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1: Hola, mi vida. Te escribiste casi con un amigo. Ojalá que te guste.

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0: Al fin y al cabo, el amor es una locura. Y enamorarse pareciera que requiere encontrar el mundo.
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2: Once de la noche.

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0: Hola, ¿qué tal? ¿Cómo andan? Bienvenidos, bienvenidas una vez más a Infobae al amanecer. Ustedes ya nos conocen, creo, y si hay alguno nuevo, le damos la bienvenida también. Somos los madrugadores de esta casa, los madrugadores de Infobae en vivo. A las 7 en punto de la mañana nos quedamos acá hasta las 9 de la mañana, pero hasta las 9 de la noche hay programación en vivo todos los días en esta propuesta renovada de Infobae 2026. Que podés encontrar en YouTube ya mismo. Es muy fácil realmente entrar a Infobae en vivo y encontrar nuestros links, también los recortes de todos los materiales que vamos generando, todos los programas día a día, y escucharnos en movimiento, cosa que a esta hora es bastante habitual si estás en el AMBA, el área más poblada de la República Argentina, en FM 97.1. Soy Nacho Girón, acá está Belén Escobar y acá está Jime Grandinetti, que ante la ausencia de Lu Rubisca nos va a acompañar todos estos días, aunque vino un día. Hola Jime, hola Bel.
1: Bueno.
0: Y enseguida se fue ahí a hacer pogo con los muchachos del Indio ayer, ¿no?
1: Sí, unas ganas de ir a hacer pogo abajo de la lluvia.
0: Sí, pero escúchame.
1: Por la épica,
0: ahí está el pueblo.
1: La verdad que estar en un momento así histórico, viste que son esos móviles que no te los olvidás nunca.
0: Totalmente.
1: Que decís, wow, estuve ahí, pasó y estuve ahí.
0: Y te confieso esto, las autoridades no lo saben. Yo estuve a punto de pedir ir yo mismo, sinceramente, pero estoy medio mal de la garganta. Bueno, no sabía, perdón.
1: Escúchame,
0: disculpas. Pero
1: lo charlamos con la productora.
0: Que tenía ganas de estar.
1: Llegué ayer antes de ir al móvil y le digo, María, estuve todo el fin de semana en cama, pero tirada a nivel COVID. O sea, hacía un montón
0: no
1: que
0: sabíamos.
1: No me pasaba porque yo no.
0: Sí, me parece que hay algún bichito dando vuelta, porque persona con la que hablo, persona que dice o pasé o estoy pasando o siento que voy a pasar por el
2: sitio. Pero para la semana pasada estuve sin vos.
0: Sí.
1: ¿No nos habremos contagiado?
0: Bueno,
1: acá, tipo,
0: ¿viste que
1: vos se lo pasaste
0: burbuja?
1: A Nacho sí. Me lo pasó a mí el viernes y yo sábado y domingo.
2: Viste que esto es una gran familia.
0: Sí,
1: y puede ser,
2: así
1: ¿no?
2: Que
0: pero
2: puede
0: pasa, ¿se
2: ocurrido?
0: Acuerdan cuando se hablaba de burbujas, ¿no? Qué palabra tan fea, porque me lleva a la pandemia, pero es verdad que nosotros conformaríamos una burbuja laboral, entonces es lógico pasarte las cosas buenas y también las cosas malas, ¿no?
1: Hay que empezar a poner de esas cosas de acrílico que había en la pandemia.
0: Ay, no,
1: como esos biombos. Qué horrible, ¿no?
0: Qué
2: el otro día fui a una pizzería. El otro día, hace una semana ya, con una amiga, y todavía estaban esos acrílicos en la barra. En la barra, donde vas y comes de parado, como se dice acá en Ciudad de Buenos Aires.
0: Es lindo meter barra.
2: Y fuimos a un recital y teníamos hambre. Y dijimos, bueno, pasemos por una muy famosa de una esquina. Ajá. Y tomamos una gaseosa con envase de vidrio.
0: Mirá vos.
1: Ay, qué lindo.
2: Y una porción de pizza. Yo, en mi caso, obviamente, mozzarella clásica. Mi amiga ya metió alguna cosa.
0: ¿Por qué obviamente mozzarella clásica?
1: Vegetariana.
0: Porque Dios, patria, familia y mozzarella. ¿Cómo?
2: Claro, porque yo soy muy básica para los sabores, incluso de la pizza.
0: Sí.
2: Y no me vas a venir con cosas raras.
1: ¿Un palmito con salsa golf? No.
2: Rúcula, no.
1: Ah.
0: Buen título, crudo, igual no. Ya te tira a la mañana temprano, ¿viste? O sea, Belén Escobar se confiesa en la isla de caras.
1: Está bueno.
0: Soy básica para los sabores.
2: Es cierto. Sí.
1: Me como una de musa.
0: Exacto.
2: Mozzarella y fainá y estoy, pero chocha, nada de cosas raras. La otra vez, cuando me junté con mis amigos periodistas para celebrar nuestro día, pedimos pizzas y me dice mi amiga, la encargada, me dice, mirá que pedimos lo más básico para que puedas comer.
0: Claro,
2: nada de palmitos, nada de ananá.
0: Tu paladar de un nene de 5 años puedas comer.
2: Así que, bueno, fui feliz comiendo lo básico, chicos, porque lo básico funciona, como lo viejo.
0: Sí, sí, está bien, está bien. ¿Y lo más sofisticado que comes en tu vida qué es?
2: ¿Y qué puede llegar a ser?
1: Lo más raro.
2: Lo más raro.
0: Una combinación de sabores, no sé, con pescado, con cosas de mar, con...
2: A ver, nada que haya tocado el agua, excepto una raba.
0: No puedo.
1: Ah, una raba, pará.
2: Pero no
1: muy
2: es
1: osada para lo básica que
2: pero claro,
1: es.
2: No es algo que me dé felicidad. No lo elijo. Si vamos a un bar y vos querés comer rabas, te acompaño, pero no me da felicidad.
1: Escúchame, ¿cómo unas rabas no te van a dar felicidad?
2: No.
1: Sí,
2: claro.
1: Si es lo más rico... ¿Qué hay?
0: Vos decís osado, siempre una fruta tan noble, la raba.
2: Claro, no me da felicidad.
0: Mirá,
2: o sea,
0: vos.
2: Si vos querés comer, yo te acompaño.
1: Qué buena. Sí.
2: Pero,
1: no.
0: Y si es para untar
2: fritas
0: en una mayonesita
1: alioli.
0: El alioli, qué bueno.
2: Algo raro que puedo llegar a comer, entre comillas, es una tarta de espinaca. Eso me gusta.
0: Ah, no, te fuiste al carajo.
1: Re rara la tarta de espinaca.
0: Wow.
2: Polémico para...
0: No, qué loca que es, Belén Escobar.
2: Roquefort, eso sí, más polémico, me gusta.
1: ¿Y qué? ¿En qué? ¿Qué plato?
2: En cualquier cosa, en empanada.
0: ¿Una salsa cuatro quesos, por ejemplo?
2: Sí, en pizza, en salsa cuatro quesos.
1: Se la jugó, ¿eh?
2: Eso es lo más osado, creo, sí, el queso azul.
0: Perfecto. Bien.
2: Hasta
0: perfecto.
2: Ahí llego.
0: Justo, bueno, nosotros vamos haciendo, sin querer queriendo, una suerte de Tinder online, ¿no? Donde vamos como perfilando cada uno de los locos que el estamos perfil. Acá al aire, ¿no?
1: Está bien.
0: Para que nos conozcan, ¿no?
2: Sí, sí, y mejor no contar, ¿viste? Sí. Que no te gusta nada que haya tocado el agua porque sí. Quedas medio raro.
0: Bueno, o ser transparente, ¿no?
1: Mira,
0: soy esto.
2: Yo soy esto, tal cual.
1: Me acordé que una vez tuve una cita con un pibe que no le gustaba comer. O sea, que me dijo, me da lo mismo comer. Le digo, ¿pero no tenés un plato favorito? No, me da igual. Y ahí me agarró un ataque, yo me fui.
2: Claro.
1: Me fui directamente, o sea, no podría, en un momento de la noche.
0: Te digo con todo respeto, no podrías nunca tener un amorío con nuestro presidente. Porque Javier Milei cuenta siempre, yo muchas veces lo he entrevistado, digamos, en el
1: no,
0: pasado.
1: No, porque tenía unas ganas de
0: estar con él. Él te dice que quisiera inventar una pastilla que lo alimente.
1: No,
0: o sea,
1: está
0: que
1: re loco.
0: Se come una pastilla, quede alimentado,
1: siempre
0: porque no disfruta los sabores, no disfruta de la morfe. No. Y viste que, por ejemplo, si vos le decís a... Te digo esto pues lo ha contado, ¿eh? Che, elegí lo que quieras para comer. Se come un pancho con una lluvia de papas.
1: No, chicos, no. Bueno, el panchito puede estar bien.
0: Así
1: igual.
0: Que...
1: Pero, ¿sabés qué? El panchito puede ser una fruta noble también.
2: Sí.
1: Pero lo que te quiero decir es que no puedo creer que exista gente tipo Milei
0: sí.
1: Que no tenga sensibilidad en el paladar.
0: Sí,
1: o
0: sí.
1: Sea... Si no disfrutás de comer, no disfrutás
0: de nada.
1: O sea,
0: esa cita arrancó menos cinco.
1: Pero escúchame, si no disfrutás de comer, no disfrutás de nada.
0: Sí, sí.
1: O sea,
0: yo coincido.
2: Además, el tema es que es incómodo después quedarte comiendo solo. Porque si el chico te dice eso, ¿vos qué vas a hacer? ¿Vas a comer sola?
1: No, estábamos en un centro cultural viendo una banda de jazz, no sé qué, y yo en un momento dije, me parece que... El rato, ¿no? Que me tengo que ir. Porque mañana...
0: No, tiraste...
1: Porque mañana no sé qué.
0: Sí. La de humo.
1: Y como que dije, esto no va a llegar a ningún lado. O sea, loco. No disfrutás de la comida.
0: Un abrazo,
1: comida.
0: Pues se va a enterar
1: ya
0: de esto.
1: Ya pasó mucho tiempo.
0: Es muy, muy, muy famoso. No, lo que me parece que tenía que hacer era complementarla por otro lado. Ponele, che, no salgo a morfar seguido, pero tengo una labia que no...
1: No,
0: que
1: no era puedo... un fotógrafo increíble. Sí. Era, lo mató. No sé ya de su vida. Pero
2: creemos que es. Claro.
1: ¿Sabés qué? O sea, como que me hackeó el sistema eso. Como no me podés decir que no te gusta comer.
0: Claro.
1: O sea, ya me hizo daño.
2: Sí. No, y el problema es que no comió por compromiso, porque si a él no le da felicidad y está en una cita para que vos la pases bien, sí, bueno, pedí que te acompaño, como yo te decía con las rabas.
1: No,
2: no me da
1: pero
2: felicidad,
1: igual
2: pero te acompaño.
0: Sí, sí,
1: no,
0: sí.
1: No me llena el te acompaño.
0: Claro. Sí, sí.
1: O sea, no,
0: sí.
1: No, salí acá.
0: A mí me ha pasado lo mismo, pero con gente que por ahí era hiper abstemia. Obviamente, como siempre decimos, la
1: sí,
0: vida alcohólica
1: decís,
0: es para beber con moderación, todo lo que nosotros decimos, pero a veces es más divertido.
1: Y
0: si uno, viste, sale y toma una copita.
1: Está muy
0: entonces,
1: de moda el tema.
0: Entonces, che, yo solo tomo agua. A mí, en mi caso particular, que me gusta disfrutar sanamente de la bebida, digo, y es como que ya hay un punto
1: un
0: de contacto menos, ¿viste?
2: Claro, sí, es verdad.
0: Un tópico menos en común.
2: Sí,
0: ¿no?
2: Sí. Y lo mismo con la gente que, por ejemplo, no come carne,
0: claro.
2: No come queso, no come huevo, porque puedo entender, como a mí no me gustan algunas cosas, que a la otra persona le gusta. Algunas cosas, pero si ya no tenés ninguna comida en común, también es un problema, porque salís a comer y ¿qué pedís? A mí me gusta compartir ¿viste? Con la otra persona, con amigos.
1: Vegetarianos y veganos, es como que si no estás abierta por ahí a encontrarte con esa tribu, con esas personas que tienen esas elecciones, se te empieza a cerrar mucho
2: la brecha. Unas papitas te puedes
1: comer, hablamos de citas,
2: pero
1: ¿no?
2: No puedes comer con queso, por ejemplo. Si la otra persona
1: es
2: queso.
1: Verdad lo que decís.
0: Sí.
1: Bueno, pero entonces, pobre los celíacos, acá ya tenemos a Ja. Sabrí que
0: ahora
1: son
0: cada
1: celíacas
0: más,
1: en el equipo.
0: Más igual oportunidades, ¿no? Dentro de lo que es un restaurante, por ahí una salida compartida.
1: Pero
0: ya está espontáneamente en esta, en esta casa la encuesta en YouTube que pueden encontrar. Recién arrancamos, Infobae del Amanecer en este martes 9 de junio, cuando hacen 9 grados en este momento, máxima 15. Está frío hoy el día, pero se fue la lluvia, al menos en estas horas. Y acá, yo no me voy a hacer cargo de esta encuesta.
1: ¿Qué
0: acá
1: dice la encuesta?
0: La producción, viste, el famoso cuando no te querés hacer cargo de esto es la producción puso una encuesta en YouTube.

0: No, me parece que ese horario sí está, se bueno puede que discutir escatológicamente.
1: Maru no tiene ningún problema ya bien, a esta altura bien del partido que le charle de estos temas.
0: ¿Ya le dijiste que entraste muy bien en este equipo? ¿Ya le generaste celos?
1: No, pero les voy a decir, dale, me voy a ir del grupo. Me tienen, no, me tienen hartos del grupo, son muy pero activos.
0: Hagamos esa cosa con pinche, así como una suerte de trampa donde que vos le contás la verdad, pero le exagerás incluso. Dale. Che, no sabés lo ocupado que son a la mañana los chicos del amanecer.
1: Sí, sí, de unas ganas de...
0: Unas ganas de vivir.
2: Cuando vea la encuesta igual no lo va a dudar. Sí, ese lo va a saber.
0: Yo voy a votar ahora mismo.
2: Yo ya voté, les digo.
0: Voy a quedar bien y voy a poner tener sexo. Sí. ¿Están locos ustedes?
1: ¿Qué votaron?
0: ¿Qué les pasa?
1: ¿Qué votaron?
0: 80% de la gente dice comer.
2: Así está la sociedad.
0: 80%. O sea, ni siquiera llegamos a un 30% de sexo.
1: Bueno, pero dice que bajaron los valores.
0: Locas.
1: Claro, nosotros hablamos acá con especialistas en Infobae justamente que bajaron los valores.
2: Nuestro índice de amanecer en su momento también había dado con personas cuando opinaban respecto a este informe que habíamos traído a la mesa sobre que la gente hoy por hoy tiene menos relaciones, incluso. Esto se da más en rangos etarios de los más jóvenes.
1: Sí.
2: Los más jóvenes son los que menos relaciones tienen. Así que esta encuesta me parece que va a reflejar un poco lo que venimos charlando.
0: Qué loco,
2: ¿eh?
0: Ahí se está equilibrando un poquito. No, igual me mata esto. Me mata esto porque,
1: mata?
0: O sea, se equilibra un poco la encuesta, pero no sube el sexo. Baja el sexo y sube dormir. O sea, la gente prefiere comer, dormir antes de...
2: Yo voté dormir.
0: Tocarse con un otro.
1: Dormir.
0: Yo no puedo creer.
1: Qué lindo.
0: ¿Vos qué votaste?
2: Yo voté dormir.
0: Dormir.
1: Qué placer de la vida dormir. ¿Se puede votar más de una?
0: Una.
1: Ahora voy a votar.
0: A vos sí te voy a poner el sexo.
1: Ah, puede ser. Viste, como buena escorpiana.
0: Sí, perfecto.
1: Pero,
0: Cuando dijiste tu fecha de nacimiento dije, listo, es muy sexual.
1: No te acordás, mentiroso.
0: Me acordé. Sí,
1: ¿qué te iba a decir? Y es que, bueno, las tres cosas, pero... No, pero pará, estás muy peleado con comer
0: está peleado,
1: y dormir.
0: Está peleado igual, escandalosamente arriba en nuestra gente, al menos el comer. No es mala la que dicen acá, comer en la cama. Ahí, vos decís, che, ahí juntás dos placeres.
2: Me encanta, cuando me mudé sola, la primera compra que hice fue la bandejita de madera plegable, porque no hay nada más lindo para mí que, por ejemplo, un domingo que tengo tiempo de desayunar tranquila.
1: El mate ahí.
2: Me llevo la bandejita tranqui y me miro alguna serie.
0: Me está llegando mensajes, no sé si puedo leer al aire, de gente conocida que está viendo este programa. Que
2: se va moviendo la
0: encuesta. Lo voy a decir en metáfora porque no me lo escriben así, pero... No hago el amor hace meses.
1: Ay, no.
0: Aguante comer. No me dice, honestamente no me dice no hago el amor, dice otra cosa.
1: Sí, vos lo pusiste.
0: Lo estoy poniendo para esta mañana porque es tempranito y probablemente haya pibes yendo al colegio.
1: Mi profe de redacción periodística, que es un poeta además.
0: Sí, gracias. Dejé de dar clases, pero todo lo que es Jimena me lo debe a mí.
1: Mentira.
0: ¿El tipo se hacía cargo de qué?
1: ¿De qué? De
0: Por
1: qué?
0: Favor.
1: No sé si te conviene igual.
0: Sí, no, totalmente. No me hago cargo.
1: No te conviene.
0: Les quiero contar que en este momento hace frío. Hoy sí, en el AMBA arrancó como en 7 grados más o menos este día. Estamos en 9, vamos a ir hasta 15 y la situación del Servicio Meteorológico Nacional es que va a estar el día parcialmente nublado, pero por lo que vemos acá, ahora sí, después de pasada la lluvia de este sábado, domingo, pedazo del lunes, no va a haber agua en principio en el AMBA. Sí marca probabilidad de lluvias para mañana miércoles, pero bueno, ese será otro cantar. Les contamos a los que están conectados en la radio con nuestra motocam, dando vueltas por la zona del Monumento a los Españoles. Eso, si no me equivoco, es Avenida Libertador. Con bastante tránsito fluido, pero no es estrictamente lo que está pasando en los principales accesos a la capital, que vemos que están cargaditos. De hecho, había habido un choque en la Panamericana, mano a capital, que venía con un poquito de retraso. En el Camino Negro también hay retrasos hacia Puente La Noria. General Paz ya está lenta entre Mataderos y Liniers, sentido al Río de la Plata, la autopista del oeste hacia Camino del Buen Aire, obviamente mano a capital también cargada, así que obviamente, como siempre decimos hasta ahora, ya paciencia si tenés que salir de tu casa. Y le mandamos un gran abrazo en este es mañana. No, está bien. A mí me dijeron que era hoy. Así que yo los voy a saludar hoy.
1: A ver.
0: Que es el Día del Periodista de Tránsito.
2: Mira, un abrazo.
0: Así que un abrazo gigante a todos los que les gusta justamente esa arista de la comunicación. J. Leonetti, por decir uno que nosotros citamos siempre.
1: Sí.
0: Patricia Fiorentino, nos acordamos.

0: recién, que hemos laburado mucho en otras, sí, en otras casas. Así que a todos los que hacen periodismo de tránsito, un beso enorme. Y acá justo que lo nombraba J. Leonetti, de un dato tremendo, yo la verdad lo desconocía, a ver si ustedes también lo conocían, que fue recién el 10 de junio, o sea, mañana, ¿no?
1: Sí.
0: 10 de junio de 1945, cuando se aplicó el cambio de mano que abandonó la costumbre inglesa de manejar sobre la izquierda. En 1945, o sea que antes, en 1945, se manejaba...
2: Al revés.
0: Qué loco, chocaría contra todos lados.
1: Sí, no, bueno, pero porque estás hoy acostumbrado al otro.
0: Sí.
1: Pero si hubieses aprendido el sistema...
0: Sí, ya sé, pero me parece un contrasentido.
2: El tema es los que tuvieron que atravesar ese cambio, porque seguramente hubo gente que pasó de manejar de un lado al otro, de un día para el otro, literal.
0: Sí, que es bravísimo. El que lo haya hecho alguna vez es como que tenés la mente configurada para otro... Y es hasta peligroso cruzar una calle cuando vas a un lugar donde se maneja del otro lado, porque vos estás acostumbrado a mirar a tu derecha y de repente te empoman por la izquierda.
1: No conozco Inglaterra.
0: Sí.
1: Por ende, no fui, entonces no alquilé ningún auto ni nada. Sí. ¿Alguno le pasó en un viaje?
0: Sí, a mí me pasó.
1: ¿Fue incómodo?
0: Estás todo el tiempo tenso. O al menos fue mi experiencia. Claro. No sé si vos has caminado por esos.
2: Sí, pero no lo manejé, así que.
0: Bueno, pero caminando, viste que también te vienen autos de lugares inesperados. Vos estás muy acostumbrado a mirar para el otro lado.
1: Claro.
2: Entonces, tenemos chipeada la mente de una manera y es loco. En la serie se ve.
0: Sí.
2: Peaky Blinders, una de las más famosas, manejan del lado al revés.
0: Ayer Jime Grandinetti fue a Avellaneda para cubrir el adiós final al Indio. Próximo móvil desde Londres. Yo te consigo la plata.
1: Ahí estamos. Pero ready ya con el carrión listo.
0: Look left, dicen ellos, ¿no? O sea, mirá bien a la izquierda porque no queremos ningún accidente en vivo.
1: Perfecto, estoy lista.
0: Y si
1: para
0: vas
1: mirar a tener
0: un
1: accidente, izquierda, a la derecha.
0: Grabalo, así lo ponemos en el ring. Dale. Eso es lo único que te pido.
1: Sí, ayer conocí al motocam.
0: Sí.
1: Un divino total.
0: Ah, muy bien.
1: Así que les mando un beso.
0: Para mí es como un misterio. ¿Quién es el motocam?
1: Es un divino. Creo que si le saqué el acento es venezolano.
0: Bravo.
1: Divino.
0: Le mandamos un gran abrazo, parte de nuestro equipo ampliado, que por supuesto incluye a esta hora de la mañana movernos por distintos lugares del AMBA. 11-3-5-0-0-0-5-7 si quieren mandarnos mensajitos, si no, nuestro siempre activo chat de YouTube. Recuerden, ahí en YouTube muy fácil encontrarnos, y en FM 97.1 si estás en movimiento. Dicho todo esto, estas que vienen a continuación son las claves del día. Tiempo de descuento. La declaración jurada de Manuel Adorni sigue sin fecha confirmada, aunque prometen que será presentada antes del 15 o antes del inicio del Mundial esta misma semana. Femicidio de Agostina, nueva detenida. La dueña del Ford K señalado en la causa fue trasladada a la jefatura de policía para declarar. Ya hay dos sospechosos presos, Claudio Barrelier y un amigo suyo, mientras la investigación suma piezas clave. Clase media con piso millonario. Según el Instituto de Estadística Porteño, una familia tipo necesitó al menos 2.450.000 pesos para ser considerada de clase media. Piñas van, piñas vienen. Patadas, empujones y trompadas marcaron el enfrentamiento entre taxistas y choferes de aplicaciones durante una sesión de movilidad urbana en el Consejo Deliberante de Mar del Plata. Definición voto a voto. Con más del 95% de las actas escrutadas en Perú, Roberto Sánchez supera a Keiko Fujimori en una elección histórica. Los resultados aún no son oficiales, pero mantienen en vilo al país. Scaloni confirma a Messi. El DT de la selección anunció que el 10 jugará el amistoso frente a Islandia en Estados Unidos.
3: Sí, va a jugar, lo que no sé cuántos minutos, tengo que hablar con él todavía. En el entrenamiento de hoy y veremos a ver cuántos minutos para no tener ningún tipo de riesgos y si decidiremos, pero en principio sí va a tener minutos.
0: Y a las 7:20 de la mañana vamos a abrir nuestro primer capítulo político con una pregunta particular, ahora que ya pasó todo lo que dejó, o va pasando de a poco, la muerte del Indio Solari, que lo contábamos acá, dejó muy incómoda a la política argentina oficialista porque no sabía estrictamente dónde pararse, ¿no? Hubo un silencio muy marcado por parte del oficialismo, pero es verdad que el silencio no se convirtió en crítica hacia el movimiento ricotero, salvo alguna excepción que me consta, porque lo pregunté en Casa Rosada, lo mandaron a callar públicamente, como si el mensaje fuera no apoyamos, claramente no apoyaban, ni hubo ningún gesto, ni comunicado, ni manifestación de cariño hacia el Indio Solari, al que emparentan obviamente con el peronismo, pero nobleza obliga, tampoco hubo, salvo algunas excepciones de funcionarios muy puntuales y muy chiquitos en cuanto a su rol, su rango en la República Argentina, tampoco una crítica desmedida, simplemente se la dejó correr. Pasada esa estela, decía, vienen nuevos desafíos para Javier Milei. Y quiero adelantar esto, la semana va a estar marcada, si nada cambia, y creemos que nada va a cambiar, porque así lo manifiestan altas esferas del poder, por, bueno, ¿cuánto tiempo esperé para decir esto? La declaración jurada patrimonial de Manuel Adorni. Perdón que me río un poquito, porque la verdad, algunos funcionarios detrás de escena también se ríen un poquito. Yo acá siempre les cuento la verdad, y ya cuando uno consulta por ese tema, medio como que aparece una risa socarrona de funcionarios que te terminan diciendo off the record, por supuesto no lo dirían nunca al aire. Bueno, nosotros como ustedes también estamos esperando los números, porque un repaso rápido, recuerden que el escándalo Manuel Adorni con su viaje, cuando había subido a la esposa a un viaje en la Argentina Week, a Nueva York, Estados Unidos, sobreseído por esa causa, que era, acá lo decíamos siempre, la más pava, pero claro, ese escándalo empezó en marzo de este año, 10 de marzo específicamente fue la fecha. De ahí todo lo que sucedió a posteriori, que nada tenía que ver estrictamente con Bettina Angeletti, sino con los viajes privados en avión privado a Punta del Este y a otros lugares en aviones de línea, pero con pasajes bastante caros, las propiedades que aparecieron, las refacciones de las propiedades, los consumos en tarjeta, las criptomonedas. Ahora, bueno, sigue pasando el tiempo y de hecho se cumplieron hace horas 30 días desde que Patricia Bullrich directamente en un estudio de televisión pidió los papeles, y sin embargo siguen pasando los días desde el 10 de marzo, siguen pasando los días desde el pedido de Bullrich específico, siguen pasando los días desde que Javier Milei dio una nota diciendo, bueno, Patricia Bullrich spoileó lo que Manuel Adorni va a hacer, pero está al caer esos papeles, un mes pasó desde eso y todavía los papeles no llegaron. ¿Qué es lo que vengo a contarles esta mañana? Que juran cerca del jefe de gabinete, por eso me reía, porque lo dejo asentado al aire, pero la expectativa obviamente está abierta, que ahora, en estos días, con el inicio del Mundial, que es el jueves, llegarían los ansiados papeles que justificarían los movimientos patrimoniales del jefe de gabinete. No estoy diciendo que sea el jueves, que es cuando arranca la Copa del Mundo. Ellos te dicen, al menos lo que hemos podido acceder como información con Infobae, es ahora que inicia el Mundial llega la declaración jurada patrimonial, suponemos que va a ser a lo largo de esta semana, puede ser el jueves, puede ser el viernes, puede ser entrado el fin de semana, pero que ahora sí estaríamos en la recta final de esos papeles que, por supuesto, todo el mundo va a mirar con lupa. Creemos que, como lo asesoraron, obviamente, especialistas en la materia, no es que un contador de barrio con su propio estudio es el que está puliendo los papeles del jefe de gabinete. No, no, por supuesto tiene un equipazo trabajando detrás. Suponemos que la cuenta va a dar, pero también suponen en el oficialismo, sobre todo cerca de Manuel Adorni, que no va a alcanzar para dar vuelta esta mala imagen que se ha autogenerado el jefe de gabinete. Es decir, bueno, quizás vamos a poder explicar los números, pero esta batalla, también por la extensión del tiempo, la vamos a perder. Mientras tanto, poco finge demencia Manuel Adorni. Vamos a poner su último tuit, digo, para entender el tenor de cómo ha cambiado Manuel Adorni, de ser el vocero más filoso del gobierno, el que aparecía todo el tiempo, el que daba las conferencias de prensa, a tuitear una vez cada tanto. Y cuando tuitea, tuitea, digamos, cosas que son simples anuncios. Por ejemplo, este es el último tuit que tenés posteado ahora en su cuenta de X, ex Twitter. A partir de hoy, dice Manuel Adorni, lo puso ayer a la tardecita, se establece un nuevo protocolo para la protección de la propiedad de semillas en Argentina. Cada productor argentino va a tener la libertad de elegir este mecanismo y recuperar 30 años de atraso en la calidad de sus semillas. Fin. Bueno, no voy a, obviamente, denostar el mundo de las semillas y este anuncio, pero entenderán y probablemente coincidirán conmigo que no es un anuncio de magnitud, ni es ese Adorni de lengua filosa que aparecía con las novedades realmente importantes, ribombantes, de volumen de la República Argentina. Cuando presente los papeles, ¿podrá cambiar su estatus y de a poco recuperar no solo volumen político, sino también más contacto y aprobación social? Es un misterio que, por supuesto, acá hoy es muy prematuro responder, o no están los elementos para responder, porque obviamente el vínculo a un político con la sociedad, con, en esta actualidad argentina, es algo muy maleable y muy volátil también. Hablando un poco de gobierno y de su gabinete, ustedes saben que está en boca de todos Patricia Bullrich, ¿no? La senadora nacional, que viene de ser ministra de Seguridad y que viene de desmarcarse en varios asuntos con el gobierno. Uno es el que decíamos recién, el de Manuel Adorni. Le pidió públicamente su declaración jurada y redobló la apuesta. Dijo, acá está la mía y acá está la de mi equipo. Y la presento antes de la fecha estipulada para presentar las declaraciones juradas patrimoniales. El otro fue este desmarque cuando dijo, voy a apelar a mi objeción de conciencia para no seguir al oficialismo en el retiro de este pliego para que esta persona se convierta en jueza. Hablamos de María Verónica Micheli, porque es familiar de Hugo Alconadamón, un periodista que suele incomodar al poder. Se desmarcó ahí Patricia Bullrich. Y en ese contexto, digo, hago de toda esta introducción para que se entienda bien qué vamos a compartir, sigue teniendo gestos de autonomía, un poco simpáticos también en algún caso, a través del uso de sus redes sociales. Ya había generado alguna polémica interna cuando, después de la reforma laboral, ella publicó un video donde se la veía solo a ella y no se lo veía a Milei, ponele, o no se la veía a Karina Milei, se veía solo el trabajo de la senadora. Bueno, yo se los voy relatando por si están en radio, pero publica esto con la famosa canción de Tita Merelo.
1: Re bizarro, lo vi.
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0: Aparece seria primero y de a poquito empieza a sonreír.
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0: y obviamente esta canción la escuchan. La cámara la va siguiendo en distintas roscas políticas, sobre todo en su banca en el Senado, acomodando micrófonos, peleándose con José Mayans del peronismo. Después un poquito de inteligencia artificial donde entra una suerte de laberinto que después logra salir, levanta la mano, pide la palabra, rosquea con el canciller Pablo Quirno.
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0: Y en un momento, ya sobre el final, cuando dice Tita Merelo, o la canción de Tita Merelo, Yo soy así, mira a cámara y guiña el ojo así. Patricia haciendo Bullrich, me decían ayer en Casa Rosada, varias consultas que uno hace. Esto, ¿está consultado previamente con alguien, con el equipo de comunicación? Te dicen, se te ríen, ¿no? Por supuesto que no. Esto es su equipo de comunicación, manejando autónomamente la comunicación precisamente de la senadora.
1: No los es la enojó, primera vez que lo hace.
0: No, para nada, lo hace
1: seguido. Ya hizo otras cositas.
0: ¿Los enojó? Pregunto yo, Jimebel, y me dicen, no, acá no vemos algo grave. Sí, es verdad que es extraño, porque pareciera, digo, se dice de mí, se dice que soy tal cosa, tal cosa, tal cosa, tal cosa, pareciera una respuesta pública a las internas y a los que lo señalan como una persona con autonomía, con jerarquía propia, pero dicen, no es que pasó nada grave, pero sí es verdad que vuelve a aparecer una Patricia Bullrich que solo muestra a Patricia Bullrich en el video, hablando en todo caso con algún funcionario como el canciller, pero no es que aparece abrazada con Milei. Así que lo pongo sobre la mesa porque, créanme, ayer estaba sorprendido el propio oficialismo. Es decir, no crean que esto lo ve antes el equipo de comunicación de la Casa Rosada. No, cuando vos o yo miramos la red social X, se encuentran igual al mismo tiempo ellos con este material que era como mínimo llamativo. Justo en una semana, y uno todo con todo, y vamos cerrando esta primera parte de política, donde el Senado va a ser protagonista porque otra vez van a llegar a la Cámara Alta algunos pliegos de jueces para ocupar vacantes en la justicia. Recuerden que ese es un problemón institucional en la República Argentina, que hasta acá hay 37% de vacantes en la justicia. Es decir, faltan, para redondear, 4 de cada 10 jueces en la justicia federal argentina, y por eso el gobierno, saldando una deuda histórica, está mandando nombres para que esos jueces asuman su rol. Obviamente, detrás de esto hay una rosca tremenda con los gobernadores, con funcionarios de todos los colores, con otros partidos políticos. Entonces, esta semana se verían los pliegos de 7 personas más para ocupar cargos en la justicia. Atención, porque así como hacíamos referencia al caso de la jueza Micheli y su vínculo familiar, es la cuñada de Hugo Alconadamón, hay otra jueza que está propuesta precisamente para una cámara, que es esposa de otro reconocido periodista de un un canal colega. Entonces empieza a generarse la duda de, che, ¿pasará lo mismo en este caso que en el otro? Lo dejo asentado porque también está creciendo ese asunto. Pero de vuelta se van a enviar nuevos pliegos a la justicia y esta persona que veíamos recién, la senadora Patricia Bullrich, que es la jefa de su bloque, del bloque de La Libertad Avanza en el Congreso, va a ser protagonista. Patricia Bullrich, miren cómo está todo hilado, que viene de ser, hace un tiempo, ya hace un par de años, la presidenta del PRO. Uno por ahí pasa todo tan rápido que se olvida. No solo era la presidenta de ese partido, sino que fue la candidata a presidenta de la Nación por ese espacio del amarillo, ganándole la interna a Horacio Rodríguez Larreta. PRO, Larreta, Bullrich, el espacio amarillo, Juntos por el Cambio, lo tienen en la cabeza. Bueno, apareció Mauricio Macri en las últimas horas, en esta gira federal que está haciendo y que lo llevó, por ejemplo, a Santa Fe, tiene un muy buen vínculo con el radical Maximiliano Puyaro. Y fíjense el dardo directo que tira Macri sobre el mundo de la justicia.
5: Y en estos días vimos cosas que no deberían suceder. Anuncios sobre la justicia que se hacen, después se corrigen, se vuelven atrás. Eso daña. Si se daña la justicia, se daña, insisto, de vuelta la confianza. Y realmente el compromiso tiene que ser serio y definitivo para nombrar como corresponde a los jueces, a los juzgados vacantes, jueces y fiscales, porque también abandonar y dejar a la justicia con tanta cefalía es atentar contra la justicia. Pero eso no puede ser improvisado. Si se hace y se anuncia, se tiene que cumplir. Entonces tenemos que estar muy atentos a no manosear algo tan importante como es nuestro sistema judicial.
0: Bueno, se entiende, ¿no? Quería que lo escucharan para no parafrasearlo, porque está en esta situación algo incómoda. Mauricio Macri, por un lado, sabe perfectamente que comparte electorado con La Libertad Avanza. Está claro, el electorado de centro-derecha se parece bastante y seguramente ha votado en algún caso a Mauricio Macri. Pero a la vez quiere ser crítico para poder diferenciarse y obviamente que tenga valor en sí mismo su espacio, el PRO. Así que interesante cómo también aparecen estos dardos, como decíamos, para comentarlo en Lunfardo, mientras, de todas maneras, en general el PRO suele acompañar las iniciativas del gobierno en general, digo, ¿no? En el Congreso veremos qué pasa sobre todo, y así cierro con la reforma electoral, ¿no? Esa que, según La Libertad Avanza, quiere eliminar las primarias del año que viene, año 2027, cuando tengamos que renovar la presidencia de la República Argentina. En el AMBA, 9 grados, decíamos, parcialmente nublado, justamente en la ciudad de Buenos Aires y en la provincia de Buenos Aires, con todos los accesos cargados a esta hora, y con una situación climática en Argentina que se parece bastante a lo que estamos viviendo en las dos Buenos Aires, que es que siendo 9 de junio, y claro, obviamente que ya está más fresco que en días anteriores, donde había habido unas temperaturas que nos habían sorprendido, ¿no? Porque llegamos a hablar de 15 grados de mínima.
2: Sí, pero te digo, yo no sentí tanto frío cuando salí de mi casa hoy bien tempranito. Sí. Entiendo que la temperatura sí, pero no sé si tendrá incidencia la humedad.
0: Mirá, o yo que vengo de áreas suburbanas, vos estás en capital, yo estoy en provincia. Jimmy, vos estás en capital también, ¿no?
1: En capital, sí.
0: Salí tempranito, 5 y pico de la mañana, dice, ¡ah!, y salió el humito por la boca. Sí. Para mí eso es sinónimo de frío.
2: Bueno, está
0: y
2: bien.
0: Y humedad, ¿no? Por supuesto.
2: Ok, man. Acá, por ejemplo, dicen que en Chaco, 13 grados. Mirá. Pero que está lindo el día, así que vayan contándonos. También están leyendo y escuchando desde Brasil.
0: Bravo.
2: Así que vayan contándonos qué pasa ahí en este país vecino. Después también decían por acá que bancaban lo de la pizza.
0: Sí, sí, veo que tenés fans que hablan de pizza fuerte al medio, dame una de musa y no me metas cosas raras, ¿no?
2: Totalmente. Y acá también pilates, baño y hoy toca oficina. Así que ya desde tempranita muy activa nuestra comunidad. Vayan contándonos de dónde nos escuchan, qué están haciendo. No se olviden de ponernos like
0: al vivo. ¿Cuál es tu placer favorito? Atención, hay esperanza, porque se equilibró un poco la cosa.
1: A ver.
0: 44% de la gente dice que el placer favorito es comer, pero se puso segundo en el ranking tener sexo. Bien. 23%. Dormir, un 22%. ¿Ah? Otros, 11%. Está muy ahí, está muy empatado.
2: Sí, está muy justo.
0: Está claro que va a ganar comer. Ahora, sí, hay una lucha encarnizada entre dormir y... ¿no? Entre dormir y tener sexo.
2: Se va moviendo todo el tiempo, te digo. Sí. Porque recién había un empate, ahora fue subiendo. Sí.
0: Quizás hay gente que está teniendo sexo ahora mismo, que está votando.
2: Mientras come.
0: O que está durmiendo, estaba durmiendo
1: igual,
0: y se levantaba.
1: Igual qué temprano, déjame dormir hasta ahora.
0: ¿En serio? Bueno, esa es otra grieta que un día la podemos hacer.
1: Otra grieta.
0: ¿No? O sea, a la noche,
1: lo podemos
0: a la
1: con
0: tarde,
1: un especialista.
0: A la mañana.
1: Sí, no, salí acá. 7:30 de la mañana. ¿Un sueño?
0: Sí, ¿no?
1: Tengo un sueño.
0: Sí, no, no.
1: ¿Es más temprano a dónde vamos ahora?
0: Yo creo que es un poquito
1: los
0: más temprano.
1: ¿Los horarios que nos dicen?
2: Sí, es más temprano.
0: A ver, ya te
1: dijo
0: digo.
1: Dijo la productora que es más temprano
0: que nosotros. Sí, sí, sí. En este momento en Perú son las 5 de la mañana con 36 minutos. Acá son las 7 y 36.
1: Un premio para la cronista.
0: Pero claro, queremos viajar a Perú con nuestra gente en Perú porque... estamos en el medio de una histórica definición electoral. Ustedes saben que hubo segunda vuelta y fíjense, les digo a los que están en radio, cómo están los números a esta hora. La segunda vuelta presidencial tiene a Roberto Sánchez del oficialismo con 50,07% de los votos contra Keiko Fujimori, obviamente una persona de la derecha de la política peruana, con 49.93, repito, 50.07 versus 49.93 es lo que se llama en cualquier encuesta un empate técnico. Queremos saber cómo están las cosas por ahí con Marilyn Corrales de Infobae Perú, entiendo, en Lima. Marilyn, buen día.
6: Muy buenos días a todos. Bueno, acá estamos viviendo la incertidumbre de saber en qué momento salen los resultados ya al 100%. Está muy ajustado este balotaje entre Keiko Fujimori y Roberto Sánchez. Ayer fue primero Keiko, durante las primeras horas de la mañana estaba adelantada, y alrededor del mediodía pasó Roberto Sánchez. Estuvieron incluso 50% cada uno en las primeras cifras que se dieron, que ahora el 95% se ha quedado estancado en 95%, y esto es porque también tenemos muchas actas que se han ido al jurado especial electoral.
0: Han sido observadas,
6: entonces estamos a la espera que esta se pueda solucionar, e incluso hoy puede llegar al 100% del conteo oficial, pero no se declara el ganador.
0: Claro.
6: El ganador
0: Marilyn, eso te iba a preguntar, para nuestro público internacional, digo, si bien vemos los números muy finos realmente, y en este momento Sánchez un poco arriba de Keiko Fujimori en cantidad de votos, lo cierto es que no hay una definición ya certera, es decir, hoy todavía no está establecido quién es él o la nueva presidente de Perú.
6: No se va a saber hasta que las actas observadas que han pasado al jurado especial electoral sean vistas por este pleno, y una vez resueltas se puede ver si es que el resultado sigue siendo el mismo o Keiko Fujimori nuevamente toma la delantera.
0: Claro.
6: En todo caso, no hay empate técnico en esta segunda vuelta. Quien gane, aunque sea con un voto de diferencia, es el que gana la presidencia.
0: Claro.
6: Recordemos que este sería nuestro noveno presidente en 10 años.
0: Tremendo.
6: Que asumiría el próximo 28 de julio. Hace unas semanas también el Jurado Nacional de Elecciones indicó que recién se va a saber el ganador de estas elecciones a mediados de julio. Pero como ha avanzado muy rápido estas elecciones, este conteo, lo más seguro es que en un par de semanas a tres podamos saber ya realmente si es Keiko Fujimori quien postula por cuarta vez o Roberto Sánchez quien se ha pegado prácticamente al sombrero castillista del expresidente ahora preso, Pedro Castillo.
0: Que eso es muy llamativo, ¿no? Pedro Castillo, presidente, bien lo dice nuestra compañera de Perú, preso en este momento. Sánchez fue su ministro de Comercio y Exteriores, ¿no? Y había sido también diputado, entre otros cargos. Y pese a estar preso y pese a ser un heredero del castillismo, corregime si me equivoco, Marilyn, se lleva mucho del voto de ese sector político, también del ruralismo, y logra meterse sorpresivamente en un mano a mano
7: muy equilibrado, porque estamos hablando de una sociedad extremadamente polarizada, prácticamente partida en dos mitades.
6: Sí, en un inicio Roberto Sánchez, al menos en enero hasta mediados de febrero, marzo, tenía menos de 1% de aprobación, de acuerdo a las encuestas que se han dado. Pero el apoyo del expresidente desde la cárcel hizo que ese pueblo, ese voto rural, en el cual ha ganado prácticamente en todo el sur y las zonas de la Sierra del Perú, e incluso parte de la del norte, que normalmente es fujimorista, le ha dado un voto a Roberto Sánchez, ¿no? Entonces, en favor de Pedro Castillo. Y esto ha hecho que prácticamente también en la primera vuelta peleé voto a voto con Rafael López Aliaga, que también era favorito en ir a la segunda vuelta con Keiko Fujimori, y se meta, por acá decimos, por los palos con a esta segunda vuelta, ¿no? Entonces, este balotaje que está muy apretado, que todos los especialistas están ya viendo qué es lo que se puede ver, si es que hay un gobierno de la izquierda nuevamente.
7: Claro.
6: Roberto Sánchez ha indicado en el balconazo que dio el domingo después de saber el conteo rápido que va a liberar al presidente, al expresidente
7: lo va a indultar si llega a la presidencia.
6: Exacto, lo va a indultar porque para él es un preso político.
7: Ajá. Y te quiero hacer una pregunta. Es Marilyn Corrales, sí, que está allá en Perú, en Lima, parte de nuestro equipo ampliado de Infobae, que por supuesto tiene mucha penetración regional. Así como te preguntaba por Roberto Sánchez, te quiero preguntar por Keiko Fujimori. Evidentemente por los números sí, pero me parece importante contárselo a nuestro público quizá no especializado en temas internacionales. ¿Está saneada la vinculación, el vínculo entre el apellido Fujimori y la sociedad peruana? Porque obviamente, si hay algún distraído o distraída del otro lado, uno siempre asoció a ese apellido, el de Fujimori, con el que califica mucho, dictador en Perú. ¿Cómo es, se preguntará alguno, que una persona se haya podido no solo presentar 4 veces, sino tener chances reales y serias de convertirse en la presidenta del país?
6: Bueno, acá está bien polarizado el hecho de que es de la familia Fujimori, sobre todo Keiko Fujimori, porque en los últimos 10 años, una parte de la población la culpa de la crisis política en la cual estamos viviendo. En el 2016 no reconoció el haber quedado segundo lugar en la votación.
7: Ajá.
6: Y en el 2021 tampoco lo reconoció, incluso dijo que era fraude, pero ahora, por ejemplo, en esta segunda votación la gente ha dicho, bueno, es lo que queda, ¿no? Entonces, porque la mayoría no estaba de acuerdo. Recordemos que en primera vuelta,
7: pero digo, no le asocian a ella los pecados de su padre, a eso voy.
6: Sí, la asocian también porque su padre nunca pidió perdón por los crímenes de lesa humanidad del cual se le culpó a él, ¿no? Y también a ella por la crisis también. O sea, como que han sido una serie de errores políticos que se ha cometido, ¿no? Respecto a toda su trayectoria. Y ahora último, incluso en el debate dijo una frase de que no podemos construir un futuro sin dejar atrás el pasado, ¿no? Y es algo que a muchos que han sido víctimas del gobierno de su padre no les ha caído muy bien que digamos esta frase.
7: Ajá, bien.
6: Por ello es que también es el voto rural que prácticamente ha sido nulo para Keiko Fujimori, porque
7: bien,
6: en Puno, en Cusco, o sea, ha tenido votos solamente 18%, mientras Roberto Sánchez está en 86%, en 80%.
2: Marilyn, buen día. Te quería preguntar, ¿qué nos puedes contar respecto de lo que se está viviendo en cuanto al clima social a la espera de esta definición tan importante?
6: Bueno, al igual todos estamos esperando que esto se resuelva ya, porque estamos en la incertidumbre de quién va a asumir el gobierno en los próximos 5 años. Porque no solamente es asumir una presidencia, sino también tener la seguridad de que esta presidencia va a durar. Ahorita la gente, los peruanos, estamos viendo cómo es que se disputan también el poder aquí en Perú, por obtener, pues, pagar favores y esas cosas. Y también lo que espera también que el régimen económico no cambie, porque eso es algo que el peruano es muy trabajador, y lo único que no quiere que el nuevo gobierno que llegue es meterse prácticamente con su, con su bolsillo, porque es lo que trabaja día a día, y estar en crisis política, como que ya la sociedad está acostumbrada, por así decirlo, a esa crisis de cambiar de presidente cada momento, pero el hecho de que se toque prácticamente el BCR, que es el que ha mantenido la estabilidad de la moneda aquí en el Perú, también genera un miedo en la población, porque de salir un gobierno de Roberto Sánchez, ya indicó que iba a sacar a Julio Velarde, luego dijo que no, pero tampoco no lo sabemos, y en el caso de Keiko Fujimori indicó de que lo va a ratificar, ¿no?
7: Bien, entonces, bien.
6: Ahí es un poquito el miedo, sí, del, claro, lado económico. En lo social, la población solamente está a la espera de saber quién es, o sea, si es Roberto Sánchez o Keiko,
7: sí,
6: porque
7: sí,
6: eso es lo que más es, sí, la incertidumbre.
7: Que termine este momento de indefinición. Bien lo cuenta y con mucho detalle Marilyn Corrales, periodista de Infobae de Perú. Marilyn, te agradecemos mucho desde la República Argentina por este reporte y obviamente estamos en contacto permanente.
6: Muchísimas gracias.
7: Lo cierto, por supuesto, que gane quien gane, se va a enfrentar él o la presidenta a una sociedad extremadamente polarizada, ¿no? Porque en este balotaje prácticamente no hay diferencia. Quien gane va a ganar por pocos votos, así que sabe que se tendrá que enfrentar con una mitad que realmente no quiere a ese candidato. Vamos, obviamente, a actualizar cuando haya novedades. Ya ahora sí, plenamente amanecido el AMBA y la República Argentina. Digo esto porque cuando decimos hola a las 7 en punto de la mañana, en general, en esta época del año, estamos a oscuras completamente, ¿eh? Sí. Ahora la situación es diferente y vamos mostrando justamente cómo amanece en distintos lugares. De hecho, estaba dando vuelta la motocam, creo que estaba pasando la frontera de la General Paz entre la Ciudad Autónoma de Buenos Aires y la provincia, yendo para el lado del río, de la costa de Vicente López, que tiene muy lindas, viste, visualizaciones, sí, de lo que es el amanecer. ¿Eh?
1: Un paisaje divino. No, vos decías que el día cuesta que amanezca, sí, que todavía está, sí, oscuro. A mí, tipo, la computadora se me queda oscura a esta hora.
7: Mirá.
1: No sé, porque todavía como que no amaneció.
7: Tenés el modo dark activado y no quiere amanecer.
1: No, después en un rato activa, pero sí, por ahora está así... Que no sé.
7: Sí, y sabes que mientras... Es un motor inteligente, ¿no? Que dice, che, es de noche, tengo ganas de dormir, me quedo oscurita.
1: Sí, se quedó así. Y sabes que estaba pensando, cada vez que Marilyn decía Roberto Sánchez, vos, sí, sabés en qué empezaba.
7: Sí, en Sandro, yo, por supuesto.
1: Claro.
7: Y sí,
1: es como
7: de formación profesional.
1: No podía,
7: sí,
1: parar de pensar en la figura. Se me venía la imagen de Sandro gobernando un país.
7: Sí, no está mal. Pero para mí hubiera solucionado todos los problemas, sí, argentinos, ¿eh?
1: Sí, totalmente.
7: Qué grande Sandro. ¿Sabes que lo iba a ver a Sandro?
1: ¿Vos?
7: Con la excusa de acompañar a una abuela.
1: No.
7: ¿Sabes cómo me he clavado a recitales de Sandro?
1: Un genio, ¿no?
7: Yo te acompaño. Yo soy muy melómano, he ido, sí, a muchos recitales en mi vida, sigo yendo. De hecho, esta semana tengo uno. Era espectacular ver a Sandro. Lo vi medio ya grandecito. Tenía una canulita que le tiraba oxígeno.
1: Ay,
7: en,
1: sí,
7: un momento,
1: tremendo,
7: cuando cantaba.
1: Sí,
7: pero no se notaba y era un... Se comía el escenario.
1: No, me encantaba. Sí.
7: De hecho, ¿cómo? Yo me acuerdo que estaba un día en una tercera o cuarta fila, me cayó una bombacha por la cabeza,
1: no,
7: así que volaba, literal.
2: Esperemos que estuviera limpia.
1: ¿Cómo bailaba Sandro?
7: No sabría,
1: ¿no?,
7: decirte.
1: Porque...
2: Mejor no saber algunas,
7: sí,
2: cosas.
1: ¿Cómo movía la pelvis? Yo me miraba todas las pelis por mi mamá, ¿no? Que nos ponía las pelis de Sandro.
7: Sí.
1: ¿Cómo bailaba? ¿Cómo movía la pelvis? Esa,
7: sí,
1: cosa.
7: Espectacular.
1: Idolatrando también a Elvis,
7: sí,
1: ¿no?
7: Sí. Y muy rockero, porque digo, de hecho hay un muy lindo disco homenaje a Sandro. Asociación Libre, ¿no? Porque estábamos hablando de Roberto Sánchez, el otro Roberto Sánchez peruano.
1: El falso.
7: Pero hay muy buenos discos que hacen canciones de Sandro. Hay una muy buena versión, por ejemplo, de Divididos, de Tengo, ¿no?
1: Sí.
2: Bueno, Ataque 77
7: Ataque
2: también.
7: Ataque 77, totalmente.
2: Nos,
7: sí,
2: ha dejado,
7: sí,
2: hasta canciones de cancha, Sandro.
7: Sí, sí, sí, sí.
2: Muy, que sí,
7: muy, muy, muy querido realmente por toda la República Argentina. Bueno, vamos a avanzar con nuestra información. Recuerden que es un día frío, 9 grados, máxima 15, pero hay que hablar de ella, de una verdadera estrella. Lo que toca lo convierte en oro y lo que toca también lo convierte en polémica. Vamos a hacer referencia a Wanda Nara, Jimé.
1: Tengo ganas de preguntarle a Wanda si no me quiere representar o algo, ¿viste?
7: No está mal,
1: como
7: me sumo.
1: Que... qué mina lúcida, sí, ¿no? Porque es increíble, estaba pensando todo lo que ha logrado.
7: Sí.
1: Wanda Nara, que en este momento, ya les voy a arrancar diciendo que lo que les voy a contar es fake. ¿Cómo? Wanda Nara vende su mansión en el lago de Como con deudas incluidas. Es una casa que la compró, bueno, Lago di Como es un lugar espectacular, a pocos kilómetros de Milano, para que ustedes se ubiquen. Icardi en el año 2018 le compró y le regaló esta casa a Wanda, una casa que en ese momento rondaba los 2,2 millones de euros. 8 años después, o sea, ahora, Wanda la pone, trascendió esto, ¿no? Que Wanda habría puesto en venta esta casa por 8 millones de euros. La mansión que cuenta con 8 dormitorios, me encanta, 4 baños.
7: La mansión existe, eso no es fake.
1: Existe la mansión.
7: De hecho, le contamos a la gente que está en la radio que la estamos viendo. Tiene una, no sé, una sala de póker, por ejemplo.
1: Es hermosa.
7: Impresionante.
1: Ya habíamos visto fotos de esta mansión en el pasado. De hecho, había unas fotos ahí medio románticas con Mauro. Una casa como medio onda campestre, ¿no? Tiene como un estilo medio campestre, bueno, en el lago de Como, que es uno de los lugares más hermosos del mundo. La mansión que contaba recién cuenta con 8 dormitorios, 4 baños y cochera para 3 autos. Bueno, la propiedad efectivamente ha sido tasada por 8 millones de euros, cifra que lo ubica entre las más caras de Italia, o sea, de las casas más caras de Italia. Pero lo que más llamó la atención no fue el valor, que es una cifra descomunal, sino que lo que más llamó la atención es que tiene deudas.
7: Epa.
1: O sea, la venderían con deudas incluidas.
7: O sea, te llega, che, todo bien con esta mansión, tenés pool, tenés sala de póker, tenés lo que quieras para hacer, pero acá está todo este ABL no pago, ¿no?
1: Tenés ajedrez.
7: Exacto.
1: Claro, tasas municipales, justamente las deudas, sí, es eso, tasas municipales, impuestos impagos. Bueno, Wanda hoy está en la Argentina y aparentemente allá en la casa hay solamente un jardinero que es el que está manteniendo la casa en condiciones, ¿no? Wanda le quedó debiendo, dicen las malas lenguas, que le quedó debiendo a una empleada doméstica que iba a limpiar esta casa.
2: No.
1: Cosas que pasan, no sé. No. En el medio, es todo un,
7: detalles.
1: Es todo un rum rum.
2: Cuatro baños y le debes a tu empleada doméstica, es una locura.
1: 8 millones. Bueno, sí, no, hay cosas que no se entienden. Mm. Si es real, no
2: si
1: se entiende.
2: Si es real, no. Además, bueno, la queremos, Wanda, por favor.
7: Y hay que ver, pará, no me la imagino ella en pago mis cuentas, poniendo pip, pagar. Me imagino que debe tener un administrador que se hizo el sota ahí, ¿no?
1: Hay alguien que se está quedando con los vueltos, chicos.
7: Sí.
1: Bueno, no, y el gran negocio de Wanda, que también ha trascendido en las últimas horas, supuestamente está en Estados Unidos.
7: Ajá.
1: Que el JP Morgan le maneja las inversiones, aparentemente, a ella ahí. Bueno, nada. Pero hay un girón inesperado en toda esta historia.
7: ¿Un qué? ¿Un girón?
1: Un girón inesperado.
7: Upa, fuerte,
1: que aparece así.
7: Yo no hice nada, ¿eh?
1: De golpe. Y es Wanda,
7: sí,
1: a través de el ex Twitter. Yo le voy a seguir diciendo Twitter. Siempre
7: sí, perfecto,
1: me gusta
7: yo también
1: decirle
7: sí,
1: X.
7: Sí, sí.
1: Wanda aparece y dice, cita el video del programa de Chimentos en el que sale a la luz todo esto y dice, fake.
7: ¡Epa!
1: ¡Fake!
7: ¡Epa, epa, epa!
1: Por eso arranqué diciéndoles, todo lo que les voy a contar es fake.
7: Sí, está muy
1: bueno,
7: bien.
1: Bueno, fake. Y asegura que la casa no está en venta y que mucho menos presenta deudas. ¿Quién dice la verdad? No lo
7: porque
1: sé.
7: Porque también, o sea, solo para matizar, es verdad que muchas veces el famoso sale a desmentir cosas que después el periodismo termina descubriendo que son o demostrando que son verdad, ¿no? No decimos que este sea el caso, pero
1: no, con el correr de los días, en estos días, vamos a saber la verdad. Yo creo que antes del viernes tendríamos que saber si esto es verdad o no es verdad. Algún testigo del lago de Como que nos diga si Wanda está diciendo la verdad o está mintiendo. Bueno,
7: un
1: Wanda
7: lugar,
1: que
7: no tengo el gusto de conocer en persona,
1: no,
7: pero tengo mucha gente conocida que ha ido. Me
1: tenés
7: dijeron, es algo así como el paraíso en la tierra, ¿vos conocés?
1: Tenés que ir, es hermoso.
7: Lago increíble. Allá
1: sí,
7: se casaron, por ejemplo, Lautaro Martínez y Agustina Gandolfo, o Martín Redrado con Lulú Sanguinetti. Tiene casa Madonna, George Clooney, sí, Sting.
1: Todas las estrellas tienen casas ahí.
7: Wanda.
1: Es un lugar espectacular. Mira, mi primo, tengo un primo, un Grandinetti, sí, que vive en Milano.
7: Grandinetti.
1: Sí, Giuseppe.
7: ¿De dónde son los Grandinettis?
1: Del sur, de Calabria.
7: Mirá.
1: Pero estos, bueno, laburantes, se mudaron al norte.
7: Sí, perfecto.
1: Y bueno, nada, y Giuseppe me llevó a pasear por el lago Di Como y nos comimos una pasta ahí enfrente del lago con trufas, ¿se llama?
7: Sí, claro, perfecto.
1: Que al principio me dio un poco de impresión porque tiene un olor muy fuerte. Sí,
2: polémico, sí, te iba a decir, las trufas.
1: Sí, tiene un olor muy fuerte. Escuchá,
7: vos que tenés el paladar de una niña de 3 años, no...
1: Pero, carísimo.
7: No pretendemos demasiado.
1: Yo dije, me sacó la billetera al primo y sí, me invitó un fideo con trufas, unos espaguetis con trufas. No le podía decir
7: no la podés sacar,
1: no,
7: a Belén Escobar. Te va al lado de cómo, pero mira acá, lo que vos quieras. ¿Un panchito tenés?
2: Sí, claro, le preguntaría, no, ¿dónde está el vendedor de panchitos?
1: Los hot dogs. No, escúchame, la trufa tiene un olor muy fuerte para sí, el que no sabe. O sí, sea, sí, da impresión el olor. Nivel que decís, no sé si me voy a comer esto. Después la probé y estaba bien, pero sí, carísimo.
7: Está bien, pero se pone, en general la trufa se pone, por ejemplo, bien rayadita. Es un hongo, ¿no?
1: Viene el chabón y te lo...
7: En
1: chabón,
7: la pasta, por ejemplo, queda rica, pero no le pongas como si fuera queso arriba.
1: No, viene el mozo y te lo raya, ¿viste?
7: Exacto, exacto.
1: Te lo raya ahí.
2: Pasa que hay países que lo usan como si fuera sal. En cualquier lado encontrás eso, ¿viste? Y para las personas como yo,
7: claro,
2: que decís no.
7: Sí.
2: Dame, panchito. Sí. Unas papas con cheddar.
7: Tremendo.
1: Pero pará, vos no te bancás ni siquiera, porque es verdad, viene como aderezo, como no, viene sal tipo del Himalaya, si fuera, mezclada con trufas.
7: Con trufa, sí.
1: Que eso no.
2: Vos imaginate,
1: no podés,
2: que una vez comí un omelette que traía champiñón, yo se lo saqué e igual sentía el sabor y me lo comí, obviamente, porque no me gusta
7: esa
2: comida, pero no me gustaba. Imagínate. O sea,
1: mira, yo soy
2: nivel
1: muy fan y experta. Mis amigas vienen a comer hongos que cocino.
7: Mirá.
1: Tipo portobello, gírgolas. Fan de los
7: no los
1: hongos.
7: Invitaste nunca.
1: Ay, ay, ay. Y bueno, chicos.
7: ¿A Maru Dufar la invitaste?
1: No. Ah. Es más, no saben.
7: Quiero que nos invites
1: este talento
7: a los dos,
1: que tengo.
7: Maru Trufar, dicen acá.
1: Maru Trufar no sabe que yo sí, cocino estas especialidades, porque hay mucha, en nuestra mesa, que somos 5, hay mucha riña de que uno dice que es buen parrillero, nunca, Fede Mayol, que nunca nos hizo un asado, dice sí, que es buen parrillero. Facu dice que es cocinero, Facu
7: sí,
1: Kaplan.
7: Sí.
1: Dice que estudió gastronomía.
7: Entre expediente
1: nunca
7: y expediente.
1: Nunca nos invitó.
7: Prende el horno.
1: Andrei no cocina, o no sí, sé, no manifestó tener. Y Maru dice que es muy buena cocinera, pero el único día que fuimos a la casa pidió empanadas.
7: ¡No! Entonces, ¡fuerte no sé, denuncia, Maru!
1: No sé. Si están despiertos, les mando
7: no,
1: un beso.
7: ¡No, tremendo!
1: Pero, viste, yo ahí no digo nada, porque quería decir, yo hago portobelos y gírgolas.
2: Claro, está bien, mejor no decir
1: no,
2: nada.
1: No, no, sí, pasa nada.
2: Igual empanadas, no importa, aunque sea delivery, banco.
1: No, no,
2: fuerte,
1: pero si
2: medio,
1: te jactás que sos muy cocinera o cocinero y
2: no
1: pedís
2: importa,
1: factura.
2: No importa, no.
1: Pedís factura, pedís empanadas.
7: Che, igual, estaba pensando en facturas. El título de la mañana,
2: por la hora, claro,
7: disculpen, yo la amo a Maru, pero es nos invitó a cenar a la casa
1: y pidió,
7: pidió empanadas.
1: Tremendo. Tremendo. La quiere igual a Maru.
7: Tremendo remate, ¿eh?
1: Sí.
2: Yo
1: Maru que pensó
7: yo
1: que
7: creo que se tiene que
1: mal
7: resarcir, ¿eh? Sí, Maru le dijo a Jimmy Grandinetti, no, te vas a llevar mal con los chicos.
1: No,
7: mañana,
1: hijo,
7: si somos divinos.
1: Pero dijo,
2: yo
1: voy
2: los invito a comer trufas, mira.
1: Mira, trufas yo... Yo, invitarlos a ustedes.
7: Para,
1: no,
7: cuando
1: ustedes
7: termine este periodo de transición, porque te vas a quedar con nosotros durante el Mundial, ya hablamos del Mundial sí, en un ratito, porque queda nada, debuta esta semana y en unos días debuta la República Argentina y hay novedades y hay un amistoso. Esta noche podemos hacer, para mí, cena de los dos equipos.
1: Ay, me encantaría.
7: Me gusta, ¿eh?
1: Sí, ¿a dónde vamos?
7: No,
1: ¿tenés
7: no sé,
1: un lugar ahí?
7: Puede ser...
2: hay un lugar en el barrio chino.
7: Mi quincho. O un lugar...
1: En tu quincho. Sí. El lugar en el barrio chino
7: me gusta.
1: La juntada
7: de equipos en casa.
1: Yo
7: igual,
1: lo que no entiendo de ese lugar en el barrio chino, que es muy lindo,
7: sí,
1: cómo, ¿en qué punto se juntan Nacho Girón y Mati Santoro?
7: Ah, bueno, claro, le mandamos un gran abrazo.
1: Un beso.
7: Porque tenemos
1: sí,
7: un restaurante y hay muchos socios copados de gente que hace otra cosa que nada que ver con la gastronomía.
1: ¿Sos amigo de los chicos?
7: Sí. Así hemos desembarcado ahí.
1: Bueno, pero tenemos para ir, podemos ir de canje
7: sí,
1: ahí
7: podemos,
1: o tenemos que pagar.
7: Está bueno pagar mejor, ¿no? Pero si no,
1: sí,
7: de canje pueden venir a casa.
2: Hay que ayudar a los emprendedores de la gastronomía.
7: Exactamente.
2: Argentina.
7: Sí, que gastronomía que la está remando en la República Argentina toda, ¿eh? Realmente, esto
1: estaba
7: es un dato
1: haciendo
7: que
1: un chiste,
7: dado,
1: a ver si.
7: Sí. Nada, igual algo te invitamos.
1: Ay, bueno, escúchame. Sí.
7: Una,
1: no te voy a...
7: una gaseosa te invitamos.
1: Dale, perfecto.
7: Tipo re rata, ¿viste?
1: Re rata.
2: Una gaseosa te invitamos.
1: No, pero pará, ¿vos cocinás, Nacho?
7: Soy asador.
1: Ah, ¿sí?
7: Sí, me cuesta cocinar en sí, pero desde que tengo parrilla, ya hace varios años, me fui entusiasmando con la situación.
1: Fogoneando, como se dice,
7: y
1: claro.
7: Y te digo, soy de esas personas que se entusiasmó tanto con la cocina a leña, sí. Y yo siempre digo, solo sé hacer a leña, a carbón y demás, que por ahí te sorprendo un martes y te prendo un fueguito.
1: Oh.
7: El otro día me tenté, mirá que madrugaba, hice así un fueguito rápido, hice un pescado, ¿qué era? Una trucha salmonada a la parrilla, bañada en manteca y finas hierbas.
1: Buena.
2: Panchito a la parrilla. Chef,
7: finas hierbas, no sé qué, pero queda bien.
1: Chef a la parrilla.
7: Pero es eso, ¿eh? Chef. Ahora después me decís, che, hacete algo al horno tradicional, pica no. Esto con esto, es un desastre. Pero bueno, nada.
1: Pero pará, si haces las cosas bien a la parrilla.
7: Sí, sí, está bien. Te tiro verduritas si querés, cebollitas, cositas, morrón con huevito arriba.
2: Para mí nada de eso. Ni morrón, ni cebolla.
7: ¿Pero morroncito con un huevito arriba?
2: No, el huevo solo.
7: ¿En serio? ¿Pero probaste eso? Porque me parece que es espectacular.
2: No me gusta masticar el morrón.
1: Ay, no. Poneme
7: el título.
1: Estás
7: tirando los títulos.
1: No me gusta masticar el morrón.
2: A ver, el sabor no está mal si me lo picás bien chiquitito en una salsa, en una empanada, pero masticar el pedazo de morrón en una pizza, con el huevo, lo que sea, no.
1: Pero la pizza viene cocido.
7: Yo te digo una cosa.
1: No.
7: Arrancamos a las 7 de la mañana con una Belén Escobar que tiene 100 match en Tinder y cuando termina el programa a las 9,
2: ¿por qué estás
7: baja a 25.
1: A 2.
7: Sí, o sea, nadie se queda.
2: ¿Cómo estás instalando eso? Sos tremendo. Sí, siempre lo llevas para ese lado.
7: Mira, como no niega.
2: No,
1: dice nada.
7: Hábil periodísticamente, dice cosas sin decir.
1: Está complicada porque no le gusta nada a Belén.
2: Pero peor el de tu cita que directamente no come. Yo hago unas cosas, una papa frita, te como, un panchito estoy, ¿viste?
7: No, me gusta, igual sos de barrio. O sea, el pibe, si estás del otro lado y querés acercarte a Belén Escobar, nada de cosas sofisticadas, ¿eh?
1: Para birruli, un pan en la costanera.
2: Sí. Ahí hay un tema bromatológico.
1: Ay,
2: pero
1: no.
7: Perdón, o sea, una qué bolionita. Difícil es
1: no, igual la
7: tratar de salir con Belén Escobar.
1: Pero pará, los carritos están rechequeados.
7: Sí,
2: ahora
7: sí,
2: están muy, pero claro, sí. No comería, por ejemplo, yo voy mucho a la cancha de River, no como nunca en las inmediaciones
7: está
2: de
7: bien,
2: los puestitos
7: bien,
2: o la
7: sí.
2: Gente que vende, que está
7: pero
2: bien.
7: Pero pará, los de la costanera que le mandamos un abrazo, yo creo que mejoraron mucho, ¿eh?
1: Sí,
7: y para mí, con total honestidad, no hay experiencia como comerse mejor que comerse un choripán, por ejemplo, con chimichurri. Churri o lo que quiera, salsa criolla, sí. En la costanera. No sos porteño si no hiciste eso.
2: Soy sí. Más igual ahí de la hamburguesa, más que del chori, en esos puestitos, lo he hecho. No es algo que elegiría, prefiero sentarme en un lugar más cómodo porque soy grande.
7: Anoten,
2: principalmente.
7: Yo me imagino un candidato de Belén que decía, no hice una reserva en la mejor mesa de Gardiner. No, llévala a comer un pancho y se vuelve loca.
2: El otro día me junto con amigos y me dice, bueno, para vos tenemos patitas de pollo, me decía.
1: No. Pero pará, acabas de nombrar un restaurante que a mí me encanta la milanesa con fideo.
7: Buena milanesa con fideo.
1: Me diste una gana, me dieron ganas de comer a las 8 de la mañana.
7: Me dio hambre toda esta charla, che.
1: ¿Sabés qué? Cuando arrancamos y empezó a hablar Belén de pizza, digo, ¿qué fruta noble la pizza para comer a la mañana también?
7: Sí, fría es
1: hermosa.
2: Mira, acá dicen milanesa con papas, más que suficiente. Bel, banco a Pablo acá que está aportando esa opción, me encanta. Milanesa con papas fritas o con puré.
7: Sí.
2: También.
7: Está bien. Está bien.
2: La conta estoy para la
1: qué las rico, dos están. Un puré bien hecho.
2: Sí. Carne, pollo,
7: pero que no te venga alguien con caviar, con esas cosas.
2: No, mira, el otro día me
7: llegó. Hola, te cociné con trufas, no, lluvia de papas ella, ¿eh?
2: Me llegó una invitación de una cena de 11 pasos.
7: Sí.
2: Ajá. No sé, me da miedo, ¿viste? Pensar, porque esos pasos me imagino que deben tener.
1: No vayas.
2: Que probablemente
1: no
2: a mí no me guste probar.
1: No puedes.
2: Encima el tema es que yo he probado unas cositas, pero no.
7: Sí. Bueno,
1: ¿ya fuiste o vas a ir?
2: No,
7: la invitaron a ir.
1: No vayas porque la vas a pasar mal.
2: Después les cuento.
7: Bueno, para comer cualquiera de estas cosas en sus múltiples variantes hay que tener algo de dinero. Así que nos vamos a meter justamente en la situación. Vamos haciendo foco en distintos estratos sociales, pero queremos hacer hoy doble clic, Bel, en la clase media, ¿eh?
2: Sí, ¿y cuánto necesitas, no?, para poder pertenecer a la clase media? Bueno, según datos oficiales, casi 2,5 millones de pesos precisas para tener la posibilidad de pertenecer a este estrato social. Pero atención, Estamos hablando de un hogar de 4 integrantes que no alquila, sino que es propietario. Son datos del gobierno de la ciudad, datos oficiales que siempre intentamos compartir para sacarle una foto respecto de cómo están entonces los ingresos en la ciudad de Buenos Aires, particularmente, que es el estudio que estamos analizando en este momento. Para ser de clase media, entonces, casi 2,5 millones de pesos. Ahora, ¿cuánto precisás para no ser considerado pobre? ¿Cómo está la situación con la indigencia? Bueno, vamos a ver entonces estrato por estrato. Si tenés un ingreso en tu hogar para una familia tipo, les decía, que no alquila, que es propietaria, de hasta 845 mil pesos, voy a ir redondeando algunos números para no hacer lío, bueno, vas a estar considerado en situación de indigencia. Cuando hablamos de indigencia, hablamos de no poder llegar a cubrir los gastos básicos en alimentos. Ahora, si vos tenés un ingreso de entre 845 mil pesos aproximadamente hasta 1,5 millones y un poquito más, ahí vas a estar dentro de lo que se considera en situación de pobreza no indigente. No pobres vulnerables es la siguiente categoría y ahí tenemos que hablar de un monto en torno a 1,5 millones de pesos hasta casi 2 millones de pesos. Así llegamos al sector medio frágil, que es decir, no llega a ser la famosa clase media, y ahí tenés que tener un ingreso de casi 2 millones de pesos hasta 2,450,000. Y a partir de ese ingreso recién vas a entrar entonces en lo que se considera como esta famosa clase media. ¿Cuánto precisás entonces para pertenecer a la clase media en Ciudad de Buenos Aires sin alquilar? Por lo menos tenés que tener un ingreso mensual de casi 2,5 millones de pesos hasta 7,840,000 pesos, estoy redondeando.
7: O sea, más de 7 palos ya sos clase alta.
2: Está, exactamente. Prácticamente te diría 8 millones, porque 7,840,000 más o menos para ir redondeando. Mm. Pero fíjate también que hay una brecha muy grande, ¿no? Entre lo que necesitas para ingresar a la clase media, que es casi 2,5 millones, hasta casi 8 millones, como decíamos recién. Sí, sí. Más de 8 millones, ya estás dentro de lo que
7: es. Y es loco, porque ponele que hay una familia de 2 integrantes que tienen 2 buenos trabajos y que gana 4 palos cada uno, que es un... No sueldo, sueldazo en la República Argentina. Igualmente no son millonarios. Totalmente, eso es lo loco, ¿no?
2: Totalmente.
7: Que vos decís, che, bueno, pero pará, antes vos decías clase alta, bueno, una persona que se mueve en helicóptero de lugar a lugar. Bueno, no, no. Con 8 millones de pesos no haces eso, está claro. Y sos clase alta para la estadística, ¿no?
2: Y mira, si tomamos en cuenta este famoso RIPTE que incluye a los salarios dentro del sector privado registrado, estamos hablando de un sueldo de, para marzo, poquito más de 1,700,000 pesos. Y acá estamos hablando de, como les decía, sector registrado. Mm. No estamos hablando de la informalidad. Recordemos que el INDEC había dado a conocer que para finales del año pasado, aproximadamente la mitad de la población estaba por debajo del 1,000,000 de pesos, ¿no? En su salario. Está bien que tenemos algunos meses de diferencia. Pero para dar una idea respecto entonces de cómo están los salarios y cuánto se precisa para hacer de la famosa clase media en Argentina.
7: Son especialistas en esta cuestión, en la consultora EcoGo. Vamos a hablar justamente sobre este tema tan interesante, por cierto, con Sebastián Menescaldi, que es director de esa consultora. Sebastián, gracias por el tiempo. Te ahorramos un poco los números finos para que no tengamos que contar todo, pero antes que nada, ¿qué ven detrás de estos guarismos?
8: Bien, buen día a todos.
7: Buen día.
8: A ver, lo que estás viendo es que cuando uno hace, digamos, un raconto en los últimos años, estás viendo que hay cierta caída en la clase media, digamos. Cuando uno ve la composición de la pirámide social, dado los cambios que tuvimos, sobre todo en precios relativos, en los precios de las tarifas, que creo que son las tarifas, la educación, la salud, lo que estás viendo es que cada vez menos gente alcanza a ser clase media y está cayendo a esa situación que llaman, bueno, clase media frágil, que es lo que llama el Instituto de la Ciudad. Eso es lo que estamos viendo hoy, que bueno, que ingresos no acompañaron la evolución de los precios y eso lamentablemente ha reducido, digamos, la canasta de consumo que cada uno tiene acceso.
2: Bien. Y en cuanto al ingreso disponible, del que tanto se habla, Sebastián, buen día. ¿Qué nos podés contar respecto de esto? ¿En qué situación se encuentra? ¿Y qué podemos esperar para la segunda etapa del año, ¿no? Donde quizás hay cierta expectativa con relación a lo que pueda ocurrir en materia salarial.
8: Bien, a ver, el ingreso disponible tuvo distintas etapas en este gobierno. Tuviste una fuerte caída inicial con todo el ajuste y todo el shock. Después se fue recomponiendo bastante fuertemente. En términos medios, digamos, no solo para el asalariado privado registrado, sino también para aquel cuentapropista informal fue recuperando ingresos, pero después tuviste, si querés, dos ciclos de ajuste de lo que fueron, digamos, precios relativos. El inicial, como dije recién, estuvo basado principalmente en servicios privados, estuvo en la educación, en la salud, que fue lo que primero le afectó a la clase media. Recordemos al inicio del gobierno de Milei, donde tuvo alguna regulación sobre lo que eran las cuotas de las prepagas, y después, si querés, lo que se fue ajustando fue ya directamente los valores de los servicios públicos, la electricidad, el gas. El año pasado, el ingreso disponible, digamos, había crecido hasta enero-febrero de 2025, después tuvo cierta pérdida. Ahí tuviste alguna recomposición hacia final de año porque el gobierno decidió posponer la suba de las tarifas de los servicios públicos, bueno, y este año el gobierno nuevamente decidió, digamos, volver a reducir los subsidios y que nuevamente lo que uno paga por los servicios básicos de electricidad, gas y agua, nuevamente suban. Y creo que eso es lo que te está afectando hoy y lo que te está reduciendo en parte junto con, si querés, los shocks inflacionarios, ¿no? Lamentablemente tuvimos dos shocks inflacionarios que se sumaron a esto de tarifas, el aumento de la carga.

0: Yo creo ahí vas a poder esperar alguna mejora. Creo que la principal noticia que vas a ver es la evolución de los precios en general. Ayer salieron los datos de la ciudad de los precios, fue 2,1, o sea, marcó una desaceleración. Si bien los precios de los alimentos fueron altos, el precio de los, digamos, el avance que fue casi 2,9, 2,8, 2,9, el aumento de los precios de los alimentos, pero estuvo muy fundamentado en un incremento de casi 15% de las verduras. El resto de los precios no subió tanto. Entonces, yo creo que lo que vas a ver, digamos, de acá al segundo semestre es, pasado los shocks, pasado el ajuste de las tarifas, que creo que eso ya no va a seguir ajustándose en principio. Bueno, lo más probable es que los salarios puedan tener alguna recuperación, los ingresos puedan tener alguna recuperación en el segundo semestre.
1: ¿Eso se puede reflejar en el consumo
0: Digamos.
1: después?
0: Eso eventualmente se va a poder reflejar. Ahora, no se va a reflejar de una manera plena. ¿Por qué? Porque lamentablemente lo otro que estás viendo es que todavía las familias están muy endeudadas. Entonces, la capacidad de volver a endeudarte, digamos, es baja todavía, digamos, porque lo que vos estás pagando de cuota en relación a tu ingreso es alto. Entonces, la capacidad de volver a endeudarte, bueno, vas a tener un poco más porque si es que tu ingreso mejora,
2: Claro, o sea que
0: levemente.
2: Sebastián,
0: Pero
2: no es loco, no es osado hablar de familias sobreendeudadas en este contexto.
0: no, sí, yo creo que sí, ahí, digamos, cuando uno ve los números, ahora que hay más información, digamos, disponible, ves que hay muchas familias que están endeudadas y muchas se han sobreendeudado, es
2: Claro,
0: cierto lo que vos decís.
2: claro, claro.
0: Y sobre todo, ayer hubo algún estudio y bueno, y sobre todo afecta bastante a los jóvenes. Cuando uno analiza por edad quiénes son los que tienen más deuda, en relación a los ingresos, bueno, ahí
2: Claro.
0: quizás tenés un problema también con los jóvenes, que son los que probablemente tienen las tasas de mora más
2: Ahora,
0: elevadas.
2: una línea sobre algo que nosotros siempre contamos acá, y la verdad que machacamos mucho con esto para que se entienda profundamente, es que esta situación por ahí de salarios que se quedan detrás de la inflación, familias sobreendeudadas, más apretadas, con incluso en todas las encuestas, mala visión económica actual y futura de acá a 6 meses, por poner un ejemplo, también convive con una actividad que crece. Y que así lo destaca Javier Milei y Luis Toto Caputo, que de hecho hablan de récord de actividad. Por supuesto, cuando haces doble clic, ves muchas que están caídas. Desde la economía, digamos, y desde los trabajos que ustedes hacen, ¿cómo explican este fenómeno donde conviven tantas cuestiones contradictorias?
0: La verdad es que lo que estamos viendo es que hay varias cosas, ¿no? Hay un proceso de transformación estructural que te afecta a toda la economía y genera que desde un negocio pequeño hasta una gran empresa deba cuestionarse cuáles son sus costos y cuál es su productividad y si la persona que está trabajando ahí tiene que estar o no tiene que estar. Eso pasa por el 80% de la economía, diría. O sea, y lo que vemos en la economía es que es una economía dual. Hay un 15% del PIB, tres industrias de intermediación financiera, la minería y el agro, minería que incluye también la energía, y el agro que son los que crecen. Están creciendo entre 8, 9 y 10% cada uno de esos segmentos en el año. El agro está teniendo una super cosecha, crece 20%.
2: Sí.
0: Ahora, esos tres sectores son los que crecen. El resto, cuando uno ve, analiza, no, el resto de la economía, de cómo fue su evolución, ves que está estancado o tiene alguna leve caída. Eso incluye segmentos que implican un gran empleo. A ver, ese 15% que te mencioné, que es el ganador, emplea el 9% de las personas. Entonces, dentro del 85% de lo que resta de la economía, tenés al 91% de las personas que son las que no aumenta el empleo y no aumentan los ingresos. Con lo cual, es cierto lo que dice Milei, en promedio estamos mejor. Ahora, cuando uno, si querés, lo analiza a nivel personal, lo más probable es que no. Yo siempre digo, mira, vos tenés quizás un 15-20% que te va a decir, cuando me junto con las empresas, me dice, mira, hay un 15-20% que encuentro que están bien. Un 40 me dice que lo está sobrellevando y otro 40 que está luchando.
2: Claro,
0: Creo que esa es la realidad de la
2: sí,
0: cosa. O
2: perfecto,
0: sea, en
2: clarísimo.
0: promedio podemos estar mucho bien, pero no necesariamente eso implica que a todos nos vaya bien.
2: Bien.
1: Sebastián, esta semana se conoce el dato de inflación. ¿Qué están esperando desde EcoGo que estuvieron calculando para este mes?
0: Bien, a ver, nosotros estamos teniendo una previsión, nos hacemos un relevamiento propio, la previsión es que sea 2,4%, el mayor impacto, digamos, ha sido un poco mayor a lo que esperábamos inicialmente, estábamos esperando una inflación de 2,2, este mes tiene la ventaja de que no hay gran estacionalidad, tuviste un hot sale, o sea,

0: Tuviste productos que bajaron de precio, el precio de indumentaria no se elevó mucho, tuviste ciertas ventajas, no hubo más ajustes de tarifas o más allá de la inflación. Viendo los datos de ayer de CABA, es probable que la inflación sea un poco más baja, se ubique entre 2,2 y 2,3%, con lo cual va a implicar una desaceleración respecto a los valores previos. Y te cuento, ya que hicimos la primer, digamos, el primer relevamiento semanal, nosotros hacemos relevamientos semanales de inflación, y ya en junio estamos previendo que es factible que la inflación se ubique por debajo del 2%.
1: El uno por
0: O sea,
1: delante.
0: como dato, si querés positivo, que quizás en junio, a ver, esto solamente pasó una semana, todavía falta que transcurra todo el mes, siempre puede haber sorpresas, lamentablemente, y en general van para arriba, no para abajo, pero bueno, es factible que junio sea, volvamos a tener una inflación menor al 2% como sucedió a mitad del
2: Mira,
0: año pasado.
2: bueno, sería una gran noticia para el gobierno, lo vamos a seguir de cerca a esto, lo adelanta Sebastián Menescaldi, director de la consultora Ecodom, muy prestigiosa, por supuesto, en todo lo que hace. Sebastián, gran abrazo y gracias nuevamente.
0: Bueno, muchas gracias a ustedes. Hasta luego.
2: Muy bien, vamos a meternos ya con nuestra puesta a punto de noticias, con lo que tenés que saber a esta hora de la mañana, 9 de junio de 2026, a las 8:18. Una de último momento que seguramente más adelante vamos a desarrollar, pero lamentablemente hay otra adolescente desaparecida en la provincia de Córdoba, de la provincia de la que tanto estuvimos hablando. Atención, tiene 15 años, desapareció en Colonia Carolla, fue vista por última vez este lunes al mediodía, cuando salía del colegio Bonoris, donde asiste. Se llama Luciana Ailén Barrios Alarcón, repito, Luciana Ailén Barrios Alarcón, una chiquita de 15 años desaparecida en Córdoba, la misma provincia a la que tanto nombramos justamente por la primera desaparición, después lamentablemente fallecimiento de Agustina Vega. Así que obviamente vamos a estar siguiendo muy de cerca esta situación, pero ya las autoridades de Córdoba están diciendo que incluso están haciendo rastrillajes en las rutas provinciales, por si alguna persona justamente se la llevó a la fuerza. Repito el nombre, Luciana Ailén Barrios Alarcón, de 15 años desaparecida en la zona de Colonia Carolla después de haber ido al colegio. Va a ser una semana importante para el Congreso. Acá algo adelantábamos en esta mañana, precisamente, en Infobae del Amanecer. Se retoma la actividad con pliego de jueces. Esto es lo que contábamos hace un ratito, y detrás de cada pliego de juez para saldar una vacante en la justicia federal, obviamente hay una rosca política muy fuerte, pero también se quiere avanzar con lo que se llama el superrigi y con la ley de lobby, esta que estipula que las personas que hacen lobby se puedan registrar y hacerlo legalmente. El Senado va a tratar 7 pliegos de jueces, entre ellos, atención, porque hay que seguir de cerca la continuidad del juez que en su momento había habilitado la reforma laboral. Y en diputados, las comisiones de presupuesto, industria y ciencia se van a reunir mañana miércoles con invitados por lo que es el régimen de incentivo a grandes inversiones renovado y alguna otra audiencia más, con vistas a poder seguir legislando, aun si ya esta semana arranca el mundial, tema mundial que vamos a estar desarrollando en un ratito nada más, ¿eh?
1: Y el gobierno busca blindar el superávit fiscal porque, claro, hay que cumplir con las metas del Fondo Monetario Internacional y por eso el equipo económico está tomando una serie de medidas para poder lograrlo. Entre ellas, se está postergando la implementación de este famoso FAL, del Fondo de Asistencia Laboral. Esto se enmarca en una cantidad de medidas, entonces, que están tomando desde el Ministerio de Economía para poder cumplir con las metas pautadas.
3: Vamos a hablar del juicio por la muerte de Maradona. Van a declarar Dalma y 2 de los 7 imputados. La hija del 10 fue convocada por la fiscalía para dar su testimonio hoy. También van a ampliar sus indagatorias Mariano Perroni, jefe de enfermeros, y Nancy Forlini, coordinadora de la prepaga.
2: Y ustedes saben, y esto es muy importante, hay que contarlo, que está habiendo negociaciones bastante intensas y asiduas entre el gobierno nacional y las universidades públicas nacionales. ¿Cuánto hablamos de este tema, teniendo en cuenta que en este 2026 se produjo la cuarta marcha federal universitaria? Bueno, pese a la propuesta del gobierno, las universidades por acá dicen que las negociaciones siguen trabadas y se anunció un paro, ¿eh? El gobierno propuso llevar el presupuesto universitario al 0,5% del PBI, del 0,5 al 0,6, aumentarlo un 0,1, pero la negociación no avanza por la negativa de las universidades a retirar la cautelar ante la justicia. Eso es lo que cuenta el gobierno, y las universidades dicen, con este aumento no podemos hacer nada. Así que si bien se están sentando, que es una buena noticia, la mala noticia es que esas negociaciones están trabadas.
1: Y recordamos entonces que casi 2,5 millones de pesos precisa una familia para ser considerado de clase media. Todo esto en un contexto en el que el gobierno de la ciudad también informó una desaceleración de la inflación. Y atención, porque esta semana se va a conocer el dato oficial a nivel nacional por parte del INDEC.
3: La selección argentina va a enfrentar a Islandia, dale que va. Este va a ser el último amistoso antes del Mundial, hoy a las 22 horas. Y Scaloni entra en la recta final para decidir la nómina definitiva que va a defender el título de la Copa del Mundo, que va a comenzar el próximo jueves, o sea, este jueves.
2: Impresionante, ¿eh? Tanto lo nombramos el debut del Mundial y... Ahora sí, ya lo tenemos aquí nomás. En un ratito hablamos del Mundial, hablamos de la selección argentina, campeona del mundo y de América, y hablamos, por supuesto, de Lionel Scaloni y de la salud de Lionel Messi, ¿eh? Y, por supuesto, del sorteo que tiene mucho que ver con Infobae, con la posibilidad de que vos vayas al Mundial, ¿eh? Son las 8:22 de la mañana, o sea, le metimos 1:22 de corrido, ¿eh?
3: Hermoso.
2: Tremendo, ni me di cuenta en qué momento pasó. Sí, eso no, y... suele ser una buena novedad, ¿eh?
1: Y sí. Te iba a decir que también nuestro chat está muy activo, así que evidentemente ellos también estuvieron entretenidos, al igual que nosotros. Muchísimos comentarios respecto de esta canasta que hablábamos recién de la ciudad de Buenos Aires, sobre los salarios, sobre la inflación. Así que síganos escribiendo, no se olviden de ponernos like y también cuéntenos sobre su situación.
2: Hay mucho velucista, ¿eh?, que está apareciendo ahí. Bien, aunque algunos te dice, sos, en vez de Peaky Blinder, Peaky Eater, Belén.
1: ¿Cómo sería Peaky Eater?
3: Peaky de quisquillosa.
1: Claro. Ah, bueno, puede ser. No, sos, pero quisquillosa. Yo soy muy básica. Sos quisquillosa.
3: Belén, vamos a decir.
1: Vos decís que soy tan básica que soy quisquillosa.
3: Y claro,
2: pero
3: porque esto no, esto no,
1: pero
3: esto así no.
1: Escúchame, ¿qué mejor que tener una amiga a la que vos le decís, vamos a comer un panchito? Sí. Y yo feliz.
2: Sí, no, eso es verdad, eso está bien. Y sabés lo que vas a hacer después, y con esta te mato y me voy a la tanda. Y después le decís, che, después de Panchito, ¿no miramos El Padrino?
3: Sí.
2: Porque vos podés creer que no la vio.
3: No.
2: No, sí, sí, todo el mundo dice lo mismo. Sí, sí, sí.
3: Debo confesar que yo empecé a verla y no pude avanzar.
2: Chico, estoy rodeado.
1: Estás complicado.
3: Pará.
2: Está naciendo una salida acá, ¿eh?
3: No, sí, ¿no? Sí, match, me gusta.
2: Para ver juntas El Padrino. Sí.
1: Comiendo Panchito.
2: Son solo tres horitas de buen cine.
3: Te voy a contar algo que te va a gustar.
2: Sí.
3: Que es que hace no mucho tiempo empecé a ver Los Soprano.
2: Ah, muy bien, yo también.
3: Y lo estoy disfrutando mucho.
2: Yo también. Hace poco, de hecho.
3: ¿Y por la temporada 1?
2: Ah, la 1, bien. Yo avancé, con la 4. Mueren todos al final. No, mentira.
3: No, me spoilés. Mirá que ya de chiquita me spoilearon un montón de series, después te cuento.
2: Sí, viste que la joda cuando eras chico era spoilear el famoso final de Sexto Sentido, ¿no?
3: Claro.
2: Ahora ya se puede decir.
3: Pero a mí me daba miedo, no la podía ver.
2: Mirá, a vos te quiero decir que no lo entendí, menos mal que no lo entendí, pero yo estaba entrando al cine y un nenito pasa delante mío y me dice, Bruce Willis está muerto.
1: ¿Cómo era?
3: Qué hijo de su madre, ¿no?
2: ¿Qué?
3: Sí,
2: yo decí que no lo entendí y vi la película.
3: No entendí.
2: Y vi la película, y cuando al final de la película, recontra conocida, vos te das cuenta que el tipo siempre estuvo muerto, hubiera ido a correrlo y a meterlo preso a ese chiquillo.
3: Yo tuve una compañera
2: demonio.
3: De colegio que me arruinó una serie que era de mi época, The O.C., porque me contó quién se moría y chao.
2: No,
3: y
2: chicos,
3: Lost, no me pasó lo mismo. La estaba viendo y la misma piba. Mirá vos.
1: No se puede eso.
3: Dijo tal, se muere, y era el que me gustaba.
2: No
3: encima.
2: Te puedo creer.
3: Sí, horrible.
2: Lost, no. Que todos la vimos, ¿no? Digo, inentendible. O sea, si me preguntás ahora cómo terminó Lost, nadie sabe.
3: Estaban
2: ni los creadores saben. Yo creo que se recontrapasaron de cosas los creadores y la cerraron después de hermosas temporadas.
1: No, pero tengan códigos. Tengan códigos.
2: Sí,
1: a
2: no
1: la
2: spoileen.
1: Patria, no spoileen.
2: Exactamente. Es un mensaje de Belén Escobar y de Jimena Grandinetti y dale. Nacho Girón. Que enseguida regresan con más actualidad acá en Infobae del Amanecer, ¿eh?
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11: Hola, ¿cómo están? ¿Cómo andan? Bueno, ha llegado un momento muy esperado. 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
1: Seguimos en vivo con Infobae del Amanecer. Recuerden, de 7 a 9 de la mañana todos los días nos encuentran acá en YouTube. Muy fácil, ahí Infobae en vivo ponés y están no solo los links para nuestros directos, sino también todos los contenidos que vamos generando a lo largo de toda la jornada. Y si no, nos podés escuchar en FM 97.1, 11-3520-0057 o nuestro chat de YouTube. Ahí nos podés obviamente escribir, mandar mensajitos y te leemos al toque, como a toda la gente que anda participando, ¿no?, de los temas que proponemos, a veces más serio y a veces más pisando la banquina. En general, culpa de Belén Escobar.
2: No, claro, siempre la culpa la tengo yo. Sí. Acá, mira, nos saludan desde Montevideo, desde Uruguay. También comentarios respecto al tema salario. Por ejemplo, acá nos dice Lucas: yo vivo solo, gano 2 millones y no me siento de clase media. Bueno, también
1: bueno, eso
2: es lo
1: pasa,
2: que,
1: ¿no?,
2: lo que sí, veníamos sí hablando, ¿no? Tengamos en cuenta igual que estamos hablando de un monto para familia tipo de sí, 4 integrantes. Pero
1: igual,
2: claro,
1: pasa con la estadística,
2: ¿sí?
1: Es como la persona que cobra un peso más que la línea de la pobreza.
2: Total.
1: ¿Es pobre o no es pobre? ¿Se siente pobre o no se siente pobre?
2: Bueno,
1: la respuesta es no, obvia, ¿no?
2: Y el tema del alquiler, porque él dice que es muy difícil poder tener casa propia.
1: Claro.
2: Entonces, a ese monto que estamos indicando de 2,5 millones, hay que también sumarle el alquiler. Así que también cuéntenos, ¿no? Porque nos interesa saber qué pasa del otro lado y vayan contándonos su experiencia. Y también la encuesta, ¿no?
1: Sí,
2: que
1: sí
2: va avanzando.
1: Sí, va avanzando. Nosotros preguntamos tempranito: ¿cuál es tu placer favorito? Por la charla que se dio al inicio, comer, tener sexo, dormir u otro. Está claramente liderando comer con 37% de los votos, pero sube un poquito en el escalón de la vida, tener sexo 25%.
3: En el escalón y de la
1: vida. De los votos, el escalón y dormir 22% y otro placer. Lo dejamos abierto para la audiencia.
3: Placer.
1: 16%.
3: ¿Cuál será? ¿No?
2: Y estar con amigos, ir al cine.
3: Ah, muy bien.
2: También son
1: placeres. Sí, son placeres, son placeres.
2: Ir a la cancha.
1: Por supuesto. Sí, sí,
2: pequeños,
1: ¿por qué no?
2: Placeres de la vida.
1: ¿Por qué no? O ver Buenos Aires amanecer. 10 grados en este momento en el AMBA, en el área metropolitana de Buenos Aires. Decíamos, ¿no?
3: No sé.
1: No se ve el sol. ¿Por qué? Porque hay nubosidad bastante intensa en distintos lugares, pero la imagen que nos trae la Motocam, les contamos
3: hermosa
1: a los que están en FM 97.1, es literalmente bellísima, porque se ve el Río de la Plata.
3: Pero
1: esto
3: no se
1: debe
3: diferencia
1: ser la costanera de Vicente López.
3: Río de cielo.
1: Exactamente.
3: Es Vicente López.
1: El río y el cielo es una sola cosa.
3: Una sola cosa.
1: Sí, porque está bastante nublado y con algo de neblina, pero en primer plano tenemos ese verde tan particular del pasto en esta época del año y, por supuesto, algo de maderita que combina perfecta, ¿no?
3: O sea, lo que pasa es que el río está como blanco.
1: Sí,
3: porque,
1: es correcto.
3: Por la nubosidad. Entonces por eso se confunde.
1: Sí.
3: Creo que la humedad hace
1: mucha
3: que...
1: Mucha humedad, ¿eh?
3: Está raro el río.
1: Sí,
3: está
1: sí,
3: raro
1: sí, sí.
3: El paisaje.
1: Sí.
3: Pero ¿qué pasa con Buenos Aires? Que hace ya semanas que no vemos el sol.
1: No,
3: o,
1: ¿viste?
3: O apenas.
1: Toda la semana pasada fue de nubosidad permanente, variable, pero permanente.
3: Y la anterior también.
1: Lluvia el fin de semana, la anterior también. Está costando que se vea el sol, no nos roben el sol.
3: Sí, devuélvanos Buenos Aires, loco.
1: Fuerte editorial de Info del Amanecer, ¿eh?
2: Igual yo no me voy a quejar,
1: sí,
2: porque vos, Nacho Gino, ya lo sabés,
1: sí,
2: yo te cuento Gino,
3: ay, no,
2: están del otro lado,
3: sí,
2: que a mí los días nublados me agradan.
3: Es la emo del grupo.
2: Pero al contrario, porque los emos yo creo que son más tristones y a mí me pone contenta salir, mirar los árboles sin hojas, el día nublado.
1: Pero
3: emo no es triste.
1: Con lo que
3: como
1: yo tengo que lidiar todos los días, ¿no?
3: Sí,
1: o sea,
3: tremendo.
1: Una persona que quiere un panchito en vez de caviar,
3: no,
1: que le gusta la nube en vez del sol.
3: No.
1: Decí que es buena piba y de River, porque si no...
2: Hay que equiparar de algún lado.
3: Por lo menos coinciden en
1: eso. Sí, sí, sí.
3: Bueno, pero
1: que no vio El Padrino.
3: Oh.
1: O sea, es difícil.
3: ¿Qué más? ¿Qué más pasó a lo largo de este tiempo?
1: No, ya con estas características, ya más o menos,
2: y el frío,
1: te la voy perfilando.
2: Por
1: ¿no?
2: sobre todo el frío.
1: Sí.
3: No,
1: ahí,
3: no.
1: No
2: solamente,
1: el frío.
2: Claro, no solamente el día nublado. El día nublado con frío. Ahí yo soy feliz.
1: Yo tan maya, ella
3: ¿qué
1: tan
3: perfil,
1: pullover.
3: Sí,
2: totalmente.
3: Qué perfil particular.
1: Sí, sí, sí.
3: Bueno, está bien, diferente a nosotros,
2: nos equilibramos.
3: Capaz.
2: Sí, nos
3: claro, se complementan. Sí, sí, está tenemos, bien.
2: Se neutraliza.
1: Tenemos locuras complementarias, digamos.
3: Está bien.
1: Che, hablando de locura, arranca la locura por el Mundial. Ahora sí, de a poquito creo que se va encendiendo el clima mundialista que va a reventar este jueves cuando se dé la inauguración justamente del Mundial. Ponete, por favor, el contador, porque lo hemos contado acá cuando faltaban 60, 45, 25, 11, bueno, 2 días, 7 horas, 26 minutos y contando, 2 días nada más,
3: wow,
1: para el inicio del Mundial. 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Hoy preguntaba a las altas autoridades de Infobae,
3: sí,
1: ¿cuándo es el sorteo?
3: ¿Cuándo es?
1: Yo en me breve preguntaba, me dijeron.
3: Ah,
1: en estas
3: bárbaro,
1: horas.
3: Bárbaro.
1: Así que,
3: en breve,
1: obviamente
3: ya
1: lo vamos a estar contando para acá. Yo estoy tan entusiasmado como el que está participando.
3: Ah, ¿no? En breve, de verdad.
1: Sí, sí,
3: pensé
1: sí,
3: que había sido, bueno, en breve.
1: Mira,
3: no.
1: Aguanta, arranca el Mundial.
3: Aguanda.
1: Ya está, tiene
3: aguanta,
1: que. Aguanta. tiene que ir para allá la gente. Así
3: perfecto,
1: que espectacular este sorteo. Realmente.
3: O sea, esta semana va a ser el sorteo.
1: Sí, sí, sí, sí. Vamos a tener novedades en breve, pero esto lo decimos porque la información que quería traerles era que todavía están a tiempo de registrarse. Así
3: muy
1: que,
3: bien.
1: Infobae.com/sorteos o el QR que estaba dando vueltas por ahí en la semana del debut del Mundial y en el día en el que juega la República Argentina. Porque sí, sí, eso también hay que contar, por supuesto, que antes del Mundial suele haber algunos amistosos, es verdad, de no tanto volumen futbolístico, pero hoy, martes 9 de junio, a las 10 de la noche, horario de Argentina, por supuesto, la Argentina se va a enfrentar frente a Islandia. Y atención con esto, quiero que escuchen al DT, campeón del mundo y de América, confirma Lionel Scaloni que el otro Lionel de la selección, Lionel Messi, va a jugar al menos un ratito esta noche.
4: Sí, va a jugar, lo que no sé cuántos minutos, tengo que hablar con él todavía. En el entrenamiento de hoy y veremos a ver cuántos minutos para no tener ningún tipo de riesgos y si decidiremos, pero en principio sí va a tener minutos.
1: Quiero decir algo importante, Belén Escobar, Jimena Grandinetti,
3: sí.
1: 11 de diciembre es la fecha de mi cumpleaños.
3: Ah.
1: No me desagradaría que me regalen la camperita deportiva de la selección que vestía Scaloni.
3: A anotamos, ver, ay, no como, la vi, como, la podemos
1: ahora
3: ver.
1: Ahora lo vamos a volver porque tenemos otro video. Mira, ahí lo tenés, que
3: lo
1: mires.
3: Esa, ok.
1: Azul. Bien azul selección, ¿no?
3: Sí.
1: Que no es celeste, es azul.
3: Que es el color de la suplente.
1: Tres tiras famosas, un logo de una reconocida marca.
3: ¿No es el color de la suplente?
1: Es el color de la suplente,
3: bien,
1: es correcto.
2: Me hace mal igual.
1: Me encanta
2: está
1: esa campera.
2: Está muy cerca el doradito con el azul, Nacho. Eso es un poco polémico.
3: Sí, le puedo
2: negra
3: contar.
1: Vos lo ves medio boquense.
2: Sí, sí.
1: No, pero es la selección.
3: Nada que ver ese azul con el otro.
2: Sí, pero
3: che,
2: sí.
3: ¿Saben que me pasó algo muy loco? Un día arrancaba un lunes acá en Infobae, viene Fede Mayol y me dice, esto te lo manda un fanat, un amigo.
1: Me
3: que,
1: estás cargando.
3: Y no sabes lo que recibí. Sí, lo que
1: una camiseta.
3: La oficial original de Argentina, que encima no la tenía.
1: Ah, tremendo.
3: Un genio. Le mando un beso a Gonza, que es un fiel seguidor
1: che,
3: de Infobae.
1: Che, Gonza, escuchame, yo soy Small.
3: Capo. Sí.
1: Gonza.
3: No sé,
2: 11 de diciembre dijiste.
1: Hola, Gonza, yo si querés voy, te hago un asado, lo que sea, pero Small.
3: Puede ser que aparezca, no sé.
1: Sí,
3: pero
1: tengo
3: qué locura.
1: Ganas de tener esa campera.
3: ¿Eh? Esa bueno, campera, él la puede llegar a conseguir porque
1: sí,
3: parece que este fanático tiene un tongo con la, un arreglo con la marca.
1: Sí. Mirá.
3: Entonces,
2: bueno, anotando,
3: una alianza, no
1: sí,
3: sé cómo decirlo.
1: Escucha, ¿podés hablarle?
3: Y, pero yo no soy amiga.
1: Arroba Nacho Girón.
3: Bueno, le puedo decir.
1: Bueno,
3: puedo decir,
1: escucha, estábamos escuchando, viviendo al DT de la selección. Que se enojó un poquito, él tiene muy buena onda, la verdad, pero se enojó un poquito con algunas declaraciones que sintió sobre si negociaba con Messi a quién poner o a quién no. Y él dice, vamos a verlo y escucharlo. No, pará. Decido yo.
5: A propósito de esto, ahora voy a aprovechar un poquito para aclarar. El otro día me preguntaron en un medio de Argentina si yo hablaba con él y yo dije que la decisión en cuanto a él, y tergiversaron la respuesta, no ustedes, lógicamente, un medio de afuera, y salió por todos lados que yo consultaba con él. Me pareció algo aclarable, sobre todo por él. por mí, a mí que no me importa, la verdad, que piense la gente que... Pero por él, no cabe. Entonces le preguntaron al entrenador de Portugal si él hacía lo mismo con Ronaldo, y el entrenador de Portugal, como no sabía de dónde venía la pregunta, dice, no, nosotros trabajamos de manera diferente. Él trabaja de la misma manera que yo, seguro con Ronaldo, y después el equipo lo arma él, como es lógico, lo arma el entrenador. Entonces lo quiero aclarar porque me pareció de mala... No sé, ni siquiera de mal gusto lo que escribieron. Y no me gustó, sinceramente. Y un medio que no es argentino y todavía... me jodió. Espero que haya sido una confusión y que si lo puede sacar ese artículo, a mí me haría un gran favor. Y sobre todo a Leo, un gran favor, porque en los años que yo llevo acá, ni una palabra del equipo. Con él, lo que sea. Siempre, y lo voy a repetir, no me voy a cansar de repetirlo. No voy a hacer nada que él no quiera y no tengo problema en decirlo ahora. A partir de ahí decido yo cómo juega el equipo. No tengo ni que aclararlo, pero me jodió que hayan tergiversado una información.
1: Queremos que lo escuchen completo, porque estuvo bien realmente Leonel Scaloni, marcando toda la onda que hay entre la selección argentina y todos sus miembros, y particularmente con el capitán, con Leo, que lo amamos, pero también marcando su jerarquía,
3: la cancha,
1: diciendo, che, igual decido yo, está todo bien, ¿no?
3: Sí.
1: Está bueno, me parece, por eso queríamos que,
3: sí,
1: que
3: pero
1: lo escuchen.
3: Le jodió de verdad.
1: Evidentemente le jodió.
3: Porque dijo, ¿pueden sacar el artículo? O sea, fue contundente.
1: Sí, hacía referencia a un medio internacional, tiraba buena onda con los colegas argentinos, pero evidentemente, quería establecer jerarquía, ¿no?
3: Y está bien.
2: Pero con
3: Scaloni
2: buen tono, ¿viste?
1: Sí.
2: No sé. Siempre con tono educado, de soberbia. La verdad que es un ejemplo a la hora de declarar nuestro técnico. Me gusta sentirme representada, ¿no? Por quien comanda la selección.
1: Como sé que...
3: Es un ejemplo para muchos presidentes del mundo, ¿no?
1: Totalmente.
3: Que tienen otros modos bastante...
1: Sí, él es un señor, ¿no?
3: Sí,
1: muy respetuoso.
3: Me encanta.
1: Como sé que ustedes no me la van a regalar, me metí acá en la página.
3: Ah, ¿estás comprando ya?
1: No estoy comprando, pero me fui a fijar cuánto sale la campera que viste Leonel Scaloni.
3: Es Carelli, pero en cuotas.
1: 189.999.
3: En cuotas.
1: Y está en mi talle, que oscila entre un S y un XS.
2: Pero está en el rango de lo que cuesta la ropa deportiva de ese estilo.
3: Es verdad.
2: Es cara, pero está en ese rango.
1: Es muy linda, ¿eh?
3: Pero qué cara la ropa en Argentina.
1: ¿Te paso el link, Elu?
2: Pasame el link, ¿no? A ver qué podemos hacer.
3: Sí,
1: acepta dos tarjetas, veo acá.
2: Igual hay que hacer...
1: Y hay cuotas, sin interés.
2: Sondeo de mercado para ver dónde podés, encontrar mayor cantidad de cuotas, si hay algún descuentito.
1: Perfecto.
2: Por algún banco, alguna entidad financiera.
1: Métanle porque me dice tendencia. Este artículo tiene una alta demanda en este momento. Apurate, no
2: y
1: te
2: ahora
1: quedes
2: vos
1: sin.
2: La estás
3: porque la usó Scaloni y todo el mundo la quiere.
1: No, porque la nombramos en Infobae de la
3: Panacea.
1: Porque
3: vos la nombrás.
2: Ahora sí, alta demanda.
3: ¿Cuánto entusiasmo tienen por el Mundial? Porque justo
1: tuve el cumple
3: de una amiga y como que decían, che, ¿alguien le está dando bola al Mundial? No, yo no. Como que la previa estuvo medio tibia. Mm. No sé a ustedes si les pasó esto de que como que nadie está tan pendiente quizás por ahora.
2: Me incentiva el tema de que pueda entrar a algún comercio y ya haya banderitas argentinas. Necesito que haya más ambiente en ese sentido.
3: No hay mucho ambiente en Argentina, pero tiene que ver capaz por la realidad, ¿no? Que atravesamos como momentos medio difíciles.
1: No se quedan claro. Para mí nos activamos último momento. Porque, para ponerlo en día.
3: Y tengo otra teoría, ahora te la digo.
1: Ahí te digo, pero para que te doy los números.
3: Sí.
1: Faltan dos para el debut del Mundial, para que inicie la Copa del Mundo.
3: Sí.
1: Pero Argentina debuta recién 5 días más tarde, el 16 de junio, recuerden, frente a Argelia, a las 10 de la noche, en el Kansas City Stadium.
3: Perfecto.
1: Entonces, en total falta una semana todavía para que la pelota ruede para nosotros.
3: Pero
1: para
3: no
1: mí tiene que ver con eso.
3: No hay mucho entusiasmo previo.
1: No.
3: Para mí también puede tener que ver con que, ya...
1: ¿Sabés que yo pienso eso?
3: Ya fuimos campeones hace 4 años.
1: Yo estoy con la espalda muy livianita, como diciendo, siempre entrábamos acá con, hace 40 años que no la ganamos, que no podemos salir campeón de América tampoco. Salimos campeón de América, volvimos a salir campeón de América, salimos campeón del mundo. Para mí es como que estamos tranquilos.
3: Es como cuando, querés mucho algo que lo querés.
1: Sí.
3: El día que lo tenés, ya está.
1: Sí.
3: Ya te dejó de importar tanto.
1: Pienso eso,
3: ya,
1: ¿no?
3: Ya no te quita el sueño.
1: Sí.
3: Hablando de quitar el sueño, creo que hay gente, fanáticos, que esta noticia sí les va a quitar el sueño.
1: A ver.
3: Las vuvuzelas.
1: No, las odio.
3: Fueron prohibidas en este mundial, van a ser prohibidas en este mundial 2026.
2: Bueno, me pongo de pie. ¿Me puedo poner de pie?
3: ¿Le gusta?
1: Una sensación. De decisión de sensatez y madurez en
3: ¿pero
1: el mundo.
3: ¿Por qué?
1: Porque eran insoportables.
3: Hay algo del ajite que.
1: Era, porque aparte la gente no respeta, no es que musileaba una sola vez.
3: No sé, no soy tan futbolera y tampoco fui a ningún mundial. No sé si las buceas especialmente
1: un elefante agonizando.
2: Yo siento que no hay nada más antifútbol
1: una que bucela. Una bucela.
3: Había un run run en un canal de televisión en el que yo trabajaba, no sé si esto fue 100% real, que un compañero le dio un bubucelazo a otro en el oído y le quitó la
1: visión. Me estás cargando. No,
3: heavy, heavy. No. Sí. Bueno, pero en este caso vamos a hablar de la FIFA, que prohibió las bubucelas en los estadios del Mundial 2026 en Estados Unidos, Canadá, en México, por razones de seguridad. Ni siquiera es, a priori, no es por el tema del sonido, sino por la seguridad. Han prohibido varios artículos, dispositivos electrónicos, mecánicos o manuales que produzcan ruidos o sonidos excesivamente fuertes, como las bubucelas, silbatos, bocinas de aire y altavoces, en este caso sí por el sonido, pero también la bubucela es como un objeto contundente, ¿no? También indican que instrumentos musicales de más de 12 centímetros requieren aprobación previa y prohíbe también drones y botellas reutilizables.
2: Pero entonces,
3: eso por cuestiones de seguridad también.
2: Van a tener que pedir autorización para llevar los bombos redoblantes, como se dice acá en Argentina.
3: Sí, se pierde un poco el espíritu de cancha con todo esto, parece.
2: Pero quizás le dan permiso. Si lo piden, tienen, y se lo autorizan.
3: Tienen
2: quizás
3: que pedir autorización. Atentos con estos, los fanáticos que vayan a ver los partidos, que tengan la suerte de estar viviendo el Mundial. Bueno, hay que pedir aprobación previa para poder ingresar con estos instrumentos de más de 12 centímetros.
2: Claro, que por lo menos para nuestra hinchada, para la Argentina, no sé cómo será en otros países, porque no fui a otros países a ver partidos de fútbol, pero es clave tener un bombo, un redoblante, algo que te marque el ritmo de las canciones, que ya de por sí no hay tanta canción de la selección. Si encima no tenés nada de percusión, va a ser medio aburrido, me parece, ¿no?
3: Me parece un poco raro. Igual dicen los que han ido a ver fútbol en otras partes del mundo, tipo más fútbol, Champions League, Europa, que los estadios son tipo como parece que estás viendo un partido de tenis, de lo tranquilo que son, qué sé yo,
2: hasta
3: es
2: que
3: otra experiencia.
2: Los argentinos.
3: Y ahí es la full experience. Bueno, aprobación previa y prohíben, de vuelta repito esto porque no me parece un dato menor, drones y botellas reutilizables. Viste que hay muchos que se quieren llevar la botellita para rellenar, no lo van a poder llevar. Y tampoco drones, que parece una obviedad, pero bueno, algún colgado seguro caía con el dron. Bueno, aficionados que están tristes con estas noticias porque las bubucelas representan parte de la locura,
1: griten,
3: de la cultura local,
1: griten,
3: del ambiente festivo. Sí. Bueno, y ¿sabes que también las bubucelas fueron objeto de crítica por parte de jugadores, entrenadores, periodistas y televidentes? Porque consideraban que dificultaba la comunicación y el seguimiento de los partidos. Qué sé yo, yo estoy ansiosa porque empieza el Mundial, que empiece ya, empieza el 11 de junio con una ceremonia que va a contar con Shakira, con
1: eso
3: la gran
1: te iba a decir,
3: Shakira.
1: Va a ser espectacular eso.
3: Va a estar buenísimo. Así que vamos a estar ahí viéndolo y vendremos al otro día muy dormidos.
1: Sí.
3: ¿A qué hora es la apertura?
1: Es tarde.
3: Es tarde, ¿no?
2: No, pero me parece que el primer partido va a ser por la tarde, el jueves.
3: Zafamos.
1: Sí, mira, la ceremonia inaugural, porque acá, información, no especulaciones, es 14:30, partido inaugural es a las 16.
2: Ahí tema mucha gente en horario laboral que tendrá que intentar acomodar en sus lugares para poder ver el partido. Estaba hablando otra vez.
3: Acomodar no creo, hay empresas que no creo que te dejen.
2: No, pero al contrario, estaba hablando con una empresa internacional, multinacional, que decían que, por ejemplo, estaban organizando para que el horario de almuerzo se postergue un poquito y caiga justamente en el horario inaugural, entonces se pueda ver en la oficina, porque la verdad es que hay muchísima gente que va a estar pendiente de eso, entonces mejor el horario de almuerzo, que quizás se toman a la una, bueno, se postergue un poquito y aprovechen. Y para el partido de la selección, algunas empresas intentando, bueno, poner el clima mundialista, comprar algo para que compartan, porque en sí también va a ser un horario en el que estén almorzando. Sí,
3: pero ven los partidos completos, porque el horario de almuerzo es una horita y el partido
2: es un horario
3: dura.
2: En que separa el país.
1: A mí siempre me tocó laburar durante los mundiales y siempre las oficinas paran.
3: ¿Sí?
1: Sí.
2: Se para el país.
3: Nosotros.
2: Me ha tocado ir a cubrir a mí, ver cómo se vive en la calle.
1: Hay personal
2: no hay
1: esencial que obviamente obviamente no para. Digo, médico que está operando, sigue operando. Quiero creer.
3: Cuando me tocó algún mundial en algún canal de televisión, o sea, estábamos en vivo y me escapaba por ahí un ratito del programa a la redacción, que ahí lo estaban viendo claro, todos. Claro. Pero a veces te toca realmente una función en la que no podés ver
1: el partido. Sí, sí, sí. Claro, bueno, a mí a mí me pasó en el Mundial pasado, trabajaba en otro canal, en CNN, sí. Y un partido estuvo lo hice al aire. Ah, de Argentina.
3: Claro. Pero lo hiciste tipo.
1: Hay un video mío, divertido diciendo, ponele, Joe Biden acaba. ¡Gol! Claro. Se me escapó.
2: Claro, está,
1: se me cayó un gol. Pero
2: está
1: bueno,
2: bien.
1: Nada.
3: Ojo que hoy en día con
1: por
3: todo.
1: Por ponerme
3: el tema,
1: a laburar en vivo en ese momento.
3: Todo el tema youtuber y todo eso, podés hacer hoy en día un programa reaccionando al partido.
1: Sí,
2: y bueno. Ahora, y solo esto. Dale. Yo conozco una persona que una vez aprovechó para ir a comprar un electrodoméstico en el medio de un partido de la selección, porque sabía que en el local no iba a haber nadie.
1: Sí, sí,
2: así
1: sí,
2: que
1: sí.
2: Maravillosa jugada y pobre los empleados que les tocó atrás.
1: Sí, bueno, fecha clave entonces, faltan 2 días para el debut, faltan 7 para que juegue Argentina y esta noche vamos a poder ver a la escaloneta, una versión obviamente un poco más relajada, en este amistoso con Islandia a las 10 de la noche. Repercusiones finales del adiós al Indio Solari, ustedes saben, y ayer le dedicamos el programa a esta situación, de hecho vino Patricio Rey acá, un chico que se llama así, rebotó mucho en redes sociales justamente por Patricio Rey y sus redonditos de ricota, pero se coló bastante política en el medio, primero por esta, si se quiere, negativa de la actual gestión de poder colaborar con la Casa Rosada, con el Congreso. No hubo manifestaciones públicas de nadie, incluido el presidente, pero más allá de todo lo que pasó y que fue finalmente en la provincia de Buenos Aires donde se lo despide al Indio Solari, ¿saben quién sí se manifestó y le mandó flores? Un ramo grande, por supuesto, para el Indio Solari y su familia. Victoria Villarruel, que mete la cola también con estas cosas.
3: Rarísimo,
1: estamos compartiendo,
3: ¿no?,
1: en pantalla y se lo contamos a los que están en la radio. Acompaño justamente en el dolor a la familia y publica ella misma en sus historias este arreglo floral que ha enviado precisamente para el Indio Solari. Claro, si hubieran recibido un montón de arreglos florales de todo el gobierno, pasaba de largo, pero Milei no se manifiesta ni hay comunicado oficial. No hay luto ni nada, ni siquiera un tuit, digo, ya que obviamente es un sector político que se la pasa tanto en redes sociales, hay silencio y obvio que hay más de un ricotero libertario también, ¿eh? Digo, ¿no? Estadísticamente, si bien está más asociado al peronismo, es obvio que hay alguno que votó quizás a la Libertad de Avanza o que estaba cansado del gobierno anterior y escucha a Los Redondos o escucha al Indio. Bueno, no hubo manifestaciones, hubo silencio y se mete Victoria Villarruel haciendo un poquito de ruido político, por supuesto, con esta situación. Y después quería contarles algo más y traer ya el último debate a la mesa, que tiene que ver con lo que hizo una persona en el medio de las cataratas del Iguazú. La vida por un celular, decíamos, y vamos a describir la imagen precisamente en ese bellísimo lugar turístico. Ustedes saben, de un lado las cataratas en la República Argentina, del otro lado las cataratas en Brasil. Una persona que pierde su celular y que baja de la pasarela para buscarlo en el medio de la correntada, ¿eh? Una verdadera locura.
3: Un loco total. Sí, lo vimos a través de las redes sociales, este video que se viralizó, y cuando lo ves decís, está loco este tipo. Si bien ahí no estaba la corriente tan fuerte, es un peligro lo que hizo y no
1: sí,
3: está bien.
1: Esto pasó del lado de Brasil, en una pasarela que conduce ya a los saltos más grandes de agua. Obviamente en la imagen uno ve que no es que estaba a un metro de la Garganta del Diablo, lugar bellísimo de la humanidad, les diría, ni siquiera solo de la República Argentina o de Brasil, pero esta persona, a ver, hace algo completamente prohibido, sí. Y arriesga su vida ante, obviamente, los curiosos que dicen, ¿qué haces ahí, hermano? Y todo por un celular. No es que se te cayó, por ejemplo, no sé, digo, se te cae un niño de 3 años. Bueno, obvio, todos saltaríamos a rescatarlo. Se te cayó el celular.
2: Claro, y de hecho, él cae, o sea, no cae, pero se tira de la pasarela.
1: Exacto, salta.
2: Ese es el principal problema para quienes no están mirando, les contamos. Él está en una pasarela y de alguna manera como se tira de manera controlada a un lugar donde tampoco sabes qué hay en el piso. Porque
1: totalmente,
2: él hace bien, pero no sabes
1: totalmente
2: qué hay abajo.
1: Solo esto, digo, para dar data y discutimos, un comunicado del Parque Nacional Iguazú que dice, está expresamente prohibido sobrepasar, trepar o sentarse en las barandas del lugar. Tras conocer la situación, los profesionales intervinieron de inmediato, instruyeron al visitante sobre los procedimientos de seguridad y acompañaron al turista hasta el final del recorrido, momento que fue expulsado del parque. O sea, lo sacaron por tirarse a rescatar. Debate.
3: Debate, en realidad me pongo en abogada del diablo. Se te cae el celular y lo estás viendo desde la pasarela. Un celular que te lo compraste hace poco y que te salió carísimo. Porque es un producto hoy en día caro. En general, no todos los modelos, pero... Y lo ves que está ahí. O sea, no quiero decir está mal lo que hizo el señor, está mal.
1: No, está pésimo.
3: Pero lo ves ahí, Nacho.
1: No. Yo,
3: ¿no te da ganas de decir
1: que nunca le esquivo los debates? Te voy a decir, hay una parte de mí, que es la parte adicta a la tecnología, que pensaría en hacer lo que hizo este señor, más no lo haría. Okay. Pero no la estoy careteando para la cámara, ¿eh?
3: Okay.
1: Digo, realmente empatizo con la sensación humana de, ay, el celular nuevo, la pucha que...
3: Sí.
1: Pero no lo haría. Sí creo que hay soluciones intermedias.
3: Entre, sí, llamar a alguien del parque.
1: Claro, entre
3: decirle,
1: dejar que te lo lleve la corriente, por ahí le puedes decir a un guardaparque, che, disculpa, maestro, está ahí, no me ayudás a sacarlo, y ellos dirán que tan peligroso es, ¿no?
3: Que igual no lo encontró, ¿no? Porque se ve que ahí que está, tipo...
2: Aparentemente no tuvo final feliz. A mí lo que una vez me ocurrió fue, ¿vieron los auriculares que son inalámbricos?
3: Sí.
2: Bueno, cuando hace muchos años recién salían, me habían regalado unos. ¿Y qué pasó? Yo estaba en el andén de una estación de subte acá en Ciudad de Buenos Aires y tengo la mala suerte de que se me cae uno a la vía.
3: Ay, no.
2: A todo esto yo estaba subiendo, vieron que la gente prácticamente empuja a que subas. Subo y cuando estoy haciendo la primera estación digo, no lo puedo perder este auricular que me lo habían regalado, le tenía un montón de cariño. Digo, ¿qué hago? Y a todo esto la gente me empezó a ver que yo me puse de mi color a pálida y me empezaron a decir, bueno, volvé y buscalo. Bueno, entonces me cruzo de andén, vuelvo.
3: O sea, la gente se copó en tu...
2: Exacto, porque yo les expliqué que era un regalo, bla, bla, bla. Entonces me incitaron a que volviera. Vuelvo a la estación y me pongo en el mismo lugar y lo veo en la vía de tren al auricular blanco chiquitito. Y dije, ay, ¿qué hago?
1: Ojo, bueno, porque hay algo que se llama tercer riel que lo tocas y... Directamente desaparece, queda fulminada.
2: Un peligro. Entonces, ¿qué hago? Me acerco a la ventanilla de los trabajadores de la estación y les explico esta situación y me dijeron, te vamos a ayudar.
1: Mentira, y qué bien esa gente,
2: ¿ustedes saben
1: loco?
2: ¿Qué hicieron? Fueron con una especie de, como si fuera un palo de escobillón.
1: Argentina.
2: Sí, fue un momento más argentina que viví en eso. Un palo de escobillón que tenía como una especie de cinta que le pusieron en rulito y con eso, sin tocar, sin nada bajara.
3: La cantidad de gente
1: quiere decir que no fuiste la primera.
3: Sí, la cantidad de gente que se le cayeron.
1: Código 292, una Escobar que perdió su auricular.
2: No, totalmente. Entonces, con ese, una especie, pero era un palo muy largo. La cinta en la punta. ¡Puc! Agarraron y mi auricular se pegó, me lo devolvieron.
3: Pero estaba con alambre el coso.
2: Yo fui muy feliz. Al otro día volví, porque era una estación a la que yo iba siempre, porque trabajaba en una redacción cerquita, y le llevé unos chocolates a los chicos que
1: bien,
2: me ayudaron, por supuesto, porque no era solamente el auricular, el valor en sí, sino el cariño que yo le tenía, el poder simbólico del
3: igual artefacto. No importa, tipo, también si es algo material que te importa porque es tu auricular, está bueno que
2: lo recuperarlo. Claro, pero yo me había puesto muy triste, ¿no? Y pensé que no tenía solución, pero sí.
1: Sí, así quiero decir, porque tenía la duda, me metí en infobae.com, cosa que ustedes deberían hacer todo el tiempo, todos los días de su vida.
3: Sí.
1: Y dice que este niato, el que se tiró a las cataratas para recuperar el celular, recuperó el celular.
3: ¿Ah, lo recuperó?
1: Recuperó el celular.
3: Bueno.
2: Lo echaron del parque, pero
1: Se llevó el celular este
3: está
1: muchacho.
3: Está bien, lo banco. Yo me había comprado un teléfono nuevo y me lo robaron cerca
1: ¿en
3: de...
1: ¿En serio?
3: Sí. Cerca del cementerio Chacarita.
1: Mirá.
3: En un lugar donde se va, vos que vas a ver bandas,
1: sí,
3: igual que yo.
1: Sí.
3: Donde hay fiestas, todo.
1: Sí.
3: Bueno,
1: un amigo de lo ajeno.
3: Roban como loco ahí.
1: Mirá.
3: Y era nuevo y me quise morir. Pero ¿sabes qué? Lo veía, le decía a la gente del lugar, pero lo estoy viendo que está acá. Y viste que supuestamente te chequean antes de salir. Ahí hay tongo entre el de seguridad. Y el boliche y no sé qué, porque si te chequean que por dónde lo sacaron, se lo metieron en un zapato.
6: Lo veías en el...
3: Yo lo veía.
1: Se suma Gonza Sánchez, que ya está con nosotros,
3: Gracias por ayudarme a explicar. A esta hora es
1: vos
3: difícil.
1: Lo veías en ubicación.
3: Claro, agarramos el teléfono de una amiga, entonces me lo vi, no me acuerdo cómo era, para encontrar el dispositivo, y lo veía que estaba ahí. Entonces yo le decía, si está acá y ustedes están haciendo los chequeos pertinentes, el teléfono lo voy a recuperar. Sí, me tuvieron 1000 horas ahí, esperá, y en vano. Después se lo llevaron por la zona también.
1: ¿Todo bien, Gonzalo?
6: Sí, todo muy bien.
1: Bienvenido.
6: Les recomiendo una peli muy buena sueca que se llama The Square. Sí, es una comedia muy buena. Está en Netflix, la van a encontrar. Es la historia de el director del Museo de Arte Contemporáneo de Estocolmo, o sea, un puesto muy elevado, muy snob el tipo, ¿no? Vive en una burbuja y un día sale del metro, sale mirando el celular, ¿no? Entonces el tipo sale como todo el mundo, ajeno a todo, toda la gente camina mirando el teléfono. Y vienen unos pibes y le arrebatan el celular, ¿no? Entonces llega, no puede creer que fue víctima de un hecho de inseguridad en Estocolmo, donde no pasa nada. Che, el tipo está como pasado, ¿viste? Entonces llega a la oficina y viene el pibe del sistema, ¿no? Y le dice, que es un árabe, ¿viste? Un migrante que consiguió laburo. Le dice, ¿te afanaron el celular? Sí. Pero vos sabés que vos podés ver dónde está.
3: Ah.
6: No, le dice.
1: Claro. El otro,
6: ¿no?
3: Se volvió loco.
6: Dice, pará, se pone una computadora y empiezan a ver que titila.
3: Ay, es tremendo eso.
6: Y ahí no lo puede creer. Entonces llama a la esposa y le dice, no sabes, me robaron el celular, pero aparte puedo ver dónde está. Y se inicia una aventura espectacular porque el tipo va a buscar...
1: No spoilees el final.
6: No.
1: Willis está muerto.
6: El tipo va a buscar el teléfono.
3: Sí, yo fui a buscarlo también, no hay que hacer eso. Igual.
6: El tipo va a buscar
1: el teléfono. No, por eso.
3: Es medio parecido a la peli.
1: Nunca la voy a ver. Cuento anécdotas en este momento del programa, pero me parece que esta vale.
6: Vale.
1: Creo que vos laburabas conmigo hace un año, año y pico.
3: ¿Trabajamos?
1: Sí,
3: no sabíamos nosotros. Me viene aguantando ya hace varios años.
1: Correcto. Traslado un objeto de valor muy preciado de mi familia, un reloj, de un lugar a otro a través de una de estas aplicaciones que te hacen favor. Loco yo que mandé algo envuelto de mucho valor de un lugar a otro por la vida periodística que tenemos nosotros.
3: Qué loco.
1: La persona evidentemente lo vio, el motoquero, descubre que es de valor y desaparece en el camino.
6: No.
1: Y era un objeto de valor muy preciado. Además del valor del dinero que va y viene, sentimental.
6: Okay.
1: Entonces inicié toda una investigación que
3: ¿le habías puesto
1: tuvo
3: un tag?
1: Que ver con esto. No le había puesto nada, pero sí tenía la última ubicación disponible del moto. Entonces la historia es larga, pero un poco, por ser periodista, llamo a prensa del lugar. Che, me pasó esto con esta moto. Cuestión que termino encontrando el nombre del motoquero real. Y me meto en Instagram.
6: Esta es la peli que vi yo.
1: Y le mando a Instagram y le pongo, hola, ¿qué tal? Sí. Yo soy la persona a la que le robaste ese objeto, te quiero contar que es de un abuelo, que no sé qué, que loco, robar está mal y no sé qué, y lo tiro, una botella al mar. El ladrón, a las 2 horas, yo estaba seguro que era él, porque viste, macheaba la fotito, me manda un mensaje. Me pone loco, me tocaste el corazón.
3: No.
1: Te pido 1000 disculpas, yo nunca hice esto. Estoy en la lona, me quedé sin laburo y la verdad me tenté. Decime a dónde te lo llevo. ¿Vos te acordás?
3: Sí.
6: ¿Te lo llevó?
1: Le doy una dirección.
6: Sí.
1: Me lo trae.
3: Se vino con un chumbo.
1: Llorando.
6: Sí.
3: No.
1: Yo lo miro, me emociono.
6: Sí.
1: El flaco me dice, me cuenta la historia de su vida.
3: Vamos a tomar algo.
1: La estaba pasando para el orto en la vida. Nos abrazamos. Sí. Lloramos, yo le pago el viaje.
6: Sí.
1: Me dice, no, le digo, porque ¿sabes cuál es la enseñanza? Yo te quiero pagar el viaje.
6: Sí.
1: O sea, y no te voy a dar ni un peso más ni un peso menos de esto. Entonces tampoco te voy a dar una propina por hacerlo.
6: Sí.
1: Gracias, loco, qué enseñanza, no sé qué. No te digo, nos hicimos amigos.
6: ¿Siguen hablando?
1: Pero hemos chateado.
6: Siguen hablando.
1: El pibe, te juro, me dijo, yo no robé y no voy a volver a robar nunca en mi vida. Pero vi la posibilidad de una guita fácil y me tenté porque no estoy llegando a fin de mes.
6: Me mató.
1: Hemos hablado. Hemos hablado y...
6: Es la mejor anécdota que te escuché contar.
1: Me conmovió.
6: La mejor anécdota que te escuché contar.
1: Muy buena. Porque yo le quería arrancar la cabeza.
6: Muy buena.
1: Termino abrazándolo al ladrón, consolándolo. Y el flaco realmente diciendo, yo... No voy a volver a robar nunca en mi vida.
3: Habla de la empatía que tuvieron los dos.
1: ¿Viste? Porque si no, uno siempre dice delincuencia igual. Bueno, siempre lo mismo.
6: Sí.
1: También hay matices.
6: Sí.
3: Qué empático los dos.
1: Muy zarpado, muy zarpado. Y esperá, solo esto. Un día, 10 días después, me llega un mail.
6: Sí.
1: Que se ve que él buscó a través de mis redes sociales y me escribe toda una carta de todo lo que le había pasado en la vida a partir de ese episodio.
6: Sí.
1: Y que él le había confesado a su familia que había robado, pero que había devuelto y que no. una locura.
6: Lindo para escribir.
1: Sí, una locura, una historia en sí. Me acordé porque todo nace por la ubicación.
6: Bueno, mira en esa peli entonces.
3: Mira, ya me la busqué, es esta, ¿no?
6: Te vas a divertir.
3: Actúa la de Handmaid's Tale, los cuentos de la criada.
2: Sí, bueno, ves, mirar peli, otro placer de la vida. Hablando de nuestra encuesta.
1: Cierra así la encuesta. ¿Cuál es tu placer favorito? Preguntamos hoy. Comer, tener sexo, dormir u otro. Por supuesto ganó comer con 38%. Tener sexo. Y hay un empate técnico. Me siento en el Martín Fierro el otro día. Entre tener sexo y dormir, 23%. Desempata Gonza. Qué malo que soy.
6: Qué difícil, ¿no? Está.
1: Tener sexo o dormir.
3: Él va a elegir tener sexo.
6: ¿Qué voy a elegir? No, ¿por qué?
3: Porque te veo cuando vienen las entrevistadas a tu programa que hablan de cosas de sexo que está así, Onza.
1: Y vos, porque es un tipo que es un explorador.
6: Porque soy curioso.
1: Claro.
6: Creo que todos esta noche quieren tener sexo.
1: Sí.
2: Fuertes declaraciones.
6: No sé.
3: Perfecto. Hoy a la noche.
6: ¿Qué quieren hacer?
2: No, yo pensaba ir a entrenar, pero bueno.
1: Remató perfecto.
6: ¿Qué quieren hacer? No sé si lo conseguiremos.
1: Exacto.
6: La vida un poco se juega ahí.
1: Estamos intentando. Excelente. Gonza, gracias por tu poesía urbana. No tenemos al indio, pero por suerte lo seguimos teniendo a Gonza Sánchez. Que se quedan las próximas 3 horas acá. Gracias, Jime. Gracias, Abel. Gracias a ustedes por estar de otro lado. Mañana a las 7 nos volvemos a encontrar. Chau, chau.
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0: Muy pero muy buenos días, queridos amigos y amigas. Acá estamos una vez más arrancando el Infobae a las 9, como cada día, como cada mañana. Pero igual de todos modos me voy a dar un poquito de retorno, porque evidentemente en el fragor de la transición entre un programa y otro, uno a veces...
1: Quedaste bajito.
0: A ver, ahí está, tengo que escuchar, ahí está, muy buenos días, queridos amigos y amigas. Acá estamos una vez más arrancando el Infobae a las 9, como todos los días. Es una alegría ser parte de esto y saber que los estamos acompañando y sabernos, además, nosotros acompañados. Pareciera que los días de otoño, la bruma que baja cuando comienza este espacio de las 9 de la mañana, se disipa, se hace la luz, se ilumina el camino y todos estamos felices y contentos de estar acá. Y mejor si a ustedes les sienta bien nuestra compañía. Un abrazo a los que están en la 97.1, esa radio que llegó para instalarse, a nuestros equipos de audio móvil, nuestros estéreos. ¿Se dice estéreo todavía? Nuestros CarPlays.
1: CarPlays
0: o lo que fuera.
2: El estéreo está
0: Play.
2: El CarPlay es como...
0: ¿Te acordás?
1: CarPlay es la aplicación para conectar el celular programa. Al auto.
2: Es el programa. Hablamos en español, Gonza.
0: ¿Se le dice estéreo todavía?
2: No tengo idea, pero...
0: Bueno.
3: Tampoco es en español.
1: Es que no sé si ya se usa el término.
0: No sé qué se usa.
1: Poné la radio, poné música.
0: Claro. Sintonicen sus aparatos.
2: El dial.
0: Pongan el dial. Lo que quieran, hagan lo que quieran. Acá estamos nosotros. Acompáñennos, dennos likes, que también es bueno para aquellos que están en YouTube, mirándonos a través de YouTube. Bienvenidos todos. Participen de las controversias que generamos a veces aquí.
1: Sí.
0: No sé cómo estuvieron, si se pelearon. ¿Se pelearon mucho la semana pasada? No, tranquilo. No. Ah, no, sí, se agarraron. Sí, los vi.
1: Sí.
0: Tranquilo.
1: No tuvimos una agarrada, tuvimos una conversación mega interesante.
0: Sí, sí, los vi.
1: Que luego en redes tuvo una dinámica bastante distorsionada.
0: Lógico.
2: Como suele pasar.
1: Y hostil hacia mí, pero acá estamos, amigos.
0: No, pero eso
2: acá estamos.
1: Si te gusta el durazno.
4: El temple, no, yo quiero decir, el temple de esta mujer, yo no lo tengo.
2: Aguantar
4: la embestida. Sí.
2: Cuando viene.
4: Yo sentí que tenía que aprender un montón la semana pasada.
0: ¿Por qué? ¿Qué aprendizaje tenías?
4: Porque cuando yo estuve en ese lugar la pasé muy mal. Y a Ceci la vi muy entera, entendiendo que tenía que dejar pasar la situación y no responder y...
2: ya está.
1: A gente que no quería... Mira, a mí una vez alguien me dijo una frase que yo me la grabé.
0: A ver...
1: A fuego, que cuando tuve la primera situación así tensa en redes sociales hace un montón, y me dijo, si te peleas con un cerdo, los dos se embarran, pero al cerdo le gusta.
0: Entonces, está bien.
4: Una remera que diga.
1: Y después pasó una cosa, una vez que, no recuerdo quién, pero un dirigente político muy importante le dijo algo muy desagradable a Esteban Bullrich.
0: Uh-huh.
1: Y Esteban Bullrich dijo... Otra cosa que hay que grabarse una remera. No le presto atención a lo que dice de mí gente a la que nunca le pediría un consejo. Esas dos cosas, cuando uno está...
2: Esa me gusta más, ¿eh?
1: Ahí, como...
0: Claro.
1: Ahí,
0: sí.
1: Así. Esta mañana me levanté a las 7 de la mañana a meditar. ¿Y sabés qué hice después?
2: Viene por ahí la cosa. Meditó a las 7 de la mañana.
0: ¿Sí? Contá.
1: No, y cuando llegué acá, a propósito de esto, de lo que no habíamos hablado intencionalmente, le dije que Moncho Indarte es un gran compañero.
4: Absolutamente.

0: Sí,
1: ¿orden
0: sí,
1: de
0: sí.
1: qué? ¿Papa frita?
2: Me llegó sí. uno así.
1: Pero bueno, no. pero
2: son los tiempos, está bien.
3: Sí,
2: son
3: obvio. Son
2: nosotros somos.
3: ¿Te gusta el viral cuando le preguntas al escribano a Adorni? Chicos, bueno, bancate es la vuelta, amigo. Claro. ¿Qué va a hacer? Toca.
2: Hacemos esto.
3: Toca. Sí, obvio. Y así, mirá.
2: Sí, por supuesto.
3: Calladito la boca.
2: Sí, es así. Hay que
0: toca.
2: A veces uno no es que quiere pelearse, ni ser puteado, ni putear, ¿no? Simplemente es parte del ecosistema en el que estamos insertados.
0: Sí, que es bastante tóxico.
4: Bueno,
0: ¿vale?
4: Pero para mí fue mucho aprendizaje, en serio. Pero, no sé si lo hablamos la semana pasada con...
0: Tóxico es muy tóxico, porque vos estás... Suponete que vos tenés que tener una negociación política.
2: Estamos hablando de cómo, después de nuestras conversaciones, le cuento a la gente que pregunta y tienen razón, después de las conversaciones que a veces tienen derivas y a veces parece que subimos tono, discutimos, sí, también a veces discutimos, sí. Todo lo que pasa después con eso, que es la conversación infinita, donde cada persona ve un fragmento o algo y continúa la conversación y continúan las opiniones y a veces hay agravios, hay insultos.
3: Sí, bueno, y a veces se recorta maliciosamente y a veces alguien lo usa políticamente y a veces alguien lo usa discursivamente o
2: claro.
3: se te atribuyen declaraciones a cosas que
2: claro.
3: no dijiste o opiniones sobre cosas que no dijiste.
0: Claro, pero digo, es tóxico porque después puede romper algo, vos quizás estabas armando algo positivo.
2: Sí.
0: Y un viral, o quizás no un corte malintencionado. Quizás vos decís en 4 horas o 8 horas que estás al aire,
2: sí.
0: una burrada. No digo nosotros, digo alguien con poder.
3: Sí.
0: Y decís una burrada. Y esos 30 segundos de esa burrada pueden entorpecer algo que quizás era bueno.
2: Claro.
0: Se está volviendo cada vez más tóxico. Es como una lógica bastante, no sé, sí. bastante horrible.
3: Sí, para mí el desafío para nosotros que somos comunicadores es no caer en la trampa de perder la honestidad en la discusión.
2: Mm, claro.
3: Por lo que puede pasar con lo que digas.
0: Claro,
3: ¿no?
0: Sí. Porque... Bueno, pero pará. Yo siento que cuando vos ves las sesiones en el Senado, en diputados sobre todo,
2: sí.
0: te das cuenta
2: sí.
0: que el diputado pide la palabra, no tiene nada para decir.
2: Sí.
0: Y dice, bueno, viste, estos son mis 40 segundos del reel.
2: Sí.
0: Está bien, son la lógica del mercado. Me imagino un equipo que le dice, mirá,
3: sí.
0: tenés que tener tenés que destacarte. Y dice algo completamente fuera de término de lo que estaba pasando.
2: Sí.
0: Y eso, cuando vos ves un streaming y demás, y te vas dando cuenta,
2: sí.
0: viste, estás en una discusión y de golpe decís, ¿por qué gritó así? Bueno, ya está, ahí está buscando sí. sus 40 segundos, es como...
2: Claro. Bueno, así es la cosa.
0: Así es la cosa.
2: Esto es lo que toca. Estamos muy contentos de estar acá.
0: Yo no estoy contento, Gonzalo.
2: Sí, vos estás contento.
0: Pensé que me habían dicho que empezaba el reel.
4: Puedo hacer una denuncia pública. Hoy a la mañana estábamos en maquillaje.
3: No sabés lo que pasó.
4: Y pelo. Y él se... Invierno, fresco, calefaccioncita, estaba hermoso. El tipo llega del gimnasio con todas sus hormonas acaloradas y le parece que está bien prender el aire acondicionado.
0: No, y lo puse en 22.
4: Claro, 22.
2: ¿Y tus compañeras?
4: No, con aire acondicionado.
0: Lo puse sin decir. Así como usted se dice que soy un buen compañero, yo lo puse sin decir. Me dijo, ¿en qué
3: temperatura? Lo importante es buen compañero. En el cotidiano.
0: Gonza, habladurías.
4: Mañana te voy a esconder los controles.
0: Nimiedades.
4: Mañana le voy a esconder los controles.
3: Yo llegué y Tatiana estaba como así, atrapada con dos frazadas, tratando de maquillarte
2: frío,
3: así.
2: Pobrecita. Bueno, les mandamos ahí el 11-35-20-0057 para que nos digan cómo nos ven, nos manden fotos.
1: Eso.
2: Hace mucho que no jugamos, ayer jugamos un poquito. Empiecen ya a mandar fotos si quieren y nosotros jugamos a interpretarlas, a hacer poesía sobre las imágenes, decir cosas que se nos ocurren, pero básicamente describir los hábitats de cada uno de ustedes, cómo nos ven, cómo nos escuchan, si en movimiento, si delante de una ventana. Mirá, por ejemplo, vidrio repartido. Acá, desde mi departamento de Adrogué, beso Gonza, te extrañamos. Adrogué, la perla del sur.
3: Tu zona de influencia.
2: De ahí es mi tocayo Gonza. Sí, yo soy del barrio al lado, pero Adrogué siempre fue un aspiracional para los de Bursaco.
3: Bueno, pero ese mismo partido.
0: Hermoso ventanal.
2: Mismo partido. Sí. Una vez me ofrecieron ser intendente.
4: ¿En serio?
2: ¿Sabían? Sí, vos sabés, ¿no?
0: Intendente.
3: No, no me fuerza.
0: Perdón, pero
3: ¿de
0: yo
3: ahora
0: no
3: que
0: te...
3: lo decís?
2: Yo, ¿qué? No te voy, ¿sabés?
0: Yo no te
2: voy a comer un lugar.
0: No te voy.
3: ¿Qué?
2: Me dijeron,
3: no
2: te tenemos medido.
0: Ah, tipo.
2: Sabemos que la gente de tu barrio te quiere.
0: Tipo Valenzuela. Periodista de que salta.
2: Sabemos que la gente de tu barrio te quiere. Sabemos que si vos tenés buena chance de hacer una buena elección. Yo miraba, viste, diciendo, me estaba moviendo un bife y yo estaba comiendo.

0: ¿no? ¿Viste? Y los escuchaba y comía. Comía
1: y le entraba.
0: Pipe de chorizo estaba buenísimo con ensalada de choclo y palta. Y comía.
1: Ah, rico.
0: Sí, nos creemos, Gonza, que si te lanzas a la política. Dale, déjamelo pensar, le dije.
1: ¿En serio?
0: Fui a mi casa, ¿qué voy a hacer? Me fui a mi casa, tuve una segunda reunión. Sos el candidato intendente de Almirante Brown de la Fuerza X.
2: Ok.
1: Sí.
0: Le dije, dale, dale. Y después, dale. Estos amigos míos fracasaron, pero de una manera. Dije, qué
2: menos
0: bien,
2: mal.
1: Qué bien.
2: Basta, no, outsiders,
1: qué bien.
2: Por favor.
1: Vale. ¿Dudaste? Vamos.
0: Porque cuando te vienen a melonear sí, sí, un poco así, te gusta. Dale, te vienen y te dicen, che, nos parece que tenés condiciones, que sos una persona querida, que esto, que lo otro. Bueno, no alcanza con ser una persona querida o tener condiciones. Pero cuando te melonean un poquito, sentís algo lindo. En medio
1: hermoso. Como, sí, obvio. Ahí. Bueno, qué suerte que no te hizo tan pelego, amigo.
0: No, menos mal. Buen día. Acá trabajando un poco con mucha lluvia en Luján y, como siempre, disfrutándolos. Saludos, Gustavo. ¿Y qué vemos? ¿Un telar?
1: Sí, Luján, sí, nos escribe siempre.
3: Para mí es un acolchadito, una alfombra.
0: ¿Sí?
2: Hay un trabajo, hay una manualidad ahí. Claro, está. Está haciendo el telar.
0: Me parece una especie de telar, ¿no? Me parece antiestrés hacer un telar, ¿no? Me parece una de
1: sí,
0: las
1: es
0: mejores
1: un telar.
0: Actividades.
3: ¿Sabes hacerlo?
2: Hay buenas
0: Yo hice taller de telar.
2: Hay buenas actividades. Esa sí que no me la esperaba.
1: El intendente de drogué. Ya está, listo. O sea, hasta acá llegué. O sea, lo acompaño de.
2: Menos mal que no te lanzó.
1: Lo conozco de 2004, listo.
0: De cada foto te tiro una revelación.
1: Te juro que hasta intendente llegaba. Taller de telar.
3: Taller de telar. Hay que ver si fue una vez.
0: Una bufanda.
3: Y desaparece. Ah, bueno, hay una bufanda.
2: Intendente, ¿qué vas a hacer? Intendente, están tomando el municipio. Déjenme que estoy haciendo el telar.
1: Escúchame, fuiste a una clase.
0: No, hice un taller un año.
3: ¿Un año?
2: ¿Por algún motivo?
3: Y en todo el año,
0: mucho tiempo.
3: Siempre. En todo el año lo que hiciste fue una bufanda.
2: Siempre hay un motivo.
0: Tenía el telar, los hilos
2: siempre
0: tensados.
2: Siempre hay un motivo atrás, ¿no?
0: Los clavos puestos.
2: ¿Cuál era el
0: telar
2: motivo?
0: Me los mandé a hacer.
1: Levantarse a alguien. No, obvio. Fue atrás.
0: Pero si era un adolescente.
1: Bueno, ¿cómo eras un niño?
0: Tenía los clavos, todo. Hice telar.
1: ¿Cuántos años?
0: Hice telar, hice yablón, serigrafía, imprimía remeras. Otro día les cuento.
1: Todo el mundo está bien.
0: Qué linda cocina. No sé si es vintage o de estas nuevas que se hacen ahora. Con. ¿No?
1: Claro.
0: Pero no, es una cocina que tiene ya su tiempo, su añejamiento, por lo tanto es muy bella y está muy ordenada y prolija. ¿No? ¿Qué les parece?
2: Está muy bien.
0: Y da un patio, lo más importante. ¿No? Da un patio. Entonces,
2: con una reja particular.
0: Y hay un gato.
1: Un árbol.
0: Y hay un gato.
2: Y hay un gato en la cocina.
0: Hay un Michi.
1: No lo vi.
2: Sí.
1: ¿Eh?
0: Hay un Chupet.
2: Está bien. Claro.
3: Para. Y está la foto de Chupet, si no me equivoco. La
0: y está
3: foto
0: Chupet.
3: Nuestra.
0: Está Chupet.
3: Es Chupet.
0: Yo creo que Chupet hay que estar todas las mañanas acá. De fondo. Chupet.
1: De fondo,
0: hola, Chupet.
1: En algún lado, sí.
0: Bueno, está Chupet y está el gatito.
2: Qué lindo.
0: Qué lindo el tema de que una ventana que tiene una bacha para lavar los platos de un patio para. No sé, ver a los niños correr mientras uno lava los platos, ¿no? Decirles, está la comida y gritarles por la ventana,
1: sí.
0: ¿No? Y un poco la familia
1: sí.
0: se reúne.
1: Sí, ver si floreció tal árbol.
0: Exacto. Sí. Así los veo, dice. Así los veo, perfecto. Nos pone felices que nos veas así. Me encanta la cocina. A ver, camisetas enmarcadas, un techo a dos aguas, los árboles, podría ser Cariló, pero es Córdoba. Mirá. Desde la República Democrática de Córdoba. Un país, un PBI sumamente interesante.
2: Hay un hincha de talleres fanático, porque la tiene colgada en el cuadro.
0: ¿Y las dos máquinas de escribir qué me decís?
2: Tomá.
1: ¿Qué?
2: Yo tengo una.
0: Eso es un homenaje.
2: Yo tengo una en mi casa.
0: ¿Sí?
2: Oh, y era de mi papá.
1: No puedo encontrar la mía.
0: Eso es un homenaje. No sé a qué, pero es un homenaje. Dos máquinas de escribir.
2: Dos máquinas de escribir.
0: Algo que, no sé, o estudió mecanografía, o
1: por ahí es de tu abuelo.
0: O por ahí era de mi abuelo, o por ahí es periodista, ¿no? Yo estudié periodismo con máquina de escribir. Entonces mis primeras prácticas eran con
2: máquina de escribir.
0: Sí, yo empecé con eso.
2: Me gusta que sea hincha de taller.
0: ¿Qué me mirás? Sí.
1: No, pienso que yo no, entonces ¿vos? Me sorprende como.
0: No, porque cuando hice TEA en los 90.
1: Ah, había máquina.
0: Había máquina de escribir todavía. Después cambió computadora. Pero cuando arranqué, que estábamos. Estaba todavía, no sé, Andy Kundesoff estudiaba conmigo en TEA. Era en tercero, yo en primero. Estaba Maxi Toma. Éramos todos gente de. Y. Máquina de escribir. Sí, cuando nos tocó los 90. Qué época, por Dios. Sí. Córdoba, qué gran lugar Córdoba. No les conté ayer, no lo quise contar porque no venía el caso, pero una vez estaba en Córdoba haciendo una cobertura de verano. Tenía 22 años, iba en auto y tenía el día libre. Entonces voy a... Mi hermano estaba de campamento en la zona de Río Ceballos. Dije, bueno, voy a cruzar un poco la provincia para visitar a mi hermano.
2: Muy bien.
0: Entonces me mando por Córdoba, hay una tormenta en el cielo, todo hermoso, un enero, ¿viste? Y cuando empiezo a subir un camino de montaña, de ripio, en el recodo de un camino, un hombre me hace dedo. Paro, por supuesto. Sí, claro. Paro. Se sienta el tipo.
2: Como todo hombre de bien.
0: Un flaco, yo tendría 20, el tipo tendría 40.
2: Sí.
0: 45, ponele, se sienta al lado mío. Macanudo, ¿viste? Me dice, ¿a qué te dedicas? Me dice. Digo, no, soy periodista. Yo me siento un poco canchero, ¿viste? Un tarado. Y me siento un poco canchero, sí, soy periodista. Digo, ¿vos qué haces? Yo soy músico, me dice. Qué bueno, ¿tenés una banda? Le digo yo. ¿Tenés una banda de música? Sí, una banda de rock, me dice el tipo. Mirá, oh, qué bien. ¿Conocidos? ¿Tocan algunos temas? ¿Qué esto que yo?
2: Uy,
0: sí,
2: a ver.
0: Bastante conocido.
2: Un poquito.
1: Ay.
2: Digo, ¿de quién era?
1: Me estoy sintiendo incómoda.
0: ¿Qué banda es? Y el tipo me mira y me dice, Los Redonditos de Ricota.
2: ¿Me estás jodiendo?
0: No. ¿Quién sos? Sergio Dawi, el saxofonista de Los Redonditos de Ricota, que ahora tiene un show que se llama La Kermés, que está explotando, que todo el mundo es como una especie de misa ricotera.
2: Claro.
0: El saxofonista de Los Redonditos de Ricota. El saxo, pensemos en canciones, y el saxo es importante. Sí. Y el tipo re piola, un hippie ahí, que me hizo dedo en un camino de montaña, y yo no podía creer, y era Dawi. Y después lo seguí, porque el tipo es un performer, es un artista importante, y hoy están haciendo, el indio se fue para un lado, ¿no? Con los fundamentalistas,
2: claro.
0: Kai hizo su camino solista,
2: sí, sacó su disco.
0: Y otro sector de la banda, creo que es Dawi con Semilla Bucarelli, el baterista, creo.
2: Ahí lo perdí.
0: Armaron La Kermés. La Kermés es un show de música de Los Redondos, sí, con una banda que toca Redondos, y la gente se vuelve loca, van muchos amigos míos y conocidos, y Dawi fue la persona a la que levanté en la ruta.
2: Yo sé que no tenemos tiempo. Otro día, porque tu anécdota es espectacular.
0: Es buena,
2: Te voy a contar la mía cuando levanté a alguien y fui de acá a Pinamar con un tipo sentado al lado que lo único que tenía en su bolsa era un cuchillo de cocina de 40 centímetros.
1: Ay, vos estás loco.
2: Ah. Fue la peor experiencia de mi vida.
0: Otro día te cuento cuando hice dedo a un camionero en Río Grande y me dijo, te llevo, pero tenés que laburar para mí.
2: Oh. ¿Qué laburo era?
0: Recorrí Tierra del Fuego descargando heladeras.
2: Ah.
0: En distintos...
2: Yo repartí garrafas.
0: Entonces,
2: haciendo dedo también.
0: Muy bien.
2: Tenemos mucho dedo.
1: Chicos, paren de desafiarse que hay que empezar un programa.
0: Muy bien. Ahora que manden a cómo nos ven, arrancamos el programa. Antes de entrar en los temas que tenemos previstos para hoy, vamos a actualizar el caso que está un poco concitando la atención, que es que buscan en Colonia Carolla, Córdoba, a Luciana Ailén Alarcón, adolescente de 15 años. Tati.
3: Exactamente. Luciana Ailén Barrio Alarcón fue vista por última vez en la cercanía de la escuela. Tiene 15 años. Una amiga contó ayer que al salir del colegio la vio tomar o la vio ir a tomar un colectivo en realidad y que ahí perdieron el rastro. El celular está apagado. Se están realizando rastrillajes en la zona del colegio. Están buscando con perros adentro del colegio. Revisando las cámaras de seguridad, por supuesto. Se está disponiendo de un operativo muy grande en la zona y a la espera de tener noticias. Hay distintas hipótesis y líneas de investigación sobre las que están trabajando, que no quisieron dar a conocer hasta este momento, y lo que pase lo vamos a ir actualizando, Gonzalo.
0: Bueno, muy bien, ahí veía las declaraciones del abogado, ¿no? Que decía, salió del colegio y su celular se apagó.
3: Exactamente.
0: Bueno, es el tema que hay que seguir, ¿eh? Para ver si tenemos novedades durante la mañana. Dios quiera que aparezca sana y salva Luciana Ailén Barrios Alarcón, que tiene 15 años y la buscan en este momento intensamente en Córdoba. Pónganlo en el radar de cada uno de ustedes. Les iremos contando lo que ocurre. Uh-huh. Bueno, muy bien, hablemos un poco de minería y hablemos un poco de los insumos que están llegando para desarrollar los grandes proyectos mineros de la Argentina de Javier Milei. Grandes proyectos mineros de la Argentina de Javier Milei. Ya todos saben que la minería es una de las actividades que está despegando en este momento de nuestra historia y resulta que hay una especie de alerta, si se quiere, en la cadena de valor minera y eso tiene que ver con productos que están viniendo de China. Ceci.
1: Sí, básicamente hay una alerta por la importación de, hemos visto y hemos contado acá, galpones completos, casas completas y ahora casi una ciudad. El campamento de la mina de Vicuña es un campamento para 4.500 personas.
2: Wow.
1: Y está haciendo la licitación para proveer eso. Uh-huh. La ganó una empresa china y va a ser la importación de una ciudad entera que va a llegar y se va a instalar ahí con, bueno, una alerta enorme para toda la cadena de valor de los proveedores de esa actividad, de ese sector.
0: Sí.
1: El RIGI obliga a las empresas a tener un 20% de participación de nacional. Ese 20% se cubre contratando a la constructora, básicamente, ¿no?
0: Claro, porque el gran...
1: Claro, exactamente. Está muy limitado ahí. Y la preocupación o la alerta es un poco... ¿Cuánto va a derramar de verdad esas grandes inversiones que quizá muchos estamos de acuerdo con que tienen que ocurrir, pero tienen que ocurrir y dejar más trabajo, ¿no?
0: La obra contempla aproximadamente 45.000 metros cuadrados de construcción y más de 4.500 toneladas de acero. Estamos hablando del proyecto Vicuña, considerado el emprendimiento minero más importante de la historia argentina, allí en la provincia de San Juan. Pero veamos qué pasa con esto de los insumos chinos. Está con nosotros Juan Pablo Rudoni, presidente de la Cámara Argentina de la Construcción Modular, para hablar de esto. ¿Qué tal, Juan Pablo? Gracias
4: por venir. ¿Qué tal? Buen día. Gracias a ustedes.
1: Hola, ¿cómo estás?
0: Bueno, gracias. Esta historia es así, van a mandar los chinos una ciudad y se va a armar al pie de la cordillera en San Juan.
4: Es tal cual lo que acaban de decir. Aunque parezca mentira, vamos a tener una ciudad importada desde China. Uh-huh. Así que, bueno, esto fue un shock, porque es la primera gran contratación que hace Vicuña. Todos esperábamos la puesta en marcha de este megaproyecto y con, obviamente, la expectativa de que se generara trabajo para los proveedores locales. Hay un cierto acuerdo de un abastecimiento local, regional y también desde la industria argentina. Uh-huh. Así que bueno, fue como un shock porque es el primer gran abastecimiento. Había empresas locales, nacionales ofertando.
0: Sí.
4: La inversión del campamento, la inversión total del proyecto. El proyecto son 18.000 millones de dólares de inversión de acá al 2040. El campamento significa el 0,1% de esa inversión, o sea que es una inversión mínima, digamos, para lo que es el impacto de la inversión total del proyecto.
1: Del negocio, claro.
4: Exactamente. Y el ahorro es prácticamente nada. Si el total del campamento es el 0,1%, el ahorro entre la diferencia de la oferta china y la oferta nacional es de muy bajo impacto. Uh-huh. Y también consideramos que la empresa, a través del RIGI, tiene un beneficio en carga impositiva estimado en este proyecto 5.000 millones de dólares. Un proyecto que hubiera costado sin RIGI 23.000 millones, con RIGI sale 15.000 millones, 18.000 millones.
0: Claro.
4: 18.000 millones, o sea, 5.000 millones de ahorro. Entendemos que el Estado argentino les da un beneficio para facilitar la inversión, pero que esos 5.000 millones de ahorros que Argentina no recibe de impuesto para una distribución de esa riqueza o ese impuesto a la Argentina, se tiene que, en cierta manera, canalizar en favorecer a la cadena de valor argentina, ¿no es uh-huh. cierto?
1: Ahora, hubo una licitación del campamento completo y un proveedor de China ganó esa licitación. ¿Cuánto era la diferencia de precios que tienen hoy? O sea, para pensar, ¿cuán cerca o cuán lejos están los proveedores locales de competir con ese negocio?
4: Sí, está bueno. Sí, sí, hubo ofertas de China, hubo ofertas locales y hubo varias ofertas.
1: ¿De otros países también?
4: Sí, hubo de otros países también. Las empresas, es una licitación privada, ¿no? Una licitación claro. entre empresas. A veces argumentan que no hay capacidad por parte de los proveedores locales. En este caso no es así porque Argentina tiene una industria de la construcción modular, sobre todo en campamento para petróleo y minería, muy, muy grande.
0: Claro.
4: Nosotros, mi empresa Ecosan acaba de terminar los campamentos para Vemos, para 1.600 sí. personas, así que comparativamente similar Aparte de esto, la otra empresa que licitó, mi empresa no licitó en esta obra.
1: Vos no participaste.
4: Me gusta aclararlo porque no es una defensa de intereses propios de mi empresa, sino de toda un grupo. CACMI hoy tiene 58 empresas que pertenecen a la Cámara, somos empresas de construcción modular y hay más de 100 empresas en Argentina.
1: Pero en términos de, entiendo que el precio es una licitación privada, pero todo el sector debe tener una referencia de por cuánto ganaron o por cuánto perdieron.
4: Hay un 23% de diferencia entre la empresa china y la empresa argentina.
1: Y te hago otra pregunta.
4: Pero quiero también hacer un paralelo. Si la empresa argentina hubiera tenido el mismo beneficio de exención de impuestos que la empresa china, hubiera sido hasta más económica.
2: Claro. Para ¿me podés repetir?
1: A ver.
4: Claro, la empresa china de por sí, la empresa china es una empresa también de capitales estatales chinos, lo cual está subsidiada en China.
0: Claro.
4: Pero aparte, esa importación a Argentina a través del RIGI tiene exenciones impositivas. Lo único que pagan es el flete internacional. Después están exentos impositivamente de toda la carga impositiva, que por lo menos es un 30%. Si ese 30% nos beneficiaran a las empresas argentinas con la misma exención impositiva, hubiera estado la empresa argentina un 7% por debajo.
1: Si le hubieran dado el RIGI a las empresas argentinas que podían cotizar ese proyecto, hubieran tenido un precio
4: mejor. Hubieran tenido un precio más competitivo y así es en toda la cadena de valor.
1: Y te hago una pregunta. Vos decías que hay capacidad. Ahora, es cierto, escucho que hay muchísima demanda en Vaca Muerta, en Neuquén, en todos los campamentos de todas las grandes obras de infraestructura que están haciendo en Neuquén y en Río Negro. Uh-huh. ¿Tiene capacidad instalada este sector para abastecer las dos cosas al mismo tiempo? ¿Las demandas de la minería, las demandas? ¿Algunas de estas empresas son importadoras y lo único que cambia es quién importa?
4: No. Está buena la pregunta. La gran mayoría de las empresas son empresas que producen y fabrican en Argentina con un componente altísimo de material argentino.
0: Claro.
4: Tenemos muy buena capacidad instalada. Se viene desarrollando muchísimo la construcción modular en Argentina y en el mundo. Se han instalado fábricas nuevas. Nosotros terminamos una fábrica con una inversión de 6 millones de dólares hace un año y medio y hay otras empresas que han hecho lo mismo. Viendo esta demanda que va a haber de construcción industrializada y también apostando a este desarrollo de los proyectos, lo que nosotros de estos proyectos del RIGI, en minería y en Oil and Gas. Uh-huh. Ahora, lo que decimos, che, si ya arrancamos el primer proyecto importando una ciudad, ¿qué valor real vamos a generar de riqueza y distribución de riqueza para Argentina en el futuro? Esto es el futuro de Argentina de acá 70, 80 años.
0: Juan Pablo, ¿esto para ustedes es una sorpresa o sabían que podía pasar?
4: No, fue para nosotros, para CACMI fue una sorpresa. Esperábamos que fuera adjudicada una empresa nacional. Este proyecto...
0: Perdón, tengo un punto ahí.
4: Sí.
0: Esperaban que fuera adjudicada una empresa nacional.
4: Sí.
0: ¿Ustedes ya sabían que el proveedor chino tenía los beneficios del RIGI y ustedes no?
4: Sí, los beneficios del RIGI. Todo proveedor, digamos que... Toda importación tiene el beneficio del RIGI, no solo los chinos.
0: Claro,
4: ¿okay?
0: ¿Se planteó en ese momento a las autoridades que, che, va a haber...
1: Sí, a la Secretaría de Industria, Pablo Lavigne.
0: No va a haber
1: Industria
0: o a Comercio, no sé.
1: Sí.
0: No va a haber igualdad de condiciones.
4: Sí, yo creo que el gobierno tiene muy claro que no hay igualdad de condiciones. Nosotros no podemos competir nuestra industria con una empresa china subsidiada. No tenemos manera de competir. Ahora tiene que haber también... nosotros también queremos tener un diálogo y una mesa de diálogo con las empresas, porque yo creo que tienen que poner en valor y en la balanza qué generan en la industria y en el país y qué no.
2: Ahora,
4: y tiene que haber una presión por parte de las empresas y por parte de las comunidades de que eso derrame económicamente y que genere cadena de valor en Argentina de acá al futuro. Si esto arranca así... no vamos a generar valor para Argentina, ni infraestructura, ni desarrollo de industria, ni desarrollo económico. Van a entrar dólares y salir dólares. No tiene sentido eso para Argentina.
2: Como empresa, ¿por dónde salís del laberinto? Porque lo que estás planteando es algo que vos tenés interés de que suceda. Ayer el presidente fue muy claro otra vez con el Estado, no tiene que intervenir y demás. Sturzenegger sentado en tu silla nos dijo, así, la frase fue, compitan. O sea, no hay una intención de modificar la regla de juego. Como empresario, ¿qué? ¿Por dónde salís?
4: Bueno, nosotros consideramos que la componente de precio solamente en un abastecimiento, hay una componente de precio, una componente de servicio, ¿ok? Entonces, creemos que con la componente de servicio vamos a ser y somos competitivos. El tema es que cuando una empresa hace un análisis frío de una planilla de precio contra precio, no está poniendo esa balanza. O sea, como empresario te digo eso. Ahora, como empresario en relación con el gobierno, yo al gobierno le diría, hay que revisar, o sea, estamos a favor no estamos en contra del RIGI, pero sí estamos a favor de que haya una cierta un cierto balance entre lo que realmente Argentina puede desarrollar como industria y como cadena de valor y lo que no. Lo que no, que venga de afuera, sin duda. Y lo que sí, hay que buscarle algún mecanismo que nos permita ser más competitivos.
3: Juan Pablo, recién decías una diferencia del 23% en los costos de la construcción modular que se realiza en Argentina versus la que llega de China. En una columna tuya de hace un par de días hablas de un costo de $1,200, $1,300 de fabricación en Argentina versus 500 el metro de los módulos chinos.
4: Sí, ahí comparé precio en origen en China. Claro. Contraprecio en Argentina. Al precio de origen chino le tenés que sumar el transporte internacional, el transporte nacional, la logística, todo ese...
3: Y claro, en Argentina también.
4: En Argentina ya el transporte, digamos, ya lo tenés puesto en la fábrica.
3: Acá lo que decís es que, estoy con la columna, por eso me hacían, no terminaba de entender los números, del costo de fabricación de 1.200, 1.300, puesto en el lugar es de 2.500.
4: 2.500, exactamente, porque tiene toda la componente de montaje, de obra civil, de conexión.
3: El 50% del valor es... instalar los módulos.
4: Sí, acordate, estamos hablando que esto va instalado en la cordillera, ¿no?
3: Lo entiendo perfecto, pero digo,
4: cuando hablamos también del valor $1,200, $1,300, ten en cuenta que estamos hablando de una construcción que tiene que ser antisísmica,
0: claro.
4: Tiene que soportar 30 grados bajo cero en invierno, o sea, una amplitud térmica de casi 40 grados.
3: No cuestiono el valor, pero digo, es más la diferencia que el 23%.
4: No, es 1.900 el campamento,
3: o sea,
4: chino
3: el
4: puesto.
3: El campamento chino se triplica y el argentino se duplica.
4: No, es 1.900 el costo del campamento chino puesto en el sitio contra 2.500 el campamento argentino.
0: A ver, para que quiero repasar, estamos hablando, ahí seguimos, decía. Sí. Juan Pablo Rudoni es presidente de la Cámara Argentina de la Construcción Modular. Estamos hablando de lo siguiente, para los que se van sumando, hay una montaña llena de cobre, eso es minería, es prosperidad natural, estamos todos felices de que haya allí un proyecto de envergadura para desarrollar la Argentina, las regiones y lo que fuera. Está el RIGI, le da muchísimos beneficios a los operadores de la industria minera, y la expectativa ¿cuál es? Que a partir de ese RIGI todos creemos que un proyecto minero va a derramar trabajo para proveedores, va a activar todo ese sistema, ¿no?, de proveeduría que tienen estos grandes emprendimientos. ¿Y qué esperábamos? Esperábamos que ese emprendimiento, que esos emprendimientos y esas contrataciones fueran empresas argentinas. Hay que construir una ciudad. Esperábamos que se lo dieran a empresas que se dedican a esto, a hacer los módulos, refugios en la montaña, eso que estamos viendo los que están en YouTube, ciudades mineras. Bueno, la novedad es que se lo llevan los chinos también. Entonces, la promesa de generar más puestos de trabajo y derivas de la producción no se estaría cumpliendo. Ceci.
1: Pensaba que este es el segundo caso, porque me acordaba ahora mientras hablábamos de la licitación que generó mucha polémica, porque eran dos jugadores grandes, acá hay pymes jugando este juego, por los caños que licita
2: PAE.
1: Claro, no, no PA específicamente, no, pero que licita el, el gasoducto del CESA, claro, para la exportación de GNL, que vienen de la India y pierde Techint esa, esa licitación. Uh-huh. Acá lo que se importa es el módulo, ahora después eso, la logística, el armado, el montaje de todo eso, esos, la mitad prácticamente de esos $1,900 que cuesta, los va a poner mano de obra argentina.
4: Sí, va, claro, a poner, va, claro, a poner mano de obra argentina en todo, el montaje y la logística de la obra, pero si comparás, la mano de obra que genera una actividad y la cadena de valor que genera una actividad, claro, con respecto a la otra, es básicamente un 20-25%. Siempre en construcción modular, estamos hablando en la construcción industrializada, es como si fuera un auto, ¿no es cierto?
1: Sí. Uh-huh.
4: Construís ya casi el 90% del producto
1: adentro de la fábrica.
4: En la fábrica, eso se transporta, se traslada y después se monta. Entonces, lo que va a ser, la industria local es ese montaje que tiene muy poco valor agregado, poca cadena de valor, y en mano de obra te diría que para el montaje de ese campamento se utilizarán 50 personas, ah, mientras que para la producción serían unas 400 y pico de personas.
1: Y eso es un problema para la industria de la construcción modular y también para quienes son, son proveedores nacionales. Perdóname la brutalidad, pero no sé qué insumos usa, digamos. Pero ahí, ¿ustedes a quién le compran los insumos?
4: Bueno,
1: ¿los importan o los compran
4: localmente? No, la gran mayoría es local. Todas nuestras estructuras son estructuras de acero. El acero es acero... nacional.
1: Nacional.
4: Sí, los paneles de cerramiento también están compuestos por paneles de acero con aislante térmico. Tenemos una gran, un 70% de la componente de nuestra producción, te diría que es de abastecimiento local. Y así compremos productos importados, como
2: ¿no
4: puede ser?
2: ¿Vos comprás importado?
4: No, sí, podríamos comprar importado. Hoy la importación está abierta.
2: Digo, para bajar el costo.
4: Está abierta a todo. Sí, o sea, también consideramos que la calidad de producto de lo que se está trayendo de China tampoco es equivalente a la calidad de producto que nosotros estamos ofertando acá.
2: Pero pará,
4: esa es otra duda que tenemos.
2: Pero si la empresa que compra importa en China, la calidad debe ser buena. ¿No podés importar esa materia prima que usan los chinos? ¿Del mismo modular?
4: Sí.
2: ¿O no te lo permiten?
4: Sí, nos permitirían. Sí, sí, hoy podríamos importar lo mismo que está haciendo la empresa minera, claro, podríamos, claro, hacerlo nosotros.
2: Porque a veces también me pasa escuchándonos.
1: Te sobran mucho, 400 empleados.
2: Claro.
1: Sobran, ¿no? Con mucha comida.
2: Para, me perdí.
4: Claro, podríamos, claro, hacer, claro, cerraría mi fábrica.
1: Claro.
4: Y traería, y traería todo importado. Sí, la verdad que la nuestra es una industria de... Por eso llama mucho la atención esto. Una industria donde el transporte de todo esto es un transporte de mucho volumen, ¿okay? Es cara la logística. Entonces, por eso generalmente son industrias que se desarrollan localmente.
2: Pero mira, el otro día me pasó que alguien me decía, produce vidrio. Y yo le digo, ¿no importás la materia prima? No es tan fácil importar una materia prima, porque después tenés un monopolio que produce el vidrio en la Argentina que te dice, bueno, importá tranquilo. Cuando esto cambie,
1: te espero.
4: Sí.
2: Te espero de nuevo. Entonces yo siento que muchas veces el empresario medio está atado entre el gobierno te dice importá tranquilo y vos sabés que las condiciones si cambian, después la vas a pasar mal. Entonces es una lógica.
1: El proveedor local.
2: Claro, no sé si eso pasa.
4: Sí, sí, puede pasar eso también. Y también en particular nuestra industria de construcción. También hay mucho producto customizado, no solamente producimos campamentos, producimos vivienda, producimos edificios, producimos mucha, digamos, tipo de infraestructura diferente, hospitales. Nosotros en su momento hicimos los 11 hospitales modulares para el COVID en 40 días. Si eso lo hubiéramos traído de China, nunca hubiera llegado. Si no hubiéramos tenido esa industria desarrollada.
0: Claro. ¿Hicieron un planteo formal, una queja? ¿A quién le están hablando?
4: Estamos hablando, en realidad, desde CACMI, CAPRIMSA, CAPMIN, que somos todas cámaras proveedoras de proveedores mineros, hemos pedido una mesa de diálogo con la empresa. Estamos haciendo, digamos, ese llamado a sentarnos y analizar esto y poner en un análisis en conjunto entre el beneficio real de ese, de esa toma de decisiones en estas adquisiciones y cuál es el impacto real, el beneficio real para la empresa y el impacto real para la cadena de valor argentina.
0: Claro, claro. Bueno, vamos a estar atentos, porque esto es un debate también inesperado. Yo te decía esa pregunta de recién de si lo veían venir o fue claro, una sorpresa, ¿no? Pero uno espera que si se crean condiciones interesantes para un determinado juego, que se abren las fronteras y demás, sean además beneficiosas para la industria local, y eso no estaría pasando.
4: Entonces, sí, yo está creo verificando que eso. Tenemos que pensar en Argentina como país. ¿Qué país queremos? Uh-huh. Como, ¿qué desarrollo de país queremos? Porque esta va a ser minería, oil and gas, junto con el campo,
0: sí,
4: los motores que van a generar, digamos, ingresos y ingresos de dólares para Argentina. Y si realmente tenemos manera de que ese ingreso de dólares sean dólares que vayan al desarrollo, okay, de la economía argentina y que no que se vayan afuera, ¿no?
1: Este que la semana pasada creo que estuvo acá Dante Sica, sí, fue la semana pasada.
0: La anterior.
1: Sí. Uh-huh. Cuando vino Sica, nosotros le preguntábamos por el cambio en la minería, porque lo que ves en los indicadores es que crece la minería, pero el empleo en ese sector está cayendo.
0: Claro, exactamente.
1: Entonces, y él decía, eso se va a dar por la infraestructura de servicios, no por la minería en sí, sino por todo lo que está alrededor. Claro, y claro. Bueno, ¿sí? Si ahí tampoco está el trabajo, ¿de dónde va a venir, no?
0: Juan Pablo, gracias por venir.
4: Bueno, gracias a ustedes.
0: Juan Pablo Rodoni es presidente de la Cámara Argentina de la Construcción Modular, a propósito de que los chinos van a fabricar una ciudad directamente en la cordillera por el desarrollo de un megaproyecto minero. Otro tema para poner en el radar, y ahora vamos a ir con las aventuras de Patricia Bullrich y su perfil cada vez más alto que le molesta al gobierno. Pero antes, quiero que pongamos en el radar la historia de la mañana de Martín Menem, que encontró muerto a un amigo y directivo de una empresa que él fundó en el barrio de Almagro. Esto es noticia de la mañana. Ahí la podemos ver publicada en la portada de Infobae. Hay, en principio, una hipótesis de viuda negra. Se trata de un ciudadano venezolano de 46 años, Daniel Antonio Osorio Peñalosa, hallado sin vida sobre una cama y semidesnudo. Empiezan a reconstruirse cómo fueron las últimas horas y están analizando las cámaras de seguridad. Si querés, Moncho, lo desarrollamos después o tenés
2: hasta porque ahora. Acaba de emitir un comunicado, estaba hablando con los voceros de Menem, acaba de emitir un comunicado en Twitter.
0: Sí.
2: Porque se estaban haciendo un montón de especulaciones con lo que pasó. Uh-huh. Dice el propio Menem. La muerte de Daniel Osorio Peñalosa es una noticia que me golpea profundamente. Okay. Dani fue mi amigo, mi compañero de trabajo y el gerente general de una empresa que construimos y desarrollamos juntos. Quienes lo conocieron saben de su compromiso, su profesionalismo y de la enorme calidad humana que tenía. Ante las versiones que comenzaron a difundirse en las últimas horas, quiero aclarar que tomé conocimiento de lo ocurrido a través de una llamada telefónica en la que se me informó que Daniel habría sido hallado sin signos vitales. Me dirigí inmediatamente al lugar y al momento de mi llegada ya se encontraba interviniendo el SAME y efectivo de la policía de la ciudad, quienes posteriormente confirmaron la lamentable noticia. O sea, hago un paréntesis. La versión era, Menem estaba antes que la policía. Bueno, lo que está diciendo es, eso no fue así.
1: De ninguna manera.
2: Por eso. Permanecí allí mientras actuaban las autoridades y los profesionales intervinientes, profundamente impactados por lo que a él le había sucedido a mi amigo. Mi presencia respondió exclusivamente a la preocupación lógica que genera una noticia tan dolorosa. Hoy existe una investigación judicial en curso para determinar qué fue lo que ocurrió. Por respeto a Daniel, a su familia y a todos sus seres queridos, les pido a los medios de comunicación, periodistas y usuarios de redes sociales, que eviten especulaciones y versiones sin sustento. Es momento de permitir que la justicia trabaje con la seriedad que el caso requiere y aguardar el esclarecimiento de los hechos. Desde ya, muchas gracias.
0: Muy bien. Entonces, la investigación está en manos del fiscal Marcelo Cubría, que es la Fiscalía Nacional en lo Criminal y Correccional número 22. Y estoy siguiendo una nota a puntillas muy profesional que hizo Facundo Chávez en Infobae.
1: Está en la portada de Infobae.
0: Las últimas horas de Osorio Peñalosa comenzaron el viernes por la noche cuando compartió una cena junto a Menem y otro ejecutivo de la compañía. Más tarde, los dos directivos continuaron la noche en un bar de Palermo. La última conexión registrada en el teléfono celular del empresario fue a las 7:30 del sábado. A partir de ese momento dejó de responder mensajes y llamados. El silencio se prolongó durante toda la jornada y se extendió hasta la mañana siguiente, cuando una persona de su entorno que tenía la llave de la vivienda decidió acercarse al departamento para verificar que estuviera bien, y después el desenlace estaba allí Osorio Peñalosa sin vida sobre la cama. Llamaron a la policía de la ciudad y al SAME y empieza esta historia que estamos comunicando tal como está informado por las autoridades. Así que ponemos también en la agenda de la mañana este tema como uno de los temas del día. Muy bien, sigamos adelante. Ayer a la tarde, de repente, nuestra superstar de la política vernácula, la exministra y actual jefa del Bloque de la Libertad Avanza en el Senado, Patricia Bullrich, perfil cada vez más alto, tensionando hacia adentro del gobierno, vestida de rojo, un video. Patricia camina y se florea por los pasillos del Parlamento.
2: Sí, un video que, a ver, cuando hablamos de campaña y de política electoral, decís, la verdad que a mí me pareció brillante. Ahora lo vamos a ver. Como te digo eso, también te doy el otro costado. Te arranco por la gestión. Hoy hay reunión de Patricia Bullrich con los bloques llamados dialoguistas, los aliados coyunturales. Y lo que tiene que hacer Bullrich esta tarde es ordenar el Senado. Ley de propiedad privada, por ejemplo, la inviolabilidad, me salió, de la propiedad privada, que Sturzenegger la semana pasada cuando estuvo acá dijo, a la tarde se aprueba. Bueno, ¿qué pasó? En el medio Bullrich jugó sola, se cortó, empezó a complicarse y esa ley no salió, ese proyecto. Hay un montón de proyectos que dice el Ejecutivo que es, está todo bien con tu campaña, ya no lo estás ocultando, ordename la gestión en el Senado porque tienen que salir leyes. Eso por un lado va a ser por la tarde. A media mañana van a entrar más pliegos de la justicia para lo que fue el escándalo de la semana pasada. Uh-huh. Todo eso en el medio de lo que bien vos marcabas, Gonza, una Bullrich que ayer a la tarde dijo, está tranquila la semana. Publico este video y a ver qué dice Karina, que a la noche tuvo un acto en la ciudad de Buenos Aires, y ahora te voy a contar lo que pasó. El video de Bullrich, mirá. Sí.

0: Yo soy así.
1: Listo, el final.
2: Y termina con un guiño.
1: Muy bueno.
2: El guiño de ojo.
3: Es espectacular.
2: El guiño bueno, de ojo.
3: Nos hizo bien.
1: Ella va con su equipo de filmmakers. Va
2: ayer,
1: con...
2: inclusive, quien edita esto, puso, hicimos otra vez cine, como con todo el trasfondo, porque obviamente estaba muy bien armado.
3: Uh-huh. Quiero contratar el community de Patricia Burrows, chicos.
4: La Joaquín, ¿no? Como la versión de la Joaquín.
2: Todos se quedaron con ese. Hay un momento donde el laberinto de eso, vicepresidencia o presidencia o jefatura de gobierno, tranqui, el laberinto. De Patricia Burri, ¿no?
1: Sí.
2: Chiquito lo que estaba planteando.
1: Perdón, lo perdí de vista.
3: Claro.
1: El laberinto decía eso.
3: Decía
1: como
3: eso.
1: El laberinto,
3: yo tampoco me
2: hay cuenta. Tres destinos. En el laberinto, en un momento de la imagen, sí. Hay tres destinos. Presidencia,
1: sí.
2: Tranqui. Ahí está.
3: No me había dado cuenta.
2: Jefatura, claro.
3: Es inteligencia artificial.
2: Tienes razón, perdón.
3: Es el dibujito.
2: O sea, la primera es jefatura de gobierno. O sea, Burri dice, bueno, tengo que ir a jefatura de gobierno, a la vicepresidencia. Y a la derecha pone la presidencia.
1: Para los que no están viendo la imagen, es Patricia Bullrich en la puerta de un laberinto y las tres salidas que cuenta Moncho.
3: Tipo los cocos.
1: Claro, tiene tres salidas. O jefatura de gobierno porteño, o vicepresidencia, o presidencia de la nación.
2: Y además, ayer en Twitter se hizo un juego, que para mí esto no estuvo planteado, no creo tanta inteligencia todo el tiempo, que es, si vos hacías el laberinto con una lapicera,
1: sí.
2: La presidencia era el destino correcto.
3: Hay que ver.
2: Todo tiene que ver con todo, Gonzalo.
1: Hay un momento en que.
2: Es un montón.
1: Hay un momento en que el equipo de comunicación de Patricia se lo envía para antes
2: para
1: publicarlo, ¿entendés?
2: Claro.
3: Sí.
1: Pato, ¿qué te parece? ¿Estás lo que hay? ¿Validad? ¿Publicamos? Y ella decir, ¡ah, qué lindo!
2: Qué bueno.
1: Sí, me parece bien lo del laberinto. Buen recurso, chicos, lo del laberinto. Publiquen.
2: Tíralo tranquilo.
3: Así, ¿no? Yo creo que además hay una instancia anterior que es como, Patricia, y en el medio vamos a poner un laberinto. Pensábamos en ponerle
1: también.
2: Claro.
3: Esta instancia y esta instancia. Y Patricia diciendo, presidenta de Estados Unidos.
5: Igual,
3: la Casa Blanca.
5: Está muy bien cada etapa, porque no consiguiendo la letra de la canción,
2: sí,
5: dicen que eso es
2: pero
5: camino a lo malevo, la ves a ella caminando.
1: Todo muy bien.
5: ¿No? La nariz. Que...
2: La sesión fue muy mala.
1: Esta sesión
2: para Bullrich,
1: claro.
2: O sea, ganó políticamente. Para Bullrich, no, perdón, para el gobierno. Claro, es verdad. Para el gobierno fue muy mala. ¿Y qué pasó a la noche? A la noche se hizo lo que en política se suele hacer, que es escuela de dirigentes, ¿no? Se le ponen esos nombres rimbombantes y Karina Milei, junto a Pilar Ramírez, legisladora porteña, mano derecha de Karina en la capital federal,
1: sí,
2: hicieron este debut de escuela de dirigentes en la ciudad de Buenos Aires. Y pongamos alguna fotito, eran todos libertarios.
1: Sí.
2: Yo les quiero recordar que Bullrich está afiliada a los libertarios. Es libertaria. Si quiere ser jefa de gobierno en una de sus tantas ideas,
1: ajá,
2: lo primero que fui a preguntar que fue Gonza, che, ¿hay alguno de Patricia ahí? Consulté a algunos que andan dando vuelta en su ecosistema.
1: Ajá.
2: Me dijeron, llovía. No sé si daba para ir. O sea...
3: No consiguieron auto de aplicación.
2: Claro, tres meses atrás no. Hubiera estado lleno de bullrichistas en esas escuelas de dirigentes. Y, por ejemplo, me contaban que dos de esas escuelas,
3: sí,
2: una la va a manejar Toto Caputo.
1: Sí.
2: Esto me lo contaba un libertario que estuvo ayer.
3: Sí.
2: Y la otra la va a manejar Federico Sturzenegger.
1: Okay.
2: Van a hacerse cargo... De
3: ¿y
2: la
3: esto
2: escuela
3: que era?
2: De dirigentes.
3: Perdón, pará, porque me perdí entonces. ¿Y Pilar Ramírez?
2: ¿Pilar Ramírez?
3: ¿Qué
2: agrupa. Agrupa y
3: era. ¿Y ayer qué era? ¿La presentación?
2: Es la presentación.
3: Bueno, era el formal.
2: Era el formal.
3: A la clase de Sturzenegger y de Caputo van a ir.
2: Ahí tienen que estar. Ahora,
3: A que le explique cómo se hace la política. Karina y Pilar Ramírez no van, pero a la de Caputo y a la de Sturzenegger van.
2: Ahí van a tener
3: te apuesto,
2: que. Tenés que buscar un candidato, ¿no? Digo, Karina tiene que buscar un candidato. Ayer algún trasnochado
3: decía,
2: bueno.
3: ¿Ciudad?
2: Sí. Bueno, no sé, tenemos que buscar a Sturzenegger.
3: ¿Pilar no es un candidato?
2: Pilar Ramírez. Están instalando en varios lados, pero.
3: No sé si ella quiere.
2: ¿Le da?
3: Pero llamémosla,
2: Mari. Sí, estamos insistentemente a que venga. Ya algún día va a venir. Nos toca a nosotros la próxima. Así que ya lo saben. Bueno, Burri no estuvo, tampoco estuvieron sus dirigentes. ¿Cómo le habrá caído a Karina el video?
3: ¿Mal o muy mal?
2: Tengo tres opciones.
3: Pésimo,
2: mal o muy mal.
3: Le cayó ese video.
5: Sí, Patricia entra a la sesión con el filmmaker que va haciendo el videíto.
2: Sí.
5: ¿Y qué les dirá a los compañeros, no? Porque si yo traigo acá un realizador que me está haciendo un contenido para mí, les aviso, che, miren que me van a estar filmando, que no sé qué.
3: Te voy a decir una cosa tremenda. ¿Sabés qué le dice? Para mí, Moncho conoce ese mundo, pero yo te digo lo que pienso viéndolo de afuera. No le dice nada, porque todos van con un séquito de eso. Fíjate cuando vienen acá.
1: Una vez vino acá.
3: Vienen con uno que le anota, con otro que le tuitea, con otro que le filma.
1: Y una vez, acá se puede contar. Vino la intendenta de Moreno acá y nos reventaron los... Empezaron a seguir los followers.
3: Sí.
1: De repente teníamos 14.000 seguidores en vivo. ¿Qué pasó? Y era que los políticos se mueven con unas estrategias
2: hay que viralizar.
1: De viral.
2: Igual
3: pasó cuando vino un gobernador también.
1: También pasó con un gobernador.
2: No, los primeros días.
3: Pasó con Nacho Torres.
2: Igual, difícil que Patricia le diga a los senadores libertarios compañeros, porque ella está como en otra. Es como.
3: Le dije alumnos.
2: Claro. Queridos seguidores coyunturales. Vengan conmigo.
5: Voy a estar haciendo un videíto.
0: Mientras no le diga queridos minions.
1: Ahí apareció Federico Fassbender con su tono de voz y sus chaquetas de cuero. Asoman sus tatuajes en sus muñecas.
0: Lamentablemente no tengo otros brazos.
1: ¿Qué hace, Fede?
0: Bien, Gonzalo, ¿cómo estás? ¿Dónde anduviste?
1: En Bruselas.
0: Hermoso.
1: Sí,
0: ¿compraste disquitos?
1: No compré. Iba a comprar. Pero dije que si se abría esa puerta, mi presupuesto iba a reventar.
2: Claro.
1: No iba a parar más.
0: Es muy tentador. Hay grandes bateas en
1: Estoy armándome listas de Spotify y de iTunes con mi música. Y está buenísima. Ayer estuve bailando solo en casa.
0: Muy bien. Excelente.
1: El video. No me animo a mostrárselo, pero hice un video y se lo mandé a mis amigos.
3: Tengo una pregunta.
1: Y anoche, ayer fui a ver a Calamaro. No lo mandes. Bailé.
2: Gonzalo, no lo mandes al grupo.
1: Bailé.
3: Se lo mandó a su...
1: Escuchen, ayer fui a ver a Calamaro anoche. Bailé.
3: Amo a Calamaro.
1: Casi todo el concierto y canté absolutamente todas las canciones de principio a fin.
2: Tengo que ir a ver a Calamaro.
1: Les puedo asegurar que fue...
3: Me encanta.
0: Muy bien, una algarabía.
1: Salí todo chivado, como si hubiera estado en campo y estaba en el...
3: Te hago una pregunta. Teenager. ¿Bailaste en tu casa mirándote al espejo?
1: No, me puse el teléfono.
2: Qué vergüenza.
1: Puse encender, me alejé.
3: Sí, lo mismo que hace mi sobri de 13.
2: ¿Para qué le hiciste?
1: Se lo mandé a mis amigos. Puse un tema de Los Redondos, lo puse Nueva Roma, y me bailé ahí un
2: rock. Te cura, te mata.
1: Y después anoche fui a ver a Calamaro, estaba reencendido.
2: Con ese tema.
1: En el VIP me encontré con un hermano mío de la vida, que de casualidad.
3: Sí. ¿Y vos con quién fuiste?
1: No interesa eso, ¿no? Yo fui con mi vida, con mi vida.
5: Somos periodistas, preguntamos.
3: Puedo averiguar.
5: ¿Me la dejo?
1: Bueno,
3: puedo averiguar.
0: Infidencia no es información.
3: Sabes que puedo averiguarlo.
1: Y la verdad que fue un gran concierto.
3: Se está poniendo tartamudo.
0: Excelente, lo banco.
1: Vamos a ver, temas.
0: Lo banco mucho antes, pero vamos a los temas.
1: Vamos a los temas de hoy. Pará.
0: Dos temas. Vamos
1: a sacar un poco para cambiar el tono.
0: Cambiemos el tono.
1: Ahí está. No, de verdad, esta historia me tocó cubrirla a mí. Así que en su momento estuve trabajando en el predio de Avellaneda, de Villa Domínico, donde se entrenan las inferiores independientes. Entiendo que estamos hablando de los abusos en las inferiores independientes. Y que la noticia es que condenaron a Leo Cohen Arazi.
0: Finalmente condenaron a Leonardo Cohen Arazi. Okay. Era uno de los más de 5 acusados que hubo 8 años atrás por los abusos y la prostitución en jugadores juveniles independientes que vivían en la pensión de Avellaneda. Uh-huh. Era básicamente una red que contactaba a estos chicos para cambiar, en el caso de Cohen Arazi, sexo oral por zapatillas, por comida... Por 1.500 pesos de aquel entonces. Ya hubo en su momento varios condenados, entre ellos el árbitro que estuvo involucrado. En 2023 hubo 4 condenados, luego uno más. Penas de 10, 12 años. Pero faltaba Cohen Arazi, que tenía diferentes dilaciones en el sistema penal. Ahora, lo conocemos ahora, ¿eh? Porque esta condena es de marzo. Pero trascendió recién ahora. Ayer tuve la primicia y la di en Infobae. Recién ahora se conoce y se filtra la condena. Cohen Arazi fue condenado. La pena es escandalosa.
1: Uh-huh. Contá la historia entera.
0: Voy a contar la historia. La pena es escandalosa. En el tribunal número 3, con el juez Luis Gavián, Cohen Arazi, que fue relacionista público de Esperanto, que se vinculó a Ricardo Ford, a participantes de Gran Hermano, era una figura que caminabas por Palermo y la veías. Uh-huh. Pactó con la fiscal acusadora un juicio abreviado. pactó una pena. Vos siempre pactás una pena en el abreviado. 10 años de prisión. Pero Cohen Arazi, que estuvo preso durante un tiempo en un penal de Lomas de Zamora, no va a ir a la cárcel. Está en su casa. Pactó no solo prisión domiciliaria, sino también salidas laborales todos los días. 6 días de la semana, salidas laborales haciendo turnos de 17 horas a 1 de la mañana o más. ¿Sabes en dónde?
1: ¿Dónde?
0: En un maxiquiosco y almacén de Sarandí.
1: No. Increíble. Increíble.
5: Es una tomada de pelo.
0: Es una tomada de pelo y se lo decís. Es una tomada de pelo. Es una tomada de pelo total. Hay mucha indignación.
5: Dice.
0: En el marco de las personas vinculadas a la causa, esta es una causa investigada muy bien por la fiscal María Soledad Garibaldi, que hoy es camarista. Este hombre, Cohen Arazi, que ahora tiene 50 años, muy endeudado actualmente, está acusado del delito de promoción de la prostitución de un menor de edad, agravada por su vulnerabilidad. En su momento, Cohen Arazi, cuando salió de la cárcel, empezó a defenderse. Empezó a hablar en programas como LAM, donde ahí decía que todos los chicos que lo acusaban eran mayores de edad. Hay por lo menos 4 que fueron atacados por él, según la condena, según el abreviado que él aceptó con su defensa, 4 eran menores. Otro empezó a ser contactado mientras era menor de edad y los abusos se habrían consumado cuando ya era mayor. Se lo acusó de grooming, hubo acusaciones de abuso sexual. La acusación de abuso sexual se cayó en una instancia previa, porque la justicia razonó que estos chicos que estaban en una situación de vulnerabilidad total extrema ante depredadores, la palabra pedofilia se encuentra 6 veces en este fallo que tengo acá, esto que tengo acá es la condena, 6 veces se encuentra la palabra pedofilia. La justicia razonó que los chicos consintieron. Entonces, no puede haber estupro. Acordate que en la ley penal argentina, la edad de consentimiento es 13 años para abajo. Una cosa delirante. Uh-huh. Cohen Arazi siempre se justificó, pero ahora pacta esta pena, 10 años de prisión domiciliaria, yendo y viniendo del trabajo. O sea, no puede ir de vacaciones. Ir y venir del trabajo sin vacaciones es lo que nos pasa a la inmensa mayoría de los argentinos. O sea, lo condenaron a vivir como un argentino. Es un delirio.
1: Increíble.
0: Vos decís que, ¿cuáles son las pruebas para condenar a Cohen Arazi?
1: ¿Cuáles?
0: Cohen Arazi lo condenan los testimonios de los chicos, los testimonios de las familias y las pericias psicológicas a las víctimas, que son valoradas como ciertas por el tribunal. Vos declarás ante un forense, ante un perito psiquiatra, y ese perito psiquiatra puede inferir, en base a lo que vos decís, si hay elementos de fabulación o no. Y si hay elementos de daño o no. Claro. Acá tenemos las dos.
1: Sí, me acuerdo.
0: Voy a leer un fragmento de uno de los chicos.
1: Sí.
0: Que tenemos la captura, la podemos ver en pantalla. Un fragmento que este es, vamos, lo más potable que se puede leer en televisión. Hay cosas realmente grotescas. Uh-huh. Empezamos.
1: Adelante.
0: Leo nos quería conocer. Ahí aceptamos. Un día no teníamos plata para salir. Fuimos a la casa de Leo a comer. Hacíamos la previa ahí. Después al boliche. Primero nos daba vergüenza entrar a la pieza. El cordobés, uno de los involucrados, era la paloma mensajera. Ajá. Tomamos un trago, entonados. Tomamos coraje y entramos separados. Tomamos alcohol para calmar un poco los nervios, o capaz el asco también. Cerraba los ojos y pensaba en otra cosa. Nunca me sentí bien. Era tomar algo para que se te pasen los nervios. Entrábamos 10 minutos como mucho. No me gustaba. Pero no salía y me ponía a llorar. Era chico. Lo veía como algo que me daba plata. El dinero que cobraba este chico, por esta situación horripilante, 1.000 a 1.500 pesos. O capaz, en vez de plata, les decíamos, vamos a comprar ropa, y nos compraba ropa para salir ese día.
1: Exacto, de acuerdo.
0: Un chico menor de edad en un departamento de Palermo, con un hombre que, 30 años mayor, uh-huh, por pilcha. Y este hombre hoy va de su casa, según la condena la tenemos acá, va de su casa a un maxiquiosco en Sarandí y vuelve, con un franco por semana.
1: No, aparte, acá había una historia con el tema de que de pensar qué carajos son los clubes de fútbol donde se cobijan proyectos que tienen que ver con los sueños. Porque estos chicos querían ser futbolistas.
0: Querían ser futbolistas.
1: Eran futbolistas.
0: Los propios padres declararon en el marco de la causa.
1: Claro, exacto.
0: Y hablaron del nivel de necesidad económica que había.
1: Sí.
0: Del nivel de vulnerabilidad emocional. Eran chicos solos en una pensión. Imagínate que hay un exárbitro involucrado en esta causa, comerciantes, gente con plata que los convertía en blancos en redes sociales.
1: Sí, sí, por ropa.
0: Muy parecido a la historia de Jorge Corsi, ¿se acuerdan? Total. La banda de los Boy Lovers. Uh-huh. Buscar siempre el pedófilo, el depredador que ataca, busca chicos vulnerables que están separados de su núcleo familiar. Si vos ves las víctimas del caso Corsi, la víctima del caso Corsi, era un chico con una madre adicta, con una familia rota, que se la pasaba en los viejos cibers.
1: Claro.
0: Y ahí fue encontrando a todo este entorno que se nucleaba alrededor de Jorge
1: Corsi. ¿Está preso Corsi?
0: No, está libre hace años.
2: ¿Está libre?
0: Está libre. Ah. Ya, tiempo cumplido.
2: Y pará. Caray.
0: Lo encontré hace unos años, le hicimos una foto en Instagram.
2: Y este tipo sale, ahora sale todos los días.
3: Todos los días.
2: Al Maxi Kiosco.
0: Lo tenemos acá. Concediéndose el arresto domiciliario con el control del servicio penitenciario bonaerense.
2: Sí.
0: Con monitoreo electrónico, una tobillera no te impide caminar. A Leonardo Silvino Cohen Arazi cumple su prisión domiciliaria en un departamento porteño y trabajo principal en este maxi kiosco y almacén ubicado en Sarandí.
2: Además, la tobillera te puede marcar que estás en el lugar, pero no quita que estás haciendo exactamente lo mismo que hiciste antes.
3: Obvio.
2: O sea, puede empezar a hacer el mismo negocio que hacía antes.
0: ¿Contactar a un chico desde el depósito de los caramelos?
2: Claro.
0: Puede ser. Tranquilamente.
2: Hay un maxi kiosco donde van chicos.
0: Tranquilamente.
5: ¿Entendés? ¿Cuál es la explicación para que le den domiciliaria a un tipo condenado por abuso?
0: No está condenado por abuso.
5: ¿Por qué está condenado?
0: Promoción de la prostitución de un menor. Siete hechos.
5: Cambio la pregunta. ¿Cuál es la explicación para que a un tipo que promueve la prostitución de menores le den domiciliaria?
0: No solo le pifiaron con el mínimo de la pena, según fuentes. Si vos ves el cálculo, esto está en el borde del mínimo. Si vos es un cómputo de tres artículos del Código Penal. La domiciliaria básicamente es que no tiene antecedentes. La típica. No tiene antecedentes. Estuvo siempre a derecho. Yo lo estoy justificando. No soy solo el juez. No me mire con esa cara, por favor.
5: No. La cara es porque, el tipo no tiene más de 70 años. No tiene una enfermedad grave. No tiene ningún motivo.
0: ¿Sabes qué se llama esto, Tati? Hacerla fácil con un abreviado. Pasa tanto.
3: ¿Pero por qué se le puede dar un abreviado a un caso de estas características? ¿Y cuál es el argumento o el aporte para darle el abreviado?
0: Ni siquiera estamos hablando de abogados brillantes acá. ¿No? Estamos hablando de causas de larga data.
3: Está bien, pero empantanan. Hay un fiscal, más allá de porque él podría pagar el mejor abogado del mundo, hay un fiscal.
0: El que lo tiene que homologar es el juez.
3: Y un juez que homologa.
0: ¿Por qué se le da
3: un abreviado a una persona con este tipo de delitos?
0: Porque se hace corta, es la práctica.

0: No conocemos los nombres de estos chicos que enfrentaron básicamente un infierno.
1: Pero esa es la barbaridad que le den una pena que no se cumple.
0: ¿Entendés? Que no se cumple. Porque no le duele. Porque no le duele. ¿Qué? No va a ir a Miami de vacaciones, no va a ir a Brasil.
1: Mira,
0: no,
1: perdóname, hasta dentro de 2 minutos, ¿eh? Porque en 2 años pide, por alguna razón, que tiene un viaje, porque tiene un familiar con tos en Miami y se va a Miami.
0: Y se la conceden.
2: ¿Por qué,
0: no
2: ¿qué pasa pensar? Si prostituye otra vez un menor?
0: Ahí la pena es efectiva. Chicos, ahí la pena es efectiva. Ahí va penal. Hay una serie de reglas.
2: ¿Ahí qué?
0: Hay una serie de, ahí va un penal. Hay una serie de reglas que tiene
2: por
0: que
2: eso,
0: cumplir.
2: Por eso, pero pará. Recién ahí va un penal.
0: Recién ahí
2: cuando
0: va un penal.
2: Prostituye a otro menor.
1: No, si comete otro delito.
2: Y si
1: también
2: nos ahorramos el tema y lo mandamos al penal ahora.
0: Se lo tenemos que decir al juez. Hay una serie de reglas que tiene que cumplir. Hay una que es la regla número D en el fallo, que es ridículamente redundante. La prohibición de desempeñarse laboralmente en cualquier tipo de establecimiento o entidad deportiva y educativa donde asistan y o alberguen menores de edad. O sea, hay que decirlo.
3: Muy bien.
1: Y bueno,
3: vamos a pasar a otro tema que es un tema de los que más nos interesa en estos días. ¿Qué va a pasar con la herencia del Indio Solari?
0: Empieza probablemente lo más importante en el futuro de la historia del Indio Solari, el futuro de la historia de la obra del Indio Solari, de su trabajo, que es la sucesión. La sucesión sí o sí debería ocurrir en los próximos días en la Justicia Civil de Morón, donde vivía él, donde tenía su domicilio real, donde murió. Y esa sucesión, Gonza, chicos, es lo que va a permitir controlar la continuidad legal y comercial de la obra del Indio.
3: Okay.
0: Esto, hice este trabajo no para ponerme a contar la plata que tenía el Indio, las propiedades, si tenía acá, si tenía allá, cuánto tiene, cuánto vale, sino poner en frío y con la información que tenemos, qué puede pasar con probablemente la obra musical más importante de la Argentina.
3: Claro.
0: Las emociones y las ideas de millones de personas terminan en el Indio Solari.
3: Claro.
0: Lo vimos en el último fin de semana. Entonces, hay que preguntarse qué va a pasar con esta obra.
3: Ahí sería todo el derecho de autor que sigue generando.
0: Exacto. Vamos a explicarlo para que la gente lo sepa bien. Tenemos dos alternativas. La pregunta es ahora si el Indio hizo un testamento o no. Hablé con un histórico de los negocios de Los Redondos.
3: A ver.
0: Y me dice, muy probablemente tengo un testamento. El Indio sabía muy bien de su estado de salud. Físicamente estaba muy deteriorado, pero mentalmente estaba bien. Estaba fuerte, estaba componiendo, estaba haciendo música nueva. Si hay un testamento, se va a tener que presentar en el marco de la sucesión.
3: Okay.
0: Quienes saben que está el testamento, si está o no, son dos personas, que son Viru Gómez Ruiz, su pareja, y su escribano, que el Indio tenía un equipo de abogados y un equipo de escribanos que usó a lo largo de los últimos años.
3: Sí.
0: Si no dejó testamento, va a ser una sucesión más problemática. La típica sucesión ab intestato.
3: Pero sería lineal, ¿no? Es Viru y Bruno Solari.
0: Eso depende depende de la declaratoria de herederos. Okay. Hasta ahora no se inició el expediente de sucesión y la familia no fue a pedir al fiscal Lucio Rivera, que investiga la muerte del Indio, con un expediente que no va a durar mucho más, por la inscripción del fallecimiento. Necesitas una inscripción legal de fallecimiento para iniciar ese expediente de sucesión.
3: Estamos dentro de los tiempos razonables.
0: Estamos hablando acá de, aparte de las propiedades del Indio, aparte de lo que tuviera o no, estamos hablando de derechos de publicación, derechos de streaming, derechos de marketing, derechos de la interpretación de la música en los conciertos. Imagínate si ahora los fundamentalistas hacen un River con los ex Redondos, que muchos estaban activos, Walter Sidor está activo, Semilla Gutiérrez está activo, Sergio Gaui está activo.
3: Correcto.
0: Hacemos un gran concierto redondo como lo hizo Spinetta con las Bandas Eternas. Todo ese dinero que genere, debería haber una parte que vaya a Sadaic y que termine en la sucesión. Lo bueno acá, y si lo comparamos con los casos de Maradona o de Gustavo Cerati, es que el Indio hizo las cosas en vida muy prolijas. Tenés el 100% de la marca Indio Solari, según el registro del INPI, estaba a nombre del Indio.
3: 100%.
0: 100%. Indio Solari estaba a nombre 100% de él.
3: El Indio
0: no lo compartía con ningún tercero.
3: El Indio era una pyme robusta que pagaba sueldos. Todos sus músicos los convocaba para tocar, los convocaba. Él hacía los temas solos, los escribía, después los llamaba a los muchachos, a todos los tenía con salario, y esto más o menos lo conozco, y les pagaba honorarios. ¿No? Pero era completamente centrípeto.
0: El nombre Indio y los fundamentalistas del aire acondicionado con el que tocó hasta Olavarría en 2017 estaba 100% a nombre del Indio.
3: Totalmente.
0: Los fundamentalistas del aire acondicionado, si vos ves el registro de

0: La marca es de Gaspar Venegas, el guitarrista, Pablo Esbaraglia, el teclas, y Matías Mera, el manager.
1: Sí.
0: Pero si los fundamentalistas tocan, tienen que reportar a la sucesión. ¿Por qué? Porque tocan temas de los del Indio y de Los Redondos. Pues Los Redondos es otra historia.
1: Pero Los Redondos también tienen mucho, ¿no? Pero están con Poli y Sky ahí.
0: Exacto.
1: Exacto.
0: Hay una empresa, y una empresa que existe desde 1992 y que existe hasta hoy, y que sigue funcionando, que se llama ERX Sociedad Anónima. ERX, para los que no conocen el nombre, es un viejo mito ovni cordobés. ERX es, en un 33,3% por igual...
1: Sí.
0: La Negra Poli, Carmen Castro, Poli, Sky Bailinson y Indio Solari. Que
1: Poli y Sky son pareja.
0: Poli y Sky son pareja, históricamente. Entonces, esta sociedad tiene la propiedad del nombre Redondos, la propiedad de la marca Redondos y los derechos intelectuales. Por ejemplo, si vos ves las últimas reediciones en vinilo, nuestro tema fetiche de Gulp, Octubre y de Un Bayón para el Ojo Idiota, están hechas por ERX Sociedad Anónima. Quien herede al Indio, y hay que ver si el Indio decidió... ¿Quién de sus dos herederos o a quién designa? Porque el Indio podría haber designado un administrador para la sucesión perfectamente.
1: Sí.
0: ¿Quién designa para que maneje los derechos de la parte de los Redondos? Va a tener que hablar con Poli y con Sky.
1: Se llevaban bien en términos comerciales. Después, en temas de cuestiones de egos y cuestiones de vanidades, fue lo que terminó separándolos, esa tensión existente.
0: Después está el mito de las filmaciones de Racing. Sí,
2: claro,
0: pero para
2: los archivos.
0: Por ejemplo, siempre más o menos...
1: Pero la economía la organizaron bien.
0: Se pusieron de acuerdo.
3: De alguna manera tiene que intervenir un juez.
0: Claro, tiene que intervenir el juez de la sucesión, que va a ser la declaratoria de herederos, haya dejado un testamento el Indio o no.
1: Te hago una pregunta que no tenés la respuesta seguro, pero ¿cuánta guita pueden generar las canciones del Indio hoy?
0: Infinita. ¿No? No, o sea, ayer lo escribí en Infobae, ponerle un número al Indio hoy es un despropósito. Es un ejercicio que no nos va a llevar a ningún lado.
1: O sea, pero si vos agarrás y entras a Spotify y yo ayer puse los dos Lobos Suelto y Cordero Atado.
2: Cuando te filmaste.
1: Me los escuché enteros los dos.
2: Cuando te filmaste.
1: Sí, exacto. Y no me fijé cuántas reproducciones tuvo. Pero
0: lo que le queda al artista por lo que se reproduce en una plataforma es muy poco.
1: Es poco. Eso es poco.
2: Pero
0: los derechos son un poquito más. Pero si vos ves los derechos de merchandising, imagínate que los Redondos durante su carrera nunca hicieron merchandising oficial.
1: No, nunca hicieron.
0: Pero siempre tuvieron los derechos de su lado. Distribuidora Belgrano Norte distribuía los discos. Ahora lo que tenemos es otro riesgo, porque la sucesión puede ser una cuestión ordenada o un área de conflicto. El conflicto, ¿sabes por dónde puede venir? Por las demandas. El Indio, en los últimos 10 años, enfrentó por lo menos 5 demandas por daños y perjuicios en los tribunales civiles de la ciudad de Buenos Aires.
1: ¿A qué demandas son? ¿Cuál es la más conocida?
0: Hay una muy conocida. No son conocidas.
1: Sí.
0: Ninguna es conocida. Ninguna trascendió hasta ahora y yo las conozco.
1: Dale, ahora tengo una pregunta.
0: Hay una, por ejemplo, de una demanda de una de las víctimas fatales.
1: De la colmena.
0: De la colmena, exacto.
1: Ajá.
0: De las víctimas fatales, que llegó un acuerdo. Se hizo un acuerdo. El acuerdo se valió entre las partes. El Indio no fue parte de ese acuerdo porque se demandó tanto al Indio como a la productora, como En Vivo Sociedad Anónima, que es la productora de los hermanos Peskovich.
1: Sí, los Peskovich, exactamente.
0: Que terminaron investigados por homicidio culposo en la justicia de Olavarría. El Indio no fue imputado, testigo en esa causa.
1: Estamos hablando de una de las dos víctimas fatales del recital de Olavarría en 2017.
0: ¿Qué fueron? Juan Ignacio Bulacio y Javier León.
1: Cuando el Indio dice, vamos a hacer el pogo más grande del mundo.
0: Claro.
1: O sea, imágenes de ahí.
0: Claro.
1: ¿No? Y en ese pogo...
0: Por ejemplo, murieron mucho antes. Bueno, antes,
1: en el momento
0: antes.
1: Del...
0: Estamos hablando de una serie de avalanchas en el tercer o cuarto tema del show.
1: Tal cual, exactamente.
0: Estamos hablando de, por lo menos, un estimado, si promediamos los reportes que salieron en la época, estamos hablando de 300.000 personas.
1: Sí, sí, fue
0: una cosa gigante.
1: También me tocó.
0: Tenés también otra demanda que todavía no tiene resolución. Estamos hablando de demandas que pueden durar años en la justicia civil.
1: Claro.
0: Estamos hablando de un joven de Castelar que la multitud lo pisó y terminó con una doble fractura de mandíbula. El abogado del Indio negó las acusaciones.
1: Claro,
0: dijo que el Indio no tenía nada que ver. Presentó el contrato del Indio con los Peskovich y pidió que salgan de testigos todo el entorno del Indio, básicamente.
1: Bueno.
0: Y también hay otra demanda, y esto se espera una resolución en los próximos meses, y puede ser muy fuerte lo que se diga o no, de alguien que estuvo durante años en el armado de los Redondos, que fue parte de la escena de los Redondos, que tuvo mucho que ver con momentos importantes, bastante que ver con momentos importantes de los Redondos, o poco que ver, depende de quién te lo diga, pero que está pidiendo un séptimo de la parte de los Redondos en un juzgado civil. con un daños y perjuicios que puede ser un cálculo enorme. Estamos hablando de que en 2016 esta plata se calculaba en 47 millones de pesos. Hubo un cierre de la etapa de investigación el año pasado. Hace 2 meses el abogado del Indio y la Negra Poli presentó un alegato y ahora estamos esperando que este juzgado civil se expida. Hubo varias marchas y contramarchas. Es un expediente que tiene 10 años.
1: Claro, pero acá de lo que estamos hablando.
0: Entonces, y para cerrar el punto,
1: sí.
0: Todas estas demandas, además sí. de que posibles acreedores, siempre que hay una asociación aparecen acreedores, todas estas demandas
1: sí.
0: que están en pie, y si el Indio es considerado responsable,
3: claro.
0: en varias no, por ejemplo, en la de resarcimiento de la víctima fatal de Olavarría,
1: sí.
0: el Indio no fue parte del acuerdo. Fue parte de la carta del acuerdo. La productora y la aseguradora, Federación Patronal.
1: Claro.
0: Si el Indio es considerado...
3: Hubo una condena.
0: Hubo un acuerdo. Además, no habría condena porque sí. Pero si vos demandás al Indio y tenés razón,
1: sí.
0: la sucesión te tiene que pagar.
1: Obvio.
0: Esto no es como la justicia penal. No es como que si vos cometiste un delito. Si vos cometiste un delito, si vos mataste a alguien y te moriste, no hay a quien culpar. Se extinguió la acción penal.
1: Claro.
0: Pero si vos le debes a alguien, vos damnificaste a alguien y te morís... paga tu sucesión. Y acá puede ser la zona de conflicto en los derechos del Indio. Recién estamos empezando.
3: Pero pueden estar reclamados por alguna de las demandas civiles.
0: Exacto, civiles.
3: Derivadas
0: civil,
3: de,
0: no penal.
3: Claro, pero en general esas demandas civiles están apoyadas en una demanda penal.
0: No hubo demandas. A ver, hay una causa penal en Olavarría en la que el Indio no está involucrado. Después vos ves a Solari que fue demandado en estas demandas que no fueron muy para el lado de Solari. Pero esta. De el ex miembro del Mundo Redondo que estoy hablando, que está en un juzgado civil ahora mismo y que está hace 10 años con varias marchas y contramarchas, hay una contestación muy fuerte de la Negra Poli, que es comparte el abogado con el Indio.
1: Sí.
0: También demanda DBN, que es la distribuidora histórica de los discos de los Redondos, pero puede ser mucha plata, invoca deudas impagas, invoca una parte, una tajada del Mundo Redondo,
1: sí.
0: que es una de las carreras más lucrativas de la industria sí, argentina.
1: Es un despelote.
0: Si vos ves a Maradona... Lo bueno para la sucesión es que el Indio hizo todo prolijo.
1: Claro, eso me parece que el tema
2: tuvo
1: está claro.
2: Para...
0: No solo tuvo tiempo, sino que estuvo bien aconsejado y tuvo buenos reflejos. Acordate que Maradona le cede el 100% de su marca y todas las cosas, el 10, la mano de Dios, se lo da a Matías Morla.
1: Sí.
0: Matías Morla, por esto, termina con una causa por presunta defraudación. A la famosa firma Sadvica Sociedad Anónima.
1: Pero
0: que tiene
1: facturando.
0: El 100% del Diego.
1: Pero sigue facturando.
3: Hoy declara Dalma, ¿no?
0: Hoy declara Dalma en el juicio por la muerte de su padre.
1: Yo pienso en, más allá de los quilombos que pueden tener que hacerse cargo de los herederos, naturalmente, pasa uno que...
3: Que son la mujer y el hijo.
0: La mujer y el hijo.
1: No, me gusta la idea de quién, como María Kodama con la obra de Borges.
0: Es que la obra del Indio tiene...
1: ¿Quién maneja la cultura que deja el legado cultural?
0: Exacto, a eso dije al principio y con eso quería redondear.
1: Eso es lo que es interesante.
0: Vos tenés que tener acá la continuidad de la obra del Indio y tiene que estar del lado del Indio, como estuvo siempre toda la vida, expresada en los términos que eran fieles al Indio.
1: Claro.
3: Y él dejó eso resuelto.
0: Claro.
3: No
0: lo si sabe. Hay un testamento, debería... Según estiman cerca del Indio, es muy posible que haya un testamento. Cerati no dejó un testamento, por ejemplo. Muere de forma sorpresiva.
1: Cerati no dejó testamento.
3: Más allá de un testamento, él le puede haber dicho a su mujer que si quiere que se editen las cosas que él no terminó. Si quiere que pueda haber expresado su voluntad.
0: Es más, el cuerpo estamos esperando la cremación del cuerpo. Todavía la familia no pidió el alta en el sistema de la defunción del Indio, que va a ser lo absolutamente necesario para ir a la justicia civil en Morón y empezar la sucesión. Hay muchos inéditos del Indio. El Indio era muy prolífico en su estudio, en su casa. Hay que ver si él autorizó, muy bien tu punto, hay que ver si él autorizó a que esos inéditos se publiquen. Pero todo lo que se puede generar en base a la obra del Indio es enorme y necesita un cuidado y una atención y una dirección. Yo no sé quién para decirlo, pero me parece que el Indio lo dijo muy bien en vida, en base a lo que era el Indio. El Indio nunca le dio su catálogo al negocio disquero, por ejemplo, a las grandes discográficas. Siempre estuvo todo el lado Redondos, en el lado de la cúpula, que era Carmen, Poli.
4: Es más, tardó bastante en subirlo a plataforma.
2: Sí. Llegó tardísimo a las plataformas para ser escuchado.
0: Sí, a Spotify. Sí, ¿no? Spotify. Sí, me acuerdo cuando apareció. Spotify estaba recontra instalado culturalmente cuando aparece la hora del indio.
1: Sí. Claro, total.
2: No,
1: brava.
2: Ahora, compren mis discos.
1: Los fundamentalistas del aire acondicionado. Entonces, me interesa. ¿Van a seguir tocando?
0: ¿Hasta ahora?
1: ¿Van a seguir tocando las canciones del indio?
0: Hasta ahora no anunciaron
1: eso. No hay nada más importante que es que continúe.
0: Que la música siga girando.
1: Que continúen tocando ellos. Porque...
0: Y la parte que le corresponde a la herencia del indio, de esos shows, imagínate que. A ver, vas a Ike, fiscaliza. Acá tocaron X canciones de. X sí, tipo, sí. Con X cantidad de gente, corresponde que esa plata sí. Vaya o al compositor sí. O a la sucesión.
1: Si yo hoy entro en YouTube y me miro el concierto en vivo de los fundamentalistas del aire acondicionado durante la pandemia en las ruinas de Epuyén.
0: Increíble.
1: Espectacular.
0: Espectacular.
1: Espectacular.
0: No lo vi.
1: O sea, delante de la obra del arquitecto Salomone, el matadero de... Sí. De Puyen.
0: Una locura, una imagen.
1: Creo que se llama A los pájaros el disco.
4: Listo, el viernes. El viernes acabo la despedida del indio.
1: Y es ellos.
0: ¿Sabes qué me hizo acordar? A Pink Floyd en las ruinas de Pompeya.
1: Epecuén, es claro.
0: Epecuén.
1: Dialoga con Pompeya Pink Floyd.
0: Dialoga.
1: Sí, dialoga con Pompeya.
0: Qué palabra del arte moderno.
1: Dialoga. Pero si yo quiero ver el recital, el concierto en vivo de las villas de las ruinas de Epecuén. Concedido a su público y a sus fans por fundamentalistas del aire acondicionado durante la pandemia. Entro ahora. Lo que se genera monetariamente.
0: Tiene que ir a la sucesión.
1: Va a la sucesión.
0: Irá. Una parte que le corresponda a los fundamentalistas.
1: Sí.
0: Y una parte por derechos de autor al compositor, que es Carlos Alberto Solari.
1: Ok. No se lo pierdan. Aparte de comentar esto, estamos haciendo una recomendación.
4: Sí, es una recomendación.
1: A los pájaros.
0: A los pájaros. Está buenísimo.
1: A los pájaros.
4: Los rituales de
1: pandemia. Si son esa época de la pandemia que tocaban las bandas en lugares donde no había nadie.
4: A mí me regalaron para mi cumpleaños el de La Renga. Te tocó también.
1: Ah, tiene uno.
4: Tenías que pagar una suscripción y mi primo me lo regaló.
1: Hay uno bueno de Ataque 77, de canciones pandémicas.
4: Mirá.
1: Se llama. Muy bien tocado de principio a final.
0: A mí me pasaba que en pandemia, que estaba en un pulmón de manzana, sí. Balcón contra balcón, estaba con mi bajo y con mi equipo, con sí. Mis distorsiones, sí. Y en el balcón de enfrente tenía una soprano. Y entonces, yo me ponía a tocar
1: sí.
0: Una escala, y la soprano de vez en cuando
1: no
0: le metía unas notas. Obviamente, lo que yo tocaba contra la soprano, lo mío era pobrísimo.
1: Claro.
0: Pero.
4: Menos mal que lo aclaraste.
0: Pero y sí, desde ya. No podía ser un muy buen músico, pero me diga el periodismo. Lamentable. Esto es un muy lindo recuerdo de la pandemia.
1: O sea que en los próximos días, ahora volvemos al
4: indio. No digas nunca más eso.
0: No digas.
4: Nunca más digas un muy lindo recuerdo de la pandemia.
1: En los próximos días.
0: No.
1: En la próxima vida vamos a tener de invitada acá a la primera soprano trans del mundo que toca en el teatro Avenida en los próximos días.
0: Voy a sacar entrada.
1: Ayer justo
0: me parece interesantísimo.
1: Metiéndonos en la historia con Male, una historia tremenda.
0: Perfecto.
1: Es argentina, aparte.
0: Bueno, hay una forma para que el legado del indio siga y esa es la sucesión. Y lo vamos a ver desarrollarse dentro de no mucho tiempo.
1: Mientras tanto, esta semana estamos todos escuchando. Bueno, no sé si todos, yo por lo menos estoy escuchando Redondo como nunca. Estoy. Hoy.
4: Te dije, pero nosotros. ¿Querés venir? No, yo sé que no vas a venir porque es lejos, pero vamos a realizar la despedida
1: con mis amigos
4: el viernes.
1: Qué bien.
4: Porque no nos pudimos juntar el viernes pasado, Fede. Estábamos todos con planes familiares y todos, che, nos tenemos que juntar. Ya estábamos todos en una.
1: Claro.
4: Dijimos, bueno, viernes que viene hacemos la despedida.
0: Con los pibes le hicimos el domingo.
4: La cosa más.
0: En Lanús.
4: Antitelevisiva.
0: Comimos pizza y nos tiramos en un sillón a escuchar Los Redondos a la boludez.
1: ¿En serio?
4: Voy a hacer lo mismo.
0: Otra cosa no podíamos hacer.
4: Fede, si querés venir.
3: Si no llego, arranquen.
1: Sí, me parece lindo la veo.
0: La ricotera.
4: Ah, te esperamos,
0: Yo la vi en una misa ricotera. ¿Dónde nos encontramos cuando éramos chicos? ¿Una misa ricotera?
4: Upa.
3: Una misa de ravioles.
0: Una misa de ravioles.
3: No. Es mi época. Yo digo, como para mí, como ayer decíamos, el disco ese, que hay un disco que musicaliza como...
4: Claro, la época.
3: La cara feliz
4: de ahí una,
3: todas mis amigas saltando.
4: De ahí
3: a
4: una juntada por el pedido. Bueno, vos estás invitado, el viernes.
1: Bueno, gracias.
0: Igual hay algo muy importante,
1: sí.
0: Y creo que es que Los Redondos atraviesan no solo 40 años de historia, y el sí. Indio atraviesa 40 años de historia, sino muchísimos sectores. Yo me acuerdo de chico,
1: sí.
0: Punks, heavies, darks, A menos que seas un termo rabioso que decía que había que pegarle a los Rolingas o a los Ramoneros, etcétera.
3: Un Grinch
0: del rock. Tenías una terminal adentro tuyo que terminaba en Los Redondos. Algo te pasaba con Los Redondos.
1: ¿Sabes que esa noche que entré corriendo a la cancha de Huracán, había un concierto en paralelo? Creo que tocaba
0: Motorhead con Ramones.
1: Ahí está. Y había miedo de que en los andenes de las estaciones se cruzaban los fans.
0: ¿Entendés? Y se la dieran.
1: Pasó que los metaleros que se encontraran con los ricoteros.
0: Un micro de ricoteros pasó por Vélez y le tiraron piedras.
1: Exacto.
0: Y ahí, y en la cancha, y en Vélez cantaban contra los Redondos y en Huracán cantaban contra Ramones. Bueno, un delirio 90 de 20
1: un
0: termos.
1: De, los 90.
0: De 20 termos, porque vos ibas a ver Alma Fuerte.
1: Sí.
0: Y había una remera de los Redonditos. Sí, invariablemente.
1: Sí, recontra,
0: siempre
1: sí,
0: pasaba.
1: Recontra, sí. Gracias por todo, Fede.
0: A ustedes, chicos.
1: Muchas gracias. Federico Fassbender con nosotros y la herencia del Indio Solari. Ya está circulando el promo del Mundial de Infobae, ¿eh? Ya está circulando. Están todos estos bailando. Estamos todos nosotros ahí. Y Tinelli encabezando la mega cobertura que va a ser Infobae. A partir de ya estamos en super cuenta regresiva. Faltan 2 días, 5 horas, 26 minutos y 10 segundos. 9, 8,
0: nada,
1: 7,
0: falta.
1: 6. Ya en 2 días, el planeta termo, el planeta fútbol, todos cabeza de pelota.
0: Hoy juega Argentina, el último amistoso.
1: Hoy juega Argentina,
0: es importante.
3: Yo lo sabía, pero me dio miedo decirle y le pregunté.
0: Me preguntó en off recién así, yo le leí los labios. Hoy, al día de la noche.
1: Ya está.
0: Seguramente juegue Messi, veremos si llega el Dibu Martínez al debut. Por ahora me parece que no llega.
1: El Dibu no llega, pero juega a taja de tu arquero, el de River.
0: No, Rulli.
1: Bueno, ya están las clínicas.
3: No sé, Nindert, ¿sabe, chicos?
1: Nindert. Rulli ataja. Están las crónicas de Rubinska en la web de Infobae,
3: sí.
1: Ya vi una. Está Tinelli a pleno ahí con Opi Morales montando todo. Más vale que nos estén viendo, los de Miami. Más les vale.
3: Que nos manden un
1: porque
3: cómo nos
1: si
3: ven.
1: Porque si somos una familia, nosotros los vamos a ver a ustedes. Así que ustedes mírennos a nosotros.
0: Sí.
1: Porque aparte, además, los partidos están a la tarde. O sea que nos tienen que seguir.
3: Necesitamos que nos manden un cómo nos ven. Opi Morales nos tiene que mandar un cómo nos ven.
1: Así podemos jugar con esto. Necesitamos saber. Bueno, ahí está. Está todo el equipo. Y aparte hay mucha actividad en redes sociales y se ven muchas historias todos los días de lo que están haciendo nuestros compañeros allí en los Estados Unidos. Ojalá que sean 45 días hasta el final. Hasta el final.
0: Y si pasa, elijo creer. El obelisco hay que cortarlo con una sierra gigante y levantarlo. Yo el otro día pasé por la 9 de julio
3: y pensaste.
0: Y le digo a Blas, si pasa de nuevo, cortamos el obelisco y lo levantamos.
1: Sí.
0: Bueno, papá.
3: Tipo copa.
1: Más vale.
0: Y sí, hay que hacer algo que supere lo que pasó en Qatar.
1: Bueno, Infobae te lleva al Mundial.
3: Sí.
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3: A todos. No, pero ¿sabes qué? Semifinal y final yo estoy allá. Te mando un besote.
1: Perfecto. 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Escanea, ahí tirás con el teléfono. Y mientras vos escaneás, nosotros vamos a buscar un té y volvemos en 3 minutos.
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16: 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Hola, ¿cómo están? ¿Cómo andan? Bueno, ha llegado un momento muy esperado. Se viene el Mundial de Estados Unidos 2026. Un momento histórico para todos los argentinos. Para mí, el sexto mundial que voy a vivir después del arranque en Estados Unidos 1994. El sexto mundial que voy a cubrir. El mundial para mí significa no solamente el fútbol, la unión de la familia, mis hijos, mis amigos, un gol, el abrazo, la mesa, todos los argentinos juntos. Se viene el último mundial del más grande de la historia. Se viene el último mundial de León Messi. Todo ese cóctel, todo esto, lo vamos a vivir desde Estados Unidos, ustedes, nosotros, todos juntos, a través de Infobae.
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1: Bueno, muy bien, acá estamos, queridos amigos. ¿Cómo está? Acá está todo muy dicharachero, si se me permite la expresión. Todos hablan, van, vienen.
2: Muy actual dicharachero, por suerte.
1: Recién
3: vamos a buscar Tati, un vasito de agua.
1: Tati jugó con sus artefactos.
2: Suena rarísimo.
1: Yo solamente dije que jugamos sus artefactos electrónicos. Sacó fotos con un trípode y un
3: trípode.
1: Nos sacamos una foto que ahora vamos a compartir. Así que.
4: Bueno, está bien, vos te filmás para tus amigos bailando los redondos, es un montón lo que hiciste.
1: De la muestra te morís.
4: Debe ser tremendo.
1: De la muestra.
2: No la quiero
1: bailo
2: ver.
1: Bailo bien, tipo Trump. Bailo bien.
2: Ay, ¿baila bien?
1: Bailo bien.
2: No, no, eso cree él, chico. No, ¿entendés? Es una persona que no baila, se filma y le comparte a sus amigos y les dice, miren lo lindo que soy y lo bien que bailo.
1: No, no, quizá lo
4: podemos bueno, poner al aire.
1: Bailo bien.
4: ¿Lo podemos poner al aire?
1: Yo bailo bien.
2: Final, bueno, bailo a ver, bien. ¿Puede bailar un poquito?
4: Al aire.
2: Me no, di no, cuenta.
3: Tenés que poner un
2: video, pero bailar.
3: Y hacer una encuesta. A ver, ¿qué decía la gente, Gonzalo?
1: Sí.
3: ¿Qué decía el público?
2: No, Gonzalo.
4: Bailo bien, punto, dice mi mamá. ¿No?
2: No, digo yo, la mamá le dice. ¿Vos bailo en un casamiento sos de los que baila?
1: Sí. Si me tomo un par de copas. Sí.
2: O sea, porque si tenés que bailar. El casamiento,
1: agitá,
2: ¿entendés?
1: Sí. No, no soy agitado yo.
2: No va a ir.
1: Te invito. Pero cuando me suelto, no me para nadie.
4: Me encanta.
3: Te voy a decir una cosa.
1: No me para nadie, te juro.
4: Te van como bien.
3: Vos dejalo, vos quedate en esa zona de decir, yo bailo bien, listo.
1: Listo.
3: Pero no muestres pruebas.
1: No, bailo bien.
3: No muestres pruebas. Dejar la incógnita.
2: Que sea así un misterio.
3: Claro. Y que la gente no crea tu palabra.
2: Está muy bien.
1: Bueno, está con nosotros Mary Miriam. Gracias, Mary.
2: Hola, Gonza, ¿cómo estás? Buenos días.
1: Te dije que vi al Papa, ¿no?
2: Acabas de decir, muy bien. ¿Y qué tal esa experiencia?
1: Me emocioné. Sí, me emocioné. La verdad que me emocioné. Fue un segundo de mi vida, una centella de emoción, pero me quedó ahí.
2: ¿Es que lo viste en audiencia? ¿O cómo
1: no,
2: fue?
1: Me pasó por a 2 metros mío en la calle.
2: No, me pasó a dos metros.
1: Solo como cualquier persona, me paré al costado de la vereda y quedé muy cerca. y el papamóvil venía muy lento y frenó justo ahí, frenó, pasó lento, tipo nos miró a todos. Mm.
2: Pero no para saludar a la Gonza, no, obvio. Le dijo, bailás muy bien.
1: Ojalá que acá en Argentina
2: ojalá.
1: Yo lo que digo
2: ojalá.
1: Es todos tienen, bueno, todos los que quieran, ¿no? Y tengan alguna razón, alguna movilización interna, no se pierdan la oportunidad si esto sucede, que venga el Santo Padre.
2: Ah, me imagino que cuando venga, si viene, va a ser una experiencia movilizante, ¿no? Muy.
1: Yo no sé si estamos preparados. Porque no sé cómo nos comportamos, no quiero ser crítico, simplemente los argentinos tenemos otro fervor en el.
4: No, va a salir.
1: Sí, pero va a salir bien. Pero lo de.
4: Los España últimos,
1: ni una prolijidad que.
4: El
1: no.
4: otro día en la ciudad de Buenos Aires con la Pinto salió bien. Lo de Indio salió bien en otro distrito.
2: Sí, re contra pueden salir bien esas manifestaciones. En general siempre salen bien.
1: Salen bien.
3: Están organizadas, salen bien.
2: Sí.
1: Un millón
3: nos
1: de personas.
3: Nos quedó en momentos traumáticos de.
4: De mala organización.
3: Mal organizada por el gobierno.
1: Vos pensás que tengas un circuito por la ciudad de Buenos Aires.
2: Sí, cortando algunas calles, claro, poniendo bien dónde tenés que estar.
1: 20 kilómetros, ponele. Y a lo largo de 20 kilómetros, gente en los cordones, en las veredas, saludando cuando pasa. Es eso. Hasta el lugar de la misa. Que
2: va a salir bien.
1: La misa fue en Cibeles, una belleza. Bueno, en fin.
4: Que termine en Villa Domínico, en la pizza ricotera.
2: Imagínate. Y juntamos todo. Todo tiene que ver con todo.
4: Nuestro amigo de la mozzarella lo hicimos viral ayer con los 600 kilos de mozzarella.
2: ¿Sí?
4: Sí, fue la respuesta del día.
1: Rebotó en todo.
4: Fue la respuesta del día.
3: 600 kilos de mozzarella fue espectacular.
1: Rebotó en todos lados.
4: Estuvo muy bien.
1: Cada vez, esto también es un tema que nos pasa a todos, cada vez hay más personas que alquilan, cada vez más crece el número de inquilinos.
2: Sí, ahora vamos a hablar de eso. Pero vieron que en Argentina como la idea de tener una casa propia es como de alguna manera un trofeo, es como la sensación de llegaste, hiciste las cosas bien. Sí. Tener que alquilar te da un poco la sensación de imprevisibilidad, de un mientras tanto, de algo medio inestable. Y se entiende, porque en general, en la historia argentina, el comprar una vivienda ha sido una manera de ahorrar también, ¿no? En un país con tanta inestabilidad, con una moneda cambiante, tener la casa propia es eso, es lo que tu seguridad, tu manera de ahorrar, tu manera de dejarle algo a tus hijos. Y es imaginario, entendido en la Argentina, está bien. Pero no es así en todo el mundo.
1: Claro.
2: Hay ciudades como, no sé, Viena, donde el 75% de la población alquila. En Berlín pasa lo mismo, casi el 80%. Lo mismo en Suiza. Y que no es que alquilás por necesidad. La clase media alquila, es una manera de estructurar la sociedad donde la vivienda está mucho más asociada a un servicio público que algo que compras como una manera de reserva. Entonces, para mí, eso trae una pregunta sobre, bueno, dada la situación de Argentina, dada la situación hoy de la ciudad de Buenos Aires, ¿qué hacemos con los alquileres? Miren algunos datos que traje hoy para compartir y poder pensar esto. Esto es un gráfico que armó la gente de Fundar con el CESBA en base a datos del INDEC, donde lo que se mira es, desde el 2001 a 2022, último censo, cómo viene creciendo el porcentaje de hogares inquilinos, tanto en la Ciudad de Buenos Aires como a nivel país. Y la verdad es que viene creciendo mucho. En la Ciudad de Buenos Aires estamos hablando de un 37% aproximadamente de hogares totales inquilinos. Viene creciendo y viene aumentando la brecha también, ¿no?
3: 2001 a 2022.
2: 2022, sí.
3: Pensaba porque coincide con la crisis del 2001, colapso del sistema financiero y desaparición del crédito hipotecario.
2: Tiene que ver con eso. Yo creo que también empieza a ser más estructural, de una dinámica que está para quedarse. Miren acá también ahora este gráfico que muestra cómo viene creciendo esto distribuido por edades. Porque antes se concentraba más en la juventud. Obviamente, cuando ves, como también lo mismo, ves la tendencia creciente, obviamente el grupo de 50, o sea, 70, pero 50, 69 son la mayoría, digamos, más propietarios. De 20 a 29 y es donde más viene creciendo. Y después también es una curva bastante pronunciada en lo que es 30 a 49, que es lo que está mostrando hoy, que cada vez cuesta más.
3: Los que entraron en al momento de comprarse una propiedad en los últimos 20 años.
2: En los últimos 20 años, exactamente. Ahora, esto es lo que te marca, y sobre todo quería entrar en lo que es la Ciudad de Buenos Aires, y hay una situación parecida también en lo que son las grandes ciudades. Digo, la Ciudad de Buenos Aires podríamos decir que ya es una ciudad de inquilinos. No porque fue algo buscado, pero cuando vos tenés un 40% de hogares inquilinos y la tendencia creciente en los últimos 20 años, es una realidad. No es que fue planificado, debatido, pasó y acá está. Entonces,
13: Para mí esto abre una pregunta de la posibilidad de pensar distinto a la política de vivienda a nivel ciudad, que además en el mundo donde mejor funciona la política de vivienda es en las ciudades, donde se puede intervenir y hacer algo. En Argentina hablamos de intervenir en el mercado de vivienda, se viene la ley de alquileres y todos salimos rompimos todo, no hagamos nada. Ahora, yo creo que dada esta película se pueden hacer algunas cosas. Hay un caso que es el más interesante de todo el mundo, que siempre que se habla de política de vivienda, sobre todo alquileres, se trae, que es el de Viena, que obviamente tiene particularidades distintas, no es extrapolable al 100% en la Argentina, pero tiene cosas que son súper interesantes para mirar. Primero digo, el modelo de Viena tiene más de 100 años, ¿no? Empieza a configurarse de esta manera después de la Primera Guerra, donde la ciudad estaba absolutamente estallada, donde tenías soldados y gente volviendo a la ciudad y no tenías dónde vivir. Sí. Entonces, ¿qué hace el Estado? Primero, compra vivienda, ¿no? Viviendas que estaban disponibles, las compra.
1: Sí.
13: Después, empieza a construir, toma la decisión de construir vivienda a escala industrial de manera directa desde el Estado, y además de comprar vivienda, construir, compra suelo. Suelo disponible para poder construir en el mediano plazo. Eso sostenido durante más de 100 años, obviamente hubo distintos altibajos, pero es una política que viene sosteniéndose, lo que te da como resultado es lo que hablábamos al principio, que tenés más del 60-70% de la población viviendo como inquilina, y eso no es un problema, es la manera de organizar la ciudad.
1: Sí.
13: Ese sistema hoy tiene tres pilares que son fundamentales. Uno es la vivienda pública. La ciudad es dueña de más de 200.000 departamentos y con eso administra, alquila, interviene también en el precio. La ciudad tiene gran parte del mercado total. Tiene suelo disponible para construir y ese suelo lo disponibiliza. Ya no construye tanto de manera directa al Estado, sino que hace mucha alianza público-privada con empresas privadas desarrolladoras, también con cooperativas. Las cooperativas allá son totalmente distintas a la que hay acá. Muchas veces también tienen participación privada. Pero en esos desarrollos pones ciertos criterios para quién tenés que construir, qué topes podés cobrar de alquiler, cómo son los contratos y la duración según el segmento poblacional. Y la verdad que a ellos les funciona. Tienen también para administrar, algo que es muy distinto acá y creo que es un desafío para pensar acá, que tiene un modelo de gestión pública que es público-privado. Y ahí hay dos empresas o dos organismos que son interesantes de mirar. Uno es la empresa que administra todas estas viviendas, digo, más de 200.000 viviendas de manera directa administra, y no hay problemas significativos. Cuando empezás a verlo más en detalle, sí hay alguna queja, hay algunos temas respecto al mantenimiento, pero la verdad es que funciona. Y después tienen un holding de empresas público-privadas que son las que desarrollan mucho de la construcción inmobiliaria privada, pero o le dejan una parte al Estado o, de nuevo, de lo que construyen, tienen que disponibilizar una parte para que el alquiler sea accesible.
1: ¿Sabes que mi hermano que alquila en Dinamarca, él se anota en una bolsa de vivienda, ¿no? Entonces él ahora está viviendo en un departamento muy cómodo, de tres ambientes, con unos ventanales muy lindos, pero nació Fridita, mi sobrina. Entonces un poquito sienten que tienen que pasar a
13: otro.
1: Entonces se van anotando en una especie de bolsa que subasta.
13: Es un registro, es parecido al que funciona, es un registro que funciona, que hoy de hecho tiene lista de espera.
1: Sí.
13: Los requisitos son suficientemente amplios como para que la clase media viva ahí.
1: Claro.
13: No es que somos nosotros, acá también decimos vivienda administrada del Estado, vivienda social, y decís, bueno, las viviendas para los que no pueden comprarse una casa, los que están totalmente afuera.
1: Claro.
13: Y de nuevo, acá es un cambio de paradigma, piensa la vivienda de una manera totalmente distinta, donde tenés previsibilidad, donde no necesitas ser propietario, porque el ahorro se hace de otra manera, muchas veces del sistema
3: financiero. Sí, es cultural para nosotros, para los argentinos, es cultural el ladrillo como reserva de valor y la casa propia, como somos tanos en esa, ¿no? No somos ni americanos, ni...
13: No, pero creo que... No, de nuevo...
1: O como reserva de valor, ¿dónde guardás la plata?
13: ¿Dónde guardás la plata? Por eso, pero se explica por las sucesivas crisis que tuvimos, ¿no? Porque tiene una lógica.
1: Yo lo escuché súper
13: bien. Hoy, de hecho, no tiene tanto sentido. En términos...
1: Lo escuché a Zukovic decir que lo último que hay que hacer es comprarse una casa.
13: Claro, por eso, pero fue tanta la crisis que tenemos que...
3: Sí, y más.
4: Pero sí, bueno, pero es tan difícil.
1: Pero bueno, entiendo que...
13: Pero nuevo, es cultural. Y entonces confluyen un montón de cosas acá. Uno, las de nuevo, crisis económica y el sentido que tiene para todos nosotros el tener la casa propia como manera de ahorro.
1: Sí.
13: Ahora, después también, lo que hoy nosotros decimos acá, bueno, que una empresa pública gestione todas las viviendas. Habría mucha resistencia. Yo creo que es una discusión que hay que instalar. Una empresa pública bien gestionada puede funcionar bien. Entonces creo que también entra en la discusión de cómo hacemos de que lo público vuelva a tener calidad.
1: ¿No hay alguna provincia que tenga algún tipo de algún experimento así?
13: No, hecho así de esta manera no existe en Argentina. Está empezándose a conversar cada vez más a nivel municipal, sobre todo en las grandes ciudades, porque el tema del acceso a la vivienda es un problema en Argentina y en todas las grandes ciudades del mundo. En Madrid está siendo un gran problema, Nueva York es un problemón también.
3: En todas las ciudades grandes.
13: Todas las ciudades grandes. Entonces me parece interesante traer la perspectiva de nuevo. No, ya sé, no somos bieneses, no podemos traer e importar, pero en vez de mirar que la ciudad tiene cada vez más un porcentaje de inquilinos como un problema, bueno, quizás la solución empieza a dinamizarse por ahí. Es que y hay cosas para hacer de corto plazo y de mediano plazo.
3: Pensaba que también es un punto en el que me parece que esa misma cosa cultural nos hace ver cómo una alarma que la ciudad tiene más inquilinos. Y la verdad es que la ciudad tiene más inquilinos y la gente se las ha arreglado toda la vida. Yo hace 30 años que vivo en esta ciudad, hace 30 años que alquilo en esta ciudad y salvo en el momento en el que estuvo la ley de alquileres, siempre te arreglaste, ¿no? O sea, ¿te arreglaste? Después hay un problema de precios. Eso tiene que ver con que lo que tenemos que hacer es trabajar para que los argentinos tengamos mejores sueldos, tengamos mayor productividad, tengamos mejor negocio, digamos, pero no sé si tenemos que bajar el precio de los alquileres o mejor tenemos que subir los sueldos.
4: ¿Te preocupa no tener un departamento? ¿Una vivienda propia en la ciudad?
3: ¿A mí?
4: Sí.
3: No. Pero tuve... Viví dos años en un monoambiente cuando me vine, después viví... 6-8 años en un dos ambientes en el centro. Y ahora que ya estoy en esta altura de la vida, pienso que fue la mejor decisión del mundo porque tuve toda la flexibilidad. Cuando tenía a los chicos chiquitos, vivía en un departamento chico, pero con mucho amenity, entonces tenía pileta, tenía esto y aquello. Cuando los chicos se pusieron más grandes y necesitaban más espacio en la casa, me cambié a un departamento más viejo, pero con más metros y más espacio de la casa.
13: No, y después sí, hay algo que...
3: Y pienso que en dos añitos, al más grande de los abuelos, se voy a un tres ambientes.
13: No, pero hay algo que obviamente, en el análisis argentino siempre cruza lo económico, que es lo que vos decís, tengo mi casa para la seguridad. Cuando empezás a mirar cómo está la tendencia en el mundo entre... Digamos, además sumándole el cambio que la gente tiene menos hijos, la primera opción de comprar una vivienda empieza a estar cada vez más minoritaria. Entonces, los jóvenes, por ejemplo, obviamente
3: no
13: de sectores
3: inmovilizar más, esa plata, no saben dónde
13: de
3: quieren
13: sectores
3: vivir.
13: Más altos, acomodados.
3: Estamos hablando de gente con la panza llena, ¿no?
13: Por supuesto, estamos hablando de nuevo de clase media, media alta. Pero para mí es donde está el problema de vivienda en Argentina también. Entonces, hay gente que prefiere viajar, que sabe que va a cambiar muchas veces de trabajo, que quiere tener la experiencia de ir de un lado a otro. Entonces, esa idea de compro mi casa y la seguridad para toda la vida y empieza a estar en crisis en muchos lugares. Sí, lo que pasa, digamos, como contracara a eso, es alquilar una vivienda y es caro. Vos decís, la verdad que en Argentina te venís arreglando, pero cuando vos mirás cuánto se destina el porcentaje de ingreso a la vivienda, práctica está entre el 20 y el 25%. María, en Argentina está más del 30 y pico, 40, depende de la franja etaria.
4: Si en ese contexto
13: eso es un problema.
3: No, claro, es pero problema. Lo que yo necesito es más sueldo.
13: Necesitas las dos cosas. Para mí son dos cosas distintas.
3: Porque muchas veces esa propiedad es la renta de un jubilado, no es que...
13: Por lo que decíamos antes.
3: En Argentina, las propiedades y esos inmuebles que se ponen en alquiler son de 4 mega monopolios de...
4: Bueno, pero pará.
13: Pero pará, eso es cierto. Además,
3: complemento de sueldo de un montón de gente.
4: Te meto una.
13: Dale.
4: Si además yo tengo una propiedad y vos me venís con el sector público y me decís, para bajar el precio me meto en el mercado... Yo como privado te prendo fuego el municipio, porque te digo, pará, yo invertí y me metes para bajar el precio y mi único valor me lo tirás abajo, mi renta ya no vale. Es una discusión...
13: Es una discusión que tiene muchas aristas.
3: Un jubilado se compró un departamento para tener una renta.
13: Es una discusión que tiene varias...
3: Le cambia ese esquema.
13: Tiene varias aristas. Yo creo que para que el precio del alquiler sea más accesible... Hay dos cosas. Uno, que el salario real suba. Eso, por supuesto, y tiene que ver con políticas macroeconómicas generales. Y después, disponibilizar. ¿Por qué esto para mí va a empezar a ser un problema en la Ciudad de Buenos Aires en los próximos años? Porque cuando miras los permisos de construcción, se está construyendo solamente para la clase alta. Entonces, vamos a estar en una ciudad donde poder acceder a una vivienda va a ser cada vez más difícil o más excluyente. Hoy empieza a haber mucha gente que te dice no puedo pagar el alquiler en la ciudad y me tengo que mudar a alguna zona de la provincia más barata. Ajá. Entonces,
3: pero el desarrollo, eso... lo hace un poco medio inevitable, Mary.
13: Yo creo que vos podés tener, de nuevo, si el Estado tuviera política de suelo, suelo disponible para construir con el privado también, ¿eh? No digo que el Estado construya absolutamente todo y disponibilizás esos departamentos para que cobre la clase media.
3: Necesitamos cada vez más gente concentrada en ciudades cada vez más chicas, digamos. Por eso digo... Como
13: me parece que igualmente, de nuevo, ahí. En la ciudad de Buenos Aires, hoy,
3: y
13: cuando vos mirás...
3: La construcción para la clase alta está vinculada a la falta de crédito hipotecario. Sí. Porque vos no construís para la clase media porque no te puede comprar.
1: Claro.
13: Pero vos podrías construir también, hacerte un parque público de viviendas y obtener suelo disponible, poder construir y disponibilizar eso en alquiler. Entonces, tener una parte de viviendas con... acceso para la clase media y después que el mercado juegue. No te digo absolutamente frisar todo. Sí, si consideras que la vivienda de alguna manera es un servicio esencial que tenés que garantizar, que tiene que haber en la sociedad, tiene que ser fácil donde vivir. Y bueno, me parece que hay cosas para jugar. Uno, hoy en la Ciudad de Buenos Aires es difícil entrar en alquiler en términos de ingresos, por la garantía, por lo que tenés que pagar. Ahí tenés una política re concreta de corto plazo que podrías ayudar a que más gente pueda alquilar más fácil. Después, suelo disponible, de nuevo, para poder disponibilizar y que tanto el Estado o que el mercado pueda construir para la clase media y jugar con eso. Con el Banco Ciudad vos
3: un
13: podrías...
3: Un buen seguro de caución
13: hacer varias cosas.
3: Público como más flexible.
13: La otra herramienta que está muy poco usada en la Ciudad de Buenos Aires es la plusvalía. Vos tenés la ley del 2018 donde tenés la posibilidad de, por el valor digamos, que se genera por la construcción en ciertas zonas, de que el Estado o se quede con la renta o se quede con algunas propiedades. Eso viene bajando cada vez más el valor de incidencia. Es una herramienta que bien usada, la usan todas las ciudades para desarrollar bien, y las europeas también. Entonces, para poder desarrollar zonas y poder disponibilizar.
4: Si tuvieras más metros en una zona rica, me tenés que construir en una zona de clase media baja.
13: Tenés que construir o disponibilizás ingresos. Lo que te digo es cuando vos ves el valor de incidencia que es por la zona en la que se construye, cuánto se queda el Estado, eso viene recontra bajando. Entonces, es una política que está legislada.
3: No, pero no lo entiendo. No entiendo cómo funciona.
13: Vos construís en una zona y el Estado hace una cuenta de qué cuánto valor, digamos, extra vos tenés por todo ese desarrollo de la zona. Sí. Entonces, se queda con una parte. Esa parte se la puede quedar.
3: La empresa constructora le tiene que
13: pagar al Estado
3: una especie de bono al Estado.
13: Se le puede pagar en plata o en metros cuadrados. Entonces, vos haces una cuenta de cuánto valor extra está. Eso viene bajando. Entonces, la ley existe, la herramienta, pero no se está usando en gran escala. Entonces, a mí me parece que hay algo que todas las ciudades usan, que de nuevo, al Estado, al privado le conviene, al Estado le conviene, y podés, digamos, tener una
3: en mi cuadra hicieron una torre como de 40 pisos.
1: Oh.
3: Y nos dieron una placita así.
4: Así les
13: da. Bueno, la zona, eso es toda otra discusión de desarrollo urbano, de cuántos metros habilitás, con qué espacio público y demás. Pero bueno, la cuestión es, Buenos Aires hoy es una ciudad de inquilinos, creo que lo va a hacer cada vez más. Hay una pregunta de qué se hace con eso para que sea accesible poder tener una casa.
1: Muchas gracias, Mary.
13: A ustedes.
1: Hasta la próxima semana.
13: Nos vemos.
1: Cuando tendremos nuevas anécdotas para contarte antes de que comiences tu columna. Y vos tengas ganas de hablar y nosotros te vamos a decir cosas. Sí.
13: Me encanta, igual. Me encantan las anécdotas.
3: Y ella te vamos a contar. Si bailamos, si cocinamos.
13: Me encanta, me parece muy bien.
1: Cosas.
3: Bueno,
13: ya está. Por supuesto, estaba escuchando cuando venía en el auto tu anécdota. No sé qué estás contando, los 20 años que habías hecho.
1: Eso.
13: Con uno de los residentes ricotas. Decía, ¿cómo tiene una historia siempre para contar? Todos los días. Es impresionante.
4: Cuando veo una puerta la abre.
1: Yo tengo esa capacidad de fabulación.
4: Cuando veo la puerta la abre.
1: Soy cualquier cosa. Puedo ser un chanta, pero no un mentiroso. Chanta puedo ser.
13: Yo quiero el martes que viene tu video bailando al aire, Gonzalo.
3: Yo creo que puede colorear las anécdotas, pero mentir
1: no. No, nada de lo
3: colorear,
1: todo lo que cuento,
3: sí,
1: me pasó.
4: El partido de Truco malísimo, ganó 24-23, el envido es malísimo, pero te cuento una vez y decís, ¡qué partidazo! No pasó nada.
13: No, es un arte eso, vamos a reconocérselo, es un arte, Gonzalo. Sí.
1: La mentira tiene patas cortas. Tarde o temprano,
3: no miente.
1: Que mientes descubierto.
13: Está muy bien. Sí. Bueno.
1: Las veces que mentí me descubrí.
4: Sí.
1: Desastre.
13: Y ahí aprendiste. No,
3: ahí aprendí.
1: Un desastre.
3: Esa es la anécdota que
13: esa.
3: ¡Ay!
2: ¡Ay, al carpetazo que apareció!
4: Mirá,
2: ¿no?
4: A ver. Mirá,
3: mirá. Es tremendo mirá, lo bien que baila. Bien que baila.
2: Espectacular.
4: Pero qué delgado que estoy, la chica. Qué delgado.
3: Qué lindo que sos, 95, claro.
4: Espectacular.
2: Para mí, habiliten el chat a ver qué piensa la gente.
4: Muy buen,
2: cuánto
4: muy buen material. Mándenmelo, que quiero hacer un meme con esto.
2: Fui yo, querido, el carpetazo.
4: Muy bien. ¿Qué hubo bailar?
2: ¿Qué es eso? Es el tío tremendo del casamiento.
3: Sí, sí.
4: ¿Qué es eso?
2: Es verdad, es una buena...
4: Bueno, basta.
3: Y el final de...
4: Basta, basta.
3: No puedo hacer nada más que...
4: Estoy re flaco, ya me di cuenta de eso, ¿no?
3: Bueno, sí, estás re flaco.
4: Vamos. Bien, Gonzalo. Chao, Meri.
2: Chao, chiquis. Nos vemos la próxima.
4: Vete de aquí. Volvé la semana
2: adiós.
4: Que viene.
19: Qué flaco está, dicen.
3: Qué flaco, es verdad. No es flaco.
19: Qué flaco está. No se opine de los cuerpos.
4: ¿Qué no se opina de los cuerpos? Yo me
19: estoy jodiendo, chicos. Te lo dije con 13.
4: No, más vale, más vale.
19: Hay que llevarle un vino, dicen.
4: Voy a...
19: Parece Tinelli Rubio, el gran Gonzalo.
4: Este fin de semana me va a permitir todo, porque me di cuenta que tengo margen.
3: Sí.
19: Qué lindo que como, sabes que tenés margen.
4: Me di cuenta que tengo margen. Entonces,
3: sí, sí. Yo hoy a la mañana le conté a Tati que hoy metí... consideré lo mismo, no sé si tengo, pero consideré lo mismo y metí 2 días de hidrato de carbono.
4: Perfecto.
3: Ravioles, sanguchitos de hormiga, chocotorta. Todo. Sí. Todo.
4: Sí, listo.
19: Todo, todo.
4: Se acabó.
19: Diría el del TC. Donald Trump, pregúntale si sos. Todo, ¿eh? ¿Eh? ¿Eh?
4: Ah, el Donald baile así, Donald.
19: Claro,
4: baila
19: por eso te lo dije. Ah, no me escuchás, cabate. A mí no me escuchás.
3: Uy, Dios.
19: Dije, Donald Trump.
4: Dijiste.
19: El baile del titiritero.
2: ¡Apa!
19: Casi se ven los hilos, dice.
4: Es verdad.
19: Gonza, no te vayas más que no te vas a poder sentar entre las carpetas. Y sí, sí
3: es claro,
19: carpetas.
3: Es verdad.
2: Sí, porque es un carpetazo.
19: Y ahí hay en Detective Conan, tremendo usuario, dice, debe tener más noche, Gonza. Tiene.
4: Bastante.
3: Para nada,
4: bastante.
3: Para nada.
4: Ahora soy igual muy, estoy muy, ¿cómo se dice?
2: Doméstico.
4: No, alondra, sí, muy alondra.
3: Muy alondra.
4: Sí, salgo, bueno, pero anoche me acosté re tarde. Esta semana me acosté súper tarde.
3: Estoy re alondra, me acosté re tarde.
4: Sí, vengo.
19: Algún día invitame a algún acontecimiento.
4: ¿Sabes qué?
3: No, pierde la magia.
4: Ahora vienen semanas donde tengo todo... Ahora vuelvo a la paternidad.
19: Y
4: me lo tengo al tío esperándome, me va a matar el tío. Que todavía no lo vi desde que llegue. Así que. Sí, sí, pues llegué el domingo y lo voy a buscar mañana. Así que lo voy a buscar mañana.
19: Ya.
4: Y aquel está desesperado, papi. ¿Cuándo venís?
19: Sí.
4: Ya voy, hijo. Así ya que voy. Nada, bueno.
3: Tengo calamar.
4: Así es la vida, gente. Somos normales. ¿Qué vas a hacer? Nos vamos a ponernos serios, sí, por supuesto. Femicidio de Agostina Vega. Detuvieron a la dueña del Ford Ka que habría sido utilizado para trasladar el cuerpo. Tati.
2: Exactamente, Soledad Andreani, ex pareja de Barrelier, ya había declarado ante la justicia y fue detenida la causa encubrimiento agravado. Igual que Osvaldo Faceta, que fue detenido la semana pasada, ella es la tercera detenida en esta causa. El padre de Agostina asegura, ¿se acuerdan cuando hace la semana pasada la conferencia de prensa, que no hay ninguna posibilidad de que Barrelier haya asesinado sin tener cómplices a su hija Agostina? Además hay que contar que fue dado de alta en el penal de Bauer, ¿se acuerdan? Estaba detenido y estaba internado Barrelier por ideación suicida. Se especula, se espera que pueda declarar nuevamente. Hay secreto de sumario, entonces no hay confirmación de que esto vaya a ocurrir o no. Los abogados de la familia de Agostina dicen que se encontró material genético de 2 personas diferentes en el cuerpo de Agostina, en las uñas de Agostina. Pero esto lo dice la familia, ¿no? La querella. Esto no está confirmado por la fiscalía y, de nuevo, secreto de sumario hasta el 13 de junio, por lo menos ahí seguramente vamos a conocer más información. Las últimas novedades, entonces, Barrelier salió de la internación, se especula que pueda volver a declarar. La mamá de Agostina sigue internada, ella vivió un colapso nervioso, sigue internada, se descompensó también en las últimas horas el abuelo de Agostina y 2 nuevos detenidos, Soledad Andreani, la dueña del Ford Ka, con el que se especula, aparentemente, están las imágenes, se llevó Agustina al descampado, y Osvaldo Faceta, otra de las personas que vivía en la casa de Barrelier. Si quieren, repasamos, 6 personas vivían en esa casa, por eso la justicia realiza pericias acústicas para entender si pudieron no haber escuchado que estaba siendo asesinada una niña de 14 años. En esa casa vivían Barrelier, su pareja, su hija de 11 años, este amigo, Faceta, que hace unos 20 días había tenido una discusión familiar y estaba viviendo ahí, y en el piso superior una pareja que alquilaba también un espacio.
20: Y ahí fue asesinada.
2: Ahí fue asesinada en una parte de la casa conocida como el búnker, una sala especial a la que supuestamente solo ingresaba Barrelier, el mismo lugar donde había sido abusada la joven que un año antes lo denunció a Barrelier. Y volvemos a por qué Barrelier estaba libre cuando tenía una denuncia de una chica que tuvo que escapar desnuda de su casa. Había sido pagada una fianza y le estuvo solo 20 días detenido. A la espera, no había ni fecha del juicio todavía. Él sale con una fianza que en parte paga la mamá de Agustina. Todavía no tenemos noticias de cómo o si está siendo investigada Melisa, la madre de Agustina, nuevamente por el secreto de sumario, pero respecto de lo que decíamos recién, 6 personas viven en esa casa. Podían no saber que aproximadamente 30 horas estuvo el cuerpo de una adolescente de 14 años ahí, que fue asesinada y mutilada, ¿no? Digo, toda la operación para sacarla de esa casa se realizó ahí.
3: Es de un nivel de siniestro,
2: perversión absoluta,
3: macabro,
2: absoluta,
3: y de marginalidad también, ¿no?
1: Bueno, muy bien. Actualizamos que están buscando a una adolescente desaparecida en Córdoba con un operativo que incluye casi 100 policías, 20 móviles y un helicóptero. En este momento es la portada de Infobae, el caso de Luciana Ailén Barrios Alarcón, una menor de 15 años que fue vista por última vez ayer al mediodía en Colonia Carolla.
2: Así es, así que vamos a estar siguiendo muy cerca eso. Y tenemos un tape, Gonza, de Soledad Andriani, la mujer que fue detenida ayer, que fue pareja de Barrelier.
21: Me arrepiento de haberlo conocido, obviamente. Si miran el estilo que me metió. Me arruinó la vida. Me arruinó la vida porque arruinó mi trabajo, tanto que me costó 6 años estar en ese bar, para que hoy salgan a decir un montón de cosas en el bar. El auto por dentro no se lavó, o por lo menos yo no lo lavé. Hay unos chicos a mitad de cuadra que a veces te dicen que haré que te lo lave, qué sé yo. Y Lauti, mi hijo más chico, le dijo, bueno, lávalo. Pero Lautaro no llegaba con la plata para que lo laven por dentro.
22: Entonces, lo lavaron por fuera, ¿no?
21: Claro, le dijo 6 por fuera y 12 por dentro, y Lautaro dice, no llego a los 12, lávalo por fuera nomás. Pero es algo que no era habitual. Lo que pasa es que el auto siempre se ensuciaba porque hay tierra, hay calle de tierra ahí en casa, es asfalto hasta mi casa, digamos, un poquito más, y después todo tierra, entonces es normal que se llene de tierra. Pero por dentro estaba bien el auto, o sea, no estaba como para lavarlo tampoco.
2: El auto supuestamente había sido prestado, según dice ella, para trasladar bolsas con ropa, ¿sí? Bueno, las bolsas con ropa resultaron ser el cuerpo de Agustina.
1: Bueno, muy bien. Seguimos atentos al caso de Colonia Carolla, Luciana Ailén Barrios Alarcón. Se activó la alerta Sofía.
2: Bien.
1: El principal título en este momento de la portada de Infobae. Ahí está toda la información y los detalles. Puede ser también una de las noticias del día, junto con la de el hallazgo muerto de un amigo de Martín Menem, con una hipótesis de viuda negra. En un departamento en Caballito.
19: Amigo y gerente de unas empresas.
1: Amigo y gerente de unas empresas, y habían compartido un rato juntos el viernes anterior.
2: En el caso de esta adolescente, recordamos, la última vez que se la vio fue cerca del colegio. Una amiga dice que se iba a tomar el colectivo, nunca más la vieron, el celular quedó apagado inmediatamente.
1: Bueno, muy bien, ahí están las dos noticias del momento, las que están palpitando, latiendo, transcurriendo en esta mañana de... ¿Qué es? ¿Martes hoy?
2: Hoy es martes.
1: Mañana
2: hoy
1: de día. Martes. Y de cuenta regresiva para el comienzo del Mundial y la transmisión recontra, súper, hiper, especial de Infobae con Marcelo Tinelli a la cabeza y todos nosotros detrás apuntalando, acompañando y gritando los goles con fervor y juntándonos a morfar algo. De paso.
3: De paso. De paso. De paso. Es que el sábado fui a comprar un suéter y siempre le pregunto a la vendedora cómo está vendiendo. Me dijo, abril, mayo muy bien, junio arrancó muy, muy lento y me dijo, un problema siempre el mes del mundial. Dice, pues yo ya trabajaba en el mundial anterior y la gente, y le digo, pero ¿por qué va a dejar de comprar ropa? Dice, porque la gente gasta mucho en salidas. Gasta mucha guita en la juntada, porque los argentinos nos juntamos, comemos, compramos. Pizza, esto, aquello. Sí. Así que.
4: ¿Y tenés un partido de la selección cada tres días, cuatro días?
1: No, ya, te caen en horario de juntada.
3: Muy bueno, no. Sí.
1: ¿No? Espectacular. Caen el uno al.
4: Y en la noche, el morfar, primero, todo. El segundo, dos de la tarde.
1: Che, y el domingo corre con la Pinto.
4: Y después un sábado.
1: Sí.
4: Y el domingo corre con la Pinto en Barcelona. Sí,
1: en Barcelona,
4: ¿no?
1: Espectacular. Después de Mónaco, que no fue tan.
3: ¿Cómo
1: también?
3: No te coincidieron estas dos cosas?
1: No, estaba.
3: Bueno, te coincidió el Papa igual.
1: El de Barcelona.
4: ¿Qué preferís?
1: El
4: premio ¿Papa de Mónaco o con la Pinto?
1: El premio de Mónaco lo vi subiendo al avión, porque tomé el avión luego a las 4 de la tarde y el premio empezó a las 3. Así que estaba en la cola de.
3: No, pero bueno, si te hubiera tocado España.
1: Sí. El Gran Premio de Barcelona está bueno, ¿eh?
3: A Colapinto lo vas a ver más, al Papa.
1: No, al Papa. Bueno, a fin de año lo vamos a ver al Papa. Estamos a ver.
4: ¿No le dijiste acelerá, Papa?
1: ¿Eh?
4: ¿Acelerá?
3: Ah, ¿lo charlaste?
1: Bueno, hay una entrevista histórica de Daniela Dada Bergoglio. Tranquilamente podríamos tener una entrevista. Infobae podría.
2: Viene acá, ¿toma? Seguro que viene. Sí, lo hacemos acá, entre todos.
1: El Papa Prevost. Es una nota que vale la pena, que se puede hacer, es conseguible.
4: Yo no lo soñé, pero si lo soñás vos.
2: Ay, Dios.
4: Te va bien, ¿eh?
1: Vemos.
4: Si me dijo,

0: mirá qué lindo el marco de silicona de esa pantalla, de esa tablet de Hierbabuena, Tucumán.
1: Perfecto.
0: ¿Conocen
2: Hierbabuena?
0: Excelente. ¿Conocen?
2: Sí.
0: Es muy lindo.
2: Mi familia vive en Hierbabuena.
0: ¿En serio?
2: Sí.
0: Ah, es muy lindo.
2: En la
0: lindo.
2: Buena época vivimos en Hierbabuena, en la mala época nos cambiamos de barrio y después venimos a Buenos Aires. Sí. Pero vivimos en Tucumán.
0: Ah, es muy lindo.
2: Sí, es hermoso. Hierbabuena.
0: Es bien. Donde hay que vivir, me parece, en Tucumán. ¿No?
2: Sí.
0: Buen día, Gerarda Drogué. ¿Cómo sigue Drogué? Esperando que comiencen disfrutando de los colores otoñales, los colores de la Drogué. Qué lindo, ¿no? Esas calles arboladas que cubiertas, ¿no? Por las copas de los árboles. Qué lindo que es la Drogué. Hay una canción de Alfredo Casero, llama Endrogada en la Drogué.
1: Bueno.
2: No es tan contundente la frase.
0: Endrogada en la Drogué.
2: Deja libre la interpretación.
0: Acá los escucho a diario desde mi auto. Hay mucha niebla siempre ahí en la 205, ¿no? Entrando a las ciudades de la autopista Ezeiza Cañuelas. Siempre hay niebla ahí.
2: Con éxito.
0: Hay que tener que estar muy atentos. Siempre se acumula banco de niebla en el. ¿Qué es la 205? La que va de Cañuelas a la de Ezeiza Cañuelas, exactamente. Mirá, pero qué lindo que también es ese camino, ¿no? Repleto del verdor del campo. ¿No?
1: Ponele.
0: Sí, el verdor de los bordes. Mirá este. ¿Mirá? Escuchando desde el auto. Cuando sea grande quiero ser como Gonza. Ya sos grande, papá.
2: Metieron selfie.
0: Ya sos grande, hermano.
1: Sí, sí.
0: Pero saliste bien.
1: Selfies.
3: Me gusta la selfie.
0: Sí, me copa.
3: Me copa el modo selfie.
0: La selfie. Buena.
1: Así lo vemos, le ponemos cara, claro.
0: Está bien abrigado, buzo capucha, canguro con cierre, Aldo, campera arriba del buzo capucha y una camisa celeste. Perfecto. ¿A dónde vas, Aldo? ¿A una oficina, a un boliche? Buen día, informándome a dos manos, jaja, leyendo y escuchando Infobae.
2: Ahí está.
0: Es el programa que tenés que escuchar. La mañana te acompaña Infobae, por supuesto.
1: Claro, porque está bien eso. Vos ponés el YouTube, sí. vas escuchando, pero además, mientras tanto, vas viendo, leyendo las noticias del sitio.
0: Es que es así como se hace,
1: así,
0: ¿no?
1: Así se hace.
2: Es así.
0: Exacto. Y hay un termo, un mate y sigue. Buen día, chicos, desde Las Rosas.
1: ¿Cómo
0: de Santa
1: se activó,
0: Fe?
1: Gonzalo, esta sección?
0: Me acompañan todas las mañanas, pero por supuesto, si acá estamos todos juntos.
1: Para
0: ¿no?
1: Este estamos,
0: barco.
1: Para eso estamos.
0: Me acompañan todas las mañanas y toda la semana que viene va a ser las 3 horas de esto y,
2: sí,
0: y la gente comentando, mandando fotos. 3 horas de fotos y comentarios, fotos y comentarios. Podemos explorar el universo.
2: El universo.
0: Sí.
3: Yo quiero que también nos manden sus fotos en modo Argentina Mundial.
0: Sí.
3: Necesito.
2: Ya tienen algo del Mundial ahí dando vueltas, seguro, en la casa.
0: Está bien. Sí. Chicos, Las Rosas, Santa Fe.
2: Sí.
0: Me acompañan todas las mañanas.
1: Ah, mira qué lindo. Tengo unos amigos de ahí.
0: No conozco Las Rosas. ¿Es lindo?
1: No conozco. Ah. Tengo un amigo que me hice en Buenos Aires, que es de...
0: Ah, perfecto.
1: Y mi papá conocía
0: eso. Más allá de la... Ahí está, vamos. Desde el laboratorio de colores, trabajando.
1: Ay,
0: y
1: qué
0: prendido.
1: Lindo.
0: Qué interesante eso. ¿Qué es un laboratorio?
2: Ese botón rojo
1: de colores.
2: Suena botón, que si lo tocas...
0: Ese botón rojo es Chernobyl, ¿no?
2: Sí, sí. Por las dudas.
1: No, botón rojo si lo tocas y sale un fucsia con no sé qué.
0: Ese botón rojo...
2: Cuidado con
3: eso. Ese es de Juan Echegoyen, chicos.
0: Cambia el mundo.
3: Es la alarma de Juan.
2: Tremendo.
0: Es la alarma de Juan, sí. El botón
2: tremendo
0: rojo.
2: Tremendo ese botón rojo.
0: Lo que puede pasar si tocas...
1: Qué bien, qué bien.
2: Pero me genera una ansiedad de tocarlo.
0: Es un buen comentario, tocar ese botón rojo.
2: De decir, Moncho, no lo hagas. ¿A que no?
1: ¿No?
2: ¿A que sí?
0: Qué bueno.
2: Y ver qué pasa.
1: Eso no se toca. Ay, ya había metido el dedo.
0: Desde el laboratorio de colores, trabajando y prendido. Qué bueno que te alegramos y te acompañamos.
1: Muy bien.
0: Toca el botón rojo.
2: Ahí está.
1: Por favor.
0: Mientras hago la cama y ordeno la casa, los veo. Moncho, ¿no te bañaste antes de ir a maquillaje después del gym?
2: No, sí, me bañé, sí. Pero llegué con calor igual. Me baño al gimnasio y llego con calor igual.
1: Ese ha bañado, pero acalorado.
3: No,
1: bien,
2: sí,
1: muy
2: bien.
1: No lo dejamos entrar.
2: Un olor.
0: ¿El mueble es de madera o es rojo?
3: No, me parece que es de madera.
0: De madera, ¿no?
2: Está pintadito, me parece.
1: No, pero está pintado.
0: Yo hago lo mismo. En las sillas cuelgo los pantalones.
2: Sí.
0: Hago exactamente.
2: Exactamente.
1: Gente que vive
0: sola. La silla se va llenando de cosas desde el martes.
2: Te salvas.
0: Sí.
3: ¿Qué agarrás? Hizo? Yo agarré este fin de semana, mandé a todos mis hijos.
0: Sí.
3: 7 horas hicimos de limpieza en casa.
2: 7 horas.
3: De vaciar placares, juguetes. Tengo una cantidad de bolsas de cosas para donar.
0: Sí.
3: Espectacular.
0: Podemos ir a ver si hay algo para agarrar.
2: Sí. ¿Puedo ir con mis hijos?
0: Vamos este fin de semana a ver qué hay para agarrar. Seguro hay cosas copadas.
3: Recontra.
0: Este fin de semana voy con Teo.
3: Aparte voy.
1: Pero repartí.
0: Y dos amiguitos de Teo.
3: Yo voy y repito. Esto está en condiciones de ser donado. No.
0: Yo creo que este fin de semana todo el equipo va a la cárcel.

0: Tati, a revisar lo que
1: sí, tiene. Sí, sí, volvemos. Yo vuelvo con dos pares de zapatos.
2: Pero quiero decir que todo empezó por ver sillones llenos de cosas. Okay. Así que
0: okay.
1: Está muy bien, está muy
0: buen
1: bien.
0: Buen día desde Paso del Rey. Los escucho mientras preparo la clase de esta tarde sobre existencialismo. Oh, en Heidegger. Heidegger es imposible. Es que se pasa la vida.
3: La sombra de Heidegger. Gran
0: no,
3: libro.
0: No lo comprendo.
1: No lo entiendo.
0: Saludos. Los quiero porque me hacen reír y enojar. Es lo que
1: está muy bien. Es lo que queremos.
0: Está intentando leer serie tiempo que es
1: la
0: obra más
1: leído.
0: Incomprensible de la historia de la humanidad.
1: No, ya lo debe haber leído, o sea, está preparando una clase sobre esto, imagínate.
0: Increíble, es una persona erudita.
1: Está tratando de que lo entiendan otros.
0: Y tenemos la suerte de que esa persona erudita que lee Ser y Tiempo de Heidegger elige
3: nos
0: estar con nosotros. O sea,
3: vamos bien.
0: Nos de honra, luxe. La verdad que nos honra. Mirá que hay que leer Ser y Tiempo. ¿Eh?
3: Sí. ¿Cómo era el de la
1: sombra
3: de Heidegger?
1: La que te mandé yo Feynman. Falta.
3: Ese bueno.
1: Mira,
0: sí. A ver, hay
1: te
0: una
1: mandé
0: más,
1: una
0: más,
1: porque sí. Es un...
0: Hay una
1: sí,
0: más,
1: sí, sí, sí, hay una más, hay una más. Aguanta, porque es
3: bueno,
1: esperada y
3: bueno,
1: pedida.
3: Igual en el chat viendo, nos dicen también viéndolo desde Madrid, ahora de volver a la Argentina. Vamos. Me gusta, está bien, ¿eh? Pasó una selfie y pusieron ese Rafa Iseo, el de la selfie.
2: Draft
1: no, sí.
0: Era medio Rafa Iseo,
3: era parecido. ¿Era parecido?
0: Era medio parecido.
3: Está bien, es un parecido.
1: Está bien, está bien. Está bien.
3: Que valía la pena.
0: Querido, la gente está por tomar el avión y nos ve.
3: Sí.
0: Está.
1: Mirá.
0: Los veo siempre. No puedo mandar audio porque estoy reunido, pero los tengo de fondo. Ja, ja, ja. Abrazo a todos. Opi Morales, hizo cargo.
1: Claro.
0: Vamos todavía, Opi.
1: Pero bien, claro. Opi. Pero claro.
3: El otro día estuvo...
0: Vos sabés.
1: Tarjeta estuvo roja.
3: Estuvo reunido con Tinelli y Opi, que subieron una foto, se estaba preparando todo para el clima.
0: Sí,
3: mundialista.
0: Vi una foto.
1: Están armando.
0: Gracias, Opi, querido. Sí, hasta esta hora debe estar al palo con...
3: Yo igual quiero creer que somos los elegidos de opinión, porque cuando esto arrancó, él estuvo en el debut.
1: Pero, por supuesto.
3: Aunque no lo diga.
0: Fuimos los pioneros,
3: okay,
0: los,
3: por eso.
0: Los miedos.
3: Por eso.
0: La acá, ¿se acuerdan? Claro. Los ensayos acá.
3: ¿Viste?
0: Bueno, hacemos el primer ensayo. Ah. Hola. Bueno, orden.
3: Orden.
0: Así como...
3: Progreso.
0: Bueno, como todo. Qué lindo, ¿no? Echar a robar proyectos. Bueno, sigamos adelante. Sí, también trabajamos. Pará un poco.
1: Para un poco,
0: Ceci. Claro, volvamos sobre uno de los temas también cruciales de estos meses para nosotros, que es la implementación de la reforma laboral, y está el asunto del primer banco de horas, que lo van a tener, los protagonistas de ello van a ser los mecánicos de SMATA, que siempre son organizados.
1: Sí, básicamente porque es un gremio que ya tenía claro. Banco de horas en varias de las automotrices y ahora aparece en una autopartista, en una proveedora del sector, un banco de horas. Primer banco de horas de la reforma laboral. Primer acuerdo de banco de horas de la reforma laboral, y me parece que esto abre la puerta a varios acuerdos de estas características que se van a venir. Es un problema político también, ¿eh? Es un problema político para la CGT, que está, por un lado, objetando judicialmente la reforma laboral, y, por otro lado, algunos de sus gremios más importantes están firmando acuerdos según la regulación de la reforma laboral. ¿Vale o no vale la reforma laboral entonces, no? Hay ahí un dilema. De hecho, este acuerdo que les voy a contar ahora de SMATA con un autopartista, una empresa de Tierra del Fuego que también tiene operación en el continente y tiene fabricación de autopartes, tiene varias semanas y días ya cerrado, y la posibilidad de trascender y de que lo confirmaran desde el gremio tardó bastante en llegar, un poco porque se sabía que cuando se conozca esta noticia iba a hacer ruido en el sector. Primero les quiero contar de qué se trata el banco de horas, porque tenemos mucha fantasía sobre cómo son los bancos de horas. A ver, ¿cómo va a funcionar este banco de horas entre SMATA y Mirgor, fabricante de piezas para Toyota? Bueno, el banco de horas va a tener 200 horas y 12 meses, o sea, una vez que se cumple ese plazo se debería o renovar o cancelar el banco de horas. Se cumple mes por mes la cantidad de horas mensuales que tiene que trabajar un trabajador de SMATA en la planta, tiene que estar regulada, es la misma que antes, pero se aplica el banco de horas sobre ese mes. No es que las horas de un mes las acumula para el mes siguiente. Podría, digamos, no trabajar un mes entero y al mes siguiente tener que trabajar el doble de horas. Siempre el banco de horas mantiene las horas de descanso,
0: sí,
1: y demás. ¿Qué pasa con el tema de las horas extras? Una persona no trabaja una hora, su jornada es de 8 horas. Esta, hoy, martes, trabaja 7 horas, le queda 1 hora en el banco de horas. Okay. 1 hora en el banco de horas. Mañana, miércoles, de nuevo, trabaja 7 horas y le quedan 2 horas. Cuando le piden que recupere 1 hora de ese banco y un día le piden que trabaje en vez de 8, sí, 9 horas, esa hora extra que trabaja se la va a computar como 1 hora y media. Es decir que cuando vos dejás 1 hora en el banco, vas a cobrar el mes completo. Vos vas a cobrar la hora el día que la hubieras trabajado, aunque no la trabajes.
0: Okay.
1: Vos faltás el martes, porque necesitás faltar el martes. El martes lo vas a cobrar.
3: Claro.
1: Ahora te van a quedar 8 horas que en algún momento la empresa te las puede pedir. Cuando te las pide, te computa 1 hora trabajada como 1 hora y media de las que vos resignaste de trabajar en su momento. ¿Se entiende?
0: Sí, correcto.
1: ¿Se entiende? O sea, vos dejás de trabajar 1 hora y después cuando la trabajás a esa hora, te computa como si hubieras trabajado 1 hora y media, ¿no? En claro, términos del sueldo y demás. Durante la semana, eso funciona como una compensación de horas extras. Ahora, si la empresa te pide que trabajes el fin de semana, se pagan las horas extras.
3: Ahí sí es hora extra.
1: Se siguen pagando las horas extras. De alguna manera, lo que están buscando ahí es compensar los momentos de mayor demanda y menor demanda de trabajo.
3: Pará.
1: Y demás.
3: Yo siento que cada uno se llevó un poquito,
1: sí,
3: en la negociación. ¿No?
1: Sí, me parece que por eso se cierran los acuerdos y por eso existían ya en varias de las automotrices, ¿no? Lo que está pasando ahora es que eso pasa a la cadena de proveedores. Es un asunto importante y por supuesto que juega a la hora de que Smata se siente en esa mesa a negociar que hay 8.000 puestos de trabajo menos en la industria autopartista.
2: ¿Hay algo?
1: ¿No? Hay 8.000 puestos de trabajo menos en la industria, claro, autopartista en los últimos 2 años, ¿no? Eso, claro que juega.
2: Que no entiendo de la operatoria. ¿Quién determina que yo no voy un día y otros días compenso o que un día me voy antes? ¿Esa necesidad del empleador, claro, o del empleado?
1: Pueden pasar las dos cosas. Puedes vos pedir un día que necesitas, no sé...
2: Por fuera de los que me corresponden legalmente,
1: sí,
2: ¿no?
1: Por los que tenga tu convenio. Por los que tenga tu convenio, que uh-huh, cada uno tiene los suyos en particular.
2: Que hoy no voy a venir, me
1: quedo. Vos necesitas tomarte, sí, un día.
2: Pero puede venir un empleador, bueno, en este caso del que estamos hablando, y decirme, ¿sabes qué? A mí ya no me resulta rentable que trabajes los lunes, prefiero que trabajes de martes a viernes y que cargues 2 horas más por día. ¿Podría suceder eso?
1: Entiendo que podría suceder eso. Vos lo podés pedir, la empresa también te lo puede pedir, en función de la cantidad de trabajo que tiene. Dice, bueno, no sé, sobre todo...
2: Me conviene tener apagado el lunes y...
1: Esto tiene mucho que ver con... En la industria autopartista y para mí en la logística, donde también tenemos que mirar con mucho detalle. Recién Moncho me decía que sí, él tenía información de que...
3: Portuarios.
1: Portuarios también.
3: Estaban empezando la negociación también.
1: Hay que mirar ahí muchos de estos sectores que tienen que ver con, en la logística, con el comercio electrónico y los picos de consumo en algunos momentos y eventos y demás. Y las autopartistas, con el tema del famoso just in time. Mm. Las automotrices ya no compran llantas o asientos para los próximos 4 meses. Van pidiéndole al autopartista que le entregue en el momento en el que van a hacer el auto. Entonces, la automotriz baja el nivel de producción, te baja el nivel de pedido y vos tenés a la gente sin trabajar. Y a la semana siguiente te duplica el nivel de producción y te falta gente o tenés que pagar horas extras. La empresa se va a ahorrar las horas extras, claramente. Lo que está cerrando, me parece, el sindicato es la protección de la cantidad de puestos de trabajo, que es algo que está en jaque en este momento.
0: Bueno, muy bien. Cosas que dinámicas de la Argentina de hoy. Vamos a hablar de ciberdelito. Y nos vamos a preguntar qué buscan realmente los ciberdelincuentes. Escuchen esto. La historia clínica de cada uno de nosotros puede ser más valiosa que una tarjeta de crédito. Robarse una de nuestras historias clínicas puede resultar para un delincuente más rentable que robar una tarjeta de crédito. El sector de la salud se está consolidando como uno de los blancos prioritarios del cibercrimen global. Mirá, están afanando historias clínicas. El año pasado hubo un precedente en el país cuando hackearon una empresa que se llama Informe Médico para vender los resultados de estudios de pacientes. Muchas preguntas para hacernos acerca de cuál es el blindaje de las infraestructuras críticas del Estado. En un contexto donde ya sabemos que las amenazas digitales están volando y nosotros vamos a pie. Así que de eso vamos a hablar con Flavia Méndez, que es CEO de la Cyber Summit Argentina 2026, especialista en tecnología y ciberseguridad. ¿Cómo estás, Flavia?
4: Muy bien, muchas gracias.
0: ¿Así que se quieren robar nuestras historias médicas?
4: Sí, las están robando, digamos, ¿no? Son filtraciones de datos, como comentaste vos, de Informe Médico de abril del 2025, que 665.000 estudios clínicos de diferentes instituciones médicas fueron filtradas, porque esta empresa le da servicios tecnológicos a diferentes empresas, digamos, médicas. ¿No? Tanto de diagnóstico como hospitales, sanatorios. Entonces esa empresa fue filtrada y de alguna manera filtró todo lo que es las empresas que a las que le da servicios.
0: Porque yo, por ejemplo, voy a un sanatorio X de la ciudad de Buenos Aires, hago todos mis análisis, mis estudios y tengo un médico clínico ahí, entonces va quedando mi registro, ¿no? Mi historia clínica. Toda esa información los sanatorios además la guardan en lugares específicos. Queda siempre ahí, en alguna nube.
4: Claro, primero queda en una nube y además está operada por una empresa. ¿Viste? Cuando vos tenés el sistema médico, bueno, entonces donde guardan, donde operan, donde suben los claro, estudios, donde los consultas, bueno, eso se llama una tercera parte. O sea, es una hoy por hoy en ciberseguridad se llama un ataque a tercera parte. ¿Qué quiere decir? No te atacan directamente al sanatorio, no atacan directamente a la empresa de análisis clínicos. Atacan a una tercera parte, con lo cual hoy por hoy las empresas, las instituciones médicas no solo tienen que garantizar la ciberseguridad propia de su institución con antivirus y de diferentes herramientas, sino que también tienen que armar estrategias de terceras partes para que el tercero que te brinda servicios esté blindado.
0: ¿Y para qué puede servir esa información? El que se la roba, ¿para qué la usa?
4: Bueno, el ciberdelito hoy en el mundo es de 10.5 billones de dólares. Si lo contamos en términos, digamos, de un PBI de un país, sería el tercer país de mayor PBI. Por ejemplo, Estados Unidos, China, y después vendría el ciberdelito.
0: Lo que se afana en términos
4: en todo el mundo.
3: Se compra después en la deep web y es lo que vale esa información.
4: Exactamente, porque hoy por hoy, no, digamos, como vos comentabas, lo que normalmente vimos siempre es que se roban las tarjetas de crédito, los bancos, y además que lo más fácil, ponerle que es lo que se roba. Bueno, hoy por hoy, los datos clínicos tienen un costo de 10 a 15 veces más en la deep web que los datos financieros.
2: ¿Para qué se usan? ¿Para qué los quieren? Eso.
4: Los quieren, digamos, los quieren los estados, los quieren los particulares, los quieren las empresas. O sea, no se sabe bien exactamente, pero hay un interés de que es una información que vos por hoy, digamos, si tenés una... ¿Se acuerdan cuando íbamos a hacer un estudio para entrar a una empresa y te hacían los estudios? A veces te hacían estudios que vos no sabías realmente si te los hacían o no te los hacían para saber qué tipo de enfermedad preexistente vos tenés. Una empresa médica puede querer saber qué preexistencia tiene la población en términos estadísticos o en términos personales, digamos, ¿no?
3: El sistema, entonces, lo que vos decís, debería ir como a un sello de garantía que mi proveedor tiene este sistema de seguridad para que no lo hackeen y me complique la vida a mí.
4: Y sí, de alguna forma. O sea, debería haber mayor legislación, mayor, digamos, en ciberseguridad a nivel, digamos, país. En otros países tienen legislaciones.
3: ¿No es responsabilidad de la empresa ver que tu proveedor tenga garantía de seguridad?
4: Sí, a priori sí, pero, por ejemplo, lo que no tiene obligatoriedad hoy las empresas, tanto de salud como otro tipo de empresas, incluso las de gobierno, es de informar, digamos, ¿cómo nos enteramos? Porque algún periodista se entera de esta información y se informa. Pero en otros países lo que hay es leyes que te obligan a vos como empresa o institución médica a informar que hubo un ataque y una filtración de datos, porque en definitiva los que estamos perjudicamos somos nosotros, digamos.
2: Igual si decís que quienes tienen mayor interés en comprarlos son, pueden llegar a ser las mismas empresas médicas o los estados, difícil que ellos mismos quieran regularlo.
4: Bueno, no solo son las empresas. Yo la verdad es que ahí es como bastante difícil entender, o sea, el mecanismo.
2: ¿A mí me cuesta entender para qué a alguien le sirve saber que yo tengo el colesterol alto?
4: Sí, claro. Como... a nivel estadístico es importante, y nosotros, por ejemplo, como país no tenemos ese tipo de estadísticas. En España, a través del INCIBE, que es el Instituto Nacional de Ciberseguridad, se contrató un argentino, un matemático del CONICET, para poder hacer informes estadísticos de la población, de cómo está la salud de la población, sin dejar a, digamos, a viva a voz, o sea, a tener expuesta. Filtrada, expuesta, la información de las personas. Entonces,
5: hay... Los datos para los estudios médicos y para ese tipo de cosas son anonimizados, eso pasa, sucede.
4: Exacto,
5: siempre.
4: Pero requiere...
5: Los ensayos clínicos y demás.
4: Claro, pero requiere toda una criptografía, sí, claro. Actualmente, porque antes estaban en digamos, de forma, digamos, en papeles manual. Y demás. Sí. Ahora, como está todo en un sistema, está en una nube, está en un... se mandan por, digamos, por mail, o sea, es realmente fácil de hackear, digamos, ¿no?
5: Ahora, vos decís, en algunos países, vos estás poniendo el foco en la salud, pero pienso, podría ser lo mismo con el banco, con, no sé, tu compañía de sí. alarmas de seguridad o lo que sea. Si tiene una intrusión, en otros países, ¿tiene obligación de avisarle a las personas cuyos datos fueron vulnerados?
4: Exactamente. Por ejemplo, digamos, países como, por ejemplo, Chile, que tiene una ley de ciberseguridad desde el 2024 y ya está implementada durante todo el 2025, hay diferentes estadios, pero lo primero que se define es la obligatoriedad a informar dentro de una hora, por ejemplo, en el sector eléctrico, que en el Cyber Summit estuvo el director de ciberseguridad, el coordinador eléctrico nacional de Chile, y entonces ellos pusieron la norma dentro de lo que es la ley, que en la primera hora tienen la obligatoriedad
0: de avisar.
4: Por ejemplo, cuando Chile tuvo el apagón en el 2024, el 2025, en febrero del 2025, ellos en la primera hora, las empresas tuvieron que informar de qué se trataba, qué era lo que pasó. En ese caso no fue una falla del sistema eléctrico, no fue un ciberdelito, pero definitivamente tienen que informar.
0: Y el que roba, en tu experiencia, ¿pide el famoso rescate o directamente lo lleva al mercado y lo vende? ¿No le importa negociar con el que le robó?
4: No, o lo que más digamos, está en boga y el delito más nombrado y el que más está usando es el ransomware, que es una extorsión. Claro. Es una extorsión, te secuestran los datos. Lo primero que sucede es que en tu pantalla te aparece un dato que te dice tus datos fueron secuestrados con una imagen y te dicen, bueno, paga tantos bitcoins, okay. ¿No? Entonces, vos tenés que sentarte y ahí decide la comisión directiva, por ejemplo, en el caso de los hospitales o otras cuestiones, si van a pagar o no el rescate. Y entonces, ¿qué pasaba hasta ahora con la parte de sanidad? Primero te hacían esa extorsión, vos definías si lo pagabas o no, y se recomienda no hacerlo porque por más que vos lo pagues, definitivamente
5: nadie te garantiza,
4: los datos se filtran, igual están en la deep web. Y además estás negociando con delincuentes, ¿no? O sea, que por ahí después te piden más, o en realidad cuando te entregan, lo que pasaba eso, que cuando te entregaban los datos...
0: Te rompen el código
4: y tenés un 10% de acceso. Por eso, para prevenir eso, primero tenés que tener sistemas, tenés que tener garantizado que las personas tengan también conocimiento de cómo cuidar, porque vos vas a los sanatorios y está usuario y password pegado en los, digamos, no sé, la recepcionista que está ahí tiene el usuario y password pegado ahí. Entonces eso es una filtración de datos enorme.
5: Igual en general, o sea, yo entiendo esa enorme exposición que tenemos todos con... mi hijo estudia informática y como se ríe de nosotros que tenemos, viste, tenés el típico Word o la abuela que tiene la libretita con todo. La verdad es que la mayor cantidad de veces que te hackean no es porque te hayan leído el usuario y el password, sino es más un riesgo de un ataque sistémico.
4: Bueno, Sí, claro. Sí. A ver, a nivel personal, nosotros necesitamos tener también conocimiento de qué hacer y qué no hacer, digamos, sí. ¿no? Por ejemplo, entrar a un sitio que garantices que es el sitio y no entrar por un email o por un Telegram, por un WhatsApp. O sea, tratar de tipear en la URL el sitio al cual querés llegar, digamos. Ahora con el tema del Mundial, hay, según la FIFA, hay 9.700 sitios fraudulentos que están conectados con temas del Mundial. Y sí. 900 sitios que son clonados exactamente iguales a los de la FIFA.
1: El fin de semana me contó alguien que compró entradas, estaba convencido que había comprado entradas para ir a ver Billy Elliot. Y tiene el cargo de todo y demás. Y claro, cuando miran después el cargo, cómo llegó, es un nombre muy parecido al de la tiquetera. Nada, lo ha comprado en un lugar, una pantalla que se abrió, salió y chao.
2: Hay un artículo muy interesante de Infobae España sobre el tema y cuenta el antecedente en el 2023 del Hospital Clínic de Barcelona. Que fue un robo importantísimo de información de las bases de datos de las historias clínicas de los pacientes, pero en este caso fue para pedirle rescate al hospital. ¿En qué se usó esto? En lugar de ir contra los particulares, le pedían 4,5 millones de dólares al hospital para el rescate, porque claro, dejaron de tener toda la información de los pacientes, desde a qué es alérgico para darle un remedio, qué operación tiene programada o todas las radiografías de su vida. Bueno, no quisieron pagarlo, bueno, y cuenta cómo avanzó, pero plantea situaciones de este tipo, ¿no? Más allá de la venta de información, ¿qué hace el organismo cuando le falta, ¿no? ¿Qué hace la institución cuando de repente pierde toda la historia de sus asociados? ¿Y cómo se puede usar, perdón, la historia clínica, plantea también, para suplantar la identidad y querer hacerte tratamientos a nombre de otras personas? ¿No? Cuenta un poco también esto de en qué se puede usar.
4: Sí, y bueno, y ahí yendo con lo que vos decís, eso lo que pasa es que deja la institución inmovilizada de atención. Entonces, ¿cuál es el impacto real? El impacto es en la vida de las personas, porque si alguien se tiene que hacer un estudio, tenía una operación programada y eso se pasa 1, 2, 3 días, realmente hay datos y números de impacto en vida de personas.
2: Terapias que no se pueden hacer.
0: Sí. ¿No? Yo siento que estoy completamente entregado a todo.
1: Vulnerable.
0: O sea, que no hay nada que haga ni que tengo la capacidad de estar atento a las cosas. Me parece que sea lo que sea, porque no sé, algo me excede de todo esto. Pero ¿qué puede hacer una persona que hay que tener en cuenta? ¿Qué pregunta se le puede hacer a una organización que tiene nuestros datos? O sea, voy a un lugar como cualquier persona común y corriente y van a quedar información sobre mí. ¿Qué conviene hacer? O me va a mirar una recepcionista con cara de qué me está pidiendo, de qué me estás hablando. No, quiero saber del ransomware.
4: Claro.
0: O sea, le tirás así o sea, ¿alguien va a ser receptivo de un reclamo que yo pueda hacer sobre esto? O un planteo, ni siquiera un reclamo.
4: Y te diría que no, que va a ser bastante difícil que vos puedas llegar a los responsables, porque los responsables de las organizaciones médicas son, primero, los dueños, los CEOs, que son los responsables de designar presupuesto que muchas veces no llegan suficientes a las áreas de ciberseguridad, porque...
0: Voy a ver a Velocopit y le digo, che, vos tenés mis datos, ponele, una
4: claro,
0: cosa así.
4: Sí, tendríamos que exigir, de alguna forma, es difícil a nivel personal, pero sí, quien tiene que regular y quien tiene que exigir a esas organizaciones es el Estado, a través de leyes, a través de regulaciones.
0: Claro, pero acá estamos en el país de la Tierra donde todo eso no...
1: De la desregulación.
0: Claro.
1: No, lo que pienso igual es qué capacidad tenés de regular un tipo de delito que es exponencial, que crece y que se modifica todo el tiempo y que es transnacional.
4: Esto hay posibilidades porque todo...
1: ¿Cómo regular? Yo trabajé en una empresa que fue hackeada durante varios meses. Fue dificilísimo trabajar en un momento como no podíamos usar los teléfonos, solo usábamos el teléfono fijo.
0: Claro, claro.
1: Fue público el ataque que hubo a Artear en su momento, porque lo contó, porque no podías poner barridas, digamos, estaba muy limitado el uso de todo. Ahora, o sea, ¿cómo regulás que un
5: sitio ruso no...
0: Claro.
4: Bueno, primero, a no ver, lo que vos estás diciendo de ese medio, lo que pasa es que vos tenés que empezar a trabajar desde antes, cuando esto no es de hoy. O sea, ya se sabe que hay ataques a las infraestructuras críticas, sí, a las empresas. Entonces las empresas tienen el deber, sí, para proteger a la gente, de invertir en ciberseguridad. Entonces muchas veces no lo hacen hasta que no tienen un ataque. Yo trabajo en el área de ciberseguridad hace 20 años. Los ataques han cambiado. El tipo de ataque antes era el virus, ¿se acuerdan? El LOB, sí, el virus LOB, sí, que te atacaba. Bueno, ya ahora la sofisticación de ataques son ataques dirigidos, ataques de organizaciones delictivas, ataques de gobiernos. La geopolítica hoy por hoy es súper importante. O sea, sí, claro, hay ataques de países hacia países para vulnerar en determinados momentos. Entonces, primero, las empresas tienen que conocer cuáles son las vulnerabilidades y tener un trabajo interno de saber que tienen que proteger tanto la parte de IT, que es la parte, sí, de los sistemas, como la parte de OT. Hoy por hoy son las operaciones tecnológicas. Uh-huh. En el tema de los hospitales, OT son las, por ejemplo, los resonadores. En el momento de lo que fue la pandemia, un resonador en Alemania fue hackeado. Y en el medio de la pandemia tuvieron que llevar a otro hospital y hubo gente que murió por no haber sido atendida, digamos.
0: Terrible.
4: Entonces, esto impacta no solamente, digamos, bueno, te hackearon la información, te robaron los datos, ¿con qué sentido? No. Las infraestructuras críticas generan pérdida de vidas humanas directamente. En Londres, en junio del 2024, en Sinovip, lo que sucedió es que más o menos impactaron a 800.000 estudios clínicos y la gente no tuvo acceso durante 2 días a ser atendida. Y eso también tuvo impacto en vida de personas. Con lo claro. cual... Acá también lo que vos comentaste. Entonces, hay una responsabilidad de las empresas, sí, una responsabilidad de los estados, que en el caso de Argentina, lo que tenemos de bueno, que tuvimos al director del Centro Nacional de Ciberseguridad, Ariel Weisman, el jueves pasado, que asumió en febrero del 2026 ahora, y ya armó su primera regulación. La verdad que es algo interesante que viene para futuro, digamos, el primer paso. Ajá. Y ya están haciendo trabajos para definir cuáles son las infraestructuras críticas y trabajar con esas infraestructuras críticas para decir, ok, ¿dónde están paradas? Uh-huh. Y cuáles son los primeros pasos que tienen que dar.
0: ¿Sabes qué nos está faltando hablar? No sé si cayó en los comentarios, de la inteligencia artificial y esa capacidad que tiene hoy para vulnerar cualquier tipo de seguridad, ¿no?
4: Bueno, hoy por hoy, es uno de los temas que tenía para decirles. Eso lo que hace es acelerar.
0: Claro.
4: Acelerar en absoluto todo lo que son los ataques, porque uh-huh. Tanto lo que es la inteligencia artificial generativa como la agéntica, que sea, hoy sí, por sí. hoy son los agentes que trabajan en conjunto. O sea, ya ni siquiera hay una persona. O sea, trabajan los agentes y hacen ataques.
0: Y aparte, mis últimos dos análisis yo se los metí a la inteligencia artificial.
4: Bueno, eso.
0: Yo se los di.
4: Eso está mal, está muy mal. No hay que hacerlo.
1: Ahora te lo dijo, ahora se los dijo ella. Ahora se los dijo ella.
4: Sí.
1: Y que anote también mi marido.
0: Le di una biopsia y un análisis de sangre.
4: Bueno, eso lo tiene ya todo el universo, digamos, tiene acceso porque vos dejaste tus datos.
2: Estoy entregadísima a eso, porque la clínica también se lo da una inteligencia artificial para informarlo.
4: Por eso estamos hablando de lo que es la importancia de la ley de datos personales. Se está hablando mucho de la regulación de la inteligencia artificial, que eso es lo que hablaron en el panel de salud en el evento, pero... Anterior a eso está la ley de datos personales. Nosotros tenemos una ley de datos personales de hace 26 años. Oh, o sea...
0: No existía Google.
4: Claro, exactamente. Entonces, se está trabajando para que esa ley sea actualizada antes de trabajar de cómo vamos a trabajar los datos en relación a la inteligencia en la inteligencia artificial. ¿Por qué? Porque tiene que haber una regulación de cómo se usan las compañías. Una médica no puede subir tus datos, por lo menos no con tu información personal. Porque una vez que está la información personal adentro de chat o de cloud, la inteligencia que sea, quedó ahí. Y una persona, bueno, quiero saber, Flavia Méndez, ¿qué estudios tienes? Y va a salir, porque entró en la inteligencia artificial.
0: Claro.
4: O sea, no hay que poner datos personales. Si uno quiere poner, tiene que poner los datos, pero sin la información personal. Porque eso queda ahí.
0: Es una tentación, la verdad.
4: Sí, sí, pero bueno, hay que tomarse el trabajo y tiene que haber mucho más
1: de tirar la foto del análisis, pero cortando la parte del nombre.
4: Sí, absolutamente.
0: No es tan difícil. Entonces hay mecanismos como...
4: Y sí, sí, pero eso no lo saben, porque la gente no sabe que esto, después, los médicos, cuando empezó la pandemia, los médicos no tenían ni siquiera conocimiento, las maestras, los médicos, de usar una computadora. O sea, hacían todo con papeles. Entonces, claro, hubo que esto de la aceleración de la transformación digital, famosa transformación digital, generó muchísimo más requerimiento de educación y de conciencia, pero además más ataques.
0: Claro. Bueno, muy interesante, la verdad, escucharte, Flavia. Y aparte, ¿qué íbamos a saber nosotros que nuestros datos médicos están ahí en riesgo de ser vulnerados? Flavia Méndez, gracias por venir.
4: Gracias.
0: CEO de la Cyber Summit Argentina 2026, especialista en tecnología y ciberseguridad. Muy bien, mientras tanto, el Banco Central de la República Argentina, les cuento a todos los que están escuchando, suma otro capítulo a la guerra contra las tasas municipales.
3: ¿Dónde? Tengo la antorcha para ir con ella. Voy.
1: Pues sí, a esa pelea del gobierno y del Toto Caputo, Santiago Bausili ayer le dio también le puso un ladrillito con una resolución del Banco Central, que tiene varios capítulos. Ojo que también tiene un capítulo sobre los aportes a los partidos políticos. Ahora ahora te lo voy a contar específicamente. Pero lo que pasó ayer es que una resolución del Central lo que hace es establecer cambios en cómo funcionan las cuentas bancarias y cómo es el acceso y cómo es la registración de esas cuentas. ¿Qué es lo que establece esa resolución? Que si vos abrís una cuenta en el banco de manera remota, es decir, que te abrís una cuenta desde el celular o desde la página web, el banco elige a dónde la radica.
0: Okay.
1: Vos sos ciudadano de la ciudad de Córdoba, que es la ciudad que acumula, según un informe de la Fundación Mediterránea, mayor costo entre impuesto de los ingresos brutos más impuestos, tasas municipales a el banco, lo que hace es poder radicarla en la ciudad de Buenos Aires o en otra ciudad donde considere que tiene menos impacto impositivo y va a pagar menos impuestos. Eso le va a pegar a la recaudación de las tasas municipales, sobre todo. Puede tener un impacto sobre ingresos brutos, pero va a tener un impacto sobre todo sobre las tasas municipales. El caso más cercano que tenemos en la ciudad de Buenos Aires es La Matanza y 3 de Febrero, que ha cambiado sucursal, los bancos han cambiado sucursales.
0: Hay una calle.
1: Específicamente.
0: Berlín Oriental y Berlín Occidental.
1: Claro, por la carga impositiva han cambiado sucursales de locales físicos.
0: Calle
1: pero acá,
0: este, sí.
1: Claro, pero acá lo que permite es que vos directamente radiques donde vos querés, banco, donde vos querés, a la cuenta de Gonzalo Sánchez, que es, ¿dónde vive? En la ciudad de Buenos Aires, bueno, pero la municipalidad de tal lugar me cobra menos impuestos, yo voy banco y le radico la cuenta en esa municipalidad. Primero, se lo tiene que avisar a Gonzalo Sánchez, primero se lo tenés que avisar a la persona, por supuesto.
0: Claro.
1: ¿Van a salir los bancos todos a radicar las cuentas en una ciudad perdida del interior de la Argentina que le ponga una tasa muy, muy baja? La verdad que es poco probable, pero sí que donde haya cargas muy, muy altas, probablemente veas que le trasladan las cuentas nuevas a los usuarios. Los bancos igual le estaban pidiendo otra cosa al Banco Central. Le estaban pidiendo que les autorice una cosa que se llama cuenta digital para tener una especie de una cuenta que se parezca más a la de las fintech y que puedan remunerar. Pero lo que quieren los bancos es que te den una cuenta digital que te pueden remunerar el saldo como hacen las fintech, pero que le saques de encima la carga de tener que tener un cajero automático al que accedes de manera directa, que puedas depositar gratis y demás, que te tengan que cobrar cuando te dan el servicio si haces una cuenta digital. Eso por ahora no pasó. Ahora, además de los cambios en la registración de las cuentas, que tiene que ver con los impuestos, y hizo mucho ruido una nota de Ferme Años en Infobae ayer a la tarde con este asunto, también apareció el tema de la obligación de cerrarte la cuenta con un solo pedido. Si vos querés cerrar una cuenta en el banco te la tiene que cerrar con una sola vez que vos lo avises. Dios. Por mail, por un botón en el home banking, con un aviso personal, con una llamada telefónica o con un WhatsApp. El canal que tenga el banco disponible, yo le aviso una vez que quiero cerrar la cuenta y señor, ciérreme la cuenta, por favor.
3: ¿Sabes que el otro día tuve que cambiar de seguro del auto?
1: Sí.
3: Y dije, uy, no, tengo que hacer el trámite para dar de baja el seguro. Y dije, va a ser imposible.
1: Funcionó.
3: Un pedido, un clic, una validación. ¿Estás seguro que lo vas a hacer? Sí. Me llegó un mail registrado.
0: Sí, eso va rápido.
1: Mira, funciona a veces. Yo tengo alguna experiencia en la que, porque hay ya una revolución de botón de cierre, pero no todas las veces se aplica. Si te queda un saldo en la cuenta, que a veces los bancos usan eso para no cerrarte la cuenta, la resolución dice que te tiene que poner el dinero en una cuenta indisponible y cerrarte la cuenta y ya. Después, cuando la vas a buscar, te la piden. Y los partidos políticos, las fundaciones, las organizaciones de los partidos políticos, tiene que registrarse, el banco tiene que tener el registro de quién hizo el depósito para el partido político y avisarle al partido que puede aceptarlo o rechazarlo.
3: O sea, vamos a tener un acceso al listado de los aportantes casi en tiempo real.
1: No sé si vas a tener el acceso, porque no sé si el banco tiene obligación de dártelo, pero sí que el registro de eso tiene que estar disponible.
3: Está buenísimo eso.
1: Sí. No sé si tiene alguna otra conversación atrás esa regulación, pero está incluida ahí el tema de los aportes a los partidos políticos.
3: Se va a llenar de monotributistas aportando.
0: Gracias.
3: Sí, 150 palos.
1: De nada,
0: gracias,
1: amigo. Sí,
0: gracias. Estaba pensando cosas.
1: ¿Qué pensabas?
0: Sí, un milagro más del Indio Solari.
2: Un milagro
3: para
2: más.
3: Un milagro más.
0: Un milagro más.
3: Ya lo pusiste como que hubo muchos milagros.
0: Un milagro más, sí, porque seguramente hay alguna estampita del
3: bueno, San Solari.
0: Para eso, pero una cosa es la estampita, otra es el. Un milagro más de San Solari.
2: Bueno, en ese malón que veíamos de gente para despedir al Indio hay muchas historias, ¿no? Cada una es una crónica en sí misma. Y mira, vos hablás de milagro y vamos a hablar de una historia de una usuaria en X que se llama Religión Pagana. Así que, atención, el primer tuit que puso o del que queremos charlar hoy es de este. Estoy peleada con mi hermana mayor, la que me hizo escuchar a Los Redondos. Mi angustia es tan grande como las ganas de mandar toda la... y mandarle un mensaje. No sé qué decirle, solo sé que la quiero abrazar. A este tuit le responden un montón de usuarios que lo haga, que es el día, que sí. Y ella le escribe y comparte después en redes qué le escribe y qué responde ella. A ver si lo tenemos, yo te lo voy a leer. Claro, si no es, bueno, me costó, pero dos días después acá estoy. Seguro ni te acordás, pero en ese verano que nos sentábamos en la vereda de un lugar, yo era una pibita todavía. Me hiciste escuchar Etiqueta Negra, sentadas en el pasto, cagadas de calor, y me explicaste de qué trataba la letra. En ese momento no entendí una nada. Pero gracias a eso, después me los puse a escuchar, a buscar significados y a entrar en el universo de Los Redos y después de Los Fundamentalistas. Así como hiciste con Los Piojos, lo hiciste con El Indio también. Sos con la única de mi entorno familiar con la que puedo compartir este sentimiento y que sé que no me va a mirar como un bicho raro por llorar la muerte de un tipo que jamás conocí. Sea como sea que te haya pegado, te mando un abrazo grande, ¿no? Dos hermanas que hace mucho que no hablaban. ¿Qué le responde la hermana? Una foto desde donde se despedían los restos del Indio, porque ella estaba ahí. Así que esta hermana, que nosotros conocemos como Religión Pagana, sube toda esta conversación nuevamente en X, donde los seguidores estaban muy contentos. Y ella, ¿qué es lo que dice cuando lo sube?
0: Qué bárbaro, ¿eh?
2: Te obedecí hasta donde pude, indio de mi corazón, ¿no? Como agradeciéndole al indio también este acercamiento de nuevo con su hermana. Me gustaba traerlo, más allá de que se viralizó, por pensar esto, tanta gente que despidió al Indio Solari, que nosotros vemos todos juntas, pero que cada uno es una historia que seguro podemos rescatar.
0: Venía rápido, muy rápido y se le soltó un patín.
2: Con esto ya hoy nos despedimos de hablar religioso, Lali, ¿no,
0: Moncho? No, ¿cuánto tenemos? ¿Toda la semana? Viernes. Tenemos toda la semana viernes. Para cantar una canción por día, podemos, ¿no?
2: Sí. Todo el tiempo con una canción del indio en la cabeza, todo el tiempo.
5: Lo que pasa es que
2: en casa estamos igual.
3: Bien.
2: O sea, Gasti está igual.
0: Sí, yo a mí me agarro.
3: Hasta el viernes. Hasta el viernes nos dejan acá hablar.
5: No, para.
3: Porque hoy puse el aire acondicionado y me dijeron, pará, hace frío. Y yo dije, los fundamentalistas del aire acondicionado. No. Me dijeron, basta hablar como Juan Cantón en el Indio, basta.
5: Hay dos niveles. Música hay en todos lados y bot sí. Moncho Indart está hablando en frases del Indio Solari, claro, canción.
0: Está bueno. Parece un sketch de Capuzón.
5: Es como
0: el hombre que habla con frases del Indio Solari.
2: Pero está atravesando.
3: Si quieren, me llamo al silencio como los inocentes. Y así por estar días y días. Tenemos para todos los días del Indio Solari, claro.
0: Está bien.
2: Tenés para toda la vida.
3: Así que,
2: dosificalo como puedas, Moncho.
3: Hasta el viernes voy a seguir así.
5: No, vos porque no lo aguantás todo el día, amiga.
2: Yo lo escucho.
5: No.
0: Vos sabés. Ricotera, Manu, sí, ¿no?
2: No sé, no me, creo que no, que como eras? Ricotera no. Sí escuché mucha música de Los Redondos y me encanta, y cualquier canción que me digas la conozco y me lleva a un momento de mi adolescencia y tengo una anécdota así. Pero ricotero me parece que como que siento que...
3: Es un montón.
2: Claro, que estoy...
3: Yo no soy ricotero tampoco, ya no estoy ni loco.
5: Bueno, pero vos fuiste a un par de recitales.
0: Sí.
2: Hay un sentimiento que tiene el ricotero que vi estos días, que me hace impresionante, que me conmueve, que me parece alucinante, que siento que estaría usurpando un rol ahí.
0: Hace cinco años fui con una persona caminando a ver a los fundamentalistas del aire acondicionado a la cancha Huracán, una noche de verano de mucho calor. Y llegué a la puerta, yo ya había ido a Huracán a ver a Los Redondos. Llegué a la puerta y me dio miedo y no entré. Me fui.
2: ¿Te dio miedo?
0: Tenía entrada todo y me fui.
3: Dijiste no.
0: No era para. No, había tanto fervor ricotero y yo no me. Claro, lo mismo dice
3: es
0: Maru.
3: Es un montón.
0: ¿Viste?
3: Es un montón.
0: Me fui.
2: Pero qué genial, horrible. Qué genial todo lo que pasó en Avellaneda, ¿no? Con todo eso que decís.
0: Sí.
2: Que todo bien, ¿viste?
3: Genial estuvo. Pasa nada.
5: Sí, pero la verdad es que sí, para mí, como tenemos el episodio traumático de Maradona, pero
2: tenemos episodios traumáticos de movilizaciones de un montón de gente.
0: No, pero de
5: Velorio, para despedir a alguien.
0: Los boleros salen ordenados.
5: Para despedir a un ídolo popular.
0: Sí, es muy difícil que.
5: Me parece que.
0: De Maradona fue un caos por Alberto ahí.
2: ¿Cuántos decís velorios? Un millón de personas en la calle.
0: Bueno, así. Perón en el 74.
2: Es alevoso.
0: Sí.
2: ¿No querés que no te fueran 1.600.000? No, no importa,
3: el pasado de Los Redondos.
2: Es alevoso
3: tenía
2: la cantidad de gente. No sé qué otra despedida tan masiva.
0: Alfonsín también, no te digo un millón, pero Alfonsín también fue un velor importante.
2: Pero creo que fueron 200.000, ¿eh?
0: Sí, bueno, pero 200.000 es un. En el Congreso.
2: No sé. Kirchner
0: también, la Plaza de Mayo, Kirchner.
5: Sí,
3: está
5: claro.
3: Bien, pero este eran Los Redondos.
2: Chicos, pero es un presidente. Además es un expresidente de la nación que tiene otros dispositivos de seguridad, que tiene. Es distinto. Digo, cuando fue la muerte de Néstor Kirchner, vinieron expresidentes, ¿sabés lo que era la seguridad ahí, nuestra y de todos los países vecinos? Como, no sé si es comparable. A mí me parece que un ídolo como fue el Indio Solari, además con lo que representaba, donde la rebeldía, esa relación siempre de tensión con la policía y con las fuerzas de seguridad, ¿viste? Era un desafío.
3: Un amigo que fue, me dijo una muy buena, me dijo, claro, que acá no cobraban entrada.
0: ¿Cómo no cobraban entrada? No entiendo.
3: O sea, él fue a en Avellaneda y digo, qué bueno. Y él, que fue a muchos recitales, me dijo que no cobraban entrada. Cuando se cobraban entrada era, hay que entrar. Y
5: es que
3: había quilombo siempre.
5: Fue clave que la familia dijo, vamos a esperar a que sea necesario para que todos puedan entrar a despedirse.
2: Claro. Para mí también las ganas y la necesidad de compartir una cosa que te estaba pasando en el momento, como una cosa, me parece que se vio como una cosa mucho de encuentro, de querer que también un poco que salga bien, de cuidarse. Que algo parecido a lo que pasó en la celebración de la Copa del Mundo. ¿Se acuerdan? ¿Cuánta gente hubo ahí?
5: Había
0: 5 millones de personas.
2: Era un delirio. O sea, eso realmente era
0: incontrolable. No sé por qué no murió más gente.
6: Bueno, porque evidentemente
0: tendría que haber muerto más gente.
6: Porque la gente, evidentemente, somos mejores
0: de la gente. Se chipaban a los semáforos. Murió uno solo que se cayó de la A de Buenos Aires.
3: Fue un milagro, chicos.
1: No me acuerdo.
3: Fue un milagro. Yo estaba abajo en la Panamericana en 202 y Panamericana.
0: Fue un milagro.
3: Y en un momento a alguien se le ocurrió festejar con un revólver tirando tiros en un puente.
0: Fue un milagro.
6: Fue como,
3: ok, esto es un montón.
6: ¿Se acuerdan la imagen del camión pasando donde hubiese listo?
1: Y la gente saltando.
6: Claro.
0: Uno que intentó ocupar y quedarse viviendo en el obelisco.
6: Por eso, pasaron mil cosas. Tuvimos suerte.
3: Son banderas en tu corazón.
0: Por Dios quiera que vuelva a salir campeón y que vuelva.
3: Está sonando el tema. Está sonando banderas en tu corazón, Gonza. Son las banderas en tu corazón.
0: Cuando más alto trepa el monito.
6: Así es
0: la vida, el culo más celeste.
1: Ya hoy explicó que baila muy bien.
6: Sí, lo escuché frente al espejo y dijo frente al celular.
3: El celular. Se filma el toque.
6: Es que en el fondo es un teenager.
0: Nah, soy un viejo que
1: sigue, que llega resiste, a la puerta del resultado y se asume.
0: Que se resiste a dejar de actuar, que no renuncia a su espíritu adolescente.
3: Qué gonca, ¿no?
0: Como en Nirvana, 1992. Huele espíritu adolescente. Desde entonces mi vida huele.
6: Un viejo que no renuncia a su espíritu adolescente.
0: Sí, soy un tipo adulto.
6: ¿Qué puede no sé si decir bueno, que es un chiquilín?
0: Que no renuncia a su espíritu adolescente.
1: No sé si habla bien de vos eso.
0: 12.01.
3: Siempre vas a tener los fuegos de
0: Maru. Siguen con Maru. Esto sigue, no para hasta las 21. Ahora es el turno de Maru y después vienen todos los demás. Y pronto Tinelli. Y arranca el mundial. Chau.
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0: Hola, hola, ¿cómo les va? Ahora sí, bienvenidos oficialmente a Infobae del Mediodía. Nos quedamos hasta las 3 de la tarde, nos estamos acomodando ya, estamos el equipo casi completo, digo casi completo, porque ustedes saben que Jimé Grandinetti ahora viene, es del turno madrugón.
1: Claro, turno amanecer.
0: Pobre, le tengo que escribir a Jimé, ¿cómo le está pasando?
1: Hoy hablé con Jimé.
0: ¿Y cómo le está pasando con el madrugón?
1: Está bien, ¿cómo les va? Pero me dijo no se extraña. O sea, me blanqueó que no se extraña, que se divierte mucho más con nosotros que con Girón y Escobar.
0: Hoy me escribió Girón. Hoy me escribió Nachito para decirme que se estaban acordando de mí como riéndose con Jimé. Yo le digo, bueno...
1: Qué feo eso.
0: ¿Eso conmigo o de mí? con vos, me dijo. Porque
1: ¿por qué se rían de vos?
0: Siempre es políticamente correcto.
1: ¿Por qué se rían de vos? No me gusta. ¿Qué pasó?
0: No.
1: ¿Te dijeron por qué o no te dijeron por qué?
0: No sé, pero creo que hablaron de la comida que hicimos en casa, que yo supuestamente los invité a comer y solo les di empanadas. ¿Está mal?
1: ¿El día que fuimos?
0: Sí, les di empanadas,
1: ¿verdad? Habías dicho que había empanadas.
2: Y picada también.
0: Y picada había también, claro. ¿Está mal invitar a comer y dar empanadas?
2: No, para nada.
1: ¿Cómo va a estar mal, Maru? Me estás cargando.
2: Excelente.
1: Está bárbaro.
2: Planazo.
1: Las empanadas, primero, que eran riquísimas.
0: Sí, eran muy buenas.
1: Segundo, que ya habías dicho que había empanadas. Tercero, que hubo además una picada entre las empanadas.
2: Considerable la picada.
1: Muy buena.
2: Muy buena picada.
1: Cuarto, estuvo regado con muy buenas bebidas, así sí. Que para mí...
0: Eso sí, eso en mi casa puede faltar algo para comer.
1: Claro.
0: Nunca va a faltar algo para beber.
2: Yo llegué y me hizo un display de jeans para elegir cuál quería.
1: Sí. Claro.
0: Eso,
2: muy
0: sí.
2: Bien.
0: Estoy orgullosa de eso,
1: es
0: eso en mi casa. Sí, es muy importante. Pero después me quedé pensando, cuando me dijo esto Nachito, que capaz tenía razón, porque si uno invita a comer, tiene que cocinar algo, ¿no?
2: No es así. Ah. A ver, a mí me gusta... Lo de invitar y cocinar.
0: Claro.
2: Me gusta y disfruto personalmente.
0: Esperamos unos cuantos.
2: Pero mil veces también he hecho la de, che, juntada y sale lo que se pide algo o algo. Ah, yo creo que está perfecto. Lo importante es armar la juntada. O sea, a mí lo importante es compartir con la gente que uno quiere compartir. No.
0: Que cómo nos está costando armar la segunda, ¿eh?
1: Sí, es cierto.
0: Estamos
1: ahora
0: mal.
1: Más, viene el mundial, es más difícil. Y quiero acotar algo, perdón.
0: Qué mal que estás con lo del mundial, ¿no?
1: No, estoy bárbaro. ¿Por qué?
0: No, porque...
1: Ya te digo, a partir de hoy estoy en mundo mundial.
0: Sí, todo.
1: No
0: ya
1: me importa más nada que no sea mundial. Te quiero avisar a las autoridades que a partir de hoy, por un mes, solo voy a pensar en el mundial. Así
2: mira,
1: que
2: pará,
1: van
2: yo
1: a
2: me sumé.
1: Disminuida mi calidad, mira, a mi producción periodística.
2: Sumé.
1: No, mentira.
2: Yo me sumé.
1: Bueno, mira.
2: Mira.
0: Ah, mira. Mira, ahí está.
2: No, ahí está.
0: La calco.
2: Al lado del striker está Messi, mira.
1: De hecho,
2: el valor que le di.
1: Mira qué maridaje.
2: Que puse striker y Messi.
1: Bien, de hecho, mira, te quiero contar algo. El fin de semana cumpleaños un amigo, Cabezón, que le mando un beso grande. Y cumple el sábado y está viendo si te hace algo el sábado al mediodía. Y le mandé el fixture. Le digo, mirá que a esta hora tenemos tal partido, tenemos este después. Tratemos de acomodar.
0: ¡Ah, qué pesado!
1: Todo así, un tóxico total. Pero bueno.
0: Hoy nos vimos desde las 11, no, 11 menos, sí, desde las 11 de la mañana.
1: De las 11, sí.
0: Y ya creo que me habló del Mundial 4 o 5 veces. Ya lo mencionó, 4 o 5 oportunidades por
1: pero
0: situaciones diferentes.
1: Una vez cada 4 años. Claro, Vani tiene razón.
0: Claro.
1: Vani me dice, che, voy mientras reparamos temprano el programa y anoche. Yo le dije, Vani, ¿vamos con el Mundial?
0: ¿Y qué querés abrir con esto? ¿Te viene arrancó?
1: Hablemos del Mundial, de lo que va a pasar, de la ceremonia, de los partidos. Hoy juega Argentina esta noche, un amistoso, con Islandia, 10 de la noche.
0: Pero no juega ninguno de los que después va a jugar.
1: Bueno, no importa. Bueno, algunos sí. No es que los 11 son, son suplentes del suplente. Pero bueno, si quieren podemos hablar otra cosa.
0: Tu misión es poder contagiarnos ese espíritu mundialista que traes.
1: ¿Ustedes no están en mundo mundial?
0: Y no,
1: vos?
0: Te das cuenta que no.
1: ¿Pero cero? ¿Cero? ¿Del 1 al 10? ¿1? ¿2? ¿3?
0: A ver, dame alguna pista para que me dé cuenta si estoy mundialista o no. Yo creo que no.
1: ¿Y en tu casa no. ¿Nada?
0: No.
1: Claro. Bueno, tus hijas son chicas, todavía.
0: Sí, 5. Quizá la otra ni... La otra no cuenta, pobre
1: Aurorita. O sea, mi casa es muy futbolera, porque incluso si tanto Ciro como Male juegan al fútbol, tanto Ciro como Male van a la cancha de manera recurrente, y nos gusta el fútbol. En mi casa se respira
0: ¿tu
1: fútbol.
0: Casa?
1: Yo soy muy futbolero.
2: Los chicos están a full.
0: ¿Ah, sí?
1: Bueno, ahí está.
2: Full. Vienen del colegio hablando, el tema de las figuritas también están a pleno con eso.
1: Claro, ayudó.
2: Entonces ellos llegan del colegio y se ponen con el tema de las figuritas. También veo que cuando están viendo en YouTube están viendo cosas de fútbol. Están bastante metidos en temas.
0: Ay, chicos, no, después... siento que estoy re afuera.
2: Uh-huh. Pero Maru, imagínate que yo puse sticker y vos todavía nada.
0: Pues yo no tengo ningún sticker.
2: Tenés que poner un sticker.
1: Pero ¿y cuándo crees que te vas a...
0: Cuando el primer partido de Argentina.
1: O sea, el martes que viene. Vos recién el próximo martes, ese va a ser como tu introducción a esta Copa del Mundo.
0: Y puede ser.
1: O sea, ni el juego, ni la inauguración, ni
0: bueno,
1: el
0: juego es capaz. Es en México, ¿no?
1: Es en México, el primer partido es México-Sudáfrica. ¿Vas? La inauguración es en México.
0: Eso sí, para eso estoy. No, bueno, quizás ahí el jueves un poquito.
2: Un poquito.
1: Poco.
0: ¿Qué sé yo?
1: ¿Y qué te vibra estos días? ¿Qué te vibra?
0: No, ya me aburro. Estoy aburrida.
1: Todo.
0: Ya estoy aburrida, porque además no pasa nada, o claro, pasa siempre lo mismo. Igual en este país nunca pasa nada, pasa siempre lo mismo. Entonces ya, ¿viste? Pero como que tiene, no sé, un poco de adrenalina, alguna cosa copada, así como fuerte que
1: te
0: necesito.
1: Falta un sacudón sí, un poco informativo, un sacudón, algo que te...
0: Bueno, sacude, pará, ¿no? Lo de la... pasa que es una noticia triste, pero la muerte del indio y todo lo que generó, bueno, y qué sé yo, claro, me enganchó, pero no me, eso no te genera adrenalina, te genera reflexión, claro, ¿viste? Te, claro, te pone como de otra manera. Quiero un poco de sí. Pasa que ahora no... La expectativa, yo estoy como con la gente, la mayoría de la gente, con la expectativa de la economía. La expectativa hacia adelante no es buena, ¿entendés? Yo entiendo que ahora tengo por delante un mes en el que no va a pasar nada o va a pasar de todo y a nadie le va a importar.
1: Pero escuchame una cosa.
0: Porque a veces pasa eso en los mundiales también. Se toman, obvio, decisiones o pasan cosas que son muy relevantes, pero que pasan por debajo del radar,
1: más
0: porque
1: o menos,
0: vos.
1: Igual. ¿Qué? Esa cosa de que los mundiales.

0: No. Cosa tremenda.
1: No, pero no me podés reconocer que en general te parece como que nada es muy relevante.
2: ¿En qué sentido? Perdón, pero son cosas distintas.
3: No, eso es lo que nos venís transmitiendo, claro. Vos.
2: Ese no, sería vos acabas de decir.
1: Ese es mi mundo.
3: No. Ese es tu mundo, claro. Claro, claramente.
1: Estoy proyectando.
3: Y hoy, sí, sí.
2: Perdón, esto sabes cómo que es.
3: Nuestra discusión
2: que...
3: preproducción.
2: Claro. Pero esto que hay que desterrar, no sé qué pasa. Hoy fue medio accidentada la preproducción.
1: Sí.
2: Estuvimos medio raro. Pero
1: sí, ¿puede volver, Jimé? Siento que estoy muy desbalanceada acá de cuestión de género.
0: Una mujer.
1: Pero puede ver, estos varones me están haciendo bullying.
2: ¿Podemos desterrar esto de que un campeonato del mundo, que los gobiernos esperan el mundial porque el campeonato del mundo la gente la pone más contenta y sale campeón, eso le da un empujón electoral? Todo un verso, no pasó nunca. ¿Se va a cambiar Argentina, Alberto Fernández? Entonces ya está.
1: Es que lo de Alberto Fernández estaba difícil, ni siquiera con el campeonato del mundo.
2: Y podemos ir a 86, no voy a ir a 78 porque hay una dictadura, pero podemos ir a 86 y es lo mismo.
1: No, basta, coincido,
2: de ese
1: coincido.
2: Verso de que salís campeón, el gobierno toma aire.
1: Vos dijiste acá que Adorni estaba esperando el mundial para presentar la declaración jurada.
2: Eso es distinto.
1: ¿Porque lo dijiste vos?
2: No. Eso es distinto. No
1: señora,
2: vale
1: señor, en su casa.
2: No vale
1: si lo dice
2: bajo.
1: Él, está bien. No. Si lo digo yo.
2: Escúchame, para.
1: No sé, no lo tengo claro. ¿Por qué? ¿En qué sentido?
2: Para, por abajo del cinturón no, punto número uno.
1: Bueno, me dejaste picando.
2: Eso.
1: Eso.
0: Me cagaste. Me cagaste, listo, ya está, que aceptás la derrota. Una vez que. Perdiste.
2: No, está bien. Pero eso no es que. Eso es una decisión de Adorni. Personal.
1: Ahí vos decís que Adorni decide él cuando presenta.
2: Bueno, en un punto sí, pero digo. No es que decide él, pero no es que hay un gobierno esperando el mundial para sacar determinado proyecto, determinado. Es cierto, lo de Adorni lo va a sacar, en teoría, cuando empiece el mundial para que pase un poco desapercibido. Pero no va a pasar desapercibido igual. Eso es lo que te quiero decir. No va a pasar desapercibido. Yo creo que no. ¿Vos crees que el jueves y viernes, cuando presente la canción jurada, no se va a hablar del tema?
1: Sí, vamos a hablar, pero no sé si a la gente le va a importar.
3: Yo creo que va a importar, o sea, va a pegar cuando se le encuentre algo que no cierra.
2: Pero ya pasó eso.
3: No, pero después de la declaración. Pues supuestamente cerrar el capítulo va a ser ahí, y yo la veo difícil de que se cierre el capítulo ahí.
2: Bueno, esperemos.
1: Para mí el capítulo se cierra si la justicia no lo llama indagatoria, si no lo procesa, si no... Porque después el título, más allá de la declaración jurada, el título a jefe de gabinete llamado indagatoria es muy fuerte. Esto ya independientemente de Adorni, ¿no? Ay, es un jefe de gabinete, el jefe de todos los ministros, uno de los hombres más importantes del gabinete, teniendo que dar explicaciones en la justicia por un asunto penal. Es muy relevante.
2: No pasó nunca, de hecho, los últimos.
1: En funciones, ¿no?
2: No pasó nunca, ¿no? Creo, es algo que...
1: Bueno, quizás no pase.
2: Creo que no. Por eso, quizás no pase.
1: O sea, que falta mucho.
2: Falta mucho. También es cierto que los tiempos de la justicia... que se pueden acomodar un poquito a veces. No está obligado a decidir algo en un determinado periodo de tiempo.
1: Te quiero hacer otra pregunta.
2: Dale.
1: Si Argentina pierde...
2: ¿Pierde qué? ¿Cuándo? ¿Qué? Pero pará.
3: No, te estamos volviendo.
2: ¿Qué? ¿Pierde qué? ¿Pierde partido?
1: Tengo que reconocer que lo pone en una faceta pasión. ¿Qué? El fútbol a la Fede que valoro.
2: Bien, gracias.
1: Eso me divierte. Eso me divierte, me entusiasma.
2: Bueno, ¿viste?
1: Te puedo sorprender,
2: ¿eh?
1: Voy salvando el día. Mientras no te la agarres conmigo, no me grites, no. Jamás, nada, porque viste que se te salta.
2: Desterremos eso. Salvo que...
3: Otra cosa para desterrar.
2: Salvo que te metas con cuestiones muy sensibles, como el gol de Maradona con la mano.
3: Claro.
2: Pero bueno.
1: Bueno, pero pará. Dale. Si Argentina pierde el primer partido.
2: El primer partido, sí. Ya lo perdió y salimos campeones.
1: O sea que ahí tenés, no vas a venir deprimido.
2: No, yo por Argentina no voy a venir deprimido. Yo me deprimo por San Lorenzo, no por Argentina.
1: No te deprime.
2: No. Además, el otro día un amigo me decía algo que es real. Un amigo me decía que creo que lo voy a tomar, No es que no hay clima mundialista, es que entramos a mundial sobrado, ya salimos campeones, sacamos una mochila de encima. Y ya está, si este no lo ganamos, ojalá lo ganemos, por supuesto, ojalá, y nos encantaría que lo ganemos. Pero no es muy futbolero. Lo que digo es, como ya nos sacamos una mochila enorme de encima y venimos de ser campeones, la verdad que salir campeones dos mundiales consecutivos es muy difícil, es muy, muy difícil. Ojalá pase, y creo que hay herramientas y hay recurso humano para que pase. Pero si no pasa, bueno, no importa, lo vamos a disfrutar igual. Obviamente, queremos ser campeones. Pero venimos un poquito sobrados, entramos. Si perdemos el primer partido, bueno, se va a poner ahí un poquito tenso el tema.
1: Acá, el resto, ustedes... Bueno. Andrés siento que está como yo.
2: Andrés tiene otra. Está pasando en drones, en casa.

0: drones en casa.
1: Pienso mucho en drones últimamente.
2: Facu, ¿vos sos futbolera?
3: Yo soy futbolera. Yo...
2: ¿Y el mundial te...?
3: Me llega muchísimo, sí.
2: ¿Y está ya en todo el mundial?
3: Hay mucha información, me pasa como que estoy...
2: Pablo, él tiene que trabajar.
3: Como claro, con mucho,
2: no está como nosotros.
3: Mucho tema policial ocurriendo en el último tiempo y eso hace que por ahí cueste poner la cabeza en modo mundial. Otros años me había agarrado mucho más fuerte. Este año, por ahora, hasta que arranque. Igual cuando arranque, una vez que arranca ya te metes en tema al toque. Ya con la ceremonia de apertura ya te mete en tema, ya es como esa sensación linda de estar arrancando el mundial y a partir de ahí ya todos nos ponemos en tema fútbol. Pero hasta ahora estoy medio tranqui.
2: Muy bien. El chat me está dando ideas para que yo no me aburra. André, te están pidiendo que expliques cómo funciona la app de comer carne.
0: La app de comer carne.
2: Ay, ¿no lo viste en redes? André y un amigo desarrollaron una app donde si vos cargas como lo que comes, el efecto de la neutralidad del esfuerzo vegano.
1: Es el índice de neutralización vegano.
0: Pero, si esa misma pregunta otra vez, ¿se joda esto?
1: Porque... No. Yo hice el cálculo cómo armar el índice, o sea, cómo cuando vos haces una juntada, saber si estás neutralizando veganos o no.
0: O sea, vos trabajaste una app.
1: Y entonces mi amigo hizo la.
0: Para neutralizar veganos.
1: Sí, está.
2: No está bien, André. No.
1: Hay una profundidad.
0: ¿La puedo bajar?
3: ¿Y cuál es el objetivo de esa?
1: Yo te paso el link después.
3: ¿Cuál es el objetivo? ¿Algún beneficio económico?
1: No.
3: Generar una ideología, una religión.
1: Hay un trasfondo que yo creo que hay una instrumentalización del movimiento vegano, no de los veganos en sí, sino de corporaciones alimenticias de fondo.
3: Que
1: quieren realmente impulsar cambios en nuestros patrones de consumo de comida para apuntar más a productos ultraprocesados o desarrollados en base a la industria y que a futuro apuntan, por ejemplo, a la carne de laboratorio y todo eso, por eso toda esta moralización del consumo de carne y todo. Entonces, mi posición fervientemente anti-vegana está muy basada en lo que creo que es el trasfondo y cómo quieren que nos alimentemos de acá 20 años.
2: Toma.
0: Me dejó sin palabras. No sé qué decir.
2: Terminó, pasó de pelearse con el pobre tipo que no come carne y se pierde de disfrutar del A con las empresas alimenticias multinacionales que nos quieren...
1: Comer carne laboral.
2: Formando parte del cambio cultural.
1: Sí.
0: ¿Qué desayunaste hoy?
1: Solomillo de cerdo. Al horno.
2: Muy bien. Me dicen también que puedo seguir el caso del titular de Arsat, de Leal.
0: Sigue preso.
2: Sí, claro, yo creo que tiene un rato largo ahí en Arsat.
0: Que sigas el caso.
2: Claro, que siga el caso para no aburrirme.
0: Pensé que seguí los pasos de Leal, vos, ¿no?
2: No, yo no.
0: Por eso no entendía, claro. No.
2: Que siga el caso, ¿no? Va, entendí eso yo, ¿no? ¿Qué me están queriendo decir o no? Bueno, igual también nos recomiendan que investiguemos o que sigamos el caso de Andis. Todo sigue abierto en la justicia. Sí, claro. Así que sí, tenemos temas, por supuesto. Claro que sí. Bueno, vamos a arrancar. Ustedes se comunican a este programa en el 11-35-20-00-57. Nos pueden contar si ya están enganchados con el Mundial o no, si tienen cábalas. ¿Tienen cábalas acá para el Mundial?
0: No, en mi caso la única, pero no es una cábala, es porque quedó que lo vamos a ver en mi casa.
2: Cuando el horario,
0: con mi grupo de amigos. Cuando el horario no lo permita, lo vamos a ver en casa porque fue la sede del 2022, así que ya quedó. Puede ser que sea una cábala.
2: No tengo cábala por ahora, pero después me empieza a agarrar como esa cosa de que no quieres más trucha y hago alguna cábala. Puedo meter algún nombre en el freezer o esas cosas.
0: ¿Pero te juntás para verlo o lo ves con...?
2: Sí, he hecho reuniones para...
0: Bien.
2: Sí. Facu, ¿tenés alguna cábala?
3: Yo sabés que se me van armando generalmente durante el Mundial.
2: Claro,
3: En el pasado me pasó eso, que no tenía ninguna cábala, que por una cuestión laboral casi siempre me tocaba verlo medio llegando a las corridas, porque el partido de Argentina generalmente arrancaba como las 4:00 el Mundial pasado, y yo llegaba medio justo y lo veía solo en mi casa, porque no había nadie en mi casa, y salvo la final los vi todos solos en mi casa. El único partido que no vi en mi casa solo, que lo vi en el lugar de laburo porque me quedé a dormir, era un lugar donde trabajaba muchas horas y esa vez me tuve que quedar a dormir porque era temprano el partido, era a las 6 de la mañana, 7, arrancaba.
0: ¿Te quedaste bien el laburo?
3: Sí.
2: Un montón.
3: No, Bueno, tenía un lugar lindo, era un lugar, un set de grabación en el que tenía un lugar para dormir para cuando tenías que quedarte. Y ese día me tocaba quedarme y arrancar temprano, entonces...
0: Ahí fui a aplicar el banco de horas. Oye.
3: Claro, sí, totalmente. Y lo... No, era un set de grabación.
0: ¿Qué laburo era?
2: Este equipo es espectacular. No me digan, ustedes que están del otro lado, no me digan... Usted, señora, señor, ¿no durmió nunca en el trabajo? Como Facu Cabla, que tiene 28 años y más vidas que todos nosotros.
0: Yo les cuento. Si nos quedamos tarde, ¿me puedo quedar a dormir acá? O sea, ¿puedo dormir en el estudio en un sucuchito acá?
2: ¿Y a dónde vas a dormir acá? No,
0: hay una camita ahí en el maquillaje.
2: Si te echan de tu casa, terminas acá.
3: Nah. Si bueno, les cuento cómo era la situación. Él estaba, el hotel de los famosos estaba como jefe de cocina y el día anterior me había tocado hacer la noche y el día siguiente me tocaba hacer durante la mañana. Entonces, ir y volver era en Cañuelas, era un viaje muy largo.
2: Ah, en Cañuelas.
3: Entonces, me quedé a dormir y el partido ese era a las 7 de la mañana. Entonces, el primero claro, lo vi allá. El que perdimos. Claro. El único partido que perdimos no lo vi en mi casa. Claro. Así que después la cábala se mantuvo, salvo la final que la rompió.
2: Bueno, ustedes cuéntenos cuáles son sus cábalas y ya está en modo mundial, pero en serio, a ver qué cábalas tienen. Estamos en el 1135-200-57 para vos que nos escuchás por la 97.1. Te leemos ahí. El chat puede participar también, ¿eh? Ahí en YouTube. Mis cábalas depende de lo que haga y lo que use el primer partido. Ah, la ropa también. Y siempre que ganemos. Si ganamos, se sigue con el lugar, lo que uso, la gente. Si no, se cambia absolutamente todo. Está bien. Bueno,
0: está bien.
2: Está bien. Muy bien. Mientras ustedes van recordando sus cábalas y las comparten, vamos a arrancar con la información ya así más dura del día de hoy. Lamentablemente, otra búsqueda en Córdoba, en este caso en Colonia Carolla. Otra nena desaparecida en Córdoba. Se trata de Luciana Ailén Barrios. Tiene 15 años y desapareció ayer a la salida del colegio. Está toda su familia buscándola. Facu, no hay novedades todavía sobre el paradero de Ayelén.
3: Muy poco es lo que se sabe después de la salida de Luciana Ailén del colegio. Luciana Ailén Alarcón Barrio. Estamos viendo justo la imagen publicada por el Ministerio de Seguridad, por el Sistema Federal de Búsqueda de Personas. La imagen de Luciana Ailén Barrios Alarcón, el Alerta Sofía, este sistema de alerta que tiene los distintos medios para publicar una imagen, los distintos medios masivos nacionales de un menor de edad desaparecido. Luciana Ailén Barrios Alarcón, edad 15 años, estoy leyendo lo que dice la Alerta Sofía, lugar de la desaparición, Colegio Prevístero Bonoris, Colonia Carolla, Córdoba. La fecha de desaparición es ayer, justamente ayer a las 12 del mediodía, día lunes. Descripción física, tiene tez blanca, delgada, 1,58 centímetros de altura, ojos marrones, cabello castaño, oscuro, largo hasta la cintura, vestía campera azul marino y pantalón de jean, zapatillas blancas y llevaba mochila negra al momento de su desaparición. Muy importante para aportar información, si la viste, si sabes de algo, si tenés algún tipo de información que pueda permitir dar con su paradero, llamar inmediatamente al 134. Como siempre decimos en estos casos, hay una familia desesperada. Hay una familia que la está buscando desesperada, que no duerme desde el día de ayer intentando encontrar a esta adolescente de 15 años. Como les decía, desapareció en el mediodía de ayer, Colonia Carolla, Córdoba. Ella había ido como todos los días al colegio, ella vivía en una zona rural llamada Los Molles. La llevaba siempre la madre hasta el colegio, 15 kilómetros, me cuentan, de ida y después 15 kilómetros de vuelta para buscarla. Ella a la salida del colegio habitualmente iba hasta la parada del colectivo, porque se habló de una parada del colectivo, pero ella no tomaba el colectivo a su casa, sino que era la propia madre la que la iba a buscar al colegio y ella la esperaba en esa parada del colectivo. Incluso las amiguitas, las compañeras del colegio, las últimas que la ven, una amiga es la última que la ve yendo hasta esa parada. Por eso se decía en un principio si había tomado el colectivo o no. En definitiva, siempre esperaba a su madre. Era muy unida a su madre, muy unida a su familia, muy introvertida, lo cuenta su propia familia, y desde esa parada de colectivo la iban a buscar siempre. Ese día llega la madre, ella ya no se encontraba en el lugar, no estaba ya en esa parada del colectivo. A partir de ahí se perdió todo tipo de rastro. Desde ese momento no volvió a ser vista y a las 12 y 11 aproximadamente, ya sale a las 12 del colegio, a las 12 y 11 aproximadamente se apaga su teléfono celular. No sabemos, claramente eso es investigación, y hay un secreto sumario también, si lo apaga ella o si hay una tercera persona que pudo apagar su teléfono celular. Son muy pocos minutos en principio desde que se sale del colegio hasta que se apaga el teléfono celular, por lo que podría haber sido ella misma la que lo apaga, pero todavía no hay certezas respecto a eso. La familia radica la denuncia inmediatamente, una adolescente de 15 años desaparecida. No era habitual que ella se fuera sola del colegio, lo cuenta su familia, siempre volvía del colegio con su madre hasta su casa. Le llamó muchísimo la atención, en las horas posteriores radican la denuncia. Ya desde el día de ayer se montó un operativo muy importante allí en Colonia Carolla y en los alrededores, en las zonas aledañas a Colonia Carolla. Y uno de los datos que surgió de esa búsqueda, de ese primer operativo, es que los perros adiestrados que trabajaron en las primeras horas, en la noche de ayer, en la búsqueda de esta adolescente, detectaron el rastro que seguía hasta 300 metros del colegio, hasta una estación de servicio nacional, YPF, que ahí es donde se pierde el rastro. ¿Qué pasó? Fue sola caminando. ¿Cómo llegó hasta ahí? ¿Fue ella? ¿Fue? No sé, hay muchas
2: hipótesis. ¿No hay testigos, Facu? No sé, gente que trabajara, por ejemplo, en ese YPF, que la haya visto, o no sé qué. Está bien que esto es muy reciente también, uh-huh, ¿no? Porque sí. La denuncia es de ayer. La información que tenemos es que a las 12 entonces es la última conexión de su teléfono.
3: Sí, 12 y 11 aproximadamente se apaga el teléfono celular y hasta este momento se encuentra todavía apagado, fuera de servicio.
2: ¿Y no hay testigos que la hayan visto después de ese horario en principio?
3: La última testigo, yo hablé recién con la familia, con el abogado, de la familia de Luciana y me dicen...
2: Sí, con Luis Gutiérrez, estamos tratando de comunicarnos con él, que estaba con un problemita ahí de conexión, pero vamos a ver si podemos hablar también con el abogado de la familia de Luciana.
3: Lo que estaban buscando, la última testigo, como te decía, es una amiga que dice fue hasta la parada del colectivo, que esa es la última información que se tiene, la última persona que la ve. Hay que ver a partir de ahora la búsqueda, ya se activó la alerta Sofía, ya se están activando todos los protocolos de búsqueda de personas.
2: En este caso se hizo todo con mucha velocidad, ¿no?
3: Sí, muy llamativo, ¿no? La diferencia, ¿no?, con el caso Agustina, es inevitable compararlo, que se activa 80 horas después, en este caso 22 horas después aproximadamente se activa la alerta Sofía. Lo que estaba pidiendo por estas horas la policía y la justicia también son las cámaras de seguridad de todo ese recorrido, esos 300 metros, a ver si se ve, si ella en definitiva va caminando, llega a ese YPF caminando, si llega a esa YPF o si el rastro está en ese YPF por otro motivo, por ejemplo, por algo de ropa que puede haber llevado el olor de esta adolescente y por eso ese olor es detectado por los perros adiestrados en la estación de servicio. Y también piden las cámaras de seguridad propiamente de la estación de servicio.
2: Facu, y se sabe, yo no sé si de por ahí de sus rutinas, más allá de esto que contabas antes, de que la familia le iba a buscar siempre al colegio y demás, de su círculo de amigas, si ella tenía algún problema, si había conocido a alguien nuevo, si estaba teniendo algún tipo de conversación con alguien a través de redes sociales. Digo, estoy pensando en casos o situaciones que hemos visto por ahí en casos anteriores donde de repente la familia no sabe, pero qué sé yo, está manteniendo una conversación con alguien por internet, por ejemplo, o que hubiera tenido algún problema o que tuviera, no sé, algún comportamiento extraño que hubiera llamado la atención a las autoridades del colegio, algún profesor.
3: Claro, mira, en principio la familia descarta todo tipo de conflicto familiar. No hubo conflicto previo, ni reciente, ni ningún tipo de pelea, ni discusión. Todo estaba normal hasta ayer a las 12 del mediodía. Era todo normal hasta ese momento. Surgió una versión entre periodística y de redes sociales de un noviecito también, que tiene 16 años y que en ese momento estaba imposible que haya estado en el lugar porque estaba en otro colegio, no en el mismo colegio, pero estaba en otro colegio. Soy muy cauto en esto porque, les reitero, yo hablé con el abogado me dice, esta versión del noviecito no me consta, no consta en la familia, no es algo que esté incorporado, simplemente es una versión, veremos si tiene algo de asidero esta versión del noviecito, que tiene algo que ver o que sabe algo. Porque otra de las cosas que investigan por estas horas, más allá de los distintos allanamientos, casa por casa, auto por auto, operativos que se despliegan por todo Colonia Carolla y los accesos a Colonia Carolla, también investigan lo que son las conexiones telefónicas y los últimos mensajes. Si pueden reconstruir alguno de los últimos mensajes, con quién habló, quién fue la última persona que mantuvo una conversación con Luciana y si ahí hay algún tipo de información que permita dar con su paradero, si es que se fue sola o si hay una persona involucrada que pudo haberla captado de alguna forma. Pero por el momento no hay nada ni ningún tercero identificado como posible sospechoso.
2: Colonia Carolla es una, para los que no es una ciudad chica del el norte, centro de Córdoba, tendrá unos 25.000 habitantes, más o menos, con lo cual también uno puede pensar que él, no te digo que la conoce todo el mundo, porque 25.000 habitantes tampoco que es un pueblo, pero tampoco es una mega ciudad, ¿no? Es un lugar donde podría, entiendo, la justicia avanzar relativamente rápido en lo que tiene que ver con la reconstrucción de sus vínculos, las personas que podía conocer. Yo no sé si la familia entregó algún tipo de computador o dispositivo tecnológico que tuvieran en su casa que usara Luciana como para ver esto, si existía alguna
3: en definitiva la pericia va a estar
2: conexión con
3: alguien,
2: claro, en la búsqueda. ¿Quién es la causa está llevando adelante por la fiscalía?
3: El fiscal Guillermo Monti es el que lleva adelante la investigación y reitero, lo único que comentó es que no hay una hipótesis criminal única confirmada, sino que hay un montón de líneas investigativas y ninguna es superior a la otra, no hay ninguna que tenga más asidero que otra hipótesis y por el momento no tienen ninguna persona sospechosa identificada y mucho menos detenida. Lo que sí es cierto que en este caso el fiscal y la justicia pidieron muy rápido lo que es el alerta Sofía.
2: Hace un ratito habló la intendente de Colonia Carolla, Paola Nannini, que decía esto.
4: La municipalidad tiene en nuestro centro de monitoreo 24 cámaras, más 22 cámaras que tiene la policía, pero al frente del colegio no hay cámaras.
5: ¿Y en la zona de
6: está reservado también la zona rural? Hoy he hablado con su secretario de gobierno, me dijo 25.000 hectáreas tiene aproximadamente.
4: Sí, 25.000 hectáreas tiene Colonia Carolla. Están rastrillando todo, absolutamente todo. Nosotros hemos puesto a servicio la policía municipal, defensa civil, también están rastrillando el equipo de bomberos, de Duarte, todo está rastrillando toda la ciudad.
7: ¿La familia ha aportado alguna hipótesis?
4: No.
7: ¿Qué se dice de las redes sociales? ¿Qué nos puede confirmar usted?
4: No, solamente que escuché recién que esto, que había una de las redes sociales que ella usaba frecuentemente y que estaba restringido el perfil.
6: ¿En Instagram?
4: ¿Qué provincia vive el padre? Creo que sí.
6: ¿Y le habían restringido el perfil del...?
4: No, está restringido hoy. Es todo lo que he escuchado.
7: ¿A partir de hoy?
8: ¿Está trabajando desde Corrientes?
4: Sí.
8: ¿En Corrientes vive?
4: En Corrientes vive.
7: ¿Está conforme la familia con todo lo que se está realizando? ¿Tema patrullaje,
4: rastrillaje? Están conformes, están sobre todo muy esperanzados. Están muy esperanzados de encontrarla, que es lo más
7: respecto
4: importante.
7: Respecto a las cámaras aledañas, no necesariamente del colegio, ¿se están analizando? ¿Cómo están haciendo ese proceso?
4: Se han analizado y se están volviendo a analizar por las dudas se pueda encontrar algo, pero en el análisis que se hizo no se encontró nada.
2: Bueno, ahí escuchábamos a la intendente, es Paola Nannini, la intendente de Colonia Carolla. Bueno, destacábamos esto, ¿no? Una ciudad de norte-centro de la provincia de Córdoba, 25.000 habitantes. Esta información que da la familia de ayer cuando la va a buscar al colectivo donde tenía que llegar del colegio. Y Luciana Yelén no baja, no aparece y ahora la están buscando. Esto que dice la intendente, rastrillando toda la ciudad. Entiendo que son unos 40 kilómetros cuadrados, una cosa así. Doy estos datos para que tomemos magnitud quizás del lugar, digo, no es una gran urbe, no es una mega conurbano, digamos, es una ciudad pequeña del interior de la Argentina, puntualmente en la provincia de Córdoba, una nena de 15 años que su familia insiste en que no habían tenido inconvenientes, que no había habido un problema o algo que pudiera desatar, no sé, que la nena se escapara o que... No saben, no se sabe bien con qué vincularlo, ¿no?
3: La familia incluso hizo foco en que es una nena introvertida, que no es una nena que es habitual que salga del colegio y se vaya, que tenga mucha
2: muchísima
3: actividad social fuera del colegio, ¿se entiende? Ella es muy cercana y muy familiera. A mí me resaltaron, introvertida y familiera. Pasa mucho tiempo con la familia y la madre la lleva y la busca todos los días al colegio.
0: Y no hubo ninguna alerta, ningún aviso, ¿no?
2: Claro,
3: en principio no, veremos si...
0: Bueno,
3: reitero, hay secreto de sumario. El secreto de sumario hace que por ahí haya algo que todavía no se sepa. Yo, hablando con el abogado, me comenta que lo que se sabe es lo mismo desde anoche. No es que hay nueva información que permita ir hacia o acreditar más una línea investigativa, alguna hipótesis.
2: Es importante también después lo que puedan decir los profesores del colegio y la institución del colegio. Digo esto porque muchas veces, no sé, los padres no conocemos sobre algunas cosas y por ahí en el colegio sí, o alguna amiga del colegio al que ella le haya contado, digamos, sabemos, los adolescentes muchas veces tienen una relación con los padres donde no cuentan un montón de cosas. quizás algo que le estuviese pasando o alguien que hubiera conocido o alguna relación que hubiera establecido con alguien por internet.
0: Ahora, no sé. Me quedé pensando en algo que ahí justo leí en el graf y se me pasó por alto, Facu, perdón, si recién ahondaste en eso. Más allá de que el celular esté apagado, no hay manera de rastrear, no hay ninguna posibilidad de que se pueda rastrear más allá de estar apagado. No hay ningún sistema, no sé si por ahí también André tiene conocimiento, más allá de que lo hayan apagado, ¿no se puede rastrear un teléfono cuando está apagado?
5: No, difícil.
0: O sea, el último que sale de la celda, la última que se activó, digamos, es claro. Lo último. Pero apagado es imposible, no hay manera.
5: A ver, en teoría, dentro del ámbito de la inteligencia, hay formas de rastrear claro. teléfonos aun cuando están apagados, claro, pero es algo que para lo que es el ámbito policial y sobre todo en nuestros países es rarísimo. Es
2: una policía. Pero la tecnología que tenemos hoy en los teléfonos, voy a decir la marca, busca mi iPhone, por ejemplo. No claro. sé qué.
5: A partir de la última vez que estuvo prendido. Claro,
2: cuando está apagado, claro. no.
0: Y yo por eso preguntaba.
2: Yo pensaba que cuando estaba apagado también.
5: No. Entonces. Por eso tenés esa limitación, o sea, con lo que están operando a ese nivel no vas a tener...
2: No, por eso insisto, me parece que lo que cuentan los amigos o la escuela, porque lo más importante ahora es que cualquier dato pueda servir, sí. digamos, para encontrarla a Luciana, para saber dónde puede haber ido, qué le puede haber pasado y poder avanzar en la búsqueda de su paradero, inclusive si está perdida o si está escondida por su propia voluntad. Digo, no sé, como me parece por eso tan importante que... se dé el alerta a Sofía rápidamente para cualquiera que pueda tener algún dato sobre ella o ella misma, si está, digamos, alejada de su familia por su propia voluntad, que pueda avisar y entender que la están buscando, ¿no?
3: En definitiva, la cronología la reconstruimos y la repasamos para entender cuándo y dónde desapareció. Por estas horas se encuentra desaparecida. A las 12 del mediodía del día de ayer salió del colegio, fue hasta la parada del colectivo donde su madre acostumbraba a pasarla a buscar. Desde ahí se apagó también su teléfono celular 12 y 11 y desde ese entonces es un gran misterio. No hay más señales de ella. Sí, hay una presencia, de acuerdo a lo que detectan los perros rastreadores, de la policía de Córdoba en una estación de servicio, una IPF a 300 metros. Pero la última vez que se la vio, que la vio una compañera, es en esta parada del colectivo a las 12 del mediodía, segundos, minutos después de salir del colegio, como es y era habitual. En el día de hoy, claramente, su rutina se interrumpió. Lo contamos en pasado por una cuestión lógica, que es la rutina que tenía hasta ayer. Hoy claro, su rutina cambió porque se encuentra desaparecida. No lo decimos en pasado porque es una cuestión de que las expectativas sean malas. Las expectativas de la familia son muy buenas por estas horas.
2: Bueno, lo decía el intendente
3: son esperanzadoras.
2: Recién.
3: Veremos qué sucede. Por ahora se encuentra desaparecida y en el día de hoy se interrumpió su rutina porque no saben dónde está.
2: Muy bien, vamos a estar atentos, por supuesto, a cualquier novedad, dato que surja de Córdoba, puntualmente de Colonia Carolla, y en un ratito vamos a volver a Córdoba para hablar sobre el caso de Agostina, porque la justicia sigue avanzando, hay nuevos detenidos y la familia quiere que los responsables por la muerte de Agostina, esta nena de 14 años asesinada en Córdoba, cumplan la pena que tengan que cumplir y sean juzgados y sobre todo haya verdad y justicia. Hoy hablábamos con el abuelo más temprano, con Facu, insistiendo sobre esto, ¿no? Como la necesidad de que la justicia avance y que lo haga pronto. Vamos a hablar con el abuelo también en un ratito. Pero ahora nos vamos a ir a la política, de alguna manera. Se habló muchísimo sobre el último posteo de Patricia Bullrich en redes sociales. Si no los vieron, les recomiendo que lo vayan a buscar. Es una pieza de casi del cine argentino, lo voy a decir en chiste. Pero lo que queremos hablar nosotros, lo que les queremos contar a ustedes es qué está pasando ahí con esos que ven, para los que nos siguen por YouTube, Patricia Bullrich, Mauricio Macri. Una sociedad que fue fuertísima en la última elección, que se rompió después por las decisiones respecto de Patricia Bullrich en la relación con Javier Milei. Y que ahora, ¿qué pasa?
0: Bueno,
2: ¿vuelve el amor?
0: Yo esperaría para hablar, ahora te voy a contar por qué, yo esperaría para hablar o analizar si vuelve el amor entre Bullrich y Macri, pero sí están pasando cosas. Se dice de mí fue la musicalización que utilizó Patricia Bullrich para este spot de ayer, obviamente música muy famosa, muy conocida, Tita Merello, pero no nos vamos a detener exactamente en esta pieza fílmica que subió Bullrich, sino en lo que se está diciendo en torno a la jefa del bloque de La Libertad Avanza en el Senado y al expresidente. Porque acá sí, Maru, yo creo que hay una novedad, y una novedad que empieza a sostenerse en el tiempo, que es que tanto Patricia Bullrich como Mauricio Macri lo empiezan a correr cada vez más a Milei por derecha. ¿En qué sentido lo empiezan a correr cada vez más a Milei por derecha? Que se empieza a gestar ahí o empieza a generarse una bola de nieve en torno a los planes de Patricia Bullrich, que hoy está afiliada a La Libertad Avanza y que es ni más ni menos que la jefa del bloque de La Libertad Avanza en el Senado, una pieza central de la estructura del gobierno. Y Mauricio Macri, que el año pasado, después de su último encuentro con Milei a fines de octubre, recuerdan cuando fue a comer milanesa en papas fritas y se fue de Olivos con la novedad de que Guillermo Francos, que tal vez era uno de los pocos interlocutores que le quedaba a Macri en el gobierno, daba un paso al costado para ser reemplazado ni más ni menos que por Manuel Adorni. Ustedes recuerdan, o van a recordar seguro, aquel posteo de Macri el día después de esa cena diciendo esta decisión es completamente desacertada. Bueno, quizá algo de razón tenía en eso el expresidente, viendo lo que pasó después como Manuel Adorni. Pero digo, ¿por qué menciono que es una novedad? Porque empieza a hacerse cada vez más frecuente o empiezan a aparecer cada vez más situaciones, diferenciaciones, tanto de la jefa del bloque en el Senado como de Mauricio Macri. Y ahí ya, obviamente, empieza a aparecer la pregunta. ¿Qué quiere Bullrich y qué quiere Mauricio Macri? Esa pregunta de qué quiere Mauricio Macri se la hizo el viernes pasado Maximiliano Pujaro en un encuentro que tuvieron en Santa Fe. Nosotros vamos a mostrar una foto porque además de Pujaro, Macri se entrevistó con el gobernador Rogelio Frigerio en Entre Ríos, una gira que tuvo ese día por Santa Fe y por Entre Ríos, donde tuvo encuentros con ambos. Primero por separado y después una foto grupal, como la que vemos ahora, quienes nos siguen por YouTube, donde están de Andrés, Macri, el gobernador de Santa Fe y el gobernador de Entre Ríos. Y Pujaro le planteó directamente a Macri, según pudimos reconstruir, vos tenés que liderar, porque hay algunos gobernadores que estamos para acompañar una especie de remake, revival de Juntos por el Cambio. Por supuesto, por debajo lo que le dicen a Macri es después no te des vuelta, nos traiciones y te vayas a negociar con el gobierno, ¿no? Que sea algo genuino.
2: De hecho, lo que le está diciendo Pujaro es, si vos lo que querés hacer es volverte más potente para negociar mejor con el gobierno, no me hagas laburar a mí gratis.
0: Exactamente.
2: Dicho de otro modo, ¿no? Claro. Porque en definitiva, si lo que Macri está haciendo es querer tener más músculo para mejorar su condición de negociación con el gobierno, entonces va a arrastrar a Pujaro, que además seguramente va a ir por la reelección en Santa Fe.
0: Sí, porque ahora lo deja la Constitución.
2: Claro.
0: Que reformó, claro.
2: Que no quede rengo, digamos, ¿no? Porque me parece que hasta ahora está bastante claro que el gobierno quiere avanzar con lista propia y con candidato propio en Santa Fe.
0: Exactamente.
2: Porque digo, Pujaro me parece que tampoco descartaría un acuerdo con Javier Milei para 2027. Lo que pasa es que me parece que ahí La Libertad Avanza, me parece que es la que dice, yo te puedo ganar, ¿para qué te voy a apoyar a vos como candidato gobernador?
0: No solo eso, sino que, porque vamos a empezar a hablar de esto después del Mundial, me parece, donde van a empezar a mostrar un poquito más las cartas, un poquito, digo, porque falta mucho tiempo. Primero hay que ver qué pasa con las PASO y después hay que ver qué van a hacer los gobernadores con sus calendarios electorales, si van a desdoblar o no las elecciones, que es algo que se viene hablando, se habla de una posibilidad de hacer un super domingo electoral con algunas provincias donde desdoblen calendarios, vayan todas juntas en un mismo domingo, Santa Fe, Córdoba, incluso la Ciudad de Buenos Aires, para que sea, como ellos dicen, un super domingo electoral mucho más atractivo. Bueno, lo que dicen algunos gobernadores o algunos dirigentes de interior es, bueno, que esto no sea utilizado por Mauricio Macri para llevar a la mesa de negociaciones y que sea algo para negociar solo lo que va a pasar en la Ciudad de Buenos Aires, que es algo que le importa y mucho al expresidente, que es un capítulo aparte. Ahora, Macri lo que dice es, yo todavía no voy a tomar ninguna definición. Sí, por supuesto, él en todas las reuniones que tiene, en todas las conversaciones, plantea dos cosas. Primero, la cuestión político-personal hoy no tiene ningún tipo de vinculación con el gobierno, porque desde aquella escena que contábamos del año pasado, después el diálogo con el presidente se congeló. No hay relación ni con el presidente, ni con Karina Milei, ni con Santiago Caputo. Menciono esos tres porque es el triángulo del gobierno. Después vemos cómo se conforma ese triángulo por la interna que hay entre ellos. Sí, por ahí hay algún vínculo esporádico con Toto Caputo, que fue funcionario de Macri, con algunos otros funcionarios vinculados con él, como Diego Santilli, más allá de que hay desconfianza mutua. Y después la parte económica. Macri lo que planteó en el encuentro con Puyaro, un almuerzo que tuvieron, con Frigerio, perdón, en Paraná, en Entre Ríos, fue: el gobierno tuvo un primer trimestre muy malo. Pueden venir algunos trimestres de la macro y la micro incluso, donde puede haber cierta recuperación, pero lo que dice Macri es: si la macro está tan bien, ¿por qué el riesgo país está peor que cuando está en mi gobierno?
2: Porque ahora está 4,88.
0: Durante el macrismo estuvo incluso, llegó a 300.
2: ¿Ah, sí?
0: Lo que dice Mauricio Macri es: ahí hay algo que no me cierra.
2: ¿Y porque si estuviste vos, Mauricio?
0: No, bueno.
2: Le pueden contestar. Porque Milei llega después de vos.
0: Bueno, no sé, digo. Lo que dice el presidente es: che, aquí hay algo raro, porque está tan ordenada la macro, que es algo que Macri reconoce constantemente, pero no me cierra que el riesgo país no termine de perforar los 500 o 400 puntos. Y después hay que ver la mesa de negociaciones. Eso es, por un lado, lo que pasa en el PRO y lo que esté Macri armando en torno a si, además, en la derecha y la centro-derecha hay espacio para que haya más de un candidato. Porque recuerden que hace algunas semanas, según reportaje con el diario Clarín, Martín Menem dijo, y fue el título del reportaje, una candidatura de Macri funcional al kirchnerismo. Digo, después deberá analizar Macri primero si es candidato, que yo tengo serias dudas que Macri quiera ser candidato a presidente. Al menos hoy, si bien es cierto que el círculo rojo le moja la oreja a algún sector y le dice: bueno, por ahí hoy hay un poco más de agua en la pileta.
2: Mirá nuestro chat, Fede.
0: A ver qué dicen.
2: Dicen: ¿qué fórmula tiene más arrastre? ¿Villarruel Macri o Bullrich Macri? Se preguntan. Otros dicen: Bullrich, para mí, hoy mide mejor que Macri. ¿Se animará Macri a ir de vice?
0: No, Macri, vicepresidente. Ninguna posibilidad. Ninguna. No. Imposible que pase eso.
2: Yo coincido.
0: No me enojo.
2: Pero lo interesante es...
0: ¿Vos te imaginas a Macri
2: el arco,
0: tocando la campanita?
2: El arco... No. Eso es imposible. Pero lo interesante es las figuras que empiezan a aparecer en el arco de la centro-derecha, más allá de Javier Milei. Digo, Villarruel, Patricia Bullrich, Mauricio Macri.
0: Claro.
2: Y pienso cómo lee esto, sobre todo lo de Patricia Bullrich, el gobierno nacional, ¿no?
0: Muy mal.
2: Es lógico.
0: Por eso cuando pensábamos hoy con Maru, con Vani, con los chicos, esto de Macri y Burri lo corren al gobierno por derecha. Porque hoy el gobierno...
2: Pero Macri estará así,
0: más...
2: limándose la señora, diciendo: ay, mira lo que me ninguneaste, todo lo que no me llamaste.
0: Después hay que ver todos estos movimientos, qué caudal electoral tienen o qué posibilidad hay el año que viene, que va a depender principalmente de lo que pase con la economía. Si es un problema, hoy el gobierno tiene un problema más hacia adentro o en la pecera de la centro-derecha y la derecha que hacia afuera. Porque el peronismo es tal el nivel de desorden que hay, más allá de la candidatura de Kicillof, que por más que no lo diga, es hoy el candidato más popular en términos electorales, más allá de que Uñac ya apareció y dijo que era ser candidato. Digo, hoy Milei, Karina Milei y Santiago Caputo están mucho más preocupados por lo que nazca dentro de la pecera de la derecha o la centro-derecha que lo que pasa en el peronismo. Porque es verdad que una eventual candidatura de Macri o incluso una eventual candidatura de Bullrich puede generar un dolor de cabeza enorme al gobierno si eso divide voto.
2: Claro.
0: Pero eso va a depender, por supuesto, obviamente, de los planes de Macri y de los planes de Bullrich. ¿Y qué percibe el electorado? Porque nosotros cuando traemos encuestas cada tanto...
2: Me parece que también ahí depende de la pregunta que uno haga. Sí. Porque de repente no es el caudal de votos, no es si Macri puede ganar, sino si Macri puede hacer que Milei pierda. Que para el caso, a la hora de sentarte a negociar, vale lo mismo.
0: Sí, claro.
2: ¿No?
0: Es que son las dos cosas juntas.
2: Claro,
0: pero hoy es más la posibilidad de que pierda.
2: Está bien, pero la amenaza no es yo te puedo ganar la elección. Mirá que si yo no soy con vos, por ahí perdés.
0: Claro.
2: Porque para el caso es lo mismo.
0: De hecho, en la elección del 2023, los votos del PRO, de Juntos por el Cambio, de Bullrich y de Macri, fueron claves para que Milei gane el balotaje. Es lo que están mirando hoy Macri y Bullrich. Ayer se armó, obviamente, de nuevo un revuelo fenomenal por este video de Se dice de mí, un video que está muy bien filmado, que es bastante gracioso, pero donde Patricia Bullrich vuelve a meter el dedo en la llaga y dice, conmigo no jodan.
2: Es gracioso, pero les dice de todo.
0: Bueno, por eso. De hecho, hay una imagen...
2: Le dice de todo, la propia Libertad Avanza.
0: Pero claro, de hecho, hay una imagen donde Bullrich se hace eco de esto que se plantea cuando aparece en un laberinto donde dice, puedo ser jefa de gobierno. Ahí está, mirá, los que nos siguen por YouTube en pantalla. Ojo que puedo ser jefa de gobierno, pero puedo ser vicepresidenta, puedo ser presidenta. Esto que se dice de mí, bueno, yo me hago eco de esto que dicen de mí. Bueno, yo creo que... Y con esto cierro, esto que posteó ayer la jefa del bloque en el Senado de Libertad Avanza no fue la primera y tampoco va a ser la última. Y lo último que te digo, vos decías, che, ¿pueden volver Macri y Bullrich? Me contaban que Bullrich le mandó algunos mensajes a Macri que hasta ahora no se le respondió, le clavó doble tilde azul.
2: ¿Le clavó el visto a Patricia?
0: Por ahora, según nos contaron, por ahora le clavó el visto. Veremos.
2: Se ríe, Andrei. ¿Tenés más información, Andrei?
5: No.
2: ¿Eh? Tenés una risa que a mí me da que algo sabes y no querés contar.
5: No.
2: Muy bien.
0: Contame después, André.
2: Muy bien. Igual vas a hablar no de la interna del gobierno, por suerte para vos, sino de Israel e Irán al borde del abismo. Otra vez, esto se lo agrego yo. Sí. ¿Otra vez? ¿Qué pasó?
5: Otra vez. Sí, parece que buena parte del conflicto, cuando lo venimos analizando este tiempo, termina reduciéndose mucho más a la conflictividad entre Irán e Israel que a los esfuerzos que tienen Estados Unidos e Irán para tratar de avanzar sobre un acuerdo entre ambos países. Y estos últimos tres días, la verdad, que han sido bastante agitados, como hemos visto. Israel continúa realizando operaciones en el Líbano. Uno de los puntos que Irán ha enfatizado de manera reiterada en sus negociaciones con Estados Unidos, que quieren un fin a las operaciones de Israel en el Líbano como parte del acuerdo de paz. Una de las razones por las cuales la otra vez tuvimos esta conversación en la que citábamos y después el propio Trump confirmó diciendo que en una llamada telefónica le había dicho a Bibi que estaba loco, básicamente. En este caso hubo nuevamente fuertes declaraciones por parte de Trump contra Bibi Netanyahu, en cual, según el propio Trump, durante una llamada le dijo, Bibi, tené cuidado o pronto estarás solo, en referencia de que Estados Unidos no está dispuesto a volver a entrar en un conflicto de alta intensidad con Irán solo por culpa de Israel y sus operaciones que están sosteniendo contra el Líbano, pero ahora también ha habido un intercambio con Irán. Entonces, justamente, lo que mencionábamos, el domingo Israel bombardeó un centro de mando de Hezbollah que causó por lo menos 2 muertos. Esto fue en las afueras de Beirut. Y a partir de ahí es que hay una llamada por parte de Trump que le dice a Netanyahu, entre otras cosas, que no empiece una guerra de vuelta con Irán, sabiendo de que Irán iba a responder, ¿no? Efectivamente, Irán responde, lanza 22, 24 misiles balísticos contra Israel, suenan las alarmas en todo Israel, esto genera toda esta movilización que estamos acostumbrados a ver cuando se lanzan este tipo de ataques. También los hutíes lanzan algunos misiles. Según los propios israelíes, todos los misiles son interceptados. No se reporta ningún daño considerable en Israel, pero Israel sí decide devolver el ataque. Entonces se dan por lo menos 2 oleadas de ataques por parte de Israel contra blancos en Irán. Esto ocurre el día de ayer, durante la madrugada y la mañana del horario de Israel. Y se atacan primero instalaciones de defensa antiaérea en Teherán, en Isfahán, en Kermanshah, Tabriz y Karaj. Y de eso después, ahí se sigue con un ataque contra el complejo petroquímico de Mashhad. En total se calculan por lo menos 15 blancos que fueron atacados. Interesante esto, que a veces discutimos un poco el tipo de armamento que es utilizado. Israel no se habría adentrado dentro del espacio aéreo con sus propios aviones, sino que habría lanzado los misiles balísticos de lanzamiento aéreo, los famosos
1: Blue Arrow, que es básicamente un misil balístico, pero en vez de lanzarlo de tierra, lo lanzas de un avión, ¿no? Entonces, estos tienen unos 1.500, 2.000 kilómetros de alcance, lo que le permite a Israel lanzarlo sin arriesgarse a tener que entrar dentro del espacio aéreo de Irán. Reduce, obviamente, el riesgo de derribos. Aparte del Blue Arrow, justamente un sistema de armas que fue en buena parte desarrollado casi en secreto por parte de Israel, pues Israel originalmente lo desarrolló para poner a prueba sus sistemas de defensa antiaérea contra misiles balísticos, ¿no? O sea, lanzar un misil balístico y con eso poder derribarlo con sus sistemas de defensa antiaérea. Y con el tiempo se dio cuenta que ahí tenía la oportunidad para un arma bastante adecuada para impactar sobre blancos que estuviesen en países como Irán, ¿no? Pudiendo aprovechar de la distancia. Bueno, lanzaron estos misiles. Lo más importante, obviamente, es el ataque contra el complejo petroquímico. ¿Por qué? Porque desde el 8 de abril es la primera vez de que Israel ataca la infraestructura energética de Irán. Entonces, lo que obviamente puede ser tomado como una grave escalada dentro de esta situación. Mientras tanto, siguen ocurriendo. Ese día pasan bastantes cosas en el Estrecho de Hormuz. Estados Unidos, específicamente un F-18 Super Hornet lanzado desde el Abraham Lincoln, neutraliza un buque en el Golfo de Omán, justamente que tenía limitada su circulación por este bloqueo y contrabloqueo que persiste dentro de la región. Hay un accidente en el Estrecho de Hormuz, cerca de la costa de Omán, de un helicóptero H-64 Apache del ejército norteamericano, probablemente en tareas de refuerzo del bloqueo en esa zona y controlar el flujo marítimo. Dato a destacar en este caso, porque en las últimas horas nos enteramos de que se rescata a esa tripulación del H-64 y que se realiza enteramente el rescate con aeronaves no tripuladas, o sea, drones fueron los que rescataron a estos tripulantes del helicóptero derribado, lo que sería la primera vez que se lleva adelante una operación de búsqueda y rescate en combate solo con drones, en los cuales los drones tienen este rol de rescatar a estos dos tripulantes de la aeronave derribada. Durante el día de hoy, Israel ya ha anunciado y ha empezado a avanzar sobre algunas operaciones dentro del Líbano, por lo cual no están desescalando las operaciones militares en el Líbano. El primer ministro libanés dice que desde el 16 de abril han ocurrido 3.500 ataques aéreos dentro del Líbano perpetrados por Israel. Entonces, ahí, obviamente eso contribuye a las tensiones. Ha habido una declaración pública por parte de Hezbollah agradeciendo a Teherán por hacer este lanzamiento de misiles en respuesta a los ataques que se han realizado en el Líbano, lo cual obviamente contribuye a seguir subiendo las tensiones. Mucho tiempo se había estado hablando qué tan fuertes habían quedado los vínculos entre Irán y sus socios como Hezbollah. Bueno, esto apunta a que esos vínculos siguen fuertes y es ahí que justamente hoy se da esta llamada en la cual Trump le advierte a Netanyahu, nuevamente estas son declaraciones que vienen por el lado de Axios, en el cual Trump le dice, mejor que tengas cuidado porque pronto estarás solo, le dice a Bibi Netanyahu, a lo cual responde, Israel tiene pleno derecho a la autodefensa y lo estamos ejerciendo. Por ahora, según el New York Times, Israel está descartando realizar un nuevo ataque masivo contra instalaciones en Irán, lo cual no lo atribuyen a la presión norteamericana, pero probablemente hay un poco ahí de balance entre qué tanto están dispuestos a confrontar con su principal socio. Por ende, las probabilidades de que veamos un ataque, por lo menos en el corto plazo, son limitadas, pero habiendo visto que Israel pudo realizar este ataque relativamente exitoso contra blancos dentro de Irán con estos sistemas balísticos que venían probando en otros conflictos, quizás este es una de las aplicaciones más masivas que hemos visto, bueno, puede que estemos en una situación en la cual efectivamente Israel baje un poco ahora, pero sabe que está construyendo una capacidad para poder atacar a blancos dentro de Irán con relativa impunidad a futuro si es que se llegan a dar nuevamente este tipo de escaladas en la región. Mientras tanto, todos esperando a que sean novedades en el frente de algún tipo de acuerdo, el cual hoy realmente no parece estar concretándose.
2: Y no solo no parece estar concretándose, sino que se aleja esa posibilidad.
1: Y es que cada vez que Israel lleva adelante este tipo de operaciones, hay una reacción por parte de Irán, y Irán ha sido muy claro desde el principio, que parte de las negociaciones tienen que incluir un repliegue de las fuerzas de Israel en el Líbano. Entonces,
2: pero Israel no acepta eso.
1: Israel no acepta eso porque Israel dice que quiere generar una capacidad de contener a los grupos que operan desde el Líbano, entonces van a seguir empujando y manteniendo esas operaciones, por lo menos en el futuro cercano. No hay ningún indicio de que vayan realmente a replegar del todo. Entonces, mientras esa tensión exista, se le complica mucho a los Estados Unidos, pero también a los otros actores que están empujando por un acuerdo en la región. Eso incluye a China, por ejemplo, que ha sido un país que ha sido muy proactivo, junto con Pakistán, en tratar de llegar a algún tipo de acuerdo, porque claro, es algo que realmente no pueden controlar. Irán tiene una posición firme, marcada, de que no quieren más operaciones israelíes en el Líbano, y nadie puede limitar efectivamente a Israel, más allá de la presión política que puede ejercer Estados Unidos, para que cesen esas operaciones. También hay una realidad, o sea, habría una presión en el ámbito militar, podría existir una presión en el ámbito militar en la cual Estados Unidos empieza a reconsiderar las condiciones para los acuerdos de apoyo militar que tiene con Israel.
2: Pero eso ya sería un montón. Ahí ya estarías en otro, porque digo, hasta ahora lo que vemos es un... Voy a usar la palabra apriete, pero suena feo, pero digo, como político, ¿no? Trump con Netanyahu diciendo, bueno, déjate hinchar.
1: Exactamente.
2: Pasa que más agresivo, menos agresivo, pero va por ahí. Digo, retirar apoyo militar de Estados Unidos a Israel ya sería... Es otra película.
1: El escenario en el ámbito del Senado y el Congreso norteamericano, se te arma una coalición pro-Israel de republicanos y demócratas, claro, que te comen vivo. O sea,
2: es
1: no,
2: que digo, trasciende, por eso digo, trasciende la gestión de Trump.
1: Completamente, completamente.
2: Muy bien, tenemos que volver a Córdoba. Se los decíamos más temprano, la investigación por el caso de Agostina Vega, esta nena de 14 años, asesinada, encontrada en un descampado mucho después de esta desaparición, cuyo principal acusado es Barrelier, este hombre de poco más de 30 años vinculado a la barra de instituto, con un montón de denuncias, inclusive antecedentes en este caso. Y ahora una novedad, porque hay un nuevo detenido que es una de las personas, de las mujeres, y digo una de las mujeres porque se presenta como la pareja, pero en principio no sería la única mujer vinculada a Barrelier. Estoy hablando de Soledad Andreani, que es la mujer, para que lo ubiquen rápido, que le presta este auto, el 4K, es Facu, así ¿no? Es. El 4K con el que, según la investigación reconstruyó hasta el momento, él traslada los restos de Agostina desde su casa hacia el descampado.
3: Exactamente, como vos decís, Soledad Andreani, de 43 años, se convierte en la tercera persona detenida por el femicidio de Agostina Vega en Córdoba capital. Soledad Andreani quedó detenida y acusada por el delito de encubrimiento agravado. Misma situación que el anterior detenido, del cual ya habíamos hablado en este programa, el caso de Osvaldo Faceta. ¿Por qué es importante para la investigación? Bueno, hasta ahora era testigo, ya no es más testigo, a partir de ahora va a declarar como imputada, va a ser indagada como imputada. Porque es la dueña del 4K. Es la dueña del vehículo en el que, de acuerdo a la reconstrucción que hizo el fiscal Garzón, Claudio Barrelier trasladó los restos de Agostina desde su casa del barrio Cofico, del Campillo 878, hasta la zona sur de Córdoba, la zona de un descampado de Ampliación Ferreira. Es decir, los restos de Agostina habrían sido trasladados en el auto de esta mujer, de Soledad Andreani. Eso sumado a que hubo algún tipo de contradicción o puntos flojos, si se quiere, en las declaraciones públicas que dio Soledad Andreani. Recordemos, una de las cosas que ella decía es que el día lunes le había prestado el auto y el día martes lo habían llevado a lavar, pero que solo lo habían lavado por fuera. Declararon los dueños del lavadero donde se lavó ese auto y dijeron que el auto estaba prácticamente limpio por dentro, que solo le hicieron un repaso, pero que se encontraba perfectamente limpio, lo que llamó la atención, es decir, podría haber sido lavado. E incluso hubo una fuerte acusación, recordemos, de la familia paterna de Gabriel Vega, el papá de Agostina, que hizo una investigación paralela en las primeras horas de la búsqueda de Agostina e incluso se entrevistó con Barrelier en la casa de esta mujer. Recordamos ese audio que se hizo muy conocido, que fue grabado en la casa de esta mujer, de la dueña del 4K, y de acuerdo a lo que dice el padre, lo que dicen los abogados del padre, ella tenía otra postura de la que comentó. Ella no estaba solamente escuchando, sino que intervenía en esa entrevista, en esa conversación, Esas son algunas de las cuestiones que la ponen bajo la línea de sospecha y por estas horas el fiscal decidió detenerla por encubrimiento agravado y convertirla en la tercera detenida.
2: Vamos a hablar con Miguel Heredia, él es el abuelo de Agostina, seguramente lo vieron porque estuvo muy presente durante la búsqueda de su nieta y después también para tratar de que la justicia avance y esta investigación no quede en la nada. Miguel, gracias por atendernos. Maru Dufar, Facu Kaplan y equipo, te saludamos desde acá.
9: Gracias a ustedes por la comunicación.
2: Queríamos, bueno, en principio saber cómo estás. Sabemos que estuviste internado por una cuestión cardíaca, entiendo que era un chequeo, pero bueno, preguntarte primero si eso está bien. ¿Cómo están atravesando estos días ustedes intentando que la justicia avance?
9: Bueno, primero estoy bien. Sí, estuve internado 24 horas para un chequeo general porque tengo antecedentes cardíacos. En el 2018 sufrí un infarto. Entonces, el jueves, cuando veníamos a sepultar a mi nieta, sentí un dolor en el pecho, un fuerte dolor, más o menos parecido al síntoma que tuve en el 2018. Entonces, me fui directamente al hospital y ahí, por precaución, me tuvieron internado 24 horas, donde me hicieron un chequeo y bueno. Ahora estoy medicado y estoy bien. Gracias a Dios estoy bien. Y con respecto a lo otro, bueno, cada día a nosotros se nos hace más difícil pasar por esto porque cada vez sentimos más la ausencia de Agostina. Y con respecto a la causa, bueno, con esta persona detenida, nosotros ya veníamos sospechando de que iba a haber más detenidos y creo que va a haber algún otro detenido más todavía.
2: ¿Por qué lo decís?
9: Y porque calculo que hay algunos otros encubridores, porque supuestamente en una filmación se va a entrar a dos personas más a esa casa el viernes, el sábado 23 a la noche, cuando después de que entra mi nieta se va a entrar dos personas más a esa casa. Mm. Así que sospechamos que puede haber alguna otra detención.
3: ¿Dos personas? ¿Sabes si son masculinos, femeninos o no tenés ese detalle?
9: Todavía no tengo ese detalle porque sigue en investigación, está en la policía científica investigando todavía las filmaciones.
3: Claro. ¿Y cuándo aparece el nombre de esta mujer para ustedes como familia? ¿Cuándo conocen el rol de esta mujer aparentemente encubridora, Soledad Andreani, la nueva detenida?
9: Cuando aparece el auto, cuando se sabe lo del auto negro, del Forca negro. Ahí aparece el nombre de esta mujer que nosotros no teníamos ni idea quién es, tampoco la conocemos. Sabemos de ella por los medios, por la investigación, nada más.
2: Miguel, ¿tenés expectativa con la declaración de Barrelier? ¿Crees que él pueda contar o explicar qué fue lo que pasó, que pueda reconocer su responsabilidad de la muerte de Agostina?
9: Espero que declare, que sea responsable, y si hay más responsable, que lo diga también. Para que sea justicia y llegar a la verdad. Aparte de la justicia, queremos la verdad. Queremos saber el por qué y por qué. Así que bueno, estamos esperando eso. Él tiene su derecho de no declarar también. Así que vamos a ver qué pasa. Estamos también a espera de esas noticias.
2: ¿Cuánto hace que lo conocías a Barrelier?
9: Mira, como lo he dicho en otros medios, yo a él no lo conocía. Yo lo vi una o dos veces en la puerta de la casa de mi hija, que bueno, que es la misma vereda de mi negocio, y con él habré cruzado una o dos palabras que fueron un hola o un chao. La verdad es que no lo conocía, no tuve nunca intimidad, nunca hablé con él, nada. No tenía ni idea de él.
3: Y al otro hoy detenido, Osvaldo Faceta, ¿lo tenías visto? Porque él también cuenta que incluso conocía a Agostina, que conocía a la familia, que entiendo, no sé si vos lo viste ahí, fue el que acompaña a tu hija a hacer la denuncia también.
9: El día domingo, cuando nosotros nos enteramos, porque nosotros con mis señores sábado a la noche habíamos salido, y cuando a la madrugada, a 4:00 de la mañana, mi hija nos dice que no encontraba a Agostina, bueno, obviamente automáticamente fuimos para la casa de ella, mi señora se quedó con mi nieto, yo salí como loco por todos lados a buscarla a mi nieta. Mi hija Melissa andaba con esta persona y dos sujetos más buscándola en un auto. Y después sí la acompañó él a hacer la denuncia a mi hija y después se quedó el resto del día domingo en casa hasta después saber lo del remisero. Estuvo ahí, pero tampoco es una persona conocida mía. O sea, yo la conversación que tuve en algún momento con él fue preguntarle quién era, de dónde era y qué hacía ahí, porque, o sea, a mí no me cerraba que el tipo este estuviera pegado a mi hija y no nos dejara hablar en intimidad con mi hija. Entonces, en un momento, mi señora le dijo a mi hija que se fuera, que le dijera que se fuera. Y yo también le dije a mi hija, mira, decirle vos al tipo este que se vaya, porque a partir de ahora todas las decisiones y todo lo que se hable en familia, pura y exclusivamente en familia, esto lo manejo en familia, no quiero ningún desconocido en mi casa, en tu casa. Así que, tipo 6 de la tarde, más o menos cuando amplía la denuncia a mi hija con el tema de que ya sabíamos lo que nos dice el remisero, ahí él, cuando él se va y no lo volvemos a ver más.
3: Qué llamativo esto, ¿no? Vos lo aportaste, me imagino, obviamente.

0: tal lugar, hay una cámara en otro lugar, vimos direcciones de las cámaras, portamos. Yo anduve como loco buscando a la mi nieta por todos lados, sin saber a dónde. Porque no, te digo la verdad, no sabía ni siquiera dónde vivía esta persona. Porque si yo en el momento que me entero que él es la última persona que la había visto a mi nieta, también voy y la enfrento, le pregunto dónde estaba mi nieta. Voy a la casa, le golpeo la puerta y le digo salida, decime dónde está mi nieta. Pero yo ni sabía dónde vivía, o sea, te das cuenta que... Para sí. Que me voy a poner capucha y está frío acá.
1: La realidad, Miguel, también es que sabemos que él le mintió a todo aquel que le preguntó algo, ¿no? Porque, digo, el padre de Agostina entiendo que fue a buscarlo, que lo entrevistó y le mintió en la cara, ¿no?
2: Claro.
0: Sí, o sea, ahí te podés dar cuenta del poder de manipulación que tiene esta cosa que está ahí presa, porque lo manipuló al padre de Agostina en la cara. Y el padre de Agostina comete el error de creer todo lo que el tipo este le dice, de creer, el tipo le habló mal de su hija. El tipo le habló mal de su hija y él le creyó.
1: Barrelier le habló mal de Agostina
0: sí,
1: al papá.
0: Le habló mal de Agostina al papá y el papá le creyó a él. A ver, a mí si vos me hablas mal de mi hija, yo te lo discuto a muerte, ¿me entendés? Porque mi hija, mis hijos, mis seis hijos, para mí son sagrados. Nada, no le voy a permitir a nadie que hable mal de mis hijos. Yo sé lo que crié, sé lo que tengo, entonces yo no voy a permitir a nadie que hable mal de mis hijos. Este tipo le habló mal de su propia hija y él le creyó. Él le creyó a él. O sea, imagínate, lo manipuló a él. No van a manipular una criatura de 14 años. El tipo este manipuló a mi nieta, le engañó, la manipuló, le indujo a hacer lo que hizo, porque mi nieta no salía nunca sola, ella no conocía las calles.
1: Miguel, ¿cómo vos la veías todos los días, Agostina? ¿Cómo era tu relación con ella?
0: La mejor. Yo a mi nieta la veía 24/7. Yo tengo el negocio ahí donde trabajamos a la mañana, donde trabajamos a la noche, y ella estaba constantemente con nosotros. Obviamente en los horarios que estaba en el colegio, cuando salí del colegio llegaba ahí, estaba con nosotros en el negocio, por ahí se iba con nosotros a nuestra casa, los días de semana, yo los días de semana llevo a mi nieto al colegio, a la tarde lo voy a buscar, Agostina, iba y volvía caminando al colegio porque está cerca, pero nosotros estábamos 24/7 con nuestros nietos. Nosotros, por eso te digo, apenas vimos la filmación, dijimos, es Agostina, no había forma que nosotros nos equivocamos, porque nosotros sabíamos cómo Agostina caminaba, cómo movía su brazo, cómo se ataba el pelo,
1: la forma de pan.
0: Claro. Obviamente, a mi nieta lo hubiera conocido, a 10 cuadras lo hubiera conocido.
2: Miguel, ahora justo debe estar enterado también, hay otra desaparición de una nena, de una adolescente, de una muy parecida a la de tu nieta ahí en Córdoba, en Colonia Carolla. 22 horas tardó en este caso la justicia en activar la alerta Sofía. ¿Sentís que en el caso de Agostina demoraron de más o que estuvo bien, comparándolo uno con otro?
0: Mira, hay cosas de la justicia que uno por ahí no entiende. Te dicen que la alerta Sofía se activa cuando no tiene ningún indicio. Supuestamente con mi nieta tenían un indicio, por eso no la activaron. No sé por qué, cómo es el caso de esta nena, porque la verdad que no veo noticiero, no veo las redes, sé que está desaparecida y lo único que le pido a Dios es que por favor que la encuentren rápido, por favor la encuentren sana y salvo. Es una nena, 14 años también, 14 o 15, creo que tengo.
2: 15, sí.
0: 15, ¿no? No estoy muy informado, chicos, porque te digo, no veo el noticiero, no veo las redes, porque hay mucha información tóxica hacia el caso nuestro, entonces directamente prefiero mantenerme en margen.
3: Miguel, más allá de lo que recién decías de la alerta Sofía, hasta acá, ¿cuál es tu mirada, tu visión, su opinión del accionar de la justicia?
0: Mira, en principio se demoraron. O sea, es lo que yo opino. El fiscal me hace entender otra cosa, pero para mí, yo sigo afirmando que se demoraron. A ver, para mí la demora arrancó de la unidad judicial número 13. Me parece que la demora arrancó de ahí. Para mí que pensaron, es otra piba que...

0: se piró con el novio, que ya va a aparecer, no le demos mucha bola, no lo vamos a hinchar la bola al fiscal por cada pendeja que se desaparece. O sea, a mí, para mí, la demora arrancó ahí en la unidad judicial número 13. Otra cosa que les quiero decir, no puede ser que vos vayas a denunciar la desaparición de una persona y que te tengan 3 horas y media, 4 horas esperando. O sea, ahí es un tiempo muy valioso el que se pierde. Por ahí, qué sé yo, por la gente que no está capacitada para ese tipo de atención, o simplemente no tiene empatía con la gente que va a denunciar, porque vas a denunciar que se te desapareció una persona, no vas a denunciar que te robaron la pala que tenías en el jardín. Entonces, hay algo que tiene que cambiar. Hay algo que tiene que cambiar en esto. Es muy importante tener gente capacitada y que sea un poco más solidaria con la gente que va a atender, que va a hacer una denuncia, porque si no, esto va a seguir siempre igual, no va a cambiar nada. Tenemos desapariciones de chicas, de mujeres, cada 30 horas. Mirá esta nena ahora que me dice, no sé, que tiene 15 años. Yo conozco Colonia Carolla, inclusive vivía una tía mía en Colonia Carolla. Es un lugar muy tranqui, o sea, es gente muy trabajadora, gente de campo. O sea, es muy raro que desaparezca alguien. Ay, me llama mucho la atención a mí. Espero que te aparezca rápido, por esto.
1: Sí, bueno, están buscándola y todos esperamos lo mismo también. Miguel, quería preguntarte, ¿cómo está tu hija?
0: Bueno, el estado de salud de mi hija, el estado de salud mental de mi hija es bastante frágil. Ella no está, no está en la realidad, no está bien, porque ella cree que Agostina ya va a volver. No asume totalmente lo que ha pasado. El otro día, por ejemplo, me dice que no puede llorar, que no puede llorar. Obviamente que ya sabe, estuvo en el velorio, estuvo en el entierro. No sabe de detalles, porque obviamente nadie le va a decir, no le queremos decir los detalles. Pero de repente ayer estaba con ella yo hablando, estábamos tomando unos mates, ahí estábamos hablando y le digo yo de irnos unos días a despabilar un poco la cabeza a la casa de un amigo. Me dice ella, no, vamos a ir a la casa del peludo. Peludo le decimos a un amigo de la familia que vive pasando Colonia Carolla, pasando Jesús María. Dice, cuando vuelva a la negra nos vamos a ir para allá. O sea, negra le decíamos a mi nieta. Entonces yo, o sea, la miré y le digo, bueno, sí, hija, le digo. O sea, tiene esa cosa que no asume la realidad, todavía no ha caído en lo que realmente está pasando.
1: Miguel, ¿y ella está internada, está en la casa con ustedes?
0: No, está internada y todavía no hay una fecha de una alta, todavía no, los médicos no nos dicen una posibilidad de alta. Es más, ahora, entre un rato, nomás tenemos que ir a hablar con el equipo médico que le está atendiendo a ella para, bueno, nos van a dar un informe médico y ver cómo sigue el tratamiento de ella.
1: ¿Y tu nieto está a tu cargo mientras tanto?
0: Mi nieto está con el papá.
1: Ah.
0: El papá vino, se instaló por pedido nuestro y obviamente y él accedió a instalarse en casa de Melissa, para que mi nieto estuviera en su hábitat ahí.
1: Claro.
0: Hasta ver qué pasa con Melissa, hasta ver qué hacemos con nuestro nieto, de ver si la semana. Hoy fue el psicólogo él, hoy fue a las 11 de la mañana, fue el psicólogo. Ahora nosotros ya vamos a volver a, tenemos que ir al hospital a ver el tema de mi hija y después volvemos a ver qué le dijeron con el tema de Felipe, para ver si cuándo puede empezar a ir al colegio. La maestra le están mandando fotocopias de la tarea, las cosas que puede ir haciendo, porque mañana es el cumpleaños de Felipe. Es complicado. Mañana es el cumpleaños, no la tiene la hermanita, no la tiene la mamá. O sea, estamos un poquito complicados nosotros los abuelos.
1: Me imagino. Miguel, ¿cuántos años cumple Felipe?
0: Año cumple 8, Felipe. 8 añitos.
2: ¿Y cómo era él con su hermana?
0: Eran muy unidos, muy unidos. Todo el día peleando, como todo hermano. Todo el día peleando. Me hacía acordar a mí y a mi hermana, porque yo tengo una sola hermana que me lleva 4 años. Yo soy menor que ella. Y me hacía acordar, por ahí lo veía, me hacía acordar a mí y a mi hermana, porque yo con mi hermana peleábamos todo el día. Qué sé yo, por ahí la forma de demostrar cariño de uno entre hermanos es esa, ¿ves?
1: Se te nota bastante entero, Miguel. ¿Cómo haces? ¿Qué te impulsa a mantenerte activo, entero, así como te escuchamos?
0: Mi nieta. Mira. Mi nieta me impulsa todo. La tengo acá.
1: Corramos el graph, chicos, por favor, así se ve lo que nos está mostrando Miguel.
2: Subir un poquito más a la cadenita, se ve.
1: Ahí está.
0: Ella me impulsa.
3: Miguel, recién cuando empezamos la charla decías que además de que haya justicia querías conocer la verdad. ¿Cuánto necesitas vos conocer esa verdad?
0: Mucho. Mucho. Mucho porque quiero saber qué lo llevó a este tipo a hacer lo que hizo con mi nieta. Porque yo entiendo que por ahí un enfermo puede violarla, se le fue la mano y la mató, pero no hace lo que hizo. Ni un animal hace eso, ni un animal. Por eso no tengo calificación para él, no le puedo decir ni persona, ni hombre, nada. Para mí es una cosa, no tiene definición, es una cosa. Por eso necesito la verdad. Necesito la verdad y necesito la justicia. Y yo estoy entero porque la tengo a mi mujer, porque nos impulsa nuestra nieta. Me impulsa el amor de nuestra vida. Que son nuestros 2 nietos y nuestros 6 hijos. Nosotros tenemos una familia muy unida. Si salgo yo en la cámara o salen mis señores, porque mis hijos están destruidos, los 2 más chicos están destruidos, los 2 más grandes, bueno, se la bancan, no les gusta salir en cámara porque ellos no quieren. Pero también están muy dolidos, están destruidos, es la única sobrina que tenía. El cura son 4 varones y 2 mujeres. La única sobrina era ella. O sea, ahora nos queda Felipe. Mi hijo más grande no tiene hijos. Los otros 2 más chicos tampoco tienen hijos. No tienen, están en pareja, tienen novios, pero no quieren saber nada de tener hijos. O sea, imagínate lo que era Agostina para nosotros. Todo lo que dicen de que mi hija no la cuidaba, que mi hija esto, que aquello, todas las pavadas que habla la gente, pues no tiene otra cosa que hacer. Porque acá la víctima es mi hija y mi nieta. A mi nieta no la vamos a ver más. La otra víctima es mi hija. Que por más que hablen todas las pavadas que hablan, ella ya tiene una cruz. Que la cruz es llevar, saber que no va a tener su hija y que lo que pasó con su hija lo hizo un conocido de ella. Imagínate cómo está mi hija. ¿Cómo estaría cualquier mamá en su situación? Esos que opinan, bueno, yo no me llevo por lo que opinan, pero que se pongan 1 minuto en los zapatos nuestros. 1 minuto. Y quisiera ver si no van a hacer lo que hacemos nosotros. Hay muchos que dijeron que a mí me gustan las cámaras. No me gustan las cámaras. Yo no sé ni cómo hago para salir al frente de una cámara. Y más allá de estar fuerte y poder hablar con ustedes, yo tuve la necesidad de salir a gritar a los 4 vientos de que no tenía mi nieto. Lo voy a seguir haciendo hasta que ella tenga justicia. Chicos,
1: Miguel,
0: me estoy quedando sin batería.
1: Sí, te agradecemos muchísimo por este contacto. Sabemos que hiciste un esfuerzo. Cuando hablábamos antes con Miguel para coordinar esta nota, un poco hablábamos de esto, Miguel, ¿no? De muchas veces cómo las familias, las víctimas, tienen que hacer de tripas corazón y salir y hablar en los medios para que la justicia siga avanzando, porque si no está la sensación que, que las investigaciones se desinflan, así que sabemos que en gran parte lo haces por eso y te agradezco por este contacto con nosotros. Lo que podamos hacer desde este lado, lo haremos.
0: El agradecido soy yo con usted y con todos los medios que se acercaron a mi casa, que se comunican con nosotros, que nos piden un minuto, dos minutos. Yo trato de dárselo a todos porque necesito que esto se siga hablando, que siga haciendo ruido. Quiero que no se olviden de Agostina. Les pido a todos, por favor, que no nos suelten la mano, porque sabemos que viene un mundial. Vamos a estar entretenidos con eso, porque somos un pueblo futbolero. Yo lo soy, futbolero. Soy muy hincha de River. Y bueno, no quiero que por el mundial mi nieta pase a ser un número más y un olvido más para nosotros. O sea, quiero seguir, voy a seguir con marcha, voy a seguir peleando, voy a seguir dando notas, porque necesito tener justicia y tener la verdad aparte.
1: Gracias, Miguel, por este contacto con nosotros, y seguramente volvamos a hablar. Te mandamos un abrazo.
0: Y cuando quieran y yo pueda, va a ser un gusto. Se lo agradezco mucho.
1: Un beso. Ahí hablábamos con Miguel Heredia, es el abuelo de Agostina. Yo me quedo con esta frase, ¿no? Mi hija, más allá de lo que dicen, ya tiene una cruz para toda su vida, que es que a su hija la mató, o sea, que su hija se murió y que la mató un conocido de ella.
4: Claro.
1: Me parece que no tiene remate, ¿no? Me parece que es suficiente. Y esa foto que lleva colgada de Agostina, que dice que lo impulsa. Y es cierto, uno está acostumbrado quizás cuando escucha a las víctimas a decir, bueno, que quieren justicia, ¿no? Y que los culpables paguen. Acá el abuelo de Agostina dice algo más. Él quiere, es increíble, quiere tratar de entender lo que no tiene explicación.
2: Es que es imposible a veces meterse en la cabeza de un asesino. Una mente sana, una mente como la de nosotros que nunca haría algo así, es prácticamente imposible entender el porqué. Y a veces hay muchos casos, hay familiares de víctimas que se pasan la vida tratando de entender por qué. Por qué mataron a su hijo, por qué mataron a su hermano, por qué mataron a cualquiera de su familiar o conocido o querido. Y se pasan la vida intentando entender el porqué y nunca llegan a ese porqué porque a veces es imposible llegar.
1: Es que es absurdo. Entonces, pero hay una cosa ahí, me parece como muy humana, de que si encontrar una explicación lógica, si le pudiera poner algo de razón, quizás encontrar un poco de calma, sí, paradójicamente, ¿no? Porque, el abuelo, y esto que dice al final, ¿no? Que el mundial no tape la muerte de mi nieta, uh-huh, y que sigamos pidiendo justicia por ella. Ojalá la justicia avance y Barrelier declare y tengamos todos mayor información sobre lo que pasó con Agostina Vega. Nos vamos ahora a los tribunales de San Isidro y se está llevando adelante el juicio por la muerte de Maradona. El segundo juicio está nuestra compañera Bárbara Villar, porque hoy fue el día de la declaración de Dalma Maradona, que dijo: decíamos que mi papá estaba mal y nos decían locas. Bárbara.
5: Hola Maru, hola chicos, ¿cómo están?
1: ¿Cómo andás?
5: Sí, así como decías recién, es como arrancó Dalma Maradona su declaración hoy ante los jueces del Tribunal 7 de San Isidro, donde empezó relatando justamente esto, que ella desde 2019, un año antes de la muerte de Diego, junto con Janina, le venían diciendo, sobre todo a Leopoldo Luque, que era su médico de cabecera, que a Diego lo veían mal, que lo veían lento, que sentían que tenía poca reacción, que caminaba distinto, y ella decía que la respuesta de todos era: están locas, están exagerando, tuvo un mal día, y así reiteradas veces. Ella en su relato, que recién estamos en un cuarto intermedio a partir de ahora, pero que a la vuelta, a partir de las 3 de la tarde, va a responder preguntas de los defensores que todavía no le preguntaron. Ella marcó en su relato como un punto de quiebre el día que Diego cumple 60 años en la cancha de Gimnasia. Recordarán ahí el festejo que se hizo, donde todos pudieron ver que Diego evidentemente estaba en un estado de salud más deteriorado quizás que la última vez que había aparecido en público. Y ella marca este día como, bueno, a partir de entonces todos dejaron de decir que estábamos locas y se dieron cuenta que pasaba algo. El día del cumpleaños de Diego es cuando después le descubren el hematoma subdural, porque le empiezan a hacer unos estudios ante la evidencia, ¿no?, de que estaba más débil. y después terminé internado en la clínica Olivos hasta que se va a la internación domiciliaria donde fallece. Dalma también habló mucho sobre la internación. Sí, decime, Maru, perdón.
1: No, porque escuchábamos algunos sonidos, aplausos, silbidos. Ahí no sé si está pasando algo ahí que nos quieras contar. No quería interrumpir tu relato, sí. Pero escuchábamos.
5: Sí, hay un grupo de gente que están acá por otra causa.
1: Ah, okay.
5: Que se convocaron justo recién. Sí.
1: No sabía si tenía que ver con algo. Perfecto, sigamos entonces.
5: No, yo creí que capaz estaba saliendo Dalma porque ya se quedó adentro del tribunal, pero es gente que se autoconvocó por una causa aparte que no llegué a leer los carteles desde acá.
1: No te preocupes, no. No pasa nada, era solo por si tenía que ver con algo que estuviera pasando de lo que nos estabas contando y también para contarle a la gente porque nos llegaba a nosotros los silbidos y aplausos, entonces para aclarar eso.
5: Dalma igual sigue adentro del tribunal porque estuvo muy sensible durante todo su relato y de hecho en un momento cuando empieza a recordar los últimos días de Diego en la internación domiciliaria y puntualmente el día de su muerte, se largó a llorar. Janina presenció el testimonio con Claudia Villafañe y las dos también se pusieron a llorar mientras la escuchaban. Y con respecto a la internación domiciliaria, Dalma hasta ahora fue la más clara dentro de las tres hermanas que hablaron. Es decir, que la responsabilidad de eso fue siempre de los médicos. Vieron que al principio había como una tensión entre los médicos diciendo que la familia abandonó a Diego y que era responsabilidad de la familia lo que estaba ocurriendo en esa casa. Y por otro lado, la familia diciendo justamente, nosotros no somos médicas, no entendemos, Dalma y Foy, no entendemos qué opinión nuestra necesitaba Luque para hacer su trabajo, que nosotros no entendíamos de cuestiones médicas. Decía, no entiendo en qué cambiaba que yo dijera que llamaran a un médico clínico a, no sé, un nutricionista, si yo no entiendo de eso y era su trabajo. Y ella, de todas formas, reforzó que siempre estuvo presente para Diego y estuvo atenta a la internación domiciliaria, pero que si ella hubiese querido no hacerlo, tampoco era su responsabilidad porque ella no entendía del tratamiento que tenía que recibir su papá. En ese sentido, le apuntó mucho a Luque. Luque escuchando esto a pocos metros de ella, todavía sus defensores no le hicieron ninguna pregunta, pero probablemente haya cierta tensión porque hubo un clima tenso cuando hablaban sobre el rol de Luque puntualmente en esta internación.
1: Clarísimo, Barbie, seguramente, bueno, si hay más novedades después con las preguntas y demás, volvemos a conectarnos y si no, mañana nos actualizás cómo termina esta nueva jornada del juicio por la muerte de Diego Maradona.
5: Sí, va a ser un día importante hoy también porque después del mediodía también está previsto que declaren dos de los imputados que hasta ahora no hablaron, que son Nancy Fornini, que es la coordinadora de la prepaga, y el jefe de los enfermeros que están en la internación domiciliaria de Diego, que se llama Mariano Perroni. Así que para la tarde también está previsto eso, además de que Dalma complete su declaración. Va a ser un día que los jueces se van a llevar un panorama un poco más completo de la historia que venimos viendo hasta ahora en el debate.
1: Perfecto, muchísimas gracias. Te leemos igual en la web de Infobae. Gracias, Barbie.
5: Gracias.
1: Bárbara Villar, desde los tribunales de San Isidro, declaró Dalma Maradona. Insistimos, decíamos que mi papá estaba mal y nos decían locas, dijo Dalma Maradona, entre otras cosas. Muy bien, acuérdense que estamos escuchándolos, viéndolos nosotros también a ustedes en el 11-35-20-0057. Hablamos de las cábalas cuando arrancábamos este programa. ¿Con qué cábalas esperan el Mundial? Bueno, contaste la tuya.
3: Fe. Yo dije que iba a ser la sede de mi casa.
1: Pero eso es, ¿pero era cábala?
3: Es una mezcla. Bueno,
1: tengo algunos de cábala, algunas cábalas que dejaron en el chat. Mis cábalas depende de lo que haga. Esta la había leído ya, perdón. A congelar todos, a todos pusieron.
3: ¿Viste? ¿A qué?
1: Tenés que poner en un papelito el nombre.
3: El nombre, un jugador.
1: Yo lo que no me acuerdo, a ver, ¿quién puso?
2: ¿Pero de los rivales?
1: Claro, sí. Es que es lo que no me acuerdo. Si y lo
3: sí,
1: querés.
3: ¿Por qué pondría? Creo que sí, son rivales.
2: Yo supongo que también, sí.
1: Mirá
2: sí.
1: Si congelo al que no.
2: Mirá si le pasa algo. Mirá si le pasa algo justo al jugador que vos congelaste.
3: Antes de congelar, informate bien.
2: Congeló a Messi.
3: Nada raro.
1: Denuncio amenazas y hostigamiento por parte de Federico Mayol.
2: No congelé a nadie, mejor.
1: Dejémosla ahí. Busca otra cábala.
3: ¿El año pasado lo hiciste?
2: Buscate otra cábala.
1: ¿El año pasado o qué?
3: En el 2022, perdón.
1: Creo que en el último. Mbappé creo que habíamos congelado. Entonces es el.
2: Le fue re bien a Mbappé en la final. Fue la figura.
3: Tres goles metió.
2: Metió tres goles.
1: Bueno, pero ganamos.
4: Sí, bueno, pero no, sí, no por la congelada de Mbappé, seguro.
6: Igual está Mbappé bien, fue la final igual.
1: Me figura la final. Todavía, no, no. Tengo más. Mi cábala es unirme a la cruzada de Andrei.
7: Muy bien.
1: Fíjate.
7: Vale, dale. Para que Soledad, yo tenga una cábala importante para esto.
1: ¿Qué?
7: Juntar likes.
1: Ah,
7: necesito juntar likes para...
4: Buena cábala.
1: Me gusta cábala, esa cábala. ¿No? La podés tener de acá hasta el final del Mundial.
7: Exactamente. Hoy quiero un 250.
1: Perfecto.
7: 250, gente.
1: Muy bien.
4: Mira, acá aportan en el chat a congelar a los rivales y a los nuestros en sal gruesa para sacarle la energía. O sea, la mala
1: o
4: energía.
1: O sea, congelo al adversario.
4: Y a los nuestros los ponemos en sal gruesa.
1: En sal gruesa. Bueno, ok.
7: Sigue en la cocina, voy a
4: tener. Mucho dice, palo santo.
1: Yo ninguna. Soy tan futbolero como el matemático que invitaron la semana pasada.
6: Con Oteo, nuestro columnista, no invitado.
1: Bueno, o... está bien, para ahí no sabía. Escúchame, claro, no sé a quién se estará. No, pero la semana pasada estuvo Oteo.
6: La semana pasada estuvo Oteo, claro.
1: Es columnista, viene cada 15 días, pero es columnista. La cábala de mi familia es que mi señora no vea partidos con nosotros. ¡Epa! Esto no sé, ¿eh?
4: Ese es un problema, porque donde arranca esa cábala
1: es la confinamos a una de las habitaciones. Ella lo entiende y lo acepta.
4: ¿Alguien si lo entiende y lo acepta?
6: Poco fuerte la cábala.
1: Le agregó un jajaja. Por eso lo leo. Porque si no, te poníamos, Adrián, te poníamos a vos en el freezer.
6: Lo encerramos y le pasamos comida a vos.
1: Mira, yo creo que.
4: ¿Está de acuerdo?
1: Yo creo que ella aprovecha y dice, ¿sabés qué?
6: Chau, sí, olvidado.
1: Chau, no tengo que bancarme a todos estos acá.
6: Y se encierra, está bien.
1: Se encierra. Y yo creo que ella se encierra.
6: Yo cuando voy a la cancha de San Lorenzo con mi hijo. Rosalí, Malena.
4: La encierran en el baño.
6: Se encierran en el cuarto para cuando volvamos no escucharnos, no. Pues un velorio generalmente la vuelta.
4: No cuando pierdes, sino en general.
6: En general es un velorio.
1: Esto van a volver otra vez, esto van a perder de nuevo.
6: Nos encerramos, no veamos nada, vamos a dormir. Chao.
1: Dios mío, claro, nuestra cábala es ir siempre tarde.
6: Mantengámosla entonces, mantengámosla.
1: Claro, estoy trabajando en eso firmemente. Queremos escuchar y conocer sus cábalas. 11-35-20-00-57. Tengo información muy relevante, muy importante antes de irnos al corte. Esto vale la pena, Bani, así que por eso me voy a demorar un cachitito. Pero mañana es el día. 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Ahora sí, como me pide Vanina Gasparotti, nos vamos a una pausa.
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0: Hola, ¿cómo están? ¿Cómo andan? Bueno, ha llegado un momento muy esperado. Se viene el Mundial de Estados Unidos 2026. Un momento histórico para todos los argentinos. Para mí el sexto Mundial que voy a vivir después del arranque en Estados Unidos 1994. El sexto Mundial que voy a cubrir. El Mundial para mí significa no solamente el fútbol, la unión de la familia, mis hijos, mis amigos, un gol, el abrazo, la mesa, todos los argentinos juntos. 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

0: 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Si te lo ganás, si tenés suerte y sos afortunado. Si no, sos Fede Mayol que está sufriendo desde ahora por los partidos.
1: Bueno, pero me gusta igual.
0: Sufrir, sí sabemos que te gusta.
1: Sufrir me gusta, es una de mis pasiones. Y me gusta ver fútbol, así que es una buena combinación.
0: Excelente, perfecto.
1: Estoy acostumbrado además a sufrir, así que estamos bien. Estamos muy bien.
0: No te acostumbres a eso.
1: No, pero está bien, convivo con eso. No pasa nada.
0: Pero tiene muy trabajo en terapia, sí, por
1: no, sí. Tampoco. Tampoco.
0: Ay, Dios mío, está Flavia Pitela con nosotros, claro que sí, es día de Flavia. Hola, Fla.
2: ¿Cómo van?
0: Muy bien.
1: ¿Qué tal, Fla? Bien, tiene la valija lista ya.
2: Yo tengo la valija lista.
0: Te vamos a extrañar, pero no importa, porque vamos a estar contentos por vos.
1: Sí.
2: Sí.
0: ¿Qué decimos cuando hablamos?
2: ¿Qué decimos cuando hablamos como los dioses griegos?
0: ¿Esta está dedicada a Facu Cablan, acaso?
2: Totalmente dedicada a Facu, fue un pedido de él. Y así que vamos a empezar tímidamente a hablar de palabras que usamos que vienen, en este caso, hoy, de dioses griegos.
0: Ajá.
2: ¿Por qué? Porque el español tiene una cantidad de palabras de origen griego enorme, inabarcable. Muchas de ellas... no tenemos ni idea que vienen de allí, pero sobre todo lo que vamos a hacer hoy es tomar 10 palabritas que tienen que ver con dioses griegos, porque me parecía incluso más divertido para empezar. Y la y entonces te traje estas palabras que tenemos acá, son muy conocidas, muy usadas, y vamos a ver de dónde vienen. La primera que vamos a ver es la palabra caos. La palabra caos... que todos usamos todo el tiempo.
1: Me gusta la palabra caos.
2: La palabra caos es hermosa.
1: Sí, me gusta.
2: La usamos mucho, ¿verdad?
1: Aplica para muchas cosas, sí.
3: Caótico.
2: Caótico. No, todo es un caos. En este país, aparte, la usamos como casi...
1: Y sí.
2: Es sinónimo de Argentina. Argentina
1: sí,
2: igual,
1: claro.
2: Caos.
1: Obvio. Totalmente.
2: Bueno, el caos es en la teogonía, digamos, en todo lo que es la historia de la mitología griega, es el abismo primordial. Es lo que hubo antes que la nada. Sí, se llama el abismo primordial. Arranca con el poema más antiguo que sistematiza, digamos, la historia de la mitología griega. Arranca con una frase que es: al principio fue el caos. No hubo caos, no se hizo caos, sino fue el caos. Llegó a ser, apareció. Es un caos, es un desorden y es un vacío. Esa es la etimología arcaica de la palabra caos. Es la ausencia de todo. Es como se presenta como una boca grande, como un bostezo, como algo que te va a tragar, que es oscuro, y a partir de allí van a nacer, digamos, el mundo, como lo conocen los griegos. Esa idea antigua del caos como la ausencia de todo, como el abismo, como la sensación de la inestabilidad, el desorden, la falta de seguridad, la falta de piso, es lo que nos lleva etimológicamente a llegar a la palabra que usamos hoy, caos, como lo opuesto al orden, ¿no? Cuando algo es caótico, nos genera angustia, nos genera sensación de abismo, precisamente porque no hay un orden. En el principio fue el caos. Y de ahí viene la palabra. De las primeras cosas que se dice en griego, de lo que conocemos, es eso. Y de allí nace el mundo. Y la idea del caos como el ordenador del mundo también parte de esa idea, digamos, es posible la creación del mundo por la ausencia de mundo, por la ausencia de piso, por el vacío, por este abismo primordial que se le llama, esta ausencia de todo. Y de ahí viene lo que hoy le decimos caos. Es bastante interesante, ¿verdad? Fue cambiando, obviamente, la palabra, las palabras no, ninguna de las palabras que nacen de la mitología griega son exactas en cuanto a... al significado que nosotros le damos, porque para empezar no era que significaban algo, sino que eran nombres de dioses o nombres de mitos o situaciones que se daban, que después incluso la modernidad, algunas palabras que vamos a ver hoy, se las toma del griego, pero recién en el siglo XX, en el siglo XIX, no son palabras que desde los griegos las usamos así, ¿no? Esto es importante de entenderlo. Otra de las palabras que traje que me encanta es cronología.
3: Esa creo que sé dónde.
2: Dale, a ver.
3: No, bueno, no tampoco tanto, pero no, viene de Cronos.
2: Viene de Cronos. ¿Quién es Cronos?
3: El dios del tiempo, ¿no? No sé.
2: Sí,
4: pero algo así.
3: No sé.
0: Aprobado, Facu.
2: Pero la historia
3: el paso del tiempo,
2: de Cronos es muy interesante porque Cronos es el más joven y el más astuto de los 12 titanes. Los titanes son los que están antes que los Olimpo, o los olímpicos, ¿no? Que Zeus y todos los demás.
3: Okay.
2: Vienen los titanes, tiene una segunda generación de titanes. De los primeros titanes está Cronos, que era muy joven y era el hijo de Urano, que era el cielo, y Gea, que era la tierra. ¿Sí? ¿Hasta ahí vamos?
3: Uh-huh.
2: Urano, digamos, Cronos es hijo de Urano, que es el cielo, y Gea, que es la tierra. Y el problema es este. Había como una situación que también se asocia la palabra Cronos con gobernar o cumplir, y es muy rara, pero la historia de Cronos comienza con un crimen fundacional, porque Urano, que era el cielo primordial, odiaba a sus hijos. Y acá dice Facu, y se los comía.
3: Se los manducaba.
2: Y se los manducaba. Nací y se los manducaba.
1: No, sería de verdad.
2: ¿No? O sea,
3: gravísimo, yo le estoy metiendo esta palabra.
2: ¿Cómo hacía, en realidad? Se los empujaba de nuevo adentro del vientre de Gea, que es la tierra. Eso hacía Urano. En realidad lo que hacía Urano era, se los empujaba y Gea, bastante dolorida y agotada, lo que hizo fue una hoz muy grande, por eso el tiempo viene con la hoz.
1: Miramos.
2: En todo lo que es los dibujos, ¿no?, que conocemos del tiempo. Pero lo que hace Gea es crea esta hoz y le pide a los hijos que maten al padre. Ninguno de los hijos se anima a matar al padre, excepto Cronos. ¿Qué hace? Que le agarra los testículos al padre. Mm. Todos.
3: Ay.
2: En la mitología griega es toda muy light.
3: Sí, sí, sí.
2: Tranqui. Tranquilísima. Le agarra los testículos al padre, le corta los testículos y los tira al mar.
3: Au.
2: De esos testículos nace Afrodita, del mar. Y de todo lo que se... De la sangre que que cae en la tierra, nacen los gigantes y las Melíades, otra rama, digamos, de los primordiales. O sea, nacen hijos del corte que hace. Pero antes de Urano retirarse, morir no, pero retirarse a su lugar o retroceder, lo maldice a Cronos y le dice que un hijo de él lo va a destronar. Que un hijo de él lo va a destronar. Entonces, Cronos, que gobierna el cosmos con su hermana, que también era su esposa, Rea.
1: Todo muy
2: bueno,
1: sano.
2: Todo muy sano. Reinó un periodo muy interesante, pero como le pesaba la maldición del padre de Urano, cada vez que nacía un hijo,
0: lo mataba. Ah, se lo comía.
2: Se lo comía.
3: Se lo mandaba.
2: Se lo manducaba. Este sí se manducaba a los
3: este
2: hijos.
3: Se lo manducaba.
2: al momento de nacer. Y fíjense que son hijos muy conocidos. Estia, Deméter, Hera, Hades, Poseidón. O sea, los hijos... Estoy bajando mucho la vista porque hay tantos nombres que no me quiero equivocar. Entonces, Rea los paría y veía cómo el marido se los comía. Entonces, cuando nació Zeus, por otro lado, de otra rama, Rea se le acerca y le dice, necesito que me ayudes porque mi marido se come a mis hijos y estoy un poco cansada que se los coma todo el tiempo. Sí. Entonces,
0: la verdad que es bastante...
3: Cuando nace vegano Zeus, no era el marido, ¿no?
2: Claro. Cuando nace Zeus, ¿qué hace la Rea? Lo envuelve, envuelve unas piedras en unas telas y se las da de comer a Cronos diciéndole, acá está el nuevo hijo, claro, que nació. Cronos se come las piedras pensando que es el hijo y ella lo manda a Zeus a otro lado, lo manda a una isla, a Creta, ¿no? Por supuesto, que lo alimenta una cabra y sabemos toda la historia de Zeus, que va a ser el gran dios griego. Y cuando Zeus crece y alcanza la madurez, regresa y con la ayuda de una diosa del océano, crean una pócima, se la dan a Cronos y hace que Cronos vomite a todos los hijos.
0: Genial.
2: Que los vomita ya grandes. Los vomita grandes y ya todos armados, cada uno como va a ser.
0: Poseidón, criaditos, se los comió. Los crió en su interior.
2: Ahí nace, se crea una guerra tremenda entre Cronos y sus hijos, que se llama la Titomaquía, es una guerra muy importante que dura como más de 10 años, y gana Zeus. Y ahí se convierte en el dios griego por excelencia, ¿no? Es el papá de todos los dioses, el dios griego. Entonces, la idea del Cronos está asociada al paso del tiempo como castigo. porque en realidad Cronos lo que le pasa es que el castigo es que sus hijos lo van a le van a ganar, van a ocupar su lugar, entonces él trata de evitar lo inevitable, que es el paso del tiempo. Por eso a Cronos se lo dibuja con una hoz. Por eso a la muerte se la dibuja con una hoz. ¿Por qué? Porque es inevitable. O sea, él trata de evitar lo inevitable. Y esa es la idea de la cronología. Y ahí vienen palabras como cronista, también, ¿no? Es el que cuenta la historia en el tiempo. La cronología viene de ahí. Pero es básicamente un dios que intentó evitar el paso del tiempo y fue castigado por eso. Y de ahí viene la palabra cronología.
1: Mirá vos.
2: Muy interesante. No sé si vamos a llegar a todas, pues son un montón, me di cuenta.
0: Bueno, nosotros avancemos y cuando llega la voz de mando decís, acá me del avisa. Dios de Infobae.
2: Anda, por favor, bajá del Olimpo. Que...
0: Ok, te van a decir. Un simple ok. Eso
2: anda cerrando. Bueno.
1: Claro, es cuando aparece el tercer ok.
0: Bueno, ahí ya es directamente...
2: Ese aparece con otro tono. Ok. Claro.
0: Y sí, te desalojan. Después de ese ok es el desalojo, directamente por la fuerza pública.
2: Te cortan el micrófono. Te sacan de cámara.
0: Escúchame, ¿y lo vas a seguir en orden o querés elegir por las dudas?
2: No, porque son todas interesantísimas. La deco la hago con Narciso porque me parece... Porque son dos historias relacionadísimas y porque son preciosas. Preciosas, preciosas. No sé si conocen la historia de Eco.
0: No.
2: ¿Y de por qué decimos Eco? ¿Qué es el Eco? Es muy linda la historia de Eco.
1: Eco.
2: Y es muy triste. Eco era una ninfa de las montañas que tenía una capacidad incalculable de hablar. No paraba nunca de hablar. Hablaba y hablaba y hablaba y hablaba sin parar. Y esta capacidad de entretener y de hablar era su mayor maldición. Aparece, y esto es una invitación a la lectura... La historia de Eco, de Narciso, varias de estas historias aparecen en la Metamorfosis de Ovidio. Ovidio lo que hace es contar estas historias de una manera muy poética, muy, muy compleja, muy bella. Y Eco aparece en Ovidio, en la Metamorfosis de Ovidio. ¿Por qué? Porque aparece como todos aquellos personajes de la mitología griega que sufren un cambio. De ahí viene la palabra metamorfosis, que otro día la vamos a estudiar. Pero es un cambio. Como Eco va a cambiar, aparece en la Metamorfosis. Eco fue... La distraída a Hera, que era la esposa de Zeus, y la charlaba y le charlaba y le charlaba mientras Zeus se iba de juerga. Porque el otro día les contaba, ¿se acuerdan que de esto nació? Porque yo les contaba de un meme que decía la mitología griega con la vida sexual de Zeus, que era así de gorda, y la mitología griega sin la vida sexual de Zeus. No, bueno, Zeus la pasaba de fiesta, de verdad. Tiene historias con todas las mujeres del planeta e hijos por todos lados. Entonces, lo que hacía Eco era le hablaba a Hera, a la esposa, a Hera le hablaba mientras el otro se iba. Y un día Hera se dio cuenta que ella era una aliada de Zeus. Entonces, ¿qué le hizo? La maldijo. Y le dijo que no iba a poder hablar nunca más, excepto repetir lo último que alguien había dicho.
1: Mirá vos.
2: Y por eso es el Eco.
0: Ah, está muy bien.
2: Por eso le decimos Eco al Eco.
1: Claro. Mirá vos.
2: ¿Lo sabían?
1: No.
2: Es hermoso, ¿no? Y pobrecita, estuvo condenada al silencio y vagó por los bosques hasta que lo vio Narciso y se enamoró perdidamente de Narciso, pero Narciso despreciaba a todo el mundo porque era un narcisista.
1: Sí, claro. Maldito Narciso.
2: El maldito Narciso, él despreciaba a todo el mundo porque estaba muy enamorado de él mismo. Ella se deprimió profundamente cuando vio que Narciso la despreciaba y no se dejó morir de inanición porque no mueren, pero pasó a ser algo muy etéreo y lo único que quedó de ella fue su voz, el Eco. Y ahí es donde entra Narciso, porque Narciso, que no quería a nadie y que era realmente un personaje tremendo, era hijo de un dios y de una ninfa. Y es una historia muy interesante porque la de Narciso lo que le dice un oráculo a la madre de Narciso es va a vivir tanto hasta que se conozca a sí mismo. Que contradice la naturaleza de conócete a ti mismo, digamos. La idea de que uno realmente puede vivir plenamente cuando se conoce a sí mismo, Narciso la rompe. Porque este oráculo le dice, Narciso va a vivir hasta que se conozca a sí mismo. Es tremendo. Y de ahí también, cuando Freud empieza a hablar del término del narcisismo, porque es un término que un poco que incorpora Freud, habla de eso. El Narciso... está tan enamorado de sí mismo que no puede enamorarse de nadie más.
0: Tremendo, ¿no?
2: ¿Qué le pasa a Narciso? Él se pierde de un grupo de amigos que estaban cazando, llega a un bosque y varios de los de las ninfas y de las de diosas que habían estado enamoradas de él y habían sido despreciadas por él, hombres y mujeres al mismo tiempo, están muy cansados y quieren mandarle un castigo por ser tan narcisista. Es muy interesante. Entonces le piden a una diosa, a Némesis, que lo engañe. ¿Y qué hace Némesis? Le pone un charco de agua, quietísimo, en el que él se ve reflejado. Y se enamora, pensando que es alguien más, ¿no? Y en ese enamoramiento, cuando pregunta él quién es, quién está aquí, escucha el eco de eco que le dice aquí. Entonces él dice, ¿quién está aquí? Y ella dice, aquí. Y él piensa, obviamente, que esa voz viene de ahí mismo. Y no se puede despegar nunca de ese espejo y se muere ahí, de inanición. Conocemos muchos narcisistas, ¿o no?
1: Sí, sí.
0: Tremendo.
2: Qué romántico me dicen por el oído, pero es verdad que se muere de ahí. Cuando él muere ahí, hay una derivación muy interesante, crecen los narcisos, crecen unas flores blancas con un vestido amarillo, muy famosas, que se llaman narcisos, que son tóxicas, ¿sabían? Para los humanos.
0: ¿En serio?
2: Sí. Es increíble, pero el narciso tiene narciclacina, esto lo investigué anoche, narciclacina, licorina y otros alcaloides del grupo.
0: ¿De verdad?
2: Sí, que son tóxicos para humanos y animales. Entonces la planta que nació del cadáver de narciso es tóxica y de ahí viene del narciso.
0: ¿Había narcisos en mi casa? O sea, siempre hubo narcisos en
2: claro,
0: mi casa.
2: Claro, no, es tóxico porque, digamos, debes tener que comer un montón de narcisos.
0: No, eran amarillos, igual estos eran todos amarillos.
2: Debes tener que comer un montón para que te mate, pero debe
0: no
2: ser
0: me lo sabía.
2: Tóxico, sí, es tóxico.
0: Es re linda la flor.
2: Es hermosa la flor.
0: Es hermosa, pero te hace daño.
1: Y bueno.
2: Es hermosa, narciso. Pero te hace daño. Y de la palabra narciso salen palabras narcótico, narcolepsia, narcoanálisis, narco. No,
0: mirá, tómalo.
1: Mirá. Porque ¿sigue usando el nombre Narciso? No.
2: ¿Es interesante?
1: ¿Sigue usando el nombre Narciso? No.
2: ¿Como nombre? Como nombre, que
0: no,
2: a partir
0: no,
2: del siglo
0: XX. No,
1: ya está, está recontra en desuso. Claro.
3: Narciso
0: que...
3: Ibáñez Menta, ¿no? El de la actora, sí.
1: Claro, por eso.
0: Pero ponerle el Narciso a tu hijo siempre... hoy es como...
2: Es un poco
1: demasiado.
2: Fuerte.
0: Amerita después que te haga un juicio.
2: Le compras horas de terapia.
0: Eso siempre igual, eso viste que viene dado.
2: Sí.
0: Por H o por B va a ir a terapia igual a putearte, así que sé tal cual.
2: Creo que le pongan Narciso. Ah, bueno.
0: Ahí llegó la voz. ¿Viste
2: llegó
0: la voz.
2: Dije, llegó
0: más
2: la
0: allá.
2: Voz. Bueno, vamos rapidito con
0: tres
2: fobia.
0: Tres hicimos.
1: Este lo
2: hicimos. Un, dos, tres, cuatro, cinco hicimos la mitad. Vamos con fobia, que es cortita.
0: ¿Cómo?
1: Cuatro.
2: Caos, cronología, eco, narciso y fobia.
1: Ah, no,
2: y pero eco y narciso son dos
0: distintos. Está bien, te lo tomo, te lo tomo. Dale.
2: Claro,
4: fobia es el que conozco.
2: ¿Fobia la conoces?
4: Sí, los gemelos.
2: Claro. Fobia, sí, Fobos, sí. Era un dios olímpico, no era ni un dios olímpico ni un titán, era una deidad de segunda generación. Un día vamos a traer un mapa conceptual de los titanes, los olímpicos, las deidades, los humanos.
4: Eso
2: que
4: buenísimo.
2: Formaban parte de esa hermosa, la mitología griega es hermosa, hermosa, hermosa, hermosa, muy atractiva e inacabable. Hijo de Ares, el dios de la guerra, y de Afrodita, la diosa del amor, ¿no? Nacida de los testículos de Urano, como vimos más temprano, que tiene un hermano gemelo, que es Deimos, ¿no? El terror. Deimos es el terror y Fobo es el miedo. De ahí viene fobia. El miedo a todo, el miedo, lo que se llama el miedo primordial. Está relacionado con la guerra, porque los griegos pensaban, le rezaban y le rendían homenaje y hacían sacrificios a Fobo antes de las guerras, claro. Porque... ¿Para qué? Para que mate el miedo de los propios y que instale el miedo en los ajenos. Pero los griegos creían profundamente que sin miedo no se podía ir a la guerra. ¿No?
4: Exactamente.
2: ¿Es así?
4: Sí.
2: ¿Lo dije bien?
4: Perfecto, maravilloso.
0: Por eso lo sabía, André. Porque tenía que ver con la guerra.
2: Sí.
0: Sé algo que tiene que ver con la guerra, André lo sabe.
4: Hay cosas que me acuerdo del segundo.
2: Hay cosas que te acuerdas del segundo. Entonces, Fobos es lo que se llama el miedo como parálisis, el miedo que te paraliza. Y de ahí viene todo lo que son las fobias. Y ahora hay un uso muy nuevo que es bastante moderno, que es la homofobia o la islamofobia o la transfobia, que en realidad no deberían ser, porque no es miedo, es odio.
0: Ah, ¿verdad?
2: O sea, claro.
0: Ahí lo aplicamos mal.
2: Lo aplicamos mal. ¿Qué quiere decir? Esto que decía yo al principio, y lo venimos diciendo en esta columna. Mientras un idioma está vivo, se transforma. Se deja de transformar cuando nadie lo habla. Con lo cual, esta adaptación de fobia a rechazo en vez de a miedo, bueno, nada, es una evolución del lenguaje. Pero en realidad no es miedo al islam o miedo a los homosexuales, es odio o desprecio, rechazo, ¿no? Pero se usa la misma palabra que aracnofobia o...
3: Bueno, igual hay una intencionalidad,
2: que la,
3: parece, ¿no?
2: La primera es agarofobia. La primera vez que se usó la palabra fue con el miedo a los espacios abiertos. Antiquísima la palabra agarofobia. ¿Qué decía Facu?
3: No, pero hay una intencionalidad también de decir que fobia es lo mismo que odio. Porque cuando vos hablas de que es una fobia, estás diciendo, no, en realidad me genera miedo. En realidad no te genera miedo, te está generando odio. Entonces, para encubrir ese odio, vos decís, no, en realidad no me gusta porque me da cosita, me da miedo. No, no es que te da cosita, te da miedo, te da odio.
2: Y eso justifica
3: un odiador.
2: El nombre. Eso justifica
3: no
2: el
3: es
2: nombre.
3: Lo mismo.
2: Pero no es lo mismo tener miedo que odiar.
0: No.
2: Bueno, nos quedan 5 que las veremos a mi regreso.
4: A la vuelta.
0: Sí, 5 dejó nomás ella. Sobreprodujo un toque, ¿no?
4: Tranquo.
0: Es así. Gracias, Fla. Feliz viaje, feliz
4: buen
0: todo,
4: viaje,
0: que disfrutes.
4: Fla.
0: Y
2: nos vemos a la vuelta.
0: Nos contás todo cuando vuelvas.
2: Sí, o en mis redes.
0: Ah, también, claro, por supuesto que sí. Te seguimos en el día a día. Adiós, buen viaje. Flavia Pitela, señoras y señores, con nosotros contándonos un poco sobre la mitología griega y cómo llega hasta acá, ¿no? Hasta nosotros. Hoy estamos muy del rubro Facu Kaplan.
3: Sí, sí, sí.
0: Hoy tenemos
3: me hicieron laburar un montón.
0: Y bueno, Facu, pasan cosas.
3: Falta todavía.
0: Esta tiene una pata en la política también con Fede Mayol porque involucra al presidente de la Cámara de Diputados, a Martín Menem, por un episodio vinculado a su empresa, en realidad una persona que trabajaba, creo que era un gerente, Facu, ¿no?
3: Sí, gerente general de Gentech, la empresa que vende suplementos deportivos principalmente, y tiene que ver con que, hallaron muerto a un amigo y socio del presidente de la Cámara de Diputados, Martín Menem, lo hallaron sin vida en un barrio en un departamento del barrio porteño de Almagro. Lo encontró una persona muy cercana al entorno también de Martín Menem, aparentemente una persona de la compañía de Gentech también, que ingresó con llaves al lugar, luego de detectar que había perdido todo tipo de comunicación en las últimas horas. Y el propio Martín Menem fue hasta el lugar, lo contó el propio Martín Menem, pero, de acuerdo a la reconstrucción, después de la llegada de la policía. Es decir, cuando llega Martín Menem al lugar, ya estaba el personal policial y personal del SAME en el lugar.
0: Claro, llamó la atención, este episodio llama la atención el largo posteo del presidente de la Cámara de Diputados, porque hubo muchas versiones.
3: Especulaciones.
0: Claro, y muchas versiones y especulaciones en torno a la muerte de este hombre y en el momento en el que había llegado o no había llegado Martín Menem. Entiendo que es eso lo que motiva al presidente de la Cámara de Diputados a hacer este posteo, Fede.
4: Claro, el posteo es a las 9:44 de la mañana. Justamente Martín Menem se hace eco de las versiones que andaban dando vueltas sin precisar. Lo que dice es, ante las versiones que comenzaron a difundirse las últimas horas, ahí lo estamos viendo en pantalla, quiero aclarar que tomé conocimiento de lo ocurrido a través de una llamada telefónica en la que se me informó que Daniel habría sido hallado sin signos vitales. Me dirigí inmediatamente al lugar y al momento de mi llegada ya se encontraba interviniendo el SAME y efectivos de la policía de la ciudad, quienes posteriormente confirmaron la lamentable noticia. Sigue el presidente de la Cámara Baja, permanecía allí mientras actuaban las autoridades y los profesionales intervinientes, profundamente impactado por lo que le había sucedido a mi amigo. Mi presencia respondió exclusivamente a la preocupación lógica que genera una noticia tan dolorosa. Y después da cuenta Facu de la investigación judicial en curso, claro, dice Menem, para ver qué fue lo que ocurrió, ¿no?
3: De acuerdo a la reconstrucción, lo que se sabe es una investigación que está en una fase muy inicial. Recién terminaron de realizarle lo que es la autopsia, los resultados de la autopsia. Quizás ya los tiene en poder el fiscal Cubría, que investiga, pero todavía no han trascendido. De acuerdo a la reconstrucción, este hombre, Osorio, participa de una cena tanto con Martín Menem como con otro directivo de la empresa Gentech en la noche del viernes. Después de esa cena, Martín Menem se retiraría a su casa y continuarían en un bar nocturno el otro socio, la otra persona que se encontraba participando de esa cena, y Osorio. Osorio vuelve a su departamento después de esa salida nocturna y el celular se apaga el día sábado a las 7 de la mañana. A partir de así no responde ningún tipo de mensaje. Durante todo el sábado, tanto los otros directivos, los otros socios de la empresa intentan contactarlo, incluso el propio Martín Menem no le contesta los mensajes a nadie, como le llama mucho la atención, es una persona, un allegado, que lo menciona recién el propio Martín Menem, no con nombre y apellido, pero sí como un allegado, que tenía llave del domicilio, que ingresa el día domingo a la mañana a este departamento en la calle, en la avenida Díaz Vélez, en el barrio porteño de Almagro, y lo encuentra ya sin vida, llama a la policía, también llama al propio Martín Menem, y es por este llamado que Martín Menem acude a este domicilio luego de la llegada de la policía. Algunos detalles que se conocieron es que la víctima estaba acostada en su cama, que aparentemente estaba semidesnuda, pero que no tenía signos visibles de violencia. Es por eso que surgió la hipótesis de que pudo haber sido víctima de un ataque de una viuda negra, lo que se conoce este tipo de delito en el que una persona llega hasta el domicilio de su víctima, aparentemente para compartir unos tragos, y en ese momento le podrían haber dado algún tipo de droga que le provocó una sobredosis, por ejemplo, para robarle, y que producto de esta sobredosis podría haber perdido la vida. Esto todo es materia de investigación y tendremos que ver qué determina la autopsia inicial, que no va a dar tantos detalles de lo que sería la toxicología, es decir, si hay algún tipo de droga en su organismo, y los estudios complementarios en caso de que en definitiva se trate, como es esta hipótesis, una de las tantas hipótesis, que fue víctima de un ataque de viudas negras.
0: Pero eso, digo, es pura hipótesis, digamos.
3: Es una hipótesis, una línea de investigación por cómo fue hallado en principio el cuerpo, que no tenía signos visibles de violencia. Veremos qué determinan las autopsias complementarias, los estudios toxicológicos, histopatológicos, etcétera, etcétera, que serán los que darán probablemente mayores definiciones al fiscal Cubría, que hoy investiga la causa.
0: Muy bien, llamó por supuesto la atención porque se trataba de una persona muy cercana a Martín Menem y porque el propio presidente de la Cámara de Diputados salió con este posteo que dijo quiero aclarar, ¿no? Me parece que ahí ya también él da cuenta de que había en torno a esta muerte muchas versiones y que lo que se conocía al principio era sobre la relación laboral, digamos, no de amistad.
4: Claro, sí, y a esta hora todavía mucho hermetismo, ¿no? Yo recién estaba tratando de consultar más allá de Facu, que estaba más con la parte policial.
0: Claro.
4: En el entorno político de Menem, recién estamos tratando de consultar. Por ahora, bastante hermetismo. Lo que hay es ese posteo y no mucho más.
0: Claro, me parece que desde el sector cerca del presidente de la Cámara de Diputados, lo que se buscó con ese posteo es como clausurar el asunto, como tratar de mostrar. De hecho, él dijo que era una noticia muy dolorosa para él también, por esta relación, por esta relación de amistad, con lo cual se entiende y se respeta, ¿no? Porque si una persona cercana y demás, digo, más allá de la relación laboral.
3: Era muy cercano, ya tengo entendido que desde ya hace varios años, casi 15 años que trabajaba.

0: mucha suspicacia, uh-huh. digamos, porque bueno, era raro que, claro, el que título era, antes que llegue la policía.
1: Era, murió un amigo y estaba, llegó a la policía y estaba, claro, Martín Menem, exacto, en la casa. Claro. Entonces, exacto, generaba mucha suspicacia. Ahora entiendo que la información dice eso. Que
0: bueno, lo que él aclara es que no.
2: Uh-huh. Claro.
0: Muy bien, vamos a cambiar de tema. Este es un tema que a mí en lo personal me apasiona. Me han escuchado hablar otras veces porque siento que todas las veces que hablamos de el empoderamiento, esa palabra que no me gusta, pero es así como se define, el empoderamiento femenino y las mujeres y todo, qué sé yo. Yo digo, si nos falta un montonazo a las mujeres, nos falta un montonazo. En América Latina, escuchen este título, solo el 37% de los cargos jerárquicos lo ocupan mujeres, solo el 37% de los cargos jerárquicos lo ocupan mujeres, y aunque esa cifra supera el promedio global, la velocidad del cambio es como lentísima. Le diría, escuchen esto, porque si seguimos el ritmo actual, o sea, si las mujeres fuéramos incorporándonos a cargos directivos al ritmo que lo venimos haciendo hasta ahora, ¿saben cuándo estaríamos en paridad con los hombres? ¿En qué falta momento?
2: Mucho. No sé, pero falta mucho.
0: Vete cuando vos te, andá, 20, andá el 2051.
2: Más.
0: No, el 2051. ¿Sí?
2: Ah, mira.
0: Mirá, falta una eternidad.
2: No, pensé que más incluso.
0: Sí, bueno, no sé, a mí me resulta...
2: Era más pesimista que vos, más allá de que...
0: ¿2051 yo no llego, decís? Y no, no llego.
2: Sí, vos llegás, ¿cómo no? Ah, vos decís...
0: Vani dice que yo no llego en mi vida.
2: Y por ahí no llegas. No, Vani no llega.
0: Ah, vos con nosotros, Vani, que nos vas a dejar antes. Bueno, pues ya estás en un cargo directivo, vos sos la productora ejecutiva de este programa, ya estás. Ya llegaste, Vani, ya estás ahí. Vamos a charlar de esto con Giselle Petraglia, es directora ejecutiva de la Fundación Flor. Bienvenida a Infobae en vivo. Y Valeria Ciampone, empresaria e integrante de la red Flor. ¿Cómo están? Gracias por venir a las dos.
3: ¿Qué tal? Gracias por recibirnos.
4: Gracias por recibirnos.
0: Tengo que decirles que los números que yo conocía eran inclusive menos alentadores. En esto estoy con Fede, ¿no? Cuando ustedes dicen el 37% de los cargos jerárquicos lo ocupan mujeres... Hay cifras internacionales que establecen, por ejemplo, que el CFO, digamos, en las empresas, en las multinacionales, creo que nos llega al 2%, sí, de las mujeres.
3: En realidad, bueno, tiene un punto. De hecho, hay otros informes que hablan de que cerrar la brecha de género, pero no solo en cargos directivos, digo, considerando muchas otras variables, estamos hablando de alrededor de 130 años, con lo cual...
0: Eso sí está bien. Eso
3: yo
0: es un
3: creo
0: montón.
3: Que ninguno de nosotros llegamos ahí, quizás al 2050, quizás, con un poco de suerte. Pero obviamente hay muchas otras variables en consideración, y lo que mencionás en cargos de CEO, de gerente general, incluso los porcentajes son menores, hablamos de 37% en cargos senior, o sea, con toda la diversidad que incluye eso en América Latina. Pero, por ejemplo, en el informe que lanzamos hace muy poco desde Fundación Flor junto con Grant Thornton, fuimos a buscar a las mujeres líderes, ¿no? A las propias mujeres líderes, y las encuestamos en Argentina y en Perú. Y les preguntamos, entre otras cosas, cuál es el género del CEO de su organización, y una de cada tres nos dijo que solo uno de cada tres son mujeres. Pero se pone peor si consideras otras muestras. Por ejemplo, en empresas de tamaño medio, no llega a ser una cada cuatro.
0: Claro, este que digo yo es multinacional. O sea, no, son empresas grandes, entonces el índice es muy chiquitito. Si quieren, repasamos alguno, sí, de los datos que teníamos, unas plaquitas ahí para mostrarles un poco esto que decía yo al principio. La participación femenina en puestos de alta dirección empresarial, esto que decíamos, el 37%, según este informe. ¿En qué sectores conducen las mujeres? Un poco esto que nos venías a contar. Consultoría, 18,85%. Servicios financieros y de seguros, 10%. Software, 7,67%. Ahora lo vamos a ampliar con las chicas. Y finalmente, los puestos. Directoras, el 21%, 21,41%. Responsable, 19,8%, casi 20%. Y gerente, 18,53%. Hay algunos de los números como para conocer mejor el escenario, ¿no?
3: Totalmente. Hay una segmentación, lo que le decimos una segmentación vertical. Hay áreas que están más feminizadas, ¿no? Hay sectores en donde hay mucha participación de mujeres. Hablando de una empresa, por ejemplo, Recursos Humanos es la que más vimos, claro, participación.
5: CFOs también, ¿no?
3: CFOs está ganando, okay, participación. Pero ahí está más repartido, pero definitivamente todo lo que tiene que ver con recursos humanos o las áreas, vamos a decir, que se le dice habilidades blandas, digo, cómo nos han socializado a las mujeres, ¿no? En desarrollar ciertas habilidades.

0: Es donde más estamos ahora. Tecnología, claramente la participación es menor. Y esto tiene que ver también en cómo nos educamos. Nosotros desde la Fundación lo venimos viendo hace muchos años, ¿no? Trabajamos en programas de formación, por ejemplo, el programa Mujeres en Decisión, que justamente les enseñamos gobierno corporativo, qué tenés que saber. Y por ahí viene una persona que trabaja en recursos humanos y no tienen claro cómo es el presupuesto de esa compañía. Y si vos querés estar como CEO de esa compañía, tenés que entender cómo es el presupuesto, cómo es el proceso de inserción internacional. O sea, no podés quedarte encasillada solo en lo que compete a tu área. Justamente una de las cosas que más se valora a la hora de elegir a un CEO, a un director general, tiene que ver con una mirada holística de lo que tiene que ver con la empresa en particular. Por eso también hay que hacer mucho foco en la formación y sobre todo en la formación con pares, ¿no? Algo que vimos en el informe es que las mujeres valoran mucho a la hora de preguntarles, bueno, ¿qué es lo que sentís que te falta, qué sentís que necesitás para seguir avanzando en tus puestos, en donde querés estar, ¿no? Ahí es donde surgió la capacitación y el networking. Por ejemplo, Vale participó en nuestros programas y ahí es donde se entra como en un ambiente de confianza.
1: Entrás en un ambiente de confianza y en estas capacitaciones. Yo tengo una pyme, soy socia gerente de una pyme y a la hora de empezar a desarmar todo el programa y empezar a ver cada uno de los focos, decía, no, esto no es para mí, pero hoy que terminé el programa y que Med, que me ayudó a dar un salto, yo soy profesional, soy contadora, pero el programa Med me ayudó a dar un salto, necesitaba aplicar conocimientos, tener otras herramientas que no lo estaba encontrando dentro de una cultura organizacional, no hablando de corporaciones grandes, sino de una pyme. Necesitaba ese valor, ese contenido de valor, esa forma de poder vincularme con mis empleados, de poder liderar de otra manera que no la estaba encontrando en otros programas. Y encontré un espacio de networking, como dice Gise, súper valioso y vivo, porque constantemente estamos alimentándonos entre todas y pensando a quién poder preguntarle las cosas y con quién relacionarnos y poder nutrirnos de espacios sanos. Entonces, el networking es una de las cosas que Flor más fomenta.
2: Valeria, no, sí. Quería preguntarte, ¿sentís que en esto de, porque es cierto, uno puede ser profesional, tener un montón de aptitudes, ser muy bueno en lo que hace, pero el liderazgo es otra cosa? ¿Vos sentís que te faltaba ahí desde vos una actitud para liderar o en realidad era del contexto?
1: Claro, siento que en mi caso particular había muchas barreras autoimpuestas. Entonces, no podía desarmar esto de poder sentirme con el poder de decir, bueno, determinada cosa, la gestiono de una manera u otra. Entonces, acá encontré este espacio que me potenció al ser escuchada, digo, con otras perspectivas de mujeres, de corporativo, de pyme, de... sí, de diferentes habilidades. Entonces, de ahí pude nutrirme como para yo poder hacer un insight y decir, este hallazgo es el que necesitaba.
2: ¿Y cuáles dirías que son esos, digamos, esas skills, esos puntos que hay que tener en cuenta? Y decir, bueno, voy a ir para adelante, puedo tener un liderazgo proactivo,
1: bien,
2: sano.
1: Sí. Sí, te entiendo. Mira, lo primero que, más allá de todo el conocimiento, el pedagógico que te podés nutrir en un programa como es Flor u otros programas, yo creo que lo importante acá es el que me trajo a mí es el vínculo. Entonces, yo a través de otras personas pude proyectar mis propios miedos y poder también sentirme con la capacidad de poder liderar, de poder tomar decisiones, de poder ir un pasito más.
2: ¿Y el miedo qué era? Perdón, pero me interesa. ¿Pero qué? ¿Miedo a equivocarte? ¿Miedo a que no te reconozcan? ¿Miedo a qué?
1: Claro, ese miedo a equivocarte y el miedo a no sentirte valorada o el miedo también a estar expuesta ante una decisión y no ser validada. Eso es un poco lo que a mí me sucedía.
0: Eso es algo que le pasa mucho a las mujeres. Claro. Porque hay como un doble juicio. O sea, te juzgan, no nos salen bien las cosas, como a todas las personas nos puede Dios. Hay algo, una frase que decimos mucho, que nos tenemos que ganar el derecho a ser mediocres. Digo, todos tienen derecho no todos somos excelentes, pero a las mujeres se nos juzga mucho peor. Mm. O sea, si fallás porque sos inoperante, sos incompetente, y encima te cargas a todo tu género atrás. O sea, fallás vos, sí, y fallan todas.
2: Y también
0: todas.
2: Hay siempre como un doble check, ¿no? Como, a ver, seguro, porque, como, ¿no? Sí, sí, a ver si, lo voy a revisar, a ver si de verdad tomó la decisión correcta.
0: Habría que ver si en todos los casos se hace eso.
3: ¿Esa filosofía, entre comillas, es igual en una corporación que en una pyme? ¿O hay diferencias?
0: Bueno, yo voy a hablar en general, ¿vale? Por ahí lo puede mencionar más en el caso de pymes. En las corporaciones, y dependiendo del tamaño, tenés quizás más recursos y más posibilidades de realizar políticas, ¿no? Y más exposición a buenas prácticas de otras organizaciones. Esto lo vemos mucho en un proyecto que tenemos, una actividad que se llama Premio Flor. Ahí reconocemos hace 11 años organizaciones que son grandes empresas, pymes también, pero también otras, sector público, cámaras, etcétera, con lo cual tenemos un insight bastante amplio. Y la realidad es que obviamente las empresas, las grandes empresas, muestran otros recursos y otra escala, otras políticas. Pero hay pymes que trabajan muy bien en estos temas, y también creo que hay una posibilidad de influenciar mucho más en la organización desde el liderazgo. O sea, porque si a vos en una pyme te toca una persona como Vale o como otra persona comprometida, digo, los escalafones son menos y la posibilidad de influir en la organización es mucho mayor.
3: Es decir, impacto es directo.
0: Totalmente. Dios. Y aparte hay muchas, en la Argentina hay mucha proporción de mujeres liderando las empresas. Obviamente, cuanto más pequeñas, en realidad es donde más están las mujeres liderando. Cuando mencionábamos al principio el dato de los CEOs, hace poquito salió en Fortune 500 del listado de las empresas que más cotizan, y solo el 11% son mujeres. Así que
2: No, pero lo podemos repasar acá. Las empresas más importantes de la Argentina son varias. Digo,
3: No, la verdad que no quiero decir algo que no es, pero no sé si las grandes empresas de Argentina, alguna está dirigida por mujeres.
2: Estoy tratando
0: Hay empresas.
3: Las grandes corporaciones de la Argentina.
0: Sí. Hay varias. No son tantas, y siempre es un público muy reducido de mujeres. Pero en relación a lo que tiene que ver con las pymes, claramente hay una influencia mucho más grande del liderazgo de quienes las ejercen. Por ejemplo, en este informe que mencionaba recién, algo que rescatábamos es que cuáles son los factores que influyen en esta agenda. ¿No? Lo dividimos en dos grandes partes, en factores externos y factores internos. Y los factores internos son los que más influyen, ¿no? Les hacíamos una puntuación de 1 a 5 y la mayoría tenían casi 5.
2: Hablando de los factores internos.
0: La influencia de la alta dirección, o sea, que el CEO o que el directorio esté comprometido con una agenda de diversidad, con la demanda de los colaboradores, por ejemplo. Digo, esas son todas demandas internas y hace que la agenda de género, de diversidad, sea mucho más profunda y sostenible en el tiempo. Quizás los factores externos tienen una menor influencia, no es porque no la tengan, pero bueno, frente a lo otro es mucho mayor. En el caso de las pymes hay mucha más influencia del líder por justamente el tamaño.
3: ¿Qué pasa con la brecha salarial?
0: Bueno, esa es una cuestión muy interesante.
3: ¿Se achicó un poquito o sigue?
0: En realidad lo que hay son políticas para que esto sea transparente. Hoy por hoy es muy difícil decir a viva voz, te voy a pagar menos porque sos mujer.
3: Claro.
0: Pero sigue habiendo, las mujeres siguen cobrando menos que los varones, y en esto rescato a una premio Nobel que recibió su premio Nobel de Economía, Claudia Goldin, que justamente lo que estudió fue la trayectoria de las estudiantes y los estudiantes en Estados Unidos en el tiempo, y cómo esto influenciaba en su remuneración. Entonces, arrancaban bastante similar, y después con el tiempo había un punto de inflexión muy claro entre hombres y mujeres que disparaba. Los hombres empezaban a ganar mucho más y las mujeres menos. Y eso era la maternidad. El primer hijo, el nacimiento del primer hijo marca la diferencia salarial. Obviamente la diferencia salarial viene dada por, principalmente, trabajar menos horas o retirarte del mercado laboral.
3: Claro.
0: viene dado por asumir menos posiciones de liderazgo, porque, y esto es lo que levanta Claudia a la hora de hacer este análisis, el concepto del liderazgo o de líder es el del liderazgo greedy jobs, se le dice, ¿no? De trabajos ambiciosos. O sea, vos para ser líder tenés que hacer horas extra, ir al evento, ir acá, recibir mails a deshoras. Claro. Y eso se beneficia en las empresas. Y eso no es compatible con lo que se espera a la hora de ejercer el cuidado y sobre todo en lo que tiene que ver con las mujeres. Si vos no cumplís con lo que se espera de vos como madre, vas a ser juzgada con todo lo de la ley. Y si no lo haces, bueno, te aplauden y mejor quizás hasta que se valora que no estemos en esas posiciones. Claro. Y que no pidamos esas posiciones de liderazgo. Entonces eso hace que estemos menos en las posiciones que se pagan más, que son las de más alto cargo. Así que justamente eso es una, o sea, se ajusta, te diría, por cantidad, por no estar en las posiciones de más alta remuneración y por la cantidad de horas. Después está la discriminación, hoy es más difícil, pero bueno, influye mucho los bonos, las compensaciones, de todas formas hay cosas que son directamente discriminatorias, a vos no te pueden pagar menos porque simplemente estuviste de licencia, pero bueno, la verdad es que eso en el tiempo se está transparentando cada vez más y tiene menos influencia.
3: Yo dije la semana pasada que habíamos evolucionado un poco, pero
0: no
3: voy a comer porque mis palabras.
2: Sí, comelas, porque además de todo lo que cuenta que ella.
3: Poquito. Yo dije poquito igual, ¿eh? No me tergiverses, dije poquito.
0: No hablé.
3: No, pues ya sé dónde vas.
2: Yo digo que inclusive de lo que ella cuenta hay un montón de cosas que supuestamente no pasan más y que siguen sucediendo.
3: Por supuesto,
2: obvio. Y que pasan en empresas enormes y. Mi duda ahí es si las mujeres somos plenamente conscientes de eso o no, o somos parte del problema.
0: Bueno, en este informe, cuando salimos a preguntarle a las mujeres cuál es la principal dificultad que vieron, ¿no?, a la hora de seguir avanzando en sus carreras profesionales, el 70% estuvo de acuerdo con que es el techo de cristal. No sé si están familiarizados con la frase techo de cristal, pero bueno, son el conjunto de sesgos, estereotipos, discriminaciones, que son sutiles, por eso son de cristal. Uh-huh. Están ahí, las vemos y no nos permiten acceder a las posiciones de liderazgo. Entonces, yo creo que empieza a haber una conciencia cada vez mayor en las mujeres que estas cosas, que estos mecanismos en los que estamos inmersos operan y no a nuestro favor necesariamente. Entonces, bienvenidas sean las políticas y todas las acciones positivas que favorezcan que estemos en esas posiciones. Claramente hay muchas mujeres que llegan y no se dan cuenta que llegan. A pesar de, o habiendo transitado todas estas estos sesgos, nos ha pasado, ¿no?
3: Pero entiendo eso. Cuando vos decís que no se dan cuenta que llegan, ¿a qué te referís?
0: No, que llegan a posiciones de liderazgo, quizás imitando cierto estereotipo de líder. Es muy común, no sé si a vos te pasó, pero a mí nunca me discriminaron, a mí nunca nada.
2: Pero por eso digo, si las mujeres no somos también parte del problema en el sentido de que a veces terminamos justificando, diciendo, bueno, estas son las reglas del juego, me ayorno y tengo que llegar con lo que hay. Que al mismo tiempo también es cierto, digo, ¿no? Es lo que hay, pero podés tomar actitudes distintas ante eso que está planteado, que es un poco ir y patear el tablero, molestar y ser un poco más cargosa.
0: Sí, bueno, yo creo que son las dos cosas. No diría que somos parte en el sentido de que no todas lo favorecen, pero sí hay que ser estratégicas porque en definitiva a muchas les debe pasar, te estás jugando tu carrera, con lo cual es muy difícil entrar para no todas tienen el poder de entrar y decir... Estas son mis reglas de juego.
2: No, bueno, hay que encontrar la manera más inteligente de poner las reglas de juego que sirvan, digo, ¿no? Para llegar a un momento donde el que accede a ese lugar de liderazgo sea el mejor y no que es el mejor porque un poquito el sexo lo ayuda, digamos, el género lo ayuda. Si es un varón, lo miro con mejores ojos, que me parece que ahí es donde funcionan algunos sesgos, pues si no viene todo lo de la discriminación positiva, ¿no? Como diciendo, está todo el discurso de... Entonces, pues, si la mujer es buena, sola va a llegar. Bueno, los varones a veces son mediocres y llegan igual. O sea, ¿por qué las mujeres tenemos que ser excelentes para llegar?
0: Totalmente.
2: ¿No?
0: Totalmente. Es que ahí entra en juego la cuestión de la meritocracia. Porque cuando vos hablas de estos temas, lo primero que... No, bueno, pero tiene que llegar el mejor. Y si la mujer no es la mejor, ¿por qué tiene que llegar? Y en realidad ahí tiene que ver con una cuestión de oportunidades. Te voy a dar un ejemplo claro. Mencioné que tenemos un programa de formación, que tenemos muchas mujeres, que, líderes que son parte de nuestra red, más de 1,000. Entonces, naturalmente, se nos acercan fondos de inversión que invierten en Argentina, o nacionales, internacionales, y ellos, al tener una cierta participación accionaria, tienen derecho a poner un director o directora. Entonces, muchos tienen política de decir, sobre todo si vienen de afuera, quiero que la persona que me represente sea una directora. Entonces, nos piden un listado, ¿no?, de recomendación de perfiles y se lo mandamos. Nosotros somos muy conscientes de tratar de darle oportunidades a las personas. Esta es parte de nuestro core, de nuestro moto. Entonces, cuando vuelve la devolución, nos dicen, bueno, fantástico, está muy buena la lista, pero muchas no tienen experiencia.
2: Y no.
0: Y claro, vos decís, bueno, naciste con la experiencia, que yo sepa nadie. Entonces, ¿cómo darle la primera experiencia, por ejemplo, en un directorio a una mujer cuando nunca la tuvo? No me voy a detener en cómo fue que los hombres tuvieron esa primera experiencia. Nosotras dijimos, bueno, vamos a generarle esa experiencia. Entonces, en esto de cómo tratar de cambiar las reglas del juego, se nos ocurrió una solución que es, se llama Board Experience, que es como, mirá, lo voy a decir, en realidad no es tan así, pero es una suerte de pasantía en directorio. Es decir, nosotros tenemos un pool de mujeres.
2: Es, es increíble que a las mujeres les exijan una pasantía en directorio y a los chabones no.
0: Es tremendo, pero es la forma que tenemos para acercar a las mujeres a los directorios. Entonces, las hacemos, las macheamos con empresas, con pymes, con ONGs, que tienen un requerimiento, ¿no? Puede ser, me quiero internacionalizar o lo que sea. Entonces, nosotros les acercamos ese perfil. Y pueden estar, por lo general es un tiempo determinado, 6 meses, en ese directorio. Y muchas terminan siendo contratadas efectivamente como directoras. Y que quizás esa empresa, si no hubiera sido a través de que, porque nosotras somos muy insistentes, vamos y golpeamos, insistimos, y hasta que no me responda por lo menos con algo, lo vamos a seguir haciendo. Entonces, quizás para no escucharnos más, nos dan esa oportunidad y se sorprenden y las terminan contratando. Quisiéramos que fueran cada vez más los casos desde ya, ¿no?
2: Es increíble que todavía pasen estas cosas. Les agradecemos mucho a las dos por haber estado acá, por compartir la experiencia, porque también parece que es parte, ¿no?, de que otras mujeres escuchen, se animen y vean que es posible, que se puede hacer un montón de cosas y que el tablero todavía está un poco injusto, pero se puede cambiar esa inclinación.
0: Totalmente. Hay que tomar conciencia, hay que estar en espacios en donde estas conversaciones se den. Nosotros lo hacemos aquí en Argentina, incluso lo hacemos en otros países, en Madrid incluso. Tenemos acciones específicas, un programa específico. Y los invitamos también a seguir, a conocer más sobre esto, porque el informe aborda un montón más de aristas sobre qué le pasa a las mujeres a la hora de acceder a posiciones de liderazgo en nuestra web y en nuestra página web, que es flor.org.ar.
2: Espectacular. Muchas gracias, Giselle.
0: Gracias a ustedes.
2: Petraglia, directora ejecutiva de la Fundación Flor, y Valeria Ciampone, empresaria e integrante de la Red Flor. Gracias por contarnos su experiencia. Gracias. Y felicitaciones por animarte ahí
1: a
2: laburar en eso.
1: Gracias.
2: Gracias. Muy bien, nos vamos al mundo de la mano de Andrei Servimpón. ¿Murió el caza europeo?
3: Todo apunta a que ha muerto el caza
2: europeo. ¡No, Andrei!
3: O uno de ellos. La otra vez yo les vine y les comenté sobre este proyecto, el EFCAS, entre Alemania, Francia, España también, pero principalmente un proyecto cuyo liderazgo venía de la mano de estos dos países, pero habían tensiones. Ya esas tensiones yo se las estaba mencionando. Habían dos modelos muy diferentes sobre cómo encarar el proyecto. Francia quería seguir un modelo en el cual cada uno de los países se especializaba en ciertos sistemas. Francia, por ejemplo, quería llevar adelante la parte del desarrollo de los motores, que Alemania llevara la construcción de ciertos sistemas, que los españoles parte de la aviónica y los sistemas electrónicos. Y los alemanes decían, no, 33% cada uno de los países, ¿no? Claro, esto obviamente impacta sobre cómo se va compartiendo la tecnología. Ya en ese momento se estaban hablando de fuertes tensiones y finalmente el día de ayer se dio el anuncio de que se rompía este vínculo entre Dassault Aviation y Airbus de Alemania, en el cual también recién hace unos minutos hubo declaraciones del Ministerio de Defensa español, Indra, diciendo que, bueno, reconocían este quiebre y que ahora la prioridad era salir a buscar una alternativa para
4: el futuro casa de sexta generación de estos países. Hay varios dando vueltas. Hay dudas también sobre si el proyecto tiene que apuntar realmente a una sexta generación o si tendrían que pasar algún momento por un quinta generación. Recordemos de que Europa hoy no opera casas de quinta generación, con excepción de los F-35 norteamericanos. El que viene sonando más fuerte es el sucesor del programa Tempest, el HECAP, que es un caza de sexta generación liderado por el Reino Unido junto con Italia y Japón, que son los socios plenos. Acá ya aparentemente habrían algunas tentativas por parte de Alemania de acercarse a este proyecto. Y más, los rumores vienen surgiendo de que las negociaciones ya se estaban dando entre Alemania y el Reino Unido para ver cómo se podían llegar a sumar a este proyecto de caza de sexta generación. Otro que venía sonando y que también se viene rumoreando de que estaba muy fuerte las discusiones entre ambos países es de una nueva alianza entre Airbus de Alemania y Saab de Suecia. Ya se había admitido, esto lo había dicho el CEO de Airbus en su momento, que había tenido unas reuniones con Michael Johansson, que es el CEO de Saab, en el cual se estaba buscando ver la posibilidad de pensar en un caza de transición a futuro que reemplace a los Gripen dentro de algunas décadas, por lo cual este podía sonar como una opción bastante realista, ya que podría concentrar las capacidades industriales de ambos países y aparte siendo un socio que ha logrado posicionarse en el mercado internacional y muchas veces como una alternativa a algunos de los otros proyectos que andan dando vueltas. Se ha hablado también de la posibilidad de un programa francés autónomo, que quizás eso pueda contar con la participación de los españoles. Entonces acá España obviamente que tiene que salir a buscar una alternativa ahora, se ha quedado a mitad de camino, siendo quizás el socio un poquito más débil, no se me enojen los españoles por decir eso, dentro de este conglomerado de países. Entonces quizás lo que apunte a ser Dassault ahora a futuro, que aparte Dassault es una empresa muy establecida y que siempre ha hecho un énfasis muy grande sobre un gran nivel de autonomía en sus proyectos. Hoy en día, por ejemplo, si uno quiere un caza occidental que no pueda estar sujeto a restricciones de exportación norteamericanas o británicas, y la mejor opción es el Rafale, porque el Rafale, la célula es francesa, los motores son franceses, la aviónica son franceses, las armas son franceses, entonces el Rafale se ofrece como una alternativa que realmente da ese grado de autonomía que hoy el gobierno español está tratando de apuntar a eso. Un gobierno español que se ha estado alejando o tratando de buscar de salir del programa F-35 norteamericano por estas tensiones constantes que tienen con la administración de Trump. Hay otro actor que entra en juego, que incluso suena fuerte también como una alternativa para España, un país que viene creciendo muy rápidamente en el ámbito de la defensa, que es Turquía. La empresa TAI ofrece el caza Can, que es un caza de quinta generación, no es un caza de sexta generación, pero de por sí ya otorgaría avances y la posibilidad de que la industria de España se integre en un proyecto de tecnología aeronáutica avanzada. Turkish Aerospace Industries es una empresa que viene desarrollando muchísimos productos, está muy bien asentada en el mercado internacional y está buscando continuamente socios para posicionar su aeronave. Acá aparte ya la tenemos, estos son los prototipos de vuelo. Miren qué avión hermoso, no me lo pueden negar de que eso es una cosa hermosa.
0: Es lindo. Es hermoso, es lindo. Sí. Es lindo. Parece juguete, te tengo que decir.
4: Sí, también parece un poquito de juguete, sí. ¿No?
0: Pero ¿cómo son las dimensiones?
4: No, las dimensiones no tengo. ¿No,
0: ¿no lo sabés?
4: Las dimensiones.
0: Por favor, graben en este momento, le acabo de hacer una pregunta técnica sobre un avión y no lo sabe. Impresionante.
4: Me retiro.
0: Esto va a quedar.
4: Yo ya sé cuál es.
0: Mañana lo llevas a terapia.
4: Voy a terapia.
0: ¿Mañana?
4: El viernes tengo terapia y esto.
0: Ella cree que está en el jueves ya. Ella vive en jueves.
4: Sí, hablemos de.
0: Sí, ¿sabes que sí? Que estaba pensando que era jueves. Qué mal que estoy, ¿no? Porque es martes recién. Bueno, ya que no sabés las dimensiones de este avión.
5: Te vamos a sacar.
4: Vamos a ir al siguiente, que es el 47 de Boeing, que es la otra alternativa de sexta generación, que obviamente todavía no se está posicionando en el mercado. Apenas se han visto los renders oficialmente. Hay unas imágenes dando vuelta ahí de lo que algunos sospechan puede haber sido el primer avistamiento en público de un F-47. Pero por el momento tenemos que conformarnos con los renders diversos que están disponibles. Un caza de sexta generación educación que realmente tiene un soporte muy grande. Fue anunciado durante la administración de Trump. Trump dice que el hecho de que sea el F-47 no tiene nada que ver con que él sea el presidente número 47 de los Estados Unidos. No se lo atribuyan eso a su propio narcisismo. No tiene nada que ver, seguramente. Pero es probablemente una de las opciones de los cazas de sexta generación que más está avanzado, obviamente compitiendo con las alternativas chinas. Los únicos dos países que realmente hoy en día tienen prototipos funcionales de F-40, de cazas de sexta generación, y pueden llegar a posicionarse en el mercado. Mientras tanto, para ir redondeando un poco cuál es la clave de estos sucesos en Europa, que tengas la plata para este tipo de proyectos no te asegura de que puedas concretarlos. Acá vos tenías lo que parecía ser un contexto idóneo. Tres países europeos con una enorme capacidad industrial y de desarrollo y tecnología, dispuestos a poner 100.000 millones de dólares en el desarrollo de este proyecto, sabiendo que podían captar un mercado europeo muy importante, porque esa necesidad va a existir en los próximos años. Hoy en día la mayoría de los países europeos están integrando cazas F-35 de quinta generación. Dentro de 20 años va a haber una necesidad para poder integrar cazas de sexta generación, sin dudas. Entonces, todo parecía darse. Pero claro, empiezan a entrar en juego las rivalidades, a veces de índole estratégica, la desconfianza. Porque claro, al fin y al cabo, la empresa Airbus y la empresa de Dassault, el día de mañana, más allá de este proyecto, van a querer posicionar ciertos productos. Entonces, les preocupa que sus posibles rivales en estos ámbitos puedan aprovecharse de esos desarrollos de tecnología, puedan afanarse un poquito allá, un poquito acá. Y entonces, siguen habiendo instancias de confianza, lo que también te muestra de que en el ámbito europeo a veces hay mucha cohesión y cierta confianza dentro del ámbito de la cooperación de la defensa, pero siguen existiendo ciertas rivalidades que a veces pueden entorpecer estos proyectos. Entonces, por mucho que tengas la guita y la industria, si vos no lográs concertar esas alianzas estratégicas, y sobre todo en proyectos de esta magnitud, se hace muy difícil.
2: Qué lindos que son, ¿eh?
3: Sí, son muy lindos. Me gustaría saber cuánto mide ese, pero voy a averiguar.
0: Y
3: preguntar
0: a alguien que sepa, debe poder decir. Alguien que.
5: Una que le enganchamos, una.
4: Duele.
0: Hay gente que.
4: Todo por no querer chamullar, ¿eh?
5: A ver si
0: hay gente que es experta en esto. Si querés, podemos invitar a alguien, Bani, experto.
5: Hay que sepa de verdad sobre aviones caza.
0: Armamentos de guerra, ese tipo
5: aviones
0: de cosas.
5: Aviones casa,
0: aviones casa.
5: Aviones casa,
0: sí.
5: Aviones.
6: Acá dicen que le pegaron sin pelota, André.
5: habla muy bien de él, podría haber dicho 10 por 2.
0: Sí,
5: y
0: que nosotros.
5: No,
6: pero saben que los que lo miran saben.
5: Habla muy bien de André.
0: Y ahí nuestro chat nadie sabía. Porque se veía como chiquito en la. Claro, el prototipo. Pero no sé cómo imaginármelo, si es un avionazo o es. Porque tiene que tener una cosa como aerodinámica y qué sé yo, que, ¿no? ¿O no?
4: Sí. Sí.
0: Sí, lo acabo
6: Bani,
0: de decir.
6: Lo acabo de decir.
0: Bani, escucha, lo acabo escucha, de decir al aire, Bani. Bueno, no estamos teniendo una conversación hoy con el control, que hasta que no se cumpla nuestro pedido de que Vanilla pueda salir y ustedes también
4: sí,
0: la escuchen.
4: Eso sería importante.
0: Estamos teniendo como una conversación en la que ustedes les estamos escatimando información, pero no porque nosotros les contamos todo lo que Vanilla dice o casi todo.
4: Sí.
0: Casi te apagas otras que son irreposables. O sea, eso no. Vani, cuando salgas al aire hay cosas que no vas a poder decir. Sabelo. Bueno, seguí.
6: Seguí participando.
4: Voy a ir a casa a llorar ahora.
0: No, anda a estudiar, Andrei.
5: Voy a llorar. Voy a
6: preguntarle a Anda a pensar en lo que hiciste. Anda a tu casa a pensar en lo que hiciste.
5: Saben, IA,
0: chicos, no, me hice la semana con esto. Olvídate. Me tengo que ir a un tema serio y no puedo porque todavía estoy con Andrei que me debe estar puteando en silencio de que le hice esta pregunta. No fue con mal de Andrei. Solo fue genuino interés. Muy bien, estamos casi sobre el final, pero queremos contarle esto que pasó ayer a la noche. Facu, una mujer de 24 años fue atacada a la salida de un boliche en Colón, Entre Ríos, y está en terapia intensiva. Otra vez una pelea a la madrugada afuera del boliche con una chica involucrada, 24 años. Y está en terapia.
6: Otra foto de la violencia nocturna que traemos en el día de hoy. Una violenta pelea entre mujeres en un boliche entrerriano terminó, como vos decías, con una joven de 24 años internada en terapia intensiva. Miren esta imagen y ahora le contamos qué es lo que pasó. Mirá. Que nos están escuchando, se ve la imagen de dos mujeres que están entrelazadas en el piso, una sobre la otra. La que se encuentra debajo está prácticamente inconsciente. Aparentemente, minutos antes habría recibido un fuerte golpe en una caída en la cabeza y quedó prácticamente inconsciente. Y después de quedar prácticamente inconsciente, la otra mujer, la agresora, que la continúa sosteniendo. Incluso hay chicos, hay testigos, otros que participan de la salida, otros conocidos de víctima y victimaria que intentan separar y les cuesta mucho despegar a la víctima. La victimaria, es muy impresionante la imagen. Y de fondo, si prestan atención, hay un policía. Hay un policía que prácticamente no interviene en la agresión. Hay una inacción.
5: Hay una pasividad.
6: Al menos hay una pasividad. Los únicos que intervienen son los otros chicos que estaban ahí en el lugar, las otras personas que habían salido de ese mismo boliche, boliche Mamacora de San José, en el departamento entrerriano de Colón. Y el policía de Entre Ríos que vemos ahí, que está todo el tiempo aparentemente como testigo desde atrás, pero que no interviene directamente en la agresión. Este es el momento posterior, ya la víctima que se encuentra tirada en el piso prácticamente desvanecida. Como les decía, esto ocurrió en la madrugada del sábado 6 de junio en las inmediaciones de la plaza principal de San José, en el departamento de Colón, muy cerca de la ciudad de Colón, a tan solo algunos kilómetros. Tanto víctima y victimaria fueron identificados. La víctima tiene 24 años, se llama Magalí. La agresora prefirió la justicia no hacer trascender su identidad, pero tiene 27 años. Las dos son de Ubajay, una localidad también en la zona norte del departamento de Entre Ríos, aproximadamente a unos 50 kilómetros de este lugar. Habían ido esa noche ahí porque había una fiesta aparentemente en la zona muy conocida que se realiza en el boliche Mamacora, y dentro del establecimiento, dentro del local nocturno, comienza esta discusión, esta pelea. El personal de seguridad del boliche decide sacarlas a las dos a la calle. En la calle ocurre lo que vemos en imágenes. Una de ellas, la víctima, la joven de 24 años, golpea la cabeza contra el piso y después la victimaria que la comienza a sujetar desde arriba, una toma muy fuerte desde a la altura del cuello de la cabeza, y continúa golpeándola prácticamente ya desvanecida, y personas que tratan de intervenir para separarla. Están aproximadamente un minuto, dos minutos en el piso ambas dos. Y después fíjate que se acerca.
2: ¿Sabe quién es ese
6: incluso
2: chico, el que está ayudándola?
6: No tengo la información de quién es el chico, pero son todos de Ubajay, aparentemente víctima y victimario y otras personas que
2: habían
6: participado.
2: Porque lo que se ve es a un chico que intenta de atrás agarrar a la chica que está sobre, en sí, o sea, encima de la otra chica que está acostada en el suelo, que claro, que cuando la quiere como desprender o sea, el chico quiere desde atrás desprender a la agresora de la víctima que está tirada en el suelo, claro. Pero cada vez que la tira para atrás le vuelve a golpear la cabeza.
6: Claro, fíjate.
2: Todo es como lento, ¿no? Todo es como...
6: Claro, no se sabe exactamente cuál es el golpe más fuerte, porque ingresó al hospital con un traumatismo craneoencefálico, traumatismo muy fuerte en la cabeza que le provocó un edema cerebral. Ingresó primero al hospital de San José y luego fue derivada al hospital San Benjamín de Colón, a unos kilómetros, como les decía. El policía que se ve atrás en jarrita, indicándole, no sé si a un compañero, a otro policía, que se acerque.
2: No sé por qué no interviene.
6: Me llamó mucho la atención lo mismo. Yo cuando vi el video y presté atención a lo que pasaba en el entorno, me llamó mucho la atención del policía que está ahí desde afuera mirando todo el tiempo como testigo, como un espectador, si se quiere, pero nunca interviene hasta después. Incluso se separan y recién ahí le dice, bueno... Aléjense, fíjense que ahí la agresora se acerca cuando ya ve que está tendida en el piso, se acerca y nuevamente la sacan de encima.
3: ¿Sabe, Facu, el motivo de la agresión? Que obviamente no justifica nada, por supuesto, pero se sabe, si que hay información de cuál fue el motivo, por qué...
6: No queda claro el motivo, pero sí que son dos personas de la misma localidad, una localidad de 4.000 habitantes, que es Ubajay, en la zona norte del departamento de Colón.
2: Se conocían.
6: Que viajaron 50 kilómetros y probablemente se conocen las familias entre sí, son conocidas.
2: 4.000 habitantes, se conocen. No, o sea, no olvídate, no hay manera de que no se conozcan.
6: Claro, no trascendió la identidad porque decidieron no hacerla trascender, la identidad de la agresora, sí, de la víctima. Tengo nombre y apellido, solamente digo Mali para tampoco dar.
2: Eso es raro también,
6: identidad.
2: Igual, ¿no? O sea, porque haces trascender el nombre de la víctima, claro, y no de la agresora. ¿No sería el revés?
3: Para que no, estoy pensando en voz alta.
6: Sí,
3: ¿no?
6: Sí, para no una agresión, evitar un tipo de represalia.
3: Estoy pensando en voz alta, ¿eh? No sé por qué la decisión.
2: En todo caso, que no.
6: Pero, claro, ya todos saben que son. Ingresó, como les decía, al Hospital San Benjamín de Colón, donde permanece internada en terapia intensiva. El médico policial informó en el parte que la paciente ingresó intubada con ingesta positiva de alcohol y ansiolíticos, es decir, había consumido alcohol y ansiolíticos previo al ataque, y una tomografía determinó que tiene un edema cerebral y aclara que permanece internada en la unidad de terapia intensiva en observación, pero estable. Por ahora, las próximas horas...
2: Fuera de riesgo de vida.
6: Está internada... estable. Veremos la evolución y en base a esa evolución se puso la calificación que puso la justicia es lesiones a determinar porque, recordemos, el tipo de lesión se define en base al tiempo de recuperación y las secuelas que pueda tener la víctima. Si la recuperación es muy larga, puede determinarse que son lesiones graves. Si la recuperación es muy rápida, pueden ser lesiones leves. Y todo
2: la agresora no está detenida.
6: La agresora está identificada, tiene 27 años, pero no fue detenida.
2: Bueno, no sé, muchas cosas que no entiendo del caso. Acaba de sentarse aquí Manuel Jove.
7: ¿Cómo les va?
8: ¿Cómo andan?
3: Hola, Manuel.
2: ¿Estás bien?
7: ¿Todo bien?
3: ¿Bien vos?
7: Estoy bien. Estoy ansioso porque ya falta nada.
3: Nada.
7: Nada.
3: Yo le dije a Maru, yo estoy en Mood Mundial, y Maru
7: sí,
3: todavía
7: por
3: no.
7: Por supuesto, como obvio. Corresponde, te escuché, Fede, como corresponde. Estoy bien. También enojado con el periodismo.
2: No es una novedad eso para nosotros.
7: Lo que opera el periodismo deportivo es una cosa de loco.
2: Ah, con el periodismo deportivo.
7: No, sí, el resto del periodismo me parece...
2: Lo que opera perfecto, el periodismo no deportivo, no.
7: ¿Qué pasó? Pero yo me imagino, ¿nosotros haremos lo mismo? Porque
2: para.
7: Es que
3: dejemos la
2: distancia. Para.
7: La distancia.
2: Para.
3: Pero contá qué pasó, ¿qué te enojó?
2: No salga de tu charquito. No nos arrastres.
3: ¿Qué te enojó? A ver.
7: Digo, nosotros, los periodistas de actualidad, de política,
3: sí,
7: más vinculados a... otro tipo de rubros. ¿Haremos lo mismo? ¿Caemos en los mismos lugares?
2: A ver, ¿a qué te referís?
3: ¿Qué pasó?
2: Danos más precisiones.
7: El sábado se confirma la salida de un jugador de la lista de
3: Valerdi,
7: y ya
3: sí,
7: confirmaron extraoficialmente, por supuesto, a 14 nombres distintos. Recién leí Guido Rodríguez, Senesi,
3: la respuesta.
7: Otro.
2: Te lo confirmo,
3: sí,
2: lo hacemos.
3: Hacemos lo mismo. Sí, ¿quieres saberlo? Sí.
6: No puede ser gratis.
2: Claro, no sabía.
3: Creo que somos peores.
2: Sí, no sabía por dónde iría.
7: ¿Cuánto? 14 jefes de gabinete.
2: Estaba pensando exactamente lo mismo.
3: Ay, mano.
2: Hoy los candidatos a presidente de la última elección, ¿te acordás? En el 23, en el
7: dinámica,
2: peronismo.
7: En definitiva. Pues
2: ahora
3: eso
2: dicen,
3: es cierto. Eso
2: ahora
3: es
2: dicen
7: la
2: que...
7: La información es dinámica. El dicen es espectacular.
2: No, y la hora. El ahora. O sea, antes también de...
3: A esta la hora. Era ese, pero después hora, como se filtró...
7: A mí me gusta mucho no, la de esta hora.
2: Para
7: a
2: veces,
7: esta hora...
2: A veces... Claro, porque la hora dicen confirmar es más de los diarios.
3: No, pero pará. Yo quiero hacer una diferenciación y esto es en serio. Una cosa es...
7: A ver...
2: ¿Qué serio se puso?
3: Vos tenés un dato.
2: No lo hagas enojar cuando se enoja.
3: Una cosa es que vos tengas un dato y pueda ser erróneo o que te hayas comido un pescado podrido, y otra cosa es que vos operes consciente.
2: Ah, bueno.
3: Son dos cosas distintas.
7: Pero bueno.
3: Bueno, no es menor.
7: El periodista,
3: yo puedo decir,
7: muchas veces,
3: yo puedo decir, Manuel Adorno me iba a presentar acá a un jurado.
7: Involuntariamente, bueno, el periodista en muchas oportunidades es una especie de intermediario de extorsiones ajenas.
3: Sí,
2: ¿cómo?
3: Pero
2: no estoy de acuerdo.
3: Claro,
7: sí,
3: no,
7: a veces voluntariamente y a veces involuntariamente. Incluso con información validada. Pero muchas de las cosas que nosotros publicamos se publican por interés de alguien, de una de las partes que está formando justamente activamente parte de un hecho en cuestión.
3: Pero eso no te convierte a vos en un extorsionador.
7: No. Por
3: salvo
7: eso,
3: que lo hagas
7: un intermediario de extorsiones ajenas.
3: No siempre.
7: A veces voluntariamente, no a veces involuntariamente. Digo, a veces uno puede saber el trasfondo de algo que igual no deja de ser un hecho noticiable. Pero hasta los periodistas más prestigiosos, premios internacionales, lo que se te ocurra.
3: O sea, nosotros, digamos.
7: Nosotros, por supuesto. Pero eso es lo que funciona. En la filtración de un dato hay una parte interesada de que ese dato se filtre.
3: Pero eso no te convierte en un operador.
7: El periodismo deportivo.
3: Salvo que lo hagas, repito, adrede.
7: No digo un extorsionador. Por eso,
3: de esta cuestión.
7: No, el periodista no es el extorsionador. El extorsionador es la parte interesada que está... justamente promocionando que un dato se conozca más o menos.
2: Claro.
7: El periodista es el vehículo del extorsionador.
2: No estoy de acuerdo, no estoy de acuerdo de eso como regla. Me dice que puede haber situaciones donde una vez vos no tenés tiempo de chequear, no sé qué, o llamás y.
7: Chequeado.
2: Pero esperá, que yo te digo mi opinión. Me parece que muchas veces lo que hay es vagancia. Porque si no, uno puede chequear y no lo repetís, no, Manu. Si vos sabes que eso no está chequeado, que no, y no lo decís, no, o le decís.
7: No.
2: Datazo, te llamo y lo decís al aire.
7: Maru, pero algo chequeado, te digo, no importa.
2: ¿Cómo chequeado?
7: Algo absolutamente chequeado.
2: ¿Cómo?
7: Es,
2: no sé.
7: Hay, algo absoluto, no sé, lo que fuera. Que el que Estado contrató a la empresa de tal cual o aquel. Y probablemente hay otro.
2: ¿Eso es un dato?
7: Está bien, claro. Pero hay un sector.
6: Pero el dato te lo da una persona que
2: dice. Ah, pero eso es otra cosa.
7: Está bien, pero
2: eso es cómo llegamos los periodistas a la información. Por supuesto que en general. A ver, son pocas las veces que un periodista está buscando y encuentra la bomba hermosa noticiosa. En general, alguien te acerca información porque en general tiene un interés.
7: Bueno, a eso me refiero.
2: Pero eso es otra cosa. Por eso hay un dato cierto que vos te lo enterás de alguna manera y después uno trabaja sobre eso, porque muchas veces también hay un montón de datos ciertos que no llevan a ningún lado y no los publicamos.
7: Yo no lo conozco desde adentro. Bueno, alguna vez trabajé hace mucho tiempo en producción de programas de fútbol, el periodismo deportivo, pero siempre hay mucho planteo, sospecha respecto a que los nombres que se ponen en danza o para que llegue a determinado club en tal mercado de pase o para una convocatoria de selección, lo que sea, está respaldado, fundado en intereses de representantes, de gente que quiere hacer valer más el...
2: Pero ¿por qué te estás poniendo a todo el periodismo deportivo en contra?
7: Ellos no dicen... Ellos, hace poco fui a un programa de deporte que decía, ustedes son todos ensobrados, nos preguntaban. Y Bonia le pregunté, pero...
2: Excelente clima.
3: Claro, pero si vos no te
7: por ensayo. Supuesto, cada uno se le hace cargo.
2: ¿Por qué te querés pelear con los periodistas deportivos?
7: Yo no me quiero pelear con nadie. Solamente vengo... Acabo de leer que Guido Rodríguez es el nuevo reemplazante de Valerdi. Ayer era otro y pasado va a ser Capaldo.
2: Qué bueno que yo no sé ninguno de los... No sé nada de lo que estás mencionando.
7: A mí me importa mi
2: día. No sé quiénes son todos. ¿Cómo era Valerdi?
7: Valerdi dice que se va. Va a estar en la lista.
3: Claro.
7: De baja en
2: el
7: la
2: ¿el que
7: lista.
2: Se lesionó?
7: Claro. Se lesionó.
2: ¿Te das cuenta cómo se, no?
7: Leo Valerdi.
2: Ayer me lo contó Leo Telewe. Ay, no, hablamos con Leo hoy.
7: Leo Valerdi,
3: tuvimos
7: que
3: mucha información, ¿eh?
7: Era como Facundo Medina, otro nombre que quizás no conoces que está en la lista y que va a jugar, jugó el otro día.
2: No me
7: pero como Julián
2: no.
7: Álvarez, como Thiago Almada, todos convocados originalmente a la selección como sparrings por Sampaoli, nuevo técnico de Talleres, por cierto.
3: ¿Serio?
7: El padre de la criatura se llama Jorge Sampaoli. Rico
3: Tevez. Lo echaron a Tevez.
2: No sé por qué estamos hablando de Sampaoli, pero bueno, importa. O sea que ya estás mundial total.
3: ¿Le puedo mandar un beso a Kate, que es su cumpleaños hoy?
7: Sí, señor.
2: ¿Es
7: su
2: cumpleaños de Kate?
7: Sí, señora.
3: Lo escuchamos, el feliz cumpleaños. 28. Mandamos al aire. Un beso grande a Kate.
7: 28 anitos para Kate.
2: La vi, no le dije feliz cumpleaños a Kate. Oh, ahora voy a dar un beso.
3: Ya sabía que era igual. Nosotros hablamos temprano, ¿te acordás?
2: No.
3: Me dijiste que cumple
2: Kate. Kate ya me conoce y sabe que puede.
3: Yo te quería salvar. Pero no,
2: porque la quiero. Yo a Kate sabe que yo me podría.
3: Son las 3 de la tarde, tenés todo el día, así que estás, no estás en falta.
2: No tengo regalito todavía a Kate, pero va a llegar, tranquila. Bueno, nos vamos, Manu. Me tengo que comprar el regalo para Kate.
7: Váyase.
2: Se me hace tarde, lo tenía planeado desde el principio. Así que bueno, se quedan ustedes con Manu Jove. Todo su amor hacia el periodismo deportivo, admiración y dedicación. Nosotros nos vemos mañana a las 12 del mediodía acá en Infobae al mediodía. Adiós.

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0: Muy, pero muy buenas tardes. Bienvenidos Info de la Tarde hasta las 18. Como siempre, con buenas y malas noticias hoy para compartir, ¿eh? Compañeros, amigos, a ustedes que están del otro lado en la pantalla de Infobae, en el canal de YouTube de Infobae o bien en la 97.1. Buena noticia, por supuesto, equipo de Marte, siempre la paso bien los martes, esa es una buena noticia.
1: Definime pasarla bien, ¿no?
0: Mala noticia, vino Rosendo, ¿no? Esa es la mala, una y una. No, una de cal y una arena, nunca supe cuál es cuál en la de cal y la de arena. Usted que sabe un poco todo, quizás lo tiene claro.
1: Es una buena pregunta para Rosendo.
2: Y bueno, hoy, qué sé yo, depende cómo lo tome cada uno. Yo vengo intentando aportar lo mejor de mi parte.
0: Pero ¿cuál? No está
1: no
0: bien.
1: No, te pregunto,
0: bien.
1: ¿Por qué?
0: Eso no lo dudo. Pero no me conteste con el cassette de futbolista, escúchame. ¿Cuál es la buena en la de cal y la de arena?
2: Hoy la buena es que es el cumpleaños de Caterina Quintieri, nuestra productora.
0: Sí, señor, feliz cumple, Cate.
2: Hoy esa es la buena de hoy.
1: Vamos, Cate.
3: No tiene una paciencia.
0: La número uno, Cate, que está cumpliendo 26 añitos.
1: Aparte, es terrible porque pidió, va perdiendo dos años cada media hora. Va retrocediendo
0: 26,
1: muy rápidamente.
0: Ayer eran 30, fueron 28 hace un rato, 26. Ya me acaban de confirmar porque estaba mal el dato. Ahí lo corregimos. Cate, Centennial, ella.
3: Vieron que los relojes te dicen
0: sí, que creo que en el 2000 ya laburaba.
3: Ella es una gran buceadora.
0: Pero en el 2000 ya creo que ya tenía 10 años de productora. No, mentira. Mentira, pero gran productora, grandísima productora que tiene la capitana de este barco, por supuesto. Caterina Quintieri, feliz cumple. Para ella no revelábamos la edad porque no corresponde, por supuesto. Pero hoy... le hicimos un poquito más difícil el laburo, como siempre.
1: Pero aparte esto... terrible, porque en su cumpleaños que nos diga, les pido una sola cosa, háganme caso, pórtense bien, o sea, le seteamos la vara muy abajo.
0: Yo antes de decirle feliz cumpleaños, le había dicho por intercambio whatsappero, pero antes de decirle feliz cumpleaños, en persona ya le había generado mala sangre. Le cambié algo de la producción, no, ya se agarraba la cabeza.
3: Listo, Lara, me está mezclando, perdón.
0: Pobre Cate, pero ustedes no saben lo que sufre. Nos divertimos igual también.
1: Yo le mandé stickers lindos. Cada vez que le decía algo que le podía romper las bolas, le mandaba stickers simpáticos, cosa de que no, de no generar rispideces en nuestro vínculo. Y ayer, sí o no, Cate, confirma que esto es cierto, le estaba rompiendo las bolas y después le dije, no te voy a hablar hasta que te diga feliz cumpleaños, así que me guardé toda la gana de romperle las bolas que tenía, y tenía mucha gana de romperle las bolas a Cate.
4: La guardamos hasta mañana.
0: Hasta mañana o hasta nuevo aviso, en todo caso.
2: Y no hay conciencia. Cuando hay un programa, se ve solamente la gente que está al aire, y en general se tiene que ver solo la gente que está al aire en ese momento. Ella tiene que gestionar, no solo a nosotros cinco que estamos hoy acá, sino a todo el resto del equipo que viene toda la semana, más tiene que gestionar a nuestro director de cámara, que es un niño, más tiene que gestionar las emociones de muchas cosas. O sea, es muy complejo el laburo.
0: Muy complejo.
1: El factor emocional es muy complejo. Porque ella por ahí puede ir a terapia, qué sé yo, pero además nos hace medio de terapeuta a nosotros. Es muy complejo. Ni hablar
0: de esa acompañante terapéutica un poco de todos nosotros, es cierto. Y es además el trabajo de productor ejecutivo en este caso, lo decía la capitana del barco como gran resumen, pero ante alguien que no conoce el mundo de los medios, la pregunta de qué hace un productor, un poco la respuesta es todo. En definitiva.
3: Tal cual es la cabeza. Fernando Bravo siempre decía, uno maneja el volante, el conductor, y te va poniendo los cambios, el productor ejecutivo.
0: Totalmente.
3: Es fundamental.
0: Totalmente, así que feliz cumple a Caterina Quintieri, por supuesto, y el agradecimiento, ya que estamos, aprovechamos para todo el equipazo de producción de Info en vivo. A nada, señoras y señores, de que el mundo se detenga por completo, todo aquello que importa ya no importará más. Si no tiene que ver con la pelotita, señoras y señores, estamos en dos días exactamente arrancando el Mundial, 2:48, porque en el transcurso de este programa, por cierto, el jueves se dará el debut México-Sudáfrica, invirtiendo los roles de lo que fue el arranque del 2010.
2: Tenés razón.
0: Sudáfrica-México, digo, por este juego de las coincidencias, que a nosotros nos gusta tanto con los argentinos, que nos funcionó y mucho en 2022 con Qatar, que si... se había levantado a la misma hora el técnico un día para desayunar exactamente el mismo desayuno o lo que fuera. Bueno, en el juego de las coincidencias, los españoles están picando en punta porque dicen, 2010 nosotros ganamos y había arrancado el mismo partido inicial, México-Sudáfrica, invertido porque Sudáfrica era local. El tema del Mundial lo decía Shakira, ahora también. Guarda con las coincidencias y los españoles. Estamos ya en temporada mundialista, entonces se inaugura formalmente para mí, la temporada mundialista se inaugura formalmente cuando mañana a las 9 de la noche comience el programa de Marcelo Tinelli aquí en Infobae en vivo. Señoras y señores, desde las 21 mañana miércoles arranca el ciclo con Marcelo Hugo Tinelli. Los espera para un programa especial para seguir cada historia, cada figura y todo lo que pasa alrededor del evento más importante del mundo a las 21 horas aquí en Infobae en vivo. Por supuesto, la continuidad informativa, ustedes saben, arranca bien temprano con Nacho Girón y equipo, pasan por el programa de la mañana, el mediodía con Maru, aquí estamos nosotros, después Gonza Sis con todo el equipo de Infobae al regreso, y desde mañana se suma también Marcelo Tinelli desde allá, desde Miami. De hecho, ya no contamos hoy con algún integrante de nuestro equipo que se ha encarado hacia el norte, ¿eh? Mirá. Han encarado hacia el norte para formar parte de este gran envío que lleva adelante Infobae con Marcelo Tinelli a la cabeza, ni más ni menos, el Cholo Sotile, Pepe Chatruc, Benito SDR. Esta es la promo, le cuento a los que están en la radio.
2: La que se grabó la semana pasada.
0: La semana pasada, exactamente. Un día vinimos todos de traje, parecía un homenaje a CQC, a Caiga en Caiga.
2: Literal.
0: Porque estábamos grabando esto y nos han hecho bailar. Mira, mira por la que diosa
1: es. No, salí
0: siempre.
1: Re mal.
0: Diosa total.
1: Salí re mal. No, recién estaba hablando eso con Maya. No estoy contenta con justo la toma que eligieron.
5: Yo le dije, mira qué linda.
1: Ya no hay nada para hacer. A sencillamente me siento mal.
0: Mamita.
5: Qué swing, ¿eh? Qué movimiento ahí de que.
0: No, sí,
5: cintura,
0: no
5: cadera. Cintura, cadera.
0: Nací
5: bien.
0: Para esto. Estoy 5 o 6 kilos arriba desde la promo que grabamos a principio de año. Eso me duele muchísimo. Me duele muchísimo, pero bueno, no hice nada para evitarlo, sino todo lo contrario.
5: Quiero ver de nuevo el baile de Manu Jove. A ver cómo llega ese momento.
0: Escuchemos, ¿se le puede poner audio, Kate, si no es mucho pedir?
3: Bailó muy bien, yo lo vi completo.
5: ¿Bailó bien?
0: Mira, está Marcelo.
6: 5 días, 14 horas en
0: mayor, tiene menos gracia que un desalojo.
7: Todo pasa. Nosotros.
0: Ah, hola diosa.
6: Tenemos la primicia, el dato chequeado, sin vuelta.
0: Señala Maya Cámara.
2: Muy bien, Maya.
0: Y en tu celular. Le agregué un, agregué un artefacto para
7: tu regreso a casa.
5: Ahí está.
3: Ahí va. Ahí va.

0: Por supuesto, en la pantalla de YouTube, también la 97.1, en la continuidad de la transmisión en vivo, ahí está, entonces, arranca el Mundial, en realidad, aquí en la cobertura de Infobae. ¿Ya tienen previsto dónde van a ver los partidos de Argentina, por ejemplo?
1: En casa.
0: ¿Ya tienen organizados sus primeros partidos de la selección?
1: Va a ser en casa. De hecho, medio que es como organizar lo que quieras, pero en casa, bueno.
0: Pero anfitriones, digamos,
1: sí,
0: reciben
1: claro,
0: gente.
1: Sí. Para el de Argentina, que es un sábado, es el tercero, el de Jordania.
0: Hay un sábado que es el tercero, sí.
1: Bueno,
0: el primero es martes que viene, chicos. Ya falta una semana. Hoy una semana para que juegue Argentina.
2: ¿A qué hora es, Manuel, el partido? ¿El martes?
0: El martes a la noche, 22 horas.
3: 22 horas tarde.
0: Martes 22 horas.
1: Y la apertura del Mundial coincide con nuestro programa.
4: Martes 21 horas.
0: Vamos a tener en vivo el desarrollo del partido entre México y Sudáfrica.
1: El inaugural.
0: La inauguración, así es, México-Sudáfrica.
3: Hay tres inauguraciones, ¿no?
0: Eso ya una por país,
3: claro,
0: exactamente.
3: Y no son todas el mismo día.
0: Una por país, después será el turno de Canadá, que creo juega contra Bosnia. Estoy así metido, ayer ya me puse en el calendario los partidos. Entonces, mi calendar dice cuándo es cada partido.
4: Pero el partido es martes 21 horas, no 22, ¿no?
0: ¿21? El partido.
4: 21 horas, Argentina. Ah,
2: okay. ¿Me permiten hacer un pedido?
4: Pídanos.
2: Además de pedir likes, que es algo que tiendo a hacer aquí, quiero pedirles que manden sus audios, mensajes, comentarios al 11-35-20-0057 con dos motivos. 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Y también quiero que le manden saludos a Kate por WhatsApp.
0: Muy bien.
2: Manden sus audios diciendo feliz cumpleaños a Kate, la productora, que está acá bancándonos y bancándoselos ustedes también, que a veces son bastante, se retoman bastante en el chat, así que manden sus saludos para Kate y pongan like en el video. Gracias.
0: 22 horas de Argentina el martes, he confirmado esto, puede ser 21 horas en alguna latitud de Estados Unidos, en Kansas. Es el primer partido. Tengo algunos amigos que ya están por allá y me dicen hay poco estímulo en Kansas, no solamente vinculado al Mundial, sino en general para la vida, para hacer cosas. Más allá de comprarte alguna que otra bota vaquera o un lindo sombrero, no hay mucho más para hacer en Kansas, me cuentan amigos que están allá.
3: Lo que sí parece que está pasando en algunos estados, lo sumo, justo esta semana salió dato de empleo de Estados Unidos, se esperaba que caiga más, y muchos dicen como se ve que mucho barcito está haciendo contrataciones temporales por el Mundial.
0: Bien.
3: Eso puede estar afectando al dato de empleo, que viene bien en Estados Unidos. Pero es verdad que muchos se quejan de que falta ánimo, ¿no, Manu?
0: Es cierto. Ayer hablaba con Leo Paradiso, también, que está cubriendo allá por una importante cadena señal de deportes, y me decía, estaba en Alabama él, donde va a jugar la selección esta noche. Más allá, por supuesto, del furor por Messi y la expectativa por lo que Messi ya se instaló como una figura en Estados Unidos a partir de su llegada al Inter Miami, a la MLS y demás. Digo, más allá de esa fiebre mesista, clima mundialista cero. Salís de de un par de cuadras a la redonda del estadio de los Tigers de Alabama, que es donde va a jugar la selección, que es un estadio, por supuesto,
4: no es
0: del fútbol americano, de la ovalada.
4: Mundo.
0: No, el son futboleros, pero de su otro fútbol, del fútbol de la ovalada, exactamente.
4: Claro.
0: Digo, salís de ahí y no hay ningún tipo de clima mundialista, ninguna referencia que en un par de días juega algún equipo ahí, ni nada por el estilo. Hoy juega así la selección y en un rato contamos los detalles de ese partido. 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Creo que también, a través de Tati, nuestra CM, Community Manager, pueden hacerlo en la caja de comentarios de la historia que acaba de subirse en @infobae a la tarde, por supuesto, en la red social bien conocida como Instagram, ¿sí?
2: ¿Cómo?
0: Instagram. Ustedes en Instagram pueden dejar sus comentarios o bien 11-35-20-0057 si no es que tienen cuenta. Igual ya nadie no tiene cuenta de Instagram.
2: Instagram.
0: No?
2: Instagram.
0: Ayer.
2: Instagram.
4: Como nada, Mosedi, el CEO de Instagram acá.
0: Ayer, no, pero ¿es así o no?
4: Instagram.
1: Está practicando por
0: ayer se, sí. mi cuñado,
2: claro,
0: que era,
2: mundial,
0: era como
2: cierto.
0: El último bastión de las antirredes y no tenía y se hizo una cuenta. Ayer la estrenó.
4: ¿El hermano de Agustí López?
0: El hermano de Agustí López. Creo que fue Vicente López o algo así.
1: Bueno,
0: pero
1: lo estás ayudando un montón. Que el que era fóbico a las redes,
0: bueno,
1: ahora está dando la
0: vayan a seguirlo. Federico Vicente
1: López. Ponela en privado porque Manu
0: vayan a seguirlo.
3: Escríbanle en comentarios.
0: Pero no conozco mucha gente. Mi papá, que no tiene. Mi mamá sí, muy activa. Pero ya conozco cada vez menos gente que no tiene.
1: A mí me mata. Mis papás tienen solo para ver las historias mías y
0: bueno,
1: de mis hermanas.
0: Muy bien.
1: Y dejar comentarios en todo lo que hacemos.
0: Está muy bien.
1: Ternura.
0: Después lo que sí veo que pasa también

0: Instagram se volvió para unas nuevas generaciones lo que para nosotros fue Facebook.
1: Tal cual.
0: Su casa matriz. Entonces, y nosotros decimos, che,
1: la
0: en algún momento
1: pasa por otro lado.
0: En algún momento identificamos, che, ¿no se está llenando un poco de tíos Facebook? Vayámonos de acá, dijimos nosotros, haciendo los
2: somos
0: jóvenes.
2: Los tíos de Instagram.
0: Y ahora somos los tíos que están en Instagram,
1: sí.
0: Hablando de Milei y de lo que fuera.
2: Igual Facebook es fantástico porque tiene unas realidades alternativas.
0: Sí,
2: es impresionante. Las cosas con IA que hay en Facebook no las encontrás en ningún lugar de la internet.
1: Es verdad, en esos grupos que tenía páginas de,
2: fantástico,
1: de temas. Sí.
2: Yo entro cada tanto a Facebook a ver, como que me hace sentir bien. Me siento bien con las cosas que veo ahí.
0: Bien, amigos, ya saben, entonces dejen sus consultas. 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Ustedes habrán visto a lo largo de la programación de Infobae, hace un rato Facu Cabla en Infobae al Mediodía, por ejemplo, contaba algunos de estos casos. Hemos tenido en las últimas horas, el fin de semana sobre todo, una seguidilla de eventos en los que uno no puede dejar de reflejar, de evidenciar, en todo caso, bueno, que hay niveles de violencia que escalan, ¿no? Mm. Esta idea de relatos salvajes, quizás tan instalada en la película, que también nos da pauta de que no es algo nuevo, por lo menos no es de estos últimos meses, siquiera los últimos años, algo que ya un poco empieza a formar parte del estado general de las cosas en la República Argentina, porque no en el mundo también, pero hubo algunos casos concretos.
3: Esto es una escuela en conurbano.
0: Esto es en San Miguel.
3: A la salida de la escuela, unos pibes empiezan a agarrar a los golpes de puños, tres pibes contra uno, entra el padre de uno de esos pibes y le mete un par de piñas a ese pibe que le estaban pegando. Una cosa increíble, lo conversaba con alguien que tiene una responsabilidad en un cargo educativo en un distrito del conurbano, me decía, ¿esto te llama la atención? ¿Qué te llama la atención?
0: Totalmente.
3: Y le decía, ¿pero en qué sentido? Esto pasa todos los días.
2: El tema es que está registrado.
3: Bueno,
2: claro.
3: El tema es que se filmó y que se viralizó, pero esto es hoy gestionar una escuela.
2: ¿Esa persona hace cuánto está metido en el sistema? O sea, ¿de cuánto tiene registro de la evolución del sistema educativo?
3: Mucho.
4: O sea, lo que cambió es que ahora alguien lo filma y que además se hace viral.
0: No, bueno, claro, que sale en la...
3: A ver, yo creo que
0: la cobertura en general.
3: La particularidad es que acá un padre le pega a un
0: pibe. Acá eso me parece
3: que
0: es la diferencia.
3: Medio loca. Sí, cuando vos vas a muchas de las escuelas y preguntás, no es un caso aislado que te digan esto. Los padres vienen a buscar a los que se pelearon con los hijos para pelear. Es una cosa que está como que eso hace 20, 30 años y no pasaba.
1: Pero dar el ejemplo.
3: En vez de dar el ejemplo y que se resuelva así, como
0: totalmente.
3: Una cosa. También una de las explicaciones que me hacían, no sé si es la norma, pero muchos de estos padres que van a pelear tienen tal vez 10, 15, 16 años de diferencia con sus hijos. O sea, es un padre de...
0: Son muy jóvenes.
3: Claro. Es un padre de 25 años yendo a buscar a un pibe de 10.
1: Claro, claro.
3: Es mucho embarazo adolescente, que eso igual se ve menos en Argentina ahora. Y no era el caso de este señor. Este señor no parecía tampoco un pibito. Parecía un tipo grande.
0: Uno de los casos que compartimos, San Miguel, provincia de Buenos Aires, en este colegio, con la intervención de este padre, que quizás es, por supuesto, sí, lo más llamativo. Piñas a la salida de un colegio no es algo nuevo, tampoco no es que nos vamos a espantar. En todo caso, hay otros temas que charlar y profundizar ahí, pero podemos viajar rápidamente de San Miguel, provincia de Buenos Aires, a Entre Ríos. Una chica de 23 años que quedó internada después de esta brutal golpiza a la salida de un boliche, también un clásico, ¿no? La salida de un boliche, piñas, algún descontrol, alguien que termina incluso en este estado, o hemos tenido, por supuesto, casos peores y más trágicos, lamentablemente.
3: Aparece una a darle cuando está tirada.
0: Sí. Sí, después es otra...
3: Yo creo que esto igual, no sé, tal vez es mi percepción, pero con la cantidad de cierre de boliches que hay, esto para mí sí es menos que lo que era hace 20 años. O sea, hace el momento donde había boliches en todos los pueblos, hoy que está cerrando la noche en general, la noche está...
0: o puede cambiar un poco el formato de las noches.
3: Esto para mí es más raro de ver. Antes era normal, ¿viste? Vos salías y había gente que salía a pelear sistemáticamente.
0: Sí,
3: ¿no?
0: Sí. Es cierto que ahora tenés más registro de todo eso. O sea, más registro visual, digo, por las cámaras, por lo que sea que sucede.
3: Pero la piba desplomada.
4: Quedó internada esta chica.
0: Quedó internada en terapia intensiva.
3: Uy, Dios mío.
1: También el nivel de violencia.
2: Dos cuestiones, ¿no? Cuando uno escucha hablar, tal vez por ahí escuchás a tus padres hablar de cómo era la violencia en la calle en el pasado, algo que siempre escucho que se destaca es el hecho de los códigos. como que estamos en un momento en el que ni siquiera los códigos de pelearse en la calle, que ya de por sí es una cosa que no está bien, digámoslo claro, pero esta cosa de que se acerca cuando esta chica está en el piso y le viene a pegar cuando está en el piso, como todo eso de perder el código de en qué, de qué manera te peleas en la calle, es algo que mucha gente escuché que dice que cambió en este último tiempo. De vuelta, la anomalía acá es el hecho de que está todo registrado y cada vez hay más disponibilidad para registrar y viralizar todas las instancias de violencia que ocurren en distintos contextos. Sí me parece que es importante en este caso no igualar todas las violencias. Porque no es lo mismo que estas dos chicas estén peleándose a la salida de un boliche que lo que pasó a la salida del colegio, que venga el padre de un alumno y le pegue a otro alumno. Son distintos tipos de violencia. Por supuesto. O sea, estamos todos hablando de una línea de violencia, pero no es el mismo tipo de violencia, no median las mismas instituciones.
0: La coincidencia, en todo caso, Pola, por supuesto que es la cuestión de la temporalidad. En este caso, no solamente todo lo que repasamos en pantalla, San Miguel y el contexto educativo, el contexto de la nocturnidad, la salida de un boliche aquí en Entre Ríos, y Mar del Plata ya la política, directamente. Mm. O no, por lo menos, en cuanto a los protagonistas, pero sí al ámbito, porque estas piñas que ustedes ven acá en pantalla, la hecatombe total, una bataola.
3: Chofer de plataforma contra taxistas, básicamente.
0: Exactamente, en el Consejo Liberante de Mar del Plata. Consejo Liberante de Mar del Plata, en una discusión, bueno, ya en este caso, por supuesto que es mucho más que una discusión, pero digo, el tema en sí mismo parece también un debate de hace una década, ¿no?
3: Sí, ahí para mí sí hay algo que decía Paul antes, que para mí los lugares institucionales deberían tener otra dinámica, ¿no? O sea, esto es una ridiculez absoluta, una vergüenza total. No era ni siquiera, era en un plenario de comisión, no era ni siquiera una sesión de Consejo Liberante, era comisión de movilidad, me contaban. Una locura total. Lo mismo en la puerta de la escuela o la escuela. No quiere decir que ninguno de los casos sea menos grave, sino que los lugares institucionales tienen que ser mucho más rígidos con esto. O sea, sí, se debería penar, se debería castigar y debería haber represalias grandes, obviamente por las tres cosas, pero particularmente cuando vos lo haces en contexto institucional, no estás jodiendo, digamos.
2: No, y también la cuestión de las instancias de mediación que deberían existir en un ámbito institucional, tanto en la escuela como en este tipo de instituciones más de naturaleza política, digamos. Pero también, o sea, lo venimos hablando constantemente, ¿qué herramientas hay? ¿Qué opciones tiene, por ejemplo, no este ámbito, que quizás, o sea, ya es toda gente grande, pero ¿qué herramientas tiene un colegio?
4: Deliberante.
2: Sí, bueno, no hay instancia de deliberación.
1: Sí, bueno, está claro. Eso también es ejemplo, como el padre que le pega a los chicos. Yo creo que como sociedad hoy no tenemos un ejemplo educado del cual seguir, del cual aprender, del cual mirar.
0: Esta idea que planteaba Pola, que era muy presente en los planteos que hacían nuestros padres, quizás, y seguramente más atrás, otras generaciones, la idea de los códigos, ¿no? Lo pensaba también, no sé si lo vieron, la semana pasada un video muy viral que cobró mucha repercusión en una discusión de tránsito de las relativamente habituales, que una mujer abre la puerta de su auto, lo golpea a un ciclista y el ciclista la caga trompada, pero la caga trompada.
2: Te hiela la sangre.
0: Tremendo, como nadie lo frena. Esto fue la semana pasada. Es tremendo el video, hasta incluso por el momento es fuerte para publicarlo, para reproducirlo, pero volviendo a eso de los códigos, digamos, o sea, el padre pegándole a un menor forma parte de una serie de códigos que no se rompían, el hombre pegándole a una mujer ni hablar, a eso me parece que se refiere, o el dos contra uno en una situación de boliche, de nocturnidad, de lo que fuera, todos códigos que evidentemente o quedaron en el pasado o ya no forman parte, o quizás nunca existieron como tales y eran más... parte de un imaginario popular. Y después, esta pregunta que nos podemos hacer ahora, digamos, ¿estamos más cargados de un clima de violencia que hace que sean estas imágenes más comunes? A mí me aparece un poco como un engaño, digamos, esa idea, porque podríamos estar teniendo esta misma conversación, cambiarle la fecha de arriba, no tiene fecha Infobae en su transmisión en vivo, digamos, pero bien podría ser una misma conversación que teníamos nosotros hace 5 años, seguramente 5 años para adelante, bueno, hace 10 años.
4: El caso de Fernando Báez Sosa fue, si no me equivoco, 2020. O sea, hace 6 años.
0: 2020.
4: Y en algún momento, ¿se acuerdan que había como una ola de linchamientos en la calle y personas que hacían tomaban la justicia por mano propia? Digo, yo creo que hubo oleadas de violencia.
0: La película, que por supuesto siempre es ficción, pero que reflejaba mucho esto, Relatos Salvajes, de Damián Cifrón, además tan premiada y tan galardonada y demás, reflejaba o intentaba mostrar justamente eso, digamos, un clima generalizado de malestar que elevaba los niveles de violencia.
3: Hay una cosa que a mí me enseñó un amigo, me decía, ¿viste cuando la gente anda con fantasma de, que creo que era una idea de Lacan, como que la gente dice, che, la gente está muy violenta? y no sé si una idea lacaniana, él me la decía como fantasma de violencia. Cuando vos decís, che, está todo el mundo de mal humor, ¿viste? Fantasma de mal humor, sí. Como viste, no, está vos de mal humor, te vea todo de mal humor. Yo no sé si hay algo en el aire o no. Un catalán que vino a Argentina con una mirada bien externa, cuando yo le preguntaba mucho, che, ¿nuestra sociedad es muy violenta? Y él me decía, se llama Daniel Irelari, que es un pensador, un tipo muy viola, dice, mira, el argentino es muy violento en lo discursivo, en lo verbal, y mi sensación es que así sublima la violencia. Lo vi a un colega de Infobae a la tarde, el sábado, en un cruce de empujones, para decirlo de alguna manera, mandé el video al grupo, no lo vamos a deschavar. Y yo decía, no se pegaron, pero fue la misma dinámica que hay en cualquier partido de fútbol, todos los sábados. Abrís Instagram y hay en todo el país, partido de la liga local de cada pueblo, gente medio a los bifes. Este amigo catalán me decía, mirá, el argentino no es violento en términos absolutos, o sea, muerte por arma de fuego, conflictos raciales, conflictos de muerte, violencia. Sí, es muy violento en lo verbal, o sea, es una sociedad muy violenta en lo verbal, y no voy a... Pero ¿qué te pasa? ¿Qué te pasa? Y eso en el mundo en general es como al revés, me parece, ¿no? Hay mucha menos violencia, me parece, en la conversación, pero después cuando se va para adelante, ¿viste? Entra un gringo en Estados Unidos y se mete un tiroteo en una escuela. Como que hay una violencia distinta. Sí,
1: comparto que hay como un estrés a nivel social, muchos están muy vinculados a lo económico, ese estrés que hace que la gente se...
3: Pero yo no sé si es... Pues, como me complejicé la mirada.
4: De parlamentos europeos donde también se...
0: Sí, obvio, y también pienso,
3: pero por eso digo, en Argentina eso no pasa. No, o sea, tenés pocas.
2: Pero en la evolución del discurso, ¿te parece que estamos en un momento más o menos violento discursivamente? Porque siento que hay un estado general como de desinhibición.
4: Sí, es cierto que se supone que de arriba para abajo hay que dar el ejemplo y que estamos en un momento donde ya es moneda corriente el insulto, o sea, de parte de los dirigentes.
3: Hace 60 años, la Argentina fue una masacre social, ¿no? O sea, hace 50 años la Argentina... Se fue a las armas, literalmente. O sea, la gente iba a la facultad armada, había bombas, tiroteo, digamos. Totalmente. O sea, tuvimos niveles de violencia real, ¿no? Me parece que Argentina no está ni cerca ahí. O sea, la democracia en nuestro país, por suerte, funciona. Y el orden social, de alguna manera, sigue funcionando. Pero no me parece ni loco el momento más violento de la historia de Argentina.
0: No, ni cerca.
2: Yo creo que, por fuera que no sea el momento más violento de la historia de Argentina, sí hay algunas cuestiones que son sintomáticas, que, por ejemplo, esto de que estamos viendo constantemente y cada vez más intensamente cómo se documentan casos de violencia.
0: Pero lo que cambia es el registro, Paula, lo que cambia es el registro, porque las piñas en un partido de fútbol de fin de semana existieron siempre, en todos los partidos de fútbol de la historia de
4: en
0: la humanidad,
4: de la
0: por lo menos.
4: También.
0: De sí, que yo... Argentina y la salida del colegio también, lo que pasa, no teníamos registro. Había el celular, gracias, que tenía
2: tres. No sé si la violencia contra los docentes o los padres ejerciendo violencia sobre docentes o sobre alumnos, no sé si es algo tan frecuente. Tal vez antes era pelea entre alumnos, no sé si, porque aparte en comentarios estuve leyendo, una persona también contó que en el colegio de su hija, que bueno, es en Capital Federal, una madre le pegó al docente y un alumno le pegó a una docente.
4: Eso puede
2: ser. Ese tipo de situaciones me parece que es una novedad. Sí.
4: Eso, los docentes a los que antes se le tenía completo respeto, y los médicos. Eso también. Se habla mucho de en la guardia,
0: en general.
4: Situaciones muy, muy violentas, quizás sobre figuras que eran como instituciones intocables, ¿no? Que a las que se le rendía respeto.
0: A la autoridad en general, pero yo creo que hubo un montón.
4: No, pero eso no es autoridad. Un médico y un docente no es exactamente.
0: Sí, son digamos, la autoridad en los contextos específicos y determinados. Pero yo lo que creo que la única novedad acá es. Como pasó en algún momento con los casos de inseguridad, la única novedad acá es el registro y que ese registro además tenga potencial de viralidad y que esa viralidad llegue a la pantalla de Infobae o al canal que fuera de transmisión, y eso lo potencia en términos de a quién le llega. Como pasó en su momento con los casos de seguridad, che, empezó a haber casos de seguridad de repente en 2013 para acá, no, empezaron a haber cámaras de seguridad. Entonces, cada uno de los robos que siempre existieron estaban registrados por las cámaras de seguridad que empezaron a ponerse los propios vecinos porque el Estado no provee por todo lo que quieran. Pero digo, la novedad que empezaste a tener antes era en la tele, por ejemplo, la producción de un programa televisivo, una señal de noticias, antes un robo per se era noticia. Che, robaron en tal lugar. Entonces iba a ver, se fijaba. Bueno, después dejaron de hacerlo. Ahora volvieron a hacerlo, ¿por qué? Porque hay registro de ese robo. Y la situación, fíjense cómo le tironea la cartera, cómo no sé qué, cómo salta el perro a morder, cómo uno se va corriendo. Bueno, empezaron a hacer noticia esos casos porque hay registro fílmico de eso y porque, por supuesto, hay una demanda.
2: Sí, como no confundir el diagnóstico, o sea, la violencia absoluta con la posibilidad de diagnosticarlo a través de la documentación que hay de eso. ¿Eso decís?
0: No, yo lo que digo es que hay una idea de, che, estamos más violentos. Coincido 100% que ni de cerca es un tiempo más violento, ni nada que se le parezca. Sí puede ser que haya, vos citabas a Lacan, yo voy a citar a Aníbal Fernández, una sensación... de mal humor, si se quiere, cuando hablaba él de sensación de
2: seguridad. De la Khan le va a encantar a
0: de inseguridad. Pero, digamos, puede ser que por
3: la
0: momentos.
3: Khan es un perro. La perro. Es. No, sí, para mí sí. Mira, en el comentario nos ponían a alguien. Se prohíben los visitantes en la cancha en Argentina. Y a mí sí me genera una pregunta. Obviamente lo normalizamos en el mundo en general. Los hinchas de un mismo club están sentados uno al lado del otro. Por otro lado, también, o sea, viendo retazos de nuestra historia, 2001, crisis sociales, jodidas y violencia, me parece que habla de una cosa que es dramática en este sentido, ¿no? Cuando una institución no funciona, quiere decir que cuando una institución renuncia a algo, quiere decir que no funciona y que admitió que no funciona. O sea, cuando la policía dice, yo no puedo lograr que la gente en la cancha no se asesine, que es lo que pasaba en los estadios argentinos, es como que decimos, no funciona. No, como la policía dice, no, a tal barrio yo no puedo entrar. Vos sos el Estado, o sea, vos tenés el monopolio de la violencia, vos tenés que poder entrar a cualquier lado. O sea, que no podamos resolver que la gente vaya a la cancha junta es un fracaso social, diría como en grande, y en específico un fracaso también de las instituciones de control.
4: Yo ayer preguntaba por qué el funeral del indio salió bien, no hubo ningún episodio de violencia, digamos, transcurrió en paz, fue armónico. Horas y horas, casi 1,000,000 de personas en una avenida del conurbano yendo a ver, a despedirse de un ídolo. O sea, a cualquiera le preguntabas y todos decían, esto es una bomba que me quema. O sea, no quiero agarrar esto porque tengo miedo que termine mal en mi distrito, en lo que yo tengo que controlar. ¿Por qué funciona bien? Preguntaba. Y porque la policía estaba replegada, porque no hubo contacto directo entre la gente y la policía. Parte de la clave fue eso, que la policía se mantuviera al margen y poner a los bomberos, a personal de defensa civil en contacto con la gente y evitar ese roce. Bueno, te está hablando de algo sí, sí.
2: Hay algo cultural y sí insisto que todas las violencias no son iguales. O sea, una violencia no es igual a otra violencia y reitero, estamos hablando de un momento en el que hay un descreimiento generalizado de las instituciones. Las instituciones no tienen como espacio aire para maniobrar ni herramientas para maniobrar. Entonces lo que cambia quizá no es esto de que haya más o menos violencia, no estamos ni de cerca en un estado, en un momento de tanta violencia en términos absolutos históricos, pero cambia la naturaleza de la violencia. O sea, ¿cuál es el tipo de violencia? No es tanto que esté documentado o no esté documentado, que haya más o menos violencia, que obviamente es algo importante, pero el planteo es que con la violencia que tenemos, ¿cuál es la naturaleza de violencia, de la violencia que tenemos? ¿De qué manera funciona? ¿En qué lugares sucede? ¿Qué anomalías encontramos o qué novedades encontramos en esa violencia? Porque, insisto, no sé si era tan frecuente en el pasado que venga un pibe y le pegue a un docente, o que venga un padre y le pegue a un docente, o que venga un padre y le pegue a un alumno. No sé si esa configuración de violencia era algo que era típico en el pasado, como si era la violencia dentro del colegio, como puede ser dos alumnos que se agarran a piñas. Sí, sí.
0: Creo que caímos por un rato en esta discusión, que es algo, una tendencia, una pulsión que también tenemos en general, digamos, nosotros, las generaciones previas, y seguramente lo tendrán las futuras también, en esta idea de, bueno, estamos peor que antes, o lo de antes era mejor, en definitiva, que es una cosa que se nos escapa bastante, esta idea de todo tiempo pasado fue mejor, y de eso nos viene a hablar Rosendo Grobo, nos viene a confirmar que todo tiempo pasado fue mejor, ¿es así?
3: Más bien al contrario. A mí hay una canción de Drexler que me gusta mucho, que dice algo así como, todo tiempo pasado es peor, no hay tiempo perdido peor que el perdido en añorar. Que el perdido en añorar.
0: Muy bueno.
3: O sea, la añoranza, la eterna búsqueda, esa cosa de volver con la frente marchita.
4: Por
3: esa
4: favor.
3: Cosa. Sí, añorante. Es para mí fruto de una personalidad. Hay gente que piensa que sí, que hay un tiempo pasado mejor. Yo creo que no. Hay evidencia empírica, ¿no?, de esto.
0: Totalmente.
3: Y nosotros escuchamos todo el tiempo que antes se veía mejor, tal vez antes había menos violencia. Pero cuando lo empezás a complejizar un poco, en realidad, no sé si era tan así, ¿no? Yo traje algunos gráficos, pero también traje alguna conversación, ¿no? El porcentaje de la humanidad viviendo, por ejemplo, con menos de $2 al día, en 1800 era 85% de la sociedad. Hoy menos del 10%. ¿Quiere decir esto que resolvimos el problema de la pobreza? No, estamos lejos de resolverlo. También creo que lo que hay que cuestionar, que hay mucha gente que lo cuestiona, es si este es el umbral de pobreza o el umbral de dignidad, ¿no? O sea, no sé, no me queda claro que este sea el mínimo. Pero definitivamente estamos mejor que hace 100 años. Casi cualquier tema que vos mires, que analices, alguien me decía, hace 50 años estábamos mejor, en 1980 estábamos mejor. No nos podíamos divorciar para tener dimensión en 1980. Si vos querías abortar libremente, no podías abortar hasta hace muy poco. No existía el matrimonio igualitario. no había un montón de instituciones que hoy existe, obviamente hay complejidades.
0: La expectativa
3: que son
0: de vida en general, digamos. Mm.
3: La expectativa de vida es increíble. Para mí la expectativa de vida es clarísima y la tendencia es fenomenal. África sigue siempre rezagado en expectativa de vida. Hoy la expectativa de vida en África es un poco arriba de los 60 años, pero la expectativa del mundo es muy superior. La expectativa promedio es 71 años.
0: Por supuesto, tiene que ver con avances en tecnología para identificar y descubrir enfermedades o bien para curarlas.
3: Rafa Rothman nos decía que hay grandes factores que modifican esto.
0: Para la prevención.
3: Que tiene que ver con la mortalidad infantil, ¿no? O sea, uno de los grandes factores que altera esta cifra, en la expectativa de vida al nacer, tiene que ver con mortalidad infantil. Si hay mejor cuidado o no. Mirá, esos son algunos datos. O sea, si nacías en Antigua Roma, el deseo, viste, de supuestamente el chiste de redes sociales,
0: sí,
3: de que los hombres pensamos al menos una vez en el día en la Antigua Roma.
0: Esta es mi vez.
3: Ya estábamos muertos a nuestra edad. O sea, a los 33 años estaríamos muertos, más o menos. La expectativa de vida, ¿no?
2: Yo sí, pienso generalizando. Mínimo 3 veces por semana en Roma. Dato.
3: Bueno, sí, en Roma estaríamos. En Roma no sé si estaríamos en este plano. Vivimos no solo mucho más que una persona que de lo que vivía hace 100 años, sino que aparte había miseria, no había derecho, no existía. A mí una idea que a mí me gusta siempre es, no existía la idea de público y privado hace 500 años, 600 años, ¿no? O sea, antes de que nazcan las ideas de la libertad o de los principios liberales, Hobbes, Locke, Montesquieu, Rousseau, Santo Tomás de Aquino, el que quiera. No existía la idea de que existía algo público y privado. ¿Por qué? Porque pertenecíamos todo al rey, ¿no? Estoy de vuelta utilizando una cosmovisión occidental, para decirlo de alguna manera. Entonces, yo siempre tiendo a pensar de que el tiempo en el que vivimos es el mejor tiempo posible. Y que el tiempo que sea mañana va a ser el mejor tiempo posible y que no hay que vivir en la añoranza. Una cosa para mí también, o sea, ejemplos de estas tensiones, nos la pedimos a Flavia, ¿no? Flavia estuvo hace un rato. Mm. Tiene que ver con la lectura, ¿viste? Se dice mucho, en esta época nadie lee. Para empezar, hoy hay menos analfabetismo que lo que había hace 50 años. Mm. Entonces, de entrada, más gente puede leer que lo que leía hace 50 años. Y se leen cosas distintas, tal vez, que las que se leían antes. Se lee contenido en redes sociales, se lee newsletters, se lee páginas web. Se lee en el celular, puede ser que te guste más o menos, pero no me queda claro que se lea menos que lo que se leía hace 50 años.
0: Está claro, en términos de métrica, de estadística, no.
3: Hay gente que me dice, sí, volvamos al 80. Che, en el 80 la población universitaria es 5%. Hoy en Argentina es 4 veces ese número en Argentina, para tener un ejemplo. Entonces, cuando agarremos un tema, a mí me gusta pensar siempre desde una mirada lo más realista y fáctica posible, empírica, para decirlo de alguna manera, o sea, mirando datos, y después obviamente hay que agregar la apatía. Yo creo que es innegable que Argentina tiñe un poco de nostalgia a las cosas, porque somos tangueros, y siempre somos así medio, somos lo mejor del mundo, los peores, pero aparte se le suma una cosa arriba para mí, que es innegable el estancamiento económico que tuvo Argentina en los últimos 50, 60 años.
0: Mm. Sí.
3: Y ese factor para mí se le agrega como una pátina a todo. Entonces, evidentemente la escuela está en crisis en todo el planeta, en Argentina se le suma que hay cosas como malos sueldos a los docentes, pero mucho peor que lo que pasa en el mundo, déficit edilicio, para decirlo de alguna manera, y una institución rota. Sí, con la reforma de los 90 no se terminó de crear un sistema educativo diferente.
0: Lo que pasa es que incluso con esos problemas, digamos, que me parece que podemos todos coincidir rápidamente en base a, no solamente a estadísticas, sino también a una sensación generalizada, también hay un montón de cosas que no se tienen en cuenta y que no forman parte de las métricas, no sé, el desarrollo profesional de las mujeres, el en general cómo era el vínculo padres e hijos con una violencia mucho más marcada.
3: Obvio.
0: En otra época, etcétera, etcétera. Sí coincido que hay una cuestión casi de características personales de aquel que señala todo tiempo pasado fue mejor y que probablemente esa misma persona que tiene esos rasgos y esa característica, digamos, con la queja fácil,
3: sí,
0: respecto al presente, a su entorno, a su contexto, si hubiese estado en aquella época también hubiese dicho lo mismo, digamos, en definitiva. Sí. Si lo podías trasladar con una máquina del tiempo.
3: Sí, es una forma de ver la vida.
0: Claro.
3: Es como un estilo.
4: No sé, porque en todo hay matices. O sea, ustedes porque están como imaginando la figura de un Enrique el Antiguo, que no, que está todo en sepia, que dice todo tiempo personaje pasado fue mejor. Pero me parece que también podemos un poco matizar. En algunas cosas, seguro, muy importantes, en derechos civiles estamos mejor, en términos científicos todos los avances obviamente extienden el tiempo de vida, la violencia política que mencionabas vos, sí, obviamente estamos mejor. Hay cosas en lo cotidiano que para mí, en como arma de doble filo, la tecnología para mí empeora un poco en algunos aspectos de lo cotidiano. En los vínculos, cosas que hablamos acá. Yo siempre traigo las infancias, pero me parece que hoy las infancias están en un contexto más complejo para desarrollarse, por esto que siempre decimos, porque tienen padres ocupados, porque tienen padres mirando una pantalla todo el día. Es como que todo el tiempo tenés que luchar para eso, no poder jugar en la calle la pelota. O sea, hay cosas en donde, con este dicho de todo lo importante lo aprendí en el jardín de infantes, que ese tiempo de la vida tan precioso está más difícil ahora que antes, me parece. En algunos aspectos, quizás en otros no. Esto que decía Manu, sí, bueno, quizás en otra época te pegaban un chirlo y ahora no. Sí. Pero me parece que hay muchas cosas con las que hay que luchar todo el tiempo de este tiempo que para el desarrollo de los chicos es un poco más difícil.
2: Se me hace, a mí me confunde toda esta conversación, como que voy a blanquear de entrada que me confunde la conversación porque se me hace que es un tema sobre el cual hay que hacer mucho recorte. O sea, no
3: es situacional, dependiendo del tema.
2: No entiendo cómo puedo hablar de la antigua Roma y hablar de la Argentina hace 70 años. O sea, no hay puntos de contacto en mi forma de concebir la problemática. Sí me parece que, si uno lo piensa en términos más amplios, más extensos de la historia del mundo occidental, eso también tiene que ver con que está mediado por la historia. O sea, ¿qué biblioteca, en qué lado de la biblioteca estás parado? ¿Cuál es tu biblioteca? ¿Cómo está compuesta tu biblioteca? ¿Tu concepción del pasado se deriva de eso? Entonces, hay recortes que son mediados por los humanos que te hacen pensar. Bueno, yo pienso mucho en la Edad Media, que para mí es una etapa fascinante de la historia. Y es una etapa que también tiene muy mala prensa. Tiene el marketing más bajo de todos lo tiene la Edad Media. Y sin embargo, se piensa la Edad Media como esta etapa absolutamente oscura, con obviamente un montón de cuestiones que, si uno los ve con el ojo del presente, Argentina 2026, decís, wow, qué barbaridad, es una barbarie. Pero un montón de cuestiones que fueron el sustento y la base para el desarrollo científico-tecnológico que después dio lugar al florecer de Occidente. Entonces, está mediado por la biblioteca, necesariamente. Y hay épocas históricas que tienen una interpretación, una lectura que en determinado momento tiene más pregnancia, en otro momento tiene otra pregnancia. No creo que se vivía mejor en el pasado, pero tiene que ser acotado a, bueno, Argentina hace X cantidad de tiempo.
4: Sí,
2: ¿qué pasaba?
4: O nuestros viejos y nosotros.
2: Para mí, cosa pensar más macro en generaciones.
3: Nosotros estamos en una época, viste, post-pinkeriana. Pinker era un pensador de los 2010, ¿no? Como obamismo, momento de optimismo total en Occidente, Macri en Argentina, ¿no? Como fuerzas liberales, optimistas de la integración económica, la democracia. Estamos en un momento post-pinkeriano, ¿no? O sea, acá le gusta mucho hablar a Tommy Trapé de Peter Thiel, ¿no? Peter Thiel. Y una época como mucho más pesimista en ese sentido y mucho más
2: distópica.
3: Sí, ¿no? Distópica, y parece como que se vuelve a ser una época de más conflicto, se le incorpora conflicto. Mi aporte a esta conversación era que crucemos todo por ese filtro a veces de poner en perspectiva los problemas o los dramas de nuestra época, ¿no? Simplemente tenerlo en cuenta cuando pensamos esto, la violencia, o cuando pensamos cualquier tema, che, no caer en la trampa de la nostalgia.
0: Coincido completamente con lo que trae Rosendo y te pido por favor que sea la última vez que me haces coincidir con vos, que no se vuelva costumbre, por favor, porque yo tengo que volver, después tengo un público al cual todavía rendirle, por supuesto, pleitesías. Y demás, estamos pisando las 4:50 de la tarde, interesante tema el que nos trae Rosendo. Antes de desarrollar con Lara Inocencia Fiscal, los invito brevemente a pasar por la tapa de Infobae con lo que a todas luces es una buena noticia, el informe de UNICEF que se presentó hoy a la mañana. La pobreza infantil cayó al 42,3% en 2025 y alcanzó su nivel más bajo desde 2018, siempre según este informe, que por supuesto celebra, me refiero al informe mismo UNICEF, celebra el dato, más allá de que estamos hablando de más de 5 millones de niños, niñas y adolescentes que viven en hogares que no cumplen con las condiciones mínimas y que por eso están ubicados dentro de lo que se puede identificar como la pobreza, pero también señala el informe que las cifras de los primeros meses de 2026 son en algún sentido preocupantes. De cualquier manera, es un dato siempre y en todo momento para destacar, para celebrar. Por eso repasamos rápidamente que está en la tapa de Infobae.
4: Igualmente alarmante, ¿no? O sea, sí,
0: totalmente.
4: Pensar que es el 42,3%, obviamente siempre es importante que esté a la baja. Pero cuando te pones a pensar
0: ni hablar.
4: En ese número, es muy, muy preocupante.
0: Es cierto, que es muy triste celebrar un 42%, por supuesto. Sí. Absolutamente, uno tiene que partir desde dónde, o tener en cuenta desde dónde se parte, de dónde sale en todo caso, y eso es ahí es donde me parece que radica justamente la, entre muchas comillas, la buena la buena noticia.
2: Sí, Manu, solo te amplío un poco. Estoy viendo la progresión histórica. Desde 2025 estamos hablando de que baja 46%. Y desde el 2018, que es como este último número que se traza el punto de inflexión, había estado siempre arriba del 50%. Sí. O sea, es 5 de cada 10 chicos sí. que vivía por debajo de la canasta básica total, para decirlo sí. en criollo.
1: Exactamente, sí. Es interesante tener en cuenta cómo se mide, que es con una canasta de ingresos, que es la canasta básica total. Y sí, el gran desafío que tiene la Argentina en realidad es esa pobreza estructural, sí. tanto infantil como general, que le cuesta mucho bajarla a nuestro país. Cuando se mide por ingresos, muchas veces, por distintas a veces variables macro, por ejemplo, hay una devaluación y eso te tira mucha gente debajo de la línea de pobreza, o hay apreciación cambiaria, como tiene ahora la Argentina, te levanta gente de la línea, pero siempre es interesante ver esa pobreza estructural que le cuesta mucho más.
2: Y amplío un poquitito más, chicos, también, que la incidencia es particularmente elevada, es decir, la pobreza infantil es particularmente elevada en el caso de los barrios populares, donde llega al 68,3%, y cuando el sostén económico del hogar se encuentra desempleado, llega al 74,8% de esos niños.
0: Sí, sí, sí.
2: Hay
0: sí.
2: como por factores eso, de riesgo.
0: Así dice el informe también, respecto a las proyecciones para el primer tramo de 2026, podría estar rondando el 44%, pero claro, son datos todavía no establecidos formalmente. De cualquier manera, sí, en la comparación, teniendo en cuenta que es el mejor dato, entre muchas comillas, de vuelta mejor, desde 2018, es un motivo, en todo caso, para destacar, quizás es una mejor palabra que celebrar probablemente. Lari, hablamos de inocencia fiscal. Siento un sí. déjà vu, ya habíamos hablado de esto, ¿qué pasó?
1: De los dólares del colchón, porque hace mucho tiempo el gobierno está intentando que salgan los dólares del colchón. Primero, porque es una preocupación fuerte que tiene este gobierno, pero que la verdad que lo han tenido casi todos en las últimas dos décadas, porque recordemos que la Argentina es el país que tiene más dólares per cápita afuera del sistema del mundo. O sea, lideramos tremendo. El ranking mundial per cápita dólares fuera del sistema. El FMI, en uno de sus últimos documentos, publicó el número, más de 250 mil millones de dólares, que para tener noción es el 40% de nuestro PBI.
0: O sea, ¿de qué hablamos cuando hablamos dólares fuera del sistema? Es eso, dólares que tienen cada uno encanutado, guardado, sea bajo el colchón, en el fondo del placar, en una media, en un costado, en una caja fuerte, donde sea, pero no bancarizado.
1: Claro, que no están en el banco, que no están invertidos, y vale todo. Vale, no solo son dólares que están fuera de la Argentina, están fuera del sistema, por eso todos los ejemplos que vos dijiste, en la media, enterrados, en la bolsita, todo la gomita de plata, funciona. Todo eso es tenerlo fuera del sistema. Para tener claro este número de cuántos son per cápita, es como si cada persona que vive en la Argentina tuviera 5.400 dólares fuera del sistema.
0: Voy a hacer una pregunta estúpida y, por supuesto, todo el derecho de decirme, Manu, es una pelotura, lo preguntás. ¿Pero cómo sabemos cuánto es?
1: Buena pregunta. Se estima por diferencia, porque se sabe cuántos dólares genera año a año la economía, y por diferencia vas viendo cómo se filtran esos dólares y se van yendo fuera del sistema. Así que es un cálculo que hace INDEC por diferencia. Ahora, el tema es, ¿qué puede hacer nuestro país que convive con este bimonetarismo? ¿Y por qué pasa esto? Claramente es una cuestión de confianza. Los argentinos no confían en tener sus dólares en los bancos. ¿Por qué? Yo creo que tres principales razones. Una, histórica.
2: Sí.
1: La Argentina, hiperinflaciones, obviamente especificación de depósitos en dólares, el corralito, la historia argentina explica. Segundo, el gran nivel de informalidad que tiene nuestra economía, eso empuja a que el 40% del PBI esté fuera del sistema. Y tercero, un desconocimiento de cómo se mueve el sistema financiero. Vieron que en Argentina siempre está ese miedo, casi todo año electoral, apenas sucede algo, hay que sacar los dólares del banco, puede haber un corralito. Entonces hay una desconfianza generalizada que está muy relacionado a la historia económica argentina.
0: Por supuesto que parece hace un montón de tiempo, lo fue efectivamente, pero es muy reciente el corralito, el 2001. Y es tan reciente como que muchos o vivíamos, y ni hablar, muchos ya eran activos económicamente y sufrieron de primera mano eso, y el que no sufrió de primera mano quizá tiene un padre, un tío, un conocido en primera línea, y parece que no sé cómo se soluciona, digamos, ese miedo, en definitiva.
3: Yo creo que aparte
0: está muy fresco.
3: No ayudó arriba del corralito, no ayudó que después tuviste una política durante algunos gobiernos de
2: ¿cuáles?
3: De inflación, del kirchnerismo, de generar inflación que destruye el valor de la moneda y destruye la confianza en nuestra moneda. Digo, en el mundo la gente va en Brasil a comprar un departamento en Brasilia y lo compran reais. En Argentina compras no, un departamento para, en dólares.
0: Eso para dolarización.
3: En Uruguay lo compras en peso uruguayo. Pero, en Argentina la, compras
2: la,
3: en
2: cepo, lo la cepo. Pregunta que hace Manu es en realidad la válida y a la vez es la más difícil porque ¿de qué manera legislás la confianza? Porque si esto es una propuesta para seguir adaptando una ley que claramente no tuvo el resultado que esperaban que tenga, ¿cómo legislás que la gente confíe en vos?
1: Tal cual, es que la confianza no es algo que se legisle, es muy difícil de construir y tiene que ver con que nuestra moneda vaya ganando credibilidad y valor a lo largo del tiempo y eso lleva mucho tiempo y romper esa confianza, sobre todo con la historia económica que traemos nosotros, es muy fácil. ¿Qué está entonces intentando hacer el gobierno? Ya hace más de un año que empieza con esta idea. Lanzó en su momento la ley de inocencia fiscal. Inocencia fiscal, si lo queremos resumir, me tapo los ojos, como dice el nombre de la ley, y sobre todo lo que ponía era un tapón fiscal. Pero vos, ¿qué tenías que hacer para tener ese tapón fiscal? Tenías que adherir a un régimen simplificado de ganancias. Esto ya complicó un poco la cosa, Manu, para el que tiene esos dólares que vos decías en la mesita de luz, porque, por ejemplo, cualquier monotributista que no paga ganancias, sí o sí, para sacar los dólares del colchón bajo inocencia fiscal, tenés que adherir al régimen simplificado de ganancias. Mm. Entonces, ya para tener una conclusión, quienes nos están escuchando, más allá de estos cambios que está presentando el gobierno, si vos sos ese pequeño ahorrista que tiene dólares fuera del sistema, esta ley no le está hablando al pequeño ahorrista porque solo le está hablando a gente que ya paga ganancias o tiene sentido que se adhiera a pagar ganancias. Y una de las grandes modificaciones que hace el gobierno en este nuevo proyecto, en esta nueva versión, es que elimina un tope que tenía, un tope de ingresos de hasta 1.000 millones de pesos. ¿Qué quiere decir? Puede que esté yendo a buscar los peces gordos, digamos, grandes, que vengan grandes ingresos de dólares más que el pequeño ahorrista, que o sea, recordemos no es el blanqueo
0: para,
1: de
0: no
1: Macri.
0: No es para el colchón, es para el...
2: Larry, perdón,
4: eso me interesaba, como en comparación con el blanqueo de Macri, que había sido relativamente exitoso, ¿o no?
1: El blanqueo de Macri fue muy exitoso.
0: Pero el blanqueo de gobierno también fue exitoso.
1: También fue exitoso y una de las características que tuvo es que se sumaron muchos pequeños ahorristas.
0: Claro.
1: Acá como sí o sí te tenés que adherir al régimen simplificado de ganancias consultándolo con distintos contadores. Ustedes saben que yo de profesión soy economista, no contadora, entonces siempre consulto con contadores. Me dicen, no tiene sentido para un monotributista adherir más allá de estos cambios a inocencia fiscal. Y eso le está poniendo un freno. Otro freno que le puso es que los bancos no terminaban de querer aceptar los dólares, obviamente por problemas. Ustedes saben que un banco tiene que justificar y hay normas internacionales antilavado de dinero para aceptar. Cuando uno pone dólares que están fuera del sistema, automáticamente se incrementan los depósitos y saltan alarmas y alertas en muchos bancos. Bueno, ese es uno de los cambios que agregó el gobierno en esta nueva versión de inocencia fiscal. El primero eliminó los topes, ya se los conté. Eso sobre todo afecta a que puedan ingresar grandes jugadores. No nos cambia a los ciudadanos comunes. Segundo cambio que adhiere el gobierno, bueno, que un salto en los depósitos en dólares con la ley anterior podía generar una inspección de arca. Y eso no tenía lógica, porque si estás invitando a que la gente confíe en vos y traiga los dólares del colchón, como un incremento en los depósitos en dólares podía llegar a sonar las alarmas de una inspección. Entonces esa fue otra de las modificaciones que hizo el gobierno. Son bastante técnicas y lo que sí continúa es este tapón fiscal, que una vez que vos adherís al régimen simplificado de ganancias y una vez que Arca controla tus datos, hay un tapón fiscal hacia atrás. No te preguntan y no miran tus declaraciones juradas siempre que no haya una inconsistencia mayor al 15%.
0: Ok.
2: O sea, si vos sos una persona que tenía todo ahí afuera en ley limpio, nada.
0: Bueno, eso me parece la historia de siempre con los blanqueos.
2: Sí, bueno, las bolas.
1: Totalmente.
3: Lo mismo pasa con
1: Siempre, siempre se plantea por qué no hay un incentivo fiscal que hizo bien las cosas toda su vida.
4: Claro,
1: ¿no? Bueno, restame un 5% de impuestos. El tema es que eso... hace que caiga la recaudación.
3: La pregunta no es con RIE, es lo mismo, ¿no? O sea, los tipos, el empresario que ya invirtió en Argentina una cantidad de guita infernal, dice, che, la hace RIE, el que viene de afuera, dame la misma condición a mí, yo ya estoy invirtiendo en Argentina. Tenés siempre
0: ahí, también
3: el problema de cumplimiento de las reglas. Para mí, un caso, un ejemplo muy choto que voy a dar, pero al mismo tiempo que te sirve para pensar cuando la regulación, cuando vos no tenés un poder de control creíble, cuando tenés un poder de policía creíble. Che, a las 5 arranca, a las 3 arranca Infobae a la tarde. Arranca a las 3, dale. Llega Manu 3:10. llega Paula a 3:15. Che, como todos llegan tarde, yo empiezo a llegar tarde. Semana tras semana, terminamos llegando a 5:00 p.m. Si vos no tenés un poder de policía bueno, que sea, che, tienen que estar a 2:30 arriba, me parece que se empieza a complicar. En Argentina lo que pasó es que no hay conciencia, para mí, volviendo para atrás a lo que había dicho Lara antes, de lo que es romper la confianza. Porque las instituciones funcionan con reglas formales e informales. La informal es pensar que las cosas van a funcionar igual. Larry Summers, un tipo muy famoso en la economía, fue el presidente de Harvard, creo que inclusive fue el presidente de la Fed en Estados Unidos, le contó esto a Mario Quintana en una charla en Casa Rosada, me lo contó en una entrevista que yo le hice en mi canal, Cartografías, ya que estamos. Y en el canal me dice, mira, no, nosotros estábamos full optimistas, 2016, 2017, estábamos haciendo todo bien, le dice Mario Quintana, ¿no? Y el tipo le dice, no, usted no entiende nada. O sea, no entienden la confianza, lo que significa que Argentina rompió la confianza con el mundo. Primero porque no le cree nadie a Argentina afuera, y después porque uno de los principales problemas es que no nos creemos nosotros. Y el mundo en general lo que ve es, che, si no le creen lo de adentro, ¿por qué tomo yo más riesgo que el que sabe que está ahí adentro? Entonces yo creo que no hay conciencia de lo que es romper de una manera tan fenomenal la confianza como la rompió Argentina.
1: Y muchas de estas legislaciones buscan dar un marco de confianza, como el RIC, como Inocencia Fiscal, pero claramente los objetivos que tenía Inocencia Fiscal, que era... Vení, trae tu dinero que no te voy a hacer nada, no termina de tener un marco jurídico que genere confianza y tampoco termina de ser para el pequeño ahorrista que tiene.
4: Y es muy ingrato porque está cumpliendo nada y se premia al que estaba haciendo. Sí, bueno, pero no deja de ser menor, porque aparte en el chat la gente está diciendo eso. Si hiciste todo bien, nada.
0: Polita, pero es una discusión que tenemos por lo menos una vez cada 4 años, porque, como dice, vos tan Larry Summers era tu amigo, el que citabas recién. Sí. Vos tan Larry Summers, yo tan Pichetto, podría decir una diferencia, porque como dice Pichetto, un blanqueo con un vaso de agua no se le niega a nadie. En cada sesión en la que le tocó acompañar a distintos gobiernos, los blanqueos, que cada gobierno que viene lo propone el blanqueo porque es algo que necesita para el ingreso de dólares.
1: Encima de eso, Manu, y se lo votan todos. Y ya sabe que va a venir un blanqueo en 4 años.
4: Para, o sea, bueno, un blanqueo.
1: Entonces termina siendo muy nocivo contra quienes vivimos a largo plazo.
0: Pero pará, déjame desarrollar un segundo, Polita, porque es que estaba tratando de desarrollar esta idea. Pero no es solamente. O sea, se está establecido que un blanqueo cada 4 años. Bueno, este gobierno está triplicando la apuesta, porque es un blanqueo, una necesidad fiscal plus. Entonces, yo que tengo guita en el colchón, sea la guita que fuera, ¿para qué carajo la voy a poner si sé que en un rato va a venir otra con mayores incentivos con este mismo gobierno? No me subió el blanqueo porque me da cagazo, porque tenía la idea de que no me subió el primer incentivo fiscal porque, che, el segundo, ¿qué me hace creer que el año que viene que van a necesitar dólares porque hay campaña, porque lo que fuera, porque van a tener que juntar, no van a devolverte guita? Entonces, ¿qué? Blanquea 40 y te devolvemos.
1: Bueno, un dato que es importante no pasar por alto es que todo esto es hasta el 31 de diciembre de 2027.
0: Por eso es siempre es la última oportunidad. Es como las ofertas de los supermercados, chicos. Última oportunidad, no vuelve a pasar. ¿No?
4: Lari, ¿es llamativamente extenso?
1: Bueno, pero si es una ley podría ser un cambio que dure para siempre, pero se ponen un corto.
4: En general, duran algunos meses.
1: Es que teóricamente esto no es un blanqueo. Es una ley que buscaba 3 grandes objetivos. Uno, simplificar el sistema. Otro, atacar a los que tienen el 80% de la recaudación. Y el tercer objetivo que tenía, que Paso lo había explicado hace mucho en una entrevista, era sacar los dólares del colchón. La verdad que se quedó a medio camino de los tres objetivos. Y por lo que converso con contadores que saben, más allá de estas modificaciones, probablemente se quede en el camino.
2: Lari, te pregunto como para sintetizar entonces. ¿Hay un mínimo o un máximo? ¿Qué se puede blanquear y cuáles son las fechas?
1: Ahora no hay ni un mínimo ni un máximo. Antes había un máximo. Se ve que con esta modificación, esta nueva versión, buscan llegar a los grandes jugadores. Es hasta el 31 de diciembre de 2027. ¿Y quiénes pueden ser parte de la Inocencia Fiscal, sacar los dólares del colchón? Toda persona que quiera adherirse al régimen simplificado de ganancias. Entonces, las personas que, por su estructura tributaria, no pagan ganancias como un monotributista, los contadores dicen, no te conviene pasarte a pagar ganancias. Por eso pareciera que esta no es una política para que el pequeño ahorrista, el monotributista, saque su dólar del colchón. Si ya pagas ganancias, sí, puede ser interesante. ¿Y por qué es interesante sacar los dólares del colchón? Porque con una inflación de casi 4% anual en Estados Unidos, tiene un costo tener los dólares quietos. Entonces, ahí sí hay un incentivo real, tengas confianza, ¿no?, en el país, de por lo menos tener invertidos tus dólares. Y yo creo que hay más conocimiento a nivel sociedad de el riesgo que uno toma teniendo la plata en la mesita de luz o en el cajón. Pero tenés que ser una persona que pague ganancias.
0: Hagamos la simulación en vivo. Me interesa con vos. Yo tengo $20,000 que los vengo ahorrando hace una vida en un cajón, efectivamente. ¿Cómo es el paso a paso para
1: Primero yo te pregunto, Manu, sí. ¿Sos empleado en relación de dependencia, monotributista, responsable cripto?
0: Responsable de cripto, en mi caso.
1: Responsable cripto. Entonces, probablemente pagas ganancias.
0: Sí.
1: Bien. En este caso, vos vas haciendo una declaración jurada que se hace una vez sí. al año de ganancias. Perfecto. ¿Qué ganarías entrando inocencia fiscal? Dos cosas. La primera que ganás es que podés invertir esos dólares o usarlos y tenerlos blanqueados. Usarlos para comprar un auto, por Bien. Ejemplo. Entonces, vas a tu banco o a tu ALIC y metes esos 20 mil dólares. Lo segundo es eso va a incrementar tu patrimonio en la declaración jurada. Inocencia fiscal lo permite, no pasa nada. Y si no hay una gran discrepancia, te ponen un tapón fiscal. No te hacen ninguna pregunta acá para atrás.
0: Para atrás, nada. Perfecto. Es eso, o sea, y el banco cómo debería accionar. Si yo llego con 20 mil dólares, por ejemplo, con lo que fuera, digo, para, pensando en el pequeño ahorrista que lo tiene guardado.
1: Buena pregunta. Hasta ahora el banco te está diciendo, che, justifícamelos. Más allá de que está la inocencia fiscal. Y te acordás que Caputo tuiteaba y decía, vayan a Banco Nación si los bancos no les aceptan los dólares. Porque cada banco, puertas para adentro, tiene sus propias reglas
0: sí.
1: Y sus propias auditorías internas. Saliendo esta nueva versión de inocencia fiscal, deberían los bancos aceptártelos con esta ley. Pero queda en decisión de cada banco.
4: Rige el secreto fiscal sobre sí. esto. Sí. Porque en alguna época también, ¿te acordás? Se había filtrado listas de personas políticamente expuestas que habían adherido al régimen de blanqueo. Se supone que todo esto está amparado por un secreto fiscal.
1: Tal cual. Eso ya estaba en la primera versión y continúa en esta segunda versión, sí.
0: Excelente, Lari, gracias. El nuevo capítulo, la nueva versión edulcorada, Inocencia Fiscal Plus, en la República Argentina tenemos. Esperen la Plus Premium, diría yo, porque seguramente es la próxima que venga. Y si
2: la
0: no,
2: Platinum.
0: Después vendrá la Platinum y así hacia adelante. Mañana juega Argentina. Hoy juega Argentina, no mañana. Hoy juega Argentina. Estoy hoy con mañana. Los días desfasados, chicos. Estoy...
2: Hoy con Islandia.
0: El Mundial, hoy con Islandia.
2: Bueno, ay, ven que sabías.
0: Muy bien, Pola, ¿eh?
2: ¿Viste?
0: Muy metida Pola. Hoy con Islandia juega Argentina. Duro rival, la última vez empatamos 1-1 en un Mundial, ni más ni menos jugó Messi. De hecho, hoy creo que erró un penal Messi. Creo que erró un
3: 2018.
0: Penal. 2018.
3: Rusia.
0: Primer partido de fase de grupo. Yo estaba allá, pero no entré al estadio en esa oportunidad. Sí, 1-1, después gol del Kun Agüero para empatarlo. Lo cierto es que un poco me pinchaba la producción hoy, que parece que Uruguay es una selección más grande que nosotros. ¿Sabías eso vos? ¿Estabas al tanto?
3: Yo quiero creer y pienso que es baiteo. O sea, pienso que lo hacen graciosamente. O sea, si lo piensan en serio, con mucho respeto, son unos payasos.
0: Tienen, yo escuché, llegué a escuchar esto, Uruguay tiene 7 mundiales. 7. No 4, que ya es una polémica per se. Para los que no están al tanto, rápidamente les resumo. Uruguay dice que como antes de 1930 no había mundial y sí había Juegos Olímpicos, los torneos de Juegos Olímpicos de 1924 y 1928 deben computarse como mundiales, porque era la competición a nivel país, a nivel selecciones, más importante que había. Por eso, ustedes van a ver que Uruguay tiene solamente 2 mundiales. 1930, el primero le ganó a Argentina, una final, digamos, bastante polémica, pero no importa. El segundo sí, el Maracanazo, mundialazo, 1950 en Brasil. Pero después tiene otras dos, que responden a 1924 y 1928. Por eso tiene 4, toda una polémica, ellos lo defienden a capa y espada. Lo escuché a Lugano, un ex capitán de la selección, que dijo, habría que sumar el mundialito del 81, yo no sabía de su existencia, pido disculpas por eso. Mundialito del 81 fue un torneo que organizó Uruguay
3: sí.
0: a propósito de creo que los 50 años del primer Mundial de Fútbol y solamente invitó a las selecciones que ya eran campeones del mundo. Argentina, por supuesto, Italia, Alemania, Brasil, etcétera. Y lo ganó Uruguay, un torneo que organizó Uruguay, que no organizó la FIFA, lo organizó Uruguay.
3: Parece Uruguay, con toda esa copa, parece el campeonato de fútbol argentino, ¿no? O sea, como que inventan
1: una
3: copa, cuentan... No. Déjame decir una cosa. Hay algo extraño con Uruguay. Porque a los argentinos le tenemos cariño a Uruguay.
0: Sí, tremendo.
3: O sea, la Uruguay nace, la República Oriental de Uruguay. Artigas, el proyecto Artigas, era un proyecto federal en el sentido independiente de la centralidad de Buenos Aires. Pero era como parte de la idea de ese país que estaban haciendo, que después sería Argentina, ¿no? O sea, ahí después hay todas las elucubraciones políticas, ¿no? La idea de que Uruguay era un estado buffer, un país que hacía de separación entre Brasil y Argentina. O sea, hay muchas interpretaciones, los brasileros, los ingleses, los argentinos, luchando o peleando. Y el argentino en general tiene una imagen muy buena del uruguayo.
0: Sí, es verdad.
3: Creo que Uruguay, La mayor cantidad de población uruguaya fuera de Uruguay, creo que viven 3 millones de uruguayos en Uruguay y 3 millones de uruguayos afuera de Uruguay. Y el país donde más viven uruguayos es en Argentina. Los argentinos hay un vínculo de mucho cariño y afecto. El tango es rioplatense, más allá de los chistes de que siempre que hay algo, viste, tipo, sale. ¿De qué se va a querer apropiar el uruguayo? Hay un chiste en redes sociales de argentino como diciendo: el tango es argentino, no es uruguayo. La yerba es argentina, no es uruguayo. Es un poco rioplatense, un poco en los dos lados. Esa competencia es medio boluda. En general, los argentinos no queremos los uruguayos. No es recíproco para
4: no
3: nada.
4: No es recíproco. No. Ah, bueno.
2: Pero
4: no, no
2: hay un
3: los sentimiento. Uruguayos no nos quieren.
0: No, igual para.
3: Hay una parte grande del uruguayo que no quiere al argentino y le tiene bronca como hermano menor, sí, hermano mayor.
1: Hay una concepción. No quieren al porteño, no al argentino. No quieren al porteño porque el porteño, y con esto quizás me enoje,
2: pero
1: el porteño muchas veces va...
3: Vos sos porteña. Y está todo bien, como...
1: Pero vos sos, no quieren esa es una porteño. Cosa.
2: Pero vos, ¿por qué hablas
1: en porque el porteño muchas veces va con aires de soberbia y eso es lo que no quieren. No es que no quieren a la
3: pues
1: Argentina.
3: No nos quieren como país. No nos quieren porque todos somos soberbios. Para el extranjero somos todos porteños.
2: Para mí hay una particularidad en el caso uruguayo que tiene que ver con el hecho de que son un país muy, muy chiquitito rodeado de países muy, muy grandes.
0: ¿Estás diciendo que es una provincia? Porque
2: estoy diciendo
0: Argentina.
2: Que es un país territorialmente muy pequeño.
0: Lo dice Pola,
2: que en algún punto tiene una lógica histórica. Para mí me da como toda esta épica que quieren infundirse en términos medio David y Goliat, sí. Relato bíblico,
3: y la
2: histórico.
3: Tienen. Bien merecida la es. Tienen, porque tiene una agallas bárbara.
2: Un pequeño David, un pequeño pastorcito que vence a este gigante filisteo Goliat y que establece una lógica histórica que es siempre el más chiquito contra el más grande, mostrando un gran heroísmo.
0: Pero yo pregunto, ¿por
4: pero
0: qué?
4: Pero una cosa es el tamaño del país y otra cosa es tratarlo de hermano menor.
3: Pero es la verdad, es un hermano
4: si
3: menor.
4: Pero país y te trata de hermano menor.
3: Pero no tendría ningún problema. Pero si yo te digo, vos me preguntás a los brasileros, yo tampoco me parece que en Argentina haya algo nada malo con los brasileros. Hay clásicos. La selección con la que Argentina tiene más rivalidad es con la inglesa. Con el brasilero hay rivalidad y hay respeto. O sea, vos ves un jugador brasilero jugar al fútbol y a la gente le gusta. Amigo, Neymar en Argentina es un tipo respetado y querido. Después, obviamente, que jugar el partido le querés arrancar la cabeza y ganar. Pero no existe esa rivalidad para mí. El Uruguay es el clásico, es Argentina. Es ridículo.
0: No es recíproco.
3: Pero y hermano menor, quiere decir un país de 3 millones de personas y un país de 50 millones de personas. Es como que yo diga, nosotros somos el país más importante del planeta Tierra. No somos el país más importante del planeta Tierra. Nosotros nos importa mucho nuestro país.
1: Pero, sí, pero con hermano menor quizás no queda claro que nos pasó en producción láctea, en producción de carne. O sea, son una bestia como país en un montón de cosas.
3: Y en buena parte son un gran país lleno de empresarios argentinos. O sea, el fracaso argentino es el éxito
1: uruguayo.
3: Sí, también
1: tienen sus empresarios.
3: Sí, pero buena parte
0: también hay unos cuantos empresarios argentinos radicados allá para no pagar impuestos. Pero bueno, no importa. Digo, más allá de esa también costumbre, que se habilitó mucho últimamente, hay dos cosas que son centrales para mí en esta discusión. La primera, ¿por qué? Y es una pregunta. ¿Por qué
3: traer un uruguayo, loco, para hablar de esto?
0: ¿Por qué muchos
3: un
0: uruguayos? ¿Por qué muchos uruguayos? Sobre todo el ámbito de la cultura, las artes escénicas, el espectáculo, la música, ni hablar.
3: Por mercado.
0: Triunfa cuando viene a Argentina.
3: Porque hay mercado.
0: Triunfa,
3: amigo,
0: como
3: por
0: tal.
3: Por tamaño, eso es lógico.
0: Sí. Bueno,
3: vienen acá porque por tamaño con... mercado.
0: Y después lo segundo que voy a decir, los porteños tienen muchísimo más que ver con los montevideanos.
3: Claro.
0: Que con lo que viene en Jujuy.
4: ¿Por qué vos, cuando te
0: mucho,
4: querés ir de vacaciones?
0: Así. Más allá de la bandera, o sea, hay mucho más conexión directa entre alguien que vive en Buenos Aires y alguien que vive en Montevideo que entre alguien que vive en Buenos Aires y alguien que vive en Formosa.
3: Depende,
2: De hecho, hay un documental muy lindo, si lo pensamos desde la cultura, que habla sobre el templadismo, que es una suerte de definición que trataron de hacer, por ejemplo, Jorge Drexler, artistas del tipo, a vos que te gusta Drexler,
3: mucho.
2: Hablando de... ¿qué identidad musical, artística tienen estos territorios que están alrededor del Río de la Plata? Por una cuestión climática, sí, cultural, sí. Como que hay un universo artístico-cultural que es muy similar.
3: Sí, yo lo que quiero decir es que para mí es una discusión que es ridícula en el sentido más amplio. Yo creo que en general, yo primero, es un país que me gusta mucho. Yo pasé buena parte de mi infancia en Uruguay porque mi viejo tenía una empresa en el medio del interior del campo uruguayo. Entonces yo me crié en Dolores, departamento Soriano, Uruguay, y tengo miles de amigos uruguayos. Me parece que la rivalidad, pensando que Uruguay es más grande de lo que es un tema, puede ser David Goliat, un tema de autoestima. En cuanto a cariño, yo creo que es un país que Argentina quiere mucho a los uruguayos. Los uruguayos en general, te diría, una mayoría social también tiene un vínculo de afecto con Argentina, pero hay más bronca de Uruguay para Argentina que Argentina para Uruguay.
1: ¿Ustedes saben que es muy probable que en el cuarto partido del Mundial nos crucemos contra Uruguay?
0: Sí.
1: ¿Uruguay-Argentina?
0: Sí, puede ser.
3: Estos vaiteros... Están preparando el partido del cruce. Están construyendo el partido de cruce. Messi y Suárez son amigos, digo,
0: para. De hecho, el único de los, los referentes de la selección uruguaya que habló y le puso un poco de razón, de racionalidad a la discusión, fue Lucho Suárez. Luis Suárez, amigo de Messi, compañero de Messi en Inter Miami, que dijo: chicos, le habló un poco a los propios, tenemos dos mundiales, empecemos a aceptar eso. Tenemos dos, porque Lugano salió a decir cinco. El loco Abreu salió a decir que creo que algo así, como en realidad en esos juegos de hablar cuando hay una selección más importante, y solamente habló con Brasil, que eso sí lo reconoce el uruguayo. Brasil es más importante.
3: Pero eso es folclore, eso está bien, es folclore.
0: Eso está bien.
3: Lo que pasa es que una campaña organizada para decir esto es una pavada.

0: no, del país chabón, y media uruguayo. Mesa de contra los que jugamos. Entonces,
1: ¿cómo arranca aquí? Con Jordani?
0: Y bueno, algunos hay.
2: Para mí hay que poner categoría: dulce de leche, mate, carne.
1: No, eso es con Uruguay.
0: Claro. Y competir, Uruguay, cada uno trae lo suyo. O sea, nosotros te ponemos una yerba, los uruguayos no pueden poner yerba porque no producen. Nosotros ponemos un dulce de leche, ellos ponen un dulce de leche. Está bien. Nosotros ponemos. Es bueno, la láctea uruguaya es muy buena. Es muy buena en general. Es mucho mejor que la argentina.
3: El requesón te traen.
0: Y así con distintos. Alfajores. Ellos fiestas, ponen torta chajá.
3: Industria nocturna.
2: Banco. Hay que ver cómo evaluarlo. No, pero
3: playas.
0: Sí. Música, sí. Playas, ellos tienen, para, aparte del tango, que es una cosa común, toda la cosa candombera, sí, el candomblé. Toda
1: la murga
0: cosa,
1: de voces.
0: La murga es muy buena y es distinto a lo nuestro.
1: Muy buena.
0: El folclore tiene mucho en común, una cosa que no tocamos. O sea, hay gente que dice que Rizzo, Reinaldo Rizzo, Raimundo Rizzo, no me acuerdo quién, es uno de los grandes inspiradores de la forma de escribir de Atahualpa Yupanqui. Hay mucho de eso, ¿eh? Hay... Bueno, listo, me excité, perdón. Me sumo.
3: Se agarro sí, y... Un uruguayo, por favor, al chico.
1: Sí, sí. Un uruguayo. Hashtag un uruguayo para Rosendo.
0: Máximo ídolo, Jorge Derek, es uruguayo, aclaro.
1: ¿Es tu máximo ídolo?
0: Sí, musicalmente el tipo que más veces fui a ver.
1: Mirá.
3: Mira.
0: 15 veces lo he ido a ver. A Uruguay, fui a Montevideo a verlo.
3: Mirá. Vos tan ricotera de tango.
0: A Plaza Colonia, a Plaza de los Toros, a Colonia lo fui a ver a Jorge Drexler.
1: Ahí está, a pesar de ser un hermanito menor, vos tenés ese cariño. ¿Sí? Como tu hermanito menor, en definitiva. ¿Sí? Ahí está. Se suma a la mesa el diputado Esteban Paulón. Gracias. ¿Qué tal?
4: ¿Cómo están?
1: Bien, gracias.
4: Dice que en Uruguay están reclamando el nacimiento del Indio Solari.
3: ¿Eh?
4: Uruguay nos disputa el origen
3: de la semana. Piñas.
0: Paulón viene despacito, Paulón despacito y entra con los dos tapones así.
1: Estás muy bien.
0: Me van a negar la entrada, boludo.
1: Te invitamos, Esteban, diputado nacional, por supuesto, de socialismo, ustedes saben. A partir de, bueno, unos últimos proyectos, propuestas que has presentado que estaban vinculados a declarar el Día Nacional del Pogo.
4: De la cultura ricotera y el pogo.
1: La cultura ricotera y el pogo, a partir, por supuesto,
4: de la muerte del Indio Solari. Vos sabés que, Manu, que el pogo, que es un baile muy vinculado con el rock y que aparte Patricio Rey y sus Realmente Ricote, el Indio, lo han generado también como algo, con una marca identitaria de la banda, es argentino. El nombre del pogo deriva de un invento que se patentó en Argentina por parte de dos inmigrantes alemanes en 1920 que juntaron las dos primeras letras de sus apellidos, pogo, y era el saltarín, ese que tiene como un resorte. Eso luego derivó en un baile, obviamente, que es el rebotín.
1: El baile de los saltos.
4: El baile de los saltos, así que tiene mucho de identidad argentina y la verdad que creo que el fin de semana lo que vimos con lo del Indio, más allá de la experiencia personal de cada uno con Patricio Rey y su Redondito Ricota, con el Indio, con los fundamentalistas, en mi caso me sumé a la política a los 15 años, en los 90, era pogo, entré derecho al pogo, ahí en el Partido Socialista, mi mejor amigo era ricotero, hace poquito, bueno, lo perdimos hace un tiempo, murió muy joven, pero su hijo que cumplió 18 años... una amistad que dejó hijos de varios, le festejamos los 18 pogueando con jijiji, obviamente, en homenaje al padre, pero creo que lo que vimos el fin de semana y estas colas de kilómetros y esta cuestión tan sentida de una parte importante de la población argentina mostró que el Indio era más que el hecho artístico musical, ¿no? Era una especie de hecho cultural, no político partidario, ¿no? Yo digo, escuchamos en estos días desde los que quieren ir a rescatar, a recuperar las Malvinas con los ricoteros, me parece un exceso, una trivialidad también con un tema que es bastante sentido para todos, hasta los que ven resultados electorales ahí. Gana, pierde, hay cuántos votos. Yo digo, la gente expresó un dolor por un artista popular, por uno de los artistas populares más importantes de las últimas cuatro décadas en Argentina, que generó un fenómeno bien argentino, porque esto de la misa ricotera, el rito del pogo más grande del mundo, no está en el rock de otros países, ¿no? Y eso es bien propio. Y obviamente el proyecto que nosotros presentamos no es feriado, no cuesta un peso, digo, porque hay varios colegas de ustedes que se atacaron, ayer estaban todos atacados en la televisión. No implica trabajar este proyecto, que no podamos trabajar en muchos otros proyectos que metemos en el Congreso. Esta misma semana, medidas ambientales para el RIGI, la semana pasada...
1: ¿Qué implica el día? O sea, solamente un recuerdo que
4: es
1: ya...
4: Es un recuerdo, exacto.
1: Digo que ya va a funcionar de hecho, además ya que...
4: El recuerdo va a funcionar de hecho, pero creo que para la comunidad ricotera es importante que haya un reconocimiento oficial, porque nosotros tenemos el Día de la Música por la muerte de Spinetta, por ejemplo. Y tenemos también el Día de la Torta Asada. Digo, para determinados grupos, determinados colectivos, hay días que son importantes y que el Estado también reconozca un ídolo popular... ya que se le negó el último adiós en el Congreso y en algún lugar público.

0: público, Esteban, quizás esto pueda reparar un poco.
1: Yo primero voy a aclarar acá en la mesa, ya mis compañeros lo saben, yo soy profundamente ricotera, así que antecede a lo que voy a decir. Pero de todos modos te pregunto, decís que todo lo que pasó tras la muerte del Indio no tiene que leerse, no tiene que interpretarse desde lo político partidario. ¿No te parece aún así que plantear, presentar este proyecto tiene algún sentido como de disputa cultural, de batalla cultural con el oficialismo?
0: Mira, más que yo creo que el problema del oficialismo es que no logra interpretar lo que es este fenómeno popular. Y es raro, porque el gobierno de Milei llega al poder habiendo interpretado una situación y un contexto social de mucho enojo, de mucha decepción, de falta de proyecto. Digamos, Milei surge de un movimiento popular, por eso también saca la cantidad de votos que saca y mantuvo una popularidad muy importante y la sigue manteniendo. Yo creo que muchos de los que fueron a despedir al Indio lo votaron a Milei y muchos lo volverían a votar. O sea, obvio, después, ustedes son periodistas y lo saben, está el móvil, el militante se acerca y dice, Cristina Libre, vamos Axel, arriba no sé quién.
2: No, de hecho es había lógico. Varios que dijeron, aguante Milei. Había claro, un chabón laburando, un vendedor ambulante que dijo, aguante Milei.
0: Por supuesto, mucha gente, por eso digo, también se hace, viste, esta lectura medio caprichosa. Acá en Argentina metemos todo en la grieta, todo en la polarización. Entonces, Milei no se refiere a la muerte de uno de los principales artistas populares de las últimas 4 décadas en Argentina, que debiera ser el presidente poder leer eso, porque se supone que es kirchnerista. Que el mismo Indio dijo, sí, yo puedo tener una cercanía con el kirchnerismo, pero también me considero anarquista, socialista, comunista, digamos, múltiples identidades. Un montón de gente que no es de esas identidades.
2: ¿Sabes qué para mí le genera, por lo menos me genera a mí? Yo en general estoy en contra de la estatización de la emoción o de la cultura, ¿no? Como de la estatalidad, como... Pues sí, hay un día de la música, y seguramente el Flaco Spinetta es representativo del rock nacional a un nivel gigantesco, como puede ser Charlie, que capaz que yo siento que entran muchas cosas ahí adentro. Puede ser. La estatalización de esas cosas para mí termina siendo como ridículo. O sea, yo creo que el Indio es más grande que una ley, o es más grande que un montón de cosas. Entiendo que obviamente hay una coyuntura política particular, pero después me pregunto lo que nos termina pasando ahí 365 días. Tenemos el día del kimchi. El día de un montón de cosas, ¿no? El día.
0: Y las comunidades se organizan y celebran. Y aunque no salga la ley el 5 de junio, va a haber misa ricotera.
2: Por eso. Entonces, ¿pero por qué necesitamos una ley? Esa sería la pregunta,
0: es
2: ¿no?
0: El mismo día
2: que es el día del inodoro, es el día del hombre. Ese dato lo aprendí
0: no sabía
2: el año
0: que
2: pasado.
0: Había día del hombre.
2: Sí, sí.
0: ¿Qué necesidad?
2: No sé, pero bueno, lo mismo te pregunto por esto, tío. Porque, no, ¿por qué sentís que hace falta?
0: Me parece que, de alguna manera, es un reconocimiento. El Congreso es la representación del pueblo. Se supone que, sobre todo la Cámara de Diputados, ¿no? Representa al pueblo. Hay un sentimiento popular que está atravesado por una pérdida. Me parece que es una señal, un gesto, un acompañamiento simbólico. Sí. Que obviamente, como te digo, no tiene ni presupuesto ni va a ser feriado. Digo, el 5 de junio va a ser el día de la misa ricotera, con o sin proyecto. Pero me parece que es un mensaje importante para ser una parte de la sociedad. Acompañamos este legado que deja, porque hay una cuestión cultural, no partidaria, reitero, cultural y social en el fenómeno del Indio, de...
3: Sí, pero uno podría decir, y también hago la aclaración, o sea, me atravesó muchísimo la muerte del Indio, sin embargo uno podría decir, che, ¿para esto le pagamos el sueldo a los diputados? ¿Para que hagan el proyecto del día de...?
0: No,
3: ¿no hay temas
0: no.
3: más urgentes, más pertinentes?
0: Sí, por supuesto, y los estamos tratando, Maya. Yo por eso también aprovecho, ya que hicimos Byte, visiten la página de la Cámara de Diputados, Diputados Govaro, mis redes sociales y van a ver, la semana pasada presentamos un proyecto de entornos digitales saludables y seguros, porque es un desastre la pandemia de lo que está pasando en las redes sociales y con los dispositivos en los pibes y las pibas. Trata, prostitución infantil, pedofilia, pornografía infantil, deepfake, la inteligencia artificial totalmente descontrolada, situaciones de violencia. Tuvimos una primera reunión muy buena de trabajo, yo el proyecto lo presenté hace bastante. Esta semana estamos presentando un proyecto sobre deepfake y propiedad intelectual de la imagen de actores que venimos trabajando. Presentamos un proyecto para medidas ambientales para el RIGI. Trabajo en temas de educación, de ambiente. Digo, se puede trabajar todo. También el Congreso también tiene que poner sobre la mesa todos los debates. Por supuesto, hay otros que son más, los urgentes, los estamos tratando en comisión.
4: De hecho, ahora quiero que nos metamos particularmente, y aprovechando que estás acá, Esteban, en algunos de los proyectos de los que acá venimos hablando y mucho, que está dando vuelta, digamos, desde ley de sociedades, con esa particularidad con el tema de inteligencia artificial, hasta ley de etiquetado que lo hemos debatido, el RIG, lo que quiera. Me parece que hay mucho para analizar en ese sentido. Pero antes de eso, hay algo que me surge respecto a tu figura y tu rol en la Cámara de Diputados, en si bien es una especie de interbloque, digamos, un espacio que también es bastante disco, lo que por momento vota cada uno un poco como le parece, o por momento casi siempre no hay una unidad permanente ni nada que se le parezca en ese bloque que integras, y eso hace que, bueno, terminen teniendo posiciones hasta, no digo contradictorias, pero sí contrapuestas entre ustedes mismos bastante seguido. Y en tu rol en particular hay algo alrededor de, bueno, haber encontrado la manera en el sesión a sesión de, entre comillas, llamar la atención. Sea con los pochoclos, cuando Martín Mena anticipa que viene Adorno y va a haber pochoclos, o las pancartas, o los carteles, o lo que fuera, o el juego. Antes, en su momento, lo hacía, que era compañero nuestro acá en Infobae, Martín de Edad, ¿se acuerdan? Con las remeras, que le había buscado también una vuelta con eso. Vos haces lo propio. Por supuesto, a mí particularmente me resulta simpático, algo divertido, un poco una nota de color de la sesión esa de cada día, pero también hay mucha gente que puede pensar, che, colabora con un congreso que no es el más prestigioso de la historia, por resumirlo en algún sentido, digamos, y en esa imagen parece que todo es un gran juego, en
1: y
4: definitiva.
1: Y también, Manu, te agrego como, te doy la palabra, Esteban, perdón, pero que contribuye a que lo que trasciende de lo que está pasando en el Congreso sea lo de la máquina de pochoclos o quizá los cruces entre distintos personajes que están ahí girando, y que después, y eso también tiene que ver con un mea culpa que tal vez tengamos que hacer todos nosotros aquí, porque nos tira la máquina de pochoclos.
4: Porque caemos en el bait.
1: Claro, caemos en el bait, baitean y caemos en el bait. Bueno. Pero, digo, ¿no te parece que eso hace que se pierdan algunas cuestiones de fondo?
0: Mira, primero, una aclaración, porque vine con la máquina de pochoclos acá a la mañana.
1: Sí, lo vimos.
0: Acá Infobae, a vivo. Hicimos una simulación de hacer pochoclo, pero primero, al menos en lo que respecta a mis participaciones, todas son previas a las sesiones, mientras vamos llegando, nos sentamos, etcétera, y después en la sesión no vas a encontrar una sola participación mía donde, por ejemplo, en lugar de argumentar, descalifique a alguien. Yo argumento y doy mi opinión, que pues te puede gustar o no. O sea, digo, hay gente que dice, mira, la verdad que cuando presenté la semana pasada el proyecto de la eutanasia, otro proyecto también, un debate pendiente que tuvo también mucha repercusión en los medios, creo que es un tema que la sociedad argentina está discutiendo y tiene que... Estoy hablando de Uruguay, que estamos ya ahí tan cercanos al diálogo con Uruguay. Ellos tienen esta ley. Digo, cuando presenté el proyecto de eutanasia, un montón de gente me dice, mira, no comparto nada con vos, pero en esto estoy. Porque creo que es un debate que hay que darlo. Entonces, yo intento generar algún hecho previo a las sesiones que permita que el mensaje llegue. En redes sociales, el reel que tiene más visualizaciones de mi cuenta, más de 1 millón de visualizaciones, es mi intervención cuando vino el jefe de gabinete, Manuel Adorni. La portada son los pochoclos. Adentro está una intervención donde le cuestiono un montón de cuestiones, le hago preguntas, que después el jefe de gabinete respondió. Algunas de ellas terminaron en algunas noticias periodísticas, como por ejemplo el tema de la privatización de Intercargo. Entonces, es cierto que a veces jugás un poquitito al límite, pero también creo que la gente necesita, por lo menos lo que yo percibo, capaz que los que me putean y no me pueden ni ver no se me acercan a decírmelo, les agradezco porque no me hacen pasar un mal momento. En general, mucha gente que se acerca es... Siento que alguien está hablando por mí y siento que alguien me representa. Me llamaste la atención con los pochoclos, pero después hubo un contenido atrás y de hecho, digo, yo me lo tomé un poco con humor el pedido de Martín Menem. Soy el denunciante de Adorni en la justicia. O sea, yo fui a la justicia, puse la cara, firmé la demanda, es la causa por la que seguramente en las próximas semanas va a ser citado indagatoria la del viaje a Punta del Este, que después se suma a la de Marcela Pagano también por enriquecimiento ilícito. Y de alguna manera a nosotros nos toca representar. Yo sé que obviamente, yo vengo del Partido Socialista, cumplimos 130 años el 28 de junio. Antes los debates en la Cámara convencían gente. No eran mayoría los socialistas. Y se aprobó la jornada laboral de 8 horas, se aprobó el descanso dominical, se aprobó el sábado inglés, se aprobó la ley de trata, de prohibición de la trata, de combate a la trata de Alfredo Palacios de 1913. Y Palacios era uno y convencía. Hoy, lamentablemente, buena parte del Congreso no argumenta. Vienen y repiten y levantan la mano lo que les pide el gobierno. O una parte de la oposición siempre va a ser no. Yo, probablemente, mis votos sean la mayoría no, más allá de esto que decía Manu, que a veces coincidimos o no coincidimos en un bloque donde intentamos construir unidad en la diversidad y en la e intentamos con mucho esfuerzo impulsar una agenda propia que sí nos reúne. Después tenemos distintas miradas en relación al rumbo del gobierno nacional, pero siempre intento argumentar. O sea, trato de decir, bueno, mira, te voy a votar en contra, pero no es en contra porque vos... Es en contra porque creo que esto para las universidades no va, porque creo que en la reforma laboral estos temas, y los trato de explicar en mis redes también, es bastante pedagógico, trato de explicar cada tema, cómo funciona una comisión, por qué presentamos un proyecto, qué debate estamos impulsando.
2: Sí, nosotros hablamos mucho acá, me parece eso, ¿no? Como cambió la esfera pública, cambió la forma de conversar. Son las herramientas de la época, a veces algunas nos gustan más, algunas nos gustan menos.
1: O sea, yo creo que algo que también nos preguntamos es ¿cuánto contribuye a la cosa pública, a la conversación pública, que la gente que está en la
0: lo
1: política
0: se tenga que... Lo que no contribuye es una diputada que le tira un vaso de agua a otra, o una que se para y se desenchufa. Sí, eso pasó en sesiones.
1: Pero eso es para llamar la atención, o porque es gente que tiene una pulsión violenta. Bueno. A lo que voy es, ¿cuánto contribuye que la gente de la política se tenga que comportar como influencer? Bueno, definitiva es eso, la visualización, el bait.
0: Son nuevas formas de comunicación. A mí, si lo digo sinceramente, obviamente, en mi defensa, voy a alegar mi propia defensa. No, me parece que si tenés un contenido detrás, si preparás los temas, o sea, la mayoría de los mensajes en relación al proyecto del Indio es ¿para qué te pagamos 5 millones, 4 millones, 6 millones, 9 millones, 8 millones? Cada uno tiene un número. ¿Para qué te pagamos para esto?
4: ¿Cuánto es?
0: De bolsillo 5 más el desarraigo.
1: Claro, puten con fundamento, chicos.
0: Puten con fundamento, pongan bien los números. No, aparte no tengo problema. De los recibos de sueldo no tendría que ser público. O sea, es información pública. O sea, ¿por qué tenés
3: que hacer? Suele suceder que algunos diputados los comparten con el periodismo también, y otros no quieren compartirlo.
0: No, yo no tengo problema, porque aparte creo que la política tiene que los funcionarios públicos tienen que ganar bien. Porque después caes en la hipocresía de los Adorni o los Milei. Sí,
4: claro, no.
0: Nadie piense que Milei gana 3 millones de pesos, chicos, les están mintiendo. Por otro lado lo cobra, no te preocupes. Y Adorni ganaba 3 millones de pesos y de golpe resulta que evidentemente no ganaba 3 millones de pesos. Pero digo, muchas de las puteadas son eso. Y entiendo que mucha gente que no sabe ni quién soy se entera que existo por el proyecto del Pogo. Aprovecho, invito a que vean las redes. Soy uno de los 10 diputados que más proyectos presenta en la Cámara desde que entré. O sea, tengo un equipo que por suerte labura y pobre gente me padece porque es sábado, domingo, feriado, lunes, martes.
3: Ahora, te quería preguntar por un proyecto en particular, porque me parece que puede suscitar un debate transversal a los partidos políticos que siempre son muy profundos, que es el de la ley de muerte voluntaria médicamente asistida, más conocida como ley de la eutanasia.
0: Exactamente.
3: Contanos en qué caso aplicaría una eutanasia según tu proyecto y cómo manejaste el tema. Me acuerdo que cuando se debatió la ley del aborto legal fue también muy controvertido, de la objeción de conciencia por parte de los médicos, los profesionales.
0: Primero, una obviedad, Maya, es un debate tremendamente profundo. Filosóficamente profundo, moralmente profundo y religiosamente profundo. Eso no quiere decir que si sos creyente vas a estar en contra y si no sos creyente vas a estar a favor. Ahí las consideraciones se cruzan, y cada uno lo ha visto en su familia. Yo ya no tengo a mis dos padres, mis viejos eran sumamente católicos y estaban a favor de la eutanasia, y a favor del aborto. Son temas que nos cruzan y nos interpelan. Nosotros planteamos un proyecto, primero, que es complementario a dos leyes que ya existen y que están vigentes, que son la muerte digna y los cuidados paliativos. De hecho, cuidados paliativos incluso funciona muy de la mano, porque en el proceso donde la persona toma la decisión y se generan todas las garantías de que efectivamente esa decisión se toma libre, consciente, con todos los resguardos, los cuidados paliativos aplican, porque tampoco es que, como estoy esperando esto, sigo sufriendo. Ante un diagnóstico de una enfermedad crónica, irreversible, que va a generar un deterioro, un padecimiento, muchas veces que te va incapacitando progresivamente, la persona puede decidir acceder a la muerte voluntaria. Y en ese caso va a haber un segundo diagnóstico de un equipo externo, totalmente independiente, que no tiene nada que ver, que no los conoces, porque obviamente es una decisión trascendente que debe tomarse sobre un diagnóstico cierto. Una vez que está eso, entra en juego un equipo que es especializado en salud mental y en bioética para que la persona, como es... Porque a diferencia de muerte digna y cuidados paliativos, acá el centro de la decisión y la libertad en la decisión está en la persona, está en el paciente, que tiene que estar en capacidad de decir quiero acceder a esto con toda la información. Luego de que efectivamente ratifica la información, hay un comité externo al centro asistencial que va a verificar que se cumplieron todos los pasos. Después hay 15 días... en los cuales la persona tiene el botón de arrepentimiento. Puede decir, no, pará, lo pensé, mejor no quiero, no sé, no tiene que explicar nada, no tiene que dar ningún motivo, tiene que decir, mira, suspéndemelo, no lo voy a hacer. Y, obviamente, si no lo hace, hay dos formas de administración. Una es lo que se llama la eutanasia, que es la que es la administración de este procedimiento en un centro asistencial, y la otra es ambulatoria. Porque hay personas que son diagnosticadas con enfermedades que tienen un proceso un poco más largo de deterioro, pero que deciden, apenas tienen el óxido, dicen, yo no quiero atravesar todo eso, prefiero morir rodeado de mi familia, en mi casa, quiero cerrar algunos temas pendientes, el que puede, quiero hacer un viaje o conocer algo o disfrutar con mis nietos mientras esté capaz, y después voy. Y obviamente, como es un tema muy profundo y hay consideraciones obviamente religiosas y morales, nosotros planteamos en el proyecto de ley la objeción de conciencia personal, no institucional. O sea, las instituciones tienen que garantizar que haya un equipo que pueda realizar el procedimiento, pero cualquier médico o personal del equipo de salud que sea objetor de conciencia, se respeta eso y obviamente no tiene la obligación de realizarlo. Sí, el sistema de proveerlo, por eso lo incluimos en el plan médico obligatorio. Hay proyectos de casi todos los bloques, van a entrar ahora proyectos también de otros bloques, menos la Libertad Avanza, todos los otros bloques tienen proyectos. Yo creo, por la reacción que noté de las dos semanas que hace que presentamos el proyecto, veo una sociedad muy preparada. No porque el mundo pasa por las redes sociales, pero en general comentarios en diarios, en portales, que uno sabe que muchas veces son lugares, el 90% es a favor. Con dudas, porque es un tema muy profundo. Che, ¿qué pasa con los médicos? Che, ¿qué pasa que si se equivoca el diagnóstico? Bueno, cuando se despejan esas dudas, entiendo que todos creemos que las personas deben tener y debemos tener el derecho a decidir en qué condiciones morir y evitar un sufrimiento que sea evitable.
4: Esteban, gracias por venir. Estamos con Esteban Paulón. Estamos un poquito pasados de las 4:30 del horario en el que habitualmente hacemos la tanda, pero no queríamos dejar de hacerte esta propuesta a vos. Invertimos acá las posiciones.
3: Si hay un diputado que se pueda animar a jugar, sos vos,
0: Esteban. Vamos, a todo, obvio.
3: Esto es medio spoiler, pero ¿te animás? Jugamos un poquito que estamos en el Congreso.
0: Dale.
3: ¿Y te animás directamente a anticipar tu voto?
0: Sí, ningún problema.
3: En los proyectos que el gobierno envió al Congreso, envió una batería de proyectos importantes, muchos de ellos todavía no entraron en diputados, están en comisiones, o sea, todavía no votó el pleno de la Cámara de Diputados, así que vamos a ir proyecto por proyecto. Vos tenés que contestar, como si estuvieras en la Cámara.
0: Verde, rojo.
3: Verde, rojo, afirmativo, negativo. Negativo. Reforma política.
0: Negativo.
3: ¿Negativo?
0: Sí, creo que hay, si bien es cierto que hay algunas cuestiones para ver, me parece que las PASO son un sistema que garantiza la democratización de la elección de los candidatos.
4: ¿Si le quitan la obligatoriedad? ¿Si es solamente eso?
0: Bueno, si le quitan la obligatoriedad podría ser, pero creo que el sistema es un buen sistema, más allá de que entiendo que a veces la política se enoja, algunos de la política dicen, bueno, el costo, que yo más caras son.
4: Realmente se enojan los oficialismos.
0: En general se enojan los oficialismos. Y lo otro también es que detrás de las PASO hay todo un paquetito.
3: Sí. Hay más cosas.
0: Hay una dificultad que va a impedir que las minorías se expresen y aparte privatice el financiamiento de la política. Básicamente el gobierno piensa en un sistema donde va a haber dos polos, peronismo y libertarianismo, y los partidos más pequeños tenemos que elegir dónde orbitamos.
4: Sí.
0: Y eso obviamente atenta contra la democracia, así que en contra.
3: Siguiente. Vamos a ver, ley de sociedades, ahí están incluidas las famosas sociedades gobernadas por inteligencia artificial.
0: Lo estamos estudiando, me inclino a votar en contra, pero no entró todavía diputados, recién entró hace una semana, menos de una semana en el Senado. Bueno, ha habido un debate público entre el presidente y Harari, estamos siguiendo en detalle, si hay partes que sean para agilizar, ningún problema, o sea, todo lo que facilite el funcionamiento de la economía.
4: Podría votar eventualmente algunas partes. Aquello que considere que funciona.
3: Sí. ¿Pero sociedades inhumanos?
0: Esa tengo muchas dudas, porque me parece que abre una puerta compleja que no está aislado de las otras leyes sobre las que seguro me van a preguntar, que es súper rígido, el tema del lobby, ahí como un ecosistema de leyes.
3: A ver, siguiente, súper rígido.
0: Es en contra. Voté en contra del RIGI. Voy a súper votar en contra del súper RIGI.
2: ¿Con qué argumento?
0: Mira, me parece primero que hay una serie de incentivos. Yo estoy de acuerdo en que el Estado tiene que intervenir para incentivar a distintos sectores de la economía.
2: O por lo menos no intervenir para desincentivarlo, que es lo que hace.
0: No, yo creo, soy de la idea de que en algún sentido los Estados también planifican y piensan. Lo que pasa es que nosotros tenemos un Estado que no identificó, por ejemplo, en cuáles de las cadenas de valor global nosotros somos más competitivos
2: para
0: y a las cuales hay que apuntar a fortalecer.
2: Más simple todavía, Esteban. El nuestro identifica en las que somos competitivos y
0: bueno,
2: le rompe.
0: Bueno, puede ser. No, o sea, quiero ser tan.
2: Digo, arroz
0: tan
2: y,
0: negativo,
2: y,
0: claro,
2: y, ¿sí? y madera en corriente y forestal son dos que serían ultra competitivas. No es tan complejo. Pastera, celulosa. Bueno, hay mil. O sea, para mí esa cosa de
0: el Estado solo interviene acá.
2: De la tentación del bien.
4: Sí, igual el Super Ricky refiere a otro.
0: A otra área.
2: No,
0: por eso digo, mi posicionamiento es que el Estado tiene que tener un rol en, la, en el incentivo no, de ciertas actividades, que aparte en las cuales Argentina, por distintos motivos, es competitiva o puede ser mucho más competitiva, y nosotros nos tenemos que integrar al mundo. Yo tengo acuerdo con el libre comercio, no vengo acá de una posición trotskista de decir vamos a romper todo. Ahora, me parece que este régimen, primero que es una ley que le escribió Peter Thiel, nos lo dijo Toto Caputo, sacó la foto y dijo aquí con Peter Thiel dialogando. El otro estuvo el funcionario del ministerio y dice, no lo conozco a Peter Thiel. Digo, fíjate el Twitter de Toto Caputo. Mirá el X de Toto Caputo. Me parece que hay sobreactuación, o a Grabois le pueden preguntar, sobreactuación de incentivos que me parece que nos quitan algunas herramientas hacia adelante, porque esto también es muy dinámico y puede cambiar. Y tenemos el Congreso dotado de manos por 30 años, y una, porque no podemos hacer ninguna modificación.
4: Y sometidos a
0: la jurisdicción extranjera. Y el otro tema también es que, al ser declarada una ley de orden público, es de aplicación obligatoria por las provincias. Eso va por sobre el federalismo. Yo creo en el federalismo de la concertación. El federalismo de la concertación es que las provincias puedan decir si quiero adherir o no, no quiero adherir.
4: Sí, claro.
3: Vamos al siguiente. Ley de lobby para regular el cabildeo.
0: Estoy de acuerdo en regular el cabildeo y transparentarlo. La ley que presenta el gobierno mañana se va a empezar a debatir y hay una alerta de las organizaciones de la sociedad civil. Más que una ley para transparentar el cabildeo, va a un modelo que vimos en algunos países de Centroamérica, caso El Salvador, que impide y dificulta el funcionamiento de las organizaciones que no tienen una cierta estructura. Trata del mismo modo a los papás de AME que nos piden el screening temprano para detectar tempranamente la enfermedad, que a las mineras que van con un estudio muy conocido con todos los abogados. Hace delito para las organizaciones. Los funcionarios no tenemos ninguna responsabilidad más que cargar en una planilla, y genera figuras en el Código Penal. Es un poquito mucho. Pero conceptualmente de acuerdo. Mañana empieza el debate, el oficialismo dijo que está a disposición para hacer modificaciones. Ojalá sea cierto, y si se basa en esas modificaciones no hay ningún problema en acompañar.
1: Pequeño paréntesis, May. En el chat preguntan qué es el cabildeo, si alguien lo quiere definir.
0: Es la gestión de intereses. Grupos que tienen intereses particulares que van a gestionar. Lo que pasa es que la ley trata lo mismo. Los papás de
3: los
0: chiquitos...
3: Es algo que ya existe, ¿no? Siempre hay grupos de lobistas que gestionan intereses para distintas industrias, por ejemplo. Bueno, puede ser
0: intereses particulares de los colectivos.
3: Intereses particulares. Lo que se busca es hacer un registro de lobistas. Básicamente con consecuencias si no se informa la actividad de estos lobistas.
0: Básicamente, si Peter Thiel fue con un proyecto de superrigia a verlo a Toto Caputo...
3: Debería quedar registrado.
0: Que se apruebe después esta ley... que se apruebe primero el superrigi y después esta, porque si no...
2: Hoy debió haberlo registrado. Exigencia audiencias, ¿no? Hoy audiencia pública que no se cumple tanto.
0: Pero no pones el contenido.
4: Pero no con los diputados.
0: No pones el contenido y en el legislativo no está.
4: No con el legislativo.
2: En el ejecutivo sí.
0: En el ejecutivo sí, en el legislativo no.
3: Vamos a las últimas dos. Ley de propiedad privada, la que quedó postergada en el Senado.
0: Inviolabilidad. No, me parece que es una ley para la extranjerización de la tierra, se carga la ley.
3: Incluye, entre otras cosas, lo hablamos mucho acá, levantar los topes para la compra de tierras de manos de extranjeros.
0: He seguido el debate, no me voy a enroscar con...
3: Y esta me interesa, ¿qué opinas acá? Ley de etiquetado frontal, la ley dice...
0: No,
3: la ley dice, el proyecto de ley dice chau
4: a los hexágonos.
0: Hablando de baiteo. Ley de inviolabilidad de propiedad privada. Haces doble clic y hay un montón de cosas adentro, que no las vamos a discutir ahora. Ley de etiquetado frontal. No es solamente los octógonos. Hay temas de nutrición saludable, los kioscos saludables en las escuelas, el tema del azúcar en los alimentos. Hay un montón de cuestiones. No es solamente los octógonos, que parece que son... Nosotros en el bloque lo hemos conversado porque es uno de los temas que venimos trabajando. Ahí, para que Manu se quede tranquilo y tengamos una posición uniforme en el bloque de Provincias Unidas, no acordamos...
4: Etiquetado
0: con
4: frontal se limita, a ponerse de acuerdo, ¿no? No sea cosa que en algún otro tema...
0: No, estuvimos ayer también en un reconocimiento al equipo de antropología forense por el tema de la
4: perra. Dale.
0: Bueno, etiquetado frontal. Eliminación, no. O sea, si hay modificaciones que hacer a la ley, estamos abiertos a discutirlas. Pero la eliminación también viene de la mano de otras medidas que no son los octógonos. Digo, por eso acá está la ley del baiteo, ¿viste? Así, etiqueta frontal, todo el mundo, nada, los octógonos. Yo justo una nota que hice en radio, estuve la semana pasada en Colombia, en Bogotá, por las elecciones como veedor electoral, y mientras hacía una nota me estaba comiendo un yogur que tenía los mismos octógonos que acá. O sea, digo, no es un invento argentino, puede haber un sistema mejor, sé que a las pymes les cuesta a veces el tema de packaging, bueno, veamos qué medidas y qué incentivo, qué desgrabación impositiva, cómo pensamos, pero detrás de esa ley está la posibilidad de la alimentación saludable para nuestros niños, niñas y adolescentes, cuidémosla.
4: Esteban Paulón, diputado socialista, que tiene una partida que por ejemplo, dice como vota sin tener que andar preguntándole a un bloque, un jefe político, lo que fuera, que me parece que es todo bueno, un hallazgo.
0: Representa un partido argentina de 130 años.
4: Ahí está, está clarísimo. Gracias, Esteban, un placer. Gracias. Vamos a una breve tanda, brevísima tanda.
1: Después y tengo... de la tanda leemos la manteca, porque en el chat te está pidiendo que leamos la manteca.
4: 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Vamos a hacer una muy breve tanda y la gran noticia para la vuelta es que, bueno, se van a dar cuenta después de la tanda. Ya venimos.
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0: Continuamos en Infobae de la Tarde, por supuesto, hasta las 18, como siempre, ya sin Rosendo Grobo entre nosotros. Pero una buena y una mala, elijan ustedes cuál es cada una. En todo caso, se fue hoy, pero el jueves regresa, después de la semana pasada, que lo tuvimos en dos días distintos. Bueno, quizás llegó para quedarse esa costumbre, esa tradición.
1: ¿Hay sobrepoblación
0: Veremos
1: de tazas?
0: Si así
2: no me puedo concentrar.
1: Quiero decir que es un comentario habitual en la gente...
2: Hay 10 tazas en la mesa y 4 personas.
1: Pregunta mucho qué hay dentro de la taza.
0: ¿Por qué hay tantas tazas? En el plano general ustedes van a poder observar.
3: Si tienen una orden judicial les contesto. Si no, ¿por qué les tengo que decir que estoy tomando mis tazas? Tengo 3 tazas y no tengo por qué decir nada al respecto.
0: Yo en el resto de los programas de Infobae no pasa esto. Pero es una de café y una de agua generalmente. Y a veces son 2 de agua.
2: Vino, ¿hay la otra?
0: No, y a veces son 2 de agua porque eventualmente
1: hay
0: que hidratarse.
1: Hay muchas fantasías en torno a la taza que como no es transparente...
2: No juego en el chat. Adivinen qué tienen las tazas.
1: Todo el mundo se pregunta qué hay en la taza.
0: Jamás en Infobae ni lo hice ni lo haría en absoluto. Pero mira, son muchas. En este plano no nos favorece. Es una especie de tráfico de tazas. Todas muy lindas, por cierto, con el logo de Infobae en vivo. ¿Alguna vez en algún otro programa, en otra emisora... también vinculada al mundo del streaming, tomé alguna bebida espirituosa en las tazas.
1: No, acá.
0: Simulando que era agua. No acá. Simulando que era agua, quizás en un canal que tenía cierta tendencia a algunos consumos.
2: Nocturno, claro.
1: ¿Y se ve, o sea, de aspecto era transparente como el agua?
0: No, la taza es una taza.
1: Pero la bebida.
0: No, la bebida no.
1: Viste que hay mucho juego con eso.
0: No, una
1: bebidas
0: cervecita,
1: blancas
0: una
1: que...
0: cervecita.
1: Ah.
0: Hay mucho que whisky había, de hecho, un recorte histórico de Horacio Pagani
3: que está tomando
0: té y cuando le levantan el saquito de té, no había saquito. Era solamente el hilo del saquito y era un whiskacho, el muchacho, muy bien. Por Horacio. Sí, Polita.
3: ¿Sabían que yo hubo una época en la que cuando me decían comentarios horrendos que me parecían graciosos, los convertía en tazas? Yo tengo en mi casa una colección de tazas de comentarios horrendos que me parecían graciosos dirigidos a mi persona, por supuesto.
0: ¿Lo hacían en la vida o en redes?
3: No, en internet.
1: ¿Ah, sí?
3: Si había, tengo de hecho en Instagram varias fotos de las tazas que he hecho, de cosas horribles que me decían que eran creativas, ingeniosas y las convertía en merch. Y tomaba mis bebidas respectivas en esas
1: como
3: tazas.
1: Como el famoso, una remera que diga, pero...
3: En tazas. Y tengo una sección de mi rejunte de tazas, que es tazas de hate.
0: Mirá.
2: La colección más original de tu vida.
0: ¿Quién podría ser una...?
3: No, tengo muchos zapatos.
0: ¿Quién podría ser una fuerte, grande, importante colección de tazas con comentarios que le han hecho en los últimos 2 meses y más también? Es el señor Manuel Adorni. ¿No es cierto? Que de todo, por supuesto, le han dicho. En pos del protagonismo que... cobró su figura desde el 6 de marzo, es decir, ya 3 meses de este Adorni protagonista, a partir primero del viaje de la esposa, Bettina Angeletti, incorporándose al vuelo oficial a Nueva York, del Argentina Week, al trimestre de Adorni, en algún sentido, vuelve a ser noticia en este caso porque presentará, según nuestra información, Maya Jastrzębski, mañana su declaración jurada.
1: Así es. Finalmente llegó el día. Recordemos que Milei dijo hace 34 días que era inminente la presentación de la declaración jurada de Adorni, que ya tenía los papeles listos, que Patricia Bullrich había spoileado lo que efectivamente Manuel Adorni iba a hacer, que era presentar su declaración jurada para explicar su patrimonio, para explicar cómo logró comprar propiedades, viajar por el mundo, etcétera. Bueno, si ustedes se aburrieron con el tema Adorni, tienen razón. Pero presten atención, porque falta este capítulo trascendental que, como dijo Manu, mañana Manuel Adorni presentaría su declaración jurada. No solo eso, sino que también es posible que brinde una entrevista. Y esto es importante en términos políticos, porque hay algunos miembros del gobierno que dicen, bueno, yo estoy más expuesto a dar una entrevista a las cámaras, a que me agarren los canales de televisión en la calle. Ideal sería que Adorni dé las explicaciones de su patrimonio y que no tengan que ser otros los funcionarios que por ahí se sienten más incómodos con esta situación con el jefe de gabinete. ¿Qué es lo que viene trascendiendo en los últimos días y que va tomando forma? ¿Cómo va a explicar Adorni el crecimiento patrimonial que tuvo en los 2 años en la función pública? Bueno, viene trascendiendo que apelaría a criptomonedas no declaradas en billeteras virtuales frías o cold wallets, como le dicen, que de alguna manera él reconocería que no las declaró en su debido momento, pero que de esta manera él obtuvo fondos y decidió invertirlos en los últimos 2 años. Y también a ingresos de su esposa, Bettina Angeletti. Recuerdan que ella tiene una empresa de coaching ontológico que también inició su actividad en los últimos 2 años y que tuvo importantes clientes. De alguna manera, declarando estos ingresos de su cónyuge, Manuel Adorni explicaría el nivel de vida que está teniendo actualmente. También se habló, y seguramente lo incluye ahí, de una herencia de su padre, de una herencia de su abuela, al igual que su hermano Francisco Adorni informaría que obtuvo ingresos producto de una sucesión familiar. Pero bueno, veremos si finalmente Adorni logra cerrar o no el capítulo sobre la investigación sobre su patrimonio, sobre esta causa por enriquecimiento ilícito. En principio, te digo, el fiscal Gerardo Polichita, que es el que viene llevando a cabo la investigación, tiene decidido citar a Adorni para que explique su patrimonio en una instancia previa a lo que sería una declaración indagatoria. Esto está previsto en las causas por enriquecimiento ilícito. Es posible que esto pase. Una vez que terminen los peritajes contables que ordenó Gerardo Polichita a la DATIP, que es una dirección que está investigando todas estas pruebas que se fueron acumulando en la causa, bueno, es posible que lo citen a Adorni para que él diga y justifique cómo hizo su patrimonio.
0: Sí, dos informes que termina siendo claro. Es uno, la DATIP, vinculado, por ejemplo, a bueno, investigaciones de en cuanto a lo tecnológico, los teléfonos, por ejemplo, el de Matías Tabar, el contratista, la DAFI, la que investiga movimientos financieros, sobre todo económicos y financieros, son claves en este sentido. Hace exactamente 34 días que Milei planteaba como respuesta a esa aparición espontánea de Patricia Bullrich pidiéndole a Adorni su declaración jurada, Milei dice, bueno, es inminente, ya la presenta, yo vi todo. 34 días y hablaba de en las próximas horas. Patricia spoileó a Adorni, decía, vos lo destacabas, Patricia Bullrich. Bueno, evidentemente no sabemos qué vio Milei, pero un mes pasó desde ese momento cuando se especulaba con, cuando alguien dice las próximas horas, será mañana, pasado mañana, más tardar la semana que viene. Un mes, 34 días, de hecho, más que un mes, y para colmo aparece en el medio, en realidad en las vísperas inmediatas del arranque del Mundial. La va a presentar el miércoles probablemente, según la información que tenemos, y el jueves ya arranca el Mundial, seguramente haya repercusiones allí. El martes juega Argentina y seguramente entremos en otro plano, uh-huh, en cuanto a la repercusión, la información, la cobertura mediática, etcétera. Pero estamos en aparentemente en las vísperas de que Adorni presente esto. Escuchemos cómo Milei decía hace 34 días, destaco esto, más de un mes, Adorni ya tiene todo, es inminente, lo va a presentar. Y esto es lo que a mí más me llama la atención, porque dice, yo lo vi. No sabemos qué vio Milei, porque pasó un mes y hubo que armarlo prácticamente de cero. O sea, Milei evidentemente mintió. Hace un mes decía esto.
4: Pero nadie está hablando que es para perjudicar a nadie. Es decir, va y lo va a hacer. Diego, de hecho, les estoy diciendo que Patricia lo expolió a Manuel. Justamente, Manuel tiene todo ya en condiciones, o sea, de ser presentado. Tiene que, digamos, hay una cuestión vinculada a los tiempos de la justicia y las dinámicas de la justicia, pero tiene todo y lo va a hacer.
0: Tiene todo y lo va a hacer. Después dice en esa misma conversación, Esteban Trebuc, Luis Majul, quienes intercambiaban con él, es inminente. Después dijo, yo vi todo, me mostró todo y está todo en orden. No sabemos qué es lo que vio, insisto con esto, o entra en la categoría de cosas que solo vio Javier Milei. Mañana lo presenta, algunos detalles ahora llamativos de lo que va a presentar mañana. Después, por supuesto, que las suspicacias están a la orden del día en materia judicial, porque el ministro de Justicia y el juez que investiga esta y otras causas sensibles decidieron hacerle un homenaje al Indio Solari y a Los Redondos a partir de que estarán compartiendo vuelo, estadía y, en todo caso, evento también en París, en Francia. Digo el homenaje al Indio porque un poco de amor francés pareciera que surge entre el ministro de Justicia, ni más ni menos, y el juez que investiga Adorni, la causa Andis y tantas otras.
1: Sí,
0: ¿no?
1: Porque hay jueces, para esa cita en Gafi, que entiendo que se da de forma anual, hay jueces de Comodoro Pi que suelen ir todos los años. No es el caso del hijo, sí de Tomás Rodríguez Ponte, que es siempre fue un secretario del hijo, una persona que hoy está en la Dajudeco, en otra época sí se llamaba OJ, esa oficina muy de las nombre escuchas judiciales, muy cercano al hijo. Rodríguez Ponte ha viajado a esta reunión de Gafi, pero sí llamó la atención que en esta oportunidad invitaron al hijo a esta reunión de Gafi en París. A mí me parece que eso va más allá de la causa Adorni. De alguna manera demuestra una mayor sintonía entre el Ministerio de Justicia y Comodoro Py, que, digamos, venía con algunos ruidos, ¿no?
0: Lali, te voy a pedir ayuda, particularmente acá, porque quizás hay algún léxico, algunas palabras específicas que me parece que van a aparecer y en los próximos días van a ser...
1: En ese papel.
0: Van a aparecer en lo que presente Adorni y me parece que van a ser materia de análisis periodístico y seguramente muchos descubriendo o aproximándose por primera vez alguna de estas palabras. ¿Qué es una cold wallet, una billetera fría?
2: Bueno, uno cuando tiene criptomonedas las puede guardar o en una wallet, que son las típicas marcas que conocemos de billeteras.
0: Una aplicación en tu teléfono.
2: Computadora. Exactamente, podemos mencionar muchas como Binance, como Lemon, para no mencionar ninguna. O directamente recuerdan cuando al principio las criptos se usaba guardarlas mucho en un pendrive. Uh-huh. Vos claro. En realidad lo que haces es tenés un código, operás directamente en la blockchain y ese código lo puedes guardar donde quieras, esa información de acceso, si directamente las tenés en la blockchain. Entonces, si están en una billetera cold, como recién la mencionaste, y no están en una de estas aplicaciones, estas billeteras digitales, puede ser que Arca no tenga acceso a esa información.
0: Funcionan, o sea, por lo que me explicaban...
1: Un dispositivo externo,
0: claro,
1: digital.
0: Como un disco rígido externo al que solo se accede con una clave,
2: claro,
0: específica, una especie de, perdón la simplificación, pero algo así como una caja fuerte digital o de criptoactivos, digamos.
2: Claro, yo voy un poquito más atrás porque se va a hablar mucho de criptomonedas estos días. Criptomonedas y finanzas descentralizadas se crean para no depender de ningún estado y de ningún país. Y están hechas sobre la blockchain. La blockchain son como muchos cuadernos que tienen todas las personas y que cada vez que se hace una transacción todos anotan en ese cuaderno. Esto no depende de ningún estado. Si las tenés en una cold wallet, las tenés en este dispositivo externo que solo queda registro en la blockchain. Si las tenés en una billetera digital, que es por donde opera la mayoría
0: hay
2: de la gente...
0: Hay trazabilidad.
2: Ahí se comparte información con Arca.
1: Ahora, él, si reconoce que tenía criptomonedas que no había declarado debidamente en su momento...
0: No, pero acá hay algo peor. Acá hay algo peor.
1: Hay de mínima, no sé si evasión, pero si una omisión en la declaración.
0: Hay algo peor. Por supuesto que esto tiene... Lo que va a presentar Adorni tiene la pretensión, que no excluye funcionarios, increíblemente polémicas aparte. Pero digamos, lo que va a presentar Adorni tiene, por supuesto, una intención judicial de resolver su situación judicial. Incluso algunos plantean, bueno, esto de elegir el tipo penal, si no es enriquecimiento ilícito, que sea evasión, que tiene otra pena o otro desarrollo de investigación, pero muchos consideran esto en la pública, en la repercusión, en la consideración de la sociedad, ya es terreno juzgado en algún sentido.
1: Elusión fiscal, como se dice elegantemente, y bueno, un poco el argumento es quién va a tirar la primera piedra con este
0: sí,
1: tema.
0: Sí, pero digo, eso es por un lado. Después lo que te dice también es la intención de lo que sea que se presente es para resolver lo judicial. En lo público, digamos, la repercusión, en lo social...
1: En lo reputacional,
0: en lo reputacional ya está jugado. O sea,
1: ya está jugado.
0: Absolutamente. Es lo que dicen en el gobierno.
1: Solo para resolver el problema
0: judicial. A punto tal que probablemente lo que aparezca, según mi información, es... Bueno, sí, tenía esta billetera fría, entonces ya tenía dinero hace mucho tiempo. Hace mucho, porque me habían regalado en su momento un troquel de Bitcoin, cuando el Bitcoin tenía otro valor, y eso se encargó de... juntar y creciendo a partir del precio del Bitcoin y tenía un montón de plata, en definitiva, con la que puedo justificar todos estos onerosos gastos que tengo a partir de mi llegada al poder. Por supuesto, claro, viene una pregunta automática, pero señor, ¿por qué usted empezó a gastarlo entonces si ya tenía plata de antes cuando entró a la función pública? ¿Por qué no lo gastaba antes?
1: Claro, esperó a ser una persona políticamente expuesta para
0: ¿por
1: empezar
0: qué
1: a
0: hizo eso?
1: Este
0: y año. Quizás la respuesta...
2: Y también la conversión de esos Bitcoin, por ejemplo, a dólares, porque una de las personas que declaró dijo que le pagó en efectivo, ahí también hay una operación.
0: Quizás la respuesta, ríanse o no, pero la que aparezca probablemente es... En la explicación judicial, esto no tiene por qué estar figurar en su declaración jurada, pero en la respuesta de, bueno, si vos tenías antes las criptomonedas, los Bitcoin, ¿por qué no los usabas antes y lo empezaste a usar ahora? ¿Por qué, en tu resumen de tarjetas, antes de ser funcionario, comprabas un traje en 12 cuotas y cuando empezaste a ser funcionario tenías gastos de 7, 8, 10 millones de pesos?
1: O te dijeron que un aire acondicionado no funcionaba y compraste 4 o 5.
0: ¿Cómo es? ¿Por qué ese cambio? ¿De dónde, la plata donde apareció? No, las tenías criptomonedas. ¿Y por qué no la usabas antes? Porque había perdido la clave de la billetera. Aparentemente, no se ría, Lari, es lo que puede ser la respuesta de se ríe López Calvo. Es así.
2: ¿Y la recuperó justo ahora?
0: La recuperó justo ahora. De que yo la función pública, se le dio todo junto, lo dijo acá, la escribana, se le dio todo junto. Sería todo
2: Patricia,
0: junto.
2: Sería bueno volver a llamar a Escribana para que no se
1: spoilara nada. Acá se está spoileando todo, digamos.
0: Sí,
1: ¿no?
0: Sí. Creo que viene por ahí. ¿Qué sé yo? No sea cosa que diga,
2: bueno, tuvieron varios días para ver cómo cerrar. ¿Se hablaba de una herencia o esto?
0: No, todo va a ser un convite, un poco un mutuo por acá, una herencia por allá, un perdí las clases.
1: Me dijeron que trabajaron, bueno, abogados ni hablar y contadores muy avesados en todo. Dios mío, en la elaboración de esta declaración jurada que se presentaría en las próximas horas.
0: Y otra cosa, está dando vuelta también, pensando ya no en lo que tiene que justificar hacia atrás, 2024 sobre todo, sino para adelante, hay un rumor muy fuerte sobre la venta del departamento de Asamblea, ¿se acuerdan?
1: Ah, también.
0: Uno de los departamentos.
1: Bueno, porque esa es la otra cuestión. Si no me equivoco, el cálculo de la justicia es que a fin de año vencen deudas por $275,000 de Adorni por los préstamos que tomó, los préstamos, la de las famosas jubiladas para la compra de inmuebles y demás, y que le explicaría que efectivamente vendió, y es verdad, estaba a la venta su departamento original en Parque Chacabuco y que con ese dinero tenía previsto hacer frente a sus deudas.
0: Exacto, y en la Asamblea cuentan, ya no sé, son ya versiones que circulan, pero claro, era difícil encontrar comprador con toda la mira y la atención que está puesta en ese departamento y en patrimonio ahora en general, y dicen que tan difícil encontrar comprador que empezaron a regular promociones en el aire, dicen esas cosas de, viste, pagás 300, te devuelven 200, pagás 100, ya en un momento decían hasta capaz que te devolvía más de lo que pagaba, no sé, cosas raras y versiones que circulan por ahí, no creo que sea de esa manera. Bien, amigos, pasemos por la tapa de Infobae brevemente antes de continuar, casi 10 minutos pasadas de las 5 de la tarde. En Infobae ustedes van a encontrarse en este mismo instante no solo con el contador, un día, 22 horas y descontando para el inicio del Mundial 2026, arranca México-Sudáfrica el martes que viene, exactamente una semana, juega Argentina y ya nada importará de todo esto de lo que venimos hablando, ni Adorni, ni la Casa Rosada, si se reúne con gobernadores o no gobernadores, ni un carajo, chico, lamento mucho que sea así, pero yo no hago las reglas. Importante igual hoy sí, la nota de Juli Alves, porque habla de un rumor de nuevos acuerdos electorales, ustedes ven en la tapa de Infobae, también muy importante, sobre todo la segunda noticia con la que nos encontramos, encontraron a Luciana Barrios Alarcón, la chica de 15 años que estaba desaparecida en Córdoba, en Colonia Carolla, con la intervención de la Fiscalía de Jesús María. Hoy hubo una amplia cobertura al respecto en Infobae, con un gran laburo, por supuesto, y como siempre, de Facu Kaplan, y en el marco del caso Agustina también la preocupación que crecía, en este caso el alerto Sofía, que se puso en práctica muy, pero muy rápido, apenas unas horas después de conocerse la desaparición. Bueno, finalmente apareció, por eso esta sí buena noticia, definitivamente buena noticia que compartimos con ustedes y como ven está en la tapa de Infobae. Bien, amigos, seguimos, continuamos para Bingo. Está con nosotros Milagros Resi, creo que se pronuncia así.
2: Burgos Resi, sí.
0: Burgos Resi, Milagros Burgos Resi, gracias, psicóloga y sexóloga, no te diga porque lo hubiese dicho mal, si no chusmeo acá. Ella es psicóloga y es sexóloga a partir de una idea, una pregunta que nos hacemos, que ustedes ya ven en pantalla, aquellos que están en el canal de YouTube de Infobae, en Infobae en vivo, le cuento a los que están en la 97.1, nos preguntamos por qué los jóvenes ya no usan preservativos. Voy a confesar, voy a romper una conversación en off.
3: Es raro que empieces ese, después de eso ya voy a confesar.
2: Lo banco, lo está dando todo por el programa.
3: Helada.
0: Y hay que cambiar el chip. Voy a confesar cómo fue el diálogo de la presentación de este tema en la reunión de producción. Nada tan grave.
3: Nada tan grave
0: porque me dice Kate Quintieri, feliz cumple Kate, está cumpliendo años, le cuento a los que se sumaron hoy, nuestra productora, me dice, ¿escuchaste ahora se dice a pelo? ¿A peluche? Me dice Kate, le digo, mira Kate, ¿a pelo, a peluche? ¿Ustedes escucharon? ¿A pelo, a peluche?
1: No lo escuché, lo entiendo.
0: ¿A pelo
1: enseguida,
0: pincho?
1: Pero no, no.
0: ¿A pelapapa?
3: Sí, sí.
0: Antes era
3: sí,
0: sin bufanda.
3: Escucho, sí.
0: Sin capucha.
2: Sí, también lo he escuchado, me parece grave.
0: Descalzo.
2: Sí.
0: Y bueno, y sinónimos. Sí,
1: casi tantos sinónimos. Si tienen, como la
3: hacemos eso,
0: sin si pasamontaña, me aportan acá.
3: Pueden aportar en el chat todos sus sinónimos.
0: ¿Qué más?
3: No es un motivo de festejo, celebración ni risa, pero bueno. Saben cómo somos acá, indecentes, indignos.
0: Indignos, seguramente, pero esto efectivamente sucede, Milagros. ¿Los jóvenes usan menos preservativos o ya no usan, acaso?
5: Efectivamente, sí. Cada vez se habla más de salud sexual, de ITS, de prevención, de educación. Sin embargo, los informes en Argentina nos demuestran que son cada vez más los jóvenes que usan el preservativo mal, digamos, o que directamente no lo usan. Hoy directamente el 15% de la población usa el preservativo en todas sus relaciones sexuales. De hecho, por ejemplo, la sífilis subió un 75% del 2022 los casos. Es increíble, niveles bajísimos ahí.
1: ¿Y a qué le atribuís? Digo, ¿tiene que ver con que las mujeres toman anticonceptivos y creen que con eso también, falta de información respecto a cómo cuidarse las enfermedades de transmisión sexual? ¿Tiene que ver con que solo están pensando en prevenir o no quedar embarazadas?
5: Bueno, todo eso y más, ¿no? No hay una sola respuesta. Si bien hay información circulando, todavía hay mucha desinformación, o estos artistas que sacan canciones como A Pelo, ¿no? Que en TikTok se hacen virales enseguida y todo el mundo hace trends con eso. Hay mitos, hay muy baja, creen que hay muy poco riesgo, ¿no? De repente esto de a mí no me va a pasar, ¿no? Si yo ya sé que esta persona se cuida, ¿no? Como de repente mucha suposición. Y también temas culturales, de repente, con que el uso del preservativo se relaciona con la confianza, pero si me dijo que ya se hizo estudio, estamos hace tiempo, no pasa nada, y quizás estas infecciones pueden venir de relaciones anteriores, ¿no? O de repente tengo miedo a no lograr la erección, bueno, y todas esas cosas que, bueno, hoy venimos a derribar un poco, ¿no?
3: Sí, milagros, perdón, yendo quizá a algo un poco más básico. ¿Qué es sífilis?
5: Bueno, es una infección de transmisión sexual, ¿sí? Que se produce por el contacto de las mucosas, ya sea la vulva, la zona oral, el pene, ¿no? Se manifiesta con un chancro, pero muchas veces uno puede tener sífilis sin sintomatología. Entonces, eso también tiene mucho riesgo, porque una persona puede creer que no tiene la infección, pero sí, y la está contagiando. También en muchos casos hay mucha vergüenza de repente a comunicar sobre estas cuestiones y prefieren seguir teniendo relaciones y, bueno, así estamos como estamos, ¿no? Por eso hoy les traigo también los errores más comunes a la hora de usar el preservativo y los mitos.
2: Porque dijiste, hay muchos que lo usan, pero lo usan mal.
5: Exacto, sí.
2: Por ejemplo.
5: Bueno, en primer lugar, el primer error que hay es que lo usan tarde. El preservativo entra a la cancha cuando va a haber penetración directamente, ¿no? Pero en realidad el preservativo funciona si lo uso de principio a fin. ¿Por qué? Porque antes puede haber contacto entre mucosas, como decía, y ahí hay riesgo de contagio.
0: O sea, arrancar sin preservativo y poner la previa de la eyaculación no sirve. Es lo mismo
5: no,
0: que nada.
5: No, porque el líquido preseminal también contagia, ¿no? Nada, ese es el tema. E incluso también puede haber embarazos no deseados. Esto de solo la puntita también es muy riesgoso, ¿no? Después, por otro lado, y acá traje para mostrar, ¿no? ¿Cómo abren el preservativo? Muchas veces lo abren con una tijera o con los dientes y eso puede dañar el látex, ¿no? Entonces, el preservativo siempre se abre desde el troquel hacia abajo, ¿sí? Se saca y el preservativo, por ejemplo, si lo abro de este lado, que tiene como la forma de el gorro de un pitufo, está mal, ¿no? En realidad va al revés, tiene que ser como un sombrerito mexicano, ¿ok? Para después poder desenrollarlo, ¿sí? Apretando la punta y desenrollando, ¿no? Básico, bien. Que a veces
1: ahí la
5: no,
1: mnemotécnica básica.
5: No se dice. Bien. Sí, tal cual. Después, el error número 4 es usar el lubricante equivocado. De repente muchos usan lubricantes a base de aceite y eso daña el látex. Entonces siempre tienen que ser de base acuosa o de silicona. No miran el vencimiento y de repente el material se puede deteriorar con el paso del tiempo. Otro error que hay también es no cambiarlo entre round y round. ¿No? Esto de que si de repente se te baja en pleno acto sexual y vos seguís igual, hay que cambiarlo ahí al preservativo.
0: Bien,
5: ¿okay?
0: Sí, obviamente.
2: Después hay algo, no sé si es un mito urbano, vos nos dirás, hay diferencia entre si tenés un vínculo estable o no tenés un vínculo estable. Hay parejas que quizás, como decía May, alguna de las dos personas, porque entiendo que ahora también hay, hay pastillas y anticonceptivos.

0: a usar preservativo hasta que se vuelva a hacer estudios esa persona. Sí, fundamental. Y no solo tenerlo en cuenta para cuando lo usamos nosotros, o ellos en realidad, sino también cuando usan juguetes, por ejemplo, ¿no? Que a veces no se tiene en cuenta, y al juguete también hay que ponerle preservativo.
1: Esto es importante.
0: Y también si vamos a cambiar de agujeros, ¿no? Eso hay que tenerlo en cuenta, que a veces por vergüenza no se dice o no se pide y es muy necesario.
2: Hablando de mitos, y un poco lo señalabas o en todo caso lo anticipabas vos recién, entre los hombres está muy instalada esta idea de mera baja, digamos, el uso del preservativo. ¿Cómo se combate eso?
0: Bien, bueno, esas son un montón de excusas, ¿no? O miedos, y algunas son reales, ¿no? Porque lo viven así, tal cual. Muchas veces tiene que ver con que no están habituados a su uso, ¿no? Por ejemplo, están acostumbrados a masturbarse sin preservativo, con un tipo de estímulo. Entonces, de repente, cuando van al encuentro con otra persona, ya de repente piensan que es cortar el momento, ¿no?
2: ¿Eso puede tener que ver? O sea, ¿vos recomendás acá en Info de la Tarde pajearse con preservativo? ¿Es una recomendación real?
0: Sí, porque muchas personas piensan que de repente no sienten igual o que de repente no, pierden sensibilidad cuando se lo ponen. Y puede ser real, ¿no? Por esto que digo, que están habituados a masturbarse sin preservativo. Vienen de una relación larga en la cual no se cuidaban con ese método. Entonces, recomiendo volver a habituarse a eso. También recomiendo que las mujeres siempre lleven preservativo en su cartera.
2: Bien.
0: Porque también se escucha mucho esto de, no, pero nosotras ya demasiado que nos ocupamos de las pastillas anticonceptivas, que lo traigan ellos. Sí, bárbaro, que lo traigan ellos, pero vos también estaría bueno que tengas, porque de repente, si tienen ganas de estar, no hay preservativo, te quedaste con las ganas.
3: Milagros, parte de lo que está pasando, o sea, parte de la problemática de que no se esté usando profilaxis, todo lo que eso implica, tiene que ver con la forma, más allá de la educación sexual, ¿no? De la forma en la que se socializa a los jóvenes con el sexo. Hay algo de, no sé, lo que ven o lo que consumen o las conversaciones que pueden llegar a tener que incida sobre eso.
0: Sí, totalmente. La pornografía es uno de ellos, ¿no? Repercute muchísimo porque de repente ahí te dicen que no es necesario el preservativo. De hecho, no lo muestran en el porno al preservativo y lo toman como modelo. Y el porno, lejos de ser educación sexual, desinforma un montón y tiene un montón de consecuencias. Y también esto de, quiero lograr la erección. En realidad, no tiene que ver con el preservativo por lo general. Tiene más que ver con con exigencias, con ansiedad, con falta de experiencia quizás en ponérmelo, entonces de repente voy a peluche. Y a ver, hay algo acá importante que quiero decir, que es que a pelo lo hace cualquiera. A pelo es re fácil. Ahora, ponértelo del principio sin que no te lo tengan que pedir, ponértelo bien y encima hacerlo parte del encuentro, eso es tener más mil de aura.
2: Muy bueno.
0: Es eso, tal cual.
4: Te hago una pregunta, porque yo recuerdo que a mí en el colegio me enseñaron cómo se colocaba un preservativo. ¿Eso sigue pasando?
0: ¿Sí, en los colegios lo siguen enseñando?
4: Sí.
0: Yo creo que sí. Yo me acuerdo que también nos llevaba la profesora, ¿no? El pene de madera y nos enseñaba. Pero de repente, no sé, estaría bueno, no sé si lo están haciendo hoy en día, pero que los chicos pasen al frente y que prueben, ¿viste? Y que también se permita un poco esto del juego, la risa, el humor. Porque yo me acuerdo que cuando era chica, iba al colegio, decían pene o alguna palabra sexual, todos nos reíamos y nos retaban, ¿viste? Entonces yo decía, bueno, la próxima voy a llevar bufanda para taparme y que no me digan nada, ¿viste? Pero la sexualidad está bueno que también se tome de esa manera, ¿no? Como del descubrimiento, la exploración, el juego. Y también es importantísimo hablar de consentimiento y de responsabilidad con todo esto que decía, ¿no? De repente, porque no solo tiene que ver con no contagiar a la otra persona o prevenir un embarazo, sino también que te cuido, ¿viste? Erotizar algo de esto del cuidado.
4: Bueno, porque después otro mito, Manu hablaba de él, que los varones tienen miedo que le corten el mambo, pero otro mito es que el preservativo apareja menos placer. ¿Es así?
0: En realidad, no hay estudios que demuestren eso, e incluso está bueno también comunicar que hay distintos preservativos, ¿no? Algunos pueden decir, no, la verdad que me aprieta o me queda flojo. Bueno, eso puede pasar. Para eso hay distintos talles de preservativos. Hay preservativos, por ejemplo, más finos, en donde parece que directamente está piel con piel. Hay preservativos sin látex, que eso también está buenísimo comunicarlo, porque hay muchas personas con vulva que le tienen alergia al látex y no lo saben y después terminan irritadas.

0: Y bueno, puede ser por alergia al látex. Hay después preservativos que de repente brillan en la oscuridad, tienen tachas, todo eso, ¿no? También hay preservativos mal llamados retardantes que supuestamente hacen que no eyacules tan rápido. Bueno, yo en realidad no lo recomiendo mucho porque primero que puede que se te duerma el miembro, ¿no? Que eso sería...
1: Porque, ¿qué es lo que hacen esos preservativos?
0: Tienen un anestésico, digamos.
1: Okay. Ah, muy bueno.
0: Claro, entonces hace que sientas menos, pero eso también hace que estés más pendiente de eso, pendiente de la penetración, ¿no? Con mucha exigencia, ahora que estoy usando esto tengo que funcionar. Y eso en realidad es recontra... contraproducente, digamos.
2: Está bueno también recordar que lo pueden retirar de forma gratuita, preservativos.
0: Total, eso es buenísimo. Sí, tenemos una ley que es la Ley de Salud Sexual y Procreación y si tenés una obra social o prepaga podés ir a la farmacia, comprás los preservativos y después cargas el ticket en la página y te reintegran el 100%.
2: En la página de tu obra social.
0: En la página de tu obra social. Cada trámite dependerá de cada prepaga, ¿no? Pero es así e incluso pueden acercarse a hospitales, salitas, centros de salud que se los dan gratis. Es muy buen dato ese porque mucha gente dice no porque no tengo acceso, de repente me tengo que comprar unos que no me gustan. No, puedes elegir la marca que quieras, el modelo que quieras y la obra social te lo reintegra al 100%.
3: Acá tienen algunas preguntas. Primero, esto me hace tener que corregir el cómo lo planteo, pero el PrEP que se usa para las enfermedades, la transmisión de enfermedades de transmisión sexual, perdón por ser reiterativa, es algo que lo escuché muchísimo en redes, que se está hablando mucho de eso. Y que lo están preguntando en el chat.
0: ¿Me dirías el nombre completo?
3: Ahí te digo porque perdí el mensaje, pero por otra parte, hasta que lo encuentre, dale, te digo. Están preguntando mientras... para qué funcionan los preservativos espermicidas, o sea, qué tienen, cómo funcionan.
0: Bueno, eso supuestamente reduce el riesgo de un embarazo, pero no es 100% efectivo. Para mí esas cuestiones tienen más que ver con el marketing que con otra cosa.
2: Claro, preexposición.
3: Eso.
2: Un tratamiento preventivo altamente efectivo contra el VIH.
4: Bueno, alguien ahí también dice que en la generación previa a la nuestra estaba muy presente la cuestión, mucho más presente la cuestión del SIDA, ¿no? Y que había mucha más conciencia, claro, por el temor a contagiarse SIDA, que claro, afortunadamente imagino que bajó la incidencia, pero quizás ahora no, digamos, en la conversación pública no hay un fantasma que persuada suficientemente como para que la gente se cuide.
0: Sí, tal
1: bueno,
0: cual.
1: Pero el sífilis con el que empezás vos también tiene que ver con eso, ¿no? Con, sí, esa relajación seguramente a propósito de esto.
0: Sí, el 98% de los casos de VIH tienen que ver con la falta de uso de preservativo. El VIH es una instancia previa al SIDA, digamos.
1: Claro. Sí. Claro. Milagros Burgos Reci con nosotros, psicóloga y sexóloga, para hablar de esto. Solo el 13%, según esta encuesta, esta medición, solo el 13% de los jóvenes y apenas el 5% de los adolescentes declara, por lo menos, que usa preservativo en sus relaciones sexuales. Dato alarmante, o en todo caso para prestar la atención. Gracias.
0: Un placer. Entonces, si querés tener más mil de aura, no sea forro, ponete el forro.
1: Muy bien. Recuerden a vos, varón, que está del otro lado, si decís que que te la baja, usar forro, practica y clavate, como se decía en mi época, una de lujo. No sé si se sigue diciendo así, pero con preservativo y listo. Podés ir ensayando con eso. Muy bien, gracias. Milagros Burgos Reci con nosotros, así sin escalas, nada vinculado a este último tema, por favor les pido. Hablamos con Lara López Calvo para que ya empiecen a reproducirse las preguntas que llegan a 11 35 20 0057, es nuestro número de WhatsApp, y como es martes hay consultorio de Lara, claro, tenemos dudas, tenemos consultas, los escuchamos.
5: Hola Lara, una consulta, ¿va a volver a bajar el dólar o ya queda 1.460? Gracias.
1: Es un tema esto, ¿eh? 1.465 lo vi hoy en mi
2: ¿Bajar?
1: Banco.
2: ¿En qué sentido? 1.465, siempre hay que mirar la peli completa. Y al principio de año el dólar estaba en 1.470. Quiere decir, más allá de que esta semana y los primeros días de junio se despertó y subió el dólar, en realidad si lo miramos en perspectiva, en términos nominales, está más abajo que al principio de año. Y siempre, bueno, si lo miramos en términos reales, la inflación acumulada es aproximadamente el 14%, está aún más bajo, más la apreciación abajo. Es mayor.
1: Es cierto que uno se preocupa automáticamente, digamos, tampoco está muy claro por qué, pero le pone un foco de alerta, una lupa ahí a eso, cuando ve que hace un mes estaba 1.400.
2: No, es lógico porque en solo una semana subió 2% y es, por ejemplo, mucho más de lo que rinde un plazo fijo tradicional, claro, y lo que rinde la mayoría de los instrumentos. Es lógico que nos preocupe, pero hay muy poca probabilidad de que baje nominalmente por estas cuestiones que vemos. Ya si lo, en términos reales, está bajo. Bueno,
1: pero ¿por qué ya pasó? ¿Por qué arrancó el año 1470 o llegó hasta 1470, pisando los 1500 por momento, y después bajó a 1400?
2: Bueno, esto nos, ¿por qué pasó eso? Nos va a dar una respuesta de qué se viene a futuro, que probablemente se empiece a despertar en el segundo semestre el dólar y empiece a estar más cerca de los 1.500, 1.600 pesos. En la primera parte del año hubo mucha más oferta que demanda. Y además, la guerra mejoró mucho los términos de intercambio, los precios internacionales, y no solo te aumentaron las exportaciones en cantidades, sino los precios, y eso ayudó a que ingresen muchos dólares, sumado a una demanda baja. ¿Qué va a pasar con el dólar en el segundo semestre? Manu, va a haber más demanda que oferta y probablemente el dólar empiece a avanzar. Ahora, ¿se está esperando un gran salto del tipo de cambio? No, ni los futuros, ni el REM, nadie ve eso, pero sí se ve un dólar que avance en torno al 2% mensual, y eso significaría un dólar que cierre el año en torno a 1.650 pesos. Este sería un escenario sin mucha incertidumbre política. Okay. Recordemos que hay elecciones en Estados Unidos y ese puede ser un escenario que genere tensión, sí, cambiaria.
1: Claro, noviembre, ¿no? Las elecciones en Estados Unidos, sí, desde el punto de vista no solo económico, por supuesto, y por el tipo de cambio, sino en general desde lo político. El gobierno de Javier Milei está, en definitiva, mirando hacia el norte a ver qué pasa con Donald Trump en estas midterms, estas elecciones.
2: ¿Cómo?
1: De medio. Termino las midterms. Yo lo estoy diciendo por Instagram, porque hay una cobertura que sigo mucho ahí en esa red social. ¿Hay más preguntas para Lara, como es habitual los días martes? Hay más, me confirman.
2: A ver.
6: Tengo 9.000 dólares. ¿Dónde los invierto? ¿Conviene en pesos o en dólares? Igual no los voy a tocar por un año. Un saludo.
2: Me gusta.
1: Tiene como dudas y certezas al mismo tiempo.
2: Me gusta esta pregunta porque para mí, ya escucho varios consultorios y nos dijo por lo menos el horizonte temporal. No los necesito por un año, eso es fundamental. Ahora, la duda es, ¿los cambio a pesos o me mantengo en dólares? No los cambies a pesos, porque hoy, por lo menos, estando en dólares, te sacaste uno de los riesgos de encima, que es el riesgo devaluatorio. Entonces, cambiarlos a pesos no tendría ningún sentido. Además, hoy la tasa de interés en pesos está muy baja, el tipo de cambio probablemente se empiece a despertar, así que cambiarlos a pesos no es una opción. Ahora, tenés 9.000 dólares, tenés otros riesgos, sobre todo el riesgo inflacionario que están teniendo los dólares y que van a seguir teniendo en el próximo año. Entonces sí, me parece muy inteligente, ya contestamos la primera parte, la segunda parte, que los inviertas, por lo menos para que no pierdan poder de compra contra la inflación. ¿Dónde los puedes invertir? Algunas opciones, pero depende mucho de tu perfil, qué tanto te gusta el riesgo, ¿no?
1: Y en esta idea que hablamos muchas veces de diversificar, digamos, y no poner todo en una misma canasta, en algún sentido. Ahí no conviene nunca, en algún caso, teniendo los 9.000 que tiene acá el muchacho de la consulta en cuestión, o los determinados fondos que fueran, diversificarlo sí también en cuanto a pesos y dólares también, o eso no, tampoco conviene nunca.
2: En este caso, si es una persona que vive en la Argentina, que gana en pesos, que ya va a tener ingreso en pesos, no tendría ningún sentido que especifique, claro, esos dólares, teniendo en cuenta el panorama que se viene para el segundo semestre. Y hoy la tasa de interés en pesos está muy baja. No es que va a poder hacer carry trade. Es muy riesgoso eso. ¿Dónde invertir esos dólares? Como mínimo, por ejemplo, el AO27, que tiene muy bajo riesgo, que es un bono actual del Estado. También está el AO28. El AO27 es hasta octubre del año que viene y rinde 4,5% en dólares.
1: Anual.
2: Instrumento anual en dólares, de muy bajo riesgo. Como mínimo, ese rendimiento. Si no, puede ir a algún fondo común de inversión de renta fija de corto plazo, y si no, puedes arriesgar un poco más yendo, por ejemplo, al AO28, que rinde más de 8% anual en dólares, pero vence después de las elecciones. Es un poco un abanico de instrumentos. Depende un poco del perfil del inversor y para qué quiera esos dólares a futuro. Claro. Si son para tus vacaciones o para comprar una propiedad, arriesgá lo menos posible. Esa plata solo tenés que mantener el poder adquisitivo.
1: Claro, exactamente.
4: Pero como dice Manu, una opción sería, supónete, él tiene 9, decir la mitad a una inversión de más alto riesgo y la mitad algo más conservador. Sería
2: diversificar re. Nunca es a todo nada. Nunca es con los 9.000 a un instrumento. Eso re. Lo que no incluiría en la diversificación en este caso, especificar.
1: Pero importante esto, y que vos hablabas del margen que ya no habilita una gran oportunidad o una ventana para aprovecharlo del carry trade, porque durante una buena parte de este gobierno sí funcionaba en ese sentido.
2: De octubre del año pasado, claro, hasta hace pocas semanas fue un negociante.
1: Claro, sí. Ganaba guita, digamos, sí. Si lo especificabas.
2: Sí, porque tuviste dólar bajando, si tratabas algún instrumento atado por inflación, hacías un rendimiento en dólares exorbitante.
1: Claro, exacto. O sea,
2: hoy eso decís, ya se agotó.
1: O por lo menos para pronosticarlo, ya no funciona.
2: No, sobre todo para alguien... amateur, intermedio en el mercado, no. Para alguien que está todo el día mirando el mercado, está muy afilado, quizás lo puede continuar por un tiempito más, pero en realidad, okay, con los niveles bien de inflación hoy de
1: bueno,
2: Argentina,
1: para ahí, no. Te la invierto la pregunta. Me invierto en esto porque nos surge cosas que le pasan a primos, amigos y ese tipo de cosas. Si estuviste jugando, entre muchas comillas, a eso, digamos, o sea que si vos tenías plata estancada en dólares, por supuesto, hubiese perdido poder adquisitivo y eso en pesos te estaba rindiendo algo. En vez de comprar dólar en su momento o en vez de haber apostado al dólar, digamos. Bueno, ¿cuándo es el momento? O sea, ¿cuándo uno identifica el momento para volver al dólar?
2: Bueno, tenés que todo el tiempo mirar qué se espera para las tasas de interés y siempre comparar, además, la tasa de interés en pesos con la inflación. Y hoy la tasa de interés en pesos, si querés comprar la de las letras, la del plazo fijo contra la inflación, viene perdiendo hace varios meses. Entonces estás perdiendo poder de compra. Eso, siempre tenés que comparar dos variables, la evolución del tipo de cambio y la evolución de la tasa de interés en pesos. ¿Cuándo me doy vuelta y compro dólares? También. Intenten ir comprando dólares de a poco, no esperar a un momento y decir, le voy a pegar, tal semana del mes va a bajar el dólar y yo voy a comprar ese día. A veces me escriben y me preguntan, Lara, la semana que viene el dólar va a bajar. No te vas a hacer millonario, no va a cambiar tus finanzas porque compres el día que el dólar bajó 5 pesos. Es mucho mejor tener una estrategia de, como si estuviéramos jugando a tiro de blanco, ir haciendo distintos tiros y aproximarse de a poquito al mejor precio de compra que esperar a comprar un día. Así que ese es mi consejo, ir comprando siempre de a poco dólares.
1: Bien, Lari, creo que contestadas las preguntas. Díganme ustedes si tenemos una más. Y tenemos una más, efectivamente. 11-35-20-0057. Seguimos todavía con la posibilidad, quizás de aquí al final del programa, de escuchar alguno más, pero en este caso, tercera al hilo para Lara López Calvo. Otra consulta del consultorio.
7: Hola, Lara.
1: Hola.
7: Quería saber tu opinión sobre la salida a bolsa de SpaceX. ¿Me conviene comprar o mejor espero?
1: Me gustó.
7: Gracias.
2: Un tema del que se está hablando mucho en el mercado internacional, este viernes SpaceX va a hacer un IPO. ¿Qué es un IPO? Una oferta pública.
1: No es eso.
4: Muy bien. Pero
2: una oferta pública de acciones. Recordemos, una empresa, ¿quiénes son sus accionistas? Sus dueños. Hasta que hace una oferta pública de acciones y ahí cualquier persona puede salir a comprar acciones de esa empresa. Eso es lo que va a pasar. ¿Quién es el dueño hasta ahora? Elon Musk. Eso es lo que va a pasar este viernes y es uno de los IPO más importantes de la historia. Se va a sumar al Nasdaq, SpaceX. ¿Y por qué una empresa sale a cotizar a la bolsa, a tener una oferta pública de acciones? Bueno, en primer lugar, porque accede a tener muchísimo más financiamiento, entonces tiene más liquidez, en parte para los socios, para los accionistas. Y algunas también lo hacen por visibilidad. SpaceX no es una empresa que necesite y que lo haga por visibilidad. Pero es algo muy importante que va a pasar en el mundo este viernes. Sale esta empresa a cotizar al mercado. Hasta ahora era solamente de los dueños. ¿Entro o no entro? ¿Compro acciones o no compro acciones? Que es lo que nos están preguntando. Primero, si miramos históricamente otros IPOs históricos que hubo, como en su momento Facebook, que ahora es Meta, como Airbnb, como Uber, muchas veces, como se manijea, como se está hablando mucho del tema, cuando sale a cotizar y hay mucha demanda, terminas pagando cara la acción. Entonces yo te repregunto, ¿qué apuro tenés para comprar? Si es una empresa que vos crees que se va a capitalizar a lo largo del tiempo, quizás puedes comprar dentro de algunas semanas, no cuando se está hablando tanto del tema. Además, siempre se define el precio al principio entre los oferentes y demandantes cuando se hace un IPO. Así que yo, si fuera vos, no hay ningún apuro. Podés comprar si te gusta la empresa, pero no hace falta salir corriendo este viernes. Puede ser más interesante mirar a ver qué sucede hasta que se defina el precio de la acción de SpaceX.
3: Después hacemos la prueba de decirlo en inglés, porque viste que acá somos bilingües y estamos entrenando nuestro inglés, así que el IPO, que tiene su...
1: IPO.
3: No, es Initial Public Offering.
2: Ahí va.
1: Por eso.
4: Eso mismo.
3: Eso.
1: ¿Para qué lo vamos a repetir?
2: Una oferta pública. También. Acá Pola es nuestra...
3: Instagram. En Instagram.
1: Qué insoportable tener hipo. Es de las cosas más frustrantes que te pasan.
2: Y lo peor es cuando te asustaban.
1: Nosotros estamos cubiertos si tenemos en algún momento hipo, porque tenemos esta cantidad de vasos de agua, como ven acá, que ya están haciendo una especie de rondita.
4: Hacen las rondas. Hay un fogón. Tienen vida propia.
1: Hay una especie de fogón de nuestros vasos.
4: Se están organizando los vasos.
2: Cuatro personas.
4: Están sindicalizados.
1: 3, 6, es un montón. 6 y 2, 8 y 3, 11.
3: El TJS, obviamente, es el secretario general del sindicato. Está haciendo quilombo.
1: Sí, por supuesto que una quedó, era de Rosendo, pero está acostumbrado a que vaya alguien atrás juntando las cosas, ¿viste? Hombres.
2: Nos ha traído las tazas a todos.
1: Hombres, ¿qué le vamos a hacer? Bien, amigos, nos vamos acercando de a poco a las 6 de la tarde. Por supuesto, algunas novedades importantes que contábamos, que detallamos a lo largo de la programación, por supuesto, del día de hoy. Vamos a tomar contacto con Barbie Villar. Ustedes saben, ella es la responsable de la cobertura audiencia tras audiencia del juicio por la muerte de Diego Armando Maradona. Hoy una jornada especial, una jornada particular, porque tuvimos ni más ni menos que la declaración de Dalma, de una de las hijas de Diego Armando Maradona, que declaró durante casi 3 horas. Hola, Barbie, ¿cómo estás?
8: Hola, Manu, hola a todos, ¿cómo están? Sí, justo acaba de terminar la audiencia de hoy en San Isidro. De hecho, recién hubo una situación un poco tensa porque acaba de salir Leopoldo Luque y hay un grupo de fanáticos en la puerta que lo insultaron. Esto no pasaba desde el primer día de la reanudación de este debate. Sí, hubo gritos y se le tiraron encima. Él está con Oneto y su abogado Roberto Rallín también, que fueron medio sus custodias. Hoy fue un día largo e interesante también porque declaró, como decías, Dalma Maradona, que era la última de las hijas, la última de los herederos, en realidad, de Diego, que estaban citados en este juicio, porque Diego Junior no va a ser testigo. Declaró como por 3 horas y dio algunas definiciones importantes con respecto a este cuestionamiento que hacen en torno a que los familiares abandonaron a Diego. Vieron que se habló mucho de eso sobre sus últimos días. Ella decía, apuntó directamente contra Luque, básicamente, dijo que a ella primero él nunca le cerró, que le parecía que era un cholulo, que nunca confió en él y que si hubiese sido por ella, Luque nunca hubiera sido su médico, el médico de su papá, y que más allá de que ella dijo que estuvieron muy atentos a la salud de Diego durante toda la vida, si ella hubiera querido, sobre el final, desentenderse de cómo era su evolución, estaba en su derecho y quien se tenía que encargar de todas maneras era Luque, Kosachov y Díaz, que son los que ella señala como los responsables. Hubo ahí muchos momentos de tensión entre Luque y Dalma, porque también mostraron audios de Luque donde hablaba de ellas como las gordas. Habrán escuchado algunos audios que se viralizaron también de Luque hablando mal de las tres, de Hanna, Fania y Dalma. Hubo toda una situación ahí un poco tensa, pero nada, Dalma, la verdad que desde el principio arrancó como un relato medio al borde del llanto y nada, se la bancó hasta el final cuando recordó la muerte de Diego, que ahí finalmente se largó a llorar y tuvieron que interrumpir la audiencia para consolarla.
1: Un día, evidentemente, Barbie, por lo que nos contás, de mucha intensidad hoy, no solamente por el testimonio de Dalma y todo lo que eso implica, sino también por todo lo que no solamente vos nos contás, sino también vemos en imágenes. Esto que vos destacabas, por primera vez con fanáticos, con mensajes, con carteles, con trompetas, con mucha liturgia ahí en la puerta, alguna que otra bengala. ¿Esto tenía que ver específicamente con la declaración de Dalma? Porque también la vimos a Dalma llegar acompañada, en algún sentido, hasta custodiada, entre muchas comillas, por lo menos evitando el contacto con la prensa o con quienes estaban ahí alrededor de ella, por algunos fanáticos de Diego, identificados con las distintas camisetas de Diego en sus distintos clubes, alguien con la de Newell's, alguien con la de la selección. Creo que estaba, por supuesto, además de su hermana Yanina, también Daniel Osvaldo, Danny Stone, ahí muy amigo de Yanina sobre todo, pero de ambas, las hijas de Diego. ¿Tenía que ver con esto la presencia de fanáticos, con la propia declaración de Dalma o algún otro motivo puntual?
8: Mira, acá hay un grupo de fanáticos que siempre se autoconvocan en la puerta de los tribunales. Se llama Justicia por Dios, el movimiento que viene. Las primeras audiencias del juicio, en general, son muchos. Vienen con banderas, con pancartas, cantan canciones para Diego. Y después, a lo largo de las audiencias, cuando quizás no viene la familia a declarar, capaz vienen uno o dos en representación. Cuando sí vienen las hijas, es como que ellos son forman parte como de esto, como decimos, de su custodia. Cuando declaran Dalma, Yanina, Oscana, viene muchísima gente acá y los acompañan. Hoy Dalma vino con Yanina, también vino Claudia Villafañe y vino Benjamín Agüero, el hijo de Yanina, y de Sergio Agüero, que es el sobrino de Dalma, que todos la estuvieron acompañando acá, y de hecho cuando terminó de declarar, los tres se fundieron en un abrazo frente de los jueces porque Dalma terminó muy movilizada.
1: Barbie decía, ya terminaron de declarar los hijos de Diego, lo había hecho Hanna, lo hizo Yanina, en este caso Dalma. En cuanto al núcleo familiar, digamos, Claudia, no sé si ya declaró, eventualmente va a declarar en un momento, no está llamada a prestar declaración. Bueno, Verónica Ojeda, que la veíamos llegar también las imágenes con creo que su pareja, además de quien la representa, que es Mario Baudry. Pero ¿cómo sigue, más allá de la familia directa, cómo siguen las instancias y las audiencias en cuanto a quiénes van a prestar declaración?
8: Mira, Claudia Villafañe está inicialmente en la lista de testigos propuesto por la Fiscalía, pero a lo largo del desarrollo del debate decidieron desistirla porque creían que su testimonio no aportaba nada nuevo o nada diferente a lo de sus hijas, y ella era más sostén para Yanina y para Dalma acá, porque si ella era testigo, por ejemplo, hoy no hubiese podido escuchar la declaración de Dalma.
1: Okay.
8: Así que ella no va a declarar. Ahora el juicio entra como en la fase 2, porque los fiscales definieron su estrategia en tres etapas. La primera tenía que ver con especificar cómo murió Maradona, cómo lo encontraron, la autopsia, y cómo lo veía el entorno cercano, que fue un poco lo que estuvimos reconstruyendo. La fase 2 tiene que ver con qué pasó específicamente dentro de la casa de Tigre, donde él muere. Ahora van a venir a declarar, por ejemplo, la cocinera que estaba con él todos los días, los enfermeros que estuvieron ahí, los acompañantes terapéuticos que echaron al tercer día y todavía nadie explicó por qué los sacaron de la casa. Y finalmente va a haber una tercera etapa, que todavía faltan un par de meses, que tiene que ver con la junta médica y las conclusiones de los expertos sobre en qué condiciones murió Diego Maradona a nivel forense, ¿no? Es algo más técnico lo que van a decir sobre el final, que va a ser ya el cierre del debate oral.
1: Gracias, Bárbara Villar. Ustedes saben, es quien sigue el día a día, la audiencia tras audiencia en el juicio por la muerte de Diego Armando Maradona, con un gran trabajo, por cierto. Casi 6:45 de la tarde. Ahora Lali nos va a desarrollar otro tema. Antes déjenme recordarles, como es mi misión, mi compromiso, mi deber con ustedes del otro lado, hoy hubo, hay y habrá amistosos internacionales de cara al Mundial. Por la noche juega Argentina, ustedes saben, ya lo comentamos, con Islandia. Va a jugar Lionel Andrés Messi, va a sumar unos minutos, no sabemos si desde el arranque o en todo caso sumará desde el banco de suplentes. Va a jugar, esto nos lo contaba y anticipaba ayer Luciana Rubisca, también Fede Cristofanelli, nuestro hombre especializado en deportes. Va a jugar Montiel para ver si está en condiciones de seguir formando parte de la lista o si puede haber un cambio de última hora. Ya sabemos que se dio de baja Valerdi. Importante el partido de Argentina con Islandia, pensando en quiénes juegan y quiénes no el Mundial. Y en materia de amistosos, lo que ustedes quieren saber, ahora sí pueden continuar con sus días con normalidad. Empataron Armenia y Moldavia. Empataron Armenia y Moldavia 1-1. Lo empató sobre la hora. Partidazo, ¿eh? A los 89. Gol de Artur Serbojan de Armenia.
4: De ellos, ¿cuál juega en el Mundial?
1: 1-1. Ninguno de los dos juega al Mundial. Importa, son amistosos internacionales. Ninguno de los dos juega al Mundial. Armenia 1.
4: ¿Cuál
1: uno,
4: es el
1: Moldavia
4: motivo de los amistosos? No es para que las selecciones.
1: No, son fechas FIFA.
3: Si
1: en la
3: no
1: fecha FIFA.
3: Al Mundial,
1: por ejemplo.
3: Están ahí simbólicos. ¿Cuál es el sentido?
1: No, bueno, o quizás en la rotación, la fecha.
3: Es como el premio Consuelo, premio mejor compañero, le digo.
1: No, bueno, tienen que seguir preparándose en definitiva para ser equipos que algún día puedan jugar el Mundial. Por ejemplo, Chile. Te pongo un ejemplo. Chile el fin de semana.
4: El ejemplo que querías poner.
1: Chile, no es caprichoso. Digo, Chile el fin de semana jugó con Portugal. Perdió.
4: Portugal sí juega.
1: Con Portugal, pero Portugal juega el Mundial. Y bueno, como Argentina, que juega contra Honduras o Islandia, que este Mundial no lo juega, pero ha jugado otros. Bueno, Portugal jugó contra Chile. Entonces Chile no juega, pero se presta como copartícipe.
4: Claro, pero digo, acá hay dos selecciones que no juegan. No,
1: pero en la rotación capaz que jugaron algún partido con los que sí se encontraron.
4: Me olvidé de traerte. Fíjate, el fixture.
1: Perdió Chile, che, hoy.
4: Mira.
1: Perdió Chile. No, ganó. Mala información tenía. Ganó Chile, le ganó 2-1. Bad information. Le ganó 2-1 a República Democrática de Congo, que sí juega el Mundial. Por cierto, y perdió con Chile, que no lo juega. Además del triunfo de Azerbaiyán contra San Marino. juega después Arabia Saudita, Senegal, los dos mundialistas en este caso, Argentina, Islandia, como decíamos, Irak, Venezuela. Y mañana hay vistosos. Mañana solamente. Ah, ojo, porque mañana a la noche juega Bolivia, que no juega el mundial. Con Argelia.
4: Escúchame,
1: que juega el mundial.
4: Tengo
1: un fixture. Sí, que no sé.
4: Mañana lo traigo. Igual vos no tomas nota, ¿no? Como periodista, cuando haces tu software record.
1: No.
4: Todo está en tu cabeza, ¿no? Todo, porque es cabeza. Un cuaderno, de una libreta de periodista con fixture.
1: Me sirve, puede ser.
4: Me sirve, pero no te lo voy a regalar.
1: No. Bueno, está bien. Entonces, ¿para qué me ¿para qué me juntas si tomo nota?
4: Pensar,
1: no, solamente para
4: pensar.
1: Hacerme...
4: Te traigo mañana
1: solamente para hacerme bullying.
4: No.
1: Lari, nos quedó pendiente un tema que me interesa ya desde el título para saber de qué se trata. Desarróllelo, en todo caso. Préstamos fantasmas. ¿Qué es esto?
2: Un rulo que se está haciendo en Mercado Libre y empezó a aparecer desde el Hot Sale. ¿Tenemos videito para ver? Le pregunto a nuestra... Sí. Veamos el videito, si les parece.
1: Dale.
9: Ventas de Mercado Libre. En tu caso, las ventas por Mercado Libre u otra plataforma, ¿cuánto representaba, cuánto representa y de qué manera suple esa caída de comercio físico?
10: Creo que en el gremio en general, digamos, siempre está entre un 10 y un 15% que corresponde a la venta online. Digo, sí, después de la pandemia quedó un piso alto y después va variando, pero fue cayendo. Ahora, la semana pasada tuvimos el famoso Hot Sale y demás. Sí se vendió bien, pero este fin de semana que pasó, que terminó el Hot Sale, fue prácticamente cero la venta. Se derrumbó. Algo que está pasando también, que a mí me llamó la atención, que lo veía en los reels, digamos, de las redes sociales, sí. Que la gente está comprando en 12 cuotas, cancela para financiarse con la tarjeta. A mí el fin de semana me pasó con muchas ventas que me la compran en 12 cuotas, cancelan, porque la gente está... Así es como se hace un préstamo, digamos.
9: A ver, pará, te hacen la compra, pero no te compran.
10: Claro, te hacen la compra, cancelan en 12 cuotas.
9: Claro.
10: Inmediatamente la cancelan y la plataforma le devuelve el dinero completo.
9: Eso lo hacen a través de la plataforma.
10: Claro, a través de la plataforma. A mí me parece la venta cancelada.
9: Claro.
10: Pero en 12 cuotas. Y tuve un montón de ventas con eso. O sea que la gente no está llegando a fin de mes y se está financiando hasta
1: tremendo.
10: Con
4: pero ese dinero no entra líquido.
1: Para contexto. ¿Qué hablas? El dueño de una empresa, una fábrica de zapatillas, creo, ¿no?
2: Exactamente. Y se vio un boom de este fenómeno con el Hot Sale y se empezó a viralizar mucho en redes sociales. Es un rulo para sacar un crédito a tasa cero en el Mercado Libre. Y claro, la gente se dio cuenta que acá hay una brecha de plazos financieros, un vacío, y está haciendo esto que obviamente no es ético. Mercado Libre probablemente rápidamente empieza a tomar medidas como cerrarte o cancelarte la cuenta. Pero básicamente lo que están haciendo las personas es comprar un producto de alto valor en 18 o en 12 cuotas. Lo reciben, ahí inician el proceso de devolución. Cuando inicias el proceso de devolución, eligen dinero en cuenta, les devuelven el dinero en cuenta completo del producto en Mercado Pago, aunque su operación la hayan hecho a través de su banco, y van devolviendo ese dinero en cuotas, pero sin interés, por el proceso de devolución del producto.
1: Ya, pues vos seguís pagando las cuotas, que seguís pagando las cuotas, digamos.
2: Exacto.
1: Y tenés el total
2: pero ya recibiste la liquidez y el dinero en cuenta.
4: Ahora, fíjate pero que eso, la interpretación inmediata fue, la gente necesita guita.
2: Bueno, ahí se abren dos cosas. Es una vivada, es la gente que no llega a fin de mes, es el alto nivel de morosidad de la economía. Claro. Yo creo que, como acá solemos decir, no es tan simple y ambas cosas. Esto, por un lado, no es ético y probablemente Mercado Libre pronto tome cartas en el asunto, puede bloquear quits, puede bloquear DNIs. Por otro lado, claramente habla de un síntoma social.
1: Sí, pero me parece que hay dos cosas. Por supuesto, tomará medidas eventualmente la propia plataforma con quienes ejecutan esto, está bien, pero por otro lado, ¿por qué lo permite? Porque hay algo que podría revisar de la propia plataforma de no permitir que hacer. O sea, por ejemplo, si vos pagás algo con cuota y lo cancelás, bueno, que no te cobren las cuotas después para adelante, pero que no en ningún caso te devuelvan la guita en su totalidad.
2: Tal
1: o sea, tienen
2: cual.
1: Que resolver
2: tal cual.
1: Las es posibilidades un vacío, que ofrece la
2: una
1: página.
2: Una brecha financiera que esto pasó muchas veces en la finanza argentina. Me acuerdo que hubo un caso donde podías poner el valor del dólar que quieras y comprar el valor que sea. Muchas veces son fallas de las plataformas. Crecen tanto y también es un descalce entre vos podés tranquilamente comprar con la tarjeta de tu banco, pero te devuelven el dinero a través de Mercado Pago en cuenta. Entonces ahí está el descalce financiero que rápidamente lo van a solucionar con la velocidad que tiene esta empresa. Pero sí, Manu, esto es una brecha, un vacío Pero me parece a mí interesante lo que dice May. Habla de la necesidad de liquidez.
4: Sí, o por ahí se viralizó. Anda a saber qué fue lo que detonó que en este último hot sale esta modalidad se haya extendido tanto, ¿no? Como decís vos, por ahí no es una lectura lineal, sino que una combinación de cosas. Ahora, ¿quién devuelve ese dinero? ¿Quién lo devuelve? ¿Lo devuelve la plataforma de e-commerce?
2: Claro, vos cuando entras en el proceso de devolución, Mercado Libre se hace cargo, te pone el dinero en cuenta si elegís esa forma de devolución en Mercado Pago y vos después tenés que ir pagando esas 12 o 18 cuotas. Pero conseguiste tener financiamiento a tasa cero.
1: Claro, o sea, me parece que combina las dos cosas. O sea, hay una derivada, pero también cuando uno ve los niveles de morosidad, cuando uno ve la... O sea, hay un elemento del orden de las necesidades, sí, evidentemente.
2: Obvio, mora en niveles récords, tasas de préstamos altísimas, caída del poder de compra, mucha iliquidez en nuestra economía, de esta remonetización de la que tanto se habla, que empieza a haber más plata circulando.
4: Porque esto, si uno quisiera hacer esto en un negocio, en un local a la calle, no sería así.
2: Porque no tenés esa opción de devolución de plata en cuenta.
3: Claro, te reintegran a la tarjeta.
4: Claro.
3: Por eso no entendía cuál era
2: de la misma tarjeta.
4: Claro. Exacto. Mirá vos. Bueno. Evidentemente es un síntoma de época en todo sentido, ya sea porque es una vivada viral o porque también hay una base de necesidad de muchas personas de hacerse dinero rápido, fácil, para hacer frente a una deuda.
1: Uh-huh. Tremendo esto, porque además muchos quiero recordar el nombre de quien hablaba con Esteban Raffaele, creo que era en Oraplay, Emanuel Fernández, el dueño de zapatillas Kyoshi, muchos se quedaron a partir de ese fragmento con, bueno, la idea del consumo, ¿no? Sí, el boom en algún momento, o después del hot sale, un golpe tremendo, una caída muy importante, que es otro tema, por supuesto, para prestar la atención, lo venimos hablando y mucho acá, sobre todo en ese rubro en particular, comercio, y un gobierno que permanentemente intenta contraponer datos preocupantes o datos, en todo caso, para prestar la atención o que elevan alguna señal de alerta, los contrapone con, bueno, fíjate que caen las ventas en los comercios, pero el e-commerce está volando o esto, el otro, un poquito de eso.
3: Pero más allá de eso, Manu, algo que estuvo girando estos días es que están surgiendo, que están llegando muchas marcas internacionales a Argentina. Que es una cosa no quita la otra. Como que son dos tipos de economías distintas. O sea, tenés como esta economía del consumo de marca de lujo, premium, que se instala en un shopping, pero de repente tenés la otra pata que es
1: el. Ah, es una novedad, pero chicos.
3: Más chico.
1: La marca de la ropa que tiene las dos letras, digamos, por todos conocida, que es ropa, entre comillas, barata en otros mercados, que acá la carga impositiva va a estar, o sea, que tampoco sé si va a ser barata como es en otros países, por un lado. O la marca es reduccionista y queda mal decirlo así, por las aperturas que fueron muy rimbombantes en distintos shopping, pero la marca del pequeño bazar asiático, digamos, no son marcas de... ¿Entendés? De lujo. Están buenísimas, está buenísimo que estén acá, se abre, pero no es lujo.
3: Pero ahí yo creo que hay una cuestión que es un componente de la presencia simbólica, ¿no? Como yendo más allá de la cuestión real de la economía, hay un elemento simbólico de que lleguen este tipo de marcas internacionales que no necesariamente responden a un consumo de lujo, pero que son en algún punto parte de la batalla cultural. Para que Argentina deje de ser esa idea de ese país desconectado.
4: Ahora, fíjate cómo un fenómeno puntual puede tener distintas interpretaciones políticas. Porque estoy viendo el chat y están los que dicen esto es Argentina al palo, la viveza criolla de alguno que encontró este rulito y entonces está haciendo, y no tiene que ver con una necesidad de la gente de tener dinero, y otros pueden decir no, claramente esto te habla del grave problema de morosidad que hay hoy, que es cierto, también los datos lo avalan, que hay un contexto de alta morosidad, ¿no?
1: Está buenísimo. Entonces, igual que lleguen esos comercios, yo te digo una cosa, te digo la otra, uno es un fanático del capitalismo, de las compras y demás, y celebro profundamente poder comprar esos jeans más baratos. Todavía no pude ir al lugar este asiático, pero porque hay siempre fila. Quiero ir, soy fanático del barrio chino, y digo, quiero ir, no pude todavía. Las dos veces que intenté dije, bueno, en otro momento. Y no regresé
2: Son muy inteligentes con las estrategias de marketing, alguna de las marcas. Sí. Una de las que abrió el otro día en Dot, le regalaba a las primeras 100 personas, me parece, vouchers.
1: Voucher, pero no, para, en ese mismo shopping hay un lugar que tienen elementos para el hogar en general, digamos, desde almohadones a sillones, etcétera.
2: Sí, pero muy baratos.
1: Que son baratos, que ya lo barato ya aparece en el nombre del lugar, digamos, uh-huh. pero que es imposible. Yo me quedo bastante cerca de shopping, no voy a veces o al cine o a veces a comprar efectivamente algo, o lo que fuera.
2: No compro
1: online yo.
2: ¿Nada?
1: No, yo no compro cosas online.
2: ¿Qué?
1: Estoy en contra de comprar cosas
4: online. Que mandaste tremendo, acá
1: es tremendo.
2: O sea, eso te encanta perder el tiempo.
1: No, me encanta perder el tiempo. Pero vos, para vos era un sufrimiento, para mí es un disfrute.
4: Es re lindo.
2: Amo comprar online, compro todo online.
1: No. Tuve malas experiencias.
2: Me estresa cuando tengo
4: hablando
2: mucho para
4: del antiguo, ¿no? Mira este costado menos conocido.
1: No compro online. Estoy en contra de comprar online. Estoy a favor de la presencialidad, de contactarse,
2: del vínculo. Cada martes vendió algo distinto, que fue cripto, bro, y que no compro online.
1: No compro, aún me critica mucho por eso, pero no entiendo. Primero,
4: ¿te molesta que te toquen el timbre para mí?
1: No, pero no es que me molesta. La incertidumbre, no saber cuánto voy a estar pendiente. Últimamente compré algunas cosas. Compré otra vez
4: un muñequito.
1: No compro cosas. Compré un muñequito hace poco. Que me tardó 3 meses en llegarme. Malísimo. Pero bueno.
2: Bueno, tuviste mala suerte.
1: No, si el muñequito es.
2: Hay una cosa que se llama envío en el día.
1: Lo único, solo compro online cuando no hay alternativa. ¿Se entiende? Cuando el muñequito ese que estaba buscando por todos lados. No, ¿por qué vida dura? Yo disfruto de ir de compras.
11: ¿Saben lo que me acabo de comprar ayer? Pero es tremendo. Me compré un taburete para el piano. Un banco de piano.
2: ¿Online?
4: Claro.
1: Imposible.
4: Hay momentos en mi casa que no
1: hay que ir, tenés que sentarte, a ver cómo es el banquito, me siento, me queda bien.
11: Mira,
1: no me
11: yo
1: queda
11: pensaba
1: bien.
11: Lo mismo, estaba con Sebastián, un amigo mío, Sebascona, quizás alguno lo
1: la conoce. Ropa ni hablar.
11: Sebastián me dice, vos sos tarado, comprátelo por Mercado Libre, dale, confiá, dale.
2: Detesto perder tiempo eligiendo ropa cuando me voy de viaje, compro todo online y a lo sumo voy a cambiar por talle. Pero perder tiempo.
11: Ropa online me cuesta.
4: Ah, no.
1: Y pues hay que probárselo, papurri.
4: De compra como
2: sí,
11: que. Pero déjame decir algo. Si vos comprás boxers, ¿ustedes compran una ropa interior?
2: No, tampoco.
11: ¿No te la probás la ropa interior en el local?
1: No.
11: ¿Te la llevás? Entonces lo mismo comprarla en el local que comprarla online.
4: No, pero hay una cuestión de ir presencial. O sea, yo estoy por principio en contra de comprar todo online.
1: La remera la tenés que probar.
11: La remera sí.
4: Porque me parece que consumís de una manera inconsciente.
11: Sobre todo un tipo, Manu, como vos, con bíceps muy marcados.
4: El probador que no te queda, me traes otro.
2: Y
4: estás
2: puedes
4: medio
2: comparar
4: desnudo,
2: mucho mejor. Quiero una camisa celeste. Entras a 10 marcas o a estos.
11: No, Larry, ya sabes que yo voy derechito a donde ya se.
1: No, bueno,
11: esa gente dice, che, me queda un día más para hacer compras, Leana.
2: Ay, no.
11: Detesto eso.
1: No, pero chicos, hay un montón. Y me ha pasado con cosas que solamente se encuentran online. Ahora están muy de moda algunas camisetas de fútbol retro, digamos, trucha, vamos a decir la cosa como son. China.
11: Retro.
1: Pero lo que pasa es que las marcas, de hecho lo empezaron a hacer las marcas oficiales porque no nos lo ofrecían, sus propias camisetas de archivo, vintage o lo que fuera, a partir del éxito de esta camiseta, que igual son muy baratas. Pero incluso en muchos casos, la camiseta está bárbara, es divina, perfecta, todo eso. Te llega y no era, incluso aunque sea el talle, no era para tu cuerpo, hermano.
11: Hay una marca, Manolo, no la voy a nombrar.
1: Está pensada en gente que tiene...
11: Hay una marca ideal para vos ahora, que está muy de moda en las redes sociales. Se llama sueltita abajo, te marca bien tu
1: bíceps.
11: La de la E. Está muy de moda.
1: Sí, está muy de moda porque le está poniendo una guita al... No, está muy bien. Está muy de moda, pero digo, le está poniendo una guita a la difusión en redes que me parece muy bien.
11: Y pero ataca el tema.
1: Arroba Manu Jove, que chicos, me contactan y arreglamos lo que quieran. Pero por ahora no tenemos ningún interés.
11: Estamos
1: momento
11: un canje, sí, grupal, ¿no?
4: Te caemos siempre. ¿Por qué siempre estás pensando en
11: un grupal.
4: Para
1: ¿Qué sería
4: nos hace
1: el cómplice?
4: Grupal.
1: No sé si es cierto, tipo, los canjes. ¿Saben por qué? Yo voy a contar por qué. Porque Gonzalo Asís, nosotros somos todos más jóvenes, no te quiero decir viejo ni nada por el estilo, pero más experimentado. Mucho más experimentado y nosotros éramos niños en algunos casos, o Pola recién había nacido, y el señor ya era un hombre, una figura de la televisión argentina.
11: Ahora viene el palo, dale.
1: No, una figura de la televisión argentina, pero, digo, atravesó un momento en donde la tele y el canje eran salir en la tele y el
11: somos
1: canje
11: el uno para el otro.
1: Eran lo mismo, digamos. Yo esto lo conté, pero en algún colega donde trabajamos juntos antes con...
11: ¿Mujer?
1: No, una mujer ni hablar. Prócer del rubro. Pero un colega varón que le digo, ¿cuándo fue que te pusiste... Se había hecho el techo, ¿el viste?
11: El techo, sí.
1: Se hizo... renovó el techo.
4: Ya sabe todo el mundo de quién
1: todo el césped. Y le digo, ¿cuándo te lo hiciste? Y me dijo con fecha exacta. Le pregunté, ¿por qué? Porque me acuerdo que fue los últimos que pagué.
11: Igual
1: dijo.
11: Se operó dos veces. Contó el otro día que hizo un...
1: ¿Quién?
11: El señor ese.
1: No sé si es el mismo.
11: ¿El canoso o el que no es canoso?
1: Es canoso.
11: Ah, dos veces también.
1: Es canoso. ¿Te acuerdas
4: que están hablando de pelos?
3: ¿Viste la gente que cae y arrastra el resto?
4: Es bajísimo lo que están haciendo. ¿Por qué hablan de los injertos capilares de la gente?
1: Tremendo. Yo estoy para hacérmelo.
11: Pero si vos tenés buen pelo.
1: No, tengo unos acá, tengo unos accesos.
11: Es el sueste, es el triángulo barral.
1: Mira ese
11: acceso. En cualquier momento, está la de Pega Lindio, pasa por ahí. Pasó por ahí.
1: Este acceso es tremendo,
11: Sí, Manolo.
1: Pero yo estoy para hacerlo, estoy absolutamente dispuesto, sí. Así que lo pago como corresponde. Se garpa esto, viejo.
4: Dejen de ensuciar a gente, por favor, les pido.
1: Se garpa. ¿Eh? Pero Gonza pasa eso.
4: Que termine esto. No, viene, nosotros no lo conocemos.
1: Viene una generación en donde el canje era una...
11: Manolo,
1: una
4: bueno, ¿y en qué querés que tengamos un canje conjunto? ¿A qué nos estás invitando?
1: No tenemos que ir, viejo. Yo solo tengo un canje...
4: Después no lo decís.
1: Solo tengo un canje de soda y le agradezco mucho a la gente de la capital... De
11: Salón,
1: Turquía.
11: Salón también.
1: Dicho esto, se quedan con...
4: No es la capital de Turquía.
1: Bueno, una de las ciudades, una de las ciudades más importantes de Turquía. Ah. En fin. Se quedan con Gonzalo. Infobae al regreso, como siempre, hasta las 21. Mañana, Gonzalo, cuando termine Infobae al regreso, empieza Infobae Mundial.
11: Mundial,
1: Marcelo,
11: exactamente. Sí, señor.
1: Hugo Tinelli. O sea, vas a ser la previa de un programa de Tinelli, claro, hermano. Sí.
11: Y hoy sale Luciana Rubinska en vivo. Así que vamos, hay que calentar un poquito el ambiente, loco.
1: Muy, pero no, ya está caliente.
11: ¿Está caliente el ambiente?
1: Pero acá.
2: Hoy salmó un debate acá, Argentina-Uruguay.
1: Exactamente, ya la picamos con los uruguayos. Sí. Pola dijo que son una provincia, que no existe.
11: Qué
1: animal. Todas
11: barbaridades.
1: Todas barbaridades.
4: Sí, textual. Ahora vas a encontrar
1: todas
4: textual en
1: barbaridades. Se quedan con vos así. Y todo el equipo de Infobae regreso. Chau.
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¿Qué tal, amigos? ¿Cómo les va? Muy buenas tardes, bienvenidos. Esto es Infobae al regreso. 6:08 y hasta las 9:00 estamos aquí cerrando el día con ustedes en YouTube y en la 97.1. Hoy tenemos un programa recontra cargado de cosas, así que aceleramos con Tuti, vamos a abrir rápidamente la ventana a la ciudad de Buenos Aires, repasamos los datos del tiempo y después vamos rápidamente a compartir los títulos. Abrimos la ventana al barrio de Palermo, a ver cómo está el cielo. Casi totalmente nublado, digo esto porque hay algún clarito chiquitito, algún pedacito clarito. La temperatura 13 grados 2, una temperatura que es bastante estable en cuanto a lo frío. Esta semana todos los días son días que cierran con la temperatura por abajo de los 14 grados. Así que a abrigarse, está fresca la ciudad. Miren lo que es la 9 de julio. Ese tránsito que viene cruzando lo hace por la Avenida Independencia desde el Bajo Porteño. Muy cargada la situación en esta zona de la ciudad de Buenos Aires, lo mismo que el Bajo. Miren lo que es el tránsito a la derecha de la pantalla. Son los autos que van rumbo hacia la zona de la Plaza de Mayo. Es un mar de autos. Está complejo el tránsito a esta hora. No es para nada aconsejable salir a manejar si es que tienen la suerte de contar con algún lugarcito, una oficina, un aula, un cowork, un lo que sea, calentito, cafecito. Se quedan un rato más, les hacemos compañía y en un ratito les avisamos para que puedan ir saliendo y volver a casa. Siempre les digo lo mismo. Entre llegar temprano y cara de tujes y llegar un rato más tarde y feliz, opción B, siempre mucho mejor. Dicho esto, vamos a repasar los temas del día en estos títulos con el resumen de las 6 de la tarde. El primero de los temas del día es un tema muy importante para la República Argentina. La pobreza infantil cayó al 42,3%. Quiero decir algo. Es una desgracia que en la República Argentina, el país de las miles, miles, centenares de miles de toneladas de alimentos, todavía tengamos que decir que casi 4 de cada 10 pibes son pobres. Aún así, el dato es positivo. En 2025 alcanzó el nivel más bajo desde 2018, según UNICEF Argentina. El organismo indicó que 5,1 millones de niñas, niños y adolescentes viven en hogares pobres al cierre del año 2025, frente a los 6,3 millones de 2024. Sin embargo, prevén un rebote para el actual semestre. En un ratito vamos a desglosar y analizar este tema que es muy importante. Encontraron a la chica de 15 años que estaba desaparecida en Córdoba. La joven había desaparecido el lunes tras salir de la escuela en Colonia Carolla. El caso motivó la activación de la alerta Sofía y un amplio operativo de búsqueda. El ministro de Seguridad de Córdoba, Juan Pablo Quinteros, dijo en conferencia de prensa: estaba bien, en buen estado de salud, está en el hospital atendiéndose. La familia pidió respeto por su privacidad. Se registró otra fuerte caída de la construcción y de la industria. Según el INDEC, en abril de 2026, la construcción y la industria manufacturera registraron caídas interanuales del 2,8% frente al igual mes del año anterior. En la medición desestacionalizada, la construcción, escuchen bien, cayó 4% y la industria 2,1% respecto del mes de marzo. Juicio por la muerte de Maradona. Dalma lloró al recordar el día del fallecimiento. La hija mayor del astro del fútbol argentino brindó su testimonio ante los jueces en los tribunales de San Isidro, recordó sus últimos días con su papá y advirtió que la internación domiciliaria tenía fallas desde el principio. Juega la escaloneta, la selección argentina afrontará ante Islandia su último amistoso antes del Mundial. El partido se juega hoy a las 10:00 p.m. En un ratito vamos a estar en vivo con Luciana Rubinska.

0: Bien, amigos, hasta las 9 de la noche les hacemos compañía. Un placer. Los que están padeciendo el tránsito porteño, pongan la 97.1 y estamos acá para abrazarlos en esta tarde fea, fría y con mucho y mal tránsito. Así que se pueden quedar con nosotros un ratito más y después vuelven a casa. Dieguito, ¿cómo estás?
1: Bien, Gonza, infiltrado. Tuve que venir infiltrado a jugar el partido.
0: Justo. Che, pará,
1: tengo, pará. Estoy quejado por una severa dolencia. Un malestar. Me encanta que me cuides.
0: Es que
1: es bueno que nos cuidemos mutuamente.
0: Estás con el pelo medio Cortelli arriba.
1: Bueno, que me acaricien me parece algo positivo, más cuando uno está atravesando algún cuadro gripal que no puede prestar atención.
0: Estás muy cerca, usá barbijo, papá, porque...
1: Ya está, hermano, estamos jugados en esta, estamos entregados, estamos
0: me
1: en
0: caigo
1: esta espalda.
0: Yo, se caen todos, ¿no?
1: Sí, esto es espalda con espalda. Es así.
0: Sí, nariz con nariz en este caso.
1: En la cancha es
0: gripe con gripe.
1: También, en la cancha es vamos todos unidos, vamos todos, no nos quedemos.
0: Sí.
1: Los tres mosqueteros era uno para todos y todos para uno.
0: Sí.
1: Y bueno, y así podría seguir toda la tarde, no creo que les interese.
0: Háblale mucho a Matías si querés. Y de última, enfermar a Matías.
1: ¿Sabes lo que puedo hacer, Gol? Como cada vez, total, lo importante es lo que toma la cámara. Para evitar contagiarte a vos, que sos mucho más importante que Matías, puedo hablarle a Matías.
2: No, no, para más. Un amigo, gracias.
0: Caemos todos, chicos. Si morimos, morimos todos.
1: Y aparte, ¿cómo te entregué, Mati? Es una cosa realmente deleznable, pero bueno.
0: Mirá cómo vino Matías. Hoy vino. Estás europeo con ese saco, Matías.
2: Mirá.
0: Parisino, hoy sos vos. No es Malena, sos vos.
2: ¿Soy yo? Mirá. ¿Sí? No tenía el lado, lo usé varias veces ya, te digo, en este programa. Pero bueno, gracias.
0: Es muy
1: te digo una cosa igual, me tomé uno...
3: Caricia, al otro le hice bonito.
1: Y esto es así, Gonza está muy bien hoy.
2: Esto es todo amor.
1: me tomé una, no sé, una cosa esa que tiene 800 miligramos. O sea que ahora estoy en la curva en la cual, ¡paf! Allá arriba. Sí. Pero hora y media, más o menos, ahí abajo. Bueno,
2: en caída. 800 miligramos de algo.
1: De algo que no sé qué, me dijeron, toma esto, lo tomo.
0: Imiten a los periodistas de este programa. No se automediquen.
1: No, pará. Le consulté a mi otorrino laringóloga. Te lo juro, le consulté. Le digo, che, ¿qué tomo? Y me dijo, tomá esto. ¿Cómo no? ¡Pum! Me lo clavé. Así estoy.
4: No, consultó con su médico.
0: Sí, muy bien. Perfecto. Sí, señora, ¿no?
4: ¿Cómo
0: Mauricio.
1: Pero sí, querido, está muy bien. Consultó con su médico.
0: Mica, ¿cómo estás?
3: Muy bien. Yo no me enfermo.
0: No te enfermas, muy bien. Bueno, muy bien. Vos tenés que estar, aparte, tenés que estar muy arriba esta semana.
3: Yo no me... ¿Por qué esta semana?
0: Y pues juega la escaloneta de tu vida.
3: Ah, claro. El jueves empieza el Mundial.
0: Exactamente. Sí. Ahora, es que increíble porque la selección argentina, la tradicional, juega contra Argelia.
3: No lo sé,
0: Argelia,
3: no sé de qué hablan.
0: No, y la tuya juega contra países nórdicos.
3: Gonzalo.
0: Bueno, ¿cómo andas, Pablo, querido?
5: Muy bien. También infiltrado. También infiltrado, pero bueno,
0: también
5: poniéndole cuerpo al cambio de clima. La humedad mata literalmente.
0: Bueno, vamos a abrir con Pablo que habla en este programa, pero antes les quiero contar algo. 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

0: Córdoba. Terminó bien. 28 horas después hubo una preocupación enorme por las características del hecho. Lo único que le vamos a decir sobre el hallazgo, que la encontraron en una casa abandonada, un rastrillaje que hacía la policía, toda la policía de Córdoba, la justicia cordobesa. Hubo un trabajo realmente enorme, teniendo en cuenta que venimos de hace 15 días del caso Agostina, que pasaré a contarles después.
1: Sí,
0: eso obviamente incidió y mucho cuando ayer se presentó la mamá, se presentó la familia de esta nena de 15 años en la comisaría de Colonia Carolla a contar la desaparición. Les cuento rápidamente. La nena fue al colegio, pleno centro de Colonia Carolla. Colonia Carolla está pegado a Jesús María. Son prácticamente el mismo pueblo, están al lado. Digo, son prácticamente el mismo pueblo, me van a matar en Córdoba. No es así, pero están pegados. Fue al colegio. Al mediodía salió. Antes de salir del colegio, lo último que hizo fue al baño y salió rápido.
1: Claro.
0: Dato que aportó una compañera. No la vio más. Otra compañera la vio en una parada de colectivos. Pensaron que se había subido un colectivo, lo que no era cierto. En rigor, la parada de colectivos está prácticamente en la puerta, o a metros de la puerta del colegio. Ella se para ahí y espera que la mamá la pase a buscar, siempre porque viven en un barrio privado, en las afueras, en la zona semirural de Colonia Carolla. Entonces, no hay colectivo para ese lado, la pasa a buscar la mamá. La mamá la pasó a buscar y no la encontró. El teléfono se apagó a las 12:11 de la mañana y no se volvió a activar, al menos en las próximas horas. Hay que ver si pasó algo hoy, que no lo sabemos. Se apagó el teléfono. Se cerraron sus redes sociales. Se cerraron sus cuentas, Instagram, TikTok, sí, todo lo que tiene un chico adolescente. Se perdió el rastro. Hay cámaras que la ven. Cuando empieza la búsqueda, la denuncia fue rápido, la búsqueda comenzó rápido. Fresco el recuerdo de Agostina, por eso todo rápido empezó en Córdoba. Se ve en cámara de seguridad que la nena camina unos metros hasta una estación de servicio, después sigue caminando y se pierde el rastro. Ya ayer, y se intensificó hoy, empezó la búsqueda con perros adiestrados, con drones, con equipos y gente especializada en búsqueda. Mucha búsqueda que comenzó en la puerta del colegio. Testimonios como lo que les estoy contando, que fue al baño, que se retiró, que la vieron en la puerta del colegio, en la parada del colectivo, lo que hacía absolutamente siempre, esperando a su mamá, pero el rastro se perdió. Un dato más, que nos contó hoy a la mañana Andrea, su hermana, una hermana mayor que tiene, estaba desesperada. Tiene novio, sí, un noviecito de 16 años que va a un colegio, que a la hora de la desaparición y hasta a otro colegio, hasta las 3 de la tarde, estaba en el colegio, no estaba en la calle. Y lo fueron a ver, sí, lo fuimos a ver, y no sabía nada, pero ese muchacho además después bloqueó su teléfono. Puede haber sido por miedo, por lo que fuere. Lo concreto es que pasaban las horas y no se sabía nada de esta adolescente. Características: introvertida, de pocas palabras, de apariencia aún más chica de lo que en rigor es una adolescente de 15 años, pero parece menor. Las características de la ropa se difundió rápido. Hoy se activó el Alerta Sofía, que es un sistema de búsqueda en todo el país. Ya desde anoche estaba la búsqueda de personas del Ministerio de Seguridad de la Nación trabajando, todo rapidísimo, pero la menor no aparecía. Entraba a correr el tiempo de preocupación. A partir de las 24 horas empieza a preocuparse la investigación, y mucho, con una desaparición. Si no aparecen las primeras 24 horas, empiezan a aparecer otras hipótesis, porque se buscan distancias más grandes. Es más complejo.
1: Paulo, lo que puedas contar.
0: Sí.
1: ¿Se sabe qué pasó?
0: Bueno, concretamente, la menor fue encontrada en buen estado general de salud en una casa abandonada de Jesús María, cerca. A partir de ese momento del hallazgo, y esto responde a lo que vos decís, ya no tiene nombre, no tiene rostro, como bien estamos haciendo, no tiene más rostro, no tiene más nombre. Y hay un tema personal en el medio. Esa situación queda exclusivamente en el ámbito privado, judicial

0: y familiar, que se está trabajando ahora.
1: Sin contar nada, digo, ¿es una cuestión personal grave?
0: No, una cuestión de convivencia, por lo que por lo que me cuentan, que habría otra persona, todo con chicos menores. O sea, no hay un delito en el medio. Después es algo que se trata en el seno familiar y por eso se torna todo más difuso correctamente como corresponde. No hay más información, va a salir algún detalle más, pero ya no corresponde. Cuando desaparece un menor, en este caso una menor, se activan todos los protocolos, se informa con mayor cantidad de fotografías, de información, de detalles, con datos, con nombres, con amigos, con familiares. Cuando aparece y no hay algo que haya dañado a la víctima o a la persona desaparecida, en este caso a la menor, se termina el trabajo periodístico y público. A partir de ahí comienza a trabajar la justicia, si hay un problema familiar, y básicamente la familia. Lo que sucede en una familia se soluciona en el ámbito familiar. Final feliz para un caso que mantuvo en vilo a medio país. Hoy el tema más importante de todos los medios, a toda hora, hasta hace un rato, era la desaparición de esta nena que por suerte apareció y bien.
1: Entonces te linkeo con Agustina.
0: Sí.
1: Y te hago una pregunta doble. La primera, ¿se aprendió algo de la mala praxis de Agustina, del caso Agustina, para que esto salga bien y rápido?
0: Si hablas con la justicia cordobesa, con el fiscal Garzón, porque lo he escuchado, yo no he hablado, si escuchás al ministro de Seguridad de Córdoba, lo anterior se hizo bien. Pero en este caso, Gonzalo, se hizo distinto. Sí. Y se hizo todo más rápido, por lo que evidentemente lo anterior no se hizo tan bien. Esto fue inmediato. Se aprendió de Agustina. Aunque el resultado de Agustina es otra historia, es otro, otros componentes tiene la causa, con un final prácticamente inexorable y trágico que tenía. Pero se aprendió en la búsqueda. Se activó todo en tiempo y forma como corresponde. Bien. No hay nada para decir del caso del adolescente de 15 años que está bien en un hospital. Hasta ahí la historia de la menor de 15 años. Ahora vamos, si querés, con Agustina.
1: Tercer detenido, una mujer.
0: Sí, la hemos mencionado. Es la última pareja de Claudio Barrelier, el principal imputado que tiene la causa, que no declaró todavía. En estas horas están preparando todo para indagarlo ya por femicidio. Hay una versión que indica que llegó a la justicia, que llegó a la policía y que llegó a algunos medios, que podría confesar todo. Eso no ha ocurrido todavía. Vamos a ver cuando se siente delante del fiscal Garzón, vamos a esperar a ver qué es lo que dice. Ya había sido detenido Osvaldo Faceta, ex Barra Brava, 47 años, inquilino de la Casa del Horror, una de las cinco personas que, además de Barrelier, además de su víctima, estaban aquella noche de sábado de la desaparición, del día 23, de la desaparición de Agustina. Y mucho dijo la familia de la víctima, mucho aportó y pidió, básicamente el papá de Agustina, pero también la familia materna, sobre la participación de Soledad Andreani, la última pareja, la que le prestó el auto.
1: El auto.
0: Ella habló en las últimas horas, de hecho hemos escuchado el testimonio de espalda, contando cómo fue engañada, cómo le creyó, cómo no sospechó de nada, etcétera, etcétera. Pero el fiscal fue y allanó el lavadero porque, llamativamente, el hijo de ella, ese mismo día o horas después, llevó a lavar el auto a un lavadero que funciona en forma informal a una cuadra de esa casa. Los encargados del lavadero son dos hermanos, en realidad, contaron. Sí, lo conocemos porque es del barrio y me traen a lavar el auto. ¿Cada cuánto? No, cada bastante tiempo. No es de toda la semana o todos los meses. Cada tanto me lo traen. Justo el día del crimen, de llevaron a lavar un auto que no estaba totalmente sucio. Eso le hizo ruido a la investigación.
2: Ok, pero ¿es el detonante por el cual ordenan la detención?
0: Y hay otra cosa más. Hay un video que se ve a Claudio Barrelier conduciendo el auto el día 25 de mayo.
2: El lunes.
0: El día lunes. Recuerden, el día lunes 25 de mayo, entre las 11:45 y las 12:15, se ve al auto ingresar al barrio en donde en un descampado fueron encontrados los restos desmembrados de Agostina. Un rato después, poco después de la 1:00 p.m, ese auto estaba estacionado cerca, a metros de la casa de Agostina Andreani, con el conductor Barrelier, pero también con su pareja, con Soledad, y se ve a Barrelier sacando y metiendo cosas del baúl. Ya el cuerpo lo había desechado, pero fue minutos después. No se dio cuenta nada, de nada. Saca una alfombra o una tela, saca del lugar. No se dio cuenta de nada.
1: Paulo.
0: No sospechó de nada y mandó a lavar el auto después con su hijo. Por eso al fiscal la mete presa.
1: Hay un dato que a mí me lo contó uno de nuestros productores y que a mí me sorprendió desde el primer día. Lógicamente no voy a dar el nombre del local porque quizás metemos la pata, pero esta mujer trabajaba o sí. Trabaja en un local que a mí de solo decir el nombre del local sí. Me genera mucho escalofrío, pues inmediatamente te remite...
0: Está clausurado, ¿eh? Está clausurado, lo clausuraron inmediatamente.
1: Guachitas.
0: Sí.
1: Guachitas, sí, ya sí. Que se llame Guachitas...
0: Esa es productora de ese local.
1: ¿Ese local es un local donde se producen eventos lícitos o ilícitos?
0: Al menos inhabilitado, porque fue hora después del hecho, cuando se llega a esta gente, fue clausurado. Es el local en donde trabajaba esta mujer Soledad. El día del crimen, posterior al crimen, el día del descarte del cuerpo, Barrelier dice que se queda con el auto de su novia porque la lleva a su lugar de trabajo, a ese lugar, a ese local. ¿Coincidencia o tiene algo que ver? La verdad que no hay una conexión directa, pero llama la atención. Además, entre la prueba que tiene el fiscal, pese al secreto de sumario, algunos detalles se conocen, está el hecho de que el papá de Agostina, ese día antes de la detención de Barrelier, empieza a buscarlo y lo encuentra en esa casa, en la casa de Soledad, y habla con este tipo, y lo graba, que es la grabación
2: sí.
0: Que hemos dado cuando tira pistas, teorías, se fue con un chico, se fue para allá.
1: Ahí está Guachitas.
0: Ahí está Guachitas.
1: Digo, para la gente que, le cuento a la gente, sobre todo a los que están escuchando la radio, estamos mostrando la foto de un boliche de la ciudad de Córdoba, que digo, los que nos gusta y que tenemos parientes en el interior, sabemos que Guachito o Guachita habla, es una manera de dirigirse a un a menor chicos, de edad.
0: Sí.
1: A un menor de edad.
0: Sí, sí, sí.
1: Che, y
0: guachito. No es guachiturro.
1: No es guachiturro,
0: es
1: guachita.
3: Es pendeja.
1: Es pendejita, digo.
0: Lo más claro
1: es. Un bar que se llame Guachita, a mí me remite, por lo pronto, a un lugar donde van menores.
0: Habla de
1: mujeres.
0: Un caso de abuso sexual y asesinato de un adolescente, de una nena. Eso lo hace sospechoso. Pero no hay relación directa con el caso, al menos hasta ahora, salvo que la detenida por encubrimiento sí. Agravado. Trabajaba en este local. Además, el día, te completo lo del testimonio del papá de la víctima, cuando llega al lugar, averiguando esa grabación, porque lo graba, que tira justificaciones, ellos dicen que quien guiaba el relato, quien lo corregía a Barrelier cuando titubeaba, era Soledad. Y eso le resultó muy sospechoso al primer momento.
1: Lo que pasa es que si vos te acordás el caso anterior de Barrelier, él le dice a su víctima, la que escapa maniatada y semidesnuda de la casa de Barrelier, en su momento, recordás, vení, portate de esta manera, pues los que te quieren ver te
0: sí,
1: quieren...
0: Sí, claro, digo, claro.
1: A mí me remite mucho a...
0: Esa causa se adjuntó
1: trata de menores.
0: A esta otra. El mismo fiscal
1: claro.
0: Juntó las causas. Tiene la causa de la chica de 22 años, el mismo fiscal Garzón, para reactivarla porque estaba absolutamente planchada. De hecho, Barrelier estaba... Estaba en libertad.
2: Ahora, Pablo, para entender bien esto de por qué se decide la detención de Andreani. Por un lado, vos decís, bueno, llama mucho la atención que justo cuando lavan el auto muy de vez en cuando, el Ford K ese mismo día lo mandan a lavar. Ya hay un punto ahí en el cual la justicia dice, esto es raro. El otro punto es el del video, es el que vos hablás. Ese video que... Hora después llega al lugar de los hechos Barrelier.
0: A la casa. A la casa, a la casa de ella, y de empiezan Adriani a sacar cosas del baúl. Y la pregunta es llamativo. O sea, no se dio cuenta porque es llamativo. Pero son indicios.
2: ¿Ese también se ve en el video que saca cosas del auto?
0: Sí, hay que ver si alcanza para procesar. Sí, sí, está ahí. Está ahí, claro.
2: O sea, ella ve el auto.
0: Ve el auto, está ahí.
2: Ve
0: está
2: el
0: ahí
2: interior.
0: Su auto. Barrelier abre el baúl, ella está ahí.
2: Claro.
0: No hay dudas. Son indicios. Prueba directa, bien, hay que ver si logran conseguir.
2: ¿Sabes por qué,
0: ¿no?,
2: te preguntaba todo esto? Porque en la entrevista que dio ella, viste que este caso tiene la particularidad.
0: Es bien coherente lo que dice.
2: No, pero digo, viste que este caso tiene una particularidad, que de los tres detenidos, los tres brindaron, bueno, uno en realidad no fue con el padre, pero solo dos detenidos, claro, brindaron entrevistas. Ahora, Andriani, cuando da la entrevista, dice que ella, bueno, se resistió, que no le quería prestar el auto, pero que el otro le insistió mucho, que pero finalmente se lo prestó,
0: se
2: lo prestó una sola hora, y que en esa hora que se lo prestó lo llamó todo el tiempo para decirle, che, volvé, ta, ta, ta. Ahora, vos lo que estás viendo es que después volvió con ese auto... ¿Y lo dejó ahí o se lo llevó de vuelta?
0: Lo dejó ahí, lo dejó ahí, pero le sacó cosas del baúl.
2: Okay.
0: Eso es sospechoso. Alcanza. Recordemos que para estar involucrado en una causa, si es antes del hecho, formás parte de la preparación. Sería un partícipe necesario. Si es al momento del hecho, sería al menos coautor, porque estarías matando o participando de la muerte. Y si es posterior al hecho, sería un encubrimiento agravado, porque es un homicidio o un femicidio en este caso. Para el fiscal, por ahora, tenés al amigo como encubridor con participación posterior y de la novia. Ninguno ha sido indagado todavía, van a ser indagados mañana, supongo.
1: Gracias, querido.
0: Un placer.
1: Nos vemos la semana que viene.
0: Nos vamos. Vuelvo el jueves, si te parece.
1: Ah, el jueves. Perdón, tenés razón.
0: No,
1: tenés razón. Hoy es martes.
0: Perdón,
1: pensé que era jueves.
0: Placer.
1: El jueves, ¿sabes por qué pensé? Porque el jueves se arranca el Mundial.
0: Cierto.
1: Y nos vamos rápidamente por eso a los Estados Unidos. Hoy es el último partido preparatorio de la República Argentina contra Islandia. Y en Estados Unidos está la querida Luciana Rubinska. ¿Cómo estás, Lu? Buenas tardes.
3: Hola, Gonza, ¿cómo andás? Muy buenas tardes para vos, para todos tus compañeros.
1: Ah, bueno. No, pará, querida. Pará, querida.
3: Fue a la vista, ¿no?
1: Pará, querida, dale. Sí, dale, torturanos un poquito.
2: Es lo mínimo que te mereces, sí. Lu.
3: ¿Vieron dónde estoy?
2: Es el piso.
3: Ay,
2: lo que te mereces.
3: Hola, ¿cómo le va, Dieguito?
2: Amiga, es el piso.
3: ¿Dónde estoy?
1: Mira,
3: es espectacular.
1: Qué lindo.
3: Estoy muy contenta. Sí, eso, la verdad que no
1: es
3: me puedo
1: Miami
3: quejar.
1: Beach.
4: Para un fondo con IA, ¿viste? Sí.
3: No, esto es Fort Lauderdale.
1: Ah, escúchame, Lu, perdóname.
3: Miami Beach.
1: El malo de Pavel, que es el director de la tarde-noche, que vos no lo conocés, está poniendo un wiper con vos. O sea, se ve de un lado vos con tu fondo espectacular y del otro lado el cielo nublado de Palermo. Para cotejar.
3: Es así. Está muy bien, todo tiene su encanto igual, sí. Decirle al dire que le mando un beso grande, pero la verdad es que no los envidio para nada. Acá el clima está en las antípodas de lo que están sintiendo allá en Buenos Aires, porque, bueno, no sé si son todos muy fan. Acá hace bastante calor, a mí me gusta, pero estaremos en 32 grados y está nublado. Y lo que mata, pero que igual la aguanto, es la humedad.
1: La humedad, claro.
3: Pero no es para quejarme, al contrario, yo describo nada más.
1: Sí.
3: Describo lo que se está viendo en Fort Lauderdale, que les decía, es una zona muy paqueta.
1: Sí.
3: Bueno, todo Miami es muy lindo, ¿no? Todo el condado es muy, pero muy bonito, la Florida en general. De Miami Beach estaré aproximadamente a algo más de una hora,
1: claro,
3: sin tránsito. Estoy en otra zona donde todavía no hay tanto clima mundialista, pero sí hay una comunidad de argentinos que uno ve pasar, que elige este lugar para veranear. Estoy en una especie de ciudad que se la llama la Venecia, por la particularidad de todos los canales que tiene, sí. Uno de ellos lo están viendo ustedes acá, y en estos momentos estoy en el balcón de mi departamento, o sea, fíjate lo lindo que es, lo placentero que es trabajar acá,
1: claro,
3: mi oficina,
1: querida.
3: Está siendo la envidia de las oficinas del mundo en este momento, pero bueno, obviamente juega la selección, acá vamos a estar exitosa la bien durante muchísimo tiempo, y mínimo en este lugar donde estoy ahora durante un mes. Tengo información para compartirles,
1: dale,
3: si quieren, para que hablemos de la selección argentina.
1: Sí, señora.
3: Porque la noticia a esta hora, querido Gonzalo, pasa por, obviamente, el amistoso y saber quiénes van a ser los 11 que salen a la cancha, pero principalmente la noticia pasa por saber cuál es la evolución y la evaluación que va a hacer Scaloni de sus jugadores para dar a conocer el reemplazante de Valerdi y probar a algunos futbolistas, exigirlos un poco más y que les demuestren esos jugadores que están para arrancar el Mundial.
1: Claro.
3: Pasando en limpio, Valerdi fue desafectado. Esto es una noticia vieja, pero lo cuento a aquellos que se van sumando a la transmisión. El defensor central, que sufrió un desgarro, lamentablemente, quedó afuera. Y a diferencia de lo que hicieron otras selecciones, cuando un jugador se lesionó, cuando un jugador quedó desafectado, es rápidamente poner el nombre del sucesor. Bueno, acá no. Acá se va a tomar su tiempo Scaloni. En principio él dijo el día miércoles, o sea, mañana, después de este amistoso. Pero a mí lo que me cuentan es que hasta podría demorar un poquito más para pensar justamente en ese jugador.
1: ¿Pero cuáles son las alternativas, Lu?
3: ¿Por qué? Mira, la alternativa más fuerte, esto es todo, a ver, te voy a cotejar entre información y especulación.
1: Sí.
3: El nombre que pica en punta a esta hora es el de Guido Rodríguez. Digo pica en punta, ¿por qué? Porque confirmado nadie le dijo, Guido, mirá que te venís. Pero Guido Rodríguez es un jugador que sí fue advertido por el cuerpo técnico y le avisaron. ¿Vos te estás en estos momentos tomando unos días de vacaciones? Levantá tus vacaciones y empecé a entrenar. Porque si hay una baja, podés ser convocado. ¿Quién es Guido Rodríguez? El mediocampista central que fue campeón del mundo, ni más ni menos que en Qatar, que hasta el 2024 era considerado por Scaloni, y que esta temporada tuvo un mal arranque en el West Ham y una muy buena finalización de torneo jugando para el Valencia de España.
2: Ahora, Lu y Emiliano Buendía, que la rompió toda, los contaba Gus Gravia, que tuvo una enorme temporada, ¿tiene alguna chance o no?
3: Mira, chance por ahora tiene. Yo creo que en menor. A ver, Buendía lo llamaron, al igual que Guido Rodríguez hace algunos días, y está dentro de ese grupito que le dijeron: no se vayan de vacaciones, estén atentos, porque si hay algo que no anda bien, pueden sumarse. Buendía fue la figura de Aston Villa, del equipo de Diego Martínez, ni que hablar que fue la figura de la final, lo cual sus pergaminos lo llevaban directamente a pensar en que iba a estar dentro de los 26, porque es muy determinante en su club y porque es un jugador más del estilo que le gusta a Scaloni. Pero se inclinó por ejemplo, Nico Paz. Nico Paz respondió bien, tenía un problema en su rodilla, pero lo que me cuentan a mí es que respondió bien, que no se le inflamó. Entonces ahí se desinflamó, utilizando el mismo vocabulario, la chance de Buendía. Pero igual yo no descartaría a nadie, porque lo que va a hacer Scaloni es hoy ver qué es lo que tiene, cómo están esos jugadores, y pensar en reemplazar a un Valerdi, por ahí no por un defensor central. Y si no es un defensor central, va a ser probablemente un volante. Y dentro de esos volantes,
1: eso, Lu,
3: Buendía ya tiene buena consideración.
1: Te lo pregunto vos, que tenés mucha experiencia. Digo, sé que a mí, yo soy hincha de Boca, cuando Boca juega contra el Real Madrid, Bianchi hace una jugada maestra y lo hace jugar al Pepe Basualdo, lo baja y lo corre a Matellán a un costado. Entonces decíamos, este está loco, ¿cómo va a hacer esto? La rompieron los dos, Boca le ganó al Real Madrid la final. El flaco Traverso lo corrió el flaco Traverso, hizo una jugada entre incorporar a Basualdo, que tenía 38 años, si mal no recuerdo, y el tipo después dijo, ¿sabes qué pasa? Cuando tenés que resolver en muy poco tiempo, hay que buscar tipo con mucha experiencia, no importa que sean grandes, ¿viste? Hizo una jugarreta con Traverso, Matellán y Basualdo y cambió un equipo.
3: Un juego de ajedrez,
1: digo, ¿por qué no va a ser un juego de ajedrez? De repente con Otamendi, ¿por qué no es Otamendi la persona, el nombre a subsanar?
3: No, lo que pasa es que vos tenés a Otamendi, lo tenés, y Otamendi si sigue mostrando el buen estado que tiene, más allá de su edad, vas a titular.
1: Bueno, Cuti y Otamendi.
3: Sí, pero vos para eso pensás en una formación de arranque, en una formación de titular, pero tenés que pensar alternativas. Y en esa búsqueda de alternativas, hoy tiene como segundo marcador central, que sería la posición de Valerdi, que es el jugador desafectado, opciones dentro del plantel y dentro de la nómina de los 26. Por eso, si encuentra reemplazantes para Valerdi dentro de los 26, no es descabellado pensar que busque otras alternativas, o para otros puestos, o para otra posición. O sea, que pueda no ser un defensor, porque no lo convence otro como para que ocupe ese sitio, y porque lo tiene con Medina, que también puede jugar de segundo marcador central, porque lo tiene además a Martínez, que juega en esa posición, porque también, si vos lo necesitás, también puede jugar de segundo marcador central. O sea, tiene reemplazo para ese Valerdi que hoy no está. Por eso se abre la chance de una mitad de la cancha, quizás con un nombre más. Ahora, esto en el análisis podemos pensar también, ¿por qué no? No es que es una confirmación. Yo solamente intento pensar qué es lo que piensa Scaloni para estar direccionando el reemplazante en un volante que hasta ahora no estaba. Estaba en la lista de 55, pero si quieres, en este recorte que él hizo antes, no estaba Guido Rodríguez. Vos no tenés hoy en el plantel un jugador como Guido Rodríguez, que es un volante posicional, más de corte, más de quite, que le dio mucho a la selección. Y cuando vos lo trazabas este paralelismo con Bianchi, podemos decir que sabe lo que le puede dar. O sea, Scaloni sabe lo que Guido Rodríguez le puede dar y que además viene de un buen semestre, de un muy buen semestre, de un buen fin de buen semestre. Entonces, ese es el nombre que aparte con esta información de que lo llamaron y le dijeron, podemos creer que es una alternativa. Ahora vos me decís, ¿vos lo podés asegurar? Yo no lo puedo asegurar. Es más, yo creo que ni siquiera a esta hora está totalmente decidido Scaloni. Por eso va a ser importante el amistoso frente a Islandia, que cierra la participación de la Argentina previa a lo que será su debut. Es más, te digo más, hay que poner el foco ahí, en este nombre, que se dará a conocer posterior, o quizás la información que tengo pueda tomarse un poquito más, y también evaluar cómo están, si es que tiene algunos minutos jugadores como Molina y sobre todo como Montiel. Porque si bien la información que tengo es que evolucionaron bien, sobre todo Molina, y que también Montiel está bien y se entrenó con sus compañeros, yo creo que lo va a querer exigir un poco más en este amistoso, pero no sé si va de arranque. Entonces ahí está el otro eje noticioso, si se quiere, de lo que puede dar el encuentro de hoy en cuanto a nombres y en cuanto a cambios.
1: Lu, Messi hoy, ¿qué onda?
3: Yo tengo entendido que Messi quiere jugar, que es él el que le pidió y que dijo yo quiero tener unos minutos, que está bien, que evolucionó a lo esperado desde aquella lesión que sufrió con Inter Miami, que generó una preocupación increíble e impensada para todos porque él mismo se va de la cancha en ese partido. Y de todas maneras, bueno, hay que ver, pero sí que es una intención propia del mismo Messi de querer jugar. Y si Messi quiere jugar, por supuesto que lo va a hacer. Yo creo que algunos minutos, no sé si lo va a exigir desde el arranque. Sí, aparte él quiere jugar. Él quiere jugar.
1: Lo que pasa es que una patita mal puesta, ¿viste? Dos días antes del Mundial, es un riesgo.
3: Es un riesgo, es cierto, pero todo es riesgoso. Vos fijate que, bueno, Valerdi se lesionó en un entrenamiento y no paramos de escuchar también jugadores de otra selección que en un entrenamiento, en una práctica, termina lamentablemente perdiéndose el Mundial. Pero obviamente para nosotros Messi es el que más hay que cuidar y tiene que estar entre algodones, pero considerando que es él el que pidió estar, unos minutos va a tener Messi en el partido de esta noche a las 10 de la Argentina.
1: Luciana Rubinska, gracias y esperamos que este sea el primero de una ola de contactos con vos hasta el final sobre todo.
3: Pero por supuesto, yo que estoy, ustedes saben, cuando quieren me escriben, cuando hay alguna información importante para romper también con alguna breaking news, estaré para transmitirles todo lo que se vive, yo estando acá en una hermosísima zona de los Estados Unidos y ya con mucha ansiedad porque el Mundial está al caer, arranca el jueves en este nuevo estreno de la selección nacional y obviamente con la mejor expectativa y con información. Y sí, intentaré transmitirles que ustedes también están acá viviendo lo que es este Mundial en los Estados Unidos.
1: No es tan fácil estar ahí, pero bueno, ponerle que vamos a hacer el intento. Te lo prometo.
3: Trasládense mentalmente.
1: Gracias, Lu.
3: Gracias a ustedes.
1: Por favor, hasta luego. Bueno, Mati, hablando de intentos, segundo round para la inocencia fiscal. Básicamente el gobierno el año pasado hizo un intento que no salió también de acuerdo a los resultados para intentar que la gente que tiene, digamos, dinero no declarado lo incorpore al sistema, eso empieza a pagar impuestos, se formaliza y es sano para el país. Bueno, segundo round,
5: la primera vuelta fracasó, no se logró atraer los dólares desde el colchón, como lo llamaban, a la ley de inocencia fiscal, que permitía hasta ciertos montos y de ciertas maneras muy, muy específicas una especie de blanqueo para los dólares que los argentinos guardan en caja de seguridad, colchón, en exterior, no tienen declarados. Pese a que el gobierno lo impulsó por todas las vías, que hizo reuniones con distintos sectores para que los bancos, la sociedad de bolsa, los contadores, etcétera, etcétera, recomendaran usar libremente ese dinero hasta ciertos montos y en ciertas condiciones particulares. No hubo caso y se está trabajando en una nueva ley con modificaciones, mejoras para que los dólares salgan de una buena vez del colchón, objetivo del gobierno que todavía no tuvo éxito.
1: ¿Y cuál? ¿Tira un anticipo?
5: Bueno, en general...
1: ¿Cómo me convences?
5: Eso es lo que estamos tratando de ver. Lo que piden los contadores son modificaciones, por ejemplo, a las rectificaciones que se pueden hacer en el pasado a las declaraciones juradas. Existen normas previas a inocencia fiscal que chocan con este principio. No es propiamente un blanqueo la inocencia fiscal.
1: Claro.
5: Que agarra y te pone una multa baja y te permite hacer un plan de pago. No, no. Esto no es un blanqueo. Es simplemente un vamos a mirar para otro lado que no funciona del todo.
1: Mati.
2: Es más o menos lo mismo, ¿no?
5: No, está bien. Yo lo sé. Pero el blanqueo te protege legalmente. Esto no. No, no, no estoy diciendo...
2: No, ya sé que vos no, no, no.
5: Me estoy dando una opinión de, en el sentido de valorativa. Estoy diciendo, propiamente no funciona como un blanqueo. El blanqueo blinda al que blanquea. Uh-huh. En este caso, muchos contadores, muchos bancos, sobre todo bancos extranjeros, dicen, no tocaría.
2: Mati, para entender esto, porque si no, no estoy entendiendo bien la diferencia. El gobierno presenta un proyecto de inocencia fiscal. Ese proyecto se aprueba, se transforma en ley.
5: Sí.
2: Después pasa muy poco tiempo y al gobierno, como no le funciona como quería eso, porque la gente, vamos a simplificarlo, no saca los dólares debajo del colchón en la cuantía que el gobierno quería, el gobierno se junta con contadores muy grosos, está la foto con Caputo, contadores de gente de arriba, y a partir de eso hace la modificación, ¿verdad?
5: Clásico del gobierno de pensar, cranear una idea de esto va a funcionar, saca un texto y recién después empieza a consultar, si querés, a la sociedad o al mercado.
1: Es al revés.
5: Los bancos no querían hacer nada.
1: Consultás a los expertos, redactás con la consulta de los expertos y después se supone, bueno. Hablando de expertos, vamos a consultar al number one, al número uno. Es contador público y es experto en derecho tributario, el señor César Litvin, que está conectado a esta hora con nosotros. ¿Cómo estás, César?
6: Hola, Gonzalo. Un gusto saludar a todo el equipo.
1: Un placer y gracias por conectarte, ¿eh? César, a ver, vos sos un tipo con muchos años de experiencia en esta materia. ¿Qué le faltó al proyecto de inocencia fiscal original para no tener, digamos, por qué no tuvo éxito? ¿Por qué fracasó?
6: Oh, a ver, no es que haya fracasado. Se adhirieron 80.000 personas hasta ahora, o por lo menos hasta hace unos días. Yo creo que el proyecto de ley que se presenta en el Congreso en estos días soluciona prácticamente todas las inquietudes que llevamos al ministro Caputo en oportunidad que nos dio una reunión para escuchar las inquietudes.
1: Para contarle a la gente que te está escuchando, César, ¿qué va a incorporar aquel que tiene un puchito ahorrado, dólares, 10.000, 20.000 dólares ahorrados?
6: Primero había ciertas limitaciones a incorporarse de acuerdo a montos de ingresos y de patrimonios. Se ha eliminado ese requisito, con lo cual más cantidad de gente, independientemente de su patrimonio, independientemente de su nivel de ingresos, pueden adherirse a este régimen simplificado, que es optativo y que yo me animo a decirle es una buena medida adherirse a este régimen simplificado porque tiene muchas ventajas.
1: Por ejemplo,
6: ¿qué va a cambiar con el proyecto de ley? Bueno, había básicamente un par de inquietudes. La primera era cómo se interpretaban los montos de ingresos y de patrimonio para quedar incluido o excluido en el régimen. Bueno, se eliminaron esos montos. Esto ya se soluciona con este proyecto de ley. ¿Sí? Los únicos que no van a poder gozar de todos los beneficios del régimen simplificado son los grandes contribuyentes nacionales. ¿Sí? Segunda cuestión que generaba mucha inquietud. Ante una discrepancia entre el fisco y el contribuyente con lo que se paga en el futuro, si la discrepancia era significativa, hacía caer el régimen y eso generaba mucha incertidumbre porque normalmente hay diferencia de criterio entre la cuantificación del impuesto que hace el fisco y lo que el contribuyente considera que debe pagar. Bueno, ¿cómo solucionan esto? Primero, levantan el umbral de topes para considerar discrepancias significativas. ¿Sí? Para este ejercicio 2025, la discrepancia tiene que superar 5 millones de pesos. ¿Sí? de diferencia entre el impuesto que da a pagar y lo que considera el contribuyente, y además el contribuyente tiene toda la posibilidad de defenderse en instancia administrativa de esa diferencia César, con el fisco. Sí.
1: Te interrumpo, porque hasta ahora no me convenciste, ¿eh? No vos, el proyecto
6: sí, no, pero déjame avanzar. Quiero decir de que aquellos que se adhieren al régimen simplificado, si tienen una diferencia con el fisco, no es causal de exclusión de todos los beneficios. Okay. ¿Cuáles son los beneficios? Primer beneficio, una declaración jurada muy simple, muy sintética, dándole muy pocos datos al organismo fiscal. No hay movimientos patrimoniales, no se informa qué compré, qué vendí, qué consumí. Primer cuestión, le doy una información mucho más sintética. Segunda cuestión, puedo usar los dólares del colchón obtenido por actividades lícitas sin ninguna consecuencia fiscal, sin ningún costo. Los puedo sacar del colchón, puedo invertir en plazo fijo, puedo invertir en plazo fijo en pesos, en dólares, exentos de impuestos, puedo invertir en alquiler de inmuebles para vivienda sin ningún impuesto, porque la ley de modernización laboral exime de impuestos, y no tengo consecuencias fiscales y no tengo costo del uso de esos dólares.
1: Pero no pasan a figurar en tus bienes personales, César.
6: ¿Cómo?
1: ¿No pasan a formar parte de tus bienes personales?
6: Sí, pero si hizo la opción de pagar los 5 años juntos, no te tiene que pagar nada adicional.
5: Okay. César, por lo que veo, una pregunta. Por lo que veo, lo que permite es que no sea tan hormiga esto, que personas con mucho mayor patrimonio puedan entrar, porque grandes contribuyentes, ¿qué porción de los contribuyentes, del total de contribuyentes implica?
6: Grandes contribuyentes nacionales son muy pocos contribuyentes, que son las muy grandes fortunas, ¿sí?
5: No llega al 5%, ¿no?
6: Dueños de grandes empresas que no van a poder entrar de gozar todos los beneficios. Sí pueden usar la declaración jurada simplificada, pero no tienen tapón fiscal, que es lo que quería decir antes que Gonzalo no se convenciera, pero lo que quiero transmitir es el régimen simplificado, tengo la ventaja. Uso una declaración jurada muy simple. Puedo usar los dólares del colchón sin consecuencia fiscal y sin costo, y además genero tapón fiscal hacia atrás. Ahí donde se parece un poco al blanqueo, y no coincido con lo que decían antes de que el blanqueo blinda más. Esto da el mismo blindaje que brindaba el blanqueo.
1: Lo que pasa
6: ahora
1: es que,
6: aquel que se adhiere al régimen simplificado, sí. Espérame un poquito, aquel que se adhiere al régimen simplificado goza de presunción de exactitud, goza de el tapón fiscal. Quiere decir eso, traducido al castellano, que cualquier picardía juvenil de pagar menos impuestos en años que no están prescriptos no se consideran que están mal pagados, sino
1: Lo que te quería decir era esto, los que tenemos más de 40 y tenemos con nosotros a nuestros viejos y compartimos mucho tiempo con nuestros abuelos, lo vimos padecer muchas veces las inclemencias de la volatilidad política, con lo cual es súper entendible que alguien que ganó la guita en buena ley la quiera guardar por fuera del fisco, ¿no? Entonces digo, che, si me vas a pedir que yo haga un gesto patriótico de incorporarla al sistema otra vez, digo, y dame algo más, digo, qué sé yo, ¿querés cambiar la moto? Fantástico. ¿Sabes qué? Te eximo de pagar el IVA, por ejemplo. Si la pagás con dólares no declarados, te eximo de pagar el IVA. Para agradecerte yo a vos, argentino, que te ganaste la guita en buena ley y que te cascotearon con impuestos toda tu vida y que te hartaste del rodrigazo, de la hiper, del tequila, del corralito, etcétera. Bueno, ¿sabes qué? Yo como Estado te agradezco de que vuelvas a confiar en mí y te eximo de pagar el IVA. Ahí para mí es otro
6: contacto. Déjame que te diga algo. Es atendible esto, ¿sí? Es un costo fiscal muy alto, pero pensá que aquel que tiene guardado con todos los motivos que vos dijiste y que comparto, ¿sí? También mis padres pasaron por toda esta circunstancia. Corralito, Bonex y todo lo que, especificación asimétrica, AFJP, ha habido de todo. Entonces, acá se le está dando la oportunidad de que lo que no pagó de impuestos por esa tenencia de dinero en todos los años no prescripto, acá no tiene que pagar nada. Y normalmente en un blanqueo tiene un costo, este no tiene costo. Entonces, bueno, vos querés ir un paso más. pero ese paso más tiene mucho costo fiscal.
5: César,
6: yo entiendo desde mi visión profesional de varias décadas, esta es una buena oportunidad, para dormir un poco más tranquilo, para usar esos dólares que si están encanutados en una caja de seguridad no rinden nada, se van depreciando por la inflación internacional. Aquel que tiene $100,000 guardado hace 10 años, hoy se puede comprar muy pocas cosas con esos $100,000, mucho menos de lo que se compraba hace 10 años, y eso va a seguir pasando, se le va a ir deteriorando ese dinero. Con eso digo, puede invertirlo, puede sacar renta, y esa renta no genera impuestos.
5: César, una pregunta. ¿Qué hay del otro lado? Estoy hablando de un pequeño contribuyente, incluso hasta un monotributista, que pueda llegar a tener guardado en negro 10, 20, montos más bien pequeños, $20,000, por ejemplo. ¿Le conviene a una persona en esas condiciones entrar, digamos, simplemente agarrar y poner sus dólares en el sistema financiero?
6: A ver, si está en el monotributo y tiene que salir del monotributo para entrar al régimen simplificado de ganancias, diría que se haga aconsejar debidamente con los pros y contras que esto genera, porque el monotributo es lo más barato en materia impositiva, porque pagando la cuota tiene el contenido de seguridad social, tiene el contenido de obra social y tiene contenido de IVA y ganancias. Saliendo del monotributo es un salto al vacío que le va a afectar el bolsillo y también las emociones. Entonces yo diría, y también la competitividad, porque el profesional o el oficio que trabaja con consumidor final va a encarecer su precio, con lo cual yo diría, es un caso donde el salto del monotributo a responsable inscripto, aunque sea régimen simplificado, claro, no lo considero conveniente, hay que analizar caso por caso.
1: César, bueno, una última antes de las 7. Hay mucha gente que se quemó con leche, años de Macri, que aceptó el blanqueo de Macri. Tiempo después el Congreso modificó las alícuotas de bienes personales. Y dicen, che, yo ya la verdad que me quemé con leche, ahí hay una vaca, yo salgo corriendo. ¿Qué le decís?
6: Mira, es cierto, todos me preguntan lo mismo. Todos los clientes que entraron en el blanqueo de Macri, después cambió el gobierno y crearon un impuesto a la riqueza y agrandaron bienes personales hasta el 2,25 de alícuota, que es exorbitante. La pregunta que yo haría es la siguiente. ¿Qué le puede pasar a aquel que ha hecho usa los dólares del colchón y exterioriza ese dinero? ¿Qué le puede pasar? Primera pregunta, ¿le pueden sacar todos los beneficios anteriores, o sea, el tapón fiscal, que es lo que mucha gente valora, tener tapón fiscal y que nadie te toque el timbre reclamándote nada del año no prescripto? No. Cualquier tipo de antecedente que había con bloqueo fiscal, y ha habido mucho en la Argentina, nadie puede cambiar eso. Sí. ¿Qué puede pasar? Puede generar con un cambio de gobierno más voraz con los impuestos, puede generar más impuestos patrimoniales. Ahí depende de dónde lo invierta. Puede invertirlo en cuestiones o en algunos bienes que no estén gravados, o, como mucha gente hizo, podrá ir a la justicia cuando el impuesto se vuelve confiscatorio. César, mucha gente lo hizo y lo ha ido bien.
1: Antes de cerrar, viste como Massa le dijo a Milei en el debate, por sí o por no, Matías Barbería te va a hacer una pregunta muy concreta y tenés que responder con una cifra. Matías, dale.
5: Hay 250,000 millones, se estima, afuera del sistema de argentinos, de residentes argentinos. ¿Crees que con estos cambios vamos a ver una cifra significativa entrar al sistema?
6: A ver, no puedo por sí o por no. Primero, no coincido con el número. Yo considero que no son más de 170,000 millones.
1: Bien, ¿sí? Igual es un montón, César.
6: El blanqueo de Milei exteriorizaron 50,000 millones. El blanqueo de Macri exteriorizaron 116,700 millones. Yo creo que una buena cifra de exteriorización acá puede ser 50,000 millones.
1: Bien. César, muchísimas gracias. Un placer, como siempre, hablar contigo.
6: Que tengan buenas noches.
1: Adiós. 7:00 p.m, un minuto, abrimos la ventana de la Ciudad de Buenos Aires. Rápidamente, en un ratito, nos metemos con más temas. Está Mika Mendelevich con los temas de todos los martes, todos los viernes que trae, que son muy divertidos y muy para pensar, sobre todo en cómo vivimos los argentinos. ¿Algún adelanto, Mika, para hoy?
7: Se elige tu propia aventura, pero me parece que les voy a preguntar esto, porque tengo dos. Uno sobre cambio climático y el otro sobre cábalas.
1: Bueno, quizás entran los dos.
7: Bueno, pero por eso, me pueden ir contando si tienen cábalas.
1: Bien.
7: Si
1: hacen cábalas.
7: ¿Para el mundial? No, bueno.
1: En general.
7: ¿Para el mundial o para lo que quieran?
5: O cábalas contra el cambio climático.
7: O cábalas contra el cambio climático. Bien. Y a todo lo
1: Amigos, vamos a ir rápidamente a ver cómo está la 9 de julio para ver y contarles a ustedes si no garpan y loco salir ahora. Miren lo que es eso. 13 grados 4 la temperatura, está fresca la noche, pero el tránsito es una patada, con lo cual preferible, banquen un ratito, un café con leche, un alfajorcito, no sé, una tostada si quieren, de pan negro, si quieren cuidarse, pero bueno, salir por ahora no, amigos. Vamos a repasar los títulos a las 7:00 p.m, estos son los temas del día. Y arrancamos con el primero de estos temas a destacar. La pobreza infantil cayó al 42,3% en 2025 y alcanzó su nivel más bajo desde 2018, según UNICEF Argentina. El organismo indicó que 5,1 millones de niñas, niños y adolescentes vivían en hogares pobres al cierre del 2025, frente a los 6.300.000 de 2024. Sin embargo, se prevé un rebote para el actual semestre. Encontraron a la chica de 15 años que estaba desaparecida en Córdoba. La joven había desaparecido el lunes tras salir de la escuela en Colonia Carolla. El caso motivó la activación de la alerta Sofía y un amplio operativo de búsqueda. El ministro de Seguridad de Córdoba, Juan Pablo Quinteros, dijo en conferencia de prensa: estaba bien, en buen estado de salud y está en el hospital atendiéndose. La familia pidió respeto por su privacidad. Se registró otra fuerte caída en la construcción y en la industria. Según el INDEC, en abril de 2026, la construcción y la industria manufacturera registraron caídas interanuales del 2,8% frente al igual mes del año anterior. En la medición desestacionalizada, construcción cayó 4% e industria cayó 2,1% respecto del mes de marzo. Juicio por la muerte de Maradona. Dalma lloró al recordar el día de la muerte. La hija mayor del Diego brindó el testimonio ante los jueces en los tribunales de San Isidro. Recordó sus últimos días con su papá y advirtió que la internación domiciliaria tenía fallas desde el principio. Juega la escaloneta. La selección argentina afronta esta noche contra Islandia su último amistoso antes del Mundial. El partido comienza a las 22 horas. Y hasta las 9 de la noche estamos con ustedes. 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Bien, amigos, dicho esto, abrimos la mesa otra vez, Mati, para un tema económico. Recién lo contábamos en los títulos. Cae la actividad económica. Esto es interesante porque los factores, los rubros que determinan este título tienen que ver, por ejemplo, con la construcción. Cayó 4% respecto del mes de marzo del año anterior. Es decir,
5: el mensual.
1: Mes contra mes. Perdón, marzo último.
5: Lo hace más grande.
1: Perdón. Tenés razón. Comparado con marzo, el mes de abril cayó 4%. Es así. Perdón, sí, me retracto.
5: Sí, son los datos que estábamos hablando en parte de nuestros títulos y hablan de una economía que ya los economistas están apodando economía de serrucho. Porque estamos viendo, todo indica que estamos viendo un mes de expansión, un mes de contracción. Un mes de expansión, un mes de contracción. Tenemos, son los datos que estaban en los títulos, una caída muy fuerte de la industria, 2,1 mensual desestacionalizado. ¿Qué quiere decir mensual desestacionalizado? Es que Normalmente hay meses de mucha mayor actividad que otros. Bueno, la serie desestacionalizada es muy interesante de ver porque le borra ese efecto estacional y te muestra cuánto cae respecto de un nivel lógico.
1: Mira, vamos al bol, Mati, vení. Dale. Que acá tenés todo el serrucho. Mira, hablando de serrucho, acá tienen el serrucho dibujado. Este es un serrucho. Lo agarrás de acá, viste, y traca, traca, está el serrucho.
5: Esto es noviembre de 2023. Sí. Cambio de gobierno, teníamos este nivel de actividad antes, acá arranca la crisis de fines del 23, este es el golpazo del 24, lógicamente, primer año después de la corrección cambiaria y demás, sí, apretón monetario y demás, y esto es lo que estamos viendo en los últimos meses que empieza a agriar y que quizás terminan un poco con la paciencia. Sí. Estamos viendo en lo que es producción industrial, expansión, contracción, expansión, contracción. Esto mes a mes. Mati, es para, prácticamente un estancamiento.
1: Pero llevémoslo, mejor dicho, a la vida real. ¿Qué significa? ¿Que se prende y se apaga la industria?
5: No, esto quiere decir que algunos sectores logran encontrar sus momentos de crecimiento momentáneo después de atrasarse. De
1: pero 30 días más tarde se caen.
5: ¿Cómo es? No, es que se van turnando en expandirse distintos. Eso sí. Es lo que está pasando. Entonces, un día recupera un poco la textil, pero se cae la otra que había recuperado el mes anterior y así. Sube cemento y cae otra. Así se van intercalando. Lo que estás viendo cuando hay un serrucho es prácticamente un estancamiento.
1: Sí.
5: Si comparamos noviembre de 2023 con la actualidad, estamos viendo una diferencia del 5% todavía. Está la industria en general, con la textil mucho muy abajo, las asociadas a otros sectores quizás más sanas, estamos viendo una contracción del 5% respecto del cambio de gobierno. Si vamos a construcción, vas a ver una historia bastante más triste. A ver si lo tenemos.
1: Acá está.
5: Perfecto.
1: ¿No? Noviembre del 23, ahorita un poquito, Mati, si la gente puede ver. Esto es la gran caída, ¿no? Ahora después levanta. Y estabiliza mal, pero estabiliza.
5: Levanta, todas estas son las variaciones mensuales. Levanta con caídas, ¿eh?
1: Con caídas.
5: Esto, estamos hablando de un... Es una caída y ninguna recuperación.
1: Claro.
5: Acá las variaciones son positivas, pero nunca vuelve. Si comparamos, recién dijimos, industria 5% por debajo de noviembre de 2023, esto es 22%. Esto es un quinto de la actividad. ¿Qué se cae acá? ¿Qué se cae acá? Además del golpe en la actividad del primer año después de la devaluación, el ajuste, sí, todo lo que era el inicio del programa de estabilización, tuviste el corte de la obra pública, que es una parte fundamental del sector de la construcción, que nunca volvió, hasta ahora nunca volvió. Nunca se volvió a invertir en obra pública. El reemplazo por el sector privado es un objetivo, probablemente se logre, no lo sé, todavía no está. Entonces, la construcción entró en su propio serrucho también, el serrucho lo estamos viendo este año, en el inicio de este año, y tampoco lo quiero hacer ni exagerarlo, no es bueno, pero tampoco lo quiero hacer trágico, sigue siendo parte de la historia de un año en el que esperamos que la economía crezca, se expanda. Estamos viendo una corrección hacia abajo de las expectativas de crecimiento en el año. Hace un mes más o menos el FMI corrigió de 4 a 3,5 su expectativa para el año. El fin de semana la OCDE publicó su informe de expectativas para la Argentina y también corrigió a 2,8 la caída. El relevamiento de expectativas de mercado, la encuesta del Banco Central que le pregunta a economistas, che, ¿cómo la ves? Bueno, también viene recortando y está actualmente en un 2,8 de expectativa. O sea, estamos viendo un año en que se espera que la economía crezca.
1: Pero apalancada por algunos rubros.
5: Con una heterogeneidad tremenda, eso lo sabemos. Hay 3-4 sectores ganadores, el resto la pasan como pueden. Pero aún en esa historia, los primeros 4 meses, los primeros 3 meses, el primer trimestre ya lo tenemos confirmado, los primeros 4 todavía no tenemos los datos, todos los datos oficiales, no eran tan buenos como esperábamos.
1: Claro.
5: Dato para agregar, ya hay 2 indicadores privados que tratan de adelantar el EMAE. El EMAE es el estimador mensual de actividad económica, que te da cómo estuvo la economía en abril, se publica el 29 de junio. Hasta ahí no vamos a tener datos oficiales. El INDEC los rompe, los privados tienen mucho más datos, tienen mucho mejores datos, así que ese es el oficial. Pero los privados nos marcan. Ferreres, una contracción del 0,7 en abril. Y analítica, una contracción del 0,8 en abril.
1: Okay.
5: La economía está en un serrucho.
1: Bien. Vamos a la mesa, que tenemos un invitado para seguir hablando un poquito de economía. Este cuadro realmente, y los cuadros que mostraste recién, Mati, son muy interesantes. Nuestro invitado es Ricardo Delgado, que es economista y presidente de Analítica. Gracias por venir.
8: Muchas gracias.
1: Ricardo, a veces el trabajo nuestro de los periodistas, que es el relato de la historia día por día, por día, por día, te impide mirar los procesos de manera más macro. Y yo pensaba esto, digo, si vos agarrabas los diarios de los países que se han recuperado económicamente no sé, Israel años 80, España fines de los 70, y digamos, también te encontrabas con primeros momentos de mucha inestabilidad, volatilidad, descalces, y después quizás cuando ves la historia ya cerrada con un prisma de una década, ¿nos podemos encontrar con algo mejor?
8: Bueno, a ver, me parece que es muy importante lo que se ha logrado hasta ahora, que es empezar todo. Yo creo que la clase política en su conjunto a entender que el equilibrio presupuestario es algo que no se tiene que discutir. Eso me parece que quizá va a ser el principal aporte que deje Milei cuando deje de ser presidente, no sé si el año que viene o el 31, pero me da la impresión que eso es como el ABC, ¿no? Yo recuerdo una frase del expresidente chileno Boric, decir, el equilibrio fiscal no es ni de izquierda ni de derecha, es el sentido común. Y acá durante muchos años, eso se denostó. Se intentó incluso hasta dar cátedra acerca de países que tenían déficit fiscal. Y me parece que ahí hemos aprendido. Es un paso importante. Segundo tema, positivo. La Argentina probablemente en 4 o 5 años va a haber de alguna manera resuelto su eterna escasez de divisas, lo que los economistas llamamos la restricción externa, ¿no? Que bueno, que generó tantos años de procesos de stop and go. La economía crecía, demandaba más dólares, no había dólares, se tenía que caer, ajuste, recesión, y los ciclos, ¿no?, de la desilusión, el desencanto, como dicen algunos economistas también. Eso se va a resolver porque la minería, porque Vaca Muerta, ya lo estamos viendo, en particular con el caso del petróleo, empiezan a sacarle estacionalidad al sector externo. Básicamente, en la Argentina el primer semestre del año era el año líquido en dólares y el segundo el más ilíquido. Esto probablemente ya este año empecemos a ver que hay más oferta de dólares en el mercado. Con lo cual la estabilidad cambiaria y la estabilidad financiera también, no digo que se han ganado, porque la Argentina es la Argentina y porque la demanda de pesos es la demanda de pesos todavía, pero hay un paso adelante también en ese sentido. Ahora, dicho esto, los gráficos que mostraban ustedes recién de la producción industrial, de la construcción, si hubiese del comercio, mostraría cosas muy parecidas, muestran una cara diferente. O sea, hay una economía que está caminando a dos velocidades, muy heterogénea, con mucha heterogeneidad, no solo entre sectores, sino adentro de los propios sectores. Yo miraba recién los números y estaba revisando alguna data que mostraban, por ejemplo, que la siderurgia está un 33% por debajo de los niveles de producción del periodo 16-23. 2016, 2020, digo, gobierno de Macri, gobierno de Alberto Fernández, digo, para no agarrar un periodo, digo, 8 años, 33%. La industria automotriz un 9%, la industria plástica creo que un 16%. O sea, sectores que han sido competitivos, la siderurgia ni hablar, Argentina exporta tubos sin costura al mundo, con mucha productividad y competitividad, hoy están en problemas. Y eso me parece, y por supuesto, si uno mira el mucho más heterogéneo sector de la construcción y el del comercio, la situación también es muy compleja. Entonces, las dos cosas, luces y sombras. Y yo creo que el gran desafío que tiene la política, el gobierno obviamente como gestor primario, es tratar de no creer que esta idea del derrame de la economía de la cordillera y del agro hacia los grandes centros urbanos, que son básicamente los que concentran en la industria, el comercio y la por lo menos en términos más macro, y la construcción, va a llegar de manera mágica. Yo creo que el gran desafío que tenemos en los próximos años es cómo hacer para incluir cada vez más argentinos.
4: Ricardo, te pregunto, sí, por dos cuestiones. Salario, poder adquisitivo. Eso por un lado, y después, sí, la parte de, digamos, la generación de empleo. Cuando vos mirás los procesos desinflacionarios de América Latina, no te estoy hablando de otros países, de la región, ¿notaste que hubo, digamos, problemas en estas dos variables?
8: Siempre los procesos inicialmente mejoran los salarios, cosa que pasó en la Argentina también. Cuando baja la inflación, el salario real mejora, sobre todo si veníamos de un proceso tan agudo de... Pensemos que el gobierno anterior dejó 1000% acumulado de inflación, 200% en el último año, ¿no? Eso es imposible de sostener el salario. El problema también, yo te diría hoy, Malena, es no solamente de salario real, que es un problema, sino también de ingreso disponible para las familias. Porque, ¿qué pasa hoy? Los gastos fijos aumentaron su peso en el ingreso de las familias. Hace 3 o 4 años representaban, en promedio, cada uno de nosotros tendrá su propia cuenta, representaban alrededor del 30%. La luz, el gas, el agua, el colegio privado, la prepaga o la obra social, eventualmente el alquiler. Hoy representan el 55%. O sea, tenés 25 puntos y esa diferencia, hoy ya te quedan 45 y antes te quedaban 70.
7: Pero igual vos decís que el salario real mejoró.
8: No, el salario real no mejoró.
7: ¿No mejoró?
8: No. Ah. El salario real mejoró al principio, cuando bajó mucho la inflación en el primer año, sobre todo en la segunda parte del primer año, y a partir de, te diría, claro, junio, julio del año pasado, empieza a caer de vuelta. Sí, se han mandado varias.

0: muy habituales en el interior del país.
1: Ahora, Ricardo, vos acabas de ser como muy descriptivo y muy sintético de por qué un gran foco de atención que debería tener el gobierno y un problema que tienen millones de argentinos es el tema salarial, sí, con distintas acepciones que hiciste recién. Sí. Ahora, ¿qué se le responde al gobierno cuando señala dos cuestiones? El gobierno agarra y dice, el salario en dólares de la Argentina promedio está mucho más alto que antes. Una es esa. Y la otra es, el salario de los informales creció por arriba de el promedio.
0: Bueno.
1: ¿Qué se responde a eso?
0: A ver, vos tenés, hoy me parece la peor combinación posible. Tenés caída del salario en pesos, que es el salario que te permite comprar bienes y servicios, y aumento del salario en dólares, que es un costo de producción en la Argentina. Digo, en la Argentina y en el mundo. Digo, a ver, hoy, estas industrias, la construcción, el comercio, tiene que pagar 15% más de salario en dólares que en diciembre del año pasado, con independencia del salario que sea. ¿Por qué? Porque el tipo de cambio ahora, en estos días, subió un poquito más, pero se planchó en 1.400 con una inflación que acumula 15 puntos desde entonces. Entonces, y es un problema, porque eso es un costo de producción. Es el principal costo de muchas industrias, el salario. Con lo cual, obviamente, todos los gobiernos se enamoran del dólar barato. Se enamoran del dólar barato. Usan al instrumento cambiario no solo para bajar la inflación, para contener la inflación, sino para darle la sensación a la sociedad.
2: Estabilidad.
0: De estabilidad y, sobre todo, los ingresos, los salarios medios y medio altos, la sensación de más poder adquisitivo en dólares, porque son los que consumen básicamente artículos, viajes al exterior o, digamos, consumos por algunas plataformas y demás. Entonces, uno tiene la sensación de más billete en el bolsillo, dólar. Pero eso para mí no es una buena política económica. Yo creo que el tipo de cambio tiene que ser utilizado
2: ¿Y Caputo no lo ve eso?
0: Bueno, es que yo te diría Caputo y podemos seguir para atrás con un montón de presidencias.
2: Pero hoy es Caputo.
0: Y de ministros. Bueno.
2: Lo decís vos, lo dice Lacunza, lo dice Redrado, lo dice mucho, ¿no?
0: Yo entiendo, por supuesto, yo sé que la profesión, pero una cosa es estar acá y otra cosa es estar en el quinto piso del ministro del Palacio de Hacienda.
2: Lacunza estuvo, Redrado fue presidente del Banco Central.
0: Sí, sí, sí.
2: Me refiero, ¿tienen experiencia para acordarse de esa época y tener un poquito de mirada ahí? Aún así dicen, che, estos dicen lo mismo que vos.
0: ¿Y el gobierno qué te dice? Bueno, pero el tipo de cambio es libre. Manontropo es libre. Hay cepo para las empresas. ¿Qué libre? El 40% de los pesos están encepados.
3: Pero ahí yo voy a disentir, pero como hizo ayer Diego, contra politólogos, hablando él. Bueno, yo no soy economista, voy a faltarte el respeto. Pero vos tenés superávit, ¿no? De repente. Hoy tuviste una compra de ¿cuánto fue? 171 millones.
0: Sí,
3: pero eso fue cubrir una cuota del 30% en la parte privada. Y todavía el dólar bajó, porque llegó a 1.465 y baja. Entonces digo, está el Banco Central comprando más de 10.000 millones de dólares en reserva. Tenés superávit, tenés el boom exportador donde va a haber ingreso de divisas, donde le vas a quitar, vos decías, estacionalidad con la parte de minería. Va a estar todavía el agro. ¿De verdad te parece que el dólar está barato con esas condiciones y por qué?
0: Bueno, primero por la historia. Cuando uno compara este tipo de cambio con otros momentos históricos, y si estuviese alguien del gobierno me diría, no importa la historia, este es un cambio estructural, lo que hay que mirar es para adelante, y es discutible, y es opinable esto. Pero digo, para tener marcos de referencia con los que comparar, este es un tipo de cambio que es más bajo que el de Alberto Fernández, es más bajo que el final de los últimos dos años de Macri, es más alto que el del segundo gobierno de Cristina. Cristina tuvo un tipo de cambio promedio oficial de 1.200 pesos. 1.200, ¿eh? Digo. Pero claro, había reservas que después se perdieron. O sea, el segundo gobierno de Cristina fue realmente muy malo en términos de administración de reservas y de tipo de cambio. ¿Qué quiero decir, Malena, con esto? Me parece que se le están imponiendo a estas industrias, a estos sectores, a la construcción. Para poner un caso, ¿sabes cuánto subió el costo de construcción en la Argentina desde que asumió Milei en dólares a esta parte? 80%.
2: Entonces, fácil para el televidente.
0: ¿Qué quiere decir eso?
2: Esto significa que hoy, levantar una pared
0: vale
2: casi el doble de lo que te costaba.
0: 80% más que en dólares de lo que te costaba al principio de la
4: y
0: gestión.
4: Y con los niveles de actividad que estamos viendo en construcción.
0: Y con los niveles de actividad. Entonces, ¿quién va a construir en la Argentina? Ese es el problema.

0: Digo, el tipo de cambio no hay que mirarlo solamente desde lo financiero, sino que hay que mirarlo también como una herramienta que tiene que ver con los incentivos a la actividad económica, a la actividad productiva. Que yo creo que es necesaria la reconversión, la mayor competencia, las mejoras de procesos, pero me parece que se están imponiendo con este tipo de cambio demasiados costos, excesivos costos, que se podrían atenuar en la reconversión. A eso voy.
1: Bien. Ricardo, muchísimas gracias por venir.
0: Un placer.
1: Un placer hablar contigo.
0: Gracias.
1: Vale, nos vamos a meter en el conflicto que hay entre el gobierno y las universidades, que, viste, como dijo Michetti en alguna época, parece que hay luz al final del túnel.
2: Parece que hay luz al final del túnel, y es así, porque mañana se estaría firmando un acuerdo entre el gobierno y las universidades.
1: Pará. Esto es reel de una. Mira a cámara y decí esto, porque jugatela. Bueno, es fuerte lo que estás diciendo.
2: Parece que hay acuerdo entre el gobierno y las universidades. ¿Por qué? Porque se juntaron desde el Ministerio de Capital Humano y también desde el CIN, que es el Consejo Interuniversitario, a nivel nacional, y encontraron puntos de acuerdo, principalmente en qué, en el salario. Estamos hablando de un incremento salarial para docentes y no docentes de todas las universidades públicas del país de un 24,3%. ¿Esto cómo se va a llevar adelante? Va a ser un 21,3% en junio, ahí lo vemos en pantalla, sobre los básicos vigentes de mayo de 2026, y el 3% restante, que es en el mes de octubre, sobre el básico de septiembre. ¿Qué contempla esto? Que les diría que es principalmente el reclamo de todos los docentes y no docentes de las universidades, el desfasaje salarial que hubo en 2025, la actualización por IPC, por inflación, hasta el mes de mayo, y la recomposición salarial. Te diría que este es el punto más importante para la universidad. En segundo lugar, esto lo hablamos mucho acá en Infobae, de hecho vimos a varios directivos de los los hospitales universitarios, y acá estamos hablando de 50 mil millones de pesos para gastos de infraestructura en hospitales universitarios. Sí. Hay 6 que tiene la UBA, pero después hay otros. Está la Universidad Nacional de Córdoba, que cuenta con 2 hospitales, también la Universidad Nacional de Cuyo. Esto está por fuera del presupuesto. Por lo tanto, fue un reclamo que estaba solicitando las universidades que el gobierno terminó cediendo.
1: ¿Te la puedo picar?
2: Sí, dale.
1: Esto no significa que se modifique el hecho de fondo, que es que el gobierno no está hoy cumpliendo con lo que dice la ley de financiamiento universitario, que está judicializada.
2: Exactamente, y va a continuar judicializada. ¿Qué significa esto? No, acá lo que está haciendo el Consejo Universitario no dice, bueno, ahora que vamos a firmar este acuerdo con el gobierno, no es que esto se pasa a no continuar el recorrido judicial. Esto continúa. Pero lo que va a hacer el Consejo Interuniversitario va a decirle a la Corte, mira, estamos por lo menos avanzando en un acuerdo con el gobierno. Nosotros estábamos pidiendo que se cumpla la ley, si bien no está cumpliéndose a rajatabla, como se explica. El gobierno había hecho una oferta de un aumento salarial del 12%, y ahora lo que están diciendo es, bueno, va a ser del 24%, o sea, del doble. Quiero decir algo más adicional. Sí. Las becas Manuel Belgrano, que están congeladas desde el año 2020, en aproximadamente 82 mil pesos, 81.650 para ser exactos. Una miseria. Bueno, va a ser un aumento también del 50%, lo estábamos viendo allí en la placa. Y otro tema importante, ¿qué estaban buscando desde las universidades? Hoy consulté con varios representantes, no solamente de la UBA, sino de otras universidades nacionales. ¿Qué dicen? Bueno, el acuerdo paritario no puede superar los 3 meses. Lo que se estima o lo que se prevé en este acuerdo es que cada 3 meses se pueda hacer una actualización de las paritarias, y esto va en relación a la actualización de el IPC, de la inflación. Estos son los puntos más importantes. Antes lo estábamos viendo por las universidades, los hospitales universitarios, recién lo comentábamos, pero también esta actualización, porque si hay un acuerdo con la Subsecretaría de Políticas Públicas, que depende del Ministerio de Capital Humano, significa que el Ministerio de Economía realizó el OK o dio el OK para poder actualizar estos esquemas, de partidas. Así que la ley todavía sigue su curso, la judicialización sigue su curso, pero si mañana el gobierno y las universidades firman este acuerdo, por lo menos va a haber una estadía de paz, podemos decirlo. Sí. Y que las universidades, en este caso, en el ida y vuelta, están ganando, no te digo de cumplir con totalidad la ley, pero sí de haber duplicado por lo menos lo que había ofertado el gobierno nacional al principio en materia salarial.
1: Gracias, Malé. Bueno, antes y media nos metemos con las cábalas, ¿te parece, Mica? Que escuchamos hace un ratito a Luciana Rubinska. Y aparte faltan exactamente 2 horas y media para que juegue la escaloneta, con lo cual cae justito.
3: Y además el jueves empieza el Mundial y además el martes juega, pero ya dentro del Mundial. Primer partido de Argentina, el martes...
1: Estás reinformada, querida.
3: Bueno,
1: sos una futbolera.
3: Me preparo para el asunto, digamos.
1: ¿Estás para viajar?
3: Sí, siempre estoy para viajar.
1: ¿Pero a cubrir, digamos?
3: Y sí, hay que hacerlo, hay que hacerlo. Soy una profesional, ante
1: todo. Muy bien.
3: Pero a mí lo que me divierte del fútbol es todo lo que está alrededor, ¿viste? No me,
1: el color.
3: Más que concentrarme en el partido, a mí me gusta todo lo que está alrededor. Y sobre todo lo cabuleros que somos en este país. Y lo extrañamente cabuleros que somos en este país. Es una propiedad muy argentina. Sí. De hecho, es una palabra, cábala, que viene de cabalá. Del estudio de la Torá, es una palabra histórica que viene del judaísmo más ancestral. ¿Sabes qué quiere decir? La recepción, lo recibido, como si la transmisión de la palabra sagrada de la Torá fuera recibida. Pero de ahí a lo que existe hoy, que es entender la cábala como algo que atrae la buena suerte, hay un abismo y pasó de todo. Y no tiene, por ejemplo, una palabra, no hay una palabra en inglés para cábala. Como no hay una palabra en inglés para sobremesa, y eso es porque los yanquis no se quedan charlando cuando terminan de comer. Bueno, cábala, claro, no existe.
1: Estamos de
3: claro. No existe. Por supuesto que hay maneras de explicar qué es una sobremesa o una cábala. Good luck charm, cualquier cosa dicen, pero no son cabuleros. Aunque tengan alguna, encontré, por ejemplo, una de Michael Jordan, que abajo del short de Chicago Bulls se ponía siempre un short o una especie de boxer de Carolina del Sur. Siempre se ponía el mismo short. O sea, tienen sus cábalas, pero no tienen una palabra para hacerlo. ¿Por qué? Porque los argentinos tenemos más. Y entendemos la cábala como algo... por supuesto que si vos le decís a alguien, ¿de verdad crees que diciéndole a tu germu que se quede sentada en la mesa de la cocina o a tu hija, como le contó el Tano Pama el otro día? A mí me dejaron afuera durante los penales.
1: ¿Alguno tiene cábala en esta mesa?
2: No.
4: Ya no.
2: Ah, no la bufa, por duda.
1: Pero, ¿alguna vez tuviste alguna cábala?
3: Pero, espera, no solo en el fútbol.
4: Sí, un montón.
3: ¿Eh? Vale de cualquiera.
4: No, solo en el fútbol. No tenía ningún ámbito de la vida que no fuera el fútbol. Porque era lo único que me importaba.
2: A veces hago cuernitos cuando va a ser River. Mirá, está ahí llegando.
5: Yo no recuerdo ninguna, pero cuando las papas queman, yo creo que a último momento la racionalidad se me va un poco al diablo. O sea,
3: último minuto. ¿Rezás?
5: Y cuando a Dibu le patean de medio metro ahí, yo no sé, sí. Dicen que no existen los ateos en las trincheras. Nunca nadie vio un ateo en una trinchera.
3: Bueno,
5: la cosa está jodida, ¿en serio?
3: Estoy
5: no sé.
3: Acuerdo.
5: El resto del tiempo trato de ser racional.
3: ¿Vos tenés cábala?
1: Yo no. No, pero estoy abierto a incorporar.
3: Yo tengo cábalas para la vida. Soy lo más ateo que hay, sin embargo tengo una cábala.
4: ¿Ejemplo?
3: No la voy a contar porque es de verdad es como muy privada, pero es una palabra repetida
1: justamente
3: 3
1: contala.
3: Veces que me dicen mi mamá, mi mejor amiga o mi hijo. Solamente esas 3 personas. Cada vez que tengo una situación importante...
4: Sí. ¿Le pedís que te digan la palabra 3 veces?
3: Sí, esa palabra 3 veces yo tengo que contestar una cosa.
4: Okay.
3: Y es increíble porque yo nunca
1: o sea,
3: en mi vida
1: tu mamá, tu hijo y tu hija?
3: Y mi mejor amiga. Que en realidad me lo inventé con ella.
4: Puede ser cualquiera de los 3.
1: Se viene la cuarta estrella.
3: Cualquiera de los 3 me dicen esas palabras. No sirve nada. Tuve casada 17 años y que me lo dijera mi ex marido no me importaba. O sea, son esas 3 personas.
1: Pero ¿estás abierta que existe una cuarta persona, por ejemplo?
3: No.
1: Para acá, no.
3: No, la cábala es así. Se respeta a ultranza. Bueno. Son esas 3 personas y son esas palabras. Bueno, 26% de los argentinos se define como cabuleros.
4: Está bien.
3: 26. A mí me pareció poca la cifra.
2: Pensé que era más, ¿eh?
3: Sí, es un estudio que hizo Voices antes en Qatar. O sea, por ahí creció en el último tiempo, no lo sabemos. Pero aún aumenta la cantidad, este es un promedio nacional, aumenta la cantidad con los muy fanáticos del fútbol. Porque por supuesto que las cábalas...
4: Cuando vas al universo futbolero, te tiene que dar mucho más alto.
3: Las cábalas más locas, encontré algunas. Yo voy a nombrar gente que no sé qué es, ni qué hace, ni qué hizo, pero ustedes van a conocer, como por ejemplo Carlos Bilardo. Bueno, no me hagan preguntas.
1: La dio, che, dale.
4: Cabulero por excelencia.
3: Ese es el cabulero que encontré.
4: Cabulero a nivel patológico.
3: Sí. Y lo que decían muchos era que no se terminaba de entender dónde terminaba la estrategia y empezaba la cábala.
1: Claro.
3: Como que había algo que no se entendía si sostener la cábala las rutinas era por cábala o por estrategia.
4: Límite difuso.
3: Pero que entre la Virgen de Luján en los vestuarios, el mismo recorrido del micro, la gente sentada igual, no los dejaba moverse. Era fatal.
4: Pero estamos hablando de una persona muy particular, el doctor. Estamos hablando de una persona que salió campeón del mundo y no festejó, se fue corriendo al vestuario porque estaba muy enojado porque nos habían hecho 2 goles de cabeza, digamos, ¿no? Estamos hablando de... Bueno, una personalidad
3: vos decís
4: muy
3: que
4: particular.
3: Que dedicaba la stock.
4: No,
3: puede
4: bueno,
3: haber un límite de ahí. Hay un límite de
4: edad. Él ya, sobre el final, en un momento, habló de que eso que nosotros vimos durante mucho tiempo como algo tremendamente singular y gracioso a la vez, él ya sobre el final de su vida dijo...
3: Lo padecía.
4: La verdad que lo veo en perspectiva y lo padezco. Y lo padezco.
3: Bueno,
4: lo padezco.
3: Muy, muy, muy cabuleros son... Es un poquito toc. Tipo, prender y apagar tres veces la luz cuando entras a un lugar está en el límite.
4: Pero imagínate salir campeón del mundo y enojarte porque te hicieron dos goles de cabeza. Está ahí, está el vestuario.
5: Mica, está en el cine El Partido, un documental sobre el partido de
4: Inglaterra. Que está basado en el libro de Burgos.
5: Espectacular. Buenísimo. El documental.
4: Buenísimo.
5: Lo definen en un momento. En el mundo hay dos clases de personas: Carlos Bilardo y todos los demás.
3: Después hay otro muy lindo que es de Poli Paredes comiendo caramelos.
4: Sí,
3: esa fue
4: antes
3: la
4: los partidos.
3: Más linda, porque era un recorrido por la cancha, caminar, volver siempre por el mismo lugar y comer, voy a decir la marca porque no importa, comer Subus. No siempre el mismo gusto. Eso me impactó de la cábala, porque la verdad es que si comes Subus.
1: El verde es medio fulero.
3: No, pero además, la verdad es que si tenés una cábala, comé el sub del mismo color, ¿no? Sí. Después, mucho...
1: Hay que agarrar siempre el rojo, ¿viste?
4: Claro,
1: celeste.
4: Claro.
3: Mucho de no cambiarse la camiseta, de la misma ropa, de entrar a la cancha con el
2: derecho. Ahí está. Yo hay una yo tengo una camiseta puntual que cuando voy a la cancha la uso porque te juro que nunca... Las veces que fui a la Bombonera no perdió Boca con esa remera.
3: Goicochea en el Mundial 90, no siempre con la misma toalla, todos los penales, la misma... ¿Sabes el olor de la toalla?
4: El ex director técnico de Racing, Gustavo Costa, que es un enfermo de Racing, no usa nada rojo nunca, y de hecho, por ejemplo, no come tomate porque es de color rojo.
2: Eso es mucha ternura.
3: Hay un punto donde eso es un poco un
1: tema. Es verdad, el talco del coco, ¿se acuerdan?
4: Claro.
3: La mayoría,
2: porque es rojo, es genial.
3: La gente que es cabulera normal, sin irte al TOC, que la verdad que no está bueno, cuando lo apretás un poco, no considera que por una acción propia va a modificar lo que va a suceder a, no sé, 8.000 kilómetros en un partido de fútbol. Bien. Pero sí ayuda a calmar la ansiedad. Ajá. Así que los psicólogos lo que dicen es las cábalas está bien porque te dan como cierta sensación de control, te traen al momento, te dan la idea de que vos podés hacer algo para que esa suerte suceda.
1: Gracias, Mica.
3: Anulo Mufa.
1: Anulo Mufa.
2: Anulo Mufa.
1: Y, para anular Mufa nos vamos a la pausa. En 2:30 juega la escaloneta. Pausa y ya venimos.
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0: 8 menos 20 de la noche, amigos. 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Bien, amigos, dicho todo esto, vamos a ir rápidamente a la redacción de infobae.com. Ahí, como todas las tardes, nos espera el señor Sebastián Catalano. ¿Cómo estás, Seba?
1: ¿Cómo les va, compañeros?
0: Muy bien.
1: ¿Todo bien? Buenas tardes.
0: ¿Estás con tu cardigan azul?
1: Muy sí, bien, todo bien. Sí, negro, azul.
0: Negro, azul. Ese te lo sacás y tiene
1: forma. Sí, yo soy una persona. No, tengo varios. Tengo varios del mismo color, repito. No.
0: Está muy bien.
1: Los recambio habitualmente. Siempre de la misma marca.
0: La gente no te cree acá en el canal. La redacción, evidentemente, los tienes a todos.
1: Los puedo traer todos juntos. ¿Los traes mañana? No, mañana no. Tengo una actividad, vengo de una serie de reuniones, pero estos días los podemos arreglar.
0: Mamita querida. Vamos. Bueno, bien. Vamos a ir con los temas que están picando fuerte en la web, ¿te parece bien? Arrancando por esta declaración de reformas estructurales por parte del gobierno. El gobierno admite las complicaciones en el Congreso, pero hay cierto optimismo. Esto figura en la nota central que está en la tapa de infobae.com en este momento.
1: Nos cuenta Sofía Rojas esta estrategia que tiene que ver con lo legislativo de parte del gobierno, donde contabiliza ahí que hay unas 20 leyes que se mandó desde que se inauguró el año legislativo y de las cuales 15 todavía están pendientes. Entre ellas, quizá la más importante tiene que ver con la reforma electoral y el tema de las PASO, pero hay otras leyes que también están ahí, que están pendientes, y otras que tienen media sanción. El gobierno, como decías recién vos y leías desde el título, espera ir mejorando este progreso legislativo. Ahora entramos en el tema del Mundial, así que estamos en unos días, en estas semanas, donde va a seguir funcionando, por supuesto, el Congreso, y el gobierno por ahí espera aprovechar un poquito más para mejorar esta performance legislativa. Así que vamos a ver qué pasa en las próximas horas, mientras la pelota empieza a rodar. Justo, mirá, hablábamos, recién estaba escuchando, está hablando el ministro Caputo, nada que ver con lo que estaba diciendo, pero les cuento de último momento, está hablando en un evento del IAE el ministro Caputo, que hasta donde escuché estaba haciendo algún repaso bastante histórico de la gestión y todo lo que recibieron y demás. Y nos dijo, y de hecho recién publicamos, sobran tantos dólares en el Banco Central, dijo Caputo, que la entidad monetaria viene comprando razón de 100 millones por mes. Así que esa es la idea, de que sobran tantos dólares que el Banco Central viene comprando razón de 100 millones. Después, si hay alguna novedad con Caputo, les aviso. Dale. Sigue hablando el ministro de Economía ahí en el IAE.
0: Bueno, nos metemos en los temas que más te apasionan, los temas que más te gustan, que tienen que ver con la moda, el espectáculo. Sí. La furia de
1: Antonella. Sí, el Mundial también.
0: La furia de Antonella por los rumores en términos de cuestiones estéticas, ¿no? De supuestos cambios estéticos de Leo Messi.
1: Sí, apareció una, lo voy a leer, médica especialista en armonización facial. Buah. Cuyo nombre tengo por acá, pero si querés, lo podemos evitar.
2: Más fácil, una dermatóloga.
1: Que hizo la armonización facial, me parece que va más allá de la especialización dermatológica. Sí. Es un título un poco fuerte. Bueno, lo cierto es que esta doctora publicó un video donde dice: ¿ustedes se creen que los jugadores de la selección nos hacen retoques? Y habló de los ojitos encapotados que tenía Messi, de la posición del tamaño de sus orejas, del tamaño de su nariz y de la posición del mentón, que lo tenía retraído y parece que ahora no lo tiene tan retraído. Habló de la papada de Messi. Wow. Y hizo algunas críticas diciendo: todo esto hubo toqueteo acá. Messi metió bisturí o algún tratamiento estético y demás. Sí, y Antonella saltó. Sabemos que Antonella no es de reaccionar de esta manera, es más bien como su marido, tiene un perfil no bajo, porque son figuras, pero digo, no sale a contestar y todo lo demás. Parece que a Antonella no le gustó nada las declaraciones de este especialista y le salió a contestar bastante duro para lo que contesta Antonella. Le puso: no pegaste ninguna, medio que le saltó el cuello, y le dijo, jamás se hizo una cirugía. Y lo de los dientes se llama Invisalign.
0: Invisalign.
1: Que es esta... Sí, es esta... Son los brackets...
0: Claro.
1: No, son los brackets invisibles. Bueno, sí. Es una marca, sí, pero bueno. Son los brackets invisibles, así que parece que Leo sí se ha puesto en algún momento algún corrector en sus dientes, pero sí. Bueno, nada, no hubo cuchillo, seguro Antonella.
0: Bueno, amigo, y el último de los temas tiene que ver con el ranking de las camisetas más lindas del Mundial. ¿Qué dice Infobae?
1: Sí, se leyó mucho esa nota en Infobae. Es un ranking que hace... The Athletic, que es el suplemento deportivo del New York Times, y cuenta bastante. Hay 12 marcas deportivas en esta Copa del Mundo. Un montón, porque obviamente que hay 48 equipos. La más fea de los 48 equipos que juegan el Mundial es la camiseta de Croacia.
0: Apa.
1: No le gustó nada. Ahí estamos viendo una del top 5. La más fea es la de Croacia. La de Argentina estaba bastante lejos, en el puesto número 12. La 1 es una que a mí particularmente me pareció horrible. La camiseta de la selección de Ghana, que es como, tiene una especie de telaraña bastante fea. Y después vienen clásicas que son bastante simples. Ahí la tenemos, mirá, ahí la estamos viendo. Es como, me parece que la dibujó un nene del jardín de infantes.
0: Es con los dibujos.
1: Así que, amiga. Bueno.
0: Esa es tu pintura,
1: amiga. Sí, mirá. Parece... No, son mucho más lindas las de Mika. Mira, no, creo que no. Está hecha parece del preescolar, esta camiseta del primer equipo de Ghana. Bueno, después vienen Brasil y Alemania en el top 3 y completan el top 5 Alemania y Marruecos. Ahí estamos viendo la de Alemania. Son lindas también. Hay en el top 5 de la pipa, de las tres tiras y también del felino, como vemos ahí en la camiseta de Marruecos en este ranking.
0: Me pide que repitas el ranking argentino. Argentina está en el número 12, ¿correcto?
1: Número 12, sí, correcto.
0: Bueno. Yo para mí...
1: Ahí lo vemos, porque ahí, la queríamos poner. Me bueno,
0: porque nuestra camiseta está mucho mejor, merece un rankeado mucho mejor que ese.
1: Sí, yo creo que sí. Es muy preciosa. Linda, es la camiseta del campeón, del último campeón, tiene el escudo ahí dorado de la FIFA, mucho dorado, la verdad que me gusta mucho más de las que vimos recién. Mucha lisa, y la de Brasil es lisa, la de Marruecos es lisa, la de Inglaterra también... Mucha más linda la celestial.
3: Botaron una camiseta con una telaraña. Sí. No importa ese ranking, chicos.
0: Seba, querido. Gracias. Como siempre, mañana te espero con... Y espero que vengas con todos los cardigans.
1: De nada. No, se me va a complicar, pero algún día los voy a traer. Son varios, ¿eh? Varios.
0: Bien. Gracias, querido.
1: Hasta mañana.
0: 7:47 de la tarde. Nos ponemos serios. En la República Argentina, el 42,3% de los niños... las niñas y los adolescentes es pobre. Esto es lo que dice el último informe que emite UNICEF y en este caso remite al segundo semestre del año 2025. El dato positivo es que la pobreza bajó para chicos, chicas y adolescentes. Es el nivel más bajo desde el año 2018. El dato negativo, dirían algunos politólogos, indica que si vos pones a 10 pibes, pibas o adolescentes en fila, mínimamente 4 son pobres. ¿Y qué significa ser pobre? No tener acceso a comida digna, a un hospital digno, a escuela digna, a una casa digna. Es no contar con lo mínimo de la dignidad humana. Con lo cual, visto en contexto y en perspectiva el dato es positivo, visto de manera más técnica, pensando en el país donde ese 42,3% de los pibes y pibas son pobres, el país productor de alimentos, el país que supo tener una industria de producción enorme, gigante, este país que supo ser una potencia mundial, decir que en ese país, con todos los recursos que tiene la Argentina, 5 regiones geográficas, plataforma oceánica, un plafón cultural gigante, decir que en ese país... tan hermoso, el 42,3% de los pibes y pibas son pobres, sigue siendo un dato negativo. Pero, repito, viendo la historia en perspectiva, la verdad es que hay que decir que la cifra viene siendo menos mala. Vamos a hablar de este tema con un experto, porque yo les decía, esto tiene que ver con un informe de UNICEF, y Sebastián Weissgreis es especialista en inclusión social de UNICEF. ¿Cómo estás, Sebastián?
4: Muy bien, gracias por la invitación.
0: ¿Es bueno? ¿Es malo? ¿Cómo lo leemos?
4: Mirá, siempre con estos datos hay muchos títulos, ¿no? Creo que vos haces una muy buena síntesis. Efectivamente, el dato viene bajando hasta este segundo semestre de 2025, pero también planteamos que es un dato que tiene mucha fragilidad. Por un lado, vos lo mencionabas, hay fuertes desigualdades, es decir, el 42.3 es un promedio, pero cuando un chico o una chica reside en un hogar que su papá, su mamá tiene un trabajo informal, esa tasa aumenta al 50%, cuando el papá o la mamá está desocupado aumenta al 70%, cuando vive en un barrio popular también son valores muy significativos. Con lo cual, efectivamente, es un indicador que da cuenta de muchas disparidades, ¿sí? Y que, de alguna forma, los hogares se enfrentan a diferentes estrategias. Hoy está muy en la agenda el tema del endeudamiento de los hogares. Es decir, la pobreza mide los ingresos familiares sobre una canasta básica, pero en realidad los hogares recurren a otro tipo de estrategias, como pedir prestado, redes familiares, formales, informales, préstamos, etcétera. Tres de cada cuatro hogares recurren a estas prácticas de alguna forma para poder sostener el ingreso familiar. Con lo cual, básicamente son luces y sombras y efectivamente hay que consolidar este descenso justamente pensando en ese objetivo que os planteabas de un desarrollo.
0: Déjame llevarlo un poquito más al barro. 5.100.000 pibes son pobres.
4: Sí.
0: Y es cierto que veníamos de 6.300.000 pibes pobres. Es sustancialmente menor. Pero digo, en este país, en este mega país que tenemos, que es espectacular, 5 millones de pibes son pobres. Es un montón cuando lo sentís así.
4: Es uno de los temas que efectivamente necesitan un consenso social, porque realmente... Te doy un dato más, digo, 5 millones son pobres, de los cuales 1.100.000 son indigentes. Es decir, que no cubren.
0: ¿Qué significa ser indigente?
4: Indigente es que no cubrís una canasta nutricional básica, es decir, que. No, un chico indigente come lo que puede, va a un comedor, come una dieta que no está equilibrada, que no tiene los nutrientes adecuados y que esto está muy estudiado porque afecta el crecimiento, afecta el desarrollo. Son chicos que pueden tender a tener quizás un poco más, incluso más de obesidad, porque claro, hay un exceso de hidratos de carbono. Esto trae algunas dificultades a futuro, exceso de azúcares, diabetes, otro tipo de inconvenientes.
0: Sebastián, perdón. Dieguito, ¿cuánta gente entra en la cancha de River en un recital?
2: 80.000.
0: ¿80.000 en recital con campo incluido?
2: Más o menos, sí.
0: Estás hablando de 15 canchas de River. 15 canchas de River de pibe que no tienen para morfar dignamente. Es un montón. Pues si no lo pensamos así, nos quedamos en la cifra 5 millones, 42%. Es como que es frío el número. Cuando te digo, che, 15 canchas de River llenas de pibe que no tienen para morfar dignamente, es una locura.
5: Sí, ahora, perdón, yo me pregunto, porque la noticia hoy es que bajó la pobreza, ¿no? O sea, el número nos alarma, nos indigna, nos duele, pero la noticia hoy es que bajó. Y me pregunto si esa baja tiene que ver con estar en el camino correcto, porque las mediciones son siempre arbitrarias y difíciles y bueno, la pobreza etcétera, ¿no? Si medís solo lo económico. ¿Qué pensás del camino? Si lo pensamos no como una foto, sino como una película.
4: No, está bueno el punto. Hay dos cuestiones ahí. Medimos el camino. De hecho, estos datos son al segundo semestre de 2025, pero también medimos el 2026. Y esta tendencia de reversión de la pobreza se quiebra y vuelve a aumentar. Es decir, en el primer semestre de 2026 estamos previendo, con las cautelas de las previsiones que hacemos los economistas, que puede haber un punto más, un punto menos, está aumentando la pobreza a un punto y medio, lo mismo la indigencia, con lo cual, por eso insisto con el tema de esta fragilidad. Y el segundo tema que mencionabas es que la pobreza... es algo más que billeteras vacías, es decir, es algo más que falta de ingresos. Implica poder ir a la escuela, vivir en un hogar sin violencia, tener hábitat.
5: Que tu mamá te mire esos primeros 1.000 días.
4: Vivir en una zona que no se inunde. Esto lo medimos también y nos da un dato también bastante similar que 4 de cada 10 chicos tienen vulnerado al menos uno de estos derechos básicos. Y si cruzamos la información, si cruzamos la pobreza monetaria con las privaciones no monetarias, es decir, vinculadas a otros derechos, nos da que uno de cada 4 pibes en Argentina tienen estas privaciones superpuestas. Es decir, viven en un hogar donde no cubren la canasta básica y al mismo tiempo o no van a la escuela, o asisten con retraso, o tienen déficit de salud, de nutrición, de hábitat, de saneamiento, de agua potable. Y del otro lado, el dato positivo es que 4 de cada 10 chicos en Argentina no tienen ninguna privación, ni monetaria, ni por ingresos.
0: Explícalo en llano, dale, está bueno eso.
4: No, en llano es, tenemos dos situaciones hoy en Argentina. De cada 10 pibes, de cada 10 chicos, 4 de cada 10 no tienen ninguna privación. No viven en hogares donde la plata les alcanza y además van a la escuela, la casa no se inunda, tienen agua y tienen un baño. Viven en condiciones aceptables. El resto tiene o alguna privación monetaria o alguna privación material, algún derecho vulnerado que le puede afectar el transcurso de su vida o que le va a afectar el transcurso de su vida.
0: Pero ¿cómo se lee positivamente esto, Diego? Porque me parece que...
4: No, positivamente se lee, digo, uno no hay que descartar que... A ver, veníamos de niveles de pobreza muy elevados, ¿sí? Y creo que esto es un dato también a destacar, porque, a ver, la pobreza por ingresos depende de la inflación. Claro. Digo, si nuestros ingresos aumentan más que la canasta básica, la pobreza va a bajar. Es un indicador muy básico, muy básico. Y realmente desde 2024, después del pico de la devaluación, la pobreza viene cayendo sustancialmente y ahora... Se empieza a trabar y hay que seguir. Acá, positivamente, también hay un dato, que es que hay una política, que es la asignación universal por hijo y la prestación alimentar, que han tenido un potencial muy, pero muy fuerte para reducir la pobreza. En determinados momentos nos hacemos una, y de hecho hacemos el ejercicio, nos hacemos una pregunta: ¿qué pasa con la pobreza si no tuviésemos la asignación universal por hijo? Y hace un par de años la indigencia sería 10 puntos más elevada, ¿sí? En vez de ser casi el 10%, sería el 20%. Hoy se está reduciendo porque esto es técnico. La asignación universal por hijo tiene movilidad. Se actualiza automáticamente con la inflación pasada. Sí. Pero la prestación alimentar no es automática, ¿sí? Tiene aumentos discrecionales que se dan una vez por año, dos veces por año.
0: Y la tarjeta alimentar.
4: La tarjeta alimentar, la prestación alimentar. La prestación alimentar está en 70, está en... la UH está en 144.000 pesos por cada chico y la alimentar 72.000 pesos.
5: Por mes, o sea, ¿qué comida compras con
4: eso? No, eso es por chico, digo, a medida que le aumenta, va aumentando la prestación, pero sí, estás lejos de esa canasta.
5: ¿Encontrás algún...? Digo, estamos... Para mí el dato, por más que sea bueno, el título, es que la mayoría de los niños argentinos viven mal. Comen mal, le falta todo, algo de lo que acabas de nombrar, que es muy básico. Y cuando pensamos en la caída de natalidad, no solemos unir los dos temas, pero de repente capaz que están unidos.
4: Están unidos y, de hecho, una parte de la reducción de la pobreza tiene que ver, o de esta reducción de la pobreza, al menos hasta 2025, hasta finales de 2025, tiene que ver con esta dinámica de ingresos familiares, y la otra cuestión tiene que ver justamente con la caída en la tasa de fecundidad, la tasa de natalidad. Hay 800.000 chicos que hace unos años atrás esta tasa viene cayendo, y esto en realidad... nos impone un desafío, porque en realidad deberíamos proveer servicios de mayor calidad, ¿sí? No, o no justamente al revés.
3: 800.000 chicos, ¿qué? Perdón, no entendí bien la...
4: Sí, mira, acá tengo el dato específico. En el año 2016 había en Argentina casi 13 millones de chicos, ¿sí? Sí. Hoy tenemos menos de 12 millones, ¿sí? En 10 años.
3: Esto,
4: ¿sí?
3: Es abajo de 18 años.
4: Históricamente, en el año 2016 nacían en Argentina unos 750 mil chicos. Hoy están naciendo unos 450 mil chicos anualmente. Esto es un fenómeno que no ocurre solamente en Argentina, ocurre en muchos países de la región, está ocurriendo en Occidente, y en realidad nos da, a ver, nos da una oportunidad para poder enfocarnos justamente en las poblaciones de mayor vulnerabilidad.
3: Haber bajado la pobreza 10 veces.
4: Claro, en trabajar.
5: Tendría que haber duplicado la tarjeta alimentar, la UH,
4: En trabajar en mejorar los servicios, mejorar la calidad de la atención, proveer más servicios de cuidado, mejorar las instancias de conciliación, todos estos desafíos que algunos países están avanzando y que todavía nosotros estamos, a ver, en los últimos 40 años no perforamos un 30% de pobreza en la niñez, ¿no? Es decir, este es un déficit que tenemos 40 años.
5: Bueno, esa es la respuesta para todos los que opinan que esto es un tema del kirchnerismo o del mileísmo o de Macri.
2: De la democracia.
5: Esto es transversal,
2: es una deuda de la democracia.
5: Es una deuda de la democracia. Todos los que cuando aparece este dato dicen es la década ganada, etcétera. Para sacarlo de la política con este dato debería alcanzar para que haya un acuerdo y que este tema sea urgente, que no es urgente.
2: El dato es, en 40 años la pobreza infantil y juvenil no perforó los 30 puntos, no bajó de 30%. Es decir, en los últimos 40 años no logramos superar el hecho de que como mínimo 3 de cada 10 pibes son pobres en este país. Una locura.
4: Y esto que recién mencionabas, esto entra en el debate político, entonces, bueno, digo, cada gobierno lo va tomando, pero en realidad nada, digamos, esto nos interpela a la sociedad en su conjunto, y de alguna forma, a ver, en UNICEF lo que planteamos es que si hay un consenso social que deberíamos tener en Argentina, es que esta pobreza extrema, esta pobreza que nos da vergüenza, esta pobreza vinculada a la alimentación, un plato de comida, una nutrición suficiente, a servicios de cuidado de calidad, a una inserción a la vida adulta en condiciones diferentes, debería ser el consenso básico.
6: ¿El tema geográfico, cómo está esa radiografía?
4: Mira, no lo estamos midiendo en este informe, lo vamos a hacer próximamente, pero sí, efectivamente hay también disparidades geográficas fuertes, siempre con una mayor tendencia que el noroeste, el norte del país tiene mayores déficits, quizás más estructurales en términos de pobreza, y donde hay que quizás poner la lupa con mayor énfasis.
2: Sebastián, muchas gracias por venir.
4: No, gracias a ustedes.
2: Sebastián Weisgreis es especialista en inclusión social y representa a UNICEF en este día en el cual la noticia es que más del 42% de los chicos, chicas y adolescentes en Argentina son pobres. Es cierto, el dato alentador es que viene bajando. Veremos cómo sigue la historia. 8:00 p.m, 1 minuto, abrimos la ventana a la ciudad de Buenos Aires. Vemos cómo está en primer lugar el barrio de Palermo con un cielo encapotado y una temperatura clavada en los 13 grados 4. Está fresca la noche en la ciudad de Buenos Aires. Déjame ver, Pavel, querido, cómo está la 9 de julio, a ver si empezamos a alentar a la gente a que pegue la vuelta a casa. Está bastante picante todavía, ¿eh? Ojo. Se mueve un poquito, pero se mueve a 30, 40 kilómetros, no mucho. No es que vas a ir ahí como ágilmente a tu casa. Está un poco mejor el bajo porteño en el cruce de Corrientes y Alem, mucho más llevadero. El centro de la ciudad todavía está bastante picante. Vamos a ver alguna cámara más. Este es el cruce de Avenida Belgrano y Paseo Colón, mucho mejor que el centro de la ciudad. Si van a salir hacia el norte o hacia el sur por el Bajo Porteño, es mucho mejor. Es una mucho mejor opción que lo que mostraba recién la 9 de julio. Dicho esto, y siendo las 8:00 p.m, 2 minutos, repasamos los temas en este resumen con los títulos del día. Bueno, arrancamos con el primero de los temas del día, que cuenta que la pobreza infantil cayó al 42,3% en 2025 y alcanzó su nivel más bajo desde 2018, según cuenta UNICEF Argentina. El organismo indicó que 5.100.000 chicos, chicas y adolescentes vivían en hogares pobres para el cierre del año pasado, frente a los 6.300.000 que vivían en la pobreza en 2024. Sin embargo, se prevé un rebote negativo para el actual semestre de 2026. Encontraron a la chica de 15 años que estaba desaparecida en Córdoba. La joven había desaparecido el lunes tras salir de la escuela en Colonia Carolla. El caso motivó la activación de la alerta Sofía y un amplio operativo de búsqueda. El ministro de Seguridad de Córdoba dijo lo siguiente en conferencia de prensa. Estaba bien, en buen estado de salud, está en el hospital atendiéndose. La familia pidió respeto por la privacidad. Se registró otra fuerte caída de la construcción y la industria. Según el INDEC, en abril de 2026, la construcción y la industria manufacturera registraron caídas interanuales del 2,8% frente a igual mes del año anterior. En la medición desestacionalizada, la construcción, cayó un 4% y la industria cayó un 2,1% respecto del mes de marzo. Juicio por la muerte de Maradona. Dalma lloró al recordar el día de la muerte de su padre. La hija mayor del Diego brindó un testimonio tremendo ante los jueces en los tribunales de San Isidro. Recordó sus últimos días con su papá y advirtió que la internación domiciliaria tenía fallas desde el principio. Juega la escaloneta, la selección argentina afronta ante Islandia su último amistoso antes del Mundial en el partido que comienza hoy a las 10 de la noche. 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Y dicho esto, nos metemos de vuelta a la política. Leo Santoro, ¿cómo estás, querido?
7: ¿Cómo andás, Gonzalo?
2: Placer que hayas venido.
7: Gracias por invitarme.
2: Vos sos un tipo multifacético para poder ingresar a la charla. Pero me tiento a ingresar por, no sé si viste, el nuevo tráiler de Patricia Bullrich.
7: Ah, sí.
2: Se dice de mí.
7: Genial.
2: Genial, ¿no?
7: Sí.
2: Impresionante.
7: A cualquier otro le hubiese quedado cringe, a ella le quedó bien.
2: ¿Y por qué?
7: No sé, hay personalidades y personalidades. Capaz que lo hace otro y le queda mal.
8: Creo que porque tiene la virtud en este caso de reírse de sí misma.
7: De sí misma, exactamente.
8: ¿No? Ahí hay un punto.
7: Exactamente.
2: Ahora Patricia dice, che, bueno, me la juego en la ciudad, arma un quilombo tremendo, ¿no?
7: Y a Jorge se lo arma.
2: ¿A solo a Jorge?
7: Al primero que le arma es a Jorge. Nosotros creo que en la ciudad de Buenos Aires representamos un electorado que, más allá de que le pueda caer simpático, pueda, como decían ustedes recién, valorarle, que se sepa reír de sí misma, la figura de Patricia Bullrich es una figura muy dura. En un momento donde yo creo que buena parte de los porteños están pidiendo más sensibilidad, más empatía, más capacidad de conectar con los problemas concretos de la gente. Pero igual, de cualquier manera, me da la sensación de que todo lo que está haciendo Patricia no es para ir a disputar la ciudad de Buenos Aires, sino para pelear el premio mayor.
2: ¿Sí?
7: Claramente. Veremos después si le da. Pero no tengo ninguna duda.
2: ¿Y vos decís que el público de Patricia no es heterogéneo en Buenos Aires? Mira,
7: es más heterogéneo que otros, sí.
2: ¿Por qué digo esto? Y vos, si una de tus grandes virtudes para mí es tu capacidad autocrítica. Yo tengo, recuerdo muchas. La que más me picó, que es en todas las entrevistas que te hice, cuando te dije, che, ¿de qué te arrepentís? Dijiste, por ejemplo, que el peronismo le regaló a Mauricio Macri la bandera de la meritocracia, ¿no? Y eso. Exacto. Dije, wow, qué bien Santoro. Ahora, no, sí, porque te animaste a decir, che, loco, el tema del esfuerzo...
7: Tal cual, clave, lo sigo pensando.
2: Ahora, dicho esto, la seguridad, ser duro con los delincuentes, como es Patricia, ¿no es también un punto de autocrítica para el peronismo, de abandonar eso?
7: Mira, yo la bandera de la seguridad la tomé siempre. Hay que ser duro con el delito y duro con las causas del delito. Esa es la diferencia que nosotros tenemos. Pero bajo ninguna circunstancia estoy dispuesto a aceptar que quienes tenemos una mirada más sensible o más humanista no nos interpela que nos puedan robar o que le puedan pasar algo a cualquiera. Básicamente, porque yo vivo en esta ciudad, no tengo custodia, vivo en un barrio del sur. En la cuadra de mi casa robaron dos veces este mes. Dos entraderas. En Boedo. Colombre Sinclan.
2: Y vos, estás...
7: O sea, me atraviesa como a cualquiera y creo que además forma parte también de uno de los servicios que la gente naturalmente le tiene que exigir al Estado que cumpla mejor de lo que lo cumple.
8: Y de cara al año que viene, ¿vos estás viendo movimientos que podrían llegar a derivar un acuerdo entre la Libertad Avanza y el PRO?
7: Creo que Jorge Macri está trabajando para eso y Mauricio está trabajando para lo contrario.
8: Claro. Está bien. Jorge. Hay un Macri para cada cosa.
7: Pero no creo que tenga que ver con... Creo que tiene que ver con que Milei fue muy respetuoso con Macri, le faltó mucho el respeto. O sea, Milei no hubiese sido presidente si no era porque Macri se sentó y le dijo a los argentinos: todo lo malo de Milei no va a suceder, va a suceder lo bueno y la garantía soy yo. Y eso fue muy fuerte y ayudó mucho a que un sector del electorado más progresista, si querés, no peronista, pero progresista, que tiene Juntos por el Cambio, termina acompañando a regañadientes la candidatura de Milei. Y después fue muy descortés y fue muy destratado, no fue atendido. O sea, yo creo que Macri le sobran motivos para estar enojado con Milei, más allá de que seguramente muchas cosas no debe coincidir con él. Estoy seguro que no debe coincidir. Algunas se han filtrado, otras las ha dicho él y otras te la dicen quienes trabajan con él, que yo tengo la suerte de tener buena relación. No quiero entregar a nadie, pero hablas con ellos y te dicen, por ahí muchas de las mismas críticas que hacemos nosotros sobre sí. La falta de respeto a la institucionalidad, la violencia, la agresividad, el odio. Eso creo que ha jodido mucho al electorado que lo acompañó a Macri en los últimos años en la ciudad de Buenos Aires en relación al apoyo de Macri a Milei. Y Jorge ve que parte de su electorado se va, porque en las últimas elecciones hicieron la peor elección histórica, sacaron casi 16 puntos. Y debe estar tratando de ver cómo hace para construir condiciones de coalición política con ellos, para tener una opción más competitiva el año que viene.
6: Ahora, Leandro, cuando vos decís a los porteños les interesa más o están más enfocados en la sensibilidad, ¿cómo se traduce la sensibilidad en propuestas?
7: Te voy a contar una que estoy trabajando y yo creo que va a ser ley el próximo 18 de junio, que es cuando tenemos sesiones. Yo le presenté en la legislatura porteña y fundamentalmente a los diputados del PRO y al jefe de gobierno un proyecto de desendeudamiento para la clase media. La Ciudad de Buenos Aires tiene recursos, tiene herramientas como el Banco Ciudad para tratar de resolver por lo menos parte del problema, parte de la sociedad que está con ese nivel de endeudamiento. Estamos trabajando para que haya una línea de crédito de una tasa del 35% a 24 meses, donde las personas puedan, que están en situación 2 y 3, puedan ir al Banco Ciudad y conseguir un crédito que les permita sacarse un poco la soga del cuello. Pensá que hay gente que hace 6 meses tomó crédito a tasa de 150%. Uh-huh. Si esa ley sale, sale porque, primero, me la votan otros diputados que no son de mi bloque y porque el jefe de gobierno no me la veta. Entonces, ahí creo que hay una posibilidad de entender qué significa una ciudad más sensible. Y te voy a decir una cosa, como te digo esto, que es bueno, porque si sale es porque la vamos a votar con el PRO. Hace un año atrás se votó un aumento del presupuesto para los hogares de niños. Ustedes saben que en la Ciudad de Buenos Aires hay 1,000 niños que no cometieron ningún delito que viven en hogares para niños, de los cuales 100, escuchen esto que les voy a decir, viven en hospitales públicos con custodia policial. Gonza, 100 niños que no cometieron ningún delito viven en hospitales públicos porque no tienen dónde meterlos.
2: ¿Por qué la custodia?
7: Porque ¿cómo vas a dejar un pibe? A ver,
2: ¿por qué policial, digo, y no?
7: No, ¿por qué estar en un hospital? Deberían estar en otro lugar. Claro. Eso es lo que decimos nosotros. Votamos un proyecto de ley con el PRO. Lo votamos conjuntamente con ellos. Nos juntamos nosotros, yo en ese momento no era legislador porteño, pero la presidenta de mi bloque actual, Claudia Neira laburó muchísimo, se juntó con los diputados y las diputadas de otras fuerzas políticas, salió la ley. Jorge Macri vetó el artículo que permitía el financiamiento para evitar que haya chicos durmiendo.
2: Los diputados lo votaron.
7: Increíble. El año pasado.
2: ¿Cuál fue la razón?
7: La razón son presupuestarias. Yo creo que ahí hay un tema de sobra.
5: Pero son chicos que están en situación de adoptabilidad. ¿Cómo es esto?
7: Y hay 1,000 pibes, claro, que están puestos por la justicia. En todos, desde el Durán, el Pedro Elizalde. Sí. Es terrible. Es una cifra que va cambiando todo el tiempo, ¿te imaginas? Porque la Ciudad de Buenos Aires tiene terciarizada la mayoría de los hogares para niños. Creo que tiene 3 propios y después lo tiene terciarizada.
2: ¿Y terceriza con quién? ¿Qué? ¿Con la iglesia?
7: De todo. Es como los CPI, los famosos centros de primera infancia, sí. Que también están, que son los jardines mal llamados jardines maternales.
5: Y hay algunos que funcionan muy bien.
7: Y claro, sí, hay algunos que funcionan muy bien y hay algunos que funcionan muy mal. Eso hay que decirlo. O sea, la verdad, con el tema de los orfanatos, mal dicho, ¿no? O los hogares de niños, también hay algunos que funcionan muy bien. Hay algunos que funcionan muy mal, pero hay muchos niños que no están yendo ahí. O sea, ¿ves? Sensibilidad. Nosotros nos juntamos con todos los funcionarios, hasta del Ejecutivo, y lo terminaron vetando. ¿Cómo puede ser que pase esto? No sé.
6: Pero, perdón, ¿cuál es el argumento? No entiendo. Estos chicos, vos decís, no cometieron ningún delito.
7: Claro.
6: Están sin familia.
7: Sí. ¿Abandonados
5: igual,
7: o
5: igual, aunque hubiesen cometido
7: judicializados?
5: Delito, no tiene ningún sentido que estén en un hospital.
6: No, porque. No, quiero entender el diagnóstico. Entonces, está judicializado que transitoriamente estén en distintos lugares.
7: Algunos pueden estar 18 años, 16 años.
5: ¿En un hospital?
7: No, en un hospital se supone que deberían estar transitoriamente. En realidad, cuando un pibe entra, siempre va a un hospital para ver si tiene algún tipo de lesiones. El problema es que los dejan ahí porque
5: no
7: tienen.
5: Pero vos decís que hay chicos viviendo en el
7: Durán. Sí, claro. en varios hospitales. Hasta por lo menos hace dos meses atrás, Claudia Neira, diputada nuestra, que es médico municipal, es médica de médicos municipales, me trajo filmaciones de peleas en los pasillos de los hospitales.
6: ¿Y acá la justicia cómo interviene? Porque bueno, también entiendo que tiene un rol el Ejecutivo, sin lugar a duda, pero la justicia también. Sí. Porque de hecho todos los procesos se llevan adelante. ¿Y eso en qué estado está?
7: Está en que la legislatura votó una ley para reforzar presupuestariamente las partidas para los...
2: ¿Y hablaste con Gaby Raida?
7: No hablé con él. De este tema no hablé con él.
2: Porque es un tipo, digo, que sí, se lo escucho hablar y piensa muy parecido.
7: Sí, es un tipo sensible, un buen tipo. El ministro de Desarrollo Social es buena persona. Hablé varias veces con él por la gente en situación de calle y lo encontré siempre con buena predisposición. Pero con el que tenés que hablar es con el ministro de Economía, no con el ministro de Desarrollo Social.
5: No, bueno, si hay chicos viviendo en un hospital...
7: Y hablar, obvio, pero es una decisión financiera. Ellos están de acuerdo. Hablamos con la responsable de niñez del gobierno de la ciudad que vino a la legislatura y acompañó el proyecto.
2: Bueno, el ministro de Economía es un tipo joven, no llega a los 40 años. Digo, un tipo
7: que, es una decisión política, Gonzalo. Yo hice un video, lo subí hace poco, o sea, contándoselo a la gente. Pero ¿sabes por qué hice el video? Además, porque me llama la atención que no sea un escándalo. A que ustedes, muchos de ustedes, se están enterando ahora.
2: Sí, yo sí. Y estamos súper informados.
7: Es un escándalo. Lo votamos todos, lo votaron los del PRO también, lo votaron con nosotros, estaban de acuerdo. Es más, nosotros teníamos un proyecto de máximo.
5: Mucho más allá de la ley, que haya chicos viviendo... Esto que estás contando, supongo que tiene que tener rebote o lugar en algo que no sea la legislatura, en una discusión. Vos como legislador, entiendo que tu ámbito para tratar este tema es la legislatura, pero ¿hacen algo más, hicieron algo más, además de reunirte por la ley?
7: Sí, de todo, sí. Además... A ver, vamos a insistir. Es un tema que, como te digo, yo el año pasado no era legislador porteño y lo trabajaron las compañeras de mi bloque y lo hicieron muy bien, inclusive con los compañeros de otros bloques de diputados. O sea, como les digo, lo votó el PRO.
6: No, te digo, me hace ruido porque cada vez que se judicializa un caso así, también hay una jueza de menores que también interviene. Entonces,
7: no, pero es así.
6: Es donde no encuentro...
5: La defensoría de la defensa.
7: No, claro, sí. Hay casi 1,000 chicos. Te digo las cifras de hace 3-4 meses atrás, que fue cuando hice el video, digamos, porque eso se actualiza todo el tiempo, ¿no? Uh-huh. Vos tenés chicos durmiendo en distintos lugares, en distintos centros, que son, como les decía recién, hogares para niños en puntos de la Ciudad de Buenos Aires. Yo he hablado incluso con muchos pibes que laburan en esos centros. Uh-huh. La situación es de súper precariedad laboral para las personas que trabajan ahí. Yo, por ejemplo, tengo un compañero que laburaba ahí y empezó a militar con nosotros. Dejó de militar, trabaja en el sector privado ahora, pero trabajó durante 6 años... Y tengo uno también, el hijo de Willy, que es voluntario, que es psicólogo, que va a ayudar. Dos de casualidad, ¿eh? O sea, pero te digo que para que sepas vos que me metí de verdad en el tema. Sí. Las cosas que te cuentan son, como decías vos recién, hay algunos que funcionan bien, otros que funcionan mal. Todo funciona con mucho esfuerzo del personal que labura ahí. Hay un punto donde tenés límites porque tenés camas. O sea, no podés meter más pibe, no lo podés poner a dormir. A ver, estamos hablando de chicos que están en situación de súper vulnerabilidad, que tienen tutores, que los acompañan al colegio, que los tienen que sacar los fines de semana. Esto es 24/7, los 365 días.
5: ¿Qué tiene que ver con que la adoptabilidad tarda en llegar porque se intenta que
7: los chicos
5: se vinculen
7: que
5: con su... Pero además, porque familia, los chicos, se intenta que los chicos primero se vinculen con su familia antes de entrar. Forma parte de un proceso pensado en el bienestar de estos chicos.
7: Sí.
5: Para el bienestar.
7: Como te digo, en general, mucho caso de abuso, de violencia familiar, chicos abandonados. Bebés.
8: Ahora, Leandro,
7: estoy hablando de 1,000 personas, estamos de acuerdo. O sea, no es un quilombo, no es poner un cohete en la luna que ve si no se puede hacer.
2: De hecho, Gabriel Raida me dice que te respeta muchísimo, sí. me lo dice él, y que claramente quiere juntarse a comer a pleno.
7: Sí, pero sabe que es verdad.
2: No, aparte me dice que quiere comer.
7: Que tengo buena onda, sí, obvio.
2: Lo digo para poder resolver este tema, que en definitiva quería que se resuelva.
7: Sí, claro. Pero a ver, el punto es que lo que nosotros hablamos con con las personas que se ocupan de niñez del gobierno de la ciudad, funcionarios del PRO, y estaban de acuerdo.

0: partido que a mí me gustaría. Y, a ver, vos, Gonzalo, charlamos 20 veces con Gonzalo. Yo creo que la Argentina necesita un gobierno de unidad nacional. O sea, tiene que haber un espacio político que defina un rumbo, que gane elecciones y que después gobierne con una lógica mucho más abierta de la que estamos acostumbrados. Exactamente. Si no, es imposible. Y para eso tiene que haber una cultura y tiene que haber una demanda social. Y hoy la demanda social no va en esa dirección. La demanda social no va hacia la racionalidad. La demanda social va hacia los extremos, hacia la polarización. Entonces, yo, a ver, en el caso de la Ciudad de Buenos Aires, para ganar la Ciudad de Buenos Aires, nosotros necesitamos armar una coalición con todos, con los que son peronistas, con los que no son peronistas, con los que tienen una mirada por ahí crítica hacia Cristina, con los que la quieren a Cristina, con los que alguna vez votaron a Macri, con los que no lo votaron. Pero, ¿y qué es el punto de acumulación? El punto de acumulación, en el sentido que vos me estás diciendo, porque en el sentido local específicamente debería ser lo programático, pero en el sentido que vos me estás diciendo, Dieguito, es que haya una coalición de gente que diga basta de a lo que representa Milei. Porque lo que representa Milei es la lógica de la crueldad. Hablamos de los hogares para niños, pero lo que están haciendo con la discapacidad también es a nivel nacional es una cosa de loco.
1: Ahora, Leandro, en Ciudad de Buenos Aires hace casi 20 años que gobierna el PRO. Y uno decía, bueno, es casi como Formosa. Bueno, lo vimos en la última elección que no, porque terminó ganando Manuel Adorni, que representa la Libertad Avanza.
2: En Formosa gobierna el mismo tipo.
1: Más claro, no, pero alguno te podía adjudicar que el PRO estaba acá de forma casi autoritaria. Bueno, las elecciones fueron competitivas y ganó el actual jefe de gabinete. ¿Qué pasa ahí que no logran captar las demandas del electorado porteño? ¿Qué sucede? Bueno, ¿crees que es algo distrital o crees que también hay algo nacional que no terminan de captar?
0: Una mezcla de cosas. A ver, yo creo que la ciudad cambió después de Cromañón. Cambió el paradigma. Y me parece que Macri entendió muy bien la crisis del 2001 y entendió muy bien la crisis de la ciudad después del 2007.
2: Sí.
0: Entendió eso. Y construyó una identidad política donde un sector, vamos a definirlo así, no peronista, se sintió identificado. Y construyó una identidad fuerte, que es mucho más compleja de lo que se ve desde mi lado de la grieta, para llamarlo de alguna manera, ¿no? Porque mucha gente dice, los votantes de Juntos por el Cambio son todos gorilis, son todos de derecha, ¿no? En pedo. De hecho, tengo amigos que quiero, digamos, que no piensan así.
3: ¿Amigos que quiero porque no querrías un gorila de derecha?
0: No, y una persona que sea agresiva. No, obvio. Puedo querer a alguien que no sea peronista, tengo un montón. Pero no, lo que digo es, el estereotipo de nuestro lado, de las personas que no coinciden con nuestra cultura política, con nuestra forma de ver, como pasa lo mismo del lado contrario, es una persona agresiva, que no entra en razones, carente de sensibilidad, que se preocupa por la plata, nada más, y es mucho más complejo. ¿Hay de esos? Por supuesto que hay. La mayoría no son de esos, es más complejo. Esa coalición social, yo creo que entró en crisis. Entró en crisis con Milei. O sea, Milei transformó mucho más a la derecha y al campo no peronista que al peronismo. Entonces, hubo ahí un problema para mí, para Jorge y para Mauricio, de tratar de seguir representando algunos valores que ellos representaban sin dejarse correr por la aparición de este fenómeno nuevo. Vos, por ejemplo, cuando hablabas con Mauricio, él te decía, o con la gente del PRO, te decían que ellos eran desarrollistas. ¿Ustedes se acuerdan que Mauricio decía que tenía una foto de Frondizi en su despacho?
4: Sí.
0: Completamente diferente al Mauricio que después hizo campaña o dijo que iba a votar, por ejemplo, a Donald Trump. Yo me acuerdo cuando le dijo a la Nata que él era votante de Hillary Clinton, porque lo conocía a Donald Trump y era un psicópata, y dijo barbaridades, ¿se acuerdan? Pero ahí, más allá de la cuestión del cinturaje político, hubo un cambio de identidad. Ahora, esa identidad se fracturó en dos, pero sigue siendo la identidad mayoritaria de la Ciudad de Buenos Aires. Por eso yo creo que la pregunta de Diego es, si hubiese una expectativa de una construcción más amplia, ayudaría.
2: ¿Y Nacional, Leo? Porque Nacional me parece está mucho más complejo que la ciudad.
0: Sí.
2: Digo, el peronismo tiene un quilombo
0: más. Además, nosotros en la ciudad, la última cosa, Gonza, perdón, crecimos mucho. Nosotros, vos pensás que el peronismo históricamente representaba el 10, el 12, el 20%. Digamos, pero se amplió
2: resolver.
0: Eso.
2: Hay un clivaje para mí que es Cristina sí, Cristina no, que está en la Nación y que se nota mucho más en la provincia de Buenos Aires.
0: Hay un clivaje mucho más profundo.
2: ¿Cuál?
0: Con Urbano, país productivo del interior.
2: Está bien, pero para resolver un problema, un dilema peronista.
0: No, no, mira, para mí es esto. Lo pensé bastante, te lo quería comentar la vez pasada. Todo el mundo habla de la grieta en términos del peronismo, antiperonismo, Cristina, los que la quieren, los que no la quieren, o incluso algunos de Milei, antimilei. Pero yo identifico que hay otro problema en la Argentina. Que hay provincias productivas vinculadas al campo o a la metalmecánica y también ahora en la cordillera, Mendoza,

0: Santa Fe, Córdoba, donde hay un prejuicio, por supuesto, hay digamos, un prejuicio con el peronismo, pero también hay un prejuicio con lo que representa el conurbano para el país. Cuando vos hablás con ellos, te dicen, a nosotros nos cobran impuestos para darle subsidios a los bonaerenses, claro, que nosotros no tenemos.
1: Sí, sí, tal cual.
0: Es que ¿cuánto sale el colectivo?
1: El colectivo es histórico.
2: El agua.
0: Hay una mezcla de cosas igual, ¿eh? Pero hay cosas que se explican porque los gobiernos provinciales metían impuestos en las facturas. Eso también es más complejo que decir esto está bien, está mal. Más allá, después, si quieren, lo discutimos. Si esto es tan... Hay parte de verdad y parte de mentira. Esto es lo que quiero decir, o de exageración. Pero más allá de qué parte es verdad y qué parte es mentira, es lo que importa es lo que siente la gente. Esa gente siente que le cobran impuestos para financiar una cantidad de subsidios que ellos no reciben. A la energía, al transporte, planes sociales, etcétera, etcétera. Entonces, y el problema que tenés es que este modelo económico, ¿dónde pega más? En el conurbano, que es donde laburaba la gente que trabajaba en la construcción, en la industria y en el comercio. Que es ahí donde también se ven las dos velocidades de la economía. ¿Dónde le va bien a Milei? Le va bien ahí, en el norte.
2: La cordillera y en el norte.
0: Exacto. Entonces, ahí lo que hay que ver, que yo lo he hablado también con mucho, lo he hablado con Axel incluso, es cómo hacemos para suturar eso. Porque mañana Cristina desaparece, o desaparece Axel, o desaparece cualquiera. Y hay un problema que es más profundo. ¿Entendés? Y pues yo en algún momento llegué a decir, ojo con la balcanización de la Argentina. Porque ustedes no sé si se acuerdan que un día el gobernador de Mendoza, medio en chiste, medio en serio,
1: sí, que iba a ser un país aparte.
0: Habló del Mendo Exit.
1: Sí, sí. Pero para, ¿y qué respondió Axel? ¿Cómo lo suturás?
0: Llevo una propuesta.
1: A ver, ¿cuál es tu propuesta?
0: Yo le dije, mira, para mí nosotros tenemos que tener un vocero económico que tenga el poder político como para sentarse con todos los agentes económicos de esas provincias y los representantes sociales, las cámaras empresarias, la Bolsa de Comercio, los trabajadores, los movimientos sociales, todas las fuerzas vivas, y pueda construir un diálogo, lo primero. Porque lo que hay es una desconfianza tan grande que la gente ni siquiera se escucha.
2: Lo que pasa, Leo, perdón, me meto en este punto que para mí es central. El diálogo tiene tres aristas. Una es...
0: ¿Vos leíste el libro? Sí, lo leí.
2: Primero, la reputación, que es qué hiciste con tu pasado.
0: Exacto.
2: ¿De dónde venís vos? Che, ¿de qué gobierno fuiste parte? Sí, sí, sí. ¿Qué hiciste? La segunda es la credibilidad. Yo, en base a tu reputación, te puedo creer o no. Y el arte mágico del diálogo es lo que se genera con esos dos elementos, que es la confianza. ¿Cómo haces, Leo? Por eso vuelvo al tema de Cristina. Hay mucha gente que dice, che, a mí me gusta Santoro, me gusta Jalil, me gusta, no sé, me gusta Sáenz en Salta. El tema es que, viste, estos estuvieron con Cristina. Este bancó a Cristina.
1: O Alberto.
2: Alberto. Lo que pasa es que Alberto era Cristina también en un punto. Entonces digo, por eso yo te llevo el clivaje Cristina sí, Cristina no. Creo que Axel lo sabe muy bien, que con el tema Cristina a él le va a costar mucho. Yo lo repito como un loro. El día anterior al cierre de listas en la provincia de Buenos Aires para la elección provincial, hubo 50 tipos con Cristina Álvarez Rodríguez que le dijo, señor, acá tiene la lista sin Cristina. Y él no quiso aceptar esa propuesta en ese momento. Te digo, otra vez, en 2027, ¿qué van a plantearse?
0: Bueno, pero lo que pasa es que vos estás haciendo un planteo que es muy complejo, porque así como te digo una cosa, te digo la otra. O sea, también a Cristina hay mucha gente que la quiere y que le tiene confianza. De hecho, Pagni sacó una encuesta la semana pasada de la dirigente con mejor imagen positiva de la Argentina. Era Cristina.
2: ¿De quién es la encuesta esa?
3: No, pará, tienes razón, ¿eh? La Atlas entera está tercera.
1: Sí, la de Atlas. Sí, pero pará, estando presa, sin gestionar.
0: Sí, sí, pues, imagínate.
1: Bueno, no, pero para mí es al revés. Cuando uno gestiona, por lo general, bueno, salvo excepciones. Ver, que
0: no, ella, vale, en pero, una situación...
3: No, pero perdón, un breve comentario. Pero, vale, es mucho más difícil que una persona condenada y presa tenga imagen positiva que si no está condenada.
1: No, yo digo que no gestiona, que no está gestionando.
3: Ah, bueno.
1: Porque lo que uno le pueda tener es alguna reminiscencia de decir, bueno, no me gusta lo que está haciendo, me acuerdo de lo bueno de lo anterior, pero no está gestionando, digo. Cuando
0: sí,
1: uno está,
0: pero la imagen, pues fíjate, el caso de Villarruel, en algún momento estaba en 45 puntos, después cayó y es el mismo gobierno y está cumpliendo una posición parecida. Muchas veces la gente toma postura por lo que simbólicamente representa cada dirigente, más allá de si gestiona o no gestiona. Sí, y Cristina bien. Simbólicamente, para un sector de la sociedad representa cosas malas y para un sector de la sociedad representa cosas muy buenas, porque hay mucha gente que tiene el recuerdo de cuando mejor le fue económicamente fue cuando gobernaba Cristina. ¿Es así?
2: Hablando de...
0: Pará, vos podés decir, hay un montón de gente que no, y también tenés razón, pero si no entendemos la complejidad de la Argentina, no es que son todos tontos. Hay un problema.
4: Pero igual con este núcleo duro, incluso con la gente que responde a la encuesta que la banca, no gana las elecciones, ¿no? O sea, como ahí también falta un líder que pueda trascender un poquito esa gente que, a pesar de todo o de lo que fuera, sigue bancando a Cristina.
0: Mira, la vez pasada me preguntó una periodista que quiero y respeto mucho, y me decía, ¿por qué si a Milei se le cae un sector del electorado, no va para ustedes? Y le dije, por el mismo motivo que tu programa no mide 10 puntos de rating. Porque ya no hay ningún programa que mida 10 puntos de rating cada política. Está todo fragmentado. Las audiencias están fragmentadas. Y lo que estamos viendo ahora es un proceso de fragmentación social. Bien. No solamente en la Argentina, sino en toda la región. Entonces, yo lo que estoy viendo también, Milei. Y hay que ver, ¿viste? Mira si mañana se presenta Villarroel y se presenta Macri.
1: Sí, le fragmenta la
3: oferta. O Bullrich.
0: Bien. Está todo la gente, ¿sabes cuándo se une? Para votar en contra de alguien.
3: Sí. Uh-huh.
0: Bien. ¿Me estás pidiendo?
2: No, yo miro cosas mientras hablo con vos, porque la verdad que hicimos una entrevista que pasó por todos lados.
1: Sí, pasamos por todos lados.
2: Sos muy multifacético, y lo sabes.
0: Exactamente.
2: Y aparte tenés vocación de diálogo, con lo cual es fácil hablar con vos.
0: No, pero
2: es fácil, en serio.
0: Sí.
2: Gracias por venir, Leo.
0: Muchas gracias.
2: Leandro Santoro, legislador de la Ciudad de Buenos Aires y dirigente de un espacio mucho más grande que la Ciudad de Buenos Aires, hablando de la política argentina y de la capital. Bien, vamos a ir a la situación de Estados Unidos, Dieguito.
3: Sí, exactamente, porque la noticia es que se han reanudado los ataques entre Estados Unidos e Irán. Más precisamente, acaba de comunicar a través de, valga redundancia, un comunicado, el Comando Central de los Estados Unidos, que ha realizado una serie de ataques en Irán, más precisamente, y esto ya lo cuenta medios estatales iraníes, en distintos puntos de las costas del Golfo Pérsico que corresponde a Irán. ¿Por qué esto? Porque los Estados Unidos dicen que el helicóptero Apache de los Estados Unidos que fue derribado en el día de ayer fue derribado por Irán. Y entonces argumentan que es una respuesta justa a lo que fue este ataque unilateral iniciado por Irán. Ahora, Irán dice que no tiene nada que ver con el derribo de ese helicóptero, niega haber tenido participación, por más de que Estados Unidos así lo afirme, y el ministro de Relaciones Exteriores de Irán, Abbas Araghchi, acaba de decir: nuestras poderosas Fuerzas Armadas no dejarán sin respuesta ningún ataque o amenaza, abandonen nuestra región si quieren estar a salvo, a modo de amenaza para la respuesta que Irán está diciendo va a hacer a Estados Unidos. Recordemos que la herramienta que tiene Irán para poder atacar a Estados Unidos es atacar a alguno de los países del Golfo Pérsico que son aliados justamente de este país y que lo han acompañado con, por ejemplo, la permanencia de las bases estadounidenses en esos países. Entonces, se alerta a toda la región porque si Irán ataca, puede atacar cualquiera de esos países. En paralelo, Gonza, y con esto cerramos,
2: sí, señor.
3: En Israel siguen los ataques contra el Líbano. Israel sigue con su estrategia de invasión en el Líbano, que ya lleva más de 3.000 muertos y que ha generado un fuerte rechazo mundial y también una discusión con Donald Trump y Netanyahu justamente por este tema, por continuar los ataques en el Líbano. Bueno, actualmente continúan. Recordemos que esta misma semana también pasó que en base a esos ataques Irán decidió atacar Israel. Israel respondió al ataque. Ahora se habían frenado esos ataques mutuos, pero en inestabilidad en Medio Oriente, que nunca se fue, que siempre estuvo, ahora alcanza de vuelta un punto aún mayor a partir de este ataque de los Estados Unidos a Irán.
2: Gracias, Dieguito. Bueno, amigos, cambiamos de tema para hablar de una preocupación que me parece que es central en los tiempos que corren. Van a escuchar un título fuerte seguramente y van a llamarles la atención seguramente las cifras que les voy a contar. Sexo sin protección. Una tendencia que preocupa a médicos y especialistas. Solo el 15% de las personas usa siempre preservativo. Esto significa que el 85% restante no usa siempre preservativo. Vamos a hablar con una especialista que es Cecilia Valeriano, es técnica en recreación, diplomada en educación y nuevas tecnologías y en tratamiento comunitario, experta en educación sexual y es coordinadora del programa de movilización social y redes de la Fundación Huésped. ¿Cómo estás?
5: ¿Qué tal? Buenas noches, mucho gusto.
2: Qué fuerte esto.
5: Sí, muy fuerte, y una tendencia que venimos viendo hace ya mucho tiempo, que nos tiene que preocupar y que tenemos que poder pensar sistémica históricamente, ¿no? Hay efectivamente un bajo uso del preservativo. Esto lo podemos ver en todas las etapas de la vida, que es algo que a mí me gusta destacar, porque si no, solo nos focalizamos en lo que les pasa a las personas jóvenes. Y si bien es cierto que es importante pensar cómo les hablamos a los más jóvenes de la sociedad para que construyan mejores hábitos de cuidado, también es cierto que tenemos que pensar qué hacemos los más grandes de la sociedad, qué hacemos los adultos y las adultas, cómo enseñamos con el ejemplo. Y ahí lo que vemos es que en todos los grupos etarios, bueno, el uso sistemático de preservativo es realmente bajo.
3: O sea, pero en este caso es la cifra que daba Gonza recién, es el 15% de las personas en general. No está focalizado en un grupo etario de los jóvenes, por ejemplo, sino las personas en general.
5: No, es cierto que en jóvenes está mucho más cerca del 15%, y por ahí en otros grupos etarios, bueno, eso puede variar un poquito y puede subir un poco, pero nunca en todos los relevamientos que hay, el reporte de personas que dicen utilizar preservativo en todas sus relaciones sexuales siempre está bajo del 30% ya hace muchos años.
4: ¿Hay alguna cifra sobre la diferencia entre hombres con hombres, hombres con mujeres, o da lo mismo?
5: Sí, después hay estudios más específicos, pero la realidad es que la media es esa, ¿no? La mayoría de las personas no usan preservativo. La pregunta ahí es, bueno, ¿por qué no usan preservativo? Y la verdad es que la brecha nunca es de conocimiento. Las personas saben que usar preservativo es efectivo. En los estudios que tenemos disponibles, más del 90% de las personas saben para qué sirve el preservativo, saben cómo utilizarlo correctamente, sin embargo, no lo utilizan en sus prácticas. Entonces ahí la pregunta es, bueno, ¿qué hacemos para que esa brecha se achique? Y ahí hay muchas respuestas posibles. Una tiene que ver con el trabajo que podemos hacer desde los espacios de divulgación como este, desde los espacios de comunicación. Otra muy importante es la educación sexual integral, una ley que tenemos en nuestro país desde el 2006 y que está efectivamente en un momento muy crítico, ¿no? Porque está en un momento de financiamiento muy importante.
2: Ahora, no, me cuesta entender un poco esto, digo, porque separo grupos etarios. El límite.
4: No, ¿querés que lo diga yo? Los más 40 no se quieren poner preservativo. Los más 40 no se quieren poner preservativo porque la edad influye en la performance.
5: Sí, bueno, porque también hay una mirada muchas veces limitada de los recursos, o porque, bueno, entran un montón de otras variables, ¿no? Que se pone en juego si la performance no es tan buena, si no se puede sostener una erección. Entonces, como todavía cuesta mucho hablar de estos temas, hacer intervenciones, llevarlo al espacio de consulta.
4: Ahí te pido algo concreto, que es porque es una conversación que tengo con mis amigas, ¿no? Que hay además una abanico de argumentos como no estuve con nadie, me separé, solamente estuve con mi ex, ya casi no puedo quedar embarazada porque tengo 40 y también, entonces tampoco es grave ese tema. Necesito que me digas por qué hay que decir en esa circunstancia sí, ponerte preservativo porque está creciendo tal enfermedad, nos podemos contagiar tal otra. O sea, decime vos, Cecilia, ¿a qué le contestás a un tipo en esa situación?
5: Bueno, en principio estamos en una epidemia de sífilis que es realmente muy grave, que viene aumentando sistemáticamente desde hace una década, pero que consistentemente los últimos 5 años se duplicó la cantidad y más también la cantidad de casos de sífilis. La sífilis es una infección sobre todo de transmisión sexual, igual que el VIH, el 98% de las nuevas infecciones se producen por relaciones sexuales, y en general son cosas invisibilizadas o infecciones sobre las que hay una baja percepción del riesgo. Entonces, bueno, la idea es más prevenir un embarazo que nuevas infecciones. Nos pasa también con los adultos mayores. Hay muchísima resistencia de uso de preservativo en personas mayores que hoy tienen una vida sexual muy activa, pero que en ningún escenario se les ocurre usar preservativo. Entonces, es importante hablar de esto, es importante hablar sobre cómo se puede mantener un uso sistemático del preservativo, y es súper importante hablar de la necesidad de testearse, de hacerse análisis de VIH. Hoy tenemos una herramienta que es un test rápido que justamente es de VIH y sífilis.
4: Y no necesitas receta.
5: No necesitas receta.
1: Vas a cualquier laboratorio, cualquier hospital
4: físico. Y lo pedís sin receta.
5: Sí, nosotros tenemos un centro de testeo gratuito también en Fundación Huésped, que pueden pedir un turno y acercarse a testearse. Hacemos los dos testeos. ¿Por qué es importante tener un diagnóstico de sífilis? Porque hay tratamiento con una, dos o eventualmente tres dosis de penicilina. Se puede curar la sífilis. Entonces es súper importante identificarlo, curarse y dejar de transmitir. De VIH no tenemos cura, pero sí tenemos tratamiento. ¿Qué quiere decir que tenemos tratamiento? Que con una pastilla al día, una persona puede tener una vida perfectamente convencional teniendo VIH. Si esa persona no se notifica, no va a empezar el tratamiento y efectivamente su salud puede verse afectada. Claro. El 48%, 49% de los casos de nuevos diagnósticos son diagnósticos tardíos. Esto quiere decir que son personas que se infectaron seguramente cerca de los 20 años, pero se están enterando a los 30 y a los 40. Entonces es importante hablar de sexualidad y que la sexualidad sea un espacio de disfrute y entonces, ver cómo se sostiene el preservativo para que además se entre en la lógica de disfrute, pero también es importante hablar sobre la salud, Cecilia, y sobre la atención.
1: Me voy al primer paso, ¿no? Que son las familias. Con los chicos, digo, ¿cómo encaras el tema? Para mí no, pero para mucha gente es un tema tabú. Yo lo hablaría tranquilamente con un nene porque con una nena, porque me preocuparía mucho. Pero digo, ¿cómo encaras, cómo se trata eso con las familias? ¿Qué tienen que hacer las familias? ¿En qué edades? ¿Cómo lo vinculás?
5: Bueno, lo que nosotros trabajamos y recomendamos, y es la mirada también de la educación sexual integral, es trabajarlo durante toda la vida. Entendemos que la sexualidad es algo que es una dimensión de la vida de las personas que está desde el nacimiento. La genitalidad es un momento, ¿no? Es una etapa, es un aspecto más de la sexualidad. Pero hay un montón de cosas para trabajar antes de que llegue el momento de tener relaciones sexuales, de prácticas que tengan que ver con la genitalidad. Entonces, sí, hay conversaciones para mantener en todas las etapas de la vida, en principio conectando con el cuidado, más allá de las relaciones sexuales. Yo acá traigo un poco por qué les hablaba de los diagnósticos tardíos, algo que hablamos mucho sobre la salud de los varones, por ejemplo. ¿Por qué las chicas y las mujeres no tienen tantos diagnósticos tardíos como los varones? Porque vamos más al médico. ¿Por qué vamos más al médico? Porque nos enseñan a ir al médico, porque nos enseñan en algún momento que tenés que hacer un control ginecológico todos los años. Y a los varones no se los enseñamos. Hay una responsabilidad como sociedad, hay una responsabilidad como educadores sobre un hábito que tenemos que construir, ¿no? Como familias, como educadores, acá la escuela cumple un rol importante porque otra de las cosas que nos pasa con la educación sexual integral es que obviamente la escuela la puede aplicar, pero también tiene, no solo es con los chicos y con las chicas, también es con las familias, porque muchas veces los adultos no tuvimos educación sexual integral. Entonces también necesitamos ese acompañamiento para abrir esas conversaciones, para poder sostener la conversación en casa, ¿no?
6: Cecilia, una pregunta, porque yo estoy tratando de entender los números. Esto empeoró en el tiempo, o sea, si comparamos con 10, 20, 30 años atrás, el uso de preservativo ha caído. Sí. Y no es tanto porque los chicos estén corriendo riesgos, sino porque los viejos estamos haciendo pavada, digamos. ¿Es así? O sea, ¿el problema está arriba de 40? ¿Se concentra principalmente ahí?
5: Es en todas las edades. La verdad es que los chicos...
6: Se
5: ven todas las edades. Entonces yo por eso lo traigo porque... Además, porque el dato sobre el que surgía la conversación estaba muy anclado en jóvenes y adolescentes, y es un grupo sobre el que solemos hablar mucho, y está muy bien, porque hay mucho para hacer, ahí tenemos muchas oportunidades de construir esos hábitos de cuidado, pero la verdad es que si uno lo mira más ampliado, bueno, en todos los grupos etarios no supera el 30% el uso correcto de preservativo los grupos etarios.
4: ¿Hay algo que podamos hacer las mujeres? Porque son los hombres los que no se ponen el preservativo. Muchas veces somos las mismas mujeres las que no queremos que se lo pongan. Digo, eso también pasa. Hay una responsabilidad y una educación para hacer
2: esto. Hay un consenso también.
4: Y hay un consenso, pero me pregunto si existe una manera... Porque de protegerse contra el embarazo, por supuesto que sí, en DIU, las pastillas, tantas
2: cosas. ¿O se acabó?
4: No, pero me pregunto si hay algo, si se inventó algo que podamos usar las mujeres para protegernos de las enfermedades de transmisión sexual, que no sea confiando en que el varón se ponga el preservativo.
5: Existe el preservativo vaginal. que no es de uso masivo, o sea, es un uso muy pequeño. Hubo una compra del Ministerio de Salud hace unos años de preservativo vaginal y que fue exitosa, fue altamente aceptada por las mujeres.
4: ¿Por qué no?
5: Funciona muy bien. Hay algo de la práctica y cómo ahí aparecen los prejuicios y las barreras y muchas resistencias que también tenemos las mujeres de, bueno, ¿qué van a pensar, no? Si soy yo la que usa el preservativo, ¿cómo eso va a ser interpretado? Ahí entran mucho, bueno, las variables de género, ¿no?
1: Bueno, ahí tendría que estar el rol también de nosotros, por ejemplo, a mí la verdad no me importa lo que piensen porque lo que me importa es estar sana. Hay un juega un poco también el rol de desde la comunicación también.
4: Pero es curioso que no se comercialice, que no exista como la noción. La misma razón por la cual uno se pregunta por qué no existen pastillas anticonceptivas para hombres, ¿no? Porque la ciencia y la industria no está fomentando esas cosas.
5: Exactamente, es esa razón. Son las mismas variables que tienen que ver en general con variables vinculadas a los roles de género y a lo que esperamos como sociedad. Bien. Que responda un varón o una mujer y cómo eso puede ser interpretado. Entonces, por eso lo importante, sobre todo para las personas adultas, que era lo que vos traías, es empezar a evitar esta conversación, empezar a construir espacios de conversación con nuestras parejas, con nuestras parejas sexuales, con nuestros equipos de salud, las personas que nos atienden, para que efectivamente podamos tener una sexualidad saludable y placentera, ¿no?
4: Porque
5: no
4: tiene.
5: Sí, claro, es el mismo, puede ser mejor, hay un montón de herramientas para que uno pueda tener relaciones sexuales placenteras, porque la ciencia no solo avanza en términos de herramientas de cuidado, también avanza en términos de herramientas que puedan asegurar prácticas sexuales placenteras. Entonces, bueno, sí es importante, sobre todo esto, ¿no? Traerlo a estos espacios y empezar a practicarlo cada cual en su propia intimidad, sí. En su propia vinculación.
2: Bien. Cecilia Valeriano es experta en educación sexual de la Fundación Huésped. Gracias por venir.
5: Muchas gracias a ustedes. Un gusto.
2: Bueno, Mica, todo tuyo. El cambio climático.
4: ¿Cuánto les preocupa el cambio climático?
3: Mucho.
2: ¿De cero cuánto?
4: No, si te preocupa, sí, ponele sí, mucho, claro, poquito, sí. Nada.
2: Un montón.
4: ¿Cuánto mucho, te preocupa el cambio muchísimo. Climático? ¿Cuánto te preocupa el cambio climático, Mati? Le hablé como Mati, ¿viste?
6: No, lo veo lejos, pese a que todo el tiempo escribo sobre eso. No, me preocupa poco, pero
2: todo el tiempo.
6: Me disocio sobre el tema.
2: ¿Escribís sobre qué? Perdona.
6: ¿Sobre el cambio climático? Claro. He tenido que escribir, sí, claro.
2: Pero ¿todo el tiempo?
6: Varias veces, claro, sí, porque toda clase de efectos en la economía, inversiones, sí, y todo tipo. Bien,
4: creo que es casi sobre todo en la economía, como de lo que más se claro. habla es en la economía, la contaminación. Los gases, el efecto invernadero.
6: Pero me disocio completamente, como si no fuera más inminente.
4: Medio. ¿Y hacen algo ustedes dos que les recontra preocupa?
2: No, yo creo, yo te cuento, a mí
4: o
2: cuando
4: sea,
2: me viene...
4: O sea, separan la basura, consumen menos carne.
2: No, yo soy un desastre.
3: Yo te voy a decir una cosa.
2: Para, ¿qué tiene que ver la carne con el cambio climático?
4: Emisión de dióxido de carbono, de gases. Todo que ver.
2: No te hago.
4: Por ejemplo, Paul McCartney había instaurado el No Meat Monday.
2: Es lo único que no le banco a Paul, el resto hace todo bien.
4: Está bien. O sea, estás exactamente en el promedio de lo que te voy a contar, que es 9 de cada 10 argentinos están muy preocupados por el cambio climático, pero no hacen lo suficiente. Les cuesta cambiar los hábitos. El 84% creen que las acciones individuales ayudan y aún así las acciones individuales que logran hacer no los hacen sentir que están haciendo lo suficiente. El 68%, y este número es más alto que el promedio mundial, que está en el 61, pero el 68% pagaría más por productos sustentables en un país donde lo primero que pensamos siempre es en el bolsillo. Productos sustentables como, por ejemplo, cepillo de diente de madera, quiero decir, para que haya menos plástico, no solamente pensando en alimentos. ¿Vos te compraste cepillo de diente?
2: ¿Cuánto cuesta el de madera?
4: No, me preguntas algo, claro. No te puedo contestar. No, pues, así.
2: Ya el de plástico sale carísimo.
1: Yo tengo uno de madera y uno de plástico, pero no fue por pensar en...
6: A mí me pasa que pido
4: y de
6: mucho.
4: Hecho, cuando tenés el de plástico, ¿cómo reciclás ese plástico? Claro. Es reducir, reutilizar y reciclar, son las tres palabras con R para
2: las tres R.
6: Estoy totalmente equivocado en lo que pienso yo, pero me pasa que con el nivel de pobreza que manejamos, pagar productos más caros o proponerle a terceros pagar productos más caros.
4: Bueno, por eso el 40...
6: Porque el planeta me suena, aunque no lo es...
4: me como suena una entelequia, una... algo lejano.
6: Sí, como sí. Algo...
4: El 48% Palermo, cree que ya es tarde para frenar el cambio climático y esta cifra aumenta año tras año, la cantidad de gente que cree que es tarde. El 44% de cualquier manera considera que aún puede revertirse y hay un pesimismo que subió del 37 al 48% de gente que cree que ya es tarde para frenarlo, o sea que cada vez son más las personas que creen que no se puede hacer lo suficiente. El 77% de esto es interesante. Señala a gobiernos y empresas como los principales responsables. Esto que dice un poco Mati, como todo bien, pero yo como consumidora comprando un cepillo de dientes de madera no voy a hacer lo suficiente porque en realidad quienes tienen que hacer algo son los gobiernos y las empresas. Y acá es a donde entra también la pata económica, porque cuando uno habla de cambio climático estamos hablando de calentamiento global, o sea... Para explicarlo muy fácil, que es como lo entendí yo, es como si dejas un auto estacionado al sol y el auto se calienta y le pones una manta por arriba. Esa manta por arriba son los gases que se generan desde la era industrial hasta ahora. O sea, la manta fue el efecto del hombre, porque la atmósfera hace que los gases se queden, pero el problema es que cuando vos pones la manta, todo se calienta mucho más y la temperatura del planeta está subiendo año tras año. Es poquito lo que sube, pero cuando empieza a ser un grado y medio en los últimos años, claro, se siente muchísimo y eso quiere decir y los gases se generan porque el petróleo y el carbón, lo que estaba enterrado, sale para afuera, eso se quema y genera gases. Es tan simple, como tan sencillo como eso. O sea, el petróleo que está bajo la tierra no producía los gases. Cuando lo sacás para afuera, hay una cantidad, claro, de gases en el planeta que el planeta no está pudiendo resistir. ¿Cómo se cambia eso? Con energías renovables. Las energías renovables tienen que ser una decisión, sí, política, bueno, y económica de los estados.
2: No quiero meterme en líos, digo. Hay que seguir promoviendo la compra de autos híbridos y eléctricos. Y de vuelta, fomentemos...
4: Pero vos podés promover, pero si no tenés en todas las estaciones de servicio un enchufe, ¿qué vas a hacer?
2: No, hoy los autos los podés enchufar en tu casa.
4: Sí, está bien, no, pero el tema es la autonomía. Decir a Lacha que se ponga,
2: chicos,
4: que enchufe
2: cualquiera,
4: su auto.
2: Cualquiera, les cuento porque estoy metiéndome en tema, aparte. Hoy los autos que se están vendiendo en Argentina... se pueden cargar en la pared de tu casa. Sí vas a tardar un poco más, pero vos volvés de laburar, te vas a dormir, lo dejas enchufado.
4: Eso lo podés vender además como algo bueno para,
2: sí,
4: bajar
2: el tema, Mica, que yo creo
4: el valor
2: que
4: del combustible.
2: El Estado, a nivel nacional y distrital, debería restar IVA, seguir con la patente cero, ¿sí?, cero para que vos te compres, y después las automotrices deberían no cascotearte tanto con los precios de los híbridos.
4: Totalmente.
2: Digo, por eso lo lamento mucho por las marcas argentinas, porque digo, hoy el boom de los autos chinos en,
3: claro,
2: Argentina es,
3: obvio,
2: excelente, y yo... banco, porque sí, porque de verdad están logrando desnudar el choreo que son los autos de calidad en Argentina, hechos no chinos, digo.
4: Bueno, ahí hay una mezcla de las dos cosas, ¿no? La acción individual, alguien que se preocupa y querría tener un auto híbrido, con la política de Estado de que esos autos lleguen, de que no sean caros, de que tengan algún perdón.
2: Hoy los chinos...
4: Pero básicamente...
2: Hoy los chinos te lo resuelven.
4: Pero básicamente lo que... Bueno, los chinos...
2: Pero después el Estado te tiene que cobrar menos patente.
4: ¿Sabes lo que me contaba un periodista que fue a, cuando Macri viajó a China? Que los chinos, para que en la gira presidencial, ¿te acordás con Xi Jinping? Que los chinos apagaban las fábricas para que los presidentes de todo el mundo no vean que estaba todo gris. O sea, los chinos tienen un problema muy grande con la contaminación y están preocupados y están haciendo más cosas que otros, claro, países. A nosotros la sensación que da es que los países como la Argentina tenemos tantos bardos antes, sí, sí, sí, que ocupar, recién acabamos de hablar de pobreza infantil,
6: 42%
4: que ocuparte del calentamiento global.
2: Ahí tenés,
4: realmente.
2: Ahí tenés una primera razón para entender por qué mucha gente dice, che, me parece que es un quilombo grande, pero tenemos todo esto primero.
4: Totalmente.
2: Y después te sumo uno más que, y no me mate nadie, ¿sabes qué? Para mí afectó un poco el compromiso con mejorar la cuestión de la crisis ambiental. Yo creo que la pandemia generó esta sensación de que la vida es aquí, ahora, pues sí, se puede acabar. Entonces, ¿sabes qué? Y bueno, si tengo que prender la calefa en casa y esto va a generar un kilo... ¿Sabes qué?
4: Es
2: lo
4: verdad,
2: disfruto
4: igual
2: hoy.
4: Yo creo que la principal razón es económica. ¿Trataron de comprar verdura orgánica? O sea, cuesta 6 veces más que la del supermercado.
6: ¿Tanto? Sí, no sé. ¿La verdura orgánica es beneficiosa para el medio ambiente?
4: Bueno, porque no le ponen químicos y entonces los químicos no contaminan y etcétera. ¿Qué sé yo? No sé. Quiero creer.
6: Dejémoslo.
4: Sí,
2: es un mix de cosas para mí.
4: No, no, porque quiero decir esto también. Está muy de moda en el mundo, sí, el farm to table, que quiere decir...
6: ¿Qué?
4: Farm to table. No solamente la verdura orgánica.
2: De la granja,
4: claro,
2: casa.
4: Claro, que no te comas una banana que viene de Ecuador, que se tomó un avión para llegar hasta tu mesa. mesa que te coma la banana que cosechó alguien en la cuadra siguiente a tu casa, ¿no? Como eso colabora con el cambio climático.
2: Si vino en primera.
4: Pero, por ejemplo, hay un montón de gente del primer mundo que se fija qué pasaje de avión comprar según la emisión. ¿No vieron cuando compran un pasaje de avión que te aparece la emisión de carbono de cada uno de los...
2: Sí.
4: ¿Y qué hace la aerolínea con esa emisión de carbono? Bueno, Argentina está número uno en el ranking de preocupación y bastante más abajo en el ranking de acción.
2: Somos hermosos.
4: Somos el país con más brecha entre preocupación y acción del mundo. Y te estoy hablando de una encuesta que hizo World View Survey, WVS, que difundida por Voices, que se hace desde el 2018 en 40 países y se entrevistaron 39.000 personas. O sea, es una encuesta enorme.
6: Ponen jaque a las encuestas en las que te preguntan que autodeclares, ¿no? Che, ¿te preocupa el cambio climático?
2: Sí.
4: Claro, es muy barato responder que te preocupa
6: no
4: un montón.
6: No sabes
4: lo preocupado que estoy.
2: El hippismo con odio igual es hermoso.
4: Y bueno, a toda la gente que le preguntaron de Argentina, y yo no estoy re preocupado. ¿Y haces algo? No tanto.
2: Salí por Palermo y la taza se va. Dispara, parece.
4: Sí, algo de eso hay.
3: Igual es raro poner tanto el foco en la responsabilidad individual. Me parece que el gran cambio se produce a través de políticas públicas globales.
4: Totalmente. Por eso toda esta gente que contesta, 9 de cada 10 contestan, estamos muy preocupados, pero 77% responden, creemos que el Estado no está haciendo lo suficiente. Claro. El Estado y las empresas.
1: Pero espera, ponele que hagan algo de la agenda, viste, de la famosa de la ONU 2030, 2045. Si no hay responsabilidad individual, por más que lo hagan las empresas.
3: No, porque hay una diferencia, perdón, breve. No lo tengo a la mano, pero hay una diferencia abismal entre el nivel de contaminación que generan las empresas y lo que generás vos a nivel individual.
4: Sí, pero tu granizo allá, de arena.
3: Por supuesto.
6: Hablamos de eléctricos. Perdón, hablamos de eléctricos. Todos los autos eléctricos que quieran. No, pero yo te estoy peleando a vos también, si querés. Todos los autos eléctricos que quieran, pero poné un colectivo y reemplazás 6, 7 autos. Y vamos a ver qué reducción.
4: No,
6: el transporte público.
4: No, Mati.
6: De calidad.
4: Perdón. Trenes, pone.
6: Trenes.
4: Mucho más que un colectivo.
6: Bueno, pero digo, solo
3: no, está bien, pero se entiende lo que dice.
2: Es una mezcla de cosas.
6: Si vos la infraestructura la llevabas para autopistas...
2: Bueno, yo tengo un amigo, chicos.
3: Obvio.
2: Uno de mis amigos es el número 2 de Bilab en España. Bilab es este conglomerado, ¿no?, institucional de promoción de empresas B en el mundo. Y que es el triple impacto, básicamente, es cuidar tu economía, pero cuidar el medio ambiente y reducir la brecha social. Y él te mira la bolsita cada vez que voy a visitarlo, ¿dónde compraste esa remera? A ver, y te liquida.
4: Con la industria de textiles,
2: te asesina.
4: Hay algo muy interesante, que a mí que me gusta seguir estos temas, en la producción artística mundial, hoy el tema, hace 5, 10 años... la agenda estaba marcada por el feminismo y las mujeres artistas y revertir algo que venía de histórico, de que las mujeres no tenían lugar en el arte. Hoy la agenda de las artes visuales del mundo están marcadas por lo sustentable, por la ecología, por la preocupación con el ambiente, también a veces desde un lugar un poco superficial,
3: claro.
4: Pero sí eso te da la pauta de como una preocupación en el mundo. Se habla mucho del antropoceno, empezó a ver un montón de palabras como territorialidad, ¿no? Como estas cosas que uno empieza a ver que ocurren, pero sí es cierto que eso te muestra que hay una preocupación en el mundo por el calentamiento global y los efectos a largo plazo que pueda tener la acción del hombre sobre el planeta en el que vivimos. Sí. Y hay algunas personas que están pensando directamente, como Elon Musk, que nos vayamos a vivir a Marte. Y lo resuelven.
2: Estamos igual, si querés. Vamos.
3: Claro.
4: A Marte, hablando de preservativo.
3: No te van a invitar. Lo malo es que no te van a invitar.
2: Hay dos aviones. Uno va a Noruega, otro va a Marte. ¿Cuál tomás?
4: A Marte, siempre. Bien. A Marte.
3: A Noruega.
2: Noruega. Tenemos una cámara, me cuenta la producción, en Kansas City.
1: Ah, bueno.
2: Oh, yes, ok. Porque empieza el mundial, amigos. Ya estamos. Clima mundial, falta nada. Ya empieza. A ver cómo está el clima en este momento, el tiempo en estado. Mirá lo que sé. Mirá qué lindo esto, che. Yo les cuento esto. Jerónimo Rulli en la valla. Línea de 4 con Agustín Giai, Nico Otamendi, Lisandro Martínez y Facu Medina. En el mediocampo, Giovanni Lo Celso, Ezequiel Palacios y el Colo Barco, y arriba juegan Nico Paz, José Flaco López y Giuliano Simeone. Dirige técnicamente Lionel Scaloni, es la formación para este último amistoso de la República Argentina antes de arrancar el Mundial, que arranca formalmente el día jueves. Acuérdense, mañana a las 9 de la noche, un ratito antes, si todo sale bien, estaremos haciendo un pase con el señor Marcelo Hugo Tinelli, un periodista deportivo de Fuste, ¿no? Que comenzó su carrera ya años 80 en la histórica Radio Rivadavia con el Gordo Muñoz y con, bueno, la gran banda de periodistas y locutores de aquella época que tenía Radio Rivadavia. Y ahí Marcelo empezaba su historia como periodista deportivo, que después derivó en esta parte que tan conocida, ¿no? Ya como conductor y como estrella de la televisión. Amigos, vamos a ver. Vamos a Dieguito, ¿tenés algo vos? Me dicen.
3: Ya te digo. Ah, me tocó la información de Islandia, perfecto. Porque, de hecho, ¿vos sabés que estuve en Islandia?
2: Ah, me muero.
3: Así que algo de islandés manejo.
2: ¿Qué? A vos sí que te va bien, gordito.
3: No, mentira, no estuve nunca en Islandia.
1: Ay, no,
2: no me extrañaría, igual te digo.
3: Hakon Valdimarsson. Este me gusta. Loji Thomasson. Este es medio pancho.
2: Este es medio Loji.
3: Este es medio
2: Loji,
3: pancho.
2: Un Loji.
3: Hordur Magnusson. Daniel Grattarsson. Stefan Tordason. Fíjate que todos son hijos de, ¿no? Hijo de Tomás, hijo de Valdimar, hijo de Tordar. Porque esos son Dagur Thorhallsson, Christian Hillinson, este también medio pancho.
2: Son.
3: Andri Baldursson, Gisli Tordarsson, Michael Ederson. Sí, Vinjolfur Willumsson. ¿Quieres saber quién es el técnico?
2: Son.
3: El hijo de Gunlaug, porque es Gunlaugsson.
2: ¿Quién era el apellido que no termina en Son, en Islandia?
3: Bueno.
6: Hay un inmigrante, un García esperaba.
3: No.
1: Claro, no. Uno que sea, viste, Rodríguez. No. Bjork. No hay un Bjork.
2: Abrimos la ventana de la Ciudad de Buenos Aires, repasamos rápidamente los datos del tiempo para ver cómo está en este momento este cielo encapotado y 13 grados 4. Y nos vamos directamente a la agenda del día de mañana. ¿Qué pasará mañana miércoles? A ver. Bien, amigos, y mañana miércoles, operativo Daga Atlántica en Córdoba. Se llevará a cabo el ejercicio militar conjunto entre fuerzas argentinas y estadounidenses. Se preveía la presencia del presidente Milei, quien finalmente no asistirá, pero sí lo hará el ministro de Defensa, el señor Presti. Va a estar en Córdoba mañana para este ejercicio militar conjunto. Mañana se estrena el programa especial de Marcelo Tinelli. A las 9 de la noche, después de Infobae, al regreso, Marcelo Tinelli vuelve al periodismo deportivo a full. De esta manera comienza oficialmente la programación especial de Infobae sobre el Mundial 2026. Repito, mañana 9 de la noche, Marcelo Tinelli con periodistas, futbolistas, desde Miami. A ver, toda la cobertura de Infobae lo vas a tener todas las semanas con Marcelo haciendo sus programas desde Estados Unidos, cubriendo para Infobae con todo su equipo el Mundial 2026. Bueno, querido, gracias. Que la remaste mucho, esa voz.
3: Sí.
2: Cuasi nasal.
3: Sí, sí, totalmente.
2: Yo te veía una,
3: pero ahora,
2: una remada.
3: Ahora,
1: estoico, realmente.
3: Estoico, más ahora seguramente recurriré a una segunda pastilla, por supuesto, previa sí, consulta con mi médico de cabecera, ¿no? Como
2: muy bien,
3: corresponde.
2: Como corresponde.
3: Bueno, no a la automedicación.
2: ¿Enfermera?
3: No tengo, pero si conoces alguna, me puedes pasar.
2: Bueno, listo.
3: ¿Tenés alguna?
2: La mamá de Vladi puede ser.
3: No, no es enfermera. Es mi tía.
2: Va.
3: ¿Y sabe qué trabaja?
2: ¿De qué trabaja?
3: Ingeniera agrónoma.
1: No,
2: perdón, pero
1: no, se fueron al carajo.
3: Perdón, no, escuché. Lo escuché, pero me parece que es el director que podría ir a Café Fashion, a más Café que Fashion. A Infobae, que es muy sofisticado para hacer estos chistes.
1: Nadie va a repetir.
2: No, Mati, no. Querido, muchas gracias a vos también.
6: Hasta mañana.
2: Male, querida.
1: Hasta mañana.
2: Y Mica, hasta el viernes. Gracias por
1: venir. Hasta el viernes, estoy muy contenta que empieza el mundial y lo vamos a vivir juntos.
2: Ay, muy bien.
1: Muy contenta.
2: Después nos explicas la diferencia de línea de 3 y línea de 4, ¿vale?
1: Dale.
2: Libre esto.
1: Martes que viene, partido a las 10 de la noche, primer partido de Argentina.
2: Bueno.
1: Vamos a estar en la previa.
2: ¿Lo ves acompañada?
1: Sí.
2: Qué declaración. Bueno, amigos, mañana a las 7 a.m. Nacho Girón, Luciana Rubinska desde Estados Unidos, Belén Escobar y Jimé Grandinetti desde el piso abren la programación de Infobae en vivo. A las 6 de la tarde venimos nosotros. Chau y que descansen.
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